0: Católica, recupera Ñublense, mitad de la cancha, pasillo central con Rivera, intenta conectarse por el sector derecho, el pase en largo, será lateral para los cruzados Caballeros en 4:30, 0-0 en el Claro Arena.
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2: ¿Ustedes lo tienen el dato, Alonso? No.
0: Lo tengo, lo estaba buscando, aprovechando como te lo pregunté. Me dijo que no,
2: yo sinceramente no lo tenía. No, si no se lo entrego, por supuesto.
0: Ataca la Católica, la salida del área. Recupera Ñublense, sale por la izquierda con Giovanni Campuzano. Comienza a avanzar el Chucky, llegando a la mitad del terreno de juego. Por la izquierda la pide Molina, corta Valencia para la Católica. Choca ahora con Molina, la pelota afuera, será lateral para el visitante en el Claro Arena, un lateral blanco en la radio.
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0: El balón en territorio de Ñublense, zona segura. Se juntan con el Lorenzo Reyes, la tiene el capitán, mueve las manos, mandó el balón. Ahora sí, suelta para Bozzo, la juega por la derecha para Sangüesa, pasa a la mitad de la cancha, pelota profunda, rata de césped, buscando arriba Calderón. Primero Franco Ampuero recupera para la Católica, juega con Vicente Bernedo. Limpia la pelota con el pasillo central con Valencia. Se junta al medio con Palavecino. Avanza la Universidad Católica en la mitad del terreno de juego. La tiene el zurdo, pelota filtrada, corta a la salida del área Ñublense. La tiene Lorenzo Reyes. La juega en corto por la derecha con Matías Plaza. Más atrás el balón con Pablo Calderón. Este al centro con Pozo. Sale por la izquierda ahora con Valencia. Juega Ñublense, mueve la pelota con el Manu Rivera. La pide atrás. Nuevamente Valencia se conecta al centro con Osvaldo Bozzo. 6 minutos de este primer tiempo, 0 para la Universidad Católica, 0 para Ñublense. Pasa a la mitad del terreno de juego con Matías Plaza, cae al piso, sanciona al juez central. Tiro libre para Ñublense y la primera tarjeta amarilla, Roberto, para, me parece que fue Fernando Zucchi en los universitarios.
2: Ahora para vecino.
0: A ver si nos ayuda Diego en el VAR.
2: Entiendo que es para Zucchi. Sí, Fernando Zucchi.
3: Se ve un golpe en los tobillos.
2: Sí, entró muy mal a destiempo.
3: Sí,
2: yo lo noté demasiado agresivo.
0: Lo llaman del VAR, Roberto, muy rápido. Lo llamó Cristian Garay. A ver si advertiste algo más, Diego.
2: Sí, yo no sé si da para el VAR. Ahora vamos a ver, Ahora vamos a ver.
3: Pidieron atención médica urgente.
2: Claro, sí. Cuidado que puede ser expulsión esto.
3: ¿Zucchi?
2: Sí, va con la plancha, Roberto, tobillo. Sí, va muy mal a destiempo.
3: Pero cómo es que es
2: terrible.
0: ¿No?
2: Sí, absolutamente. Lo pisa la parte, sí, en la pantorrilla derecha de Juan Plaza, cae, puede ser tranquilamente para expulsión. Yo creo que va a ser roja esto.
0: Ahora en el césped, Matías Plaza, el juez central Diego Flores hace el gesto, escuchemos. Conversa con Fernando Sampedi, aún el juez central. Pero me parece que tiene pinta de tarjeta roja para Fernando Zucchi por la infracción a Matías Plaza en la mitad de la cancha. Recién en el minuto 7 de este partido, el juez central sigue dialogando con Fernando Sampedri y se toma su tiempo, Roberto.
3: Sí, cuando si ya tiene la decisión, le puede comunicar al capitán antes. A ver, no, todavía no se decide decirlo en forma abierta.
0: Lo rodea Osvaldo Bozzo, también Lorenzo
3: ahí
0: Reyes.
3: Sí, roja.
0: Tarjeta roja para Fernando Zucchi, minuto 8 de partido. Una infracción muy fea, Diego, en la mitad de la cancha, intrascendente, pero según tú lo que revisas en el VAR de la radio, concuerdas, ¿no?
2: Sí. A ver, realmente Zucchi es un jugador limpio, ¿eh? Yo no sé si fue con esa intención, pero lamentablemente llega tarde y, como decíamos, lo pisa desde atrás a la pierna derecha y en rigor el reglamento bien marcado en este caso por el árbitro, es expulsión.
3: Yo lo vi muy fuerte.
2: Sí,
3: la jugada rápida muy fuerte, o sea, era muy notorio que la falta existía, la gravedad era lo que había que cuantificar. A Oya Zucchi lo he visto pegar otras pataditas, no es un inocentón, así que más bien dicho que hoy día es un torpe, porque mira cómo complica, con lo veterano que es, cómo complica su equipo, que está tratando de recuperarse de una eliminación que no tuvo mucho agrado, porque uno puede perder y decirlo de todo, pero fue una dupla con el Celta Estudiante que fue penosa. Y ahora están presentando nada más que 10 jugadores para este partido en casa.
0: Se reanuda el fútbol, será tiro libre para Ñublense, la mueve Plaza atrás el balón con Calderón al centro con Bozzo por la izquierda ahora. para el avance de Manuel Rivera. Pelota larga, sector derecho, la Católica con un hombre menos. El balón queda a la salida del área, pega o no pega. Sanción, infracción en ofensiva de Diego Sangüesa en contra de Cristian Cuevas. Será tiro libre para la Universidad Católica. En 9 minutos con 30, la Católica se queda con 10 hombres, Roberto. Ñublense con 11, cambia completamente el partido.
3: Sí, y tiene que estar pensando Carnero si, cómo lo hace para poder poner a Gianni un poquito más al medio, que colabore más con los volantes, no jugar tan abierto, porque si no están con un 4-2-4 que deja mucho espacio donde Chillán maneja bien, controla el partido. No, ya aquí enviaron a dos jugadores de Católica a calentamiento.
2: Recordar que Católica juega entre semana con Coquimbo, el partido pendiente. Lo más probable es que, bueno, sí, roja directa, no va a estar uno de los jugadores titulares del cuadro dulce.
3: Claro, porque es un partido pendiente del torneo local.
0: Ojo que hay tiro libre a la salida del área de Ñublense a favor de la Universidad Católica y cae la primera tarjeta amarilla. Me parece que es el lateral Diego Sangüesa por una fea infracción a la salida del área del sector izquierdo del ataque cruzado derecho de Ñublense. A ver si Diego nos ayuda desde el bar de la radio para determinar quién es el hombre cruzado caído.
2: El 16 y justo Gianni se... El receptor de del patadón, está viendo aplicada la amarilla.
3: Oye, llevo todas anotaciones y las dos son tarjetas. No hay nada más atractivo en este partido.
0: Y recién 11 minutos de este primer tiempo salieron a darse, Roberto, salieron a golpearse un tanto, a quitarse el balón con agresividad.
3: Están corriendo, están así, y como obviamente no están acostumbrados a estos ritmos intensos, empujan, van más a lo físico que a la pelota.
0: Hay tiro libre para la Universidad Católica. A la salida del área, sector izquierdo, se prepara el zurdo Matías Palavecino. Dos hombres en el murallón de los Diablos Rojos. Soy de blanco acá en la precordillera de los Andes. Todos los hombres a la altura del punto penal. Aún no hay orden del juez central, Diego Flores. Va Palavecino, va. Ahora sí, orden del juez. Va Palavecino, levanta la pelota al corazón del área. Cabezazo defensivo de Ñublense. Insiste por la derecha la Universidad Católica. La pelota se va. Será lateral para los cruzados, caballeros.
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0: 11 minutos con 40 en el digital. 0-0 el marcador, 0 para la Católica, 0 para Ñublense. Fecha 20 de la Liga de Primera. Ya juega la Católica, sector derecho, en territorio del visitante. Recupera Ñublense de buena manera. La tiene Molina, la pelota atrás para Rivera. Intentan conectarse nuevamente con Molina. Cabezazo, control de pecho, pelota al piso. No puede Calderón en la primera. Insiste por la zurda, ahora Campuzano. Mal parada la defensa de la Católica, la tiene Chucky. Centro al medio, cabezazo defensivo de los cruzados. Sale o no sale ese balón, la cubre Campuzano. La pelota afuera y será lateral para el visitante. Un hombre caído en el césped de Roberto. Me parece que Lucas Molina quedó con complicaciones para el equipo de Chillán.
3: Sí, ahí algo está discutido. Llamándole la atención a Campuzano. Ahora va a ver quién es el caído.
0: Se pone de pie Lucas Molina tras conversar con Diego Flores. No fue nada de gravedad, Diego, ¿no?
2: Sí, no, venía corriendo con un jugador de la Católica. O sea, no vi nada, digamos, como para marcar ahí.
3: Y al principio cojeaba.
2: Sí, yo no sé si no pisa mal, a ver.
3: No sé.
2: No, un rasponcito de Johan Valencia.
3: Hay que cojear para que a ver si el árbitro le interesa.
0: El lateral para Ñublense, la pelota al área de la Universidad Católica, despeja la defensa, insiste Ñublense a la salida del área, sector derecho. Retrocede la pelota a la mitad del terreno de juego. Sueltan ahora por la izquierda. La tiene Manuel Rivera, controla Rivera. El de zapatos colorados, buen pelotazo largo, sector derecho, buscando a Sangüesa. Va a chocar arriba con Cuevas, gana Cuevas de cabeza. Intenta salir con Gianni, se enreda un tanto. Limpia la jugada, Cuevas sale con Palavecino, nuevamente con el Simbi. La piensa Cuevas, pelota larga para la corrida Palavecino. Llega o no llega, pie a pie con el defensor. Gana primero Osvaldo Buzo para Ñublense. La juegan por la derecha para Sangüesa. Nuevamente el balón para Buzo. Al centro con Lorenzo Reyes, mitad de la cancha, territorio de Ñublense. Suelta por la izquierda con Valencia. Pegado a la banda aparece el Chucky Campuzano. Retrocede la pelota nuevamente con Valencia. Callejón central ahora con Buzo. Juega por la derecha con Pablo Calderón. Pasa a la mitad de la cancha. Calderón toca por la derecha con Sangüesa. Retrocede la pelota con Calderón. Aguanta la Católica con 10. Ñublense con 11. Se fue expulsado en el minuto 8. Fernando Zucchi por un patadón a Matías Plaza. Que ataca Ñublense. Pelota larga filtrada. El balón es desmedido. Será saque de meta para la Universidad Católica en 14. De este primer tiempo, 0 para la franja. 0 para Ñublense en el Claro Arena.
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0: ¿Qué tal? Tus primeros 14 minutos de partido, Roberto Enríquez.

0: Enrique.
1: Sí, solamente una colocación de balón muy corta, y ahí lo perdió.
0: Lateral para el sector zurdo para la Universidad Católica, adelanta las líneas Cristian Cuevas. Se acerca Palavecino, también Gianni, la pelota para Gianni, vértice del área, la juega con Palavecino, la tiene el zurdo, pie a pie, mano a mano con su marcador, se perfila para la derecha, la tiene Palavecino, pega o no pega, retrocede la pelota en el callejón central con Farías, toca por la derecha ahora para el Dani González, centro del área, cabezazo, despeja la defensa de Jublense, complementa la salida Lorenzo Reyes, de cabeza la pelota, que la pone en el piso, intenta Valencia, va al piso abajo, gana medias. Logra salir Jublense y se viene a la contra ahora con Matías Plaza. Comienza a encarar, deja atrás la marca de Johan Valencia. Revienta con todo el Cindy Cuevas, que dice el juez central. Siga, siga. Ahora sí sanciona a Diego Flores. Será tiro libre para la Universidad Católica. Llegaron con fiereza ambos jugadores. Roberto Enrique por el lado de Jublense, Plaza por el lado de la Católica, el Cindy Cuevas.
1: Es que muy espectacular lo de Cuevas. Porque, claro, cualquier árbitro que no tuviera experiencia le muestra esta tarjeta al cuadro de Jublense. No era así. Porque él va abajo a la pelota, a disputar la pelota normalmente, y Cuevas hace todo ese malabarismo para justamente impresionar al juez.
0: 16 minutos de este primer tiempo, pelota larga al área de Ñublense, pica y afuera, será saque de meta para el visitante. Aprovechamos, Diego Osorio, para el dato impacto en la radio.
2: Y tiene que ver con la Católica. Usted sabe que en el año 1984, Católica jugó en España, en Mallorca, frente al Barcelona. Y le ganó por 3-2 Osvaldo Darico Hurtado y dos tantos del mortero Jorge Aravena para la victoria de la UC frente al Barcelona. Fue en Mallorca y se quedó con el trofeo Ciudad de Palma el 18 de agosto de ese año.
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0: Diego Osorio con el dato impacto en la radio. En este partido, por ahora, sin goles entre la Universidad Católica y Ñublense. Minuto ya 17 de este primer tiempo, fecha 20. De la Liga de Primera, avanza Ñublense en territorio cruzado. Solo se defiende la Católica, intenta con pelotazos largos. Ñublense mueve la pelota en su propio territorio. La tiene Lorenzo Reyes. Cambia el circuito por la derecha ahora con Calderón. Pasa la frontera Calderón. La piensa el número 6, abre sus manos. Ahora sí juega por la derecha con Sangüesa. Pegado a la banda, aparece Sangüesa, otra con Calderón, más atrás con Bozzo. Protagonista Ñublense, se nota que tiene un hombre de más, Roberto Enrique.
1: Sí, pero no lo están utilizando, no hay una entrada profunda, mantener hombres más en ofensiva, porque cuando la pelota la pierden se replegan todo. Tiene que dejar a jugadores de Católica para hacer que el equipo sea más largo. O sea, está faltando inteligencia táctica todavía a Ñublense para aprovechar el hombre más en la cancha.
0: Sale Osvaldo Bozzo, callejón central, toca por la derecha con Valencia. Retrocede la pelota con Nicolás Pérez a la altura de la media luna. La tiene el portero, hoy de verde completo, zapatos colorados, zapatos rojos, pelota larga. Sector izquierdo para Correa Campuzano, llega o no llega, cuerda final, corre el Chucky, evita que salga, amaga hacia el centro, le pincha ese balón el Dani González, será lateral para el visitante. Llegó con lo justo el defensor cruzado, Roberto.
1: Sí, llegó bien a la pelota, bien Campuzano, que no hizo malabarismo de ningún tipo porque hubo un pequeño roce ahí, pero a la pelota.
0: Hay lateral para Ñublense, la pelota al área de la Católica. Oh. Cabezazo defensivo al medio para el remate. El balón afuera. La volea de Matías Plaza desviado cerca del poste derecho. Se salva la Universidad Católica, deficiente el despeje. Me parece de Daniel González con un cabezazo hacia su propia área, Roberto.
1: Sí, es que ahí el despliegue Faría fue muy mala. Creo que él es el que se apresura a ir a marcar al de Ñublense. Y hay una peinada que cae en los pies de Plaza, pero no le pega bien a la pelota.
0: A ver si nos ayuda Diego, me parece que fue el Dani González de igual manera con ese error, ¿eh?
4: Sí, sí, Daniel González. Daniel González que erra, de milagro no fue gol aquí, ¿eh?
0: Pasó un metro al menos cerca del poste derecho. El remate de Matías Plaza, juega Ñublense ante la Católica. En rigor, la Católica ante Ñublense en el Claro Arena. En la precordillera de los Andes, la pelota en la mitad de la cancha, recupera la Católica con Clemente Montes y comienza a galopar. Le corta ese balón, Manuel Rivera evita que salga el Chucky en el sector izquierdo. La punta al medio nuevamente con Manuel Rivera. La tiene el volante número 28, retrocede la pelota con Osvaldo Bozzo, callejón central. En zona segura la mueve Ñublense, la tocan ahora con Lorenzo Reyes, avanza Lolo. El capitán suelta por la izquierda para Valencia, pasa a la mitad de la cancha con Campuzano, pelota larga, corrida para Matías Plaza, llega o no llega, primero el defensor Agustín Farías, cae al piso, que dice el juez central, será tiro libre para la Universidad Católica en 19:50. Muy simple como se salvó del problema Agustín Farías. Roberto, experiencia del defensor torpeza.

0: Atacante.
1: Sí, y a hoy, como no se cobran los empujones y muchos roces, como estos, él pensó que lo iban a cobrar, como era antiguamente, que por cualquier cosa se tiran al piso y lo han hecho cobrar inmediatamente. Ahora no es así y sin embargo se lo cobraron.
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3: Alonso, cuando pueda repasamos la Liga del Ascenso, que se pone al rojo vivo, ¿ah?
4: Perfecto, porque ataca la Católica con Clemente Montes, el centro al área. Intenta para Vecino, una chilena, la pifia para Vecino. Recupera Ñublense, sale por la derecha ahora con Sangüesa llegando a la mitad del terreno de juego. El de zapatos naranjos, la junta al medio con Lorenzo Reyes. Amaga Reyes al choque de Gianni, logra jugar atrás. Ahora con Calderono, otra para Lorenzo Reyes, limpia la jugada por el sector izquierdo con Valencia. Llegando a la mitad del terreno de juego, cruza la frontera el defensor del equipo de Chillán. Toca al medio con Lorenzo Reyes, este con Matías Plaza. Limpia por la derecha ahora con Calderón. Ñublense en territorio de la Católica, solo se defiende el equipo universitario. La tiene Calderón, retrocede con Bozzo en el círculo central. Toca por la izquierda con Valencia, 21 en el digital, 0-0 por ahora el marcador. Otra vez con Bozzo, toca por la derecha con Calderón, lo mira a la distancia justo Gianni, pelota larga de Calderón, la controla González, se quiere meter al área, tiene que salir Bernedo, se queda con la pelota Vicente Bernedo, no se logró entender el Calderón con Lucas Molina, de igual manera Roberto, se acerca a Ñublense en la precordillera.
1: Claro, le faltó ahí más reacción al chico Molina, porque él tenía que entender que si la pelota le rebotaba a su compañero, seguramente le iba a caer, como ocurrió. Al final Bernedo fue el que solucionó todo.
4: Pasa a la mitad de la cancha de la Universidad Católica, le cometen infracción a Cristian Cuevas y habrá tiro libre para los cruzados. Caballeros, aprovechemos, Diego, para repasar el ascenso.
3: Sí, perdió el líder Cobreloa con final polémico. Hay un penal que aparentemente no da distancia al VAR el árbitro del partido, que era para el cuadro loíno. Perdió con Unión Española 1-0. Sigue como puntero, se acerca Magallanes y el cuadro hispano. Wander juega el lunes visitando a San Luis de Quillota.
4: Ya avanza Ñublense, sector izquierdo. La tiene Calderón, mete el centro al área y un remate. Bernedo. Vicente Bernedo que tapa el disparo de Lorenzo Reyes llegando de atacante como centro delantero. La jugó por la izquierda para Calderón. Devolución de gentileza del atacante para Lorenzo Reyes. Cerca la apertura de la cuenta para el visitante, Roberto.
1: Sí, con Bernedo muy atento, ¿eh? Dice que ha estado muy rápido para ir a corregir cualquier problema de su defensa.
4: Logra salir ahora Ñublense con Nicola Pérez por el sector izquierdo con Campuzano. Se junta al medio con Rivera. Reyes, Rivera, Manuel. La controla el número 28 ya en territorio de la Universidad Católica, Callejón Central. La juega por la derecha ahora con Calderón. Toca por la diestra con Sangüesa, otra con Pablo Calderón. Retrocede la pelota a su propio territorio donde nace el Deporte Rey con Osvaldo Bozzo. Juega por la izquierda con Valencia. Sale a presionar Clemente Montes. Retrocede nuevamente Valencia con Bozzo. La tiene Bozzo. Es un monólogo Roberto de Ñublense acá en el Claro Arena.
1: Porque Católica se ha metido completamente en su zona. No le está dando ningún espacio para hacer su jugada.
4: Y hay lateral para el equipo universitario en 23:30 acá en el Claro Arena. 0 para la Católica, 0 para Ñublense. Y aprovecho a contarles a los hinchas de la Católica sobre esta indumentaria. Esta nueva camiseta inspirada a las armaduras de los caballeros medievales. La indumentaria cruzada tiene el nombre como Special Edition. Está elaborada con al menos un 95% de residuos textiles reciclados. Ya lo saben, hinchas cruzados, hermosa camiseta para la jornada de día de hoy. Negros con grises, Roberto Enrique, y ataca la Católica. La tiene Clemente Montes, la pincha por la izquierda para Gianni, está en el área, pega o no pega, mete el centro, recentro, remate, todo desviado. Será saque de meta para Ñublense, que la hace rápido, pero de igual forma, que desperdicio de justo Gianni, Roberto.
1: No, la desperdicia, ¿por qué no la toma con la pierna izquierda? Le pega con la parte externa de su pierna derecha. No sabemos si quiso el centro o le quiso pegar a la portería, pero le pegó tan mal que la pelota se fue arriba.
4: 24 minutos, 0-0 el marcador. Acá en el Claro Arena, 0 para la Católica, 0 para Ñublense. Fecha 20 de la Liga de Primera. Y avanza Clemente Montes, sector derecho. La tiene el Cleme, la pincha por la diestra. Corta todo Ñublense a la salida del área. La tiene Matías Plaza, pelota larga para la corrida de Molinas. También de Calderón, tiene que salir Bernedo. Se queda con la pelota. El guardatubos que juega ahora con su mano y su pie derecho con ese balón, sale por el callejón central, Roberto.
1: Muy displicente lo de Montes en la última jugada. Estaba lanzado su compañero, que es el defensa lateral, que queda, si fallaba quedaba pagando. Y...

0: Así vino el contraataque, pero así quiso hacer un túnel, lo hizo con mucha displicencia, muy lento, bueno, con las consecuencias que afortunadamente Bernedo le solucionó el problema.
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2: Sale Vicente Bernedo por el sector izquierdo con Cristian Cuevas, avanza el Simbi lentamente, dos hombres a la marca, Molina. Uno de ellos sale con Ampuero, otra para Cuevas, al centro con Palavecino. Adelanta el pase de buena forma con Gianni, deja atrás al marcador, sigue justo Gianni. Deja atrás a un defensa, sanciona el juez central, infracción. Retrotrae la jugada el juez Flores, Roberto.
0: Sí, estuvo correcto porque se llevaba, trataba de llevarle el balón entre tres jugadores. Uno le cometió la falta y ahí ya después no pudo seguir avanzando.
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2: Sale Agustín Farías por el sector derecho, llegando a la mitad de la cancha. Se conecta con el Branco Ampuero, al medio con Palavecino, este con Valencia. La juega por la izquierda para Cuevas. La regala Cristian Cuevas de cabeza, revienta desde el fondo Calderón. Más alto que largo, responde de cabeza Branco Ampuero. ¿Quién la pone en el piso? Es Matías Plaza, se junta al medio con Lorenzo Reyes, territorio de la Católica. Retrocede la pelota con Osvaldo Bozzo, sale el patrón de la zaga de Chillán, toca por la izquierda con Valencia, pasa a la mitad del terreno de juego, se junta al medio con Lorenzo Reyes, la piensa el capitán, mueve las manos, ahora sí, la toca para Plaza, por la derecha con Sangüesa, pie a pie con Cuevas, nuevamente para Plaza, centro al medio, rebota la pelota en Branco Ampuero, pedían mano, sigue el balón vivo para el sector izquierdo, que dice el juez central, será lateral para el equipo de Chillán.
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2: Queda complicado en el césped del Claro Arena. Diego Sangüesa, al menos yo no advertí una infracción muy fuerte, Roberto.
0: Sí, lo golpea con el pie izquierdo, la pierna abajo. Pero se queda, no sé si parece que les gusta a ellos el empate, tampoco apuran mucho. Pero solamente son los roces propios del fútbol.
2: ¿Qué tal en el VAR de la radio, Diego?
3: Ah, sí, lo mismo. Yo coincido con Roberto en esta. No sé si es para tanto, pero... No, es que... A ver, ahí está. Cubriendo la acción. Sí, hay un... pero Cueva va al balón. Impacta el tobillo izquierdo. Pero no es para estar dándose tres vueltas, ¿no? Demasiado.
2: Hay lateral al área de la Católica. Se enredan un tanto. Resuelve todo Bernedo. Cabez malos despejes defensivos. Roberto, respondió Ñublense.
0: Sí, y ahí el problema de si Católica no anda bien futbolísticamente. Acuérdense que recién en la Copa Libertadores sufrió mucho. Y claro, está con problemas. Y más encima un hombre menos. O sea, las cosas están complicadas para el equipo cruzado.
2: Intenta justo Gianni, cae al piso, recupera el Ñublense. Y ojo que está mal parada la defensa de la Católica. La tiene Molina, pega o no pega, se perfila para la zurda. Sigue Molina, pegó, rebota la pelota en Branco Ampuero. Insiste por la izquierda Campuzano, se barre Ampuero. Envía la pelota afuera, será lateral para los de Chillán. Se demoró Molina, Roberto, lo tuvo Ñublense.
0: Sí, increíble, no sé, la falta de decisión. Estaba a 25 metros, yo le hubiera pegado de esa distancia porque él podía medir al arquero. Y sin embargo siguió con el balón hasta que tropezó con la defensa Católica.
2: 28 minutos en el digital, 0 para la Católica, 0 para el Ñublense. El balón al área cruzada. Despeje de Daniel González hacia el medio, complementa la salida Gianni, otro cabezazo de González, sigue vivo el balón, que dice el juez central, pedía la infracción, gana la salida del área Lorenzo Reyes, la pinchan por el sector zurdo, no puede controlar Cuevas, revienta la pelota más alto que largo, insiste Valencia, intenta salir la Católica, lo consigue ahora sí con Palavecino, control de pecho, pelota al piso y a correr, galopa Palavecino, la juega por la izquierda para Gianni, pasa a la mitad de la cancha, ahora retrocede a su propio sector. El equipo cruzado quiere tener la pelota un tanto. La maneja Ampuero. La toca por la derecha para Farías. Otra con Ampuero. Atrás a la altura del punto penal. La pide Bernedo. 29 en el digital. 0-0 el marcador en el Claro Arena, Roberto.
0: Sí, que tiene que decidir la Católica entre apurar el juego o tener el balón para que no lo tenga el rival. Tener un hombre menos. Obviamente hay un agotamiento más prematuro para todos. Y eso de repente hace que... Por ejemplo, estaba González solo como lateral y sin embargo no fueron a jugar el balón en ese costado. Prefirieron seguir retrocediendo hasta volver el balón a Bernedo.
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2: La tiene Rivera en territorio de la Católica por el sector izquierdo. Se junta con Campuzano. Amaga a avanzar. Prefiere retroceder con Lorenzo Reyes al medio con Molina. Retrocede la pelota en el círculo central con Osvaldo Bozzo. Juega por la izquierda con Lolo. La tiene el capitán. Filtra la pelota por el sector.

0: izquierdo, buena para Chucky Campuzano, cuerda final, mete el centro al primer palo, despeja Agustín Farías para la Católica, insiste Ñublense para el sector izquierdo, sale ese balón, será lateral para el visitante que llegó hasta la cocina, Roberto.
1: Sí, pero ahí le, como llega tan apurado para a la línea de fondo, le pegó con poca fuerza, permitió el rechazo, habían dos jugadores de Ñublense, pero no le alcanzó el balón.
0: Lateral, mira, se equivocó el Chucky Campuzano. Error técnico del lateral, será lateral ahora para la Universidad Católica. Se prepara Daniel González, minuto 30, 30 y medio acá en el Claro Arena. Ya juega Daniel González buscando arriba a Clemente Montes, regala la pelota, recupera Ñublense nuevamente. El equipo de Chillán es superior acá en el Claro Arena. Ojo que corta toda la jugada Cristian Cuevas en la mitad de la cancha, la deja para Gianni, al medio para Palavecino, por dentro, por fuera, la tiene el Pala, se reequivoca en el pase. Logra recuperar el Ñublense, la tiene Matías Plaza, la juega un costado por el sector zurdo para el Mano Rivera. Atacan 5-6 de Ñublense, 6 defienden de la Católica, sector izquierdo de Campuzano, centro al área, rebota ese balón y será córner. El número uno del partido para Ñublense.
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0: Hay tiro de esquina para Ñublense acá en el Claro Arena, arco sur, banderín izquierdo. Para el equipo de JJ Rivera, táctica fija llevada a la práctica por el botín derecho de Matías Plaza, quien acomoda el balón en el cuarto de círculo. Aún no hay orden del juez central Diego Flores, todos a la altura del punto penal. Levanta sus dos manos Vicente Bernedo, va Matías Plaza, va. Aún no hay orden del juez, ahora sí, va Plaza. Arco sur, la pelota en movimiento al corazón del área, cabezazo de Fernando Sampedri para la Católica. Insiste Ñublense a la salida del área con un cabezazo. El balón sigue vivo. Insiste por el sector izquierdo para Valencia. ¡Pegó! Bernedo, Bernedo extraordinario tapando ese balón. El remate de Sebastián Valencia de zurda. Violento al poste izquierdo. Guante firme de Bernedo, Roberto.
1: Qué buena, ¿eh? Bueno, y ese un central que está esperando un cabezazo. Le queda bien la pelota en diagonal, casi en el vértice ahí del área. Qué bien, sí, la reacción de Bernedo.
3: Recordemos que viene de marcar dos goles Sebastián Valencia, último partido ante la Calera.
0: Insiste Ñublense, la salida al área la tiene el Manu Rivera, la pincha por la izquierda para Campuzano. Intenta salir Clemente, revienta la pelota a Montes, la va a buscar el Toro Sampedri, deja pasar ese balón, la tiene el Toro, remata de la mitad de la cancha, pilla adelantado Nicolás Pérez, pegó. Quita la gente en la galera, el balón cerca del vértice superior izquierdo del pórtico norte en el Claro Arena. Sufrió Nicolás Pérez, sufrió todo Ñublense. El Toro sorprende, Roberto, con un remate de la mitad de la cancha.
1: Y a nadie le va a sorprender que a San Pedro le resulte esas cosas. Si me pregunta a la gente Estudiante allá en Buenos Aires, ya no quedaba nada del partido. Católica no hacía nada para poder llegar hasta su área y un tiro ahí de esos largos de San Pedro le pega un defensa. Gol de Católica, así que a esta vez no tocó nadie, si hubiera tocado a lo mejor era gol.
0: Hace poco hizo una parecida, ¿o no, Diego? Acá mismo en el Claro Arena.
3: Sí, pero no recuerdo contra quién fue, pero una similar fue, sí.
0: Sí, sí, sí, pasada la mitad de la cancha, golazo, pilló adelantado al portero. Y recupera la Católica, sale por el callejón central con Palavecino, se equivoca, la regala, la tiene Lucas Molina, la juega por la derecha para Sangüesa, vértice del área, mete en el centro al sector izquierdo, está destapado Campuzano. 5 hombres, 6 en ofensiva. Se repliega la Católica, sector izquierdo la tiene Rivera, mete el centro al área, corta Agustín Farías, quiere evitar que salga esa pelota, se exige, se barra el balón afuera, será lateral para Ñublense en 33 con 45. Sigue el 0-0 acá en el Claro Arena.
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3: Se lo encontré. El 7 de agosto fue ahora, contra Cobresal.
0: Esa.
3: A sí. Matías Holguín en el minuto 96.
0: Qué pepón, fue del Toro San Pedro, estimado.
3: Sí, de volea.
0: El balón en la mitad, claro, de la cancha, oye, para Ñublense.
1: En la altitud del Salvador, donde la pelota.
0: No, fue acá.
3: No, ahí mismo. Ah, fue.
1: Sí. No viene a este partido.
0: No, lo transmitimos, de hecho, fue un viernes en la noche. Pelota larga, sector izquierdo, avanza Campuzano, buen control de zurda. Mete gambeta Campuzano, se perfila para la zurda. La tiene el Chucky, centro rasante, revienta Farías. El balón afuera, sale o no sale, no, más alto que largo. La va a guapiar el Toro San Pedro con el Chucky Campuzano. Gana San Pedro y la deja para Valencia. Retrocede el Chicharro por el sector derecho con Clemente Montes. Más atrás con Farías, revienta esa pelota Agustín. El balón afuera y será lateral para Ñublense. 35 minutos de este primer tiempo. Un sin goles entre

0: La Católica Ñublense en la precordillera de los Andes.
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0: Pareciera, Roberto, que prende el partido y luego se diluye. Prende el partido y luego se diluye. ¿Te parece lo mismo?
2: Sí, porque hay momentos que la pelota la tiene el equipo Ñublense irresoluto y de repente como que ya sacan un pase, especialmente buscando por el costado izquierdo a Campuzano. Y bueno, y luego de esa jugada prácticamente nada, ha venido el córner. Bueno, ahí en ese instante se aprende un poquito más, pero en líneas generales creo que a Ñublense le falta un poquito más de libreto para poder aprovechar, tener un hombre más en la cancha.
0: La tiene Vicente Bernedo a la altura del punto penal, sale por el sector izquierdo con Branco Ampuero, pegado a la banda, aparece Cristian Cuevas, balón largo para la corrida de Justo Gianni, corre. Se cae al piso, la pelota da en la mano izquierda de Sangüesa, que dice el juez central, siga, avanza Ñublense ahora por el carril central con Lorenzo Reyes, llegando a la mitad del terreno de juego, se equivoca Reyes, corta Ampuero a medias, se enreda a los centrales, sale Ampuero ahora sí por la derecha con Daniel González, junta el pase con Clemente Montes, toca al medio con Palavecino, por dentro no, por fuera va el pala, se toma su tiempo, retrocede por la zurda con Cristian Cuevas, está Agustín Farías en el piso, ahora sí se pone de pie. ¿Advertiste algo, Diego Osorio, en el bar de la radio?
3: No, en primera instancia no, se queja de un golpe en la boca.
0: Logra salir la Universidad Católica con un pelotazo largo, responde de cabeza en el fondo Pablo Calderón, sale por la derecha ahora con Sangüesa, avanza Diego, pasa la frontera, el volante derecho, la pincha el balón buscando arriba Calderón, rompe todo Farías, será lateral para Ñublense en el minuto 36:40. Sigue el 0-0 acá en la precordillera de los Andes entre la Universidad Católica y Ñublense. Lentamente
2: Farías reclamando.
0: Para variar, Farías reclamando, Roberto.
2: Sí, en Palestino era crack, siempre con tarjeta amarilla.
0: Habrá lateral para el equipo de Chillán. Toma ese balón en sus manos Pablo Calderón. Ahora sí hay orden del juez central Diego Flores. Lateral a la salida del área de la Católica por el sector izquierdo. Va Calderón, va a la pelota ya en movimiento a la altura del área chica. Cabezazo defensivo de Cristian Cuevas. Insiste por la derecha Calderón de cabeza. Se conecta con Embozo. El balón a la salida del área de la Católica. Despejan de cabeza. Intenta salir el equipo cruzado, pero recupera Matías Plaza para Ñublense. El balón atrás. Ahora con Valencia al medio con Lorenzo Reyes. Otra para Valencia. Juega por la izquierda con el Chucky Campuzano. Mueve la pelota Ñublense en el minuto 37, ya con 40, 0-0 el marcador, la tiene Lorenzo. Lorenzo Reyes avanza, se repliega la Católica. Todos los jugadores a la salida del área grande, la tiene Plaza, se equivoca en el pase, corta San Pedro y a media, recupera Lorenzo Reyes para los de Chillán, la tiene Rivera, la toca por la izquierda para Valencia, pega o no pega, salida del área, pegó Bernedo, se tira al sector derecho, balón de 30 metros a media altura, bien parado, buena contención del golero. Otra vez avisa Valencia, Roberto Enrique.
2: Y diría más de 30 metros, mira, es un poco en diagonal. Claro que le pega muy potente, pero claro, todavía tiene posibilidad de reacción Bernedo, que lo hizo bastante bien.
0: Guapea la Católica la salida del área por el de Ñublense, por el sector derecho. Aguanta Gianni, deja el balón atrás con Valencia. Sigue con la pelota Valencia, es el ataque izquierdo de la Católica. Se junta al medio con Palavecino, no puede Palavecino, recupera en el fondo Ñublense, más bien revienta Bozzo. Será lateral para el visitante, aprovechamos este parate, Diego.
2: Hay un jugador en el piso, no sé qué tiene.
0: Hay un hombre en el piso, tenemos a Pancho Guiluz con el campeonato de básquetbol, ¿no?
3: Es el amistoso con Bahamas, previo al encuentro con Estados Unidos el jueves. Vamos al Parque Estadio Nacional.
4: Termina el tercer cuarto acá en el Estadio Nacional. Chile lo ha ganado por un punto, se impuso por 25-24, pese a comenzar perdiendo 0-7. Encadena una racha de 11-3 con tres triples de un enorme Sebastián Carrasco en este cuarto para tomar la ventaja, para acortar la distancia frente a Bahamas y terminar de esta manera el tercer cuarto ganando por un punto, pero cayendo en el global por 65-78.
3: 65-78, lo informa Pancho Guiluz directamente del Nacional. Volvemos con ustedes al Claro Arena.
0: 39-30 en el digital, la tiene Ñublense. Avanza Matías Plaza, callejón central, pasa a la mitad de la cancha. No, prefiere retroceder con Lorenzo Reyes. Ahora sí pasa a la mitad del terreno de juego con Manuel Rivera, sector izquierdo. Avanzan los de Blanco, avanzan los de Chillán. Pelota larga de Rivera, buscando por el sector zurdo a Sangüesa. Gana de cabeza Cuevas, se tira al piso el Simbi. Nada, dice el juez central. la tiene Fernando Sampedri en la mitad.

0: de la cancha, se junta al medio con Valencia, avanza Johan, pelota larga, buscando a Clemente, la salida del área, logra avanzar Clemente Montes, se mete al área, sector izquierdo, piden una mano, lo sanciona el juez central Diego Flores. Me parecía correcta la determinación del juez central, Roberto Enrique.
1: Sí, me da la impresión que se demoró, pero al final parece que alguien le sopló, ¿no? Mano, le había dicho.
2: Sí, claro, extiende Clemente Montes la mano, el brazo derecho, no hay discusión.
0: Avanza Ñublense, la tiene Lorenzo Reyes, se duerme el volante a la mitad de la cancha, plaza, gana Cristian Cuevas, sector izquierdo, vértice del área, toma las banderas, Cristian Cuevas quiere ganar la línea defensiva, sigue Cuevas, mete el centro al primer palo, queda la pelota a la altura del punto penal, logra salir Ñublense, logra tocar por la derecha con Sangüesa, pelota larga de Sangüesa, ahora para la corrida de Calderón, gana de pecho Farías, la pelota al piso y un hombre tendido en el césped es Matías Plaza por la infracción de Cristian Cuevas. ¿Viste falta tu Diego Osorio?
2: Y a ver,
1: Cueva parece que lo corta.
2: No se ve. En la imagen de la televisión no se ve, porque el tiro es largo y no se llega a ver cuando Plaza cae, cuando lo toca supuestamente ahí Cueva, ¿no?
1: Sí, Cueva que lo toca. Lo que pasa es que magnifica Plaza además.
0: Sí, de igual forma recupera desde atrás Cristian Cuevas. En la mitad de la cancha pierde Plaza ese balón, llega hasta cuerda final, hasta el fondo del campo de juego Cuevas. Saca el centro al medio, no apareció nadie, Roberto, en el área de Ñublense.
1: Sí, bueno, ahí había dos solamente y Ñublense pudo recuperar. Además que Cuevas llegó apurado a centrar tocando línea de fondo.
0: 41 minutos con 35 segundos. La pelota se mueve en la mitad de la cancha, la tiene Valencia, pelota larga, sector izquierdo buscando a Gianni. Control de derecha, la tiene Gianni, pie a pie con el Calderón. Retrocede la pelota con Cristian Cuevas. Avanza, mete la diagonal Cristian Cuevas a la salida del área. Se junta con Montes, otra con Cuevas, le queda para la derecha. Revienta con todo Campuzano. Insiste por la izquierda justo Gianni. El balón a la altura del banderín del córner la tiene Gianni. Se conecta atrás su compañero que es Cuevas. Otra para Gianni. Amaga central, se enreda la pelota. Ahora comete infracción en contra de Molina. Será tiro libre para Ñublense. Y tarjeta amarilla para justo Gianni en los cruzados, caballero.
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0: Se ha visto torpe justo Gianni, sí. Poco explosivo en este partido, Roberto.
1: Sí, como ese balón, como lo pierde. O sea, además termina con tarjeta amarilla. Sí, ya no es el mismo Gianni cuando llegó. Tenía, a nosotros nos gustó mucho, además que anotaba goles porque San Pedro no estaba jugando.
2: Alonso,
0: sí, Diego.
2: Roberto, MLS, tenemos que hablar de la MLS, hay varios chilenos allí, ¿eh?
0: ¿Qué pasa con el niño?
2: El niño está en la banca, el Montreal jugando al descanso 1-1 con Los Ángeles Galaxy, titular Thomas Guillier en la portería del Montreal. ¿Y saben quién está marcando, uno de los que está marcando a Lionel Messi y Luis Suárez en el Inter de Miami? El Benja Kusevich, titular en el Toronto, 0-0 al descanso.
0: Ojo que ataca Ñublense por el sector izquierdo, la tiene Chucky Campuzano, está en el área, cae el piso, le queda Severano Molina. Quiere ganar Molina la cuerda final, mete el centro al medio, está, despeja la defensa de la Católica, será córner el número 2 para Ñublense. Llegaron a zona caliente por el sector izquierdo, se enredó por la derecha Daniel González, aprovechó ese error entre el Chucky Campuzano y Lucas Molina, el centro al medio despejó el defensor de la Católica, se enreda el equipo cruzado, Roberto Enrique.
1: Sí, ahí hubo mucho entrevero, finalmente vino ese centro, pero la gente católica reaccionó oportunamente. Había muchas camisetas blancas.
0: 43, casi 44 de este primer tiempo. Hay tiro de esquina, arco sur. La pelota ya en movimiento al segundo palo. Despeja de puñetazo Bernedo. Le queda ese balón a Lucas Molina. La mete nuevamente al área. Cabezazo, el balón afuera. Desviado ese testazo a la altura del punto penal. Aparecía destapado, me parece, Manuel Rivera, que queda tendido en el césped. Será saque de meta para la Universidad Católica. Desviado de igual forma el cabezazo, Roberto, pero avisa otra vez el equipo de Chillán.
1: Sí, anda dando vuelta ahí el balón con algunas posibilidades. Obviamente Ñublense ha tenido, no son muchas, pero ha tenido varias. Tres por lo menos, Bernedo se ha estirado para controlar algunos balones y está llegando. Si al final también hay un agotamiento por la gente católica, tener que estar corriendo hacia arriba, hacia atrás, faltando un hombre.
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0: Era Osvaldo Bozzo, en definitiva, el del cabezazo. Ya se puso de pie el defensor, ya se reanuda el fútbol acá en el Claro Arena. La tiene otra vez Ñublense con Rivera, suelta por la izquierda con Campuzano. en su propio territorio. Sigue el 0-0 en la precordillera de los Andes. Sigue alentando la galera cruzada. La tiene Molina. La pincha por la izquierda para el avance de Valencia. Se perfila para la zurda. Mete el centro. Cabezazo defensivo de Justo Gianni. Mire usted que le está defendiendo. La tiene Molina. La pincha por la derecha para Sangüesa. Se mete al área. Remate al primer palo. Bernedo tapa ese balón. Guantes firmes para el portero. El remate iba al vértice superior izquierdo del pórtico de la Católica. Cuando dan el tiempo adicional, tres más, Roberto.
1: Así es.
0: Acá en el Calarena, ¿qué tal la jugada anterior de Sangüesa?
1: Sí, pero que pegan el primer poste fácil para Bernedo, que además se atrevió a controlar la pelota, que no lo hizo anteriormente, que muy alto, pasó hacia arriba, y en vez de tomarla con sus manos, da un manotazo, porque otras veces ha querido tomarla y los dedos parece que no, los guantes no tienen dedos.
0: Sale Ñublense desde el callejón central con Lorenzo Reyes, la toca por la izquierda para Campuzano. Retrocede la pelota nuevamente con Lorenzo Reyes llegando a la mitad de la cancha. Ya pasa la frontera cruzada, la toca por la derecha con Sangüesa. Control de diestra, pelota pase atrás para Pablo Calderón. Este al centro con Osvaldo Bozzo. Mueve la pelota Ñublense de izquierda derecha, de derecha izquierda. Ahora por el sector zurdo avanza Campuzano. Vértice del área, la dejan por la zurda. Se barre Clemente Montes, la pelota afuera. Y será lateral para el equipo de Chillán.
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0: 46 con 30 acá en la precordillera de los Andes. Sin goles, esta fecha número 20 que se disputa en el Clarena. Ya va Giovanni Campuzano, la pelota al área cruzada. Cabezazo defensivo a medias, insiste nuevamente Campuzano por la izquierda, remate más alto. Equivocado, de igual forma el balón en propiedad de los Diablos Rojos. La tiene Calderón, la toca con Lorenzo Reyes, avanza por la derecha Reyes. Centraliza el fútbol con Molina, pegó, rebota la pelota en blanco Ampuero. Sara no sale, lo auxilia justo Gianni. Evita que salga Gianni, pincha esa pelota para Cristian Cuevas. Control de pecho, revienta Cuevas. Se equivoca, la regala para Lucas Molina. Retrocede la pelota en la mitad de la cancha con Calderón. Avanza, adelanta líneas ahora con Lorenzo Reyes. La deja para Manuel Rivera. Este con Valencia, vértice del área. Ataca a Ñublense. Son los instantes finales de este primer tiempo. La tiene Campuzano, atrás el balón con Valencia. Cambia en el circuito ahora de izquierda a derecha. La toca el Lolo. Lorenzo con Pablo Calderón. La Católica se refugia toda, completa la altura de la línea del área grande. Solo San Pedro intenta presionar algo. La tiene Bozzo. Toca por la izquierda con Valencia. Atrás con Rivera. Otra vez con Bozzo. Sale el patrón por la derecha con Calderón. Pegado a la banda, sector derecho, la tiene Sangüesa. Centro al área de la Católica. Cabezazo de Branco Ampuero. Insiste Ñublense. La gana Lorenzo Reyes. Ya minuto 47, casi 48. Estamos en los segundos finales de este primer tiempo. Ñublense no logra romper el cero cuando el juez central Diego Flores señala el centro del campo de juego. Se acaban, culminan los primeros 45 minutos de partido. Cero para la Universidad Católica, cero para Ñublense. Fecha 20 de la Liga de Primera acá en el Claro Arena de la Precordillera de los Andes, en la capital de Chile.
3: 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Primer tiempo finalizado en el Estadio Claro Arena. Se enfrentan Universidad Católica y Ñublense de Chillán. 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
5: Un hombre fue asesinado tras ser baleado en reiteradas oportunidades luego de una discusión que mantuvo con tres desconocidos en plena vía pública de la comuna de Conchalí. En el lugar se encontró una veintena de evidencias balísticas que hace presumir el uso de más de una arma de fuego. La PDI indaga el caso. Hace algunas horas, un grupo de cuatro sujetos encapuchados asaltó una joyería ubicada en la avenida Valparaíso, entre Echevers y Villanelo, en pleno centro de Viña del Mar. Tras cometer el robo, los individuos huyeron a bordo de un automóvil Audi negro. Hasta ahora no se ha informado sobre detenidos ni sobre el monto de las especies sustraídas. Tras diversas diligencias, Carabineros logró establecer el paradero de cuatro prófugos de la justicia condenados por tráfico de estupefacientes y asociación ilícita en la región de Valparaíso. El procedimiento concluyó con una captura en Olmué y otras tres en Limache, a partir de órdenes emitidas el 12 de agosto por el Juzgado de Garantía de Viña del Mar para hacer efectivas las penas. con críticas a la conducción

0: la conducción política de la actual directiva nacional, más de 100 militantes de la región metropolitana del Partido Radical presentaron su renuncia a la tienda. Consejeros nacionales, concejales, alcaldes y presidentes regionales buscarán formar un nuevo partido.
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5: Ya estamos de vuelta en el estadio Claro Arena con las luces apagadas, Roberto, solo algunas linternas encendidas. Están en una ceremonia en el campo de juego, la cual, la verdad, honestamente, en la caseta de la radio poco se ve, ¿eh?
6: Sí, hay unas imágenes que se van colocando. No sé cuál es el objetivo, pero algo tendrá que ver con las camisetas.
5: Pues, por lo que te decía yo, el aniversario se cumple un año de la inauguración del estadio Claro Arena. De igual forma, los hinchas aprovechan a cantarle a los dirigentes con todo, ¿eh? Se escucha muy bien, el ambiente clarito, ¿eh? Dirigentes y, bueno, el cántico tradicional de la hinchada cuando le reclama a los mandamases, obviamente por la desilusión, Roberto, me parece compartida por nosotros por la falta de audacia de Matías Claro, su presidente, y de ahí hacia abajo, incluido el José María Bulcubasic, por contratar jugadores para engrosar el plantel. Cualquier jugador de un mediano nivel pudo haber aportado en ayudar a sumar jerarquía a la Católica tras ese desastre del martes pasado, donde acá estuvimos juntos para esa goleada por 3-0 ante Estudiantes de La Plata. Lo cierto es que ahora estamos en el partido ante Juventus.
6: Oye, pero 0-0. Yo diría que aquí la total responsabilidad es del directorio, porque el propio Matías Claro dijo que a él le entregan los nombres, las cosas, las posibilidades, y es el directorio el que define. Es como lo que pasa en todos los clubes, en Colo-Colo pasa lo mismo. Tú, por más que tengas un buen director deportivo, siempre tiene un paralelo, que es el directorio del club, que dice para dónde van los fondos, van a esto o van a lo deportivo. Y ya ellos demostraron de que lo deportivo tiene un ¿cómo se llama? Un techo. Valor, claro. Tiene un techo, ¿no? De ahí no se pasan. Si tienen muchos problemas, como lo ha tenido Católica con lesionados, ellos trajeron uno, o sea, no es mucho más que lo que ocurrió. Bueno, ahora sí, se aclaró la Católica, no lo deportivo, sino que el estadio, se encendieron las luces, y bueno, por lo menos se encendieron algunos que... Por lo general, yo pensé que íbamos a ver todos los celulares encendidos en esta fiesta. Y no es así. Solamente algunos. Parece que está combinado el tema entre que están molestos y están contentos por tener este estadio, que es un lujo para nuestro país. Así que nosotros lo miramos más fríamente y creemos que bien merece un reconocimiento este trabajo que ha hecho la institución, que nos hubiera gustado que fuera acompañado también del tema deportivo. Porque para planificar y desarrollar este estadio, sí, tuvieron que ser arriesgados financieramente. Pudieron tener una justeza, pero siempre hay un borde al cual no se alcanza. Y eso Católica tuvo la gana y el deseo de hacerlo como fuera el lugar. y está bien, eso hay que aplaudirlo. Pero los deportivos no tuvieron esa misma mano y por eso quedaron hasta los octavos de finales en esta Copa Libertadores de América, teniendo rivales que eran totalmente vencibles, vulnerables y que no lo aprovecharon. Hoy tenían un compromiso que, contra Ñublense, que tampoco era tan complicado. Pero sí, porque uno dice por los números, están ahí casi juntitos. Pero obviamente jugando Católica en su casa, con un estadio que siempre trae sobre las 10.000 personas, yo creo que ahora deben haber unas 14.000, más o menos, no lo veo lleno, pero realmente se dan esas condiciones para que Católica aproveche, y así fue el año pasado, el segundo semestre, 20.000 personas a todos los partidos, y Católica no sé de dónde sacó fuerza, porque no la tenían los deportivos, y llegó a ser segundo.
7: Roberto, dame un segundo para escuchar a la gente. Le dicen, ya se va, pero no logro captar a quién es la mención. El Tati ya se va, ¿será?
6: Al Tati están culpando.
8: A ver si podemos levantar el ambiente.
7: Sí, justo la ahí. La locución comercial se intervino, Diego, pero están... mitad y mitad, como decía Roberto, están molestos. De igual manera, claro, celebran su casa, pero está molesto el hincha cruzado tras el papelón del martes en Libertadores.
6: Pero igual vinieron al estadio, ¿eh? Eso hay que también reconocerlo, podrían castigado ausentándose, pero el hincha de la Católica no es un hincha cualquiera, se nota que está impregnado con el tema de su club, y aparte de gritar cosas, no hacen otro problema hasta ahora. Comportamiento con un recinto que está sin reja al borde del campo de juego, es un comportamiento hasta el minuto que es excelente. Solo en una oportunidad hubo un inconveniente y esa persona fue expulsada y nunca más puede ingresar al estadio. Esa es la forma en que a futuro irá llevarse la planificación de seguridad en todos los recintos del país, que no ocurre obviamente en el momento que hacen esa famosa arengazo, banderazo. Es darle vida a los delincuentes, que le encanta, parece, a los directivos y a los dirigentes, a los jugadores, tener esa combinación que es muy grave y que le ha hecho tan mal al desarrollo del fútbol en la comunidad, en la integración de la comunidad al desarrollo de las instituciones. Aparte que llegaron un tipo de empresarios que no es el que queríamos para el fútbol, llegaron accionistas que están a la pasada. ¿Cuánto puedo tomar después de un año o dos años en acciones y me voy? No le interesa si el club invirtió bien o no invirtió, sino que cuánto le quedó en las acciones. Entonces toda esa parte se hace un conjunto negativo para el desarrollo de nuestro fútbol.
7: ¿Y qué podemos opinar del primer tiempo, Roberto, en torno a este 0-0 donde la Católica perdió rápidamente en el minuto 8 a Fernando Zucchi por una fea infracción en contra de Matías Plaza? Ese golpe en... la pantorrilla del volante de Chillán y la expulsión de Zucchi, que cambió todo el trámite del compromiso.
6: Bueno, una torpeza mayor, un hombre ya veterano, el líder fundamental por momentos en Católica, ha bajado su rendimiento, no es el mismo que lo vimos hace un par de años. Tuvo una larga lesión que también le jugó en contra, pero hoy una torpeza de mayúscula. Cuando Católica viene golpeada es como darle en el piso, y bueno, tendrán que ellos saber cómo sacan esto adelante. Garnero tendrá que sacar las cuentas, cuánto va a aguantar tal jugador por el desgaste que es mayor al que se presupuesta para cada partido, y al frente con un equipo como Ñublense que tampoco hace más daño de lo que uno piensa que podría ocurrir teniendo Católica un hombre menos. Ha llegado, como podría haber llegado en cualquier partido, pero por ahora tiros de distancia son los que han hecho a Venedo a reaccionar bien, y luego un par de jugadas por córner especialmente, o un tiro libre que lleva algún riesgo en plena área, pero sin que todavía lo aproveche el equipo de Ñublense, que encuentra en esta visita una gran posibilidad de seguir sumando. Tiene un punto menos que Católica, que está tercero en la tabla, está detrás de la Chile, que le sacó una ventaja ahora y que es el que está secundando a Colo-Colo, y mañana se enfrentan juntos en el Superclásico. Así que es una oportunidad para el Ñublense, incluso alcanzar a la Católica, o superarla, más bien dicho, en la tabla de posiciones, con una campaña que se hace atractiva y sorpresiva, porque ya entraría a la pelea por un segundo lugar.

0: dependiendo cómo después le va la U, pero obviamente eso fortalece a lo mejor a instituciones pequeñas, como el caso de Ñublense, que se da el gusto de poder estar en estas posiciones de la tabla, y hoy día aquí en San Carlos o en el Claro Arena, tratando de sacar provecho de ese hombre más que tiene en la cancha ante una Católica que no toma buenas decisiones, que está de repente un poquito feble en el tema marca, le pide a sus jugadores que hagan el desgaste de tener que retornar a hacer la transición defensiva rápida, donde hombres como Palavecino o el mismo Gianni, yo veo que se entregan mayormente a esa función, un poco menos a Monte y a San Pedri, que se quedan un poquito más arriba, pero luego cuando hay que desdoblar también suben esos mismos hombres, sube Valencia, sube a veces González, a veces lo hace también por el otro costado, lo hace Cuevas, y en definitiva el equipo se mueve así un poquito con cierto temor, porque no están tan arriesgados ni tan definitivos para poder accionar, porque no tienen, ¿no es cierto?, en la zona de volante jugadores con mucha dinámica, y que además le falta un jugador en esa posición, porque los hombres defensivos por lo menos tratan de no avanzar demasiado para no dejar los espacios para el rival. Así que Roberto, para Católica sí.
1: Yo te iba a comentar que nos llama a la central informativa con Diego Osorio porque tenemos novedades desde el Parque Estadio Nacional, Diego.
2: Sí, exactamente, nos vamos con Francisco el Pancho Aguiluz porque ya hay final allí, Chile Bahamas, Pancho.
3: Partido terminado en el edificio de los deportes colectivos del Estadio Nacional, derrota de Chile 87-94 frente a Bahamas, acortó muchísimo la distancia en el último cuarto con un muy buen partido de Sebastián Carrasco, excelente también Sebastián Suárez. Carrasco se apuntó 15 puntos, fue el goleador del equipo. Sebastián Pereira también 15 puntos, Suárez 11, Franco Morales, otra de las buenas figuras de Chile, 10 unidades para estos 87 puntos nacionales, 22 de ellos convertidos en el último cuarto, el cual ganó Chile también por 22-16, recordemos que el tercero también se había impuesto por una unidad del equipo dirigido por Manuel Córdoba. El próximo jueves Chile tiene el desafío mundialista, Chile enfrenta a Estados Unidos acá mismo en el Estadio Nacional, y por supuesto los detalles los tendremos en BioBio Deportes. Adelante ustedes, muchachos.
2: Gracias, Pancho, gran trabajo allí entonces. 87-94 la derrota de Chile ante Bahamas, que tiene jugadores NBA, lo decía Pancho, y ahora vamos rumbo al jueves. Ese sí, por los puntos, clasificatorio mundialista frente a la potente Estados Unidos. Alonso, Roberto.
1: Sí, Diego, aprovechar igual a comentar, Diego, la fecha, porque aún no vuelven los equipos al campo de juego. Sí vemos modificaciones en la Católica, pero es una jornada clave en el fútbol chileno, en la Liga de Primera, fecha 20, y tenemos superclásico, Diego, todas las voces para mañana.
2: Sí, todas las voces, todas, claro que sí, Alonso. Mira, anoche 0-0, pocos goles en el comienzo, o sea, ningún gol, el equipo colista Unión La Calera, qué atención, tiene una presentación en el TAS para tratar de recuperar los 6 puntos que perdió en escritorio, ¿ah? Frente al Audax Italiano, ayer fue empate a 0, Martín Chicotero descartó renuncia, va a continuar. Y atención, vamos a estar atentos también a la situación de Jaime García, que venía de ser derrotado por goleada con Palestino el lunes pasado, hoy volvió a caer 3-1, o sea, se fue al descanso perdiendo 3-0, pudo ser incluso algún gol más de Limache, luego descontó en el segundo, pero fue una nueva derrota de Huachipato en caída libre. 0-0 el partido de Católica Ñublense, falta el segundo periodo. Mañana 2 encuentros a las 12, atención, en la portada La Serena frente a Cobresal, y en Lester Roa Deportes Concepción con Coquimbo Unido. El superclásico a las 3 de la tarde en el Estadio Nacional, la U con Colo-Colo, y a las 19 jugará O'Higgins ante Palestino. Para el lunes queda un partido que va a cerrar la fecha, Everton con la U de Conce en Sausalito, 7:30 de la tarde.
1: Oye, Diego, ¿y mañana transmisión de la radio, el superclásico?
2: Desde las 14 horas, por supuesto, pegadito a Radiograma, ahí estamos entonces, pero por supuesto de mucho más temprano para ver toda la previa a este encuentro.
1: Rodrigo Reed, Pancho Aguiluz en el relato y Roberto Enrique Vallejos en los comentarios para el Clásico 200 de este domingo acá en el Estadio Claro Arena. Ya salió, se viene el segundo lapso.
0: Salió el 8, entró el 16.
2: Entró el 8 Graciani.
0: Claro.
2: Y se fue Sangüesa.
1: Ingresó también Jimmy Martínez en la Católica. Salió justo Gianni, que tenía tarjeta amarilla. Se viene ya el segundo lapso acá en el Claro Arena contigo, Nel.

0: Edson Céspedes.
1: 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Se inicia el segundo tiempo. Estadio Claro Arena se enfrentan Universidad Católica Ñublense de Chillán. Relata para Bio Bio Deportes Alonso Faría.
0: A rodar el fútbol, a rodar el balón. 0 para la Universidad Católica, 0 para Ñublense. Inicia el segundo lapso acá en el Claro Arena, fecha 20 de la Liga de Primera, y habrá rápidamente lateral para el equipo de Chillán. Se prepara para reanudar el fútbol por el sector izquierdo Sebastián Valencia, el defensor. La pelota en sus manos, aún no hay orden de Flores. Ahora sí, la pelota ya en el aire, la busca el medio terreno de juego Calderón, revienta la Católica, responde también el equipo de Chillán, quien la pone en el piso, la va a buscar Matías Plaza, recupera la Católica con Branco Ampuero, sale por la izquierda con Cuevas, otra para Branco Ampuero, callejón central, se junta con Jimmy Martínez, se enreda Martínez, recupera Lorenzo Reyes, sanciona infracción el juez central Diego Flores, será tiro libre para los cruzados Caballeros, recién en el primer minuto del segundo tiempo. Roberto Enrique.
2: Sí, le hace una zancadilla, fue notoria, así que no podía evitar el cobro.
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0: La tiene Vicente Bernedo a la salida del área grande. La piensa el bicho, pelota larga, buscando por la derecha Clemente Montes. Responde de cabeza Valencia para Ñublense. En la mitad de la cancha el balón la tiene Arancibia para la Católica. Se junta con Palavecino, comienza a encarar, dos hombres atrás, sigue Palavecino a la salida del área, pega o no pega, se perfila para la zurda. Ahora para la diestra, centro al medio, responde de cabeza la saga de Ñublense. Sale con Matías Plaza, era buena la intentona de Palavecino. Mejor la respuesta de la saga de Ñublense. El balón en la mitad del terreno de juego. Mueve la redonda el equipo visitante con Plaza. Suelta por la izquierda con Valencia. Al medio esa pelota con Lorenzo Reyes. La tiene el número 21. Callejón central. Se repliega la Católica. Limpia por la zurda con Campuzano. Pie a pie con el defensor de la Católica. Retrocede la pelota a Plaza con Valencia. En el círculo central la maneja Osvaldo Bozzo. Sale por la derecha con Calderón, pegado a la banda, nuevamente Plaza en el circuito, otra para Calderón, avanza el equipo de Chillán, la tienen por la derecha, la pelota con Plaza, pegado a la banda, aparece un jugador que es Calderón, atrás la pelota nuevamente con Plaza, este con Pablo Calderón ahora, con Pozo a un costado, el del sector izquierdo, ya la tiene Valencia, pegado a la banda del sector izquierdo, la maneja Campuzano, por dentro, por fuera, intenta el túnel. Rebota la pelota en Clemente Montes, será lateral. Un lateral blanco para los de Chillán.
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3: Alonso.
0: Sí, Diego.
3: A la cancha Alexis Sánchez, está perdiendo el Montreal, ¿eh? Pierde 2-1 con Los Ángeles Galaxy. Entra Alexis, sale el venezolano Daniel Pereira en el minuto 62 de partido.
0: Ataca Ñublense por el sector derecho, se mete al área, Graciani, centro al medio, cabezazo.

0: 15 en 3 minutos de este segundo lapso. En el 48 del global, centro de Graziani, de derecha al primer palo a media altura, cabezazo del atacante Esteban Calderón para dejar sin reacción al portero Vicente Bernedo. Se incendia el Claro Arena con la furia, con el infierno de los de Chillán, los Diablos Rojos, que abren la apertura de la cuenta con un testazo violento de Calderón. 0 para la Universidad Católica, 1 para los de Chillán. Esteban Calderón, el autor del gol.
1: Y se estrena con la camiseta chianeja el ex hombre de O'Higgins. Jugó el primer semestre con la camiseta celeste.
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3: Increíble, ¿eh? Bueno, Católica, que parecía que con el ingreso Martínez se iba a ajustar más en sus líneas, dejó ahí un espacio llamativo. ¿Qué pasó con Cueva ahí en esa, que se supone que tenía que marcar? No sé qué reclama la Católica de este gol. No sé si Diego pidió algo extraño.
1: Un supuesto posición adelantada de un hombre que se entra.
4: De Molina, en definitiva.
1: Sí.
3: ¿No es Graziani? No es Graziani que...
4: Molina el que se entra, la conexión de
1: Graziani, sí, estaba más atrás. Eso es lo que hay que determinar, ahí hay que trazar línea. No me quedó clara porque hubo una sola reiteración, pero eso evidentemente es lo que deben estar reclamando.
4: La Católica pide offside, conversan con Diego Flores en la mitad de la cancha.

0: celebra la hinchada de Chillán que está en el Claro Arena, al menos unos 300 hinchas, me parece, Roberto, que llegaron desde la región del Ñuble hasta el Claro Arena. El gol validado por el juez central, se le pone cuesta arriba a los cruzados, caballeros, Roberto.
1: Sí, va a tener que luchar mucho, ¿eh? Cambiar posiciones, arriesgar y ver si los de atrás se transforman en magos para poder contener a Ñublense.
2: Atención que Ñublense salta a la tercera posición del campeonato, salta con 32 puntos, supera a la UC.
0: ¿Y qué lidera el campeonato, Diego?
2: 46 Colo-Colo, 36 la U, 32 ahora Ñublense, 30 la Católica.
0: Pelota larga de Valencia buscando arriba a Calderón, pase de pecho para Lucas Molina, estaba en posición de adelanto, ahora sí, el atacante de Chillán, será tiro libre para la Universidad Católica. En 51 minutos de partido gana el equipo de Chillán, gana los Diablos Rojos por 1-0 en el Claro Arena. Intenta la Católica, ojo que se duerme, recupera Matías Plaza por el sector zurdo a la salida del área de la Católica, intenta conectarse con Calderón, la deja pasar, recupera a la Católica ahora por el sector zurdo con Cuevas, sale con Palavecino, pasa a la mitad de la cancha Palavecino, no, prefiere retroceder con su compañero, ahora sí pasa a la mitad del terreno de juego con Jimmy Martínez por la izquierda con Cuevas, otra para Jimmy, la tiene el de zapatos colorados, toma tiempo, no, en la pausa, pase torpe, profundo, error completo, será saque de meta para el equipo de Chillán, Roberto Enrique.
1: Qué torpeza, le entrega la pelota Martínez a Cuevas, Cuevas se la devuelve a Martínez, resulta que y corre Cuevas nuevamente para seguir avanzando, pero se queda parado Martínez y pasa de largo. Ah, dice, ah, parece que pasó y se la tiene y ya está offside.
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0: La Católica con 10 hombres y ya una modificación. Salió Gian, ingresó Jimmy Martínez. Ñublense con 11 y con dos modificaciones. Salió Diego Sangüesa, ingresó Gabriel Graciani, el 8. Y también ingresó el número, acá lo tengo, solo una modificación para Ñublense. El otro cambio en la Católica fue, perdón, Sebastián Arancibia y salió Daniel González. Cambio lateral por lateral, dos cambios en la UC, uno en Ñublense en definitiva. Cuando la va a buscar Graciani, choca con un hombre que dice el juez central, será tiro libre para la Universidad Católica al fondo del campo de juego por el sector zurdo. 7 minutos con 30 en el digital, lo gana por 1-0 el visitante en el Claro Arena.
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0: Se va a jugar ya desde el fondo la Universidad Católica con Branco Antuero, pelota larga. Responde de cabeza en la mitad de la cancha, plaza para los de Ñublense. Revienta con todo Cristian Cuevas a territorio chillanejo. La va a pelear arriba al Toro San Pedro y gana primero el defensor de Chillán. De igual forma la regala por el sector zurdo para el ataque de la Católica. La tiene Clemente en el área. Jimmy Martínez alcanzan a pincharle ese balón. Será córner para la Universidad Católica. El primero para el equipo de Garnero.
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0: Hay un hombre en el piso del área de la Católica de Ñublense, Roberto. Cuando rectifica el juez central, en definitiva, será saque de meta para los de Chillán.
1: Y tanta equivocación, tanta duda de todo.
0: ¿Percibiste algo, Diego? ¿Tú no? Ese reclamo que pedían los de Chillán, nada, ¿no?
4: No.
1: Estuvo cojeando todo el rato el central, pero cuando ya ahora se vuelve
4: Calderón,
1: todo, ya no cojea.
4: Sí, Calderón.
1: El Bozzo parece que era.
4: Sí, Bozzo, pero corriendo parece que se produjo una molestia, pero sigue aparentemente, ¿no?
1: No, pero está normal.
0: Ya mueve la pelota precisamente Osvaldo Bozzo, la tiene en el callejón central. Juegan por la derecha para Plaza, atrás el balón con Calderón. Pelota larga para la corrida Graciani, también de Calderón. Esteban, llega o no llega, revienta a Farías en la mitad de la cancha, complementa Clemente Montes, la deja para Johan Valencia, arras de césped para el Toro San Pedro y pasa a la mitad, buena maga de San Pedro, ahora sí, comienza a encarar a la salida del área, pegó, rebota la pelota en Bozzo, insiste la Católica, no, primero Ñublense con el balón con Lucas Molina, Graciani, otra para Molina, pedían mano, nada, dice Diego Flores, el balón le queda a Jimmy Martínez, callejón central, toca atrás por la derecha para el avance de la Católica, la tiene Arancibia. A un costado se acerca Clemente Montes, se enreda un tanto, sigue con el balón el Cleme, quiere dejar un hombre atrás, lo presiona Manuel Rivera, sigue con la pelota la Católica con Arancibia, diagonal de Arancibia, el medio para Valencia, otra para Mancilla, se mete al área, piden una mano, la pelota sale.

0: por el sector derecho.
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0: Centro de Clemente Montes a la salida del área, la guaspea San Pedro y el balón manso al botín derecho y luego a las manos de Nicola Pérez. Será juego, será fútbol para el visitante, que lo gana por 1-0 con gol de Esteban Calderón, iniciado este segundo lapso. Y la tiene Manuel Rivera, llegando a la mitad de la cancha, la toca con Campuzano, la pincha por el sector zurdo para Lucas Molina, sigue Molina, deja atrás a Farías, la echa a correr, sector zurdo, centro al medio, buscando a Calderón, control de pecho, revienta medias, el Simi Cuevas, sigue la pelota viva en el área, logra salir ahora sí la Católica con Jimmy Martínez, buena salida por el sector zurdo del equipo cruzado, comienza a galopar Matías Palavecino, pasa a la mitad del terreno de juego, sigue Palavecino, Trastavilla, cae el césped, que dice el juez central será tiro libre para la Universidad Católica. ¿Te pareció falta, Roberto?
2: No sé.
0: Cayó livianito, ¿no?
2: Sí, como que me voy a tirar, como una cosa así. Porque parece que lo rozó. Y porque ya estaba cansado, para decirlo en esa carrera.
0: ¿Cómo la viste, Diego?
3: Sí, lo toca Rivera, faltita.
2: Sí, sí. Y él se tira para que le ha dicho pobre.
0: Hay tiro libre para la Universidad Católica, que hoy viste de negro y gris en este estreno de su tercera indumentaria en honor a los caballeros medievales. Ñublense de blanco, todos a la altura del área grande, de la línea del área grande. Tiro libre desde el sector zurdo. Está Matías Palavecino para ejecutar. Aún no hay hombre de orden de Diego Flores. Ahora sí, va Palavecino, va. La pelota al primer palo, cabezazo. El balón cerca del poste izquierdo. Se toma los pelos Agustín Farías, que ganaba en la altura del punto penal. Lo tuvo la Católica con uno menos. Ataca el equipo cruzado, Roberto Enrique.
2: 12 minutos y ya Católica llegando con algún riesgo para Ñublense. Cabezazo de Farías, apenas desviado.
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0: Sale Ñublense, pelota larga, corta en el medio terreno de juego Gran Compuero. Intenta avanzar por el sector zurdo Jimmy Martínez. Buena pasada de Martínez. Vértice del área, sigue Martínez. Graciani a la marca, sigue con la pelota Martínez. Centro, rebota en Graciani, el balón afuera. Y será lateral para los cruzados, caballeros.
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0: 3 en el digital de este segundo lapso. 0 para la Católica, 1 para Ñublense. La tiene Jimmy Martínez. Centro al primer palo. Despeja la defensa a través de Bozo para Ñublense. El balón a la salida del área. La va a buscar Cristian Cuevas. Con más ímpetu que fútbol, logra salir Ñublense ahora por el sector derecho. Pelota larga a la mitad de la cancha. Corta todo Agustín Farías para la Católica. Deja por la diestra para Arancibia. Pelota filtrada por la derecha para Clemente Montes. Final del campo. Amaga Montes, su nombre atrás. Sigue Clemente. Atrás Valencia. Sigue Clemente. Centro al medio, al punto penal. Despeja la defensa de Ñublense. El balón había salido. Determina el juez central Diego Flores. No me pareció, Roberto, de igual manera. Será saque de meta para Ñublense.
2: Se lo dijo el asistente. Es don Miguel Rocha, él el que levanta la banderola, porque él aprecia que la pelota se perdió por milímetros.
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0: Y ataca la Universidad Católica, tiene para la vecina, la deja para San Pedro, en que estuvo Toro. El balón en las manos de Nicola Pérez. A un centímetro de conectarse Palavecino con San Pedri. El balón se le pasa al delantero. Ya juega Ñublense, Roberto, pero estuvo cerca el equipo cruzado.
2: Y Palavecino tratando de ser ese enlace. Anda casi por ahí. Casi le está casi dando la posibilidad para que la Católica pueda conseguir la partida.
0: 14 minutos y medio en el Carolina. Caen los cruzados caballeros en su fortaleza. La tiene por el sector zurdo Cristian Cuevas. La juega rasante para San Pedri, rebota con Jimmy Martínez, la devuelve para San Pedri, pedían infracción los cruzados, queda tendido en el césped del Toro. Roberto, no me pareció infracción a mí.
2: Tampoco la aprecié y no, si cuando se quiere engañar al juez, ya no se está consiguiendo.
0: Sale Ñublense con Manuel Rivera, la toca para el sector zurdo con Campuzano, pasa a la frontera, la deja al medio ahora con Lorenzo Reyes, cambia el circuito Ñublense de izquierda a derecha, la tiene Pablo Calderón. La juega para Graciani, es malo el pase atrás, se mete en el circuito Matías Plaza, la tiene el número 10, el número 10, centraliza el fútbol con Lorenzo Reyes, toca por la izquierda, ahora el equipo de Chillán con el Manu Rivera, retrocede la pelota con Valencia, en el círculo central la maneja Pozo, tocan por la derecha con Calderón, Matías Plaza pegado a la banda, circula la pelota Ñublense de lado a lado, Roberto Enrique.

0: que...
1: Bueno, tratan de tener la pelota, están ganando 1-0, están jugando con el reloj también.
0: Recupera la Universidad Católica, revienta esa pelota, será lateral. Me parece para los de Chillán, así sanciona el juez central Diego Flores. 15:50 ya en el Claro Arena. En unos instantes vamos con el dato impacto en la radio luego de esta jugada. Ahí lateral para Campuzano. El balón al área cruzada. Despeja de cabeza Agustín Farías. Insiste Valencia. Gana el Chicharro a medias. Primero Lorenzo Reyes para lo de Chillán. El balón a su propio territorio con Calderón. Al medio con Bozzo. Por la izquierda con Valencia. Sale el Seba Valencia, el de zapatos colorados. 15 en su espalda. La pisa, la piensa. Amaga para salir al centro. Prefiere por la izquierda con Campuzano. Buen pase rasante de Campuzano. La deja pasar Calderón. Se equivoca. Recupera la Universidad Católica. Control de San Pedro. Y un tanto largo. Se equivoca el atacante. Logra salir el equipo de Chillán. Será lateral para los Diablos Rojos, que lo ganan por 1-0. Aprovechemos, Diego, para el dato impacto en la radio.
2: Claro, un dato para los más jóvenes. Usted sabe que en 1972, Ñublense y Palestino estuvieron a punto de fusionarse para formar un solo club y jugar en primera división. La idea no prosperó y el Palestino de Chillán nunca vio la luz.
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0: Aprovechamos también para saludar a toda la gente de Chillán porque estuvo de cumpleaños, auditores. Ñublense cumplió 110 años desde su fundación el 20 de agosto de 1916. Nació el equipo como Liceo Fútbol Club. Esto gracias a la pasión por el deporte del profesor Manuel Lara Gutiérrez junto a los alumnos del Liceo de Hombres de Chillán. Ya en septiembre de 1930 cambió su denominación a Centro Deportivo Liceo Ñublense. El 7 de febrero del mismo año cambió el nombre Centro Deportivo Ñublense y ya definitivamente en 1942 tomó el nombre de Club de Deportes Ñublense, el tradicional nombre actual de los Diablos Rojos. Felices 110 años de historia para el club, que hoy gana por 1-0 acá en el Claro Arena, Roberto Enrique.
1: Qué lindo, ¿eh? Qué lindo. Felicitaciones y un aplauso para ellos.
0: El balón en territorio de la Universidad de Ñublense, digo, la tiene Lorenzo Reyes. Patrulla el capitán, la suelta por la derecha para Matías Plaza. Ya pasa a la mitad del terreno de juego por el sector derecho. Se desprende Garciani. La pelota profunda llega o no. Gabriel se la arranca. Ese balón será saque de meta para la Universidad Católica. 18 minutos de este segundo lapso. 0 para los Cruzados Caballeros. 1 para los Diablos Rojos.
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0: Ya sale la Universidad Católica con Branco Ampuero. Retrocede el balón con Bernedo. Este por la derecha con Agustín Farías. Sale Farías al centro con Jimmy Martínez. Otra para Farías. Llegando a la mitad del terreno de juego, lo sale a presionar el Manu Rivera. Pelota larga de Farías, de buena manera para Arancibia. Pie a pie con el defensor Valencia. Revienta Valencia la pelota afuera. Y será lateral para los Cruzados Caballeros.
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0: Cuando queda atendido un hombre en el césped que es Valencia tras ese cruce, ¿tienes más info del partido de Alexis Sánchez, Diego Osorio?
2: Sí, que llegaron al empate, no participó en la jugada del gol Alexis, pero con su ingreso llegaron al empate a 10 minutos del final. Están 2-2 Montreal y Los Ángeles Galaxy.
1: Un talismán, todo, por eso que importante.
2: Claro.
0: Brilla el niño maravilla, Roberto.
1: Claro, se enciende esa luz que él lleva y sirve para todo.
2: Marcó Obusu el gol del empate para Montreal.
0: Cuando hay modificación en la Universidad Católica, sale Clemente Montes, ingresa Diego Corral a la cancha. Ahí lateral para la Universidad Católica, la salida del área, Arancibia, pivoteo de San Pedri, revienta a medias Calderón, insiste la Católica, intenta salir Plaza, pedían una infracción los de Chillán, pero se vienen con la contra, la tiene Gabriel Graziani, pasa ya a la mitad de la cancha, sale o no Cristian Cuevas, sigue con la pelota Graziani, se demora un tanto, sigue con el balón, cae al piso, ahora será tiro libre para los Diablos Rojos, cerca de 30 metros del pórtico de Bernedo. ¿No hubo tarjeta amarilla o sí, Roberto?
1: No vi que dieran nada. Y es peligroso si lo aprovechan, si adelantan la línea. Ahí pueden aprovechar de asegurar el partido, ¿verdad? Porque hace rato que Ñublense no está llegando al arco de Bernedo.
0: ¿Qué te parecieron los 65 minutos de Clemente Montes?

0: No, poquito. No.
1: Todavía sin ritmo, ¿no?
0: Claro, más que nada, aún le llaman como corre, cómo llega hasta el fondo, pero no influyó en nada.
2: Hay tiro libre para Ñublense. Sector derecho, vértice del área. Un hombre en el murallón cruzado. Va Matías Plaza a la distancia, lo veo. Sí, el número 10. Hay otra modificación en el juez central. ¿Lo va a hacer antes o después? Me parece que se va Manuel Rivera. El número 28. A ver, vamos a ver. No, es Calderón, el autor del gol, Roberto. El que sale, ingresa el número 20 en el equipo de Chillán, Ignacio Geraldino. Atacante por atacante, se la juega igual el JJ Rivera, ¿no?
0: No, está bien, para mantener fresco ahí el ataque.
2: Hay tiro libre para Ñublense. La pelota de Plaza al corazón del área. Atento Bernedo para quedarse con el balón. Ya sale rápidamente por el sector derecho con Arancibia. La pincha larga, sector diestro para la corrida de su compañero. Sigue o no, Diego Corral se barre con todo. Manuel Rivera envía la pelota afuera. Será lateral para los cruzados, caballeros.
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2: Ya hay tarjeta amarilla para Daniel Garnero, me parece, Diego. A ver si nos ayudas de parte del juez central cuando vamos con el lateral. La tiene Arancibia, la juega para Johan Valencia, otra para Arancibia, otra para el colombiano. La tiene el de zapatos blancos, pincha ese balón, cubre evitando que salga Arancibia. Sigue con la pelota, dos hombres a la marca, recupera medias Campuzano, sigue con la pelota Johan Valencia, la juega por la derecha para Arancibia. Cuerda final del campo de juego, sigue la pelota viva, la juega al medio para Corral, atrás para Valencia, vértice del área, centro al medio, cabezazo defensivo de Ñublense. Insiste Branco Ampuero, se barre para quedarse con el balón, sucumbe ante la marca de los de Chillán, la tiene Molina, retrocede la pelota para Campuzano, corta ahora sí Ampuero de buena manera, limpia por la derecha para Diego Corral, la tiene Corral por dentro, por fuera, se planta firme el Chucky, le pide a sus compañeros que salgan, la tiene Palavecino, mete el centro al pórtico, a las manos de Nicola Pérez, que se planta firme a la altura de la línea de gol. El golero que se queda con la pelota intentó Palavecino, Roberto, en 23 minutos de este segundo tiempo.
0: Le dio mal a la pelota, buscaba a San Pedro y se fue hacia el arco.
1: Oye, la amarilla fue para Garnero, pero tranquilamente pudo haber sido amonestado Gary Medel por su reclamo ahí al asistente.
0: Sí, bien, está gritando cosas, está gritando. Sí.
2: Está molesto el público, de igual manera, Roberto, el equipo no anda, la Universidad Católica, tras el mazazo Libertadores, este no ha sido tampoco el mejor aniversario del Claro Arena para ellos.
0: Menos con 10 jugadores.
2: Con 10 juega la Católica por expulsión de Fernando Zucchi en el minuto 8, Ñublense con uno más, y lo gana por 1-0 con gol de Esteban Calderón, el ex O'Higgins, nos decía Diego, que llegó a reforzar el equipo a mitad de temporada.
1: De hecho, fue, entiendo, la única incorporación que ha tenido Ñublense, el único refuerzo de JJ Rivera.
2: Y la Católica también tuvo un refuerzo, solo uno, ¿no?
1: Claro, todavía no debutó Agustín García Basso.
2: Defensor,
1: sí,
2: para el equipo cruzado.
1: De experiencia, sí, ¿eh?
0: Sí, pero están jugando improvisado ahí con Farías.
2: La tiene Manuel Rivera, sale por la derecha con Calderón, pelota larga, regalada para la Universidad Católica, será saque de meta para Vicente Bernedo. 24 minutos de este segundo lapso, lo gana Ñublense por 1-0. ¿Y cómo queda la tabla, Diego Osorio, con este triunfo parcial del equipo de Chillán?
1: Con este triunfo, bueno, lo más alto Colo-Colo, lo dicho ya, con 46, la U segunda con 36, Ñublense 32, Católica y Palestino 30. Pero Palestino juega mañana en Rancagua, ante O'Higgins.
2: Y ataca Ñublense a la salida del área, tiene Plaza, pega. Bernedo responde, insiste Lucas Molina. Buena tapada de Vicente Bernedo, logra salir la Católica. El balón en la mitad de la cancha con Matías Palavecino. La pincha larga para Corral. Está pie a pie con Nicola Pérez, se saca el portero penal. Penal para la Universidad Católica. Penal para la Universidad Católica. Cuando estuvo el 2-0, Plaza ahoga el grito de gol. Bernedo sale rápido con la contra de Palavecino. Un pase filtrado, precioso, hermoso, bellísimo del Pala para la aparición de Diego Corral, que le cuesta en primera instancia controlar, pero en segunda queda mano a mano con Nicola Pérez. Infracción del portero, penal clarísimo, Roberto.
0: Sí, bueno, se la levanta además. O sea, quiso llevárselo, pero bueno, uno ahí puede dudar, decir por qué no lo saltó. Prefirió chocar con el arquero.
1: Estaba en offside el jugador de Católica.
0: Sí, pero no influía en la
1: acción. De hecho,

0: levantó la banderola el asistente.
1: Pero la pelota la tomaba, iba a Corral, ¿no?
0: Digo, sí, sí, Corral estaba para mí adelantado. De hecho, levantó la banderola el asistente.
2: Sí, sí, sí, Diego. Ah, entonces, será tiro libre para Ñublense. Acomoda la pelota Nicola Pérez. Los cruzados no lo pueden creer. Se acercan a dialogar, digo, con Diego Flores. El juez central aún les pide calma a Nicola Pérez en la reposición, porque Cristian Garay le está conversando por el VAR. Tú en el de la radio decías offside, claro, ¿no?
1: Ya le dijo que era offside porque algo se fue a la mitad de la cancha.
2: ¿Pero fue claro el offside, Diego?
0: Sí, sí, sí. Yo vi que estaba adelantado Corral.
1: No, ahora está volviendo hacia...
2: Y lo celebran, ¿ah? Lo celebran los cruzados. Va a hablar el juez central. Está Agustín Farías dándose manotazos. Ah. Cae al piso. Piden una tarjeta roja al piso. Agustín Farías empujó a Lorenzo Reyes. Se dieron algunos manotazos y quien se lanzó al suelo fue Agustín Farías. Me parece, tratando de igualar en expulsiones en este partido, se desordena el compromiso. Roberto Enrique.
0: Qué tontería, ¿no?
1: Da vergüenza ver.
0: Una vergüenza lo de Farías. Lo de Farías, Roberto, y lo de Lolo Reyes.
1: Dos veteranos. Están siendo chiquillos.
0: Y frente a la nariz el árbitro. Yo que el árbitro lo expulsa a los dos.
1: Sí, sería lo correcto.
2: Alienta Galera, alienta. Sí, Roberto, amarilla para el portero Nicola Pérez, que fue a reclamarle a Diego Flores a la mitad del terreno de juego. Iba justo a hablar Roberto, a decir si era o no penal, y se fueron a los manotazos Lorenzo Reyes y Agustín Farías. Tú decías, Diego, ni siquiera para tarjeta, solo...
1: El árbitro ni lo infló, cayó al lado de él, ni siquiera como quien no sé yo. A ver, ¿qué va a decir?
2: Escuchemos a Flores. Penal, penal, penal, penal, penal, penal, penal para la Universidad Católica. Penal, penal, penal para los cruzados caballeros. Una posición de adelanto que parecía evidente. En definitiva, Cristian Garay lo llamó al juez central. Diego Osorio le corrigió, le dijo sí, estaba habilitado Diego Corral, y será lanzamiento penal para los cruzados caballeros. ¡Qué fortuna para el equipo local, Roberto Enrique!
1: ¡Oh, tremenda! Esta, como son católicos, así que le cayó del cielo esto, porque realmente no se veía por dónde. No, además que Diego dio los seis. Ahora, ellos tienen la máquina. Uno cree que es correcto, o sea... ¿Tú estás seguro?
0: No, está bien. Ahí están tirando la línea. No sé si está derecha con la línea, pero bueno.
1: ¿Usted cree que la pusieron de curva?
0: Sí. Es que el VAR, bueno. Después de lo de Calama, cualquier cosa. Pero bueno.
2: Habrá penal para la Universidad Católica. Se prepara. Tú lo sabes. Tú lo sabes, auditor, auditora. Tú lo sabes. Se prepara el de siempre. Se prepara el goleador. Se prepara Fernando Sampedri, que ya lleva 18 goles en el torneo. Se prepara el Toro, se prepara el capitán Nicola Pérez. Se pone en la línea de gol. Aún hay orden de Diego Flores. Ahora sí, va Sampedri. ¡Pegó! Golazo, sí, golazo, sí, golazo. Fernando Sampedri picando esa pelota al centro a media altura. Nicola Pérez en cámara lenta vio ingresar ese balón al fondo de la red en el minuto 29, el minuto de la suerte para el Toro goleador, para este Toro insaciable, para este Toro de jerarquía. ¿Cuánto te extrañaron en Libertadores, Fernando? Fernando Sampedri para el 1-1. Universidad Católica 1, Ñublense 1, Fernando Sampedri lo hizo.
0: Ganó gol 19 para él, es lo más importante. Además, que la Universidad Católica con este gol llega a 41 en el torneo, el máximo anotador en el certamen, superando por 1 a Colo Colo.
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1: No, hay que tener clase para que hace Sampedri. Imagínate lo que significaba ese penal para la Católica, era pero fundamental que lo anotara, porque si no...

0: Bueno, ya la ha salvado tantas veces a Católica, esta una vez más.
1: Alienta, alienta, Galera, alienta, alienta, Galera, alienta. Los cruzados y cruzadas en la fortaleza de la cordillera de los Andes, de la precordillera de los Andes. La Universidad Católica acaba de igualar el compromiso con un penal con clase de Fernando Sampedri, que maneja la pelota en la salida del área. La toca para Gino Martínez. La dejan por el sector zurdo para Matías Palavecino. La pisa, la piensa. Sigue con el balón. El equipo cruzado quiere avanzar, quiere ganar. Corta todo. Ñublense, la pelota afuera. Será lateral para el equipo universitario, que se apura. La juegan por el sector zurdo. Se quiere meter en el área. Rompe del fondo Ñublense. Intentan salir con Bozzo y lo consigue. Avanza Bozzo, cae del piso. Infracción. Será tiro libre para Ñublense, que le iguala ahora, Diego, 1-1 ante la Universidad Católica.
2: Sí, señor, con este marcador la UC mantiene de momento el tercer lugar del campeonato. Tiene un partido pendiente con Coquimbo, recordemos, 31-36 la U, que está segundo y supera por una unidad a Palestino y también a Ñublense.
0: Oye, los cambios, Mancilla reemplazó a Rivera y Ovelar a Molina, los dos cambios a los 36 minutos.
1: Roberto Enrique Vallejos en los comentarios de este partido que encendió en el segundo lapso. Van 1-1, intenta salir la Católica en zona defensiva, recupera el Ñublense. El balón en la mitad de la cancha, sanciona ahora sí el juez central. Será tiro libre para la Universidad Católica, que está con pundonor, Roberto, con vergüenza deportiva, con rabia, intentando ganar este compromiso con un hombre menos.
0: Sin duda, o sea, ha sido un equipo que reaccionó luego de estar en desventaja. Qué llamativo, ¿eh? En el fútbol, cuando tú tienes condiciones para ser agresivo futbolísticamente, no lo hace hasta que no está cedido.
1: Balón largo de Bernedo a la salida del área de Ñublense, la guapea el toro, pica en el área, se queda con ella Nicolás Pérez, sale el portero. Aún tiene el balón en sus manos, va a chocar a Fernando Sampedri. Sale ahora Ñublense por el sector zurdo con Valencia. Al medio la pelota con Lorenzo Reyes. Avanza lentamente el capitán. Pelota filtrada, intentando conectarse con Ovelar. Cae al piso, recupera la Católica. Se equivocan en el pase. Recupera ahora Ñublense. La tiene Mancilla. El balón atrás para Valencia. Este con Lorenzo Reyes. Callejón central con Osvaldo. La tiene Bozzo, el ex Audax italiano. El patrón de la saga de los Diablos Rojos. Juega por la izquierda con el Seba Valencia. Llegando a la mitad de la cancha, lo mira a la distancia Fernando Sampedri, quien espera a la altura del punto de inicio de juego. La tiene Bozzo. Mueve las manos, manó el balón. Ahora sí, juega por la zurda con Valencia. A la distancia Johan. Juega Sebastián Valencia. La toca al medio con Mancilla. Otra para Valencia, pasa la frontera. En corto con Mancilla, el 35, que la limpia por la derecha para el avance de Pablo Calderón. Llega a la mitad de la cancha Calderón. Toca por la derecha con Graciani. Se equivoca en el pase. Recupera la Universidad Católica. Y la tiene por el sector zurdo Cristian Cuevas. Revienta el balón a la mitad de la cancha. Pivotea a Sampedri atrás. Por el sector derecho para el Seba Arancibia. Avanza Arancibia. Comienza a pasar la mitad de la cancha. Amaga a seguir. Lo consigue. La deja para Corral. La tiene Dieguito. Este es Corral. Juega con la pelota. Diagonal de Corral. Suelta por la derecha ahora con Arancibia. Retrocede el balón con Johan Valencia. La tiene Johan. Por la derecha con Arancibia, vértice del área, se conecta al medio con Jimmy Martínez, destapado por la izquierda con Cuevas, pega no pega, se mete al área, la tiene el Simbi, sale ahora de ella, cuerda final, remate, rebota la pelota, será córner para la Universidad Católica. El número, Roberto, el número.
0: Uno, que no, el uno, claro, porque habíamos borrado la anterior.
1: El uno para el equipo cruzado.
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1: Lanzamiento de rincón, arco sur, acá en el Claro Arena, banderín izquierdo, va Palavecino, va la pelota en movimiento, al primer palo, cabezazo defensivo de Ñublense. Insiste la Católica con Corral, retrocede la pelota a la mitad de la cancha con el Simbi Cuevas, toca un costado con Farías, este a la derecha con el Chicharro, Valencia, cambia el circuito la Católica por la izquierda con Cuevas, pegado de la banda, sector izquierdo la tiene Palavecino, la Católica con un hombre menos. Plantándose firme acá en el Claro Arena, galopa para Vecino. La toca por la derecha con Arancibia, centro al medio, responde de cabeza la saga de Ñublense, el balón afuera. Y será lateral para el equipo de Garnero.
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0: Dale para Vecino.
1: sale Matías Palavecino. Cuando se estaba encendiendo Palavecino, me parecía, Roberto, lo saca de la cancha, ingresa el pitbull Gary Medel. ¿Te parece correcto el cambio?
0: Se la juega por el empate, o sea, ya no quiere que ataque más, prefiere mantener alguna calma.
1: Cambios también en Ñublense, salió Matías Plaza. Ya les cuento que ingresa Felipe Campos. Y ahí lateral para la Católica. La pelota al área, pivoteo del Toro. Le queda Jimmy Martínez. ¡Pegó! Arriba, arriba, arriba, arriba. Ese remate sobre el horizontal. El Toro pedía tiro de esquina. Será saque de meta para Ñublense. Pero está encendido. Está prendido el Toro en esa habilitación, Roberto.
0: Sí, no, él está, pero con unas ganas, con un deseo. Y cuando el Toro funciona, gana la Católica.
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1: La tiene Valencia para Ñublense, sale con Bozzo. Toca por la derecha con Calderón, pegado a la banda por el sector diestro. Está Campos, retrocede la pelota con Calderón, este con Bozzo. Cambia el circuito, el equipo de Chillán por el sector zurdo ahora con el Lolo. La tiene Reyes, amaga retroceder, avanza, pincha la pelota de buena manera, buscando arriba Geraldino, quiere ganar la cuerda final, mete el centro, rebota la pelota en un hombre cruzado, será lateral para el equipo de Chillán.
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1: 37 en el digital, 1 para la Católica, 1 para Ñublense. Hay lateral para Campuzano, la pelota al área cruzada, cabezazo desviado, el balón afuera, será saque de meta para la Católica. Muy desviado el testazo del equipo visitante, Roberto. Me parece que se está conformando la Católica con el empate, ¿crees tú, de parte sí, de Garnero?
0: Sí, porque sacó un hombre que está yendo arriba, acompañando a San Pedro y a todo, de manera que ahora pone a uno como Medel, que se queda un poquito más atrás, suelta a Valencia. Él está subiendo un poco más.
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1: El balón lo tiene en la mitad de la cancha Ñublense con el Geraldino. Se conecta con Ovelar, así se dice. Logra recuperar la Universidad Católica. La salida del área tiene Branco Ampuero. Juega en corto con el Pitbull Medel. Por la derecha ahora con Johan Valencia. Centraliza con Jimmy Martínez. La pincha por la derecha para Arancibia. Pasa a la mitad de Arancibia. Pelota larga. Arriba buscando a el Toro. Gana de cabeza Pablo Calderón para los de Chillán. La logra bajar en la mitad de la cancha Geraldino. Roba a Jimmy Martínez de buena manera. La deja para San Pedri. Alcanza a cortar a media pozo. Sigue con el balón San Pedri. Cae al piso. Recupera Lorenzo Reyes y se viene Ñublense. La dejan por la derecha para el Mursi. Este es de Felipe Campos. Al medio para Mancilla. Pasa ya a territorio cruzado. Tocan por la derecha para Graciani. La tiene Gabriel. La piensa el número 8, vértice del área. Mete el centro, el primer palo, despeja a medias la Católica. Quiere salir a Arancibia, pero insisto, Velar logra salir ahora sí. De buena manera, Gary Medel deja por la derecha ahora para Arancibia. Minuto 39 de este segundo lapso. 1 para la Católica, 1 para el equipo de Chillán. Fecha 20 de la Liga de Primera.
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1: ¿Tienen nombres a destacar, Roberto Enrique, de este partido?
0: Uy, bueno, a mí me gustó lo que hizo Plaza en el primer tiempo. Luego me ha gustado más la gente de Católica en la reacción.
1: Pelota larga por el sector izquierdo buscando Velar. A la salida del área cae el atacante, que dice el juez central. Póngase de pie. ¿Algún nombre a sumar, Diego Osorio?
4: Yo me quedo con San Pedri, por lo que significa. De hecho, casi marca un golazo en el primer tiempo.
1: Sumo a Lorenzo Reyes, el capitán.
4: También, sí, buen partido del Lolo.
1: Y si hay tarjeta amarilla ahora para el Jimmy Martínez, sí, por esa infracción en contra de Gabriel Graciani. Será tiro libre para el equipo de JJ Rivera, cerca de 30 metros, prácticamente frontal al pórtico de Vicente Bernedo, quizás un tanto a la derecha. Será tiro libre peligroso para el visitante, Roberto.
0: Sí, un 35 metros aproximadamente. Va a ser un centro.
1: Que irá un zurdo a rematar ese balón a un mayor del juez central. Un hombre en la muralla cruzada, que es Jimmy Martínez.

0: Será tiro libre para el equipo de JJ. Se prepara Mancilla para ejecutar. Ahora sí hay orden del juez. Va Mancilla, va. La pelota en movimiento al segundo palo. Cabezazo a las manos de Bernedo. Bien parado el setentazo de Osvaldo Bozzo. Quien ganaba en las alturas. Será juego. Será fútbol para el equipo universitario.
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0: Buena pelota filtrada de Arancilla por el sector derecho para Corral. Quiere ganar la cuerda final. Sigue Diego Corral. Mete el centro. Rebota ese balón. La pelota salió. Me parece que es tiro de esquina. Que dice el juez central. Será solo saque de meta para Ñublense. Aunque me parecía que el balón tocaba en el defensor de Chillán. Se toma una pausa el juez central Diego Osorio. Llegó profundo la Católica por la derecha, Roberto.
2: Sí, y a nosotros nos queda la duda. ¿Qué fue?
3: Para mí hay empujón ahí, ¿eh?
2: Sí, decidieron solamente al final saque de fondo.
0: Se reanuda el fútbol. Sale Lorenzo Reyes por el callejón central, llegando a la mitad del terreno de juego. Le pide a sus compañeros que avancen. La tiene Calderón por la derecha. Campos la juega a ras de césped. Corta la Católica. Intenta recuperar a media. Jimmy Martínez no puede. Lo tiene ahora Mancilla para los de Chillán. Se conecta con Graciani. Otra para Mancilla. Comienza a encararlo. Tironean de la camiseta. Será tiro libre para Ñublense en 42 minutos de partido. Y habrá nuevamente tarjeta amarilla o no, juez central. Sí.
2: Sí.
0: Tarjeta amarilla, me parece.
2: A Valencia.
0: Para Gary Medelo, ¿no? A ver si nos apoya Diego. Con la reiteración, lo cierto es que hay tiro libre para el equipo de Chillán en el vértice del área derecho del ataque del equipo visitante.
3: Sí, Gary, para Gary Medel.
0: Amarilla para Gary, que se... ¿Cuánto llevaba?
3: Sí, es que, pero...
0: 10 minutos.
3: Uy, a Ovelar lo toma, pero de arriba, sí, clara falta. Bien, bien amonestado.
0: Hay tiro libre para el equipo visitante. Un hombre en la muralla. Serán 20 metros más o menos en el sector derecho. Va Mancilla, va. La pelota ya en movimiento. El primer palo, cabezazo. ¡Gol! ¡Gol! De Ñublense en los minutos finales de este primer tiempo. 43 en el digital, lo da vuelta, lo logra anotar el segundo el equipo de JJ Rivera con un cabezazo impecable de Ignacio Geraldino tras un servicio al corazón del área de Católica, de derecha al centro. Le gana a todos los grandotes cruzados en las alturas. Geraldino parado, Vicente Bernedo, la pelota al sector derecho. 1 para Universidad Católica, 2 para Ñublense. Ignacio Geraldino, el autor del gol.
3: Y es el quinto de Geraldino con la camiseta de Ñublense.
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2: Bueno, cuando Católica dijo, saben, muchachos, quedémonos tranquilos un poquito más atrás, tenía razón, porque en cualquier minuto, cualquier problema, cualquier situación podría complicarlo. Ahora, con esos dos tiros libres, pusieron en riesgo, y el segundo lo supieron aprovechar de mejor manera, ya con Geraldino en la cancha, que empezó no hace mucho, un hombre que pudo cabecear libremente y permitió este segundo tanto ya encima del término del partido.
0: 44 minutos, ya 89 del global, lo gana Ñublense por 2-0, el puñado de hinchas, ya les decía, cerca de 200 vueltos locos en el sector de la galería del Arco Norte, celebrando el triunfo parcial por 2-1. Se mueve nuevamente la tabla de posiciones, Diego Osorio.
3: Sí, señor, con este marcador Ñublense vuelve a estar tercero, supera a la Católica en el certamen.
0: El balón en la mitad de la cancha la tiene Johan Valencia. La pisa, la piensa ante la marca de Ovelar. Juega de buena manera, logra tocar con el Corral, este con Arancilla por la derecha, retrocede la pelota con Valencia. Vértice del área, sector diestro, la tiene Arancibia. Amaga ante la marca de Giovanni Campuzano. Recupera Campuzano. La deja para Mancilla. Sanciona el juez central. Tiro libre a favor de la Universidad Católica. Cuando dan el tiempo adicional, 6 minutos más. Y hay una tarjeta roja para la banca técnica del equipo cruzado. Me parece que es para el Dani González. Doble tarjeta amarilla y tarjeta roja del juez central.

0: a ver si Diego nos ayuda desde el bar de la Bio Bio. 6 minutos más de tiempo adicional y se arma la polémica acá en el Claro Arena.
1: Sí, yo no sé si es algún asistente de Garnero o Daniel González. ¿Tuviste Daniel González?
0: Salió a reclamar el Dani González. Sí. También se paró Garnero.
2: Mamá hizo gestos con las manos, así como que...
1: Entiendo que no, es un asistente de, de Garnero. No sé si es el hijo, en todo caso. A ver.
0: Que reclama y reclama, ahora sí se retira.
1: A la Vecino. Es Palavecino, doble amarilla. Estaba molestado sobre el cierre del primer tiempo y le sacó una amarilla, correcto, consecuencia roja. Segundo expulsado de la Católica, Matías Palavecino.
0: Hay tiro libre para los cruzados, la tiene Cuevas. La pelota al área, cabezazo defensivo de Geraldino. Insiste el equipo cruzado. No puede Jimmy Martínez, el que sí recupera Graciani. Se viene la contra, la tiene Graciani. Sector derecho, pasa a la mitad. Sigue encarando Graciani. Llega al vértice del área, sector diestro, mete el centro al corazón, cabezazo defensivo de la Católica. Visiten por el sector zurdo, el equipo de Ñublense, la tiene Ovelar, el ex Unión Española. Intenta amagar, buena gambeta, hermosa, deja de atrás un hombre en tracción de Arancibia. Será tiro libre para el equipo de Chillán, pero qué gambeta inventó Ovelar, Diego Osorio.
1: Sí, sí, extraordinaria, ¿eh? Entró muy bien el paraguayo, el ex hombre de la Unión Española. Qué linda jugada.
0: Y hay tiro libre por el sector izquierdo cuando estamos ya en el minuto 47. La pisó y giró sobre su eje. Poco se ve eso en nuestros pastos, Diego.
1: La verdad que sí. Esa jugadita de lujo, propia de Lionel Messi, por ejemplo. Oh, qué terrible.
0: Minuto ya 47 con 22. Será tiro libre para los Diablos Rojos. Sector izquierdo. La pelota ya en movimiento al primer palo. Cabezazo defensivo de Farías. Deja la pelota viva fuera para Ovelar. No puede Ovelar. Recupera a Jimmy Martínez y comienza a avanzar. Llegando a la mitad del terreno de juego. La tiene la Universidad Católica ahora con Corral. Se enreda un tanto. Recupera Graciani. La pelota fuera. Y será lateral para la Católica. Quiere apurarse a Arancibia. La pelota atrás con Agustín Farías. Pasa a la mitad del terreno de juego. Toca en el círculo central con Gary Medel. La pisa, la piensa. Pelota larga buscando a San Pedri. Gana de cabeza la saga de Ñublense. Revienta ahora Bozo. La pelota afuera. Y será un lateral blanco en la radio.
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2: Ya se ha ido mucha gente,
1: ¿eh? Y cómo se enreda Católica, ¿eh? Ahí en la tercera, porque Ñublense ahora pasa a ser un rival directo y ni hablar Coquimbo, que es su próximo rival el miércoles.
0: Ya tiene San Pedro en el área, gira, rebota la pelota y el balón afuera. Será córner para los cruzados caballeros. El número, Roberto.
2: Dos. Y ya prácticamente el partido lo tiene definido ya Ñublense. Muy difícil esto.
0: Con 9 hombres, misión imposible, dice usted. Veremos. No, quedan aún 3 minutos de partido. Hay tiro de esquina para la Católica. La pelota al segundo palo. Cabezazo de Graciani defensivo. Insiste por la derecha el equipo cruzado con Diego. La tiene Corral. Pie a pie con Ovelar. Se perfila para la zurda. Centro al segundo palo. San Pedri. Intentaba una pirueta el toro. La pelota afuera. Intentó una especie de tijera en plena área grande. El balón afuera. Desviado completamente. Será saque de meta para Ñublense, que lo gana por 2-1, Roberto.
2: Sí, y el tema es cómo lo dejan solo. No, es que inexplicable. Ahora que lo dejaron solo, quiso hacer una pirueta, qué sé yo, y al revés no le resultó. A lo mejor si paraba la pelota y le pegaba adentro, tenía hasta ese tiempo como para poder resolver. Quiso hacer una malabar y perdió un gol increíble.
0: Reanuda el fútbol Nicolás Pérez, pelota larga. Juego aéreo a dividir, gana Graciani. Deja el balón para Geraldino, está en el área, ahí. Sector derecho, pelota larga, estaba en posición de adelanto. Geraldino tras el pivoteo de Gabriel Graciani. ¿Te parece, Roberto Enrique, que definamos la figura Bio Bio Deportes del partido?
2: Sí, yo me quedo entonces con Reyes.
1: Lolo Reyes, sí, me sumo yo también.
0: Segundo voto para Lorenzo, concuerdo con ustedes, unánime, el capitán. De gran presentación, Lorenzo Reyes, la figura Bio Bio Deportes, mención para los goleadores Esteban Calderón y también Ignacio Geraldino. Y por supuesto, ¿por qué no a Fernando Sampedri con ese exquisito gol de penal? Y hasta Cañublense, la pelota al área, el cabezazo a media defensivo de la Católica. Insiste un hombre en el área para los de Chillán.

0: se perfila para la derecha, pegó, rebota ese balón, insiste Ovelar, no puede, intentan salir por la derecha, el balón sigue vivo, revienta medias, Johan Valencia la tiene por la diestra, Graciani sucumbe ante la marca del colombiano, cae al piso, que dice el juez central, será tiro libre para la Universidad Católica en el minuto 96 ya de compromiso. Me parece que son los instantes, los segundos finales acá en el Claro Arena. Es esta y se acaba, Roberto Enrique.
1: Sí, ya estamos encima de la hora.
0: Será tiro libre, tiro libre, tiro libre para los cruzados, caballeros. En este amargo estreno, en este amargo aniversario del Claro Arena, pelota larga a la salida del área de Chillán, pivoteo del Toro, despeja el equipo de Chillán, la pelota afuera, será lateral para la Universidad Católica cuando el juez central Diego Flores lo termina, lo culmina acá en la precordillera de los Andes. ¡Ganó Ñublense! Ganaron los Diablos Rojos en este aniversario amargo del Claro Arena. 1 para la Universidad Católica, 2 para Ñublense. En el minuto 48, Esteban Calderón de cabeza para la apertura de la cuenta. Lo igualó de penal en el 75 Fernando Sampedri. Y el gol del triunfo también de cabeza, Ignacio Geraldino en el 88. 1 para la Católica, 2 para Ñublense. Fecha 20 de la Liga de Primera. Partido terminado en el Claro Arena.
2: 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Partido finalizado en el Estadio Claro Arena. Se enfrentaron Universidad Católica y Ñublense de Chillán. Relató para Río Vino Deportes, Alonso Farías.
0: Unos conceptos al cierre, Roberto, de este partido, de este triunfo de los de Chillán.
1: Bueno, un partido que tuvo de todo, pero lo más importante aconteció en el primer tiempo, muy tempranamente, con la expulsión de Zucchi, le varió todos los planes a la Católica, se acentuó más la posibilidad de que Ñublense podía llevarse a lo mejor una victoria de este recinto, que es lo que ocurre después de 90 minutos, aunque estuvo en empate transitorio, en cualquier minuto con un hombre más en la cancha al final, porque además Católica adelantó su línea, intentó algo más luego de cuando perdía 1-0, pero en definitiva deja pasar esto, como que va sumando las consecuencias de esto, la Copa Libertadores, ahora lo que sucede hoy, todo no está combinando para lo que el técnico y los mismos dirigentes de Católica tienen presupuestado para esta temporada, porque ya no es ni siquiera tercero en este minuto en la tabla de posiciones.
0: Roberto Enrique Vallejos en los comentarios de este partido, gran trabajo, Roberto. Saludos también a la distancia para Diego Osorio.
3: Abrazo grande, maestro, esta mañana.
0: Igualmente para ti, Diego Osorio, el internacional en la central informativa. Acá nos acompañó en la caseta de la radio Gabriel Puebla. Bienvenido, amigo mío, ¿eh? Bienvenido a la radio. Abrazos grandes también para Rodrigo de la Rosa en el control. Nelson Céspedes en la locución comercial. Alonso Farías, que les habla en el relato de este triunfo de visitante de Ñublense 2-1 ante la Católica. La tabla de posiciones colocó los primeros con 46. Segunda, la Universidad de Chile con 36. Mañana, Superclásico 200. Desde las 2 de la tarde, siga en sintonía de la radio. Tercero, Ñublense en la tabla con 32 puntos. Cuarto, la Católica con 30. Quinto, Palestino con 30. Sexto, Limache con 27. Hasta ahí en clasificaciones para Copas Internacionales. Gracias, auditor, auditora, por sumarse a la sintonía de la radio. Siga con el informador de las 10 de la noche. Gracias totales. Chao.
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1: ¿Cómo están? Muy buenas noches, bienvenidos al Informador de las 22 horas. Un atropello con resultado de muerte se registró esta tarde en la comuna de La Granja. Jorge Villegas tiene todos los detalles.
2: Sí, tiene que ver con un hecho que se encuentra en desarrollo, un fatal atropello que se registró en horas de esta tarde, a eso de las 20 horas, acá en la comuna de La Granja, en la intersección particularmente de Avenida Cardenal Raúl Silva Enríquez con Pedro Lira. Una mujer adulta se encontraba justamente esperando cruzar en esta intersección, momento en el cual un bus del transporte público del sistema Red vira hacia el norte desde Pedro Lira, el momento en el cual sin percatarse atropella, ¿no?, a esta mujer, causándole la muerte en el lugar. Tras este hecho se puede divisar mediante cámaras de seguridad a las que tuvimos acceso que el bus se detiene algunos metros más allá y entendemos que al percatarse, ¿no?, este fatal desenlace que se da a la fuga, esta persona falleció lamentablemente al instante producto de este atropello y llegó ya hace algunos instantes la sección de investigación de accidentes de tránsito de Carabineros a levantar lo que son las primeras diligencias producto de este fatal atropello que se registró en horas de esta tarde acá en la comuna de La Granja. En el lugar, Bio Bio, la radio.
1: Un interno de la cárcel de alta seguridad La Laguna, en Talca, resultó gravemente herido esta noche tras sufrir múltiples lesiones cortopunzantes en un confuso incidente. Miguel García desde esa ciudad con todos los detalles.
3: Efectivamente, porque a esta hora hay una intensa investigación que está desarrollando el alto mando de Gendarmería acá en la región del Maule, luego que hace pocos instantes un interno resultara gravemente lesionado con una herida cortopunzante en un confuso incidente que se registró al interior de la moderna cárcel La Laguna, recientemente inaugurada en el sector de Aldea Campesina, en Ruta 5 Sur, frente a la ciudad de Talca. Los antecedentes preliminares indicarían que el mismo interno se autoinfirió una cantidad no determinada de heridas cortopunzantes, obligando a la presencia en el lugar y bajo fuerte medida de seguridad y personal del SAMU, derivando a este interno hasta el Hospital Regional de Talca. Por ahora, se espera un comunicado oficial por parte del alto mando de Gendarmería en este confuso incidente, considerando que esta cárcel es de alta seguridad y donde permanentemente están llegando internos procedentes de distintas zonas del país. Noticia en desarrollo aquí en Talca, en la región del Maule, Bio Bio, la radio.
1: El reciente asalto a una joyería del centro de Viña del Mar se sumó a dos robos registrados durante la noche de este sábado en otros locales comerciales. Aníbal Rosales desde Radio Bio Bio en Valparaíso nos cuenta más.
4: Sí, cuatro sujetos con rostros cubiertos asaltaron durante la tarde de este sábado una joyería ubicada en la avenida Valparaíso entre Echevers y Villanelo en pleno centro de la comuna de Viña del Mar. Según los primeros antecedentes, los involucrados escaparon en un automóvil Audi de color negro y hasta ahora no se ha informado el avalúo de las especies sustraídas ni la detención de los responsables. En paralelo, durante la noche del viernes y la madrugada de este sábado también fueron robados otros locales comerciales en la comuna Viña Marina. En el establecimiento Drinks, desconocidos dañaron la puerta principal y sustrajeron una caja registradora con 400 mil pesos, 20 cajetillas de cigarros y una botella de licor. En la panadería Cocolino, en tanto, habrían destruido barrotes y chapas para ingresar, derribaron un refrigerador industrial y robaron un equipamiento computacional. Carabineros recibió las denuncias correspondientes por ambos hechos. Desde la región de Valparaíso, Bio Bio, la radio.
1: Meteorología confirmó esta noche el pronóstico de lloviznas intensas durante esta madrugada y mañana en el borde costero de la región de Tarapacá. Desde Iquique, Cristian Núñez nos informa.
5: Claro, se trata de un pronóstico emitido por la meteorología durante horas de esta noche que SENAPRED también entrega como información oficial. Esto indica que van a haber lloviznas durante horas de esta noche, lloviznas intensas durante esta madrugada. Tanto en Iquique como en Alto Hospicio podrían caer entre 0,5 a 0,9 milímetros. Recordemos que la cifra de caída de agua en Iquique en un año es de tan solo 0,7 milímetros. Por tanto, podría haber una importante llovizna durante horas de esta noche, de acuerdo a información que se entrega por parte del organismo técnico de meteorología. Según el análisis, esto va a ocurrir durante la madrugada de hoy y también en la jornada de este domingo. Esto debido a una inestabilización de la nubosidad baja presente en la zona, indica el pronóstico entregado por SENAPRED, y se llama a tomar las medidas preventivas correspondientes acá en la zona, que se vio afectada principalmente por las lluvias y activación aluvional durante la última semana. Reiteramos entonces, se confirma la caída de agua, lloviznas intensas durante la jornada de este domingo y madrugada también en las próximas horas acá en el borde costero de la región. En Iquique, Bio Bio, la radio.
1: 22 horas con 6 minutos, el cielo en Santiago se encuentra

0: encuentra nublado, la temperatura es de 15.3 grados y la humedad alcanza el 46%. Quédense en compañía de la radio, muy buenas noches.
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8: Hola, ¿qué tal? ¿Cómo están? Es de noche, pero estamos con harta energía aquí en la radio en Santiago. Estamos en la capital haciendo este programa. Hoy día hicimos un cambio acá en la radio de horarios y por supuesto, claro, está corresponsal especial, este equipo que se encuentra en La Serena trabajando y yo me quedé aquí para apañarlos en la noche, pero no me ponga eso, por favor. Si estamos muy contentos aquí haciendo la hora de la radio para todos ustedes, son las 22:09, 22:09, mire, ya es de noche, el día fíjese que no está nada de frío, a esta hora les vamos a decir precisamente la temperatura acá en Santiago, está nublado, sí, pero hay una temperatura de 15,3 grados Celsius, una humedad del 46%. La verdad es que la humedad ni se siente, le digo. Pero hay harto tránsito, Providencia, mucho tráfico. ¿Y usted qué opina? ¿Sí? En la noche, harto tránsito. Se veía mucha gente saliendo con unas vestimentas bien bonitas. Sí, que vienen a pasarlo bien, parece aquí a Providencia. A distintos lugares. A Bellavista, por supuesto, un clásico. Para muchos. Oigan, les quiero contar algo. Hoy día es un 22 de agosto, sábado 22 de agosto. ¿Y sabe lo que pasó un 22 de agosto, pero el año 2010? Sí. Estamos aquí leyendo sus mensajes de todos los que nos quieres contar. Un 22 de agosto de 2010, Chile recibió una noticia. Imagínense cuál noticia. Una que marcó un antes y un después también en temas de búsqueda, de tecnología, de la minería, en donde se devolvió la esperanza a todo un país. 17 días duró la búsqueda de los mineros, que se confirmó que los 33 mineros atrapados en la mina San José estaban vivos. Un mensaje que recorrió el mundo. Fue simple, pero demasiado emocionante. Estamos bien en el refugio Los 33. Así dijo. Un mensaje que... ¿Dónde estaban ustedes? Las personas que nos están escuchando, mándenos un WhatsApp, cuéntenos. ¿En dónde estaban cuando se vio esta noticia? Porque esa cobertura fue a nivel nacional e internacional. Estamos todos pegados a la televisión, a la radio, todos atentos a lo que estaba pasando en la mina, en esta búsqueda que ya llevaba tantos días y que finalmente sale este mensaje y que da una esperanza, una calma, fue tremendo. Yo me acuerdo, estaba en mi casa, Y se me pasó un poco esa angustia de hartos días que tenía con esta búsqueda de los mineros de la mina San José. Bueno, nos vamos a la música para partir acompañándolos esta jornada nocturna, 22:11, y nos vamos con Dua Lipa, Be The One.

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1: 22 horas con 14 minutos. ¿Y cómo está aquí las personas que nos acompañan en la radio? Rodrigo, ¿cómo está? ¿Cómo ha estado su jornada hoy día? ¿Tiene hambre? Pero pídase algo. Bueno, le avisamos a nuestros auditores que Rodrigo aquí tiene hambre, si quieren traer algún sanguchito, porque nos han llegado cosas, Rodrigo, a la radio. En la semana nos ha pasado, sopaipillas han llegado también. A Lalo también, un fiel auditor, una vez nos trajo unos sanguchitos. Muy simpático, Lalo. Hartos completos, los tocompre, para todas las personas. No tan saludables, eso sí, pero bueno. Que matan el hambre para esta hora de la noche, porque son ya las 10 de la noche con 15 minutos y estamos acá acompañándolos. Les recordamos la temperatura actual, 15.5 grados, humedad de 45% a esta hora de la noche, y nuestras líneas abiertas. Escuche el WhatsApp para que nos manden mensajitos, audios si es que quieren, para poder escucharles su voz. Ya les planteamos una pregunta sobre dónde estaban cuando se recogió este mensaje, un 22 de agosto de 2010, de los 33 mineros que se encontraban bien en la mina San José. Cuéntenos su experiencia. Aquí me llegaron varios mensajitos. Estaba trabajando y me alegró mucho. Estaba en Franklin Lobos como exfutbolista. Ah, Franklin Lobos como exfutbolista. Lo malo es que se aprovechó

0: Greenstein, que es experta en medicina funcional integrativa y sistema nervioso autónomo, con quien vamos a conversar sobre el correr, el running, cómo el auge del running está impactando la salud, el bienestar y la vida social. ¿Cómo está, doctora?
1: Bien, gracias. Muy contenta. Gracias por recibirme acá. Es un tema que me encanta. Yo lo practico, lo predico, así que muy feliz.
0: Claro, este el tema lo elegimos puntualmente porque acá en Chile y en Santiago, y en distintas regiones también, hoy día escuchaba que iba a haber una maratón de mujeres o corrida de mujeres que se iba a hacer en este hotel del sur de Chile, en la Patagonia, que se iba a hacer cerca de la Explora.
1: No, esa es mundial.
0: Sí, pero la que yo digo era ya me voy a acordar, pero ya. Queremos conversar en el fondo para conocer el bienestar de las personas y esta nueva media maratón de Santiago de Mujeres 2026 también, que se espera para el 30 de agosto. ¿De qué se trata el correr? ¿Por qué hoy día toma una posición tan relevante para las distintas mujeres, hombres, niños también que hoy día se ven apasionados por el running? ¿Por qué este tipo de disciplina, más allá de, claro, de lo que uno ya sabe de que el deporte siempre hace bien y que libera endorfinas? ¿Por qué hoy día el sistema nervioso autónomo o el metabolismo requieren de ese tipo de disciplinas?
1: La verdad es que yo creo que esto es un boom ya hace un tiempo, pero para mí el running junta cosas que otras disciplinas quizás no juntan, que son dos cosas, ¿cierto? Por una parte es como esta sensación de pertenencia, porque hay más personas en la misma y genera muchas instancias para compartir en torno al running. Entonces se hacen eventos, los clubes de corredores, se generan viajes alrededor del running de distintas carreras. Eso por una parte. Y por otra parte es que también es un deporte que en general se practica al aire libre. Entonces el bienestar es mucho mayor, que poca gente, digamos, hace comunidad yendo al gimnasio, ¿cierto? La mayoría de la gente lo practica como outdoor, en el aire libre, y eso también genera muchos beneficios. Entonces, por una parte, si bien esto es como de mejorar particularmente, persona a persona, cada uno vive como su experiencia y su deseo de mejorar más, también hay esta sensación de pertenencia que finalmente nos genera como más felicidad, ¿cierto? Se conocen nuevas personas, etcétera. Entonces, eso.
0: Por supuesto, sí, la pertenencia que tú mencionas es muy relevante al momento de hacer, porque este tipo de deporte,
1: salud.
0: De salud, claro, pero
1: 100%.
0: Pero claro, a pesar de que es un deporte muy individual, porque tú puedes ir corriendo con tus audífonos de manera solitaria, a la vez tiene algo de compañerismo al 100%. Momento de correr, de ver otra gente corriendo en el momento en que tú dijiste, oh no, estoy agotado. Esto lo hablo a modo personal.
1: Sí, 100%.
0: Porque a veces a mí me pasa que voy corriendo, pero veo otras personas que siguen y digo, ya, tengo que terminar la carrera.
1: No, y hay muchas personas como que se motivan. Estamos hablando, por supuesto, de personas como común y corrientes, que esto no es un tema de competencia, ¿cierto? De corredores amateur, como decimos. Y lo bonito de esto es que cada uno puede empezar a su manera. Es un deporte como de baja fricción para empezar, porque no necesitas la calle, ropa deportiva, zapatos y ya, salir a correr. Entonces empezar de a poco, ver que uno va mejorando también. Y insisto, no es lo mismo como que un deporte que sea en equipos, porque el equipo igual va en general enfocado a ganar una competencia, etcétera, sino que cada quien vive su proceso, pero al mismo tiempo vamos acompañados a esto. Entonces ahora como están estas instancias de los social run, que finalmente es correr, intereses comunes y hacerlo social.
0: Ah, mira.
1: Y eso es salud. No es solamente el beneficio cardiovascular y todo eso, sino que cuando uno lo puede hacer en tribu, le llamamos, o en comunidad, eso es como un mayor predictor de longevidad también.
0: Absolutamente. Sí, hacer tribu en todos los aspectos de la vida, es muy importante.
1: Recién escuché una entrevista, era un comediante, que decía, oye, la gente, yo veo de repente a la gente que se despierta a las 6 de la mañana y corre y como que, oh, todo por correr, yo creo que esa gente no tiene bien puesta su prioridad. Eso decía. Y yo escuchaba, ya, era divertido, pero no estoy de acuerdo. Es como, si hay gente que trabaja de 9 a, o de 8 a 7 de la tarde, es como al revés. Yo lo veo al revés. Es como que tiene muy bien puesta su prioridad, porque a lo mejor no tiene otro momento del día para hacerlo y se organiza para poder hacerlo a esa hora de la mañana. Entonces, además de la instancia de él estar corriendo, nos ayuda en salud, porque no es que uno solamente sale y corre, sino que se va inscribiendo a las carreras o a estos eventos.

0: etcétera, y eso como que entre comillas no te obliga, pero uno busca dormir mejor, descansar mejor, alimentarse mejor,
1: La preparación mental,
0: no
1: claro.
0: tomar alcohol, claro, es como toda una preparación, pasa una carrera y ya va a la siguiente. Entonces, poder planificarse va dejando, es un círculo virtuoso, en este caso que eso, como uno prioriza mucho el descanso.
1: Y doctora, ¿cómo tiene que ser la preparación para correr? Porque claro, uno habla de las cosas indumentarias, zapatillas, polera, desodorante, vaselina también, que se
0: Sí,
1: usa mucho para
0: para
1: los
0: el roce,
1: roces, sí.
0: sí.
1: Pero fuera de la del como las herramientas que
0: Sí,
1: uno
0: obvio.
1: necesita, ¿cómo uno se prepara de manera mental?
0: Uy, la mentalidad es todo un tema y por supuesto aquí hablamos como distinto del que está partiendo al que ya está preparado para correr una maratón y son distintas cosas. Entonces una cosa es como la capacidad que tiene el cuerpo y a la mente también hay que entrenarla, a la respiración también hay que entrenarla. Una cosa es la carga, como, no, el esfuerzo cardiovascular que yo puedo tener, pero a lo mejor músculos, tendones, etcétera, no están preparados para recibir toda esa carga de una. Entonces, en un mundo ideal, ojalá la prevención siempre va primero, ¿cierto? Conocerse, si hay algún síntoma o mucho cansancio, etcétera, exámenes de sangre, un chequeo general, ideal conocer técnica de carrera, ideal tener como kinesiología frecuente, ¿cierto? La movilidad es súper importante y la mentalidad también. Ahí han aparecido psicólogos deportivos que, bueno, ahora cada vez están más solicitados por este tema de que, sobre todo en largas distancias, ¿cierto? En maratones como un momento de carrera que se llama como la muralla, porque
1: Ya.
0: es cuando, creo que a los 32 kilómetros, no estoy segura, en una carrera de 42, que la mente ya te juega muy en contra.
1: La
0: Entonces,
1: cabeza,
0: sí,
1: como
0: la
1: decía Nico
0: cabeza.
1: Massú,
0: Sí,
1: la cabeza.
0: la cabeza.
1: La cabeza, claro.
0: Entonces, bueno, hay meditaciones, hay que preparar la incomodidad y saber que es tu mente ahí jugándote, que tu cuerpo sí puede más. Entonces, cada uno usa técnicas distintas, pero sí se recomiendan frases de afirmación, ¿cierto? O como cuando uno percibe que es molestia versus cuando tú percibes que eso es un peligro
1: ¿Cómo hacer esa
0: en
1: distinción?
0: dolores.
1: ¿Cómo hacer esa distinción?
0: Experiencia, es una percepción y ahí es donde entra el sistema nervioso porque, por ejemplo, un deportista, más allá que sea corredor o no, que ya sabe, conoce, por ejemplo, el dolor que tiene por estar corriendo a larga distancia versus cuando se trata de una lesión que te va a impedir y que tienes que hacer una recuperación para tal. Eso principalmente. Entonces, alguien que ya es deportista conoce que esa molestia es propia de X distancia versus alguien que se lanza del 0 al 100, como digo yo, y percibe un dolor y lo percibe como una amenaza.
1: Tengo una pregunta. ¿Qué pasa
0: Dime.
1: si una persona nunca ha corrido y dice, ya sabes que me voy a inscribir en la maratón de Santiago? Me voy a inscribir para la maratón 2027, voy a ir a correr, pero voy a correr 10K, que es lo mínimo, ¿no?
0: Sí.
1: Esa persona, evidentemente debería prepararse, pero si no se prepara, ¿puede llegar a correr ese día?
0: De poder puede.
1: ¿Cuál es el riesgo que corre?
0: Uy, hay muchos factores ahí. Como no te puedo responder cuál es particularmente el riesgo que corre porque depende mucho de cómo ha vivido antes, ¿entiende? No es lo mismo tener a alguien, una persona que tiene problemas en su perfil de lípidos, no, a lo mejor una anemia, obesidad o no, resistencia a la insulina, depende de muchas cosas, porque si sabe cómo alimentarse o no, que pueda tener una hipoglucemia o no.
1: Ya.
0: Entonces, como que de poder puede, es más riesgoso, sí. Por eso siempre es ideal conocerse, pero digamos que tiene un poco de tiempo, que no se prepara como debería y ahí se parte paulatino. Uno igual nunca corre en las preparaciones, es como que no llegas
1: Al
0: a la
1: total, sí, a la
0: distancia
1: distancia
0: que tienes
1: total.
0: que correr al final,
1: Sí.
0: ¿cierto? Si son 10, ok, prepárate para 5. Y como que también la motivación de la carrera lo es, pero Andrea, te digo, es todo. Porque hay gente ahí motivándote, tú te contagias de otra persona, entonces eso, yo que corrí por primera vez los 21, creo que mi preparación llega a ser como 15 máximo. Y en la Maratón de Santiago es como que la alegría de la gente, sale a las calles, es tanta gente, es como tan buena energía que tú la haces.
1: Me acordé del hotel, Willow Willow.
0: Ah.
1: Sí, es una corrida en Willow Willow.
0: ¿Es de mujeres?
1: Sí, entendí que sí. Sí.
0: Ay, no sé.
1: Quizás no es solo de mujeres. Creo, pero yo tengo un grupo de amigas que son runners de mujeres, ¿sí?, que van a ir a esa carrera de Willow Willow.
0: Sí, hay varias. Después en Torres del Paine, esa también próximamente. Y después está el Ultra Trail, que también es en Patagonia. Esa es después, como mediados de septiembre, una cosa así.
1: ¿Esas tienen otro tipo de disciplina incorporada?
0: No, pero son distancias más largas, en terreno es como montaña, entonces como mayor el desafío. Y bueno, esta de Torres del Paine, es, dicen que es una de las maratones que uno debería correr en su vida. Sí o sí la debería hacer una vez en la vida. Ahí estamos yendo. Y ahí hay otros desafíos, ¿cierto? Es como terreno, viento.
1: Claro. ¿Terreno, viento?
0: Lluvia. Lluvia. No sé. Entonces, bueno, ahí a ver qué nos depara. Pero un entorno muy, muy bello.
1: Muchísimas gracias, doctora, por estar acá.
0: Estamos a ustedes. Las gracias. Feliz de haber estado aquí.
1: Ha sido un gusto. Doctora Marion Greenstein, experta en medicina funcional integrativa y sistema nervioso autónomo, conversando sobre el running y la importancia de este tipo de disciplinas para todas las personas. Gracias, doctora.
0: Gracias, Andrea, a ti. Gracias a todos por estar escuchando.
1: Son las 10 de la noche con 28 minutos. Nos vamos, pero ya volvemos. 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
1: 22 horas con 35 minutos, La Hora de la Radio. ¿Cómo está, Rodrigo? ¿Se le pasó el hambre? ¿O sigue con apetito? ¿Estamos listos? ¿Qué comió? Cuénteme. Un pancito. Qué bueno. ¿Con qué? ¿Con jamoncito? Ave pimentón. Ah, pero espectacular. Oiga, les voy a leer algunos mensajitos que nos han llegado por nuestro WhatsApp. Veamos. Hola, sí, nos dice acá Claudio Silva, nos responde nuestra pregunta sobre dónde estaba el momento de cuando se encontró este mensaje de los 33 mineros. Fue muy emocionante, yo estaba con un amigo en un bar. Ah, ya, me imagino. Hizo un saludo cuando llegó este mensaje. Y cuando dieron la noticia, en el bar salieron los CHI. Y como un partido de fútbol, todos abrazados. Fue emocionante. Hasta unas lágrimas me salieron después, cuando se vino la celebración. Muchos saludos. Mira, qué bonito. Hola, buenas noches, nos pone otro auditor. Qué sorpresa, señorita Andrea, escucharla y terminar este día junto al gran equipo de la Radio Bio Bio.

Gastón. Soy Claudio. Claro, Gastón Neuchati se refiere. Nuestro gatito. No lo vi cuando llegué acá a la radio. Anda jugando con otros felinos. Hay que ir a ver a ese gato. ¿Qué más? Nos llega acá otro mensajito. Juan Ávila nos dice... Aquí estoy, Juan Pablo de Machalí. Estaba en Pichilemu en el momento del mensaje. Nos alegramos mucho ya que trabajamos en minería con los amigos que escuchamos la noticia. Nos abrazamos felices. Sí, realmente fue una noticia que emocionó a muchas personas. Hoy día se conmemora para los que recién se están conectando a la sintonía de la radio. Les vamos a comentar que un día como hoy, 22 de agosto de 2010, Chile recibió la noticia que devolvió la esperanza a todo un país. Después de 17 días de búsqueda, imagínense, 17 días de búsqueda de esas familias esperando por una noticia. Se confirmó que los 33 mineros atrapados en la mina San José estaban vivos. Un mensaje simple, pero que fue fuerte y emocionante. Estamos bien en el refugio, los 33. Tremendo. Oigan, los invitamos a todos y todas quienes están conectándose a la sintonía acá de la hora de la radio, a que nos manden un WhatsApp, nos cuenten qué están realizando, cómo está su jornada. La temperatura sigue bastante templada, 15.5 grados acá en la capital, este sábado 22 de agosto, y les recordamos nuestros teléfonos. Línea gratuita, usted ya la sabe, 800-810-810, se la vuelvo a recordar. 800-810-810. Gratuita, usted no gasta nada al llamar. Nos puede informar cualquier situación, acontecimiento, noticia, choques, información relevante y del momento. Nuestro WhatsApp, más 569-9200-7888. Más 569-9200-7888. Perfecto. www.biobiochile.cl, el sitio web donde usted se puede informar de todo. Por supuesto, noticias internacionales, deporte, economía, nacional, podcast también. Y Bio Bio Investiga, que siempre tiene noticias muy relevantes y que a esta hora de la noche tenemos en la portada de nuestro sitio web. Interno queda gravemente herido tras incidente con elemento cortopunzante en la cárcel de La Laguna de Talca. Esta cárcel que fue conocida ya totalmente por todo el país luego... de este plan que conocimos hace un par de días atrás. Un interno de la cárcel de alta seguridad de Laguna de Talca, recientemente inaugurada, resultó gravemente herido durante la noche de este sábado tras sufrir lesiones cortopunzantes en distintas partes de su cuerpo. El hecho ocurrió al interior de uno de los módulos del recinto penitenciario en circunstancias que aún no han sido esclarecidas. Tras el incidente se desplegó un amplio contingente de carabineros y gendarmería en el lugar con el objetivo de resguardar el procedimiento y facilitar el traslado del interno hasta el Hospital Regional de Talca. El herido fue trasladado en ambulancia del SAMU debido a la gravedad de las lesiones. El detalle usted, por supuesto, lo puede encontrar en nuestro sitio web www.biobiochile.cl. Y los vamos a acompañar a esta hora con música, por supuesto. Miren, vamos a escuchar Backstreet Boys, I Wanted It That Way. Pero fíjese que nace un 22 de agosto, en 1973, Howie, uno de los cantantes de este grupo, un integrante. Este de rulitos, de pelito largo. A muchas les gustaba Howie. Yo era fan de Nick Carter. Ese me gustaba a mí. Ya. Vamos con los Backstreet Boys, I Wanted It That Way, aquí en la radio.

0: acá de los Andes, Alexander Hertz. Hace un poquito de frío por acá. Todo bien. Bonita tarde noche por acá. Saludos desde los Andes, Alexander. Bio Bio, la radio.
1: Hola, por acá Manuel, trabajando, empezando a trabajar toda la noche. Yo, pues cuando lo dieron la noticia, yo venía de la cancha de jugar fútbol.
2: ¿Ya?
1: Y en la micro me enteré. Igual toda la gente así como que se alegró, pero no fue así como tan exagerado. Pero sí, recuerdo que venía en la micro, había tomado hace poco la micro y empezaron a decir, encontraron a los mineros, encontraron, sí, están vivos, tremendo. Están todos vivos. ¡Bravo, bien, viva!
2: Sí. Eso. No, qué emocionante, ¿eh? Realmente yo recuerdo ese momento cuando salió. Era como que todos aplaudíamos, era realmente muy emocionante. Porque eran 17 días de búsqueda, o sea, la esperanza era casi nula, así era casi imposible que se encontraran con vida, todos más encima. Fue maravilloso. Bueno, vamos a pasar a nuestro siguiente tema. Son las 10 de la noche con 44 minutos. Sigue la misma temperatura, pero para las personas que se están conectando a esta hora a la radio, les vamos a contar que hacen 15,2 grados Celsius y una humedad del 49% acá en la región metropolitana, en el Gran Santiago. Bueno, ¿qué más les voy a aquí presentar? Nos encontramos en el estudio para conversar sobre un tema que ha estado en la palestra las últimas, se podría decir, semanas, respecto de este tema de la indemnización, aunque renuncies, lo que podrías ganar y perder con el nuevo sistema que se está empezando a conversar, que no hay nada oficial, todavía no está el proyecto puntual, pero que queremos conocer algunos detalles sobre este anuncio que fue realizado. Para eso nos acompaña Pedro Peña, director del área de litigación de Soy Trabajador. ¿Cómo está, abogado?
3: Hola, Andrea, muy bien, ¿y tú?
2: Un gusto, abogado, tenerlo aquí.
3: Muchas gracias por la invitación.
2: Bueno, cuéntenos un poco sobre su expertise, porque este sin duda es un tema que a todas las personas les compete y que les importa respecto de la indemnización, que hoy día llega a un tope de 11 años.
3: Sí, 11 años, o se habla de 11 sueldos, que por regla general, si a ti te despiden solamente por la causal necesidades de la empresa, es donde se detonan estas indemnizaciones, lo que la gente conoce como tus años de servicio.
2: Claro.
3: Pero, ¿qué es lo que se está hablando ahora con el ministro del Trabajo? Hay un proyecto de ley que se quiere presentar, se estima un mes y medio, dos meses, a la fecha de hoy en que se va a presentar, donde el Ejecutivo lo que quiere es que al trabajador a todo evento se le pague una supuesta indemnización. Porque al día de hoy, si tú eres una trabajadora o un trabajador y renuncias, no tienes derecho a indemnización. Entonces, lo que busca el Ejecutivo, en palabras de ellos, es decir, que estas personas, en palabras de ellos, no queden atrapados en este trabajo y puedan renunciar y llevarse una especie, ellos dicen, de indemnizaciones. Pero ese es el título y hay que avanzar mucho en la letra chica y en realidad de qué se trata esto. Porque déjame explicarte un poco, lo comentan como una novedad, como algo que no existiera, y esto existe hace más de 30 años en nuestro país. Y estamos hablando del régimen de la asesora del hogar. Por ejemplo, lo que la gente conoce,

0: Dice, asesora al hogar, las nanas, las que nos ayudan en la casa con el día a día. A ellos no se les pagan indemnizaciones por años de servicio cuando son despedidas, porque la gente cuando está en regla, que ojo, que es el rubro más desformalizado que hay en nuestro país.
1: Absolutamente.
0: Las estadísticas dicen que más del 70% de las asesoras del hogar son desformalizadas y más del 23% de aquellas que tienen el contrato escriturado se les subdeclara la renta. ¿Por qué lo hacen? Porque dicen de que si declaran su sueldo real van a salir de la ficha social y pierden beneficios sociales. Entonces, ese estatuto que existe actualmente y que es un fracaso, ¿por qué ha sido un fracaso? 70% en formalidad. Y es lo que queremos combatir al día de hoy. O sea, no se entiende, es lo que queremos asimilar para todos los trabajos de todos los trabajadores y trabajadoras de Chile. Y qué es lo que, si bien este es un proyecto que no se ha presentado, ya dijeron cuál es la idea. Paguémosles un adicional a cargo del empleador del 1,80. O sea, tú tienes tu sueldo, que tú estás acostumbrado a que te descuentan tu AFP, tu salud y tu AFC. Ahora esto va a ser de cargo del empleador. Y el empleador te va a tener que adicionalmente pagar, que este va a ser un fondo distinto al de las asesoras del hogar en ese sentido, que se divide un pedazo va para la AFP y otro pedazo va para la AFC. Aquí este 1,80 lo va a administrar completamente la AFC. Y si tú renuncias, vas a poder ir a pedirle a la AFC, decir, oye, renuncié independiente, renuncié, hubo otra causal de despido, se terminó la relación laboral y me quiero llevar mi 1,80. Esto es lo que pretende el Ejecutivo.
1: ¿Y ese 1,80 se suma al pozo de la AFC?
0: Lo que pasa, no se sabe todavía porque esto es un proyecto. Lo único que se ha dicho es, vamos a agregar esta, no sé si es cotización porque todavía no es un proyecto, pero es este fondo especial, ¿cómo se va a financiar? Con 1,80 que se va a tener que pagar extra en la AFC, independiente del seguro de cesantía. Todavía no se sabe cómo se van a complementar porque ni siquiera se ha presentado este proyecto de ley.
1: Y en el caso puntual de una persona que trabaja 11 años y que le llega esta indemnización de 11 años de servicio en un sueldo interesante, grande, por ejemplo, ¿qué es lo que pasa? ¿Como que se va a equiparar la cancha como para abajo?
0: Es que yo creo que ni siquiera se va a equiparar, se va a destrozar. Eso es lo que va a pasar con la cancha, porque el Ejecutivo, la única opción que tiene para que este proyecto de ley pase el Tribunal Constitucional es que no puede atacar derechos adquiridos. Entonces, ¿qué es lo que van a hacer? Ellos nos están diciendo que van a sustituir el actual régimen de indemnizaciones. Ellos van a crear un sistema paralelo. Y mira, mira el absurdo. Van a decir que van a crear un sistema paralelo y que van a existir dos tipos de contratación. Y entonces el empleador, cuando se presente con su nueva trabajadora o trabajador, le va a tener que decir, ¿usted qué régimen se quiere adherir? Esa es la idea del ministro. ¿Quiere adherirse al sistema antiguo, donde le voy a tener que pagar un mes de sueldo por año trabajado? ¿O se quiere adherir al sistema donde solamente le voy a cotizar un 1,80 adicional? Claro. ¿Qué empleador va a optar por el que elija el primer régimen? Es absurdo. Entonces, nosotros hemos hecho ejercicios bien burdos todavía, porque no hay un proyecto de ley presentado. Pero si yo considero que el promedio de antigüedad de una trabajadora en Chile es de 3,4, 3 años, digámoslo así,
1: Baja.
0: bajo, sí. Y calculemos una renta bruta, hagámoslo fácil, bruto, porque las indemnizaciones se calculan sobre el bruto, no sobre el líquido, que tengo 1 millón de pesos de bruto. Si tú trabajaste 3 años, te debiese, y eres despedido por necesidades de la empresa, porque, ojo, también, todos están acostumbrados que dicen que el trabajador siempre gana. No, si tú eres un trabajador que incumple tus obligaciones, te vas a ir con 0 pesos, porque te pueden despedir por causales culposas. Pero supongamos que te despidieron por necesidad de la empresa, te van a tener que pagar tus 3 años, que son 3 sueldos y son 3 millones de pesos. En este caso, si tú haces el cálculo de 1,80, son alrededor de 650 mil pesos. Esa es la diferencia y ese es el régimen. Y ellos están diciendo que hay que ver cómo se va a completar el seguro de cesantía, pero se le olvida que el seguro de cesantía ya existe y ya te están pagando 3 millones de pesos. Y ya tienes cobertura al seguro de cesantía. Y ojo, que si ustedes escuchan las declaraciones del actual ministro del Trabajo, en ningún momento ha dicho que se va a mejorar el seguro de cesantía. Entonces, vas a recibir esencialmente menos indemnizaciones y vas a seguir con el mismo seguro de cesantía que después de la pandemia quedó muy golpeado
1: Muy.
0: y no funciona para nada bien. O sea, estamos hablando generalmente, esto escapa un poco más de mi expertise como abogado más administrativo del FC, pero todo el mundo sabe que el FC parte entre el 75-80% de tu sueldo, empieza los meses y empieza a bajar. Entonces, no, aquí no estamos hablando de un seguro cesantía como España, Alemania, que hay coberturas de 14 a 18 meses sobre el 80% del sueldo. Eso no existe. Aquí se llegan a cobertura del 7 meses, 8 meses, y cuando tienen acceso al fondo solidario,

0: bancario, porque si no tienes plata en tu cuenta individual, que puede pasar, porque con este nuevo proyecto de ley me despiden, por ejemplo, por una causal que no me da acceso al fondo solidario, que es necesidad de la empresa, y no tengo plata o dinero en mi cuenta individual, ¿cómo voy a subsistir?
1: Son aspectos que tienen que ser considerados en esta normativa que se promete, pero que no tiene nada todavía concreto en el papel.
0: No tiene nada concreto y tampoco no tiene sustento. Esto viene de una copia de Austria, donde ellos lo que planteaban era lo mismo. Necesitamos crear empleo, la economía está estancada. Y cuando esto se hizo, lo único que se logró fue crear movilidad. Y nosotros no estamos buscando movilidad. Se estima que más del 50% de los trabajadores... Perdón, modifico el dato. Solo 20% de los trabajadores son indemnizados. O sea, esos son los que realmente sean indemnizaciones. No es una traba para el empleador despedir constantemente. Y además, aquí hay otro dato más fuerte que hablábamos el otro día en otra entrevista. Las grandes empresas, que para el Código del Trabajo, grandes empresas son sobre 200 trabajadores, hay reglas contables que siempre respetan. Y estas grandes empresas, si dicen, tengo un trabajador que se llama Pedro y gana tanto y tiene ya 2 años de antigüedad, en la contabilidad ellos provisionan el dinero que yo voy a gastarme para despedirlo por necesidad de la empresa. No es que no tengan caja y después vean cómo lo despido. Todas estas empresas tienen provisionados los fondos de su contabilidad. ¿Y qué es lo que pasa? ¿Cómo las pymes van a enfrentar esto? ¿Cómo una pyme donde el dueño... Las pymes que hablan, que soy como emprendedor o empresario. En la pyme tú eres un autoempleado que no puedes parar de trabajar nunca. Y que todos tus días son un caos. Tener contadores, bueno, veamos si tengo. Lo veo yo también cuando hablan con un abogado. O sea
1: mucha gente está con pymes informales.
0: Informales.
1: No se cotizan en Previred, nada.
0: Ni hablar de tener una correcta asesoría, porque ellos dicen, yo tengo que gastar mi caja en otras cosas para operar. ¿Cómo una pyme ahora va a tener que cargar además con un 1,8 la planilla de remuneraciones? Entonces, pareciera ser...
1: ¿No están pensando las pymes? ¿En quién piensa esta nueva normativa?
0: Si uno ve la última reforma, ya que ya pasó la mega reforma, tenemos una tasa corporativa que bajó del 27 al 23%. Ahora les vamos a liberar de provisionar fondos. Pareciera ser que, bajo la lógica que se están haciendo... Aquí me estoy saliendo un poco del área laboral, más político. Pero pareciera ser que estamos legislando más... mediante doctrina o pensamientos políticos, como yo creo que debiese en la teoría funcionar la economía, y no estamos yendo a la práctica, porque, obvio, bajemos las tasas corporativas y ellos están diciendo hagamos un mercado dinámico. ¿Cómo hacemos un mercado dinámico? Sin trabas para contratar. Pero los datos ya te dicen que tú no tienes trabas para despedir, porque solamente el 20% es indemnizado y tú ya provisionas los gastos para despedir. Entonces no tiene sentido. Y además, si estamos diciendo que la informalidad está estancando nuestra economía, queremos copiar un modelo que existe en Chile hace 30 años y tiene 70% de informalidad. No se entiende.
1: Mira, nos llega un mensaje acá de un auditor, vamos a ver el nombre, Carlos nos pone. Le puedo preguntar al abogado, ¿por qué el sistema público, el área de salud, somos varios guardias de consultorio, llevamos 2 o 3 años esperando el incentivo al retiro y aún no nos podemos ir? ¿Por qué sucede ese tipo de situación?
0: Mira, yo vengo acá y cuando me presentaste por Soy Trabajador, en Soy Trabajador nosotros representamos trabajadores del sector privado, pero también tenemos un área bastante potente de la oficina, disponemos más de 30 abogados, que se llama Soy Honorario, y ahí tenemos mucha experiencia y por eso entiendo dónde va su pregunta, que en Soy Honorario nosotros demandamos a distintos organismos del Estado, principalmente quienes emiten boleto honorario o quienes están contratados bajo la figura de las contratas, que esos son en esencia funcionarios públicos junto con las plantas, los famosos plantas. Pero ahora yendo a esa pregunta... Tendría que ver a qué se refiere él con el beneficio, no sé si puedes interactuar con él,
1: sí,
0: con el beneficio del retiro, porque si él está en una empresa de seguridad, él está en una
1: empresa externa
0: que presta servicio,
1: está escribiendo,
0: a un hospital, ojo, porque tú en un hospital te encuentras con una complejidad. En los hospitales tú tienes 2 instituciones públicas, tienes el hospital y después tienes otros servicios de salud con otro RUT que son distintos al hospital. Si él fuera contrata, que es empleado público y le aplica el estatuto administrativo, claro que hay que ver cuáles son los requisitos para un retiro anticipado. Pero si él es del sector privado, básicamente hay que ver ahí si hay un convenio colectivo firmado y cuáles son los requisitos. Porque también en los países donde el derecho laboral es mucho más desarrollado, y es lo que debiese hacer acá, cuando las partes se sientan a conversar. Sí, puede sonar un poco ridículo, pero cuando la gente conversa las cosas se solucionan. Y uno puede, por ejemplo, y pasa en grandes empresas, cuando yo tengo un convenio colectivo donde digo, yo no voy a ponerme a discutir por los 200 trabajadores. Este convenio colectivo va a firmar todas las relaciones entre las partes y se hace en grandes empresas. Mira, ¿sabes qué? Yo te voy a pagar independiente si te despido, si renuncia. Los convenios colectivos de las grandes empresas lo hacen. Hoy día, este año, 10 trabajadores se pueden retirar y les voy a pagar todo. Todos sus años de servicio, sin tope, y eso se programa. Quizás puede ser que se está refiriendo a eso.
1: Mira, nos dice que son de plazo indefinido y de la municipalidad de Iquique.
0: De plazo indefinido y la municipalidad de Iquique. Él debe ser planta o puede ser contrato. Hay que ver, y en eso hay que ver las normas del derecho público. Si quieres te puedes contactar, podemos tener los números, yo tengo una página web, nos puede contactar, lo podemos asesorar absolutamente gratuito, porque hay muchas figuras jurídicas, más de 4 o 5 tipos de contrataciones, es planta.
1: Planta.
0: Viste, tenía razón, ¿sabes? Sí. Él es planta, y dile que nos contacte, tenemos una página que nos puede ubicar, y ahí tenemos gente que asesoramos gratuitamente. Nosotros cuando hay juicio nos deciden contratar, se pactan los honorarios y todo que ver, pero la asesoría es gratuita en un comienzo y se le explica todo lo que tenga que ver con su retiro anticipado o la figura que le den, que hay el servicio público, que es otra discusión que se viene ahora, que Quirós quiere reformar el estatuto administrativo. Ese sí que es un mundo,
1: sí,
0: y que la gente no lo conoce.
1: Y la alta dirección pública, ¿no?
0: Va a involucrar formas de contratación, estatutos jurídicos. Imagínate que nosotros también estamos en conversaciones con un organismo que es el SAC, y en el SAC tienes 4 tipos de contrataciones: planta, contrata, honorario, código del trabajo. O sea, es un mundo gigantesco.
1: Un mundo gigantesco. Estamos acá conversando con Pedro Peña, director del área de litigación de Soy Trabajador. Pedro, ha sido pero una entretención esta conversación y nos quedaron muchos temas en el tintero. Te vamos a volver a invitar.
0: Feliz de venir a conversar.
1: Muchísimas gracias por toda esta conversación y ya viene ahora el informador. No se desconecte de la sintonía de la radio.
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5: Bienvenidos al Informador de las 23 horas. A esta hora comienzan las pericias de carabineros producto al fatal atropello registrado esta tarde en la comuna de La Granja. Jorge Villegas tiene todos los detalles.
6: Se mantienen las diligencias de parte de la CIAT de Carabineros en la sección de investigación de accidentes de tránsito de esa institución en relación a este atropello, ¿no?, con resultado de muerte que informamos oportunamente que ocurrió acá en la comuna de La Granja, en la intersección de Pedro Lira con Avenida Cardenal Raúl Silva Enríquez. Fue un bus del sistema público, ¿no?, del transporte del sistema Red, quien atropelló, ¿no?, a una mujer de aproximadamente 70 años, quien se encontraba justamente cruzando en esta intersección de Oriente a Poniente. El bus, por su parte, venía virando, ¿no?, hacia el norte por esta misma intersección. Atropella a esta persona y minutos más tarde es que se da la fuga, y es por eso entonces que por el momento no se tiene antecedentes del paradero de este conductor. Trabajos entonces que continúan de parte de la CIA de Carabineros acá en la comuna de La Granja en relación a este fatal atropello que se registró a eso de las 8 de la tarde acá en la comuna de La Granja. En el lugar, Bio Bio, la radio.
5: Diputado del Partido Liberal, Luis Maya, cuestionó las reformas y los recortes del gobierno hacia el espacio público y pidió no centralizar el tema en cómo los jóvenes desarrollan sus actividades. Más información con Ana Hernández.
7: A través del término farmear aura, el diputado

0: diputado Luis Maya utilizó sus redes sociales para defender a los jóvenes que utilizan los espacios públicos, defendiendo que pueden ocuparlos libremente y desarrollar sus propias actividades. Esto en medio de que jóvenes usan el espacio público para hacer debates y batallas presenciales, para demostrar quién tiene más carisma, simpatía, seguridad o estilo propio. En ese contexto, Maya pidió no centrar la preocupación en los jóvenes y apuntó sus cuestionamientos directamente al gobierno. El diputado aseguró que, a su juicio, el foco debería estar puesto en las decisiones de la actual administración, particularmente las reformas y los recortes presupuestarios. Sus declaraciones se dan en medio del debate sobre el uso de los espacios públicos y las prioridades que debería tener el gobierno en materia de políticas públicas y gasto estatal. 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
1: El diputado Johannes Kaiser reaccionó a una entrevista de la subsecretaria Pilar Giannini y advirtió que no está dispuesto a sacrificar la libertad frente a un Estado que trata con indulgencia a criminales. Más detalles con Geraldine Díaz.
2: A través de su red social X, el presidente del Partido Nacional Libertario, Johannes Kaiser, afirmó que por la libertad se va a la guerra, se inician revoluciones, se muere y se mata, subrayando que la libertad es un derecho esencial que no puede ser entregado bajo la justificación de la seguridad. El parlamentario sostuvo que la operación para limitar derechos resulta demasiado transparente y que será resistida. Recalcó que no se puede permitir que la necesidad de seguridad se convierta en excusa para robar garantías fundamentales. Estos comentarios se dieron en el marco de la entrevista de la subsecretaria de Seguridad, Pilar Giannini, quien defendió la necesidad de otorgar rango constitucional a la seguridad pública y planteó que debe ponerse al mismo nivel que el derecho a la libertad, lo que generó debate en torno al equilibrio entre garantías individuales y medidas de seguridad. 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
1: En noticias del exterior, el juez supremo Juan Carlos renovó la orden de ubicación y captura de la ex primera ministra Betsy Chávez, condenada a 11 años y 5 meses de cárcel por su presunta participación en el fallido intento de golpe del expresidente Pedro Castillo en 2022, a pesar de haber recibido el asilo diplomático de México y estar ya en ese país, de acuerdo a la resolución difundida este sábado en Lima. El magistrado tomó esa decisión para ejecutar la sentencia de la Sala Penal Especial de la Corte Suprema del pasado 4 de diciembre de 2025, que ordenó la ubicación y captura de Chávez para que cumpla la condena en prisión efectiva como coautora del delito de conspiración para una rebelión en contra del Estado peruano. La resolución judicial, publicada por medios locales, fue emitida el pasado 14 de agosto, una semana después de que Chávez recibió el salvoconducto que le permitió abandonar la residencia de la Embajada de México en Lima y viajar a esa nación en una nave militar. 23 horas con 4 minutos, el cielo hasta ahora en Santiago se encuentra nublado, la temperatura es de tan solo 14.1 grados y la humedad alcanza el 52%. Continúe en compañía de la radio, muy buenas noches.
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1: 23 horas con 12 minutos y estamos acompañándolos aquí en la hora de la radio, por supuesto, aquí en Radio Bio Bio, junto a todos ustedes. Qué entretenido estaba esta jornada de noche, tarde, acompañándolos a todos en sus trayectos, en el trabajo. Las personas que nos mandan mensajitos también los saludamos. Ah, mira, nos llegan varios mensajitos. Acá vamos a ver el nombre. No sale el nombre, pero bueno, nos está contando respecto de las preguntas también que estábamos ahí. Decía, hola Radio Bio Bio, yo estaba pendiente de la noticia. Se refiere a cuando salió el mensaje de los 33 mineros que estaban vivos ahí en la mina San José. Estaba pendiente de la noticia, dice, en la casa con mi familia. Y cuando nos enteramos fue una alegría tremenda. Ah, aquí me puso el nombre. Julio, de Independencia. Sí, Julio, fue una gran sorpresa. Otras personas nos ponen aquí, hola, buenas noches. Qué sorpresa, señorita Andrea, escucharle y terminar este día junto al gran equipo de la radio Bio Bio, acá en la región metropolitana y, por supuesto, en todo el país. Nos mandan fotitos también de animales y nos preguntan de redes sociales, por supuesto, acá, Bio Bio Chile. Usted ya sabe, puede encontrarlo, nos puede encontrar en X, nos puede encontrar en Facebook, en YouTube también, y también en Instagram. También puede encontrar a Gastón Miauchati, que nos acompaña a esta hora. Hace un minutito atrás estaba yo ahí dándole unos cariños al gatito de la radio, que nos acompaña siempre. ¿Cierto, Rodrigo? Sí. Bueno, nuestro sitio web. Se lo recuerdo para que usted esté informado, www.biobiochile.cl. Aquí estamos todo un equipo trabajando para ustedes, para acompañarlos, para informarlos, para saber cómo se está moviendo la situación, la contingencia a esta hora acá de la noche. Y queremos acompañarlos con música. ¿Qué les parece si nos vamos con una música en inglés? Esto es Kane. 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
2: 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Y miren, nos llegan saludos. Hola Andrea, saludos. Cristian Tapia por aquí, de Rancagua, costureando ando. Saludos, como siempre. El mejor éxito para ustedes en la radio. Sí, miren, nos manda... ¡Qué fotaza! Está costureando una cartera de cuero hermosa. ¡Qué talento! Miren, nos ponen acá. Hola, buenas noches. Me parece que no te había escuchado antes. ¿Cómo te llamas? Ah, bueno, Olga, me llamo Andrea y estamos haciendo este programa aquí con Rodrigo, trabajando con el gran equipo de Radio Bio Bio acá para todos ustedes. Nos mandan fotografías también del mediodía de hoy. Nos dicen desde... Quinchao a Chao, muchísimo frío ahora, 6 grados desde mi isla mágica, nos escribe Jenny Ruiz a esta hora de la noche. ¿Qué otra persona nos dice acá? Ah, mira, nos llega este mensaje, les vamos a escribir. Javier Rivas nos pone los 33. Yo estaba haciendo la cama cuando la cápsula entró al refugio, fue un momento épico. No, pero sin duda, fue un momento épico y que marcó un antes y un después, ¿cierto? Porque para muchas personas fue muy relevante. Aquí una persona nos da su opinión sobre la minería, la corona de Inglaterra sigue directo. Ah, claro, habla sobre el tema de... Por algo dice aquí los dueños de las mineras del norte. Son las distintas opiniones de nuestros auditores y nosotros las transmitimos porque de eso se trata. Hola, muy buenas noches. Yo estaba en mi casa y vi a los 33. Saludos desde la comuna de Maipú. Luis Cornejo nos escribe ese mensaje. ¿Ven? Estamos aquí acompañándolos en este programa aquí en la noche, una noche algo tranquila a esta hora, cuando son las 11 de la noche con 19 minutos. Les informamos que la temperatura se mantiene como les habíamos mencionado hace algunos minutos atrás. Santiago bajó un poquito, fíjese, 12,9 grados a esta hora de la noche. Nos vamos a una canción de Luciano Pereyra. ¿Qué les parece? Cuando la vida duele. Estamos románticos hoy día, ¿eh? Bien romántico, Rodrigo. Para todos los románticos en esta noche de sábado 22 de agosto.

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9: Espacio retro, ya nos estaban preguntando por WhatsApp si venía el espacio retro y por supuesto que sí, son las 11 de la noche con 23, 7 minutos. ¿Y qué escuchamos?

acá este José Luis Perales, un velero llamado Libertad, una canción que ha sido utilizada como hartos memes. Y se marchó, y su barco se llamó Libertad. ¿Cierto, Rodrigo? Se ríe. Pero es verdad, es un temazo que queremos que los acompañe a esta hora. Así que no les interrumpo más este bloque retro para que escuchemos a José Luis Perales, un velero llamado Libertad.

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1: Pero qué canción este espacio. Vamos a leer un par de mensajitos que nos han llegado, Rodrigo, te cuento. Claudio Petit, o Petrit, nos dice lo siguiente. ¡Guau! Nos pone. Me haces llorar con el espacio retro. No, pero no es la idea que lloren. Pero si quieren llorar, lloren de felicidad. Muchos recuerdos ahora en la soledad. Lo bueno, dice, puedo cantar a todo pulmón sin que nadie me calle. Eso es lo importante. Hay que fluir, déjese llevar. Otras personas dicen, cántela de nuevo, por favor, le sale bien. No, no, no, no vamos a cantar aquí en la radio. Estamos acá para acompañarlos y contarles también de distintos mensajes que nos llegan. Buenas noches, señorita Andrea, desde Tirúa, dicen. Lo que recuerdo de los 33 es a Mario Sepúlveda. Ah, sí, un personaje, ¿eh? Que era como el que más sobresalía de todos los mineros. Yo le decía, el pariente. Ah, mire, el pariente, ¿eh? Claro, el pariente de Chile, se puede decir. Mira, nos escriben, Rodrigo, desde Sydney, Australia. Hola, estimada, un agrado escucharte. Te cuento que acá en Australia transmitimos desde el comienzo hasta el final el rescate de los 33 mineros. Jamás había o ha habido algo así. Transmisión en directo todo el día acá en Australia. Mira, sí, fue algo histórico y que marcó un precedente respecto del trabajo en equipo, del rescate de una mina subterránea y que también ha sido un ejemplo respecto de cómo hay que trabajar en el tema de los rescates y que fue un tema que muchas veces se llamó al mismo equipo para ir en rescate de otros procedimientos. La publicidad y seguimos público. Así nos dice esta persona, que era publicidad y que se hizo mucho daño a los 33. Bueno, claro. Hay gente que opina eso, nosotros le respetamos su opinión, por supuesto. Acá estamos para contarles también. Nos llega un mensaje, dice, accidente en la ruta 160, a la altura rotonda Colcura, en sentido norte a sur. Se volcó un camión de madera. Lo vamos a mencionar de nuevo, accidente en la ruta 160, altura rotonda Colcura, en sentido norte a sur. Un camión de madera, se ve en el video, en el registro que nos envían, que ya está también trabajando bomberos en la zona. Esteban nos manda ese mensaje. Muchas gracias por esa información. Petit, pequeño francés. Muy bien, por esa aclaración. Hola, mi radio Bio Bio. Saludos para mi nieta Constanza Pascal, de los departamentos Francisco de Arcaya, de La Ligua. Margarita nos manda ese mensaje. Por supuesto, Margarita, aquí estamos leyendo sus saludos. Hola, qué buena música para recordar mi juventud. Saludos desde Rutland, Vermont, USA, desde los Estados Unidos. Patricia nos manda ese mensajito. Y vamos con otra canción ahora. 11 de la noche con 34 minutos y nos vamos con Lupita de Alessio. Qué ganas de no verte nunca más. ¡Qué fuerte! Imagínate la dedicatoria de esta canción. Qué ganas de no verte nunca más. Fuerte. Pero para los románticos, aquí está nuestro bloque reto.

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1: 11 de la noche con 38 minutos y nos siguen llegando mensajes. El espacio retro sin duda marca una tendencia acá en la radio. Y algunos mensajes todavía relacionados a la pregunta que yo les hacía respecto de en qué momento ustedes se informaron de que estaban los vivos los 33 mineros. Acá nos escriben desde Australia. Guillermo Brito dice, yo ya volví a Chile, estaba en Australia y estaba haciendo trámites para volver. Y vi el primer minero que salió de la mina San José. Ese momento, mucha emoción. Saludos a todos los que trabajan en la radio Bio Bio y especial. Saludo a mi Viña del Mar. Gracias. Desde Sydney nos escribe Guillermo Brito. Mira, desde Australia que nos están escuchando. Así es. Lo retro nos dice. Me recuerda el Vade Retro. Miren. Y así quieren que nadie llore, nos dice. No, con Rodrigo no tenemos la intención de que lloren, solamente para acompañarlos.
2: Por favor,
1: en este sábado 22 de agosto. Esta canción me impacta. Muchas veces le escribí eso al que ahora es mi marido, compañero de 61 años. Wow, Olga. Qué ganas de no verte nunca más, le dijo. Pero lleva 61 años con él. Felicidades. Espectacular. Hola, gracias por su gran compañía. Nos escribe Christopher. Y acá nos mandan un mensajito bien bonito, con su chatito, dice. Un perrito poodle, bien amoroso, que se ve en la foto. Qué buen programa de sábado por la noche con Bio Bio y Andrea haciendo aseo con mi chatito Benito. Sí, qué mejor compañía que Benito. Qué buena canción, dice. Tuve una ex que me estafó en plata y terminé inmediatamente con ella. Después me enteré que me dedicaba a la canción Qué ganas de no verte nunca más. Ja, ja, ja, dice Carlos Flores de San Miguel. Bueno, qué bueno que no la vio nunca más, ¿ve? Si la estafó, no estaba bueno eso. Estamos bien en el refugio los tres, dice el chinito y las parvulares. Por favor, no, pongámonos serios. Esteban, ¿por qué me manda ese mensaje? Hola, Andrea, dice otro auditor. Acá nos pone Luis Toledo, nos dice, hola, Andrea, esperando que tengas un buen turno desde Puerto Montt. Luis Toledo, un abrazo. Un abrazo, Luis, por supuesto. Hola, y desde Colombia nos llega este Hernacho 26, nos dice, hola, desde Colombia, siempre siguiendo la programación de Bio Bio. Saludos a mi hija Lina María en Bosques de la Pirámide, Santiago de Chile. Él está en Colombia. Qué rico, nos sentimos acompañados de todos nuestros auditores que nos acompañan a esta hora de la noche. Y vamos a seguir en nuestro bloque retro. Ahora viene Leandro y Leandro con la canción Piensa en mí.

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1: Ahí estábamos escuchando a Leandro y Leonardo, para hacer esa corrección, por supuesto, de Piensa en mí en este espacio retro. Ahora viene Danny Chilean con la canción Verónica. Mira, nos siguen llegando mensajitos. En este preciso momento acaba de llegar la luz en la población de Yoyeo. Mire, qué bueno que nos informe esa información, pero que no nos dice el nombre. Seguimos con nuestro espacio retro a esta hora de la noche. 11:44 y ahora vamos a escuchar a Danny Chilean con la canción Verónica.
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1: 11 de la noche con 46 minutos y estamos en el espacio retro de la radio, acompañándolos a todos ustedes esta noche. Nos saludan desde Estados Unidos. Hola, qué buena música para recordar mi juventud. Saludos desde Rutland, Vermont, USA, Estados Unidos. Por supuesto, Camila, le mandamos saludos desde los Chile para los Estados Unidos de Norteamérica. Acá nos responden también la pregunta que realizábamos sobre qué estaba haciendo usted o cómo fue cuando se enteró del rescate de los mineros o del mensaje también de que estaban vivos, este papel que fue tan importante que hoy día...

Es parte como de un museo y que está ahí siendo visitado por muchas personas. Eladio Gallardo nos dice: fui a ver a mi hermano al cementerio y alguien dijo que había salido un papel. Estamos bien los 33 en el refugio. Efectivamente, de esa manera fue. Andrea, esperando el trasnoche y que tengas un muy buen regreso a casa. Atentamente, Luchito de Talcahuano. Saludos, Luchito. Gracias por sus mensajes. Éxito para hoy, nos dicen. Sí, muy buena. Éxito para todos. Ya vemos aquí a nuestro compañero Nicolai. Está ahí. Ya nos saludamos. Y está feliz. Les cuento que está bailando como un trompo con este bloque retro que tenemos preparado para ustedes. Le encanta. Dani, Chilian, Verónica, estuvimos escuchando Leandro y Leonardo, Lupita D'Alesso, José Luis Perales. Y ahora, ¿qué nos toca? Vamos ahora con una canción, Búscame, de Sergio y Estivaliz, aquí en la radio.

0: con cáncer, no están solos.
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4: 11 de la noche con 52 minutos y nos siguen llegando mensajitos. Saludos desde Coquimbo, nos dicen. Yo recuerdo cuando fuimos con mi padre a la mina San José a dejar una imagen de Andacollo a la familia Álvarez. Fue algo que nos marcó de por vida ese momento y saber que estaban con vida fue un milagro. Ese mensajito nos llega sin nombre, pero que lo leemos acá en la radio. Otra persona nos dice, otro auditor, cuando los mineros estaban atrapados en la mina, yo vivía en Madison, Wisconsin, en Estados Unidos también. Y esa noticia sirvió para que muchos estadounidenses supieran dónde estaba Chile y quedaban sorprendidos al ver el nivel de sofisticación del rescate. Sí, claro, por supuesto, un nivel elevado de sofisticación y que fue llamativo para tantas personas, no solo acá en Chile, sino que alrededor del mundo. Pero yo les quiero contar algo. ¿Qué les parece? Les voy a dar un dato. 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Ah, mira, desde Coquimbo nos manda el nombre, dices, Carlos Alvarado. Saludos, Carlos. Y también Mauricio nos dice saludos desde La Serena. Claro, y le recuerdo, Mauricio, que mañana va a estar nuestro equipo de la mañana de una semana en la radio en La Serena, para que los vayan a ver, vayan a conversar con Camila Jara, que va a estar allá, Pablo Flam, para que vayan con el equipo y les conversen. Vayan y tomen desayuno con ellos, fíjese. Escuchen desde las 9 de la mañana nuestro programa especial realizando allá desde la cuarta región para que cuenten cuáles son los comercios, dónde le gusta comer, los detalles del lugar, cómo está el clima y hablen de su lugar, porque sacamos la radio hacia ustedes, nuestros auditores, para estar con ustedes. ¿Ve? ¿Qué le parece? Acá son en Santiago, ya son las, bueno, en Chile, más bien dicho, en Chile general, no insular, son las 11 de la noche con 55 minutos, ¿cierto, Rodrigo? Estamos haciendo nuestro bloque retro. Hacen 12,2 grados de temperatura, ¿ya? Está bastante templado, diría yo, nublado y con una humedad del 61%. Y nosotros nos despedimos, porque los vamos a dejar con nuestra última canción del bloque retro, pero que es un temazo que a todos les va a encantar. Esto es Tears for Fears, Head Over Heels. Me despido y ha sido un gusto. Nos vemos y nos escuchamos mañana acá, por supuesto, en la hora de la radio, por supuesto, en Radio Bio Bio. ¡Chao, chao!

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1: Buenos días, comenzamos un nuevo día con nuestra música chilena junto a Calentaro, aquí en la radio.

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2: Gravemente herido resultó un interno de la cárcel de alta seguridad La Laguna en Talca, penal clave del plan Cancerbero del gobierno. Una mujer falleció este sábado tras ser atropellada por un bus del sistema Red en la comuna de La Granja. El conductor se dio a la fuga. La Policía de Investigaciones indaga los detalles de un crimen que terminó con un hombre asesinado a disparos en Conchalí. Una joyería sufrió un asalto en Viña del Mar. Este hecho se sumó a otros dos robos registrados en otros locales comerciales de la zona. Por amenazar a universidades en Santiago fue formalizado Alejandro Venegas Oces, quien quedó con cautelares de firma mensual y arraigo nacional. Socorristas encontraron el cuerpo de un guía estadounidense que cayó en la cara norte del volcán Osorno. A partir del 31 de agosto dejará de funcionar la Embajada de Chile en Irán. Cancillería informó que la decisión responde a factores de seguridad. Manuel Millones, delegado presidencial regional de Valparaíso, aseguró que no se reunió con el hermano del ministro de Hacienda, Víctor Quirós, para discutir un proyecto inmobiliario. En noticias del exterior, un tribunal federal estadounidense ha invalidado la suspensión de visados de inmigrantes para 75 países impuesta a principios de año por el gobierno del presidente Donald Trump, al determinar que el secretario de Estado, Marco Rubio, excedió sus competencias legales con la medida. Un palestino murió y otro resultó herido este sábado en el bombardeo de un dron israelí contra una vivienda en el área de Al-Basa de Er al-Bala, en el centro de Gaza, según informaron fuentes médicas en el enclave. En el deporte, Ñublense superó por 2-1 a Universidad Católica, que no se recupera de su reciente eliminación en la Copa Libertadores. Hoy, desde las 15 horas, se disputará el superclásico del fútbol chileno entre Universidad de Chile y Colo-Colo. La selección chilena de básquetbol cayó por 94 a 87 frente a Bahamas en el último amistoso previo a su partido clasificatorio mundialista del jueves ante Estados Unidos.
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2: Muy buenos días, bienvenidos y bienvenidas a Radiograma en esta edición de medianoche a través de las 43 estaciones de la radio en todo el país. Saludamos también a quienes nos escuchan y nos ven a través de las pantallas de BioBio TV y BioBioTV.cl, como también en BioBioChile.cl y en la aplicación de Radio BioBio. WhatsApp de la radio, más 569-9200-7888, teléfono que usted también puede ver en la pantalla de BioBio TV, así como también el teléfono de nuestra línea gratuita, que es el 800-810-810. Recuerde, 800-810-810, llamada sin costo alguno desde distintas partes de nuestro país para formar parte de la entrega informativa. Estamos atentos a sus mensajes, tanto en WhatsApp como también en nuestra línea telefónica, que es línea 800 BioBio. Con esta invitación, entonces, comenzamos la revisión de las noticias más importantes, las noticias más relevantes a nivel nacional e internacional. A partir de este momento, les entregamos, como siempre, información independiente. Y comenzamos esta entrega informativa contándoles que una mujer murió luego de un atropello.

0: atropello por parte de un bus del sistema Red. Este hecho ocurrió en la comuna de La Granja. Tras el hecho, el conductor del bus continuó su marcha sin prestar ayuda a la víctima. Tenemos los detalles en el informe que preparó Jorge Villegas.
1: Poco antes de las 20 horas de este sábado se registró un fatal atropello en la intersección de Pedro Lira con Avenida Cardenal Raúl Silva Enríquez, esto en la comuna de La Granja. La víctima corresponde a una mujer de aproximadamente 70 años, quien al intentar cruzar la avenida de Poniente a Oriente fue atropellada por un bus del transporte público Red, provocándole la muerte en el lugar para luego darse a la fuga en dirección desconocida. Bomberos acudió en primera instancia a la emergencia, sin embargo al constatar el fallecimiento de la víctima dieron aviso a Carabineros. El teniente Claudio Hauenstein, oficial de ronda de la Prefectura Santiago Sur, indicó ya estar trabajando en dar con el paradero del conductor.
2: A raíz de las diligencias que hemos realizado durante el transcurso de la noche luego del accidente, se logró ya la identificación del recorrido del bus, la patente del bus, ¿cierto? Y se están realizando las diligencias para lograr encontrar y dar con la ubicación del conductor de este bus.
1: La sección de investigación de accidentes de tránsito de Carabineros indaga el caso.
3: 12 de la noche, 8 minutos.
0: La formalización de Alejandro Venegas, hombre que amenazó a universidades de la región metropolitana, dejó posturas enfrentadas entre la defensa y los querellantes respecto de las medidas cautelares decretadas por el tribunal. Los detalles de la jornada con Valentina Obreque.
4: Luego de la formalización de Alejandro Venegas Soses, de 22 años, la discusión se centró en las medidas cautelares decretadas contra el imputado por las amenazas enviadas a distintas universidades de la región metropolitana. La defensa sostuvo que los hechos respondieron a una inmadurez del joven y cuestionó la aplicación de cautelares más gravosas. Su abogado, Miguel Narváez, había solicitado que Venegas quedara únicamente con firma mensual.
5: Fue quizás una inmadurez subir un correo o una copia de un texto copiado de otro perfil social. Esta defensa cuestionó en ese sentido las medidas cautelares solicitadas por el Ministerio Público, entendiendo principalmente que eran desproporcionadas.
4: Una postura distinta plantearon los querellantes, pues Francisco Villanueva, abogado de la Universidad de Santiago, consideró insuficiente las medidas decretadas y señaló que correspondía aplicar arresto domiciliario total. Además, adelantó que revisarán los antecedentes para evaluar una eventual apelación.
6: Amerita una medida cautelar de mayor intensidad, esta es la que nosotros defendimos, que fue la privación domiciliaria total por el imputado. De todas maneras, nosotros vamos a revisar los antecedentes para eventualmente revisar una apelaciones.
4: Finalmente, Venegas quedó con firma mensual, arraigo nacional y prohibición de ingresar a las universidades amenazadas, mientras que el tribunal estableció un plazo de 100 días de investigación.
0: En prisión preventiva quedó un hombre formalizado por los delitos de secuestro calificado y lesiones graves por su presunta participación en el abordaje y agresión a un hombre en plena vía pública, esto en Valparaíso. Tenemos los detalles desde Radio Bio Bio en esa ciudad con Fernando Tapia.
7: Prisión preventiva decretó el Tribunal de Garantía de Valparaíso para un hombre formalizado por secuestro calificado y lesiones graves, tras presuntamente verse involucrado en la detención y abordaje forzoso de un adulto registrado a mediados de agosto. El hecho se produjo en un servicentro ubicado en la avenida Santos Josa, donde la víctima fue interceptada por un grupo de sujetos que lo agredieron y subieron en contra de su voluntad a un furgón blanco. Posteriormente, el afectado fue llevado hasta el sector Camino a la Pólvora, donde sufrió disparos en sus extremidades inferiores antes de ser abandonado y auxiliado por terceros. Por su parte, desde Carabineros entregaron los antecedentes operativos sobre el despliegue de personal especializado del OS-9, que permitió la captura del conductor del vehículo involucrado tras el llamado de alerta. Así lo comentó el subprefecto administrativo de la Prefectura de Valparaíso, Mayor Víctor Torres.
8: Se logró identificar el vehículo y a su conductor. Con ello, se pudo, después de una serie de diligencias, la detención de este conductor y, de manera paralela, se logró también ubicar a la víctima, la cual habría sido dejada en un sector próximo al Camino a la Pólvora con impacto de bala en sus extremidades inferiores.
7: Mientras la víctima permanece internada y sin riesgo vital, pero con lesiones de gravedad en sus piernas, las policías mantienen intensas labores operativas para individualizar y detener a los demás implicados en el delito. En la región de Valparaíso, Bio Bio, la radio.
3: 12 de la noche, 11 minutos.
0: Tras varias horas de desplazamiento, socorristas dieron con el cuerpo del guía estadounidense que perdió la vida tras caer en la cara norte del volcán Osorno. Mediante un helicóptero, el cadáver fue retirado para las pericias mandatadas por la Fiscalía. Tenemos los detalles desde Radio Bio Bio en Osorno con Eduardo Palacios.
9: Una patrulla del Cuerpo de Socorro Andino recuperó el cuerpo de un guía turístico estadounidense que murió tras caer en los faldeos del volcán Ozono en un sector de difícil acceso correspondiente a la comuna de Puerto Octay. El operativo se activó tras

0: La confirmación del fallecimiento durante una excursión de la empresa Pioneros que integraba a dos guías y cuatro turistas. La fiscal subrogante de Río Negro, María Paz Galindo, señala que fueron justamente los acompañantes de la víctima los que dieron aviso de la tragedia.
1: La fiscalía local de Río Negro tomó conocimiento de un hecho ocurrido en el volcán Osorno, en el cual un guía de turismo sufrió una caída en el sector de La Picada, localidad de Las Cascadas, perteneciente a la comuna de Puerto Octay. Producto de dicha caída habría fallecido, se encontraba en compañía de cuatro personas más. Quienes dan cuenta de esta situación, se coordinaron en primera instancia a través de la Fiscalía Local de Osorno, diligencia en primera instancia de rescate.
0: Los rescatistas trasladaron el cadáver hasta un punto de encuentro donde permanecían equipos del Servicio Médico Legal y la Brigada de Homicidios de la Policía de Investigaciones, mediante la coordinación del jefe de la Delegación Regional Los Lagos del Cuerpo de Socorro Andino, Juan Ruiz.
2: Una patrulla con primero 6 voluntarios, luego 5 voluntarios más, nos desplazamos. Pasamos desde diferentes puntos de la región para luego, con hora luz, poder acercarnos desde el sector de campamento de más o menos los 1.100 metros hasta los 1.750 donde se encontraba este cuerpo, para poderlo bajar a una altura de 2.200 donde se pudo posar un helicóptero y poder hacer la extracción vía aérea del cadáver.
0: El cuerpo fue trasladado a Puerto Montt para las pericias tanatológicas correspondientes en la idea de continuar con los protocolos destinados a establecer las circunstancias del fatal accidente en los faldeos del macizo volcánico. En Osorno, Bio Bio, la radio.
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4: 12 de la noche, 14 minutos.
5: Cambiamos de tema y les contamos que en el marco de la controversia en torno a la aprobación del proyecto inmobiliario Alto Santorini, el delegado presidencial de Valparaíso, Manuel Millones, negó haberse reunido con Víctor Quirós, hermano del ministro de Hacienda. De esto nos informa Constanza Peña desde Radio Bio Bio en la región de Valparaíso.
6: El registro sobre una audiencia ocurrida el pasado 8 de junio a las 11 horas volvió a levantar las alarmas en torno a la aprobación del proyecto Alto Santorini. Datos de la plataforma Ley del Lobby muestran entre los participantes a Víctor Quirós, hermano del ministro de Hacienda Jorge Quirós, y al delegado presidencial de Valparaíso Manuel Millones. Sin embargo, la autoridad desmintió la asistencia de ambos. En una declaración pública levantada ante la publicación al respecto del medio Ciper, se apuntó imprecisiones en la información disponible en la web de transparencia. El delegado señaló que por compromisos de su agenda, la reunión fue encabezada por un representante.
7: Esa audiencia fue derivada al funcionario que tiene a cargo las audiencias por ley del lobby y este delegado no participó en ella. Es más, a esa misma hora, este delegado le correspondió presidir el comité policial que se realiza semana a semana y al término de esa reunión me correspondió también presidir una inauguración sobre los océanos. Sobre esa reunión con los participantes donde no participó el señor Quirós.
6: El delegado aseguró que los antecedentes del caso están en revisión por parte de su equipo jurídico. Asimismo, aunque indicó que se instruyeron medidas administrativas inmediatas para actualizar y corregir los datos públicos, la información sobre la reunión aún no ha sido modificada. En la región de Valparaíso, Bio Bio, la radio.
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5: El presidente José Antonio Kast respaldó al ministro Martín Arrau en medio de las críticas por la reforma de seguridad. En tanto, el Ejecutivo inició reuniones con parlamentarios para evaluar ajustes, pero el debate sigue tensionando al oficialismo. Los detalles en el informe que preparó Geraldine Díaz.
8: La reforma constitucional en materia de seguridad, presentada como eje central de la agenda contra el crimen organizado y el terrorismo, aún mantiene dividido al oficialismo. El proyecto busca incorporar la seguridad pública como deber del Estado, crear un nuevo estado de excepción y endurecer penas contra organizaciones criminales. Pese a las observaciones, el presidente Kast entregó un espaldarazo al ministro de Seguridad, Martín Arrau, destacando avances en decomiso de droga y control fronterizo. Por su parte, el ministro comenzó reuniones con parlamentarios para evaluar cambios en la propuesta. Ante ello, el senador independiente Rojo Edwards valoró la disposición del Ejecutivo y emplazó a los partidos oficialistas a respaldar el apoyo constitucional. En contraste, su par, Matías Walker, advirtió que no se puede hacer política con la Constitución y pidió retirar la reforma.
9: Yo desafío al oficialismo a anunciar su voto a favor de la propuesta constitucional.
10: No se trata de hacerle enmiendas a este proyecto que no se consultó con nadie. El gobierno debiera retirar esta propuesta.
8: El respaldo de Kast asegura continuidad en la conducción del plan de seguridad, pero también obliga al gobierno a negociar cambios sustantivos para evitar que la iniciativa se transforme en un nuevo tropiezo.

0: proyectos en estos lugares. Desde el Movimiento por la Defensa del Humedal, Patricio Ortiz, de Fundación Bandada, dijo que nacen desde un grave desconocimiento.
1: Claramente es una amenaza que atenta contra la protección y conservación de este ecosistema. Creemos que el presidente desconoce las funciones ecosistémicas y ante sus palabras también que el humedal o este terreno es un sitio vacío que nadie ocupa. Este territorio, este ecosistema no es un lugar vacío, es un territorio lleno de vida.
0: Desde el municipio también surgieron reacciones. El alcalde de la comuna Puerto, Eduardo Saavedra, fue tajante en que la protección del Rocuán Andalien no está en negociación y que no se va a permitir su relleno.
2: Lo vamos a proteger por todo lo que estamos viviendo. Como municipalidad, como alcalde, no está en cuestión, no va a tener ningún espacio de negociación, sino que más bien vamos a proteger los humedales porque es lo que corresponde.
0: Recordemos que con más de 1.300 hectáreas, el humedal Rocuán Andalien es el tercer humedal protegido más grande del país. Tras su declaratoria en marzo de este año, se han presentado 7 reclamaciones, siendo una de las entidades que manifestó su oposición el gobierno regional del Biobío.
3: 12 de la noche, 19 minutos.
4: Continuamos con más información y les contamos que, primero, la imposición de aranceles por parte de Estados Unidos a Chile. Luego, el proyecto de cable submarino chino. Y ahora se suma el decreto de las Américas que firmó el ministro de Defensa, Fernando Barros. Todo esto a la compleja relación entre Washington y el Palacio de la Moneda. La información con Ana Hernández.
5: Las tensiones entre Estados Unidos y Chile sigue en aumento luego de conocerse que el ministro de Defensa, Fernando Barros, firmó la Declaración de las Américas contra carteles del narcotráfico y narcoterrorismo. El embajador estadounidense en Chile, Brando Yut, compartió imágenes del documento que fue firmado un día después de que Barros asumiera el cargo. El escrito establece la intención de reforzar la seguridad y la lucha contra los carteles de la droga. Esta firma es considerada como una presión para que Chile haga parte del escudo de las Américas, lo que significa integrarse en una alianza de cooperación militar que impulsa Estados Unidos. De la misma forma, la publicación se da en medio de las tensiones comerciales y diplomáticas entre Washington y La Moneda. Sin embargo, el doctor en historia de la Universidad Adolfo Ibáñez, Fernando Wilson, señaló que el documento firmado no es un tratado.
6: Lo que sí es complicado es la actitud del embajador norteamericano de publicar este documento precisamente en un momento en el que embajador Barros se ha posicionado como una figura desafiante para los Estados Unidos.
5: Luego que el embajador estadounidense Brando Yut diera a conocer la firma, fuentes de defensa señalaron que esta no corresponde a una incorporación a alianzas militares.
4: Michelle Bachelet deberá decidir con Brasil y México si continúa su carrera por la Secretaría General de Naciones Unidas tras quedar séptima en el segundo sondeo informal. Más detalles con Dominga Hernández.
7: La exmandataria obtuvo solo 2 respaldos y 6 rechazos en la segunda consulta informal para la Secretaría de Naciones Unidas, perdiendo 4 apoyos respecto de la primera medición. Aunque el resultado no es definitivo, sí muestra una caída importante sus apoyos dentro del Consejo de Seguridad. La candidata de Guyana, Caroline Rodríguez Birquet, lideró el sondeo con 8 respaldos, seguida por Rebeca Greenspan y Rafael Grossi, ambos con 7. Ahora, Brasil y México, los dos países que mantienen su respaldo, deberán evaluar junto a la expresidenta si existe margen para recuperar apoyos. Esto mientras que en Chile continúa el debate por la decisión del gobierno de José Antonio Kast de retirar su respaldo en marzo. Desde el mundo de las relaciones exteriores, el ex canciller Teodoro Rivera apuntó precisamente a la decisión que deberán tomar ahora Brasil y México.
8: Yo me imagino que las cancillerías de México y de Brasil, que son los países que le están dando soporte a la expresidenta Bachelet, estarán evaluando el qué hacer, si es posible remontar o lo que conviene es más bien bajar la candidatura.
7: Así, la carrera todavía contempla nuevas etapas, pero Bachelet enfrenta ahora el desafío de remontar una candidatura que perdió respaldo y quedó lejos de quienes lideran la competencia.
3: 12 de la noche, 22 minutos.
4: Las empresas estatales vuelven a estar en el centro de la polémica, esta vez con ENAP como protagonista, tras una investigación por una eventual alteración de datos ambientales vinculada al pago de bonos. El caso se suma a las controversias que han afectado además a Codelco y a TVN. Los detalles con Josefa Chiamaro.
9: La Empresa Nacional del Petróleo, la ENAP, se convirtió en el último caso que vuelva a poner en discusión el funcionamiento de las empresas estatales. La petrolera es investigada por una eventual modificación de datos ambientales que habrían permitido cumplir objetivos relacionados con el pago de bonos. Esta situación rememora lo ocurrido en

0: Codelco meses atrás, cuando la cuprífera fue objeto de críticas después de que una auditoría detectara toneladas de cobre que no correspondían a producción terminada. Mientras tanto, Televisión Nacional enfrenta dificultades económicas con pérdidas que superan los 15 mil millones de pesos anuales. Así, el senador socialista Juan Luis Castro, integrante de la Comisión de Minería y Energía de la Cámara, hizo un llamado a corregir el rumbo de las estatales. Mientras que el diputado gremialista Marco Antonio Sulantay afirmó que esta situación es muy preocupante.
1: O sea, todo esto habla de que es necesario corregir el rumbo y establecer el rol del Estado fuertemente en estas empresas que han tenido problemas e irregularidades.
2: Es necesario que el Ejecutivo inicie una ofensiva fiscalizadora en todas las empresas estatales para determinar si existen prácticas similares.
0: Aunque NAP, Codelco y TVN enfrentan problemas de distinta naturaleza, vuelven a poner sobre la mesa el funcionamiento de las empresas nacionales.
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6: Un tribunal federal estadounidense ha invalidado la suspensión de visados de inmigrantes para 75 países impuesta a principios de año por el gobierno del presidente Donald Trump, al determinar que el secretario de Estado Marco Rubio excedió sus competencias legales con la medida. La jueza del Distrito Sur de Nueva York, Janet Vargas, dictaminó la víspera en una sentencia de 61 páginas que la prohibición es manifiestamente ilegal y cuestionó la justificación de la administración de que los solicitantes de las naciones mencionadas presentaban un alto riesgo de convertirse en una carga económica para los Estados Unidos. La magistrada señaló que se había ordenado a funcionarios estadounidenses denegar visados incluso a inmigrantes que cumplían los requisitos y que probablemente serían autosuficientes, en contravención de una norma que exige evaluaciones individualizadas en cada caso. Consultado por Agencia EFE, un portavoz del Departamento de Estado indicó que este sábado que no suelen comentar sobre litigios legales pendientes o en curso. Sin embargo, el funcionario insistió en que la administración Trump protege al pueblo estadounidense al mantener los estándares más rigurosos de evaluación y verificación de los solicitantes de visas. La lista de afectados por esta directiva incluía varias naciones de América Latina y el Caribe, como Brasil, Colombia, Cuba, Guatemala, Haití, Nicaragua y Uruguay. La pausa en la emisión de visados aplicada desde enero pasado también afectaba a Afganistán, Egipto, Irak, Irán, Marruecos, Nigeria, Rusia, Somalia, Tailandia y Yemen. Un palestino murió y otro resultó herido este sábado en el bombardeo de un dron israelí contra una vivienda en el área de Al-Basa de Deir al-Balah, en el centro de Gaza, informaron fuentes médicas en el enclave. El fallecido fue identificado como Sharif Hussein al-Nahasnat, el propietario de la vivienda bombardeada, de 44 años, cuyo cadáver fue trasladado junto al herido al hospital Mártires de Al-Aqsa de Deir al-Balah. El ejército de Israel aseguró en un comunicado que al-Hasanat era un comandante del batallón del brazo armado de Hamas, las brigadas de Al-Qassam, aunque no aportó pruebas al respecto. Durante la guerra, el terrorista formó parte de los esfuerzos para restaurar la infraestructura subterránea de Hamas, recoge el comunicado publicado este sábado por las Fuerzas Armadas, que alegan que Al-Hasanat suponía una amenaza inmediata para las tropas. El ataque se produce a pesar del alto el fuego vigente desde octubre de 2025, así como de los intentos de la Junta de Paz, el órgano auspiciado por la presidencia estadounidense de Donald Trump para supervisar la tregua, de implementar la segunda fase del cese de las hostilidades en Gaza. Israel sostiene que el acuerdo al alto el fuego le permite bombardear el enclave cuando identifica una amenaza inmediata para sus tropas, si bien define como una amenaza también a quienes plantean ataques contra los soldados, aunque no sean inminentes. Más de 1.285 gazatíes han muerto en ataques de Israel durante la tregua, según el recuento de fallecidos publicado por el Ministerio de Sanidad del enclave este viernes, que no incluye los ataques de esta jornada. Según el informe, las Fuerzas Armadas mataron a 2 personas en la franja en las últimas 48 horas.
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6: Universidad Católica no pudo recuperarse de su reciente eliminación de la Copa Libertadores.

0: y anoche cayó por 2-1 frente a Ñublense en el Estadio San Carlos de Apoquindo, en la actual Claro Arena. Hoy desde las 15 horas, Universidad de Chile y Colo-Colo protagonizarán el clásico número 200 de la historia en el Estadio Nacional. Por otro lado, la selección chilena de básquetbol perdió por 94-87 ante Bahamas en un encuentro amistoso preparatorio para la clasificatoria mundialista de esta semana frente a Estados Unidos en Santiago. Tenemos todo el deporte a esta hora con Diego Osorio.
1: Universidad Católica no pudo recuperarse de su reciente eliminación en la Copa Libertadores y cayó derrotado por 2-1 frente a Ñublense en el Estadio Claro Arena. Los cruzados se encontraron con la prematura expulsión a instancia del VAR de su volante Fernando Zucchi. Ñublense se puso en ventaja a través de Esteban Calderón y pese a igualarlo en el segundo tiempo a través de Fernando Sampedri de penal, un centro en el final de Fernando Velar encontró la cabeza de Ignacio Geraldino para la victoria final del cuadro chilanejo. De esta manera, desde Juan José Rivera superan ahora los cruzados en la tercera posición de la tabla y la UC finaliza el compromiso con 2 futbolistas menos porque además fue expulsado Matías Palavecino en la banca por reclamos. Está la autocrítica del atacante Clemente Montes.
2: Nada, sabemos que tenemos que ganar, veníamos de una dura derrota contra Estudiantes y ahora tenemos que ganar, sobre todo local, tenemos que hacernos más fuerte local, yo creo que hay que ser más autocrítico en ese sentido y qué vaya a ser, es así el fútbol.
1: Desde las 15 horas en el Estadio Nacional se disputará el superclásico número 200 de la historia entre Universidad de Chile y Colo-Colo, solo con hinchas del cuadro universitario y con una diferencia de 10 puntos en lo más alto del campeonato de primera división en favor del cacique, que buscará reducir Fernando Gago y que perdió a última hora el volante Lucas Asadi transferido al AIK Solna de Suecia y descartó los rumores que creían que el propio jugador había solicitado no participar en este superclásico.
3: Falso, creo que todos los jugadores quieren jugar ese tipo de partidos, es un clásico, el más importante del país. Creo que una de las primeras cosas que le dije a mi representante cuando las cosas iban avanzadas era el poder jugar, el poder viajar el lunes. Entre clubes no se dio eso, se dio el tener que viajar antes, pero siempre las ganas tuvieron de jugarlo.
1: En Colo-Colo por primera vez fue citado el portero caboverdiano Bocinha, pero irá a la banca y finalmente serían 2 de las modificaciones en los ingresos de Javier Correa y Lautaro Pastrán por Tomás Alarcón y Maximiliano Romero. El entrenador Albo Fernando Ortiz tiene pendiente una victoria en un superclásico y así lo hizo saber en la previa.
4: No solamente este superclásico, sino el que jugamos anterior y el que va a venir también. Todos los queremos ganar y yo particularmente los quiero ganar. Ojalá que sea muy atractivo para la gente y favorable para el equipo que haga mejor las cosas.
1: La jornada 20 del torneo de Primera División tuvo además el triunfo por 3-1 de Limache ante Huachipato en Talcahuano, mientras que hoy, además del Superclásico, se jugarán 3 partidos. Desde las 12 horas, La Serena Cobresal en la portada y Concepción Coquimbo en el Esterroa, mientras que a las 19, O'Higgins recibe a Palestino en el Teniente. En la Liga de Ascenso, perdió el líder Cobreloa 1-0 frente a Unión Española en Calama y se queda con 38 puntos en el certamen luego de 21 jornadas, mientras que Magallanes alcanzó a Santiago Wanderers en la segunda posición con 35, pero el cuadro caturro deberá jugar mañana ante San Luis en Quillota. En el ámbito polideportivo, la selección nacional de básquetbol cayó 94-87 frente a Bahamas y el amistoso preparatorio para el encuentro clasificatorio oficial mundialista del próximo jueves frente a Estados Unidos, que se va a llevar a cabo el mismo gimnasio de deportes colectivo del Parque Estadio Nacional. Al cierre, a contar de las 9 de esta mañana, se correrá el Gran Premio de Países Bajos en la Fórmula 1 en el circuito de Zandvoort, con el actual campeón del mundo Lando Norris con su McLaren partiendo desde la primera posición, secundado por los pilotos de Mercedes, George Russell, que ganó la sprint de ayer, y Kimi Antonelli, que lidera el Mundial.
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0: Revisamos a esta hora información del tiempo que nos brinda la Dirección Meteorológica de Chile. Santiago presenta a esta hora 11,3 grados de temperatura con cielo nublado. En nuestra capital la humedad alcanza al 61%. Concepción registra en 2 instantes 9 grados de temperatura con cielo despejado y una humedad relativa en el ambiente que alcanza al 87%, mientras que Viña del Mar y Valparaíso a esta hora registra neblina con una temperatura de 13 grados y una humedad que alcanza al 94%. Con esta información ponemos punto final a la presente entrega de noticias aquí en Radiograma, pero permanezca en nuestra sintonía porque ya en los próximos minutos comienza el trasnoche de la radio hasta las 8 de la mañana, compañía en vivo durante toda la madrugada. 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Por su atención, gracias, tengan muy buenos días.
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3: Señoras y señores, muy buenos días, ¿cómo están? Qué gusto de saludarles. Otra noche más, otra madrugada más, aquí en el trasnoche de la radio para todo el país en vivo y en directo. 0:34 hasta la región de los Lagos, 1:00 y 34 en las regiones de Aysén y Magallanes. ¿Usted no escucha en Isla de Pascua? Bueno, yo le cuento inmediatamente. 22:34 allá en Rapa Nui, Isla de Pascua, todavía es sábado, ¿ya? Pero acá es ya domingo 23 de agosto del 2026. Los saludo a cada uno de ustedes. Gracias por permanecer en la sintonía y nuestro compromiso es, así como lo que usted quede completamente informado en Radiograma, es que usted se quede completamente acompañado con nosotros aquí en el trasnoche de la radio. Vamos a estar con sus saludos, vamos a estar con la información del momento, vamos a estar atentos a sus mensajes, a su voz. ¿Cómo lo puede manifestar? Bueno, a través de dos vías de contacto. La primera, el WhatsApp de la radio, que es el +56 99 200 7888, y además está disponible el 800 810 810, llamada gratuita, línea sin costo alguno. Usted nos llama, así como usted llama los números de emergencia, que son sin costo. La línea 800 también le va a salir sin ningún peso. Si usted no tiene saldo en su celular, recuerde que el 800 810 810 es línea totalmente gratuita para que nos llame a esta hora de la madrugada. Hoy domingo vamos a estar en vivo con ustedes hasta las 8 de la mañana, así que vamos a tener Manzoni que trasnoche en este día domingo, donde ya estamos empezando a despedir el mes de agosto y estamos contando los días para que comience el 18 de septiembre. Cuenta regresiva que a todo esto partió este día martes, pues, ¿ah? ¿Eh? Claro, día martes 18, y yo le cuento al tiro cuántos días faltan para el 18 de septiembre. Según San Google, quedan 26 días para que podamos celebrar otro 18 de septiembre. Sí, pues estamos dando las cosas más relevantes, las cosas más importantes que le interesa a la comunidad. Y una de ellas, por supuesto, es saber cuántos días nos queda para poder celebrar fiestas patrias, ¿cierto? ¿Sí? Ya. Bueno, saludamos a nuestros auditores y también al equipo que hace, por cierto, este trasnoche de la radio. Hoy, ¿sabe qué? Vamos a tener dupla en este momento. Sí, vamos a tener dupla en la sala máster de Bio Bio, la radio. Yo lo estoy viendo en estos momentos, atento ahí al 800-810-810, porque hoy día jugamos doble, ¿ah? ¿Eh? Jugamos doble hoy día en la sala máster de Bio Bio, la radio. En primer lugar está el hijo ilustre de San Joaquín, ¿ah? ¿Eh? Más conocido como Nico Grace. Ustedes saben quién es, ¿cierto? Don Nicolás Chacón nos acompaña en el trasnoche de la radio. Y lo acompaña, porque yo creo que ya lo van a soltar ya un par de días más. Así que atento, atento, aquí te quiero ver, papá. Ángel de Dios está en estos momentos en la sala de controles, porque Nicolás Chacón está siendo como él, digamos, el profesor, el tutor de Ángel de Dios antes que lo suelten, ¿cierto? Hoy día descansa, Nico. ¿Todo bien, Ángelito? Perfecto. Todo bien, muy bien, pues, ¿ah? Con ganas de darle, excelente, hasta las 8, ¿ah? Recuerden que estamos hasta las 8, así que vamos con todo, ¿ah? Vamos, démosle nomás. Y para ustedes también, denle nomás, acompáñenos a través de las dos vías de contacto, porque vamos a tener un gran programa, un programa grato. Y bueno, como siempre decimos, queremos acompañarle, algo tan simple, ¿cierto? El verbo acompañar, una cosa tan simple, pero a la vez tan poderosa, tan potente, que es estar acompañando a quienes tienen su cerebro activado durante la noche, mientras el

músculo, mayormente el músculo mayoritario del país duerme, hay un grupo de chilenos y chilenas que en estos momentos está despierto, ya sea trabajando, ya sea trasnochando, desvelándose, en fin, pero hay un músculo de nuestro país que está en estos momentos despierto, y para ellos está dedicado este programa que es el Trasnoche de la Radio, que ya se ha vuelto prácticamente una tradición, un clásico de Bío Bío, la radio en estos últimos 15 años, así que como siempre les digo, empiecen a prepararse porque ahora comienza a despegar este vuelo. Abróchense inmediatamente el cinturón de seguridad, hacemos cross-check y reportar porque el avión del trasnoche comienza a partir a emprender vuelo por el cielo de Chile y el mundo hasta las 8 de la mañana. Señoras y señores, bienvenidos y bienvenidas al programa de hoy. Y así, así comenzamos.

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1: Ahí está nuestra portada musical con Sizer Sisters para comenzar de buena manera este trasnoche de la radio. Recuerden, estamos hasta las 8 de la mañana con ustedes, ¿eh? A través de nuestras dos vías de contacto, en nuestras 43 estaciones, en nuestra web, porque son dos, biobiotv.cl y biobiochile.cl. Biobiotv.cl si nos quieren ver, biobiochile.cl si nos quieren escuchar, ¿cierto? O si no, en la aplicación de radio BioBio para que tengan ahí todo a la vez, ¿cierto? Saludamos a nuestros auditores que ya están a esta hora esperándonos a que los saludemos en esta madrugada. Oye, pero antes se me había olvidado algo. Está por ahí Nico Chacón, está Ángel, están los dos ahí en este momento. Bueno, ustedes saben que como no, todavía no tenemos la cámara habilitada, muy pronto ojalá tengamos pronto la cámara de la sala máster de sonido. Yo siempre invito a quien está de turno a que salude a su gente, pues, ¿eh? Sí, pues, porque bueno, lo que hacemos, por cierto, es que ellos se presentan en la cámara 2 de la radio, así como Wilito farmea aura con su reverencia. Quiero invitar a Nico Chacón y Ángel de Doha que vengan a farmear aura en la cámara número 2. Así que pasen con confianza nomás, ingresen al estudio, la cámara está habilitada en estos momentos para poder presentarlos. Y para que lo saluda a nuestros queridos auditores y también teleauditores. ¿Ya? Miren, aquí está. Bueno, ¿quién viene en este momento? ¡Ah, Angelito de Dios! Muy bien, pues, ¿ah? Sí, pues como corresponde, pues, ¿ah? Y vamos a terminar con la cámara número 2 que está presente en este momento. Pase nomás, con confianza. Saludamos a Héctora, a Ángel de Dios, que nos va a estar acompañando hasta las 8 de la mañana. Ahí está, la camarita de Ángel de Dios. Sí, por supuesto. Y se sienta el hombre. ¿Cómo está, Angelito?
2: Bien, ¿tú, Nico?
1: Muy bien, pues, ¿ah? Nervioso, bien.
2: No, tranquilo ya.
1: Ya sabes más o menos la estructura del trasnoche, ¿cierto?
2: Sí, o sea, segundo trasnoche que...
1: ¿Verdad?
2: ¿Qué vamos a hacer? Pues, así sí, que ya, recién entendiendo como un poco cómo funciona, pero bien.
1: Sí, ahí estamos poniéndole zoom porque estaba un poquito más alejado, que como tenemos la costumbre de poner a abuelito ahí con la reverencia y todo lo demás, así que bueno, ¿todo bien entonces para esta noche?
2: Sí, vamos a darle, ¿no?
1: Cargadito con la energética, ¿cierto?
2: Sí, porque no dormí en la tarde, pues, estuve haciendo mis cosas, tú sabes, porque...
1: O sea, vamos a estar trasnochando realmente.
2: No, pero sí, yo soy nocturno, así que no me...
1: Ah, muy bien, pues.
2: No me molesta.
1: Así que mucho éxito, ¿eh? Vamos, gracias, con todo, gracias. Vamos que se puede.
2: Sí,
1: y ahora a ponerle con todo nomás a todo lo que es el trasnoche de la radio, ¿eh?
2: Sí, aprovechar de saludar a mi mamita, a mi papito que...
1: Muy bien,
2: están,
1: pues,
2: ahí en la casa.
1: ¿Cómo se llaman los papás?
2: Mi mamita Patricia y mi papá José Antonio.
1: Ah, excelente.
2: Mi hermano chico, mis primos, a toda mi familia le mando un saludo.
1: A toda la familia, aprovechando que está saliendo por la tele, ¿eh?
2: Sí, un personaje televisivo, y saludar también a todos mis amigos artistas, todos mis amigos de la música.
1: Pues. Eso es lo que estamos escuchando, es tu música, ¿cierto?
2: Póngase
1: el
2: audífono nomás,
1: ¿sí?
2: Ah, sí, un tema mío, un reggaetón que tengo con mi primo.
1: Ah, ¿cómo se llama? Para poder buscarlo ahí.
2: Ya me vi, se llama.
1: Ya me vi. Está disponible en todas las plataformas, ¿no?
2: En todos lados, todos lados.
1: Spotify, Deezer, sí. ¿Entiendes? No, todavía no.
2: No, todavía no.
1: Ah, ya, bueno.
2: Pero sí, hace 3 años saqué ese tema ya.
1: Ah, hace 3 años, ya. ¿Y este es el que estamos escuchando, Crito?
2: A ver. Es igual, es un EP que saqué, un mixtape que saqué hace 3 años.
1: Ah, buenísimo. Bueno, entonces tú, bueno, para que te olvides, Ángel, H-E-L-L de Dios, ¿cierto?
2: Sí, Ángel de Dios.
1: En Spotify, Ángel, en YouTube.
2: En todos lados. Y
1: todos lados.
2: Por ahora sacando sencillos nomás, pero estamos trabajando cositas como más serias para el futuro, si Dios quiere que sea.
1: Sí. Eso, muy bien, ¿verdad? Para ir pasando el dato para que escuchen a Ángel de Dios. Porque más allá, obviamente, de ser audiovisual, control, también es músico. Somos multifacéticos acá en la radio, ¿eh?
2: Sí, hay que hacer de todo, ¿no?
1: Sí, hay que hacer de todo nomás, ¿no? Ya, pues, Angelito, muchas gracias y vamos con todo, ¿ah? ¿Eh?
2: Vamos a darle
1: con todo, con todo el power, ¿eh?
2: Gente.
1: Eso, saludos, mande saludos a su gente nomás y vaya con su energética nomás porque tenemos una noche larga, ¿eh? Sí, vamos a estar ahí despiertos hasta las 8. Bueno, usted dice, pero ¿cómo no hay control ahí en el estudio? No, pues está Nico Chacón, por supuesto, ¿no? Está Nicolás Chacón y con Riz acompañándonos también ahí en el trasnoche de la radio. Bueno, ahí está Ángel de Dios, pues, ¿eh? Muy pronto lo van a soltar. ¿Cuántos días más o menos, Nico? Ay, ay, ay. Vamos que se puede, ¿eh? Pero una vez se nos toca juntos, pues.

pues. Vamos a estar haciendo el trasnoche del 18. Vamos a armar la fonda del trasnoche. Claro. ¿Y sabe cuánto quedan? 26 días, así que prepárense. Prepárense, ya. Bueno, saludamos a nuestros auditores, a María Eugenia, que siempre nos acompaña, está ahí esperando, ansiosa que entremos a la cancha del estadio de Bio Bio aquí en Antonio Dolet 271. Oye, pero antes quiero mandar un saludo muy afectuoso a Andrea Fondesa, bueno, que tuve el honor de poder conocer y de conversar, así que excelente, excelente periodista y también conductora de hoy, de la hora de la radio, que estuvo haciendo la hora de la radio durante o que va a ser, los va a estar acompañando durante la noche, en reemplazo de Camila Jara, porque nuestra querida Camila se encuentra en La Serena, sí, acompañando ahí con un equipo de la radio, haciendo programa ya desde la capital de la región de Coquimbo, ahí junto a Pablo Flan, bueno, y a todo el equipo, un programa dedicado justamente a la gente de esa ciudad que lo estaba pasando, que lo ha pasado muy mal con los temporales, ¿cierto? Con el sistema frontal, con el barro. Pero vamos, que se puede, que después de la tormenta siempre sale el sol y hay que salir siempre adelante, ¿ya? Así que agradecemos a quienes están a esta hora presentes aquí en el trasnoche de la radio. Por acá, desde La Minera, Sierra Gorda, a propósito del norte, nos están saludando a esta hora desde Carlos Santander. Turno 4 de 7, la nochera número 4 de 7 nocheras que le va a tocar ahí a nuestro amigo Carlos Santander. Vamos con todo hoy aquí en Bio Bio, pero por supuesto, pues amigos, aquí estamos y bueno, esperando que nos acompañe durante toda la madrugada. Saludamos a Carlos Enrique, ¿sabe dónde nos escucha? Desde Guatemala, ahí llega la onda del trasnoche en estos momentos, puntualito, viendo el trasnoche, nos manda su saludo Carlos Enríquez desde Guatemala. Me imagino, ¿usted es guatemalteco o es chileno viviendo en Guatemala? Porque bueno, lo voy ahí con la bandera chilena, usted debe ser un actor de aquellos chilenos por el mundo, ¿cierto? De los patiperros, ¿eh? Siempre hay un chileno, ¿no? ¿Sí? Bueno, saludamos a Claudia, que nos acompaña desde el Valle de Utah, allá en Arica. Arica, siempre Arica, junto a su esposo, escuchando el trasnoche en estos momentos. Buen turno, Nicolás. ¿Quién te acompaña en los controles? Tenemos partida doble. Ángel de Dios y Nicolás Chacón. Aquí con Cecilia, dice, disfrutando de este fin de semana primaveral. Oye, sí, ¿eh? Estuvo rico el fin, todo rico el día sábado. Mire, yo no soy, a mí no me gusta el calor, ¿eh? No, me carga el verano, porque el calor es sofocante en Santiago. Pues sí, tiene lo suyo, pero me gusta más el invierno, créame. Me gusta más el invierno, pero ¿sabe qué? Después de tanta lluvia y tanto día nublado, hacía falta días de sol y un poquito de calor, ¿cierto? Sí, hacía falta. De vez en cuando, pero que no sea muy seguido. Bueno, este es el veranito San Juan, que ocurrió en nuestra, por lo menos en nuestra capital. Imagínense, 30 grados, por ejemplo, en San Felipe los Andes, 28, 29 grados acá en Santiago. No, pero sí, hubo un día primaveral que ha sido bien grato y hacía falta un poquito ya de vitamina D, que necesitamos varios quienes trabajamos sobre todo en la noche. Bueno, y además me dice con pena, ¿por qué tiene pena, mi querido Hernán? Ah, porque el viernes, dice, me robaron el celular y perdí la fotografía, sobre todo de las vacaciones con mi hija desde chiquitita. El teléfono se recupera a pesar del valor, pero las fotografías no, y es verdad, y eso es muy, muy, muy cierto. Bueno, ojalá que pronto puedas tener noticia de tu celular, pues, ¿ah? O que ojalá sea recuperado, pero bueno, lamentablemente no siempre se recuperan en este caso, lo material. Digamos, no siempre se recupera, pero el tema de los momentos que quedan plasmados en la fotografía, eso, es irrecuperable. Así que bueno, te mando un abrazo grande, Hernán, ya. Así que te mando un abrazo grande, Hernán, y a Cecilia. Y bueno, yo creo que para la próxima, cuando uno se tome fotos, a guardarla inmediatamente en el computador, en algún pendrive o en alguna otra unidad, para no perder eso, jamás esos recuerdos. Pero de repente uno nunca sabe cuando uno es víctima de robo de celular, ¿por cierto? Así que bueno, un abrazo grande y gracias por acompañarnos. Y bueno, una de esas, uno nunca sabe si se puede ahí recuperar el celular. Grande Hernán, muchas gracias Hernán. El trasnoche de Valparaíso, el tiempo frío, está bien fría la noche por acá. Nos cuenta en estos momentos Jaime Olivares, que se está tomando ahí una cervecita. Muy bien, pues, ¿eh? Bien para esta noche. Me parece estupendo, ¿eh? Buenos días, mis amigos del trasnoche. Éxito total para hoy con su capitán de la nave, ¿eh? El capitán Nicolás y su tripulación de oro por acá. Luchito de Talcahuana. Sí, pues estamos en pleno vuelo en estos momentos, haciendo este trasnoche. En su sintonía, viéndolos por la TV desde los Andes, Alexander, que ayer estaba tomándose su tintito y hoy se toma su matecito, ¿ya? Sí, sí.

muy bien, pues es un hombre de gustos adquiridos y bien variados, ¿eh? Desde Pehumo, sexta región, el saludo de Carlos Quintanilla. A esta hora, por acá, tenemos a Ingrid, que nos acompaña en estos instantes, nos manda la foto de su gatita, pues, ¿eh? Mira, qué lindo. Linda gatita tiene por acá Ingrid. Buenas noches, trasnoche. Yo, desde mi trabajo de Machalí, haciendo ronda, saludos a todos los trabajadores de la noche, un gran turno. De Raulito de Rancagua. Marcelo por acá, saluda a todos los trasnochadores viéndolos por Bio Bio TV, pero en mute. Ah, ya. No es que ponga en mute porque no nos quiere escuchar. No, lo que hace es que él hace la práctica de ver la tele y escuchar en la radio. Eso. Saludos desde Talcahuano, Marcelo. Gracias por estar ahí. Mauricio por acá también nos acompaña. También tenemos a Roberto y Judith Smith. Abrazo fuerte para los mejores siempre con ustedes. Y Si puede que le mandemos un saludo cariñoso a Marisol Aránguiz, de parte de Roberto y Jude Smith, de La Picada del Uruguayo. Muchas gracias, por supuesto. Enviamos un saludo afectuoso a Marisol Aránguiz, de parte de sus amigos Roberto y Jude Smith, de La Picada del Uruguayo, allá en San Francisco de Mostazal. Muchas felicidades y abrazo grande para ellos. Desde la capital turística del sur, Puerto Varas, la ciudad de Las Rosas, vamos por ese trasnoche, Rodrigo Hidalgo. Y acá tenemos a, saludando a todos, a Ángel de Dios, a Nicolás Chacón, a este servidor, viéndonos por la tele en San Pedro de la Paz, yo esperando que llegue luego el mediodía para ver a mi León. Pero no es hincha de la U, ella es hincha del Lila, de Deportes Concepción. Vamos, Leones, vamos que se puede, cariño, de parte de Georgina. Y acá tenemos a, ¿a quién tenemos en este momento? A Sol, la profe Sol. Buenas noches, Nicolás, y que tenga un excelente turno. Saludos para todos los auditores del trasnoche desde mi amado Yay Yay, la ciudad de La Herida. Yay Yay. No, tengo peor en todo caso. Bueno, hola, saludos del Piero y dicha de Coyipulli con frío por acá. Está helado ya, está helado Juana, ¿eh? Está helado Piero y dicha. Hola, tío, por acá nos escribe Leonardo, lo que es la vida. Fui en micro a Concepción y me encontré con el viejito del balde y me dijo que se va de vacaciones un tiempito. El viejito del balde se refiere al hombre que tira el agua con balde y parece que se fue de vacaciones. Pero yo creo que por acá, en por lo menos en Santiago, se aproxima lluvia ya para el martes, miércoles, así que ahí va a volver el viejito del balde. Así que, por lo tanto, las vacaciones acá del viejito del balde van a ser breves. Saludos desde Montepatria, Manuel Alarcón, siempre acompañado de la Bio Bio, también desde Coronel Rossi, por acá, escuchando el trasnoche con mi viejo Adán Urbina. Un saludo, bendiciones de parte de Rossi Urbina desde Coronel. Buenas noches, querido. Dígale al amigo que los recuerdos se guardan en la mente. En la mente nadie se los puede robar y son eternos. Mira, mire qué lindo mensaje, ¿eh? Para nuestro auditor, nuestro querido auditor Hernán, que le robaron el celular con la foto de su hija. Dice que los recuerdos se guardan en la mente, pero sí, sí duele cuando no se recuperan algunas fotos, ¿cierto? Bueno, Yeto Chávez por acá, buenas noches, por acá en Conserjería en Las Condes, no hace frío, ¿eh? Eso es verdad, no hace frío. Yo llegué con parca pensando que iba a hacer frío, pero no pasa nada, ¿no? No pasa nada. Bueno, va a pasar ya, yo creo, en la mañana, y si es que, ¿ya? Cariño desde Isla del Maipo, por acá, Isla de Maipo, quiero decir, de parte de Rosa Mendoza, acá acompañada por el trasnoche. Cariños, Rosa, gracias por estar ahí. También Marisol dice que prefiere el frío, ¿eh? Muy bien. Muchos cariños, que tengan un bello turno, gracias por la compañía. Por acá Yolanda desde Sydney nos manda un gran abrazo, que tengan una excelente noche. Claudio Petit desde Mayoco también nos acompaña a esta hora en el trasnoche. Saludos para Claudio Petit en este preciso instante. Más 569-9200-7888 y el 800-810-810. 0:56 minutos, vamos a la música, ¿les parece? Escuchemos a We Are The Run, ¿cierto? Vientos que surcan por acá en las ondas del trasnoche de la radio.

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2: Una mujer falleció producto de un atropello por parte de un bus del sistema Red en la comuna de La Granja. Tras el hecho, el conductor del bus continuó su marcha sin prestar ayuda a la víctima. Tenemos los detalles en el informe de Jorge Villegas.
3: Poco antes de las 20 horas de este sábado se registró un fatal atropello en la intersección de Pedro Lira con Avenida Cardenal Raúl Silva Enríquez, esto en la comuna de La Granja. La víctima corresponde a una mujer de aproximadamente 70 años, quien al intentar cruzar la avenida de Poniente a Oriente fue atropellada por un bus del transporte público Red, provocándole la muerte en el lugar para luego darse a la fuga en dirección desconocida. Bomberos acudió en primera instancia a la emergencia, sin embargo al constatar el fallecimiento de la víctima dieron aviso a Carabineros. El teniente Claudio Hauenstein, oficial de ronda de la prefectura Santiago Sur, indicó ya estar trabajando en dar con el paradero del conductor.
4: A raíz de las diligencias que hemos realizado durante el transcurso de la noche luego del accidente, se logró ya la identificación del recorrido del bus, la patente del bus, ¿cierto? Y se están realizando las diligencias para lograr encontrar y dar con la ubicación del conductor de este bus.
3: La sección de investigación de accidentes de tránsito de Carabineros indaga el caso.
2: En otras informaciones, la formalización de Alejandro Venegas, el hombre que, recordemos, amenazó a universidades de la región metropolitana, dejó posturas enfrentadas entre la defensa y los querellantes respecto de las medidas cautelares decretadas por el tribunal. Más detalles con Valentina Obreque.
5: Luego de la formalización de Alejandro Venegas Soses, de 22 años, la discusión se centró en las medidas cautelares decretadas contra el imputado por las amenazas enviadas a distintas universidades de la región metropolitana. La defensa sostuvo que los hechos respondieron a una inmadurez del joven y cuestionó la aplicación de cautelares más gravosas. Su abogado, Miguel Narváez,

0: había solicitado que Venegas quedara únicamente con firma mensual.
1: Fue quizás una inmadurez subir un correo o una copia de un texto copiado de otro perfil social. Esta defensa cuestionó en ese sentido las medidas cautelares solicitadas por el Ministerio Público, entendiendo principalmente que eran desproporcionadas.
0: Una postura distinta plantearon los querellantes, pues Francisco Villanueva, abogado de la Universidad de Santiago, consideró insuficiente las medidas decretadas y señaló que correspondía aplicar arresto domiciliario total. Además, adelantó que revisarán los antecedentes para evaluar una eventual apelación.
2: Amerita una medida cautelar de mayor intensidad, esta es la que nosotros defendimos, que fue la privación domiciliaria total por el imputado. De todas maneras, nosotros vamos a revisar los antecedentes para eventualmente revisar una apelación.
0: Finalmente, Venegas quedó con firma mensual, arraigo nacional y prohibición de ingresar a las universidades amenazadas, mientras que el tribunal estableció un plazo de 100 días de investigación.
3: Y en noticias de carácter internacional, la presidenta encargada de Venezuela, Delcy Rodríguez, informó este sábado que dio la instrucción de activar el sistema de protección civil ante las afectaciones de hoy causadas por las graves lluvias en Caracas. En un audio publicado en su cuenta de Telegram, Rodríguez informó que las lluvias causaron estragos importantes en varias partes de Caracas y el estado cercano Miranda. Añadió que las autoridades se mantienen en alerta y haciendo seguimiento de la situación. Por su parte, la alcaldesa de Caracas, Carmen Meléndez, informó sobre la activación especial de brigadas en puntos álgidos de la capital ante las intensas precipitaciones, por lo que también llamó a la precaución. Estamos monitoreando en tiempo real cada parroquia para el despeje de vías, atención a la vegetación, así como a los afluentes, aseguró Meléndez en su cuenta de X. Asimismo, indicó que las autoridades permanecen atentas a los reportes para la atención inmediata de cada posible incidencia, aunque no dio de inmediato un balance. El diputado opositor y dos veces candidato a la presidencia, Enrique Capriles, indicó que no se puede callar la terrible falta de mantenimiento de todo. Cada emergencia muestra la ruina de nuestro querido país y el desafío tan grande que tenemos los venezolanos hacia el futuro, protestó en su cuenta de la red X. Medios locales reportaron y publicaron varios videos de varios desbordamientos, incluyendo el río Valle, en el suroeste de Caracas, que inundó sectores en una de las principales autopistas, donde un número indeterminado de vehículos quedaron atrapados en la vía. Una de la madrugada con 5 minutos. A esta hora Santiago presenta una temperatura de 11,4 grados. El cielo se encuentra nublado en nuestra capital. La humedad alcanza al 63%, mientras que a esta hora Antofagasta registra una temperatura de 17 grados con cielo cubierto. En la zona, la humedad alcanza al 77%.
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1: Ya estamos de vuelta con ustedes. Es la 1:12 junto a ustedes haciendo el trasnoche de la radio para todo el país por nuestras 43 estaciones y también por la señal de BioBio TV y BioBioChile.cl. Por acá Miguel Muñoz. Saludo desde Playa Ancha, preparando el pino de las empanadas para amar a mañana con mi hija. Mire, que dicen por ahí, también sugerencia ahí del chef, que si usted hace el pino el día antes va a quedar mucho más sabroso, ¿eh? Si lo deja preparado, lo deja en el refrigerador, queda mucho, mucho mejor. Oye, a propósito de chef, hoy día nos iba a acompañar nuestro querido Enrique Araña, pero lamentablemente tuvo un percance de salud de último minuto, así que le mandamos un abrazo grande a nuestro querido chef Enrique Araña, que se recupere. Ojalá lo tengamos la próxima semana ya

listo y dispuesto para poder entregarnos la receta. Tenemos todo listo, todo preparado para lo que iba a ser receta del 18. Y vamos a hablar del pino, íbamos a hablar del pino y de la masa de las empanadas para las fiestas patrias, pero lamentablemente tuvo ahí algunos problemas de salud nuestro querido Enrique, así que le mandamos nuestro cariño y nuestro abrazo y su pronta recuperación para que lo tengamos pronto acá en el trasnoche de la radio. Para la gente que nos pregunte ahí, oye, ¿qué pasó con el chef? Bueno, está ahí con algunos problemas de salud y no pudo salir al aire durante esta jornada, pero ojalá lo tengamos ya la próxima semana, les reitero, para nuestros auditores. Ya dicho eso, seguimos saludándolos a ustedes, leyéndolos a través del WhatsApp de la radio. Elizabeth Carbacho dice, muchos saludos desde la heroica ciudad de Rancagua, ahí nos está escuchando esta hora Elizabeth Carbacho, esperando el partido del capo de provincia. Saludos a mi esposo Guillermo, que es fiel auditor de la radio, un abrazo gigante de un matrimonio rancagüino fiel de la radio. Saludos para Guillermo y para Elizabeth, matrimonio rancagüino, hinchas del capo de provincia, del Oyoí Rarrá, allá desde la ciudad de Rancagua. Flor María de San Pedro La Paz dice que tengan una tranquila noche, espero que también usted, pues amiga, gracias por acompañarnos desde San Pedro La Paz. Acá por acá tengo a... ¿Quién más tenemos en este momento? Desde México, mira, disfrutando de mis nietos, hija y yerno, un gran abrazo. Acá los escucho desde el celular. Pili de Rancagua está por allá en tierras aztecas. Por acá José Iván desde La Perla del Sur, Valdivia, barrio Las Ánimas, población Progreso, viendo el trasnoche de la radio. Acá a esta hora mucho frío, ¿eh? Pero tengo a todo fuego la combustión, así que saludos para todos de parte de José Iván en La Perla del Sur, que es la ciudad de Valdivia. Así que bueno, ese es lo que nos cuenta a esta hora la Cap Band, temazo de los 80, ¿eh? Segundo medio, Eduardo de la Barra, Liceo Eduardo de la Barra Valparaíso, grandes momentos y fiestas, saludos tras noche, gran compañía desde Chihuayante, atentamente Luis Silva, trabajando como conserje a esta hora. Saludos a Carmen Gloria Quintanilla y su gran amigo Moisés de parte de Eduardo Arévalo, y por acá también Roberto allá de la Picada del Uruguayo, mando un saludo también al maestro Enrique, un genio sin duda alguna, y que se está ahí recuperando en su casita. Saludos para Agustín, que está de cumpleaños, y acá estamos celebrando sus 14 añitos desde Chépica. El saludo de Nicole Segovia, que está a esta hora celebrando a Agustín sus 14 añitos, y también estamos mandando un saludo también para él, y que lo pase muy, muy bien en este día. Hola, mi hermana Pamela nos saluda desde el País Vasco, Victoria Gasteiz, allá desde España, mira, saludamos, envíale un saludo, sí, por supuesto, pues, ¿de parte de quién? Pues, Saúl, ¿cierto? De parte de Saúl, ¿no? ¿Sí? Según lo que dice en el WhatsApp, Saúl, eso, Saúl le envía un saludo afectuoso a su hermana Pamela, ¿ah? Desde el País Vasco, Victoria Gasteiz, ¿cierto? Desde La Serena, muy bien, pues el saludo de La Serena hacia el País Vasco, allá en España, ¿eh? Sí. Bueno, ¿quién más en este momento en el WhatsApp? Mira, que tengo a Celio Cruz, desde Brasil. Celio, ¿sí? Estoy en el centro de Santiago. Ah, él es brasileño, pero está en nuestro país. Mira, bienvenido a nuestro país, Celio. Gracias por contactarte con nosotros y por escuchar el trasnoche de la radio, pues. Saludos, está en el centro de Santiago a esta hora, en esta noche de ya madrugada, día domingo, a esta altura del partido. Buena la música del 80, me llevó el tiempo de la enseñanza media, excelente trasnoche, nos manda nuestro querido Carlos Tejos, nuestro querido colega Carlos Tejos, que frecuentemente está con nosotros acompañándoles en el Hoy en la Radio, ¿cierto? Con su comentario de ahí de espectáculos ahí junto a Claudia Sala, ¿cierto? Así que saludos para Carlos Tejos, también auditor fiel del trasnoche de la radio, ¿eh? Grande Carlito, un abrazo enorme, gracias por acompañarnos a esta hora. Cariños para mi señora. Ah, Nancy Paredes, de parte de Marco Antonio García. Le saluda a Nancy Paredes, la señora de Marco Antonio García, que nos acompaña. We Are The Grand, que habíamos escuchado hace poco. Gran grupo chileno, dice Leonardo, pero poco valorado, según me opino. No sé que a veces se valora más, dice que lo de afuera. Sí, suele pasar. Sí. Muchas veces tenemos que entender que tenemos mucho producto nacional bueno y hay que valorarlo, sí, sin duda alguna. ¿Ah? Saludos, Coquimbo Unido jamás será vencido, dice por acá otro auditor, que no me dice su nombre. Identifíquense, digan su nombre, y si no quieren, como siempre digo, si no quieren dar su nombre verdadero, invéntense uno. Si usted se llama Romildo, póngase Raúl. Si no le gusta su nombre, cámbiese por otro. Total, la idea es que lo saludemos de manera completa.

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Vamos a la música, ¿les parece? Escuchemos este nuevo estilo de baile. Un nuevo baile, pero nos remontamos hace 40 años atrás cuando sonaba Emociones Clandestinas.

0: y Oscar a esta hora en el WhatsApp de la radio, a través del más 569-9200-7888. Por acá Roberto dice que tiene problemas con un banco, ¿eh? Banco Falabella, la aplicación del banco, ¿eh? Dice Roberto desde Rancagua, ¿ya? Acá tenemos a Vito Morgado, dice, quisiera mandarle un saludo a mi polola Javiera Andrea Vázquez Campos y decirle que la amo mucho de parte de su fiel pololo Vito Morgado. Saludos desde Recoleta. Saludos, Vito, gracias por acompañarnos a través de nuestro WhatsApp, ¿ya? Además, ¿quién está en este momento? De Cerro Navia, del Puente Petersen. El profe Tongo Díaz nos está escuchando a esta hora en el Puente Petersen por Cerro Navia. Está a esta hora el profe Tongo Díaz en el WhatsApp Bio Bio, más 569-9207888. Revisamos a esta hora lo que nos ofrece como portada biobiochile.cl, porque, bueno, hay noticias que están actualizadas en estos momentos, como por ejemplo, está en portada la reforma de seguridad de Caste, que enfrenta prueba clave, deberá negociar para evitar traspié en el Congreso, es lo que a esta hora nos cuenta en sus páginas, en el portal biobiochile.cl. Vamos a aprovechar, por cierto, la oportunidad que nos otorga BioBio TV de mostrarles también cómo está en estos momentos nuestra página actualizada, que es biobiochile.cl, y se la vamos a mostrar en un 2x3 ahí con las noticias que están ocurriendo en estos momentos, y por supuesto sacando también lo que es la publicidad que siempre es necesaria para la subsistencia también de este medio digital, que es el número uno en información en nuestro país. Usted lo estamos revisando hasta ahora. biobiochile.cl, reforma de seguridad de casa enfrenta prueba clave, deberá negociar para evitar traspié en el Congreso. Y además, en otras informaciones que llegan a través de biobiochile.cl, corte de luz programado, ¿eh? Va a afectar este domingo a zonas de 7 comunas de la región metropolitana. Y además, ¿cómo es el poderoso tanque surcoreano K2 Black Panther, con que el Perú busca modernizar el ejército? Atención que se anunció un presupuesto para modernizar y reforzar el ejército del país vecino. Interno queda gravemente herido, acá volviendo a nuestro país, tras incidente con elemento cortopunzante en cárcel La Laguna de Talca. En el ámbito internacional, un muerto y un herido deja bombardeo israelí en Gaza pese al alto al fuego. Mujer muere atropellada, lo habíamos informado oportunamente en Radiograma, esta lamentable muerte de una mujer que fue atropellada por un bus red en La Granja. El conductor huyó del lugar. Además, detienen a ciudadano extranjero en terminal de Concepción, portaba droga avaluada en 60 millones de pesos. Y en el ámbito internacional, Canadá anuncia represalias desde el 8 de septiembre contra Estados Unidos por aranceles del 50%. Y vamos a detenernos en esta información de utilidad y que guarda relación con los cortes de luz que podrían afectar, o que van a afectar, mejor dicho, a diversas zonas de la región metropolitana. Es noticia a esta hora en biobiochile.cl y que indica lo siguiente a modo de resumen. En él realizará un corte programado de suministro eléctrico el domingo 23 de agosto en sectores de 7 comunas de la región metropolitana, incluyendo Pudahuel, Recoleta, Santiago, Ñuñoa, La Cisterna, Independencia y Renca. La compañía detalla que estos trabajos, que se llevarán a cabo en zonas específicas, buscan modernizar instalaciones, prevenir incidencias y concretar nuevos y conectar nuevos hogares. Bueno, ¿quieres saber cuáles son los sectores que van a ser afectados en su comuna? No es toda la comuna, sino que son solamente sectores específicos de cada comuna mencionada. Bueno, está el mapa disponible, está la información completa en un solo lugar. Esta información la puedes revisar en nuestra ventana al mundo, que es biobiochile.cl.
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1: Una de la madrugada con 23 minutos, ya estamos de vuelta con ustedes aquí en el trasnoche de la radio, saludando desde Cangurolandia, Australia. Foto tomada, nos manda una fotito de unos canguros, mira, Mónica.

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1: 1:36, ahí estaba la música de Shakira, aquí en el trasnoche, mientras estamos acá revisando sus mensajes en el WhatsApp más 569-9200-7888, más 569-9200-7888 para poder estar con ustedes, para poder seguir juntos en esta madrugada de día domingo 23 de agosto de 2026. Se nos están preguntando mucho respecto al tema del respecto al tema del calor, ¿eh? Del calor que hemos tenido durante estos últimos días, que muchos lo asocian de que supuestamente va a venir un terremoto. No. O sea, les digo tajantemente, no lo encontramos gracioso, pero con todo respeto lo decimos, ¿eh? Con todo respeto decimos que no lo encontramos gracioso en el sentido de que eso es infundar terror o miedo en la gente que no sabe mucho, digamos, de este tipo de situación. El clima no guarda ninguna relación con terremoto, lo han afirmado científicamente también muchas personas vinculadas al mundo de la ciencia. Es un mito que ha sido divulgado de generación en generación, esto de que el clima está medio raro, como que la noche está tibia, como que se viene uno bueno. No, para nada. De hecho, las altas temperaturas no tienen, no son precursoras de sismos, para que les quede muy muy claro eso, porque ya que los últimos sismos, aunque llueva, aunque haga frío, igual va a temblar, aunque haya lluvia, aunque esté nublado o aunque haga calor, va a temblar igual, pero no guarda relación de que

es un sistema de predicción de que va a venir algún movimiento telúrico. ¿Sabe por qué? Porque los sismos son originados por procesos geofísicos que son absolutamente independientes de las condiciones atmosféricas. O sea, lo que es atmósfera y lo que es geofísica en el fondo no guarda ninguna relación con un evento de un sismo, de un terremoto relacionado con la lluvia. Así que bueno, más que nada para poder desmitificar de alguna otra manera ese tipo de situaciones y también para poder tranquilizar a la población, es que no se quede con lo que escuchó primero, ¿ya? Infórmese bien, busque en Google, bueno, sepa un poco más respecto a lo que guarda relación con cultura sísmica, y recuerde que nunca el clima va a tener relación con los sismos. Nada que ver, absolutamente nada que ver, porque yo le insisto, puede que llueva en este momento en Santiago, ponga usted, y tiemble, sí, puede pasar, y ha pasado, ¿no? Puede que esté nublado el cielo, puede que haya mucho frío, igual tiembla, pero esto no tiene ninguna relación para que usted se quede tranquilo o se quede tranquila ahí en la casa, ¿de acuerdo? Bueno, más 569-9207-8880, se lo damos a Andrea y a Jorge, que nos escuchan desde Coronel en este momento, y qué bueno que ahí Vito haya grabado el saludo, pero da su polola, porque eso significa que está muy atento ahí a la sintonía del trasnoche, porque de repente siempre nos piden, pucha, no alcanzamos a saludar y todo lo demás. Mire, acá el que se va a Melipilla perdió su silla, es así, hay que estar ahí atento cuando estemos lanzando el saludo. Hola gente del trasnoche por acá con insomnio, Vamos a acompañar a la gente que está con insomnio, por supuesto, pero agradecida de la compañía, música e información de la radio. Muchos cariños de parte de Nadia. Cariños, Nadia, gracias por acompañarnos aquí en el trasnoche de Bio Bio, la radio. Sí, hay mucha gente que quisiera estar durmiendo en estos momentos, que esta música le haga afecto en su cabeza, pero no puede, pueden pasar muchas cosas, no lo vamos a juzgar, no le vamos a decir por qué pasa esto y lo otro, porque simplemente no hay sueño. Algunos recogen esta melodía de cuna y otros se van al trasnoche de la radio, ¿no? Así que bueno, saludamos a los que están a esta hora tratando de conciliar el sueño, sin duda alguna, ¿ya? Bueno, ¿a quién más tenemos en este momento? Bueno, aquí me dice un auditor que yo no recuerdo ningún terremoto en Chile que estuviese lloviendo en ese momento. ¿Habrá alguno? ¿Temblado? Sí, con lluvia. Sí, recuerdo varias veces que está temblado con lluvia, pero no así como terremoto. Pero mire, es que tiene que entender usted, y yo voy a ser bien majadero, esto no guarda ninguna relación con el clima, porque quizás nunca hemos tenido un terremoto con lluvia. Puede pasar, ¿cierto? Sí, pues. Exactamente. Son las placas tectónicas. Es física, dice por acá, me dice Leo. Dice, el terremoto del 60, que fue el más grande del mundo, fue medible en mayo, en 21, pleno otoño, en Maldivia. Es geofísica. Es geofísica. No tiene ninguna relación con las condiciones meteorológicas de un país, ¿ya? Puede que caigan los patos asados, puede que estemos congelándonos de frío, igualmente va a temblar. No hay un método de predicción, todavía la ciencia no ha logrado conseguir un método de predicción para poder no medición en segundos antes, sino que un día anterior, como por ejemplo lo que se hace con el tiempo, o lo que se hace con el clima, que eso sí se puede predecir con varias horas de anticipación. Pero todavía no existe un sistema que todavía prediga con horas de anticipación si va a haber un sismo. Ojalá lo haya, justamente para poder prepararnos. Tal cual, pues, ¿eh? Saludamos a Gilbert y a Fabiola compartiendo un trago y viendo Bio Bio TV. Muy bien, pues saludos a Gilbert y a Fabiola que están a esta hora ahí viendo la tele, viendo nuestro trasnoche acompañados de un traguito, ¿eh? Yo por trabajo voy camino al aeropuerto, por acá nos dice Chris. A ver, me pusieron un vuelo a las 4 de la mañana. Ay, ay, ay, aguante, Chris. Todavía queda mucho, sí. Así que tranquilidad. Bueno, mira, aquí hay un ejemplo. El profe Tongo Díaz dice que entre el año 88 y 89 en Santiago de Chile, y fue portada de diario, tembló
llovió y nevó, ¿ve? Y no tiene ninguna relación con el el tiempo, con los sismos, ¿ve? Si por eso le digo, tembló, un día puede llover, nevar y puede temblar. Las podemos tener todas, pero ninguna guarda relación con otra, salvo la lluvia y la nieve. Por supuesto que forman parte del tiempo. Buenos días, desde Arica me acuerdo que siempre decían hace mucho calor y si ocurría un sismo. Claro, pero es un mito, de todas maneras, se le insisto, es un mito, ¿ya? Es un mito del cual estamos comentando en estos momentos. Carlito de Talca por acá, aquí como siempre, fiel al trasnoche, un abrazo y saludos a todo el panel. Pero le decimos que es absolutamente un mito. No hay comprobación científica que avale eso, así que no guarda ninguna relación en estos momentos el clima con los movimientos tectónicos, porque pueden ocurrir en cualquier momento. Por acá, un besote a mi marido, su oficial mayor Marcos Morales, está en campaña en Pichicuy, lo amo tanto, dice que lo extraño, lo espero en casa con los brazos abiertos de parte de Nata Nancy. Cariños, ya, cariños, a Nata Nancy también le mandamos ahí el saludo, le enviamos el saludo ahí de parte de Nancy a su marido que está en campaña en estos momentos. Desde Curicó los veo, muy entretenido el programa de parte de Cristian. Saludamos, no, tranquilo, me dice, pero cariño, yo no hablaba de terremotos, temblores, que vamos mucho viejitos sola. Es que por eso le decimos, pues, es justamente este mensaje, lo hacemos para que usted no se asuste, para que usted no crea en lo primero que le digan, ¿ya? Es justamente para que usted no crea en las cosas que de repente se dicen en redes sociales, de todas estas conspiraciones, que el sistema hard, todo eso no existe. No existe. Y si usted cree que existe, pase las pruebas. Demuestre las pruebas, si hay pruebas científicas, si hay papeles. No hay, son puras conspiraciones. Saludos de Talcahuano, día fome, ¿eh? Fiel a mi radio Biobio, no la cambio por nada, dice, la televisión chilena cada día más mala, fome, mejor la radio. Muy bien, pues, ¿eh? Un hombre que sabe por acá, Ernesto, excelente. Desde Coronel, acá conectados con la Biobio, Andrea y Jorge, si ya lo saludamos, amigo, ya lo saludamos. Buenas noches, aquí despierta cuidando a mi papito Hugo. Saludos de Valparaíso, viendo tu programa de parte de Natalia. Cariños, Natalia. Gracias por acompañarnos allá desde Valparaíso. Pablo, por acá se me olvidó cómo era la infalible escala de predicciones. Me duele un juanete. Eso desde que va a haber terremoto, que va a nevar. Y además me duele la espalda y me pican dedos. ¿Será que viene el apocalipsis? Deja que la gente que cree en esas cosas no lo crea. No lo casmerás. Sí, es verdad. Además, mejor que estén preparados para un terremoto, que se confíen. Exactamente. Gracias por todo y genial la música esta noche. Grande por acá nuestro auditor. Muy bien. Yo creo que eso es totalmente cierto. ¿Ya? Sí, porque hay gente que todavía cree... En la inmortal, no sé, es decir, digamos que, como dicen por ahí, le da con que las gallinas vean. Me duele la rodilla, dice, que va a temblar, dice. Dice Nata Nancy. Bueno, lo mejor es estar tranquilo, exactamente. Hacer la vida normal y, como siempre le decimos y lo hemos comentado aquí en el trasnoche, tener sus equipos de emergencia al día. Bueno, sí, pues, ¿eh? Y bueno, y además que, como dice por acá uno de nuestros auditores, siempre hay gente mala leche, que lanza cosas en redes sociales, que inventan incluso, y hay muchas personas mayores que se asustan, y eso es lo peor que pasa, que nuestros adultos mayores se asustan, pero acá está la radio para poder educar, para poder instruir, y para que la gente se quede tranquila. Y además, oiga, si usted se va a asustar en un país sísmico, yo creo que usted tiene que hacer la vida normal nomás, por eso siempre le decimos que usted se quede tranquilo, que eso no lo va a cambiar, o sea, eso de que no dejemos de ser un país sísmico no va a ser. Lo importante es que siempre tenemos que estar atentos, siempre tener nuestra mochila de emergencia. Lo hemos conversado también con Michelle Deler varias veces en el trasnoche, lo importante siempre es ser precavidos, nada más. Y esto no va a asustar nada a la gente, ser solamente precavido. Usted haga su vida normal. Nada más, ¿ya? Saludos, Nicolás, y otra noche más. Gracias por la compañía desde acá, desde Everett, Estados Unidos. Un gran saludo a todos en el trasnoche. Peyúe presente por acá, aunque con un dolor. ¿Por qué? De haber perdido a mi perrita Lulú. Ay, ay, ay. Me distraigo con ustedes. Saludos, Fernando. Un abrazo grande, cariños. Y sí, por supuesto que siempre
va a doler mucho la pérdida de un ser querido, porque los mascotas, los perritos

Los gatitos son seres queridos y cuando se van, vaya que duele. Así que te acompañamos en el dolor y esperemos que el trasnoche también sea un bálsamo para ese momento complicado, mi querido Fernando. Un abrazo grande para ti, ¿ya? A mí no me asustan los terremotos, dice uno de nuestros auditores. Lo que me complica es quedar sin casa. Es verdad, es muy cierto eso. Es muy cierto. Por acá, Michel Durán, espero que estés bien por acá. Saludos, Michel. Ahora acá andamos recorriendo la región metropolitana sin novedad, ¿eh? La pega un poco lenta. Saludos al mejor programa de la noche. Y a propósito del Superclásico, mañana Colo-Colo 2-0. Por acá nos manda su predicción. A propósito de predicciones, Michel Durán, gracias por acompañarnos. César de Puente Alto dice que mañana se viene el terremoto Albo. Bueno, ahí están ustedes a través de nuestro WhatsApp. Los seguimos acompañando. Ya vamos a ir con más, con especiales musicales. Así que quédense con nosotros, con una buena selección de canciones también. Escuchemos música a esta hora, ¿les parece? 1:49. Estamos con la música de Dua Lipa. Ayer estuvo de cumpleaños, ¿eh? Cumplió 31 años Dua Lipa. Training Session aquí en la radio.

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1: 1:57 minutos, ya estamos de vuelta con ustedes aquí en el trasnoche de Bio Bio la radio. Saludamos también a ¿quién más en este momento? A Antonio. Saludos, Antonio, gracias por acompañarnos en este trasnoche de la radio, pues ya. Bendecida noche por acá, ¿eh? Sí, pues ya, exactamente. Saludamos a nuestros auditores que ya nos acompañan en este momento aquí en el trasnoche, en el más 569-9207888 y también en el 800-810-810. Mira, aquí un auditor me dice, Ricardo, lo único intencional son los incendios, la mayoría. Sí, es verdad. Ya se ha notado muchas veces que los incendios forestales han sido provocados lamentablemente, y lo digo lamentablemente, por gente que, digamos, no tiene sus, digamos, sus conectores, ahí su cabeza conectada con la realidad, con la empatía y bueno, con todo lo que lo

0: significan lo que es la inconsciencia en el fondo de gente que hace daño porque no sabemos por qué. Pero bueno, en fin, 1:58, ya estamos con ustedes. Recuerden que tenemos especiales musicales, ¿eh? Ya les voy a contar un ratito más quiénes van a ser los que se van a encargar de entregarnos su buena música, pero eso en un ratito más aquí en el trasnoche de Bio Bio, la radio. Claro, pues sí, pues, ¿eh? Yo lo único que les voy a decir, ¿eh? Crean en la ciencia nomás, con toda confianza. Mira, porque lamentablemente, bueno, yo no les voy a responder a los auditores que yo lo respeto mucho en el tema de que crean en lo que ustedes estimen conveniente. Si ustedes creen en Dios, bien. Si no creen en Dios, bien también. Cada uno con sus propias creencias, pero también hay que hacerle caso, no de vez en cuando, muchas veces, a la ciencia, ¿ya? Porque ellos son los que se encargan de estudiar el clima, la geofísica, en fin, muchas ramas que son necesarias para poder conocer un poco más de cómo funciona nuestra Tierra en el fondo. Pero está bien, ustedes crean en lo que ustedes tienen conveniente. Yo, por mi parte, no los voy a juzgar, pero si ustedes tienen más, quieren saber más, pues vayan a Google, googleen, busquen, lean, aprendan. No en el sentido despectivo, sino que con todo el cariño y con todo el respeto. Y si usted no quiere leer, bien, también. Pues aquí no vamos a discutir, no vamos a discutir de aquello, ¿ya? Pero lo que sí no podemos tampoco negar a nuestros auditores son las noticias. Así que ya vienen las noticias del informador y a la vuelta seguimos con ustedes aquí en el trasnoche de la radio. No se vaya, ya volvemos.
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0: En prisión preventiva quedó un hombre formalizado por los delitos de secuestro calificado y lesiones graves por su presunta participación en el abordaje y agresión a un hombre en plena vía pública en Valparaíso. Desde Radio Bio Bio en esa ciudad, la información con Fernando Tapia.
3: Prisión preventiva decretó el Tribunal de Garantía de Valparaíso para un hombre formalizado por secuestro calificado y lesiones graves, tras presuntamente verse involucrado en la detención y abordaje forzoso de un adulto registrado a mediados de agosto. El hecho se produjo en un servicentro ubicado en la avenida Santos Josa, donde la víctima fue interceptada por un grupo de sujetos que lo agredieron y subieron en contra de su voluntad a un furgón blanco. Posteriormente, el afectado fue llevado hasta el sector Camino a la Pólvora, donde sufrió disparos en sus extremidades inferiores antes de ser abandonado y auxiliado por terceros. Por su parte, desde Carabineros entregaron los antecedentes operativos sobre el despliegue de personal especializado del OS-9, que permitió la captura del conductor del vehículo involucrado tras el llamado de alerta. Así lo comentó el subprefecto administrativo de la Prefectura de Valparaíso, Mayor Víctor Torres.
4: Se logró identificar el vehículo y a su conductor. Con ello, se pudo, después de una serie de diligencias, la detención de este conductor y, de manera paralela, se logró también ubicar a la víctima, la cual habría sido dejada en un sector próximo al Camino a la Pólvora con impacto de bala en sus extremidades inferiores.
3: Mientras la víctima permanece internada y sin riesgo vital, pero con lesiones de gravedad en sus piernas, las policías mantienen intensas labores operativas para individualizar y detener a los demás implicados en el delito. En la región de Valparaíso, Bio Bio, la radio.
0: Tras varias horas de desplazamiento, socorristas dieron con el cuerpo del guía estadounidense que perdió la vida tras caer en la cara norte del volcán Osorno. Mediante un helicóptero, el cadáver fue retirado para las pericias mandatadas por parte de la Fiscalía. Los detalles con Eduardo Palacios desde Radio Bio Bio en Osorno.
5: Una patrulla del Cuerpo de Socorro Andino recuperó el cuerpo de un guía turístico estadounidense que murió tras caer en los faldeos del volcán Osorno en un sector de difícil acceso correspondiente a la comuna de Puerto Octay. El operativo se activó tras la confirmación del fallecimiento durante una excursión de la empresa Pioneros que integraba a 2 guías y 4 turistas. La fiscal subrogante de Río Negro, María Paz Galindo, señala que fueron justamente los acompañantes de la víctima los que dieron aviso de la tragedia.
6: La Fiscalía Local de Río Negro tomó conocimiento de un hecho ocurrido en el volcán Osorno, en el cual un guía de turismo sufrió una caída en el sector de La Picada, en localidad de Las Cascadas, perteneciente a la comuna de Puerto Octay. Producto de dicha caída habría fallecido, se encontraba en

0: compañía de 4 personas más, quienes dan cuenta de esta situación. Se coordinaron en primera instancia a través de la Fiscalía Local de Osorno, diligencia en primera instancia de rescate.
1: Los rescatistas trasladaron el cadáver hasta un punto de encuentro donde permanecían equipos del Servicio Médico Legal y la Brigada de Homicidios de la Policía de Investigaciones, mediante la coordinación del jefe de la Delegación Regional Los Lagos del Cuerpo de Socorro Andino, Juan Ruiz.
2: Una patrulla con primero 6 voluntarios, luego 5 voluntarios más, desplazamos desde diferentes puntos de la región para luego, con hora luz, poder acercarnos desde el sector de campamento de más o menos los 1.100 metros hasta los 1.750 donde se encontraba este cuerpo, para poderlo bajar a una altura de 2.200 donde se pudo posar un helicóptero y poder hacer la extracción vía aérea del cadáver.
1: El cuerpo fue trasladado a Puerto Montt para las pericias tanatológicas correspondientes en la idea de continuar con los protocolos destinados a establecer las circunstancias del fatal accidente en los faldeos del macizo volcánico. En Osorno, Bio Bio, la radio.
3: En noticias del mundo, Australia confirmó este domingo el primer caso de gripe aviar de la cepa H5N1 en un mamífero del país, después de que el virus fuera detectado con un lobo marino hallado muerto en el estado de Australia Meridional, informaron las autoridades. El ejemplar fue encontrado sin signos de heridas en la localidad costera de Beachport, a unos 310 kilómetros al sur de Adelaida, en el primer caso de esta enfermedad en mamíferos del país, después de que se registrara el primer caso en un ave el pasado junio. Una vez que el virus de la gripe aviar H5 se propaga en el entorno natural, no es posible evitar pérdidas significativas, dijo hoy la ministra de Agricultura, Julie Collins, en una rueda de prensa al advertir sobre el impacto de la enfermedad en la fauna. La detección supone un nuevo avance del brote de gripe aviar altamente patógena que afecta a Australia desde que el virus llegó al país en junio a través de aves migratorias y posteriormente se extendió entre especies autóctonas. Las autoridades australianas informaron en agosto de las primeras muertes masivas de aves marinas asociadas al H5N1 en una nueva fase de un brote que hasta el momento no ha afectado a la industria avícola ni a la agricultura del país, según el Ejecutivo. El gobierno australiano señaló el pasado viernes que se habían confirmado 297 casos de gripe aviar en todo el territorio nacional. Australia era el último continente habitado en el que no se había detectado el virus, aunque el H5N1 ya había sido identificado a finales de 2025 en la remota Isla Heard, territorio australiano situado en el Océano Índico. Según medios locales, más de 13.000 crías de foca murieron en esa isla a causa del virus. El H5N1, identificado por primera vez en 1996, ha provocado en los últimos años una expansión sin precedentes entre aves silvestres y de corral y también ha infectado a distintos mamíferos. La Organización Mundial de la Salud considera que la variante se ha convertido en una amenaza global para la fauna debido a su elevada capacidad de propagación y mortalidad entre numerosas especies. Son las 2 de la madrugada con 6 minutos. A esta hora Santiago presenta una temperatura de 10,7 grados. El cielo se encuentra nublado en nuestra capital. La humedad alcanza al 65%. La temperatura en estos instantes en la ciudad de Osorno indica de 1 grado con niebla. A esta hora la humedad relativa en el ambiente alcanza al 100%.
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3: Dos con siete minutos, no, ya, 2:08 minutos. Somos el Trasnoche de la Radio y en la música, los Bee Gees.

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1: 2:12, ya estamos de vuelta con ustedes aquí en el Trasnoche de la Radio. Son 43 estaciones de Biobío en todo el país. Estamos en biobiochile.cl y también nos ven a través de Biobío TV, a través de la televisión digital en Santiago, a través de distintos cable operadores en todo el país y también en nuestro streaming por biobiotv.cl. Ahí estamos acompañándoles no solamente en la radio, sino que también en la tele. Y muchos auditores y teleauditores nos ven a través de la televisión, y eso se agradece mucho. Oye, les quería adelantar un poquito los especiales musicales que vamos a tener el día de hoy. Atención, atención, porque para esta jornada que recién comienza, de día domingo, 23 de agosto, desde las 3 de la madrugada, hacemos nuestros especiales musicales. Duran media hora, van después de las noticias del informador, y vamos a tener a Movimiento Original, ¿eh? Vamos a tener en primeros invitados a Movimiento Original, porque en un día como hoy del año 2017 se publica el disco Movimiento Rap y Reggae, el álbum de Movimiento Original, Mob Rap y Reggae, claro. Luego, después a las 4 vamos a tener la música de Strokes, ¿eh? Porque Julian Casablancas está de cumpleaños el día de hoy, ¿eh? Vocalista de esta banda, The Strokes. Así que vamos a tener la música de Strokes en un

poquito más. Luego, ya un poquito más tirado a los 80, la música de Survivor, los mismos de Eye of the Tiger, de la película Rocky 3, ¿se acuerda? Bueno, Survivor, Eye of the Tiger, vamos a Burning Heart, y bueno, tantas canciones que quedaron grabadas en el inconsciente de aquellos años 80, porque en un día como hoy nace Jimmy Jamison, compositor y guitarrista estadounidense de esta banda norteamericana, Survivor. Y después, ya a las 6 de la mañana, siempre lo dedicamos a la música del recuerdo, ya, para nuestros papás, mamás, abuelitos, abuelitas, ¿ah? La música del recuerdo nos trasladaba un poquito más atrás, a los años 60, a los años 70. Desde Italia vamos a escuchar la música de Rita Pavone, porque nació en un día como hoy, 23 de agosto de 1945. Así que vamos a tener una grata selección musical de nuestros especiales aquí en el trasnoche de la radio. Así que para ver si lo graba también, pues, ¿eh? No, a ver, ¿se acuerdan esos años cuando uno grababa la música de la radio en el cassette? Bueno, saludamos a Julio de Independencia, que a esta hora nos acompaña. Nos desea un día lindo, día domingo. Muchas gracias, Julito. Gracias, como siempre, por acompañarnos en estos momentos. María Espinosa por acá. Hola, amigos de la gran radio Bio Bio. Gracias por la gran compañía que nos brindan a diario y por mantenernos informados en todo lo que acontece en nuestro país. Dice, un gran abrazo desde Talca y muchas bendiciones. Gracias, María, por estar atenta ahí a la sintonía del trasnoche. Ernestina me dice, no hay que ser adivino para saber que pronto habrán terremotos, pero de los que marean y te pones a bailar cuecas y cumbias. Eso sí, yo estoy esperando también, pues, ¿eh? Los terremotos para el 18, pero los terremotos que se ven, ¿ah? con pipeñito, con heladito de piña, con granadina, ya. Y si es réplica, ojalá que con un poquito de Fernet, con la réplica. Hay algunos que en vez de la granadina se le echa licor de calafate y se le dicen el aluvión magallánico. Sí, pues eso es lo que estamos esperando para fiestas patrias. Bueno, así es, pues, ¿eh? Así que, bueno, estamos ahí preparando. Algunos están preparando las gargantas desde luego, yo creo que desde el primer día. Desde el primer día de septiembre van a estar preparando las gargantas, ¿eh? Eso. Bueno, más 569-9200-7888. Ese es nuestro WhatsApp para que usted se comunique con nosotros en este momento. Saludamos a Miguel de Yoyeo, que desde muy temprano decía, esperando el trasnoche. Muy bien, pues. Esperemos que esté ahí despierto Miguel, pues, ¿eh? Desde Yoyeo, ¿eh? Allá en San Antonio, ¿cierto? Sí, pues. 2:16 más 569-9200-7888 y el 800-810-810. Más 569-9200-7888, que es en nuestro WhatsApp, y el 800-810-810. Y bueno, estábamos por acá revisando algunas notas que están disponibles en nuestro portal biobiochile.cl y resulta que ha pasado, no sé si a usted le ha pasado, amiga, o usted, amigo, que hay usuarios de empresas de telefonía celular que han denunciado cobros no solicitados en sus boletas telefónicas, que han pagado de más en sus planes, producto de servicios de terceros. De hecho, la Subtel atribuye esto a clics involuntarios y ventanas emergentes, acumulando casi 4.000 reclamos al año, mientras el Cernac suma más de 5.700. Entel dice que activó revisiones caso a caso para devolver cobros y suspendió ciertos servicios, mientras que la Subtel recordó que la ley exige consentimiento claro y prohíbe cortar el servicio telefónico si no se pagan esos cargos extra. Mucha atención, ¿eh? Se recomienda revisar la cuenta y desactivar la opción de compras desde las apps de las compañías, porque de repente, claro, uno compra. Alguna gente compra a través de la cuenta de celular de Entel, suscripciones a Netflix, ChatGPT, bueno, todos los servicios relacionados a streaming y otros servicios de inteligencia artificial, y lo acumula en la cuenta. Y de repente dice, oye, ¿por qué me llegó tanta plata? Claro, hay que revisar en qué está suscrito, dónde cargó la cuenta. Esos forman parte de alguna manera de los llamados gastos fantasmas, ¿ya? Así que hay que estar muy, muy atentos y muy ordenados respecto a este tipo de situaciones que sí, ocurren y a mucha gente les cobran de más, ¿ya? Así que ojo, si usted se metió a algún servicio, de repente se le olvidó pagar o tomó como opción quizás, ya voy a suscribirme a Netflix y lo voy a cargar a mi cuenta.
y después se le olvida que se le cargó a su cuenta. Y llega y a la hora del esquivo, cuando llega la boleta, se da cuenta que tiene un pago por suscripción. Suele pasar. Así

0: azul. Y yo creo que lo más probable es que los hinchas de la U van a estar mezclando la granadina roja y la granadina azul para justamente mezclar los colores de Universitario, a propósito del superclásico, ¿cierto?
1: Ay, sí, ay, ay. Obvio, ¿no?
0: Claro, claro. Entonces, granadina azul para el tsunami y granadina roja para el torneo. ¿De qué les parece? Sí, sí, lo viene. Es verdad. Lo vi en el supermercado. Lo encontré bueno, lo encontré innovador, ¿no? Para variar un poquito el tema de algunos brebajes para el 18, ¿cierto? Bueno, 2:19. Aparte que, bueno, con la granadina se pueden hacer varios cócteles, ¿no? Varios cócteles, sí. Sí, con la granadina y otros ingredientes de la coctelería, más allá del terremoto, naturalmente. Bueno, 2:20, vamos a la música. Escuchemos buenas canciones a esta hora. Tenemos a Elizabeth Morris, Realidad Circular. Esto lo canta con Joe Vasconcelos. Elizabeth Morris y Joe Vasconcelos, aquí en la radio.

0: madrugada con 24 minutos. Ya estamos de vuelta con ustedes. Saludamos a Juan Aurelio Guasp Avendaño. Dice, feliz cumpleaños a él, de una persona genuina, Esther. Felicidades, Juan Aurelio, que hoy está de cumpleaños. Por acá tengo el saludo de Chris. Nos manda su foto que está esperando el bus en este instante. Tiene sueño, tiene frío, pero con la Biobío dando el aguante. Y eso me parece pero espectacular, ¿eh? Eso, muy bien, pues. Saludamos a Nico de Coinco, que nos acompaña a esta hora también a través del WhatsApp de la radio. También tenemos a Isabel, dice por acá, ganó mi Unión. Está feliz porque ganó su Unión Española, ¿cierto? Saludamos a Isabel, que nos acompaña ahí en el más 569-9200-7888. ¿Quién más a esta hora? ¿A quién tenemos que saludar en este instante? Acá en este momento no tenemos a nadie más. Bien, muy bien. Atento entonces a lo que ustedes nos digan durante la madrugada. Así que si están con algún se encuentran en ruta en este momento, si están en estos momentos en sus casas, si encuentran algo que nos puedan contar y que ha ocurrido durante horas de la madrugada, bueno, está disponible el más 569-9200-7888. Saludos a Ernesto Matamala, que también nos acompaña a través del WhatsApp de la radio, a Chris Vega por acá. Quiero enviar un saludo y mil abrazos para mi pequeño príncipe Damián, que hoy cumple 12 años. Han sido 12 años de grandes y hermosos momentos junto a ti, y espero que sean muchos más. Sigue creciendo feliz y rodeado del cariño y apoyo de tus padres y familias. Abrazotes, Dimi. Saludamos entonces a Damián, que es hijo de Chris y que cumple 12 años de vida. Mucha felicidad y un abrazo grande para él y para toda su familia. Por acá nuestro auditor Chris dice que otro Chris, ¿eh? Dice, me acompañarán en mi viaje a Buenos Aires, es por trabajo, dice, así que no se disfruta nada, echo de menos a la familia, pero bueno, tranquilos, ya habrá tiempo para volver a la familia, así que mientras tanto aguante nomás, amigo, y aquí le acompañamos en esta travesía que usted está haciendo en estos instantes rumbo allá a Buenos Aires, ¿ya? Así que ponga siempre la Bio Viva, ¿eh?, para conectarse siempre con Chile, aunque uno esté fuera del territorio nacional, ¿cierto? Así que ese es el mensaje para nuestro auditor. Eduardo por acá, desde Hualpén. Saludamos a Eduardo, que nos acompaña a través del más 569-9200-7888. ¿Quién más a esta hora? Bueno, quiero destacar acá una nota que está, un tema que está disponible en biobiochile.cl, y no sé si ustedes también lo han vivido con su familia, ¿ah? Hablamos de la gente que trabaja de todo menos en lo que se estudió. El desempleo ilustrado toma fuerza, lamentablemente, en nuestro país. Y digo lamentablemente porque hay gente que estudia en algo específico para poder trabajar en lo que uno estudió y termina trabajando en otra cosa como un mecanismo, digamos, de supervivencia, porque no hay empleo en lo que uno trabaja, y esto está cobrando cada vez más relevancia. Pese al récord de graduados el 2025, que son unas 329.000 personas, según lo que informa biobiochile.cl, la desocupación en profesionales llegó al 8,3% en el trimestre abril-junio de 2026. Esta brecha impulsó el desempleo ilustrado o subempleo, donde profesionales ocupan puestos ajenos a su nivel de formación. Según Víctor Silva, de la Universidad de Santiago, la USACH, el problema no es la sobreoferta de profesionales cuya presencia laboral casi se duplicó en 15 años, sino una economía débil que genera un 79,9% de empleos profesionales de baja calidad. Mientras áreas como humanidades son las más afectadas, el experto advierte que la economía no logra absorber a la fuerza laboral más calificada del país. Parte del resumen de lo que ustedes pueden leer con mayor detalle respecto al desempleo ilustrado en nuestro país y que toma fuerza en estos momentos. Y desde acá ya les enviamos todas nuestras mejores vibras y un abrazo grande para aquellas personas que, claro, no solamente están sin trabajo, sino que también están buscando una oportunidad en lo que ellos realmente estudiaron. Pero para poder analizar este escenario, les invito a que revisen esta nota que está ya a través de nuestro portal digital biobiochile.cl, que es el desempleo ilustrado en nuestro país y que, bueno, está cobrando fuerza durante este tiempo. Biobiochile.cl, nuestra ventana al mundo. Y a las 2:29 minutos, Con esta nota nos vamos a la pausa y seguimos con ustedes en el trasnoche de la radio. No se vaya.
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0: Todo en Chile la música. 2:31 en la radio.

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1: 2:39 minutos. Bueno, hoy día, recordemos que desde las 3 de la tarde se juega el superclásico entre Colo-Colo y Universidad de Chile, el número 200 en el Estadio Nacional. Bueno, vamos a tener transmisión, por supuesto, de Bio Bio Deportes, así que para que usted se quede atento, si no lo puede escuchar, por ejemplo, no lo puede ver en la tele, lo puede escuchar en la radio, ¿cierto? Con esta transmisión de Bio Bio Deportes que vamos a tener desde las 3 de la tarde. Bueno, y a propósito de Superclásico, hubo procedimientos policiales que se realizan de manera preventiva con motivo justamente de este clásico número 200 entre la Universidad de Chile y Colo-Colo, y en donde Carabineros realizó una revisión de las instalaciones del Estadio Nacional, lugar que tendrá como punto de encuentro este partido programado para este domingo 23 de agosto, procedimiento que permitió detectar, escuche bien esto, una mochila que sí, al interior del estadio contenía fuegos artificiales. De hecho, tenemos a esta hora imágenes que llegan a través de Bio Bio TV con este procedimiento policial que se registró durante la jornada de ayer en el Estadio Nacional. Todo esto previo al superclásico entre la Universidad de Chile y Colo-Colo. Es un hallazgo que se produjo al interior del recinto deportivo, donde fue encontrada una mochila de color negro que mantenía en su interior fuegos pirotécnicos del tipo, comillas, torta, envueltos en plástico. El procedimiento comprendió la revisión preventiva de los distintos sectores interiores del estadio y se desarrolló en coordinación con personal de seguridad del recinto. En el en este sentido participó efectivos del Grupo Operaciones Policiales Especiales, el GOPE, quienes efectuaron inspecciones con perros especializados, además de personal de fuerzas especiales que realizó de alguna u otra manera las revisiones en los sectores de las butacas y otros espacios del recinto. Bueno, para poder conocer mayores detalles respecto a este procedimiento policial, es que nos disponemos a esta hora a ver y a escuchar lo que dio a conocer, o lo que dijo en este caso, el capitán Leonardo Andrés, de la Prefectura de Control de Orden Público de Carabineros, respecto a este procedimiento policial que se registró en horas previas al encuentro de este superclásico entre Colo-Colo y Universidad de Chile.
2: En el marco de los servicios preventivos, con motivo del encuentro deportivo entre Universidad de Chile y Colo-Colo, personal de control de orden público y grupo de operaciones policiales especiales GOPE, en conjunto con el personal de seguridad de la organización, efectúan una revisión al interior del Estadio Nacional con la finalidad de encontrar elementos prohibidos. Ante esta fiscalización se encuentra una mochila, la cual mantenía elementos pirotécnicos, los cuales fueron incautados y resguardados, con la finalidad de ser eventualmente utilizados durante el encuentro deportivo, poniendo riesgo a los asistentes. Los anteriores antecedentes fueron puestos a disposición del Ministerio Público.
1: Ahí estaban las palabras del capitán Leonardo Anders, de la Prefectura de Control de Orden Público de Carabineros, en este procedimiento previo a este superclásico número 200 que se va a disputar en el Estadio Nacional, lugar donde también se fiscalizó, y dentro de los resultados obtenidos por parte de la policía uniformada fue el hallazgo de esta mochila de color negro que mantenía fuegos artificiales en su interior. El despliegue preventivo busca de alguna manera reforzar las medidas de seguridad al interior del Estadio Nacional y prevenir el ingreso o utilización de elementos que están prohibidos, que pueden poner en riesgo naturalmente a los asistentes durante el desarrollo del encuentro deportivo. También parte del panorama policial que podemos contarles a esta hora, previo al encuentro entre Colo-Colo y Universidad de Chile en el marco de este superclásico que ya está por empezar un par de horas más en el Estadio Nacional. Y como reiteramos, vamos a tener transmisión de Bio Bio Deportes, pero también ocurren situaciones de carácter policial que, bueno, de alguna u otra manera empañan lo que es la actividad deportiva en torno al fútbol, y considerando de que siempre un superclásico es una actividad de alto riesgo dentro del fútbol chileno. Por lo mismo, se dispuso que en el Estadio Nacional solamente asistan hinchas del equipo local, en este caso de Universidad de Chile, en desmedro de los hinchas de Colo-Colo. Entonces, a las 3 de la tarde, con transmisión de Bio Bio Deportes,

de las 3 de la tarde, o un poco menos ya, con transmisión de Bío Bío Deportes. Ustedes podrán escuchar el superclásico con todo el sonido de la radio entre Colo Colo y Universidad de Chile. Información que compartimos a esta hora de la madrugada, siendo las 2:44. Y nosotros seguimos leyéndolos y saludándolos a esta hora aquí en el más 569-9207-888. Mire, yo estaba hablando de gente que no puede dormir. Luis de Recoleta por acá es un claro ejemplo, dice, aquí en Recoleta sin poder dormir. Gracias por acompañarnos, ya, espero que ojalá concilie ahí el sueño con la compañía nuestra del trasnoche de la radio, ya. ¿Qué más en este momento? Ah, mira, Verónica, saludamos a Berito que está a esta hora en el WhatsApp de la radio, más 569-9207-888. Estaba atenta y escuchando la canción de Alicia de Morra con Joe Vasconcelos, y justo hablaba del jugo de guayaba, dice. Es súper rico, me dice. Yo lo probé en Rapa Nui. Ah, qué bueno. Sí, la guayaba tiene un sabor bastante, bastante particular. Yo lo probé en Arica. Sí, en Arica me dieron de jugo de guayaba, jugo de maracuyá y jugo de mango. Y coincido contigo de que es muy rico el juguito de guayaba, ¿eh? Claudio Mella de Valdivia, un saludo a Bio Bio, la radio, dice, por traernos las noticias tan cercanamente y pasar la pega más rápidamente. Eso es la idea, que la compañía que nosotros les brindamos, ojalá sea para que se les pase más rápido el tiempo en el trabajo, ¿no? Claro, pues, un abrazo, y como siempre a esta hora hay mucha neblina en la costanera, así que atento, gente de Valdivia, mucha neblina allá por la costanera, precaución para quienes conducen a esta hora. Desde San Javier de Loncomilla, acá trabajando en la panadería Barcelona, saludos a Luis Pavés y José González, lo escuchamos todas las noches. Perdón. Hola amigos de la Bio Bio, mejor radio, por mi amor, saludar, feliz cumpleaños a Miriam Luz, que cumple 38 años, fiel auditora. Saludamos a Miriam, que está y te cumple años celebrando y escuchando la Bio Bio, que para ella es la mejor radio. Bueno, otra persona que no puede conciliar el sueño hasta ahora es, tenemos a Gabriel, dice, aún no logro dormir desde Limache, Gabriel y Janet, nublado en Limache, por acá a través del WhatsApp de la radio. Sebastián por acá, un saludo desde Santa Cruz. Marce y Seba, escuchándolos todas las noches, cariño a la gente de Santa Cruz, allá en el Valle de Colchagua, ¿cierto? Sí. Por acá, Coti pintando un cuadro lápiz a color hiperrealista. Uy, ojalá que le quede bonito, ¿ah? ¿Eh? Saludos, Coti, desde Santiago Centro, ¿ya? El auditor que no puede dormir, dice por acá Vladimir de Loprado, le sugiero que trabaje de guardia. Y le va a dar sueño desde la primera noche, porque guardia que no duerme no es guardia. Es muy cierto eso, ¿ah? ¿Eh? Es muy cierto eso. Bueno, lo mismo que María Eugenia, que tampoco puede dormir, ¿eh? Tampoco puede dormir. Ya un auditor dice que le sugiere que trabajen algunos como guardia, porque dicen por ahí, guardia que no duerme, no es guardia. Ay, ay, ay. Oye, por acá me dice Julio si Gastón sacó novia o gatita. No lo he visto acompañado a Gastón, ¿eh? La verdad, ¿eh? No, así que bueno, para suerte de las gatitas, Gastón está soltero, ¿ya? Sí, sí, está soltero Gastón. A menos que no tenga por ahí alguna gatita que no nos quiera presentar, ¿eh? Bueno, María tampoco puede dormir, ¿eh? Tampoco, oye, son varios que no pueden dormir. ¿Qué pasa? ¿Qué pasa? No, pero está bien, pues está bien. ¿Por qué? Se nos sirve porque tenemos mucha gente que está a esta hora muy atenta, muy despierta. Ustedes, de los que están con insomnio a esta hora, coméntenos en el más 569-9207-888. Esperamos sus mensajes. Y mientras tanto, para amenizar, no para decir para conciliar el sueño, sino que para amenizar este estado de insomnio, qué mejor que escuchar buena música. Así que nos quedamos con la música de... No, esto no es para conciliar el sueño, para nada, pero sí para poder disfrutarla. Murder on the Dance Floor, Sophie Alex Bextor, aquí en la radio.

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1: Ahí estábamos escuchando a Abel Pintos y a Francisca Valenzuela abrazándonos. ¿Y usted está abrazadito o abrazadita con su pareja? Viendo el trasnoche, por ejemplo. Bueno, hay varios que todavía no pueden dormir. Mira, acá tengo a Luis de la Ligua, dice, junto con mi mamá, no podemos dormir, dice, pero nos acompañamos como vamos con ustedes. Gracias y salud, ¿eh? Yo le decía, la gente que no puede dormir a esta hora. Uno ejemplo, Luis Martínez allá desde la Ligua. El saludo entonces para él y para su mamá que están a esta hora despiertos. Rodrigo y el señor Bobby Chapatín, que es el perrito de nuestro auditor, nos escucha en La Serena. Chapatín está inquieto, no sé si por el clásico, porque Chapatín le va al Colo-Colo, ¿ah? ¿Eh? Eso es lo que nos cuenta Rodrigo allá desde La Serena. Gastón dice que tiene los genes de Julio César Rodríguez. ¿A qué sino, a qué? Dice, así que no tiene solamente una gatita. Eso estábamos también ahí, estábamos ahí dudando o preguntando o empezando a comentar ahí junto a Ángel y con Nico, que yo creo que más de alguna gatita debe tener Gastón. Sí. Si no es nada tonto. Hola, por acá viendo el trasnoche de la radio. Un saludo cordial para todos. Usted por acá no puedo dormir porque están tirando fuegos artificiales, mira. Hace una hora en el sector del paradero 10 de Pajarito. Un abrazo de Arnoldo Belmar. Sí, tenga un excelente turno. Muchas gracias, Arnoldo, y gracias por avisarnos que está a esta hora con insomnio, producto de que no hay, lamentablemente, nuevamente un grupo de personas están tirando fuegos artificiales, interrumpiendo el sueño, lamentablemente, pues, ¿ah? Desde Hualpén, por acá, Eduardo, ya está haciendo las barraquetas en estos momentos. Muy bien, pues, Eduardo. Saludos para ti, gracias por acompañarnos, María. Ah, sí, ya dijimos que está sin puerto, mira, en este momento. Mire, Mencha, por acá, con insomnio, hace un año y medio por motivo de salud de mi esposo. Ah, pero han sido mi compañía durante todo este proceso. Muchas gracias, Mencha. Te mandamos un abrazo grande y espero que sea una sana y linda compañía este trasnoche en este momento. Mauro por acá tampoco puede dormir porque si duermo puedo chocar el camión. Ah, está en estos momentos en viaje. Saludos desde la autopista de Espucio Oriente. Está a esta hora escuchándonos nuestro auditor Mauro. Eso, ¿eh? No puede dormir ni por nada del mundo. Ni por nada del mundo. Por acá nos avisa Luis que hay un corte de luz en el sector Parque Lantaño en Chillán desde las 2:23, hace poquito, ya vamos a averiguar cuándo es el horario de reposición para ese sector. Parque Lantaño en Chillán, a esta hora no hay energía eléctrica desde las 2:23. Muchas gracias, Luis, por avisarnos. Desde Iquique, por acá el saludo de parte de, no me dice su nombre, pero está en estos momentos viéndonos en la pantalla de Bio Bio TV. Muy bien, ¿eh? Saludos desde Iquique, pero no sé cómo se llama usted, pues, amigo, porque no vemos acá su nombre. No sé si auditor o auditora, ¿ah? A ver si nos puede decir ahí su nombre, por favor, ¿ya? Buenas noches, estoy en Conce Centro y no se ve esa luna que muestra la cámara de concecam.cl. Dice, a todo esto, ánimo, porque es difícil hacer la pega de noche. ¿Sí? ¿Ah? Qué raro. Dice acá Cami que hay una luna. No se ve esa luna que muestra la cámara de concecam.cl. Qué raro, ¿eh? Qué raro, porque tenemos la cámara en vivo en este momento. Saludos cordiales, duermo escuchando la Bio Bio, la mejor, de parte de Reinaldo Espinosa. Y por acá, Karina desde Coquimbo, de

0: despierta escuchando el trasnoche. Hoy gana el Pirata. ¿Ah? Sí, pues ya, porque, bueno, hoy Coquimbo Unido se enfrenta con... y con Concepción, claro, ¿no? Sí, pues ahí tenemos nuestros auditores que son del Lila y los auditores que son del Pirata. Así que va a ser partidazo el de hoy junto con el Superclásico. Desde Constitución, escuchando la radio sin poder dormir, ¿eh? Nos dice acá Adrián Díaz. Por Viña de Valparaíso, ubereando a esta hora, el Gastón duerme tranquilo, es porque está soltero. ¿Eh? Sí, pero está despierto hasta ahora, está acompañando ahí a los chiquillos en el máster de la radio. Saludos, Arturo, que nos acompaña en este momento. Y desde Badjo, Suecia, provincia de Kronoberg, con 18 grados y soleado, les enviamos un saludo fraternal, desayunando en el balcón junto a mi señora Luisa y mi hija Carmen Paz. Gracias por la agradable compañía de Héctor. Gracias, Héctor, que nos envía su mensaje desde otra parte, de más allá de nuestra frontera, ¿cierto? Saludamos y finalmente, antes de irnos a la pausa, cuesta dormir, pero ustedes acompañan mucho. Usted es muy especial, da confianza con sus palabras que existen. Muchas gracias. ¿Ah? Elita, desde el maravilloso cuando entra mi amada Serena, sí, pues de eso se trata. Ojalá se sumen más ciudades para poder verlas en nuestras cámaras. Las 3 en punto, vamos a las noticias del informador y a la vuelta vamos a comenzar con nuestro primer especial musical dedicado a Movimiento Original. Ya volvemos.
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0: En el marco de la controversia en torno a la aprobación del proyecto inmobiliario Alto Santorini, el delegado presidencial regional de Valparaíso, Manuel Millones, negó haberse reunido con Víctor Quirós, hermano del ministro de Hacienda. Los detalles con Constanza Peña desde Radio Biobío en la región de Valparaíso.
3: El registro sobre una audiencia ocurrida el pasado 8 de junio a las 11 horas volvió a levantar las alarmas en torno a la aprobación del proyecto Alto Santorini. Datos de la plataforma Ley del Lobby muestran entre los participantes a Víctor Quirós, hermano del ministro de Hacienda Jorge Quirós, y al delegado presidencial de Valparaíso Manuel Millones. Sin embargo, la autoridad desmintió la asistencia de ambos. En una declaración pública levantada ante la publicación al respecto del medio Ciper, se apuntó imprecisiones en la información disponible en la web de transparencia. El delegado señaló que por compromisos de su agenda, la reunión fue encabezada por un representante.
4: Esa audiencia fue derivada al funcionario que tiene a cargo las audiencias por ley del lobby y este delegado no participó en ella. Es más, a esa misma hora, este delegado le correspondió presidir el comité policial que se realiza semana a semana y al término de esa reunión me correspondió también presidir una inauguración sobre los océanos. Sobre esa reunión con los participantes donde no participó el señor Quirós.
3: El delegado aseguró que los antecedentes del caso están en revisión por parte de su equipo jurídico. Asimismo, aunque indicó que se instruyeron medidas administrativas inmediatas para actualizar y corregir los datos públicos, la información sobre la reunión aún no ha sido modificada. En la región de Valparaíso, BioBio, la radio.
0: El presidente José Antonio Kast respaldó al ministro Martín Arrau en medio de las críticas por la reforma de seguridad. En tanto, el Ejecutivo inició reuniones con parlamentarios para evaluar ajustes, pero el debate sigue tensionando al oficialismo. Nos informa Geraldine Díaz.
5: La reforma constitucional en materia de seguridad, presentada como eje central de la agenda contra el crimen organizado y el terrorismo, aún mantiene dividido al oficialismo. El proyecto busca incorporar la seguridad pública como deber del Estado, crear un nuevo estado de excepción y endurecer penas contra organizaciones criminales. Pese a las observaciones, el presidente Kast entregó un espaldarazo al ministro de Seguridad, Martín Arrau, destacando avances en decomiso de droga y control fronterizo. Por su parte, el ministro comenzó reuniones con parlamentarios para evaluar cambios en la propuesta. Ante ello, el senador independiente Rojo Edwards valoró la disposición del Ejecutivo y emplazó a los partidos oficialistas a respaldar el apoyo constitucional. En contraste, su par, Matías Walker, advirtió que no se puede hacer política con la Constitución y pidió retirar la reforma.
6: Yo desafío al oficialismo a anunciar su voto a favor de la propuesta constitucional.
7: No se trata de hacerle enmiendas a este proyecto que no se consultó con nadie. El gobierno debiera retirar esta propuesta.
5: El respaldo de Kast asegura continuidad en la conducción del plan de seguridad, pero también obliga al gobierno a negociar cambios sustantivos para evitar que la iniciativa se transforme en un nuevo tropiezo legislativo.
0: materia internacional, Irán advirtió que considerará como enemigo a los países que se unan a la guerra económica de Estados Unidos contra la República Islámica, una advertencia que llega después de que Washington anunciase un día D económico contra el país persa. Les decimos a todos los países vecinos que no se sumen a la guerra económica contra Irán. Cualquiera que lo haga será considerado un país enemigo, dijo el secretario del Consejo Supremo de Seguridad Nacional de Irán, Mohsen Rezaei, en una entrevista con la televisión estatal a última hora de anoche. En primer lugar, negociaremos con ellos y les pediremos que no lo hagan. Si continúan, tomaremos medidas contra ese país, añadió. El excomandante en jefe de la Guardia Revolucionaria amenazó en concreto con atacar rutas de exportación de petróleo más allá del estrecho de Hormuz, de países que colaboren en la campaña de presión económica estadounidense. Rezaei amenazó además con atacar intereses económicos estadounidenses si Washington procede con nuevas medidas financieras contra el país persa. Como anunció, no hemos atacado ningún interés económico estadounidense. Hasta ahora solo hemos atacado bases militares, pero si pretenden imponernos sanciones económicas, Estados Unidos posee petróleo y empresas económicas en la región y las atacaremos, dijo el exmilitar. El presidente de Estados Unidos, Donald Trump, ha anunciado la operación económica más devastadora jamás emprendida contra cualquier país en lo que denominó un día de económico contra Irán para poner fin a una guerra que se acerca a los 6 meses y reabrir Hormuz. Washington no ha anunciado aún en qué consisten las nuevas medidas económicas contra la República Islámica, pero el secretario del Tesoro, Scott Bessent, advirtió a los países que proporcionen cualquier tipo de ayuda vital a Irán que sufrirán consecuencias económicas. Entre los principales socios comerciales de Irán se encuentran China, que adquiere en torno al 90% del petróleo iraní a precio reducido, y Emiratos Árabes Unidos, que esta semana anunció la suspensión de todas sus relaciones comerciales, intercambios mercantiles y transacciones financieras con el país persa. Son las 3 de la madrugada con 6 minutos. Santiago presenta 10,2 grados de temperatura con cielo nublado en la capital. La humedad alcanza al 71%. Revisamos también el tiempo para la ciudad de Punta Arenas, que a esta hora presenta 3 grados bajo cero de temperatura con cielo despejado y una humedad que alcanza al 93%.
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0: 3:08, damos música de Kim Maciel aquí en el trasnoche en Bio Bio.

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1: Bien, ya son las 3:12, ya estamos de vuelta con ustedes para ofrecer nuestro primer especial musical aquí en el trasnoche de la radio. Se trata de Movimiento Original. Sí, con ellos vamos a estar en los próximos minutos aquí en el trasnoche de Bio Bio, la radio. Grupo nacional, ¿eh?, que se originó el año 2006 y que en un día como hoy del año 2017 aparece el álbum Mob Rap and Reggae. Una historia que comenzó aquí en Santiago el año 2006. Erstem y Staylock todavía estaban en el colegio y en esa primera formación también estuvo Semilla. Entre fines de 2006 y comienzo de 2007 se incorporó DJ Acres y el primer demo fue grabado en 2006 y comenzó a circular al año siguiente. Después llegaron las tocatas, los viajes a regiones y en 2008 el primer álbum Soldados del Gueto. Pasaron los años y el grupo amplió su público. En 2017 preparó un nuevo disco después de 6 años sin publicar un álbum de estudio. Ese trabajo se llamó Mob Rap and Reggae y antes de su lanzamiento apareció preparado. Fue presentado en abril de 2017 como el cuarto adelanto del disco. El videoclip utilizó registros de archivo del propio grupo y hay imágenes en sus primeros años, presentaciones y distintos movimientos, momentos de su trayectoria. También incluyó un recuerdo a MC Browen, integrante de Shaman's Crew y colaborador cercano de la agrupación. El álbum completo llegó en agosto de ese año. Comenzamos este especial con Movimiento Original, con esto que se llama Preparado.

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1: En 2011, Movimiento Original publicó Teorema. Fue el disco que siguió a Edición Especial. En ese trabajo continuaron desarrollando la mezcla de hip hop, reggae y otras influencias que ya venían utilizando. Teorema incluyó canciones como Me Siento Bien, Tierra, Original, Decisión y Natural. También hubo invitados. Ordatoj y Red One participaron en Hard Reggae. Quique Neira estuvo en Un Poco de Ti, Natural. Fue uno de los sencillos del álbum. Su video oficial se publicó en julio de 2011 y fue grabado en distintas localidades de la región de O'Higgins, entre ellas Peumo, San Vicente de Tahuatahua y Puntilla. La producción musical estuvo a cargo de Charlie Checks y la dirección del video fue de José Luis Canales de Furgoneta Films. En esta etapa, las voces de Art Stein y Stay Locke se complementaban con el trabajo de DJ Acres. Actualmente, Natural sigue apareciendo entre las canciones más reproducidas de Movimiento Original en plataformas digitales. 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Ahora sí, Natural junto a Movimiento Original. Bien, bien, bien. Una más, una original. Wow.

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1: Bueno, retrocedemos un año. En 2010, Movimiento Original publicó Edición Especial. El disco reunió 14 canciones y apareció bajo el sello Feria Music. En el listado estaban Cotidiano, Fe, Barrio Sin Luz, Grandes Pasos y Loba. Este último ocupa el lugar número 12 del álbum y la canción también está asociada a Bubaceta. El propio canal oficial de Movimiento Original publicó en 2024 un video con letra acreditado a Movimiento Original junto a Bubaceta. La edición especial corresponde a los primeros años de la discografía del grupo. Para entonces, Erstein y Stalo, que llevaban varios años trabajando juntos, y DJ Acres ya formaba parte del proyecto. Y MC Peary ya se había incorporado durante el año 2008. Durante ese periodo, Movimiento Original fue sumando presentaciones y comenzó a viajar con más frecuencia fuera de Santiago. También quedó registrado uno en el repertorio que todavía forma parte de sus canciones más escuchadas. Entre esos temas aparece justamente Loba, tercer tema de nuestro especial dedicado a Movimiento Original junto a Bubaceta. Esto es Loba, Movimiento Original, aquí en el Trasnoche de la Radio.

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1: Mucha atención a nuestros auditores que están a esta hora circulando en la Alameda entre Concón y Placilla. Esto es en la vereda sur, en Estación Central. Dice que hay vehículos policiales y gente que está pendiente de lo que pasa. Vamos a estar atentos a esa información. En dirección de Poniente a Oriente, precaución, hay procedimiento policial en la Alameda, Libertador Bernardo Higgins, entre Concón y Placilla, en la vereda sur, en la calzada sur de la Alameda. Esto es en Estación Central, donde a esta hora hay vehículos policiales y dice que gente que está pendiente de lo que está pasando. Aparentemente un procedimiento policial de Poniente a Oriente. Agradecemos a Luis Eduardo Garrido por esa información, ¿ya? Así que vamos a estar ahí averiguando más detalles respecto a esa a ese procedimiento. Bueno, por acá seguimos escuchando la música de Movimiento Original, donde me contaba Ángel de Dios que aquí está remontándose a su infancia, ¿cierto? Sí, infancia y adolescencia, ¿no? Sí, pues, ¿ah? Ah, claro, a los 15, 16 años, cuando ya estaba sonando Movimiento Original. Bueno, y según a propósito, en los primeros años de esta agrupación, Grandes Pasos comenzó a circular antes de la publicación de Edición Especial. El video fue realizado en 2009, la dirección estuvo a cargo de Felipe Durán, y más tarde la canción quedó incluida en Edición Especial, publicada el año 2010. Por eso aparece vinculada a los primeros trabajos de la agrupación y también se convirtió en una de las canciones más escuchadas de su catálogo. En esos años, Movimiento Original todavía estaba desarrollando su actividad profesional. Los propios integrantes han contado que sus primeras presentaciones fueron en tocatas pequeñas. Al comienzo, muchas veces no recibían pago por tocar. DJ Acres recuerda especialmente a MC Browen de Shaman Screw y fue una de las personas que los ayudó a comenzar a presentarse en regiones. Esos viajes permitieron sumar nuevas fechas y ampliar el público que seguía al grupo. Movimiento Original comenzó así a dedicar cada vez más tiempo al proyecto. Y de aquella primera etapa seleccionamos nuestro cuarto tema. Esto es Grandes Pasos con Movimiento Original aquí en la radio.

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1: Las 3:32. 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Y llegamos al año 2020. 17 de enero de ese año, Movimiento Original publicó Only You como sencillo. La canción fue presentada dentro del Modern Dance Hall y en los créditos del video oficial aparecen Stylock y Arstem en las voces y en la letra. DJ Acres estuvo a cargo de los scratches, la producción musical, los arreglos y la mezcla fueron realizados por 100 Music. Arstem aparece además acreditado en el beat y en el sampling. 3 años después, Only You fue incorporada a Sobre el Aire, el álbum que Movimiento Original publicó en 2023. Para entonces, la formación estaba integrada por Arstem, Stylock y DJ Acres y que llevaba varios años trabajando de manera estable. Y llegamos al presente. En 2026, Movimiento Original cumple 20 años desde la fecha que sus propios integrantes consideran como el inicio oficial del proyecto. Ellos mismos han recordado que comenzaron siendo adolescentes. Todavía estaban en el colegio cuando hicieron sus primeras grabaciones. Y 2 décadas después, Movimiento Original continúa publicando música y realizando presentaciones. Con ese dato, cerramos este especial musical a las 3:34 minutos con Only You, Movimiento Original, en el trasnoche de la radio.

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1: Una linda canción dedicada para los gatitos y bueno, para todos los que son dueños de gatos o de gatas, ¿eh? Como nuestro querido Gastón, que está por ahí. ¿Todavía está despierto Gastón o no, Nico? Ángel, por ahí, ¿está despierto Gastón? Ah, está jugando, me dice Nico. Ah, está súper cariñoso Gastón, ¿eh? Debe ser porque está en el mes de agosto. Sí, de todas maneras. Bueno, saludamos a todos los que tienen sus gatitos. Por ejemplo, Eva me dice que no puede dormir. ¿Sabe por qué? A propósito, me desperté hace una hora, aunque los ronroneos de mi bella gatita me harán dormir. Saludos desde Temuco. Ay, yo pensé que era por culpa de los ronroneos desde su gatita que no puede dormir. No, pero ojalá que eso también sea algún alivio, algún bálsamo para poder dormir, ¿eh? Sí, oye, saludos también para María Ulloa Cárdenas de San Ramón, como siempre escuchándolos. Le encantó el especial de Movimiento Original, ¿eh? Movimiento Original, sí señor, sí señora. Aquí estamos entonces con sus mensajes a través del más 569-9278-88. Otra desvelada, Amalia de Quintero por acá. Dice, también hubo un pequeño temblor, pero hace poquito, ¿o no? Vamos a revisar ahí en el... En sismología. Saludos de Temuco, un besito a Gastón por acá, de parte de Ana. Joaquín desde Quillota, les mando un gran saludo. ¿Algún resultado para el clásico? Está complicado, ¿eh? Está bueno, pero bueno. Ya vamos a ir con ese vaticinio entonces del superclásico. Pero tenemos que a esta hora atender a nuestros auditores, porque la información, las inquietudes y bueno, hechos que les pasan a nuestros propios auditores también tienen que ser contados a través del trasnoche de la radio. A esta hora está en estos momentos en línea Manuel, que nos escucha desde la comuna de Lampa. ¿No es así, Manuel? ¿Cómo estás? Buenos días, bienvenido al trasnoche.
2: Buenas noches, Nicolás, ¿cómo estás?
1: Muy bien, pues Manuel, bueno, me imagino que no, tú no tan bien en ese sentido. Cuéntanos qué es lo que pasó y qué ocurrió en tu domicilio.
2: Empezaron a echar el portón abajo.
1: ¿Ya?
2: Y empezaron a dispararlo y nosotros lo escondimos allá en un rincón.
1: ¿Le fueron a robar a su casa? Ese es el motivo. Ya, ¿a qué hora fue esto?
2: Sí, se metió. Eran como una hora nomás.
1: Hace una hora. ¿Cuántas personas entraron a la casa?
2: No sé, pero mira, lo que sí, empezaron a disparar, nosotros arrancamos para atrás y lo escondimos en unos viles que hay allá en el rincón. Y echaron a andar un yale.
1: ¿Ya?
2: y el yale se lo llevaron.
1: ¿Ya?
2: Y el hijo llamó a la hija. Uh-huh. y la hija se vino y los persiguió y acá en Noviciado. Uh-huh. Alcanzó a pillar el yale con los gallos y atropelló a uno.
1: Uf.
2: Y el yale está botado ahí, pero llegó...
1: Disculpa que te interrumpa. Yale, ¿a qué nos estamos refiriendo para la gente que no sabe?
2: Un yale de esos montacargas, eso que es como una grúa.
1: Okay, ya. Sí, lo pregunto para la gente que no lo sabe, ¿ya? Pero eso es lo que se robaron, ¿cierto? ¿Se robaron algunas otras cosas? ¿Se robaron algo más allá del yale? ¿Objeto de valor?
2: No, mira, se llevaron hasta una perrita, ¿cómo se llama? Un pastor alemán.
1: ¿Ya?
2: Y la echaron a riesgo. Y era un auto blanco, pero la hija los persiguió y...
1: ¿Ya?
2: Bueno,
1: ¿pero eso afectó a su domicilio o estamos hablando del domicilio de otro vecino? Que no tenemos clara la película, porque usted nos dice si fue en el asalto en su casa, si fue en otra casa. ¿Dónde fue esto?
2: No, pues en la misma casa, pues, hijo.
1: Ya.
2: Uh-huh. Y claro, y empezaron, se pusieron a disparar, ¿me entiendes?
1: Ya, uf.
2: Y claro, y como se metieron a la casa, los con el golpe del portón que estaban haciendo, lo tiran. Uh-huh. Ya, y lo vimos por las cámaras, claro, estaban con pistola, pero nosotros arrancamos para atrás, para el patio, para el fondo. Se metieron para adentro y disparaban, pero nosotros estábamos escondidos.
1: Ya.
2: Y
1: claro, no pasó nada.
2: No, gracias a Dios.
1: Sí, porque considerando pero, que usted nos relata mire, de que ahora, llegaron armados y todo eso, entonces...
2: Sí, pues sí. Y incluso acá dejaron, hay hasta un revólver chico y una, ¿cómo se llama? Una cuchilla, un estoque que hay que he botado aquí. Así que no queremos tomar nada porque hasta que vuelva Carabinero, porque bueno, hasta llegó Carabinero allá todo.
1: Ah, ya llegó Carabinero, ya.
2: Sí, está. Ya. Bueno, alcanzaron a recuperar el yale, pero la hija creo que atropelló a uno.
1: Ya. Manuel, bueno, te notamos agitado porque obviamente el impacto de lo que de que hayan irrumpido estos sujetos al domicilio es bastante bastante fuerte, y tú me cuentas que tuvieron la fortuna de poder esconderse frente a este grupo de personas que me imagino de haber estado encapuchadas, con armas de fuego, irrumpiendo en el lugar. Tú me dices que ya llegó Carabineros al lugar, ¿cierto?
2: Sí, mijo, sí.
1: Ya, ustedes ya le tomaron a ustedes declaración respecto a todo lo que ocurrió con este, bueno, digamos, con este asalto, porque en el fondo,
2: aquí que solo aquí en la casa y Carabineros está todo allá en, claro, en Los Chéveres con noviciado. Uh-huh. Porque allá están todos, ahí está ya le botado.
1: Ah, claro, fueron para allá, exacto.
2: Y no sé, el que atropelló a la hija, más no tengo idea, porque como me avisó recién nomás, claro, que...
1: ¿Cuántos viven ahí?
2: ¿Acá? Uh-huh. Tres.
1: ¿Tres personas?
2: Sí.
1: Ya, tres personas.
2: Más la guagua que tiene 11 años.
1: Ya, bueno, por lo menos ya... al menos llegó Carabineros, lo más probable es que después vuelvan para poder para que ustedes presten declaraciones, sí, respecto a este hecho, y para que, claro, justamente les comenten cómo fue la dinámica de los hechos, de cómo ocurrió todo este asalto. Y queremos agradecer que nos haya llamado, que nos haya advertido de que hubo ahí un robo y que ustedes estén a salvo, porque ustedes, lo bueno es que ustedes se escondieron.
2: Sí, gracias a Dios tuvimos arrancar para atrás, para el patio, para el fondo.
1: Claro, claro. ¿Solamente usted o cuántas personas? ¿Usted o usted
2: acompañado? No,
1: los tres arrancaron. Ah, ya, menos mal.
2: Sí, está en el patio, como grande el patio para atrás, uh-huh, hay unos viles.
1: Ah,
2: oiga, los
1: claro,
2: viles.
1: Sí. ¿Ah?
2: Ya, sí. Y los metimos ahí los viles.
1: Qué bueno, ya. Ahí no los tienen donde ver, pues no.
2: Sí, gracias a Dios los metimos ahí, si no, no estaríamos.

0: nos estaríamos contando, hablando, claro. No sé, bueno. Y ahora ya está, no, sí. No pudimos estar ni seguros en la casa, ahora nada.
1: Bueno, lo bueno es que tenemos sus datos en caso de que, sí, personal de Carabineros que esté escuchando esta hora nos pida los antecedentes. Y bueno, queremos invitarlo a que nos cuente, a medida que, dentro de todo lo posible, a cómo evoluciona este hecho policial que nuevamente inquieta, que incomoda a los vecinos. Usted nos dice claramente, no se puede vivir tranquilo. Y yo lo noto que está agitado porque esta situación es desesperante, porque ¿quién nos asusta cuando, o quién no tiene terror cuando irrumpe un grupo desconocido de personas cuando están armadas, están encapuchadas y están destinadas a cometer el delito que ellos que ellos hacen, que es justamente robar? ¿Qué se escuchó ahí?
0: Sí, estoy escuchando.
1: No, digo, ¿qué se está escuchando de fondo ahí?
0: ¿Ah?
1: ¿Qué se está escuchando de fondo ahí, Manuel?
0: Que yo estaba viendo el portón.
1: Ah, ya.
0: Está todo hecho tira.
1: Ah, está todo hecho tira, claro. Sí, porque ellos entraron con el
0: ¿Llegó
1: vehículo.
0: ¿Llegó Carabinero ahí?
1: A ver.
0: ¿Ah? ¿Llegó Carabinero? ¿A dónde está? ¿Le paso con Carabinero?
1: No. Usted tiene, lo que tiene que hacer ahora es tiene que tomar declaraciones. Deje que Carabineros tome declaraciones. Ya lo dejamos en este momento mientras tanto.
0: Nicolás, me le supera un poquito. ¿Qué pasó, hijo? Ahí.
2: ¿Dónde?
0: Ahí. Andan buscando uno que está escondido en unos matorrales.
1: Uno de los delincuentes.
0: Pero sí. Ah.
2: El otro arrancó en dirección
0: a Quilicura. Ya,
1: o sea, hay uno
0: de un auto blanco.
1: Un auto blanco. Ya no distinguió de qué marca es el vehículo en que dejan estos dos sujetos.
0: No saben qué vehículo es. Es uno blanco.
1: Ya.
0: Sí, mire.
1: Aquí arriba, ¿no?
0: Nicolás, mire, lo va a pasar con el hijo. Toma, ya, hijo, okay. Mira, toma.
3: Aló.
1: Okay, hola, ¿con qué tenemos el gusto?
3: Hola, con Jesús.
1: Jesús, bueno, ¿tú eres hijo de...?
3: Sí.
1: Sí, tú eres el hijo de Manuel. Bueno,
3: sí. Bueno,
1: cuéntanos, ¿qué es lo que realmente pasó? ¿Qué es lo que viste tú? ¿Cómo fue? Cuéntanos desde el comienzo hasta el final, porque yo sé que la historia está un poquito desordenada. Entiendo que es un tema muy complicado, está muy agitado ustedes producto de esta erupción, pero si nos puedes contar de manera más ordenada, ¿qué es lo que pasó con este...
3: Nosotros estábamos durmiendo.
1: ¿Ya?
3: Cuando despertamos por los golpes. Uh-huh. Un golpe muy fuerte, así como que con un combo le pegaban al portón tratando de abrirlo.
1: Claro.
3: En ese momento escuchamos dos golpes más y le dijimos que se iban a meter. Lo único que atinamos fue a parar a la niña, a la hija, a la chica.
1: Claro.
3: Y tratar de arrancar por la puerta trasera.
1: Uf,
3: y escondernos al final del sitio.
1: Claro, ahí no había manera de pillarlos.
3: Claro. Sí,
1: ¿cuántas personas fueron?
3: Los que habían eran cinco.
1: Cinco personas. ¿Estaban encapuchadas? ¿Estaban con armas?
3: No, descubierto.
1: ¿Estaban descubiertos? ¿Estaban con armas?
3: Sí, estaban con armas.
1: Estaban con armas, ya.
3: Sí, estaban con armas y los rostros descubiertos.
1: Claro,
3: uno o dos parece que estaban a rostro cubierto.
1: Uh-huh, sí, se llevaron se llevaron esta máquina y otra, y se llevaron alguna otra cosa, ¿o no?
3: Se llevaron dinero, se llevaron televisores, se llevaron una Play, computador.
1: Se llevaron varias cosas, sí.
3: Sí, sí, se llevaron harta plata.
1: Claro. Claro, y ellos rompieron el portón y entraron y...
3: Sí, ni un que, porque hay más vecinos a los lados, nada, claro. Se escuchaba, ¿sabes? Que fuerte se escuchaba, menos mal que el portón aguantó un poco.
1: Claro.
3: Y nos dio tiempo para arrancar.
1: Claro, sí, por lo menos tuvieron el tiempo para poder arrancar y esconderse, porque claramente fue un susto tremendo, y entendemos de que la situación es complicada y que afortunadamente también ha llegado Carabineros para poder ver la situación que lo afecta en ese tiempo. Y por lo mismo queremos agradecer a ustedes que nos hayan llamado a la radio para precisamente contarnos lo que está pasando en Lampa, y entendiendo también
3: en Lampa, la, sí, la, esta la, ya es la segunda vez que a nosotros nos pasa algo así. Sí,
1: la segunda,
3: sí.
1: ¿Y cuándo?

0: ¿Cómo fue la primera vez?
1: Fue como hace como un año atrás, más o menos.
0: Hace un año.
1: Se nos metieron y nos amarraron. También nos comunicamos con ustedes, también vinieron acá.
0: Claro.
1: También salió la otra vez que se nos metieron, nos amarraron, nos robaron todo también. Y ahora, claro, esa vez fue silencioso.
0: Claro.
1: Esta vez fue sin nada, así como que nadie lo iba a pillar.
0: Claro. Sí, sí. No, y bueno, y por lo menos tuvieron la suerte de poder esconderse, de que no lo hayan pillado. O sea, robaron especies, muchas especies, sí, por supuesto. Sí. Pero tuvieron ahora la fortuna de poder esconderse y salir.
1: Nosotros nos escondimos atrás, así, claro, tal como estábamos, sin descalzo, estábamos descalzos, todo. Claro. Tuvimos que correr hacia atrás, al fondo del sitio. Yo incluso tuve que agarrar a la perra que teníamos, a la perrita. Para taparle el hocico.
0: Claro.
1: Para que no
0: ladrara, claro.
1: Porque estábamos escondidos, ¿sí?
0: Sí, por supuesto. Uf, menos mal, porque bueno, todo.
1: No, sí. Ellos entraron con mucha violencia. Con
0: mucha violencia, claro. Bueno, sí. Jesús, cuéntame, ¿llegó carabinero al
1: sí, lugar? Ahora está carabinero acá tomando fotos, cosas.
0: Ya, perfecto. Bueno, Jesús, queremos agradecerte este contacto para poder dejarte en libertad de acción y puedas entregar las declaraciones respectivas al personal policial. Nosotros vamos a estar averiguando de nuestra parte. Recordar que carabinero no puede emitir declaraciones hasta que no tenga permiso de lo superior, en este caso, respecto a este procedimiento policial. Así que te dejamos en libertad de acción.
1: Ya.
0: Lo importante es que nos hayas contado, le hayas comentado al país qué es lo que está pasando en tu domicilio, esta erupción de este grupo de sujetos armados que llegaron a robar diversas especies. Son varias especies que fueron sustraídas. Y bueno, esperemos que encuentren, se dé con el paradero de este grupo de delincuentes.
1: Uno está un poco más allá, que hay unas parcelas, está escondido, lo están tratando de ubicar. Hay gente, claro, igual del sector, tratando de buscarlo,
0: claro,
1: porque lo dejaron como, salieron detrás de él, a unos vecinos,
0: uh-huh,
1: y dejaron el yale, lo dejaron la como misma, unos dos kilómetros más botado más allá.
0: Ah, claro, tal como contaba.
1: Sí, y uno trató de tirarle un auto y se tiró para la... se escondió, y está escondido en la parcela. Y lo otro, creo que lo vieron el auto y no, el auto siguió, lo dejaron solo.
0: Lo dejaron solo, claro.
1: Y tiene que estar, están ahora buscándolo, tratando de buscarlo ahí.
0: Bueno, vamos a quedar atentos entonces. Ustedes se comunican con nosotros en caso que tengan novedades al respecto, así que vamos a tener líneas abiertas para ustedes respecto a este procedimiento en la comuna de Lampa. Y bueno, lo dejamos ahí en libertad de acción para que puedan para que les puedan prestar declaraciones a personal policial y ojalá den con el paradero, por lo menos de uno de los responsables que está a esta hora escondido, y ojalá también los vecinos colaboren, por supuesto, con este procedimiento. Sí que los vecinos están colaborando, según lo que tú nos cuenta. Así que Jesús, muchas gracias, estamos atentos, así que cualquier cosa tenemos ahí el contacto directo de ustedes para saber novedades, gracias, de lo que ocurre con este proceso y bueno, también el momento para que ustedes tomen aire, ¿eh? Porque la verdad es que es una situación bastante, bastante complicada, que genera susto, que genera mucho, mucho impacto, y agradecemos también el coraje, digamos, de parte tuya y también de tu papá en este caso, ¿cierto? Que es Manuel, de haber llamado a la radio. Bueno, Jesús, estamos en contacto, ¿ya?
1: Listo, muchas gracias.
0: Jesús, un abrazo, que estén muy bien.
1: Igual.
0: Gracias. Gracias. Jesús, Manuel, desde Lampa, por segunda vez fueron asaltados, se llevaron diversas especies, una grúa yale, televisores, consola de videojuegos, y no es la primera vez que pasa, ¿eh? Bueno, lo dejamos en libertad porque tenían que tomar declaraciones, carabineros tenían que tomar declaraciones al respecto, así que bueno, vamos a estar averiguando también de nuestra parte este procedimiento policial ocurrió en la comuna de Lampa, donde por segunda vez, no consecutiva, sino que después de un año, esta familia nuevamente es asaltada. La primera fueron maniatados, amarrados, y ahora tuvieron la oportunidad de poder esconderse frente a este grupo de delincuentes que irrumpió con su vehículo, botó el portón y entró a la casa allá en la comuna de Lampa, sector El Noviciado. Estaremos averiguando más antecedentes ya con el personal policial respecto a este hecho policial. 3:59 minutos es la realidad que nosotros escuchamos a través de la radio y que gracias a ustedes nos enteramos a través de nuestras dos vías, el más 569-9207-888 y el 800-810-810. 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

0: 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Y con Novavisión nos vamos a la pausa con noticias del Informador, y a la vuelta seguimos con ustedes con otro especial musical aquí en El Trasnoche. No se vaya.
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0: Organizaciones medioambientales del Biobío condenaron los dichos del presidente José Antonio Kast, donde cuestionó la declaratoria del humedal Rocuant Andalien en Talcahuano. En la misma línea, desde el municipio, señalaron que la protección del cuerpo de agua no está en negociación. Nos informa Verónica Valenzuela desde Radio Biobío en Concepción.
3: Fue en el encuentro Impulsa 2026 que el presidente José Antonio Kast cuestionó el tener un humedal de 1.500 hectáreas que dijo nadie usa. Esto refiriéndose a la declaratoria del humedal Rocuant Andalien de Talcahuano y a la posibilidad de invertir en proyectos en estos lugares. Desde el Movimiento por la Defensa del Humedal, Patricio Ortiz, de Fundación Bandada, dijo que nacen desde un grave desconocimiento.
4: Claramente es una amenaza que atenta contra la protección y conservación de este ecosistema. Creemos que el presidente desconoce las funciones ecosistémicas y ante sus palabras también que el humedal o este terreno es un sitio vacío que nadie ocupa. Ocupa este territorio, este ecosistema, no es un lugar vacío, es un territorio lleno de vida.
3: Desde el municipio también surgieron reacciones. El alcalde de la comuna Puerto, Eduardo Saavedra, fue tajante en que la protección del Rocuant Andalien no está en negociación y que no se va a permitir su relleno.
5: Lo vamos a proteger por todo lo que estamos viviendo. Como municipalidad, como alcalde, no está en cuestión, no va a tener ningún espacio de negociación, sino que más bien vamos a proteger los humedales porque es lo que corresponde.
3: Recordemos que con más de 1.300 hectáreas, el humedal Rocuant Andalien es el tercer humedal protegido más grande del país. Tras su declaratoria en marzo de este año, se han presentado 7 reclamaciones, siendo una de las entidades que manifestó su oposición el gobierno regional del Biobío.
0: Primero, la imposición de aranceles por parte de Estados Unidos a Chile. Luego, el proyecto del cable submarino chino. Y ahora se suma el decreto de las Américas que firmó el ministro de Defensa, Fernando Barros, a la compleja relación entre Washington y La Moneda. La información con Ana Hernández.
6: Las tensiones entre Estados Unidos y Chile sigue en aumento luego de conocerse que el ministro de Defensa, Fernando Barros, firmó la Declaración de las Américas contra carteles del narcotráfico y narcoterrorismo. El embajador estadounidense en Chile, Brando Yud, compartió imágenes del documento que fue firmado un día después de que Barros asumiera el cargo. El escrito establece la intención de reforzar la seguridad y la lucha contra los carteles de la droga. Esta firma es considerada como una presión para que Chile haga parte del escudo de las Américas, lo que significa integrarse en una alianza de cooperación militar que impulsa Estados Unidos. De la misma forma, la publicación se da en medio de las tensiones comerciales y diplomáticas entre Washington y La Moneda. Sin embargo, el doctor en historia de la Universidad Adolfo Ibáñez, Fernando Wilson, señaló que el documento firmado no es un tratado.
7: Lo que sí es complicado es la actitud del embajador norteamericano de publicar este documento precisamente en un momento en el que el embajador Barros se ha posicionado como una figura desafiante para los Estados Unidos.
6: Luego que el embajador estadounidense Brando Yud diera a conocer la firma, fuentes de defensa señalaron que esta no corresponde a una incorporación a alianzas militares.
0: En el plano internacional, el jefe del ejército de Pakistán, Asim Munir, viajará el lunes a Teherán para proseguir con los esfuerzos de su país para contribuir a promover la paz en medio del estancamiento de las negociaciones para poner fin a una guerra entre Irán y Estados Unidos que está a punto de cumplir 6 meses. La visita tiene como objetivo reforzar la cooperación bilateral entre Irán y Pakistán, así como dar continuidad a los esfuerzos de Pakistán por contribuir a promover la paz y la seguridad en la región, dijo el portavoz del Ministerio de Exteriores iraní Ismail Baghaei, según informó el diario Teheran Times. Munir llegará a la capital de la República Islámica acompañado por una amplia delegación y tiene previsto reunirse con altos cargos iraníes. Pakistán es uno de los principales intermediarios entre Irán y Estados Unidos para poner

0: Termina la guerra que comenzó el 28 de enero y que cumplirá 6 meses la próxima semana. Con las hostilidades militares detenidas en estos momentos, el presidente de Estados Unidos, Donald Trump, ha anunciado la operación económica más devastadora jamás emprendida contra cualquier país, en lo que denominó un día de económico contra Irán para poner fin a una guerra y reabrir Hormuz. Washington no ha anunciado aún en qué consisten las nuevas medidas económicas contra Irán, pero el secretario del Tesoro, Scott Bessent, advirtió a los países que proporcionen cualquier tipo de ayuda vital a Irán que sufrirán consecuencias económicas. 4 de la madrugada con 5 minutos, 9,8 grados marcan los termómetros en nuestra capital, Santiago, cielo nublado, la humedad alcanza al 75%. Revisamos el tiempo para La Serena y Coquimbo, que a esta hora presentan 14 grados de temperatura con cielo despejado y una humedad relativa en el ambiente que alcanza al 94%.
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1: 4:07, Imagination, Just an Illusion, suena aquí en el trasnoche. Y luego, la música de The Strokes, en nuestro próximo especial musical.

4 de la madrugada con 13 minutos, la música de The Strokes a esta hora en el trasnoche de la radio con este nuevo especial musical. Esta banda formada en Nueva York a fines de los años 90. Bueno, Julian Casablancas es la voz principal de esta banda y que hoy está de cumpleaños. En un día como hoy, 23 de agosto de 1978, nace Julian Casablancas, quien junto a Nick Valenzi y Albert Hammond Jr. asumieron las guitarras, en la voz y los dos últimos en las guitarras. Nicolai Freiture tomó el bajo, Fabrizio Moretti se instaló en la batería y la formación quedó definida en 1998. El nombre de Strokes comenzó a utilizarse el año siguiente. Durante 1999 se ensayaron de manera constante en Manhattan. Después comenzaron a tocar en clubes pequeños de Nueva York. Y uno de los lugares más importantes para esa primera etapa fue el Mercury Lounge. Allí trabajaba Ryan Gentles, quien terminó convirtiéndose en representante de la banda. El siguiente paso llegó a comienzos de 2001. Third Raid publicó un EP de tres canciones grabados por el productor Gordon Raphael. La recepción de la prensa, en la prensa británica fue rápida y también comenzó el interés de distintas compañías discográficas. Finalmente, The Strokes firmó con RCA y ese mismo año entraron al estudio para preparar su primer álbum. La grabación se realizó en Nueva York nuevamente con Gordon Raphael y comenzaba así la etapa discográfica de The Strokes. Con sus canciones y en el día del cumpleaños de Julian Casablancas, hacemos este especial musical. Comenzamos con Last Night.

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1: 4:18, somos el trasnoche de la radio con la música de The Strokes. Bueno, esta agrupación musical que fue formada a fines de los años 90 junto a Julian Casablancas, con Nick Valenzi, Aldor Hammond Jr., Nicolai Freiturt y Fabrizio Moretti. Ellos conforman The Strokes, que el año 2001 apareció el primer álbum de este grupo, Is The Set. La grabación se realizó entre marzo y abril de ese año y el productor fue Gordon Raphael. El disco llegó primero a Australia y después fue publicado en el Reino Unido. En Estados Unidos apareció durante octubre. La edición norteamericana llevó una portada diferente. Además, su contenido fue modificado después de los atentados del 11 de septiembre en Nueva York. En términos comerciales, el álbum llegó al número 2 en el Reino Unido. En Estados Unidos alcanzó el puesto 33 del ranking Billboard. Y durante 2002, The Strokes pasó buena parte del año de gira. Compartieron fechas con The White Stripes y también participaron como banda de apertura en conciertos de los Rolling Stones. Terminada esa etapa, comenzaron a preparar su segundo disco. Primero realizaron sesiones con Nigel Godrich y después retomaron el trabajo con Gordon Raphael. Room on Fire fue publicado en octubre de 2003 y llegó al número 2 en el Reino Unido. En Estados Unidos alcanzó

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1: El tercer álbum de The Strokes comenzó a tomar forma en 2005. Las primeras sesiones volvieron a reunir al grupo con Gordon Raphael y el trabajo terminó con David Kahn como productor principal. First Impressions of Earth fue publicado en enero de 2006. El disco llegó al número uno en el Reino Unido. Fue la primera vez que un álbum de The Strokes encabezó esa lista. También alcanzó los primeros lugares en Estados Unidos y Canadá. Después vino una extensa gira. Cuando ese ciclo terminó, el grupo entró en un periodo de pausa. Los integrantes comenzaron a desarrollar trabajos por separados. Albert Hammond Jr. publicó discos como solista, Fabrizio Moretti trabajó con Little Joy, Nikolai Fraiture desarrolló el proyecto Nickel Eye, Julian Casablancas también inició una carrera paralela. Durante esos años disminuyó la actividad conjunta de The Strokes. En 2009 comenzaron los primeros trabajos para un nuevo álbum. El proceso tomó tiempo también, cambió la forma interna de componer y grabar. Y después de 5 años sin un nuevo disco, el regreso se concretaría el año 2011. Y aquí los seguimos escuchando. The Strokes, esto es The Adults Are Talking, aquí en el trasnoche de la radio.

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1: 4:28 es la música de The Strokes aquí en el trasnoche de Bio Bio, la radio. 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Y seguimos con ustedes con este especial dedicado a The Strokes, porque en un día como hoy, 23 de agosto de 1978, nació Julian Casablancas, histórico vocalista de esta banda neoyorquina, claro. Y seguimos con sus canciones junto a su repertorio musical y cronológicamente nos trasladamos al año 2011, donde The Strokes vuelve a los escenarios con Angles. Habían pasado 5 años desde el álbum anterior y el proceso de grabación fue muy distinto. La composición quedó más repartida entre los integrantes y parte del trabajo se realizó en el estudio de Albert Hammond Jr. Julian Casablancas grabó varias de sus voces por separado en Electric Lady Studios en Nueva York. El disco llegó después de varios años dedicados a proyectos individuales y 2 años más tarde apareció Countdown Machine. Fue publicado en marzo de 2013 y Gus Oberg volvió a participar en la producción y la ingeniería. Después, los integrantes continuaron alternando The Strokes con sus otros trabajos musicales. En 2016 publicaron el EP Future Present Past. Fue su primera edición a través de Cult Records, el sello creado por Julian Casablancas. Durante esos años, las presentaciones de la banda fueron menos frecuentes. En 2017 comenzó la preparación de un nuevo álbum. Para ese trabajo eligieron al productor Rick Rubin. Las sesiones se extendieron durante varios años y el resultado finalmente sería publicado en 2020. Y aquí escuchamos Reptilia junto a The Strokes, aquí en el trasnoche de la radio.

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1: Seguimos con la música de The Strokes, pero aquí nos vamos a salir un poco de esta banda, porque si bien es el cumpleaños de Julian Casablancas, más allá de The Strokes, también está la labor que hizo como solista también, y con colaboración con otras agrupaciones, en este caso Daft Punk. Bueno, en abril de 2020, The Strokes publicó The New Abnormal, fue su sexto álbum de estudio, y Rick Rubin estuvo a cargo de la producción. El disco había comenzado a prepararse varios años antes, y las grabaciones se realizaron en California y Hawái. En marzo de 2021 llegó un reconocimiento importante para su carrera. The New Abnormal ganó el Grammy al Mejor Álbum de Rock, y fue el primer Grammy obtenido

por The Strokes. La banda mantuvo después su actividad en vivo. Sus integrantes también continuaron con sus respectivos proyectos paralelos y en 2022 volvieron a trabajar con Rick Rubin. Parte de las nuevas sesiones se realizó en Costa Rica. Ese material terminó convirtiéndose en Reality Awaits. El séptimo álbum de Strokes fue publicado el 24 de julio de 2026. Llegó 6 años después de su trabajo anterior. La formación continúa integrada por los mismos 5 músicos. Y durante 2026 comenzó una nueva gira internacional también. Está confirmando su regreso a Chile, ¿eh? Se va a presentar, de hecho, en el 27 de noviembre dentro de Fauna Primavera en Santiago. Y así llegamos al presente de The Strokes a 28 años de su formación. Y como les decía, vamos a cerrar con uno de los trabajos paralelos de Julian Casablancas, más allá de The Strokes, una canción muy conocida y que fue parte del repertorio de Daft Punk. Es Daft Punk junto a Julian Casablancas con esto que se llama Instant Crush. Aquí en la radio.

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3: Bueno, ya son las 4:43 y bueno, dentro de todas las cosas que han ocurrido durante la noche y la madrugada, también queremos detenernos en una información que ocurrió cuando comenzó este día sábado 23 de agosto de 2026, y para ello nos vamos a trasladar a Santiago Centro, donde un detective de la Policía de Investigaciones que se encontraba de franco frustró una encerrona en pleno centro de Santiago. Según lo que informa la Policía Civil, se trataría de un detective de la Policía de Investigaciones que estaba de franco y que frustró una encerrona durante la madrugada en la calle Grajales, esto es en la comuna de Santiago. El funcionario se encontraba visitando a familiares cuando escuchó un estruendo similar a un disparo y detectó que entre 3 y 4 sujetos armados intentaban robar una camioneta. Vamos a escuchar más antecedentes de lo que dijo la PDI en torno a este procedimiento policial aquí en el Trasnoche de la Radio. Escuchemos.
4: Antecedentes de este procedimiento acá en la comuna de Santiago.
5: Bueno, esta noche, en circunstancias que un oficial de la Policía de Investigaciones transitaba por este lugar, escucha un fuerte estruendo similar a un disparo, lo que lo hace levantar la mirada y observa que a pocos metros de acá se encontraban 2 vehículos, uno encerrando al otro, y abajo de este vehículo había al menos 3 o 4 antisociales armados, uno de ellos con un arma larga, quienes apuntaban a la víctima que se encontraba en el vehículo que estaba estacionado frente a su domicilio. Ante esto, el funcionario se identifica como miembro de la Policía de Investigaciones, extrae su arma de servicio y procede a intimidar a los agresores, quienes, pese a esto, siguieron con su actitud amenazante hacia la víctima, lo que provocó que el funcionario realizara diversos disparos en protección del tercero, lo que provocó que los antisociales...

0: subieron al vehículo y huyeron en dirección desconocida. Posteriormente, el funcionario atiende a la víctima, quien se encuentra sin lesiones, y se evitó la perpetración del robo del vehículo.
1: ¿El funcionario está de Franco, vivía por acá?
0: El funcionario está haciendo uso de su tiempo libre, no vivía en el sector, pero se encontraba transitando por acá.
1: ¿Y en el caso de la víctima, residente del lugar?
2: ¿Iba sola también la víctima?
0: La víctima estaba sola, estaba fuera de su domicilio, un residente del lugar.
2: ¿Se sabe si es que alguno de estos impactos balísticos había sido recibido por alguno de estos delincuentes?
0: Eso es un antecedente que está en investigación. En estos momentos están siendo verificados la situación en los distintos centros asistenciales, buscando algún tipo de víctima probable de los disparos del funcionario.
3: ¿Se ha identificado el vehículo?
0: Se está trabajando en ello.
1: Acá en el sitio hay cámaras que ustedes puedan acceder justamente para identificar precisamente a ese vehículo, y hablan de que alguno de los antecedentes habría huido a pie.
0: Mira, en este momento el procedimiento está en desarrollo. Efectivamente se están levantando distintos tipos de evidencias, algunos de ellos de cámaras de seguridad, pero en este momento no tenemos antecedentes para verificar o dar mayores situaciones de corte en eso.
1: Sí, ya.
2: Ya, pero quedémonos hasta ahí, sí, sin tu última pregunta.
1: Perfecto.
2: ¿Alguna otra pregunta?
1: Con respecto a la víctima, ¿qué se sabe de la víctima de la encerrona? ¿Chileno?
2: Ecuatoriano, creo que era. ¿Extranjero?
0: Es que igual es víctima, no sé.
2: O sea, es víctima, pero ciudadano.
4: Ahí estaban entonces las palabras del subprefecto Eduardo Sánchez, jefe de ronda de la PDI de la región metropolitana, dando cuenta de esta encerrona que fue frustrada por un detective de la PDI que se encontraba en calidad de franco, o sea, es decir, sin su uniforme, sin en calidad de funcionario policial, ¿ya? Bueno, según lo que comentaba el subprefecto, el detective se identificó como policía y, bueno, ante la amenaza contra la víctima realizó varios disparos con su arma de servicio y, bueno, los asaltantes terminaron desistiendo del robo y huyeron en el vehículo en el que habían llegado. Bueno, la víctima se trata de un ciudadano extranjero, mayor de edad, que resultó ileso y logró conservar su camioneta. En estos momentos ya la Policía de Investigaciones se encuentra revisando las cámaras de seguridad y otros antecedentes para justamente identificar a los responsables y determinar su ruta de escape. Información del momento que estamos compartiendo a esta hora en el trasnoche de la radio. A las 4:47, ahora nos toca escuchar lo que se dijo en la radio.
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4: Bueno, vamos a escuchar lo que se ha dicho en la radio, claro que sí, porque, bueno, hay, digamos, una polémica o, mejor dicho, un cuestionamiento en torno a las empresas públicas. Bueno, durante años hubo cuestionamientos a Codelco, a Televisión Nacional, y ahora le tocó el turno a la Empresa Nacional del Petróleo, a la ENAP. Bueno, ¿de qué se trata esto principalmente? Esta gestión y maquillaje de datos en empresas estatales ha estado en la palestra, ya, debido a que se reveló un informe que mostraba deficiencias en mediciones del azufre por debajo del 98% exigido por normativa, ampliando querellas criminales e implicando a 16 ex ejecutivos. Solicitan la entrega de información pendiente y apuntan a delitos medioambientales, exigiendo máxima penalidad. Bueno, esto es en relación a una denuncia que han ejercido familias de Quintero y Puchuncaví, relacionado a los informes de contaminación emanados desde las plantas que se encuentran en ese rincón de la región de Valparaíso, llamada zona de sacrificio, lamentablemente. Bueno, en el Expreso Bio Bio conversó el abogado Renberto Valdés, quien es el representante de las familias de Quintero y Puchuncaví, luego de este informe polémico donde se falsificaban, donde hay una presunta falsificación de informes de contaminación y además del cobro de millonarios bonos. Parte de la investigación y del análisis que queremos escuchar a esta hora de la madrugada en esta conversación que sostuvo el jurista en conversación con el Expreso Bio Bio y que escuchamos y vemos a continuación aquí en el trasnoche de la radio.
6: Expreso Bio Bio con el contenido que usted puede ver en biobiochile.cl en nuestra área de investigación a propósito de ENAP, y titulan ahí el informe que todos quieren, claro, porque da cuenta de un informe interno, ¿no? Que da cuenta, entre otras cosas, de que los parámetros utilizados para medir ahí el tema del azufre en Concón, Quintero, Punchuncaví, no se ajustaron a los parámetros oficiales establecidos, lo que tiene varias consecuencias, entre ellas que se está pidiendo el informe

0: final el informe detallado, se está viendo, por ejemplo, en qué periodos se dio esto, porque, ojo, hay una nueva normativa, la nueva ley de delitos económicos, ¿no? Que tiene una arista de delitos medioambientales, por lo tanto, hay que analizar eso y varias otras cosas más que usted la puede leer en biobiochile.cl.
1: Ahí está nuestro reportaje, precisamente, es un periodo que implica del 2021 al 2025, donde además un sinnúmero de trabajadores ha presentado querellas. Y le queremos agradecer a Renberto Valdés, abogado querellante en representación de familias de Quintero y Puchuncaví, a quien tenemos en el contacto. ¿Cómo está, abogado? Buenos días.
0: Hola, buenos días.
2: Muy bien, muy buenos días. ¿Cómo estás, Loreto? Pablo, gusto de saludarlos.
0: Sí, abogado, ¿cuántas veces hemos hablado por este mismo tema, no? Ahora se suma un nuevo insumo, ¿no? Que da cuenta de estas inconsistencias que se identificaron, ¿no? A ver, para hacerlo bien simple, bien técnico también, pero la normativa actual exige el 98%, ¿no? Para calcular la recuperación del azufre. Acá se tenía más de 90, pero de todas maneras por debajo de lo que exige la normativa. Hay inconsistencias, hay datos que son falsos derechamente, que son erróneos y que además, bueno, ya lo hemos escuchado en otros casos, acarrearon bonos, por ejemplo, de productividad. ¿Cuál es su visión con respecto a este informe que todavía no conocemos el completo, el final?
2: Esto es una cocina, como bien lo dice el reportaje de BioBio, hecha por los Masterchef, 16 ejecutivos que salieron premiados de la ENAP. Son los primeros, ustedes.
0: Con indemnizaciones, sí.
2: Con indemnizaciones cuantiosas, no tengo ninguna duda, porque se les pagaron completas, no obstante haber, de acuerdo a la misma letra del directorio del ENAP, haber falsificado estos informes de dióxido de azufre. Esto forma parte, Pablo Loreto, de una seguidilla de actuaciones en contra del medio ambiente y de las víctimas de la contaminación de la Empresa Nacional del Petróleo en Quintero y Puchuncaví. Quiero recordarle a todos que este plan que han violado estos 16 ejecutivos despedidos de la Empresa Nacional del Petróleo nace el año 2018, después de los sucesos del Iranian Heavy de agosto de ese año, en que la ENAP, a través del ácido sulfídrico del Iranian Heavy, que llegó a la atmósfera de Quintero y Puchuncaví, causó el colapso de todos los sistemas de emergencia sanitarios de la zona, porque hubo más de 2.300 víctimas de ese capítulo de la contaminación, y hoy día tiene al Estado de Chile en entredicho ante la Comisión Interamericana de Derechos Humanos por denegación de justicia, por las víctimas que nosotros representamos, y el plazo para responder por parte del Estado de Chile, el ministro de Relaciones Exteriores, ya está vencido. ¿Por qué recuerdo esto? Porque recién el lunes pasado fuimos en una delegación de las víctimas de Quintero y Puchuncaví, 1.034 personas, 17 de ellas que tienen nombre y apellido y que han fallecido durante estos 8 años de injusticia, a pedirle a este gobierno que en definitiva dejen de estar en un antagonismo con las víctimas de la contaminación de la ENAP del año 2018 y se llegue a una conciliación internacional. No queremos seguir demandando al Estado de Chile ante organismos internacionales por estos hechos. Y nosotros somos querellantes en esta causa, Loreto y Pablo, desde hace meses. También en representación de 1.034 víctimas, nuestras querellas criminales fueron admitidas a tramitación, están en los juzgados de garantía de Viña del Mar y los antecedentes que nosotros recopilamos están en poder del Ministerio Público. Hoy, en breves minutos, estamos ampliando estas querellas criminales derivadas de esta gran información que hace el reportaje de BioBio, pidiendo la imputación penal precisa y concreta respecto de estas 16 personas y la incautación de los informes que la ENAP no le ha entregado a la ministra de Energía y que fueron solicitados en el oficio que se indica en el reportaje. Porque, en definitiva, estos delitos medioambientales perjudican a una zona de sacrificio, a más de 50.000 personas que viven bajo la contaminación y nacen de una infracción a un plan de prevención y de descontaminación que justamente tiene su origen en este suceso trágico del Iranian Heavy de agosto del año 2018.
1: Abogado, claro, son muchas aristas, muy técnico, está ahí en BioBio Chile este reportaje que realizó nuestro compañero Néstor Aburto. Ustedes dicen, vamos a ampliar las querellas. Ahora, esto también es ir contra los poderosos, contra el poder, contra las grandes empresas. ¿Se va a poder llegar a buen puerto entendiendo que falleció gente, se fueron ejecutivos indemnizados, pero también el Estado de Chile y

0: el ministerio correspondiente, no sé si la palabra hizo visto gorda, pero Thierry, echemos la tierrita bajo la alfombra.
1: A ver, yo quiero creer, Pablo, Loreto, en que con este cambio de administración, quiero creer de buena fe, ¿eh? Además, les pido disculpas desde ya, porque a mí esto me emociona. Nosotros estamos muy frustrados como firma. Llevamos 8 años pidiendo justicia y durante este camino hemos tenido que soportar el dolor de perder a 17 personas que conocimos en distintas reuniones, docenas de reuniones en Quintero y Puchuncaví. Y hay gente que está con una salud tremendamente devastada y que la verdad está en la última etapa de su vida, y con esta demora en la denegación de justicia por parte del Estado de Chile, la verdad las cosas es que tenemos la convicción, desgraciadamente, que la justicia va a llegar, pero de manera tan inoportuna que va a devenir en una grave injusticia otra vez. Entonces estamos muy frustrados, y por eso que le pedimos a esta nueva administración un cambio de actitud. También cambió parcialmente el directorio del ENAP a partir de marzo de este año. Sí. Tenemos también una nueva ministra de Energía. Tenemos también un nuevo ministro de Relaciones Exteriores. El Estado de Chile tiene la oportunidad de cumplir con los tratados internacionales en materia de derechos humanos y, como dijo el presidente Kass, de cumplir con el artículo 5 de la Constitución Política, que quiere modificarse para lograr mayor seguridad para Chile, para todos los vecinos y vecinas. Si tenemos coherencia institucional, hay que tener un cambio. ¿Por qué? Porque en el caso que estamos tratando, el Servicio de Medio Ambiente, ¿ya?, le cursó una multa a la Empresa Nacional del Petróleo desde el año 2018, muchas multas, y la ENAP tiene el baldón de ser la empresa que recibió desde el año 2023 la más alta multa por infracciones medioambientales que se ha aplicado en toda la historia de Chile, 1.400 millones, junto con otras que son de centenares de millones de pesos. El Consejo de Defensa del Estado a nosotros nos acompañó como víctimas de la contaminación. Estuvo en todas las instancias procesales penales en el caso del Iranian Heavy. O sea, el Estado de Chile nos acompañó. El Ministerio Público, a través de su fiscal especializada en delitos medioambientales, también llegó a la misma convicción jurídica que nosotros. La Brigada de Delitos Ambientales de la PDI, por unanimidad, también encontró que había infracciones a las leyes penales medioambientales, por lo menos infracciones que tienen ribetes administrativos y civiles. Entonces, ¿qué le pedimos nosotros al Estado de Chile? Coherencia y un cambio de actitud. Hoy día, ¿qué celebramos dentro de todo? El directorio del ENAP se autodenunció en definitiva y echó a estas 16 personas. Ahora, premiado, pucha que nos duele porque es plata de todos nosotros, es plata de todos los chilenos. La Empresa Nacional del Petróleo es una empresa que tiene por orientación básica de su ADN el bien común. Entonces, ¿cómo va a estar colisionando con los intereses de las víctimas de la contaminación de Quintero y Puchuncaví? Es algo absolutamente inentendible. Entonces, nuestro llamado como representante de los que no tienen voz, de los que están anónimos en Quintero y Puchuncaví, nuestro llamado al presidente de la República, al directorio del ENAP, a la ministra de Energía, al ministro de Relaciones Exteriores, para que bajen al llano, para que lo queremos invitar a nuestros centros vecinales en Quintero y Puchuncaví. Quiero que conozcan directamente el sufrimiento de estas personas. Porque, en definitiva, y solucionen estos problemas.
2: ¿Abogado? Y preocupante, ¿no? Incluso con gente fallecida. La normativa, yo decía, cambió en los últimos años, es más estricta ahora, pero este delito medioambiental se podría aplicar con la nueva normativa, porque además son delitos continuos. ¿O sería?
1: Nosotros estamos pidiendo la pena penal más alta. La verdad es que no es tan alta tampoco, ¿eh? Porque la nueva ley de delitos medioambientales efectivamente sube las penalidades, pero el encuadre de esta penalidad podría estar en el rango de los 3 años. Que no es gran cosa para el daño que se causa a la fe pública y a los más perjudicados, que son los habitantes de una zona de sacrificio. ¿Bien? Pero efectivamente puede haber alguna duda desde el punto de vista de la aplicación irretroactiva de la ley penal, pero nuestra postura jurídica es que se trata de delitos continuados y, por lo tanto, habiéndose avizorado que los últimos delitos podrían haberse cometido en enero del año 2026, la penalidad máxima puede aplicarse ahora en lo que estamos pidiendo nuestras querellas criminales. Y evidentemente también estamos pidiendo la incautación de toda la información que tiene la empresa nacional del petróleo, que tiene dos sesgos. La primera, la falsa, que fue elaborada en este WhatsApp o a través de medios técnicos por estas 16 personas, de acuerdo al mismo relato de la empresa nacional del petróleo. Y segundo, la información verdadera, que todavía no está en manos del Ministerio de Energía. Y que esto sea contrastado también por la Brigada de Delitos Ambientales de la PDI, y vamos a pedir también, dentro de los próximos días, la designación de un fiscal especializado en delitos medioambientales para que pueda esta investigación tener un norte próximo, que sea presto, porque no podemos seguir, Loreto o Pablo, teniendo juicios de 8 años.
2: Sí.
1: Porque, en definitiva, como les comentaba, si no hay un antes y un después en el ejercicio activo de la función penal, la verdad las cosas es que todo esto deviene en injusticia, porque esto hay que aterrizarlo, Loreto Pablo, hay que aterrizarlo. Esto no es un delito para las élites. Este es un delito que causa oprobio a seres humanos que viven en su día rutinario, doméstico, en comunas de Quintero y Puchuncaví. Esta es una injusticia que tiene nombre y apellido, que tiene ancianos, personas embarazadas, niños que no pueden salir a jugar en los patios de sus jardines infantiles porque tienen, con pandemia o sin pandemia, estos niños jugaban con mascarilla.
2: Brutal.
1: Ah, y esa es la realidad.
2: Sí.
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6: Michelle Bachelet deberá decidir con Brasil y México si continuar con la carrera que la tiene compitiendo por la Secretaría General de Naciones Unidas, tras quedar séptima en el segundo sondeo informal. Tenemos los detalles con Dominga Hernández.
7: La exmandataria obtuvo solo 2 respaldos y 6 rechazos en la segunda consulta informal para la Secretaría de Naciones Unidas, perdiendo 4 apoyos respecto de la primera medición. Aunque el resultado no es definitivo, sí muestra una caída importante sus apoyos dentro del Consejo de Seguridad. La candidata de Guyana, Caroline Rodríguez Birquet, lideró el sondeo con 8 respaldos, seguida por Rebeca Greenspan y Rafael Grossi, ambos con 7. Ahora, Brasil y México, los dos países que mantienen su respaldo, deberán evaluar junto a la expresidenta si existe margen para recuperar apoyos. Esto mientras que en Chile continúa el debate por la decisión del gobierno de José Antonio Kast de retirar su respaldo en marzo. Desde el mundo de las relaciones exteriores, el ex canciller Teodoro Rivera apuntó precisamente a la decisión que deberán tomar ahora Brasil y México.
8: Yo me imagino que las cancillerías de México y de Brasil, que son los países que le están dando soporte a la expresidenta Bachelet, estarán evaluando el qué hacer, si es posible remontar o lo que conviene es más bien bajar la candidatura.
7: Así, la carrera todavía contempla nuevas etapas, pero Bachelet enfrenta ahora el desafío de remontar una candidatura que perdió respaldo y quedó lejos de quienes lideran la competencia.
6: Las empresas estatales vuelven a estar en el centro de la polémica, esta vez con ENAP como protagonista tras una investigación por una eventual alteración de datos ambientales vinculada al pago de bonos. El caso se suma a las controversias que han afectado además a Codelco y Televisión Nacional. Los detalles con José Fasciamaro.
9: La empresa nacional del petróleo, la ENAP, se convirtió en el último caso que vuelva a poner en discusión el funcionamiento de las empresas estatales. La petrolera es investigada por una eventual modificación de datos ambientales que habrían permitido cumplir objetivos relacionados con el pago de bonos. Esta situación rememora lo ocurrido en Codelco meses atrás, cuando la cuprífera fue objeto de críticas después de que una auditoría detectara toneladas de cobre que no correspondían a producción terminada. Mientras tanto, Televisión Nacional enfrenta dificultades económicas con pérdidas que superan los 15.000 millones de pesos anuales. Así, el senador socialista Juan Luis Castro, integrante de la Comisión de Minería y Energía de la Cámara, hizo un llamado a corregir el rumbo de las estatales. Mientras que el diputado gremialista Marco Antonio Zulantay afirmó que esta situación es muy preocupante.
10: O sea, todo esto habla de que es necesario corregir el rumbo y establecer el rol del Estado fuertemente en estas empresas que han tenido problemas e irregularidades.
11: Es necesario que el Ejecutivo inicie una ofensiva fiscalizadora en todas las empresas estatales para determinar si existen prácticas similares.
9: Aunque ENAP, Codelco y TVN enfrentan problemas de distinta naturaleza, vuelven a poner sobre la mesa el funcionamiento de las empresas nacionales.
6: Y en materia internacional, un israelí fue apuñalado este domingo en Cisjordania ocupada y se encuentra en estado de gravedad moderada, informaron el ejército y

0: La policía de Israel a través de sus canales. Hace poco se recibió un informe sobre una persona herida por arma blanca cerca de la localidad de Al-Auja, en el Valle del Jordán, en el centro de Cisjordania ocupada. Fuerzas de la policía del distrito de Judea y Samaria, como se denomina Cisjordania en Israel, se encuentran en el lugar y las circunstancias del incidente están siendo investigadas, afirma un comunicado policial. Según el servicio de emergencias israelí Mahem David Abdom, la MDA, sus equipos atendieron a un hombre de 24 años en condición moderada tras haber recibido una herida penetrante. El herido está siendo evacuado al hospital israelí de Sharei Tzedek en Jerusalén. Según testigos, el joven fue apuñalado tras detenerse a comprar en una tienda cerca de la aldea de Al-Auja, afirmó Jonathan Abrahami, paramédico también del servicio de emergencias United Hasla, que según un comunicado publicado por este organismo, le prestó los primeros auxilios tras el ataque. Poco después, el ejército israelí afirmó que sus soldados dieron inicio a la persecución del autor del ataque, para lo que se establecerán controles de seguridad de las carreteras cercanas y en la zona. El apuñalamiento se produce justo un mes después de la muerte de dos israelíes en un enfrentamiento en el que también murieron cuatro palestinos cerca de la aldea palestina de Tel y del asentamiento israelí de Jabad Gilad, al norte de Cisjordania ocupada. El suceso desencadenó una oleada de ataques contra aldeas palestinas en represalia por parte de cientos de colonos israelíes durante los días posteriores. Esa misma madrugada, medios israelíes informaron del incendio de un vehículo y una estructura improvisada en la localidad palestina de Usarín, al sur de Nablus, en un ataque que atribuyeron a colonos israelíes y que no dejó heridos. En el lugar aparecieron pintadas en hebreo con el mensaje Venganza 30 por Benayahu, en referencia a Benayahu Melet, uno de los israelíes fallecidos hace 30 días. 5 de la mañana con 7 minutos, los termómetros en Santiago indican de 8,8 grados. El cielo se encuentra despejado en nuestra capital, la humedad alcanza al 78%. En otro rincón de nuestro país, Puerto Montt, a esta hora 1 grado de temperatura con niebla en estos instantes, 100% la humedad relativa en el ambiente, mientras que a esta hora Quillón, en la isla grande de Chiloé, hay 2 grados bajo cero, con cielo despejado y una humedad relativa en el ambiente que alcanza al 100%.
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Este 23 de agosto, hoy domingo, se cumplen 75 años del nacimiento de Jimmy Jamison. Su nombre completo era Jimmy Wayne Jamison. Nació en 1951 en Durant, Mississippi. Su familia se trasladó a Memphis, Tennessee, cuando él era prácticamente un recién nacido. Y allí comenzó su formación musical. Durante su adolescencia aprendió guitarra y piano. También tocó trompeta y sus primeras experiencias fueron con grupos locales. Después llegó una etapa más profesional. A fines de los años 70 fue cantante de Target. Con esa banda grabó dos discos para AM Records. Más adelante pasó por Cobra y el grupo publicó un álbum para Epic Records en 1983. Jamison también trabajó como cantante de estudio, grabó publicidad y participó como corista en producciones de otros artistas. Entre ellas, sesiones de ZZ Top. Cuando Cobra terminó, Jamison quedó disponible para un nuevo proyecto. Y en 1984 apareció la oportunidad que lo llevaría hasta Survivor, porque la banda estaba buscando un nuevo vocalista. Y vamos a escuchar con esta fecha, que es el natalicio de Jim Jamison, la música de Survivor, Eye of the Tiger, uno de los clásicos de esta banda estadounidense. Suena aquí en el Trasnoche de la Radio, y este es su especial musical.

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1: Survivor había comenzado su historia en Chicago a fines de los años 70. Entre sus principales integrantes estaban Jim Petrick y Frankie Sullivan. Durante la primera etapa, la voz principal estuvo a cargo de Dave Bickler. En 1983, Bickler tuvo problemas en sus cuerdas vocales. La banda necesitó buscar un reemplazo y Jimmy Jamison llegó después de su experiencia con Cobra. Viajó a Chicago, hizo una audición y durante 1984 quedó incorporado oficialmente a Survivor. Su llegada ocurrió cuando el grupo ya tenía varios discos publicados y una carrera establecida. El primer álbum de estudio con Jamison fue Vital Signs. Se publicó en 1984 y la producción estuvo a cargo de Ron Nevison. El disco llegó al puesto número 16 del Billboard en Estados Unidos y también recibió certificación de platino. La formación incluía entonces a Jim Petrick, Frankie Sullivan, Stefan Ellis y Mark Drubay. A partir de ese momento, Jamison comenzó una primera etapa con Survivor que se extendería durante el resto de la década. Y aquí lo seguimos escuchando, Burning Heart, otro de los infaltables de Survivor, aquí en el trasnoche de la radio.

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1: Precaución a los conductores que están a esta hora circulando por la Gran Avenida, porque en varios paraderos hay semáforos que se encuentran apagados, están fuera de servicio. En el paradero 30, por lo menos el paradero 30, 31, 32 y 36 de la Gran Avenida se encuentran semáforos que están fuera de servicio en estos momentos. Tengan mucha precaución a la hora de conducir. Reitero, paraderos 30, 31, 32 y 36 aproximadamente, Gran Avenida, los semáforos se encuentran apagados, se encuentran fuera de servicio. Gracias a Aurelio, que nos envía esa información, Techito Amarillo, que nos acompaña en la programación de la radio. Muchas gracias, Aurelio, por ese dato, porque, claro, estamos ahí atentos a lo que ustedes nos digan en las calles de la capital. Y entre ellos, semáforos fuera de servicio ahí entre el paralelo 30 y 36 de la Gran Avenida. Mucha precaución al momento de conducir. Nosotros continuamos con la música de Survivor a esta hora, recordando a Jim Jamison, que nació en un día como hoy, 23 de agosto de 1951, que después de Beatles Signs, Survivor mantuvo una intensa actividad. Hubo giras, también participaciones en producciones cinematográficas, y en 1986 apareció When Seconds Count. Fue el segundo álbum de estudio de Survivor con Jimmy Jamison como cantante. Ron Nevison volvió a participar en la producción y esta vez trabajó junto a Frankie Sullivan. El disco llegó al puesto 49 del Billboard y dos años después apareció Too Hot to Sleep. Fue publicado en 1988 y durante esas sesiones hubo cambios en la formación. El bajo y la batería fueron registrados con músicos de sesión en varias grabaciones. Tim Patrick, Frankie Sullivan y Jimmy Jamison continuaban como parte central del trabajo. Ese disco terminó siendo el del último de Jamison durante su primera etapa con Survivor. Ya a fines de los años 80, la actividad del grupo comenzó a disminuir y en 1989 hubo una pausa. Los integrantes tomaron caminos diferentes. Jamison decidió continuar trabajando por cuenta propia y comenzaba así una etapa fuera de esta banda. Survivor suena a esta hora aquí en el trasnoche de la radio con The Search Is Over.

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1: 5:29, seguimos con ustedes aquí en el trasnoche de la radio. Varios habitantes están reportando, paradero 28 y 30 de Gran Avenida se encuentran en este momento sin electricidad. Esto también se suma a la información que nos entregaba Aurelio respecto a que en el paradero, entre el paradero 30 y el 36 de la Gran Avenida, por este mismo motivo, no hay semáforos que se encuentran en servicio. Es decir, están apagados los semáforos entre el paradero 30 y 36 de la Gran Avenida, y esto obedece a cortes de luz que se registran a esta hora en ese sector, en ese vasto sector de la Gran Avenida en Santiago. Bueno, hasta el momento estamos revisando el mapa de afectación, los mapas de corte en línea por parte de la empresa Enel, y hasta el momento no hay una actualización relacionada a este corte de luz que, bueno, me imagino que ya ocurrió hace muy pocos minutos allá entre los paraderos 28, 30, hasta el 36 al menos de la Gran Avenida. Así que seguiremos informando. Agradecemos a nuestros auditores que

nos reportan de este corte de luz allí entre el paradero 28 al 36 de la Gran Avenida. Mientras tanto, ahí preparen su radio a pilas para poder seguir informándose con la radio. Y bueno, ya prácticamente cerrando este especial. Seguimos, sí, por supuesto, que tenemos ya dos canciones que nos quedan de este especial musical, y en donde, bueno, el protagonista en este caso de este de esta sesión, Jimmy Jamison, continuó grabando después de su salida de Survivor. Su primer álbum como solista apareció en 1991. En aquellos años también recibió una propuesta para incorporarse a Deep Purple. Jamison llegó a trabajar con la banda y finalmente la incorporación no se concretó. Sus representantes preferían que continuara concentrado en su carrera solista. Durante los años 90 siguió trabajando como cantante y compositor, y también participó en proyectos relacionados con cine y televisión. En 1999 publicó otro álbum en solitario. Mientras tanto, Survivor había retomado actividades con Dave Bickler como vocalista. Después de varios años separados, la situación volvió a cambiar. En el año 2000, Jimmy Jamison regresó oficialmente a Survivor. Permaneció durante 6 años. Volvió a realizar conciertos con la agrupación y también volvió al estudio. En 2006 apareció Reach. Survivor llevaba 18 años sin publicar un nuevo álbum de estudio, y el disco terminó siendo la última grabación de larga duración de Jamison como vocalista de la banda. Y aquí lo seguimos escuchando junto a Survivor, I Can't Hold Back, aquí en los especiales musicales del Trasnoche de la radio.

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1: 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Jimmy Jamison volvió a dejar Survivor después de Rich. Continuó entonces con su carrera solista y con distintas colaboraciones. Pero todavía quedaba un regreso. El año 2011 volvió nuevamente a Survivor. Sería su última etapa con la agrupación. Y 2 años más tarde ocurrió algo poco habitual dentro de su historia. Dave Bickler también regresó. Durante un periodo, Survivor trabajó con los dos vocalistas que habían marcado sus distintas etapas. Jamison continuó actuando con la banda durante 2014. Su última presentación fue el 30 de agosto de ese año en California. Murió al día siguiente en Memphis. Tenía 63 años y en 2023 fue incorporado de manera póstuma al Memphis Music Hall of Fame. La institución destacó su relación con la escena musical de la ciudad donde creció. Y hoy, 23 de agosto de 2026, se cumplen 75 años de su nacimiento. Su historia profesional incluyó Target, Cobra, una carrera solista y distintas colaboraciones, pero la etapa más extensa, sin duda, de su trayectoria pública estuvo ligada al grupo Survivor. Y cerramos este especial musical con parte de su carrera como solista, con una de sus canciones más conocidas. ¿Recuerda a los Guardianes de la Bahía? Bueno, I'm Always Here, junto a Jimmy Jamison, recordándolo en este especial musical en el trasnoche de la radio.

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1: Ahí está la música de Rick Springfield con Jesse's Girl. 5:46. Vamos a seguir repasando lo que se ha dicho en la radio y un tema que no podemos eludir. Hay una crisis en el mercado laboral y eso yo creo que no cabe ninguna duda que existe. Hay un estudio de Ipsos Chile que reveló un panorama muy preocupante en el mercado laboral de nuestro país con temor al despido, salarios insuficientes y discriminación. Alejandro Ojeda, directora de estudios públicos de Ipsos, señaló en el Expreso Bio Bio que 7 de cada 10 personas, escuchen bien, consideran más difícil encontrar trabajo en Chile y que una vez empleadas el 72% siente que sus salarios no cubren el costo de la vida. Además destacó la discriminación hacia grupos como mayores de 50 años y mujeres con hijos pequeños. Esta situación refleja un desafío en un país con una demografía cambiante. El análisis lo detalló justamente la propia directora de Ipsos Chile, de estudios públicos de la agencia Ipsos, Alejandra Ojeda, en el estudio acá de Bio Bio, y este escenario preocupante en cuanto a el mercado laboral en nuestro país. Pasamos a escuchar esta conversación aquí en el Trasnoche de la Radio.
2: Vamos a ir al siguiente tema porque les queremos presentar y mostrar unas gráficas que son muy decidoras respecto al tema que vamos a desarrollar, que tiene que ver con la pérdida de trabajo. Fíjese que el 72% indica que los salarios no cubren el costo de la vida. Ese es uno de los estudios que hizo Ipsos, que el 72% de los encuestados dice, los salarios no cubren el costo de vida. Y la gente dice, 9% está en acuerdo, 72% en desacuerdo.
3: Claro, porque la pregunta que se le hizo es que si lo que usted recibe a fin de mes, ¿no? En el mes el salario, si le permite o no, y el 72% dice que no. Que no está de acuerdo con esa frase, que finalmente que no llega a fin de mes. Esto se complementa también con otros estudios que también van identificando esa sensación, ¿no? Entre los chilenos.
2: Sí, tenemos otra gráfica para apoyar el tema, cuando ustedes quieran ahí, nuestros compañeros de Bio Bio TV. ¿Perder el trabajo genera alto temor en las y los trabajadores? Esa es la pregunta. 15% dice nada o poco temor, ¿no es cierto? Mientras que el 61% dice mucho o bastante de perder el trabajo.
3: Son parte de las conclusiones, ¿no?, que entrega un informe, tú ya lo adelantabas, Pablo, que lo hace Ipsos Chile, y estamos acá con la directora de Estudios Públicos de Ipsos Chile, Alejandra Ojeda, porque preguntaron varias cosas que tienen que ver con el tema del mercado laboral. Alejandra, muchas gracias por venir acá a la radio.
4: Hola, ¿qué tal? Buenos días, gracias por la invitación.
3: Sí, bueno, dan cuenta, Pablo, leí algunas de las gráficas, ¿no? Pero si pudieran, primero vamos a ir al detalle, por supuesto, pero si pudiéramos mirar desde arriba esto que finalmente es lo que están pensando, lo que creen, lo que sienten los encuestados, ¿cómo definirían ustedes cómo está la sensación laboral?
4: Mira, yo creo que hay tres ideas fundamentales que resumen el estudio. Le preguntamos a 1,000 personas en Chile respecto de el mercado laboral y el tema del desempleo. Entonces, lo primero, un tremendo consenso, 7 de cada 10 personas dice, hoy en Chile encontrar trabajo es mucho más difícil que hace un año, ¿no? Entonces el mercado laboral está mucho más complejo. Segundo, si es que llegas a encontrar trabajo, no cumple tus expectativas. Como ustedes mostraban ahí algunos resultados, sueldos que no alcanzan a cubrir el costo de la vida, empleos que no están pensados solo para desarrollo profesional, que no proyectan tu vida laboral, incluso que no te dejan conciliar la vida laboral con la vida personal. Y tercero, además, presencia de varios grupos que tienen barreras de acceso aun cuando cumplan con los requisitos de la postulación de un trabajo. Los más discriminados, podríamos decir, personas mayores de 50 años y mujeres con hijos pequeños o que ejercen labores de cuidadoras.
2: Hay otra cifra que 3 de cada 10 personas que trabajan, que actualmente tienen trabajo, creen que es altamente probable que los despidan en un año más.
4: Hay un ambiente, primero hay una lectura desde la opinión pública, desde la ciudadanía, muy crítica, muy ácida y muy pesimista sobre el mercado laboral. Pero además lo que observamos es un alto nivel de incertidumbre, ¿eh? Entonces, efectivamente,

0: 3 de cada 10 dicen que están con muy alta probabilidad de perder su trabajo, pero además solo 3 de cada 10 dicen de que eso no va a ocurrir. O sea, tenemos a una cantidad importante que se instala en este punto medio donde es en realidad que todo puede pasar. Entonces, hay incertidumbre en el ambiente que está acompañado también de la incertidumbre que viene con la economía, que viene, ¿no es cierto?, del entorno, de la crisis en el mundo, de las guerras, etcétera, etcétera. Entonces, así como hemos visto que va cayendo la expectativa económica, en Ipsos nosotros la venimos midiendo mes a mes a través de los años, la expectativa económica decrece, también aumenta la preocupación por la inflación y por el empleo. Yo aquí, solamente para que entiendan, para que dimensionen el cambio, nosotros tenemos un estudio que es el What Worries, las preocupaciones del mundo. Todos los meses se mide a Chile y a aproximadamente 30 países más.
1: Se compara.
0: Y se van comparando. Bueno, Chile en un año, el tema del desempleo escaló desde mucho más abajo en las preocupaciones a instalarse ahora en el segundo lugar. Creció 10 puntos en un año como principal preocupación del país, de la mano de la inflación, por cierto, el deterioro de los sueldos, etcétera. Pero el empleo aparece hoy en día debajo de la seguridad. Nosotros habíamos visto una agenda pública totalmente dominada por la seguridad pública. Ahora empleo aparece como segundo tema relevante en conjunto con inflación.
1: Hay un correlato evidente, ¿no?, entre los números del empleo, porque está claro, son percepciones, pero también uno va analizando otros números de nuestra economía y hay un correlato, ¿no?, con la lamentable situación del mercado laboral en nuestro país. También habrá jugado, porque esa comparación se hace con el año anterior, que ahora es más difícil encontrar trabajo que hace un año atrás. Uh-huh. No lo estamos comparando con pandemia, con prepandemia, con nada de eso. Hay un tema también de expectativas a propósito de que asume, ¿no?, un nuevo gobierno que estaba muy con el eje de la economía muy presente también. Quizás había más expectativas que no se han cumplido y por eso también genera esta sensación a la gente.
0: Puede ser una de las hipótesis que podemos instalar respecto de una mayor expectativa en esta materia, pero mi impresión es que más bien tiene que ver con la incertidumbre, la falta de mensajes claros. ¿Qué se mantiene y qué no se mantiene? Se habla de tocar las 40 horas, se habla de no tocarlas, se habla de reducir algunos beneficios, se habla de no reducirlo, de cambiar jornadas de trabajo y no cambiar. Entonces, hay una incertidumbre a nivel de comunicaciones que yo creo que se transmite hacia las personas, además con un entorno en el cual, de hecho, el tema del bencinazo fue fatal, porque más allá de cuánto realmente afectó en materia de inflación o el bolsillo directo, la sensación de las personas, la impresión fue de una caída fuerte en poder adquisitivo. Entonces,
1: Y de incertidumbre,
0: exacto. Entonces, esa es una combinación en un momento donde en realidad lo que necesitamos son mayores niveles de confianza. Hay que avanzar y segurizar a la gente en diferentes ámbitos.
2: Nos está escribiendo Alejandra mucha gente al WhatsApp, que claro, a propósito tú lo dijiste, aquellos que de 50 para arriba viven en la incertidumbre. Muchos dicen, calificamos para trabajo, pero
0: mira,
2: no nos da la opción.
0: Hicimos este ejercicio, pusimos un escenario donde consultamos, imagínense que estos grupos todos clasifican, todos cumplen los requisitos para un puesto de trabajo. ¿Quién la tendría más difícil? ¿A quién es menos probable que contrate? Y arriba, marcadamente, nos aparecen las personas mayores de 50. Y eso nos instala un tremendo desafío, porque, a ver, primero hay que tener claro la estructura demográfica, y lo hemos dicho muchas veces, cambió en este país.
2: Sí, claro.
0: O sea, la esperanza de vida aumentó. Y entonces hay una valorización que es necesaria respecto de personas que están arriba de los 50, no solamente pensar, personas que pueden llevar 30, 40 años trabajando, que no solamente son 30, 40 años trabajando, son 30, 40 años de capacitaciones, de experimentar,
1: de oficio.
0: De desarrollo, ahí está el seniority, ahí tienes en realidad los grandes formadores para las personas que van ingresando al mercado laboral, ahí tienes la experiencia, etcétera. Y hoy en día pensar que una persona llegando a los 60, 65 años se jubile es complejo por dos motivos. Primero, porque los 60, 65 años de hoy no son lo mismo que hace 20, 30 años atrás, avance de la ciencia, de la medicina, etcétera, pero además porque la caída de los ingresos es brutal. Entonces hay muy poca posibilidad de jubilarse y no mantener una actividad económica, porque la fragilidad de muchos hogares

0: Es tremenda. Pese a que puedan tener un buen nivel de vida, dependen de dos o tres ingresos. Desaparece un ingreso.
1: Y se les va la
0: Por
1: mitad.
0: eso es que el miedo a perder el trabajo es tan fuerte cuando nosotros preguntamos en esta encuesta. Es una situación límite. Ya sea porque perdiste el trabajo por ese motivo, porque te jubilaste, etcétera. Porque tú sabes que esto trae un daño directo a la calidad de vida de tu familia.
1: Y apuntando, porque claro, es un estudio grande que hace Ipsos, ¿no?
0: Estamos sí, ya está, muchos temas, la verdad.
1: Alejandra Ojeda, directora de Asuntos Públicos de Ipsos Chile, abarca muchas cosas, ¿no? Cómo está la situación laboral, si es que, bueno, en fin. Pero el tema del temor, y tú hablaste de la confianza, porque cuando hay tanta incertidumbre, la gente no sabe si va a seguir con trabajo el mes siguiente o no, si eso finalmente es. Y eso también genera una repercusión en la economía por las confianzas. Si alguien no sabe si tiene pega, si tiene trabajo en uno o dos meses más, no va a cambiar el refrigerador aunque esté más o menos malo.
0: Claro,
1: no
0: las grandes inversiones
1: no va a cambiar el auto.
0: Se postergan.
1: Exactamente. Sí. Está pensando en dejar de arrendar, pero también le da miedo perder, porque claro, son dos ingresos, si perdemos uno no nos alcanza para el dividendo. Este ambiente de miedo, de temor, también está implicando repercusiones económicas, ¿no?
0: Por cierto, si finalmente todo esto se fundamenta en las expectativas económicas. O sea, la base lo que tiene son las expectativas económicas. ¿Cómo le va a ir a este país? Por eso es tan importante señales claras, mensajes claros, tanto desde lo público como lo privado. Ojo con esto, no es solamente un tema de política pública, también es del mensaje que entrega el mundo empresarial hacia sus trabajadores en términos de las condiciones del desarrollo, la proyección de carrera, etcétera, etcétera. Porque lo que tenemos, como tú bien dices, es en un escenario de incertidumbre, de además indudablemente de pesimismo país. Estamos muy pesimistas, creo. O sea, más allá de que estemos hablando de mercado laboral, lo que hoy en día consultamos en general las y los chilenos, estamos tremendamente pesimistas en nuestra respuesta, muy ácido en general. Y lo que necesitamos es empezar a confiar, empezar a avanzar.
2: Muy interesante, ¿eh? De verdad que hay muchas cifras como para seguir desarrollando. Alejandro Ojeda, directora de Estudios Públicos de Ipsos Chile, muchas gracias por venir al estudio.
1: Muchas gracias, Alejandro. ¿Está en ipsos.cl en todo caso?
0: Está, sí, efectivamente, en la página de Ipsos y en nuestras redes sociales. Muchas gracias por la invitación.
2: Muchas
0: gracias.
2: Muy amable.
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4: Bien, 5:58, ahí estábamos escuchando muy atentos a lo que contaba Alejandra Ojeda, directora de Estudios Públicos de Ipsos, respecto a la pérdida de confianza, que ha sido lo más generalizado, este miedo a perder el trabajo, este miedo, este temor que existe generalizado en torno, y también lo complicado que es hoy día buscar trabajo más que años antes, y sumado al costo de la vida. Bueno, dicen por ahí que no hay, digamos que toda la vida hay solución menos la muerte. Esperemos que pronto haya una solución que satisfaga a todos los bolsillos, incluido a nosotros también, pues si también nos golpea siempre el costo de la vida, a pesar que afortunadamente tenemos trabajo, pero también el costo de lo que es la vida diaria también golpea mucho el bolsillo. Espero de corazón que eso se solucione, tarde o temprano. Se tiene que solucionar. En fin, seguimos reiterándole a nuestros auditores. Bernardita, por ejemplo, nos cuenta que en el paradero 28 de la Gran Avenida está sin luz en toda la calle y en las casas. Ya por acá Carlos nos cuenta también que en el paradero 30 de la Gran Avenida también se encuentra sin energía eléctrica. Estamos esperando que lo que nos diga a esta hora la empresa Enel respecto a este corte de luz, que hasta el momento no lo ha reportado a través de sus canales de comunicación, entre ellos nos referimos a lo que es el mapa en línea, los cortes de energía eléctrica. Eso tiene una demora en cuanto al servicio, pero hasta el momento no se ha informado al respecto. Ya, bueno, a menos que también, en ese caso también, tenemos que ver si es que esto corresponde a la área, al área relacionada a CGE. Bueno, y efectivamente CGE. Bueno, efectivamente CGE, ofrecemos ahí, ahí hacemos el alcance. Exactamente, es un corte de energía eléctrica en estos momentos en el sector de José Joaquín Prieto, Avenida Lo Espejo. Ahí hay un corte de energía eléctrica General Corner, donde nos decía nuestro auditor, paradero 30, 36 de la Gran Avenida, donde a esta hora hay 4.815 clientes sin energía eléctrica. Avenida Ochagavía, José Joaquín Prieto, estamos viendo en estos momentos, parte de la Gran Avenida también. También está en este momento sin electricidad. La hora de reposición para nuestros auditores, para los que estén atentos, es a las 9 de la mañana, según lo que informa la empresa CG, a las 9 de la mañana. Ahora, esto se puede, por supuesto, adelantar.

0: viendo del trabajo de las cuadrillas de CGE en cuanto a la reposición de la luz. Pero sí, tenemos la hora estimada de restauración de la electricidad a las 9 de la mañana. Esto es en la comuna del Bosque. Bien, vamos a las noticias del informador y a la vuelta seguimos con ustedes con más del trasnoche de la radio. No se vaya.
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0: 6 de la mañana con un minuto. Estamos revisando hasta ahora las noticias del informador para contarles respecto a este procedimiento policial que se registró en horas de la madrugada en pleno centro de Santiago. Se trata de un detective de la Policía de Investigaciones que estaba de franco y que frustró una encerrona durante la madrugada en calle Grajales, en Santiago Centro. El funcionario se encontraba visitando a familiares cuando escuchó un estruendo similar a un disparo y detectó que entre 3 y 4 sujetos armados intentaban robar una camioneta. Según los antecedentes entregados por la Policía de Investigaciones, los delincuentes portaban armas de fuego, entre ellas al menos un arma larga. El detective se identificó como policía y ante la amenaza contra la víctima realizó varios disparos con su arma de servicio. Los asaltantes desistieron del robo y huyeron en el vehículo en que habían llegado. La víctima, un ciudadano extranjero mayor de edad, resultó ileso y logró conservar su camioneta. La policía continúa revisando las cámaras de seguridad y otros antecedentes para identificar los responsables y determinar su ruta de escape, hecho ocurrido durante la madrugada de este domingo. En otras informaciones les contamos a esta hora que una mujer murió producto de un atropello por parte de un bus del sistema Red. Esto ocurrió en la comuna de La Granja. Tras el hecho, el conductor del bus continuó su marcha sin prestar ayuda a la víctima. Tenemos los detalles en el informe que preparó Jorge Villegas.
4: Poco antes de las 20 horas de este sábado se registró un fatal atropello en la intersección de Pedro Lira con Avenida Cardenal Raúl Silva Enríquez, esto en la comuna de La Granja. La víctima corresponde a una mujer de aproximadamente 70 años, quien al intentar cruzar la avenida de Poniente a Oriente fue atropellada por un bus del transporte público Red, provocándole la muerte en el lugar para luego darse a la fuga en dirección desconocida. Bomberos acudió en primera instancia a la emergencia, sin embargo al constatar el fallecimiento de la víctima dieron aviso a carabineros. El teniente Claudio Hauenstein, oficial de ronda de la Prefectura Santiago Sur, indicó ya estar trabajando en dar con el paradero del conductor.
5: A raíz de las diligencias que hemos realizado durante el transcurso de la noche luego del accidente, se logró ya la identificación del recorrido del bus, la patente del bus, ¿cierto? Y se están realizando las diligencias para lograr encontrar y dar con la ubicación del conductor de este bus.
4: La sección de investigación de accidentes de tránsito de Carabineros indaga el caso.
0: La formalización de Alejandro Venegas, hombre que amenazó a universidades de la región metropolitana, dejó posturas enfrentadas entre la defensa y los querellantes respecto de las medidas cautelares decretadas por el tribunal. Más detalles con Valentina Obreque.
6: Luego de la formalización de Alejandro Venegas Soses, de 22 años, la discusión se centró en las medidas cautelares decretadas contra el imputado por las amenazas enviadas a distintas universidades de la región metropolitana. La defensa sostuvo que los hechos respondieron a una inmadurez del joven y cuestionó la aplicación de cautelares más gravosas. Su abogado, Miguel Narváez, había solicitado que Venegas quedara únicamente con firma mensual.
7: Fue quizás una inmadurez subir un correo o una copia de un texto copiado de otro perfil social. Esta defensa cuestionó en ese sentido las medidas cautelares solicitadas por el Ministerio Público, entendiendo principalmente que eran desproporcionadas.
6: Una postura distinta plantearon los querellantes, pues Francisco Villanueva, abogado de la Universidad de Santiago, consideró insuficiente las medidas decretadas y señaló que correspondía aplicar arresto domiciliario total. Además, adelantó que revisarán los antecedentes para evaluar una eventual apelación.
8: Amerita una medida cautelar de mayor intensidad, esta es la que nosotros defendimos, que fue la privación domiciliaria total por el imputado. De todas maneras, nosotros vamos a revisar los antecedentes para eventualmente revisar una apelación.
6: Finalmente, Venegas quedó con firma mensual, arraigo nacional y prohibición de ingresar a las universidades amenazadas, mientras que el tribunal estableció un plazo de 100 días de investigación.
0: Bien, noticias. noticias del mundo, la ministra de Deportes de Francia, Marina Ferrari, informó este domingo de que 301 personas murieron en el país

0: desde el pasado 19 de junio, inicio de la secuencia de olas de calor, lo que representa un 14% más que en 2025. En una entrevista con France Inter, la ministra consideró un triste balance el número de fallecimientos y explicó que las olas de calor siguen siendo una gran influencia en esos ahogamientos, ya que son periodos en los que las personas buscan refrescarse con más frecuencia. Muchos de estos accidentes mortales se producen en zonas de baño que no están autorizadas ni vigiladas, constató Ferrari, quien aseguró que el gobierno ha adoptado medidas para prevenir este tipo de situación. Para el titular de deportes, muchos ahogamientos se produjeron en el caso de las personas más mayores en piscinas privadas. A veces se entra al agua sin respetar las normas de seguridad, agregó Ferrari, quien aludió también al choque térmico que se puede dar en ciertas personas y que puede provocar el ahogamiento si no se siguen las normas. Desde finales de mayo, cuando se registró la primera ola de calor en Francia, inédita por su precocidad, se ha registrado un exceso de mortalidad de unas 7.300 personas, la mayor parte de ellas constatadas del 17 al 30 de junio, en el segundo episodio canicular, el más extremo desde que hay registros. Los datos de muerte son provisionales, pues no incluyen los de la tercera ola de calor que empezó el 28 de julio y que se dio por cerrada el viernes. Ese día, Francia puso fin a 70 días seguidos con temperaturas por encima de la media histórica que comenzó el 12 de junio, un periodo en el que han sucedido prácticamente sin interrupción esas tres olas de calor. 6 de la mañana con 7 minutos, 8,5 grados marcan los termómetros en Santiago, la humedad alcanza el 82%, el cielo se encuentra en estos momentos despejado. Revisamos San Antonio y Cartagena, el litoral central, cielo cubierto con una temperatura de 12 grados y una humedad que alcanza el 94%.
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1: Ahora sí, después nos vamos con el cedifo en la radio. Así que sí, pues tenemos que darle espacio más a la música. Bueno, y lo prometido es deuda. ¿Sabe por qué? Porque vamos a dedicarle este especial musical a Rita Pavone. Ya estuvimos recorriendo por ahí. Partimos con nuestro país con Movimiento Original. Después nos fuimos a Estados Unidos con The Strokes y con Survivor. Y ahora nos vamos a Italia. Sí, vamos a escuchar la música del recuerdo de la mano de Rita Pavone. Hoy, 23 de agosto, que cumple, ¿sabe cuánto? 81 años de vida. Nació en Turín, Italia, en 1945, y fue la tercera de cuatro hermanos. Su padre, Giovanni, trabajaba como obrero en la fábrica Fiat, y Rita comenzó a cantar durante su adolescencia. En 1960 ya había realizado una de sus primeras giras profesionales. Lo hizo junto a una compañía que se presentaba en teatros y en bases de la OTAN instaladas en Italia. Dos años después llegó una oportunidad importante. Con 17 años participó en la primera edición de la Festa degli Sconosciuti, realizada en Ariccia. El concurso había sido creado por Teddy Reno, y Rita ganó la competencia el 1 de septiembre de 1962. Después firmó un contrato con la RCA italiana y ese mismo año hizo sus primeras apariciones en la televisión de la RAI. Participó en Alta Presione. Luego pasó al elenco de Studio 1, uno de los principales programas de variedades de la televisión italiana, y también publicó su primer álbum. Su carrera profesional había comenzado. Es la música de Rita Pavone que comienza a sonar en el trasnoche de la radio. A la mía está Rita Pavone.

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2: 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Y nosotros estamos disfrutando de la música de Rita Pavone aquí en El Trasnoche, que en 1963 comenzó su etapa internacional. Grabó material para el mercado francés y también se presentó en el Olimpia de París. Ese mismo año trabajó en España y realizó sus primeras grabaciones en alemán. Sus discos comenzaron a distribuirse por distintos países de Europa y América Latina. A fines de 1963 viajó a Nueva York. RCA Víctor preparó allí su entrada al mercado estadounidense. En 1964 grabó The International Teenage Sensation, su primer álbum destinado a Estados Unidos. Uno de sus sencillos alcanzó el puesto 26 del ranking Billboard. También comenzó a trabajar en la televisión norteamericana. Entre 1964 y 1967 apareció 5 veces en el show de Ed Sullivan. En distintas emisiones compartió programación con Ella Fitzgerald, Duke Ellington y The Animals. También participó en espacios de la ABC y la NBC. Y más adelante tuvo presencia en el Reino Unido. Entre 1966 y 1967 llegó a las listas británicas. También protagonizó un programa para la BBC 2. A lo largo de su carrera, Rita Pavone llegó a grabar en 7 idiomas. Y aquí la escuchamos. Como tú, no hay ninguno. Rita Pavone en el trasnoche de la radio en su cumpleaños número 81, porque nació un 23 de agosto de 1945.

años, ¿eh?, disfrutando de la música de la italiana Rita Pavone, que hoy cumple 81 años. ¿Eh? Por acá, buen domingo para ustedes y sus compañeros. Hoy es día de descanso y de ver la Fórmula 1. ¿Eh? ¿Me podría decir a qué hora parte la carrera? Se lo vamos a contar ahí inmediatamente. ¿Eh? Y un saludo para toda la gente azul, que hoy entraremos tocando la bocina al arco de los indios. Aguante la U por acá, nos dice Julio a propósito del superclásico. ¿Eh? Ahí ustedes presentes a través del WhatsApp más 569-9200-7888. La actuación también ocupó una parte importante de la carrera de Rita Pavone. En 1964 protagonizó para la RAI Il Giornalino di Gian Burrasca. La producción tuvo 8 capítulos y la dirección estuvo a cargo de Lina Wertmüller. La música fue compuesta por Nino Rota y los arreglos fueron realizados por Luis Bacalov. Pavone interpretó al personaje principal de la historia. Después vino el cine. En 1966 protagonizó Rita la Zanzara. La película también estuvo dirigida por Wertmüller. Un año después apareció una segunda producción relacionada con el mismo personaje. En ambas trabajó junto a Giancarlo Giannini. Durante ese periodo continuó grabando y realizando presentaciones internacionales. En marzo de 1968 se casó con Teddy Reno en Lugano, Suiza. La pareja tuvo 2 hijos. Rita mantuvo su actividad profesional después del matrimonio. Participó en el Festival de San Remo en 1969, regresó al certamen en 1970 y volvió nuevamente en 1972. Para entonces, acumulaba 10 años de actividad discográfica profesional. Actividad discográfica que seguimos escuchando con esto que se llama Corazón con Rita Pavone.

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1: Durante los años 70, Rita Pavone continuó grabando. También trabajó regularmente en televisión y mantuvo presentaciones fuera de Italia. En 1979 recibió un disco de oro. El reconocimiento correspondía a 20 millones de discos vendidos entre 1962 y 1978. Su actividad continuó durante las décadas siguientes. Hubo grabaciones, nuevas grabaciones, televisión, teatro y conciertos. A comienzos de 2006 anunció su retiro de los escenarios. Durante varios años redujo considerablemente sus apariciones públicas. En 2010 aceptó una invitación de Renato Zero. Participó en uno de sus conciertos realizados en Roma. Aquella presentación antecedió su regreso formal a la actividad discográfica. En 2013 publicó Masters. Habían pasado 19 años desde su álbum anterior. También llevaba 8 años alejada regularmente de los escenarios. En 2014 inició una nueva gira por teatros italianos y 2 años después participó en Bailando con Stelle. Llegó hasta la final del programa. Rita Pavone había retomado una agenda regular de televisión, grabaciones y actuaciones en vivo. Y la seguimos escuchando con Il Baldo del Mattone, con Rita Pavone en el trasnoche de la radio.

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1: El año 2020, Rita Pavone regresó al Festival de San Remo. Habían pasado 48 años desde su participación anterior. Fue la cuarta vez que compitió en el festival y ese mismo año publicó el álbum Ra Rita. Su actividad continuó durante los años siguientes. El año pasado, 2025, cumplió 80 años. La RAI aprovechó la fecha para revisar parte de su trayectoria en sus archivos históricos y durante el 2026 ha seguido trabajando. En julio recibió el Maximo Excellence Award durante el Italian Global Series, realizado en Rimini y Riccione. Este mismo mes volvió a presentarse en vivo con su banda. Hubo conciertos hace poco, en agosto, en distintas ciudades italianas y también participó en una nueva grabación. Ese trabajo llegó a las radios y plataformas digitales hace poco, el 20 de agosto. Tres días después llega este aniversario, 23 de agosto de 2026. Rita Pavone cumple 81 años, una carrera que comenzó en 1962 y ya acumula más de 6 décadas de trabajo en discos, televisión, cine y escenarios. Y cerramos este especial musical dedicado a Rita Pavone en el día de su cumpleaños con esto que se titula ¿Qué me importa el mundo?

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1: Bien, ya son las 6 de la mañana con 39 minutos. Seguimos completamente en vivo y en directo aquí en el trasnoche de la radio. Bueno, a ver, hay una pregunta que en estos momentos inquieta a quienes son usuarios de redes sociales. ¿Por qué? ¿Te pueden despedir por lo que tú publicas en redes, en Facebook, en Instagram, en X, en fin, en cualquier plataforma? Bueno, hay un reciente estudio de Laborum respecto a las consecuencias más negativas que positivas que pueden incidir en el empleo. Bueno, en conversación con Podría Ser Peor, el presidente ejecutivo de Fasco Group, Hernán Leal, analiza los vacíos de la ley actual, los abusos de algunos empleadores y el impacto de la nueva ley 21.719 de protección de datos personales. ¿Es tan peligroso publicar en redes sociales? ¿Puede poner en riesgo tu trabajo? Bueno, lo escuchamos. Escuchemos esta conversación donde hay interesantes datos relacionados a cómo perciben los trabajadores y trabajadoras de nuestro país en torno al uso de las redes sociales y, bueno, cómo incide, por cierto, en el trabajo diario. Escuchamos y veamos esta conversación aquí en el trasnoche.
2: Escúcheme muy bien lo que le voy a contar. Según un reciente estudio, este es un estudio que se llama Redes Sociales y Empleo. Es un estudio de Laborum. Y el 50% de los trabajadores en Chile afirma haber experimentado o presenciado algún caso en que publicaciones realizadas en redes sociales personales tuvieron consecuencias negativas en el ámbito laboral. Y un 35% de los chilenos ha perdido su trabajo debido a esto. Parece increíble, ¿no? Pero así lo registra este estudio. Vamos a conversar sobre este fenómeno con Hernán Leal, fundador y presidente ejecutivo de

0: Fastco Group. De Fastco Group. ¿Cómo está, Hernán?
1: Hola, Julio César. ¿Me escuchas bien?
0: Ahí sí, un abrazo. Gracias por conversar con nosotros.
1: Sí, encantado.
0: Bueno, el estudio que acabo de leer acá parece increíble, ¿no? Parece sacado de un cuento de ficción. Tanta gente que pierda su empleo o se vea perjudicado por publicaciones en las redes sociales en su ámbito individual, no personal. ¿Por qué no nos relata un poquito?
1: Mira, yo creo que hoy día hay un vacío, sobre todo hay una ley de protección de vida privada, que es la 19.628, que regula el uso de datos personales, pero no sirve para nada, porque no tiene consecuencia, no hay multa, no hay nada. Y hay una nueva ley que viene a regular los datos personales a partir del 1 de diciembre, que va a cambiar bastante, que es la 21.719. El problema es que todavía no hay una agencia, ni tampoco está el reglamento. Están súper atrasados porque quedan solo 4 meses. Entonces, ¿por qué menciono esto? Porque el uso de datos personales hoy día no tiene consecuencias. Entonces, lo único que nos queda es si hay una injuria o una calumnia. ¿Cómo se usó? ¿Para qué se usó? Hoy día podemos ir a la 19.628, que no sirve. Efectivamente, hay empleadores que hacen mal uso de las redes, pero hay algo que destacar. Las redes tienen dos opciones. Las redes sociales o son privadas o son públicas. Si son públicas, como en el caso tuyo, Julio César, en el caso mío, que son públicas, yo doy consentimiento a que la información que está ahí se pueda usar. Si es privada, yo tengo que dar el consentimiento para ser usada y en qué cosas. Entonces, hoy día nos enfrentamos a ese dilema. ¿Cómo esta nueva agencia y el nuevo reglamento que va a salir va a regular esta nueva ley para enfrentar este tipo de casos que hay que regularlos?
0: Claro, al parecer el centro del problema está en que no hay regulación, pues. El centro del problema es que cada empleador hace lo que quiere al respecto, ¿no?
1: Exactamente, yo creo. Mira, yo creo que aquí, con esta nueva ley, que ojalá el reglamento y la agencia salga pronto, se considere este tipo de casos y se perfeccione y se regule bastante bien cómo usar esta ley. Pero también está el tema de la ética. O sea, yo como empresario en Fastco, sí a veces usamos las redes sociales, pero en casos muy específicos. Por ejemplo, si yo contrato a una persona de ventas y la persona dice que tiene muchos contactos, ahí sí que le voy a pedir que los demuestre. Pero yo no me voy a meter en su vida privada qué opina de política, de religión o de lo que sea. Eso entra en otro ámbito. Entonces, yo creo que los empresarios tenemos que ser más conscientes de lo que buscamos, es el talento. Y otra cosa aquí, la imagen de una persona es parte del patrimonio personal. Entonces, yo voy a mencionar algo que te afectó a ti hace poco. Hablaron mal de ti un colega tuyo en las redes. Lo que hizo afecta a tu patrimonio personal. Porque tú tienes, ¿no es cierto?, una imagen que has creado y que basas, ¿no es cierto?, con eso. Lo que dice hizo raya en la injuria, son ofensas. Y la ley tipifica muy bien qué hacer contra eso. O sea, yo sé que tú lo hiciste al final en buena onda y todo quedó ahí. Pero ese caso está tipificado en la ley. Entonces, ojo con hablar mal de alguien, porque es hablar mal de alguien. O es injuria, calumnia, o va a estar dentro de la ley de protección de datos. Sí, por ejemplo, una empresa, Julio César, te llama

0: ofrecerte un producto X y tú a partir del 1 de diciembre no le diste consentimiento, eso va a ser un delito grave. Tan grave que la multa van, la multa leve parte en los 5.000 UTM, que son más de 350 millones de pesos. O sea, es seria la multa.
1: Fíjate que aquí me está escribiendo gente, por ejemplo, que a una persona que la llamaron a la oficina de la jefatura para retarlo, reprenderlo, porque había estado en un cumpleaños hasta... Él subió una foto seguramente en un horario tarde de un cumpleaños, un día martes. ¿Ah? El día miércoles él llegó a la hora, dice, sin problema, pero... Igual así lo llamaron para manifestarle, ¿no es cierto?, algún tipo de enojo esta jefatura, porque él había subido una foto a eso de las 1:30 de la madrugada de un cumpleaños el día anterior. Ahí se cruza un límite o no se cruza un límite.
0: Pero obvio, eso es totalmente vía privada, Julio César. No hay nada que meterse ahí. Y de hecho, en la ley laboral, eso no se contempla para nada. No es una falta a su contrato. Los que trabajamos, tenemos, ¿no es cierto? Yo con el caso empresario tengo empleados que tienen contratos y tienen que ceñirse al contrato. Y ese contrato tiene un horario. Fuera del horario es vía personal, vía privada. Yo no puedo meterme en eso. Si lo hago, claramente ese empleador está incumpliendo él su contrato que tiene con ese empleado. Entonces, los derechos de la nueva ley de la 21.719 está el acceso, la rectificación, la suspensión. Hay varias cosas que de derecho que vamos a tener todos. Y eso espero que se regule pronto para poder ejercerlo. Yo te cuento, Julio César, yo tengo una oficina en España, mis empleados en España, en el contrato de trabajo se señala cómo yo puedo tener acceso a redes sociales, si son incluso públicas, yo como empleador. Entonces, en España está mucho más regulado eso, y en Chile esta nueva ley se basa mucho en la ley española. Así que yo espero que eso quede prontamente regulado.
1: Aquí me escribió otra persona que es profesora de un colegio. Ella dice que sube fotos a su Instagram y que también ha subido fotos en el verano estilo bikini, ¿no es cierto?, que va a la playa, etcétera, y subió fotos también en traje de baño en más de alguna ocasión. Y que también la llamaron alguna vez para decirle que no encontraban prudente esas fotos que ella subía en su Instagram personal, En traje de baño en la playa.
0: No corresponde, en ningún caso. Yo me acuerdo hace tiempo atrás, no sé si te acuerdas tú, Julio César, un caso de incluso una mujer policía que la despidieron, la dieron de baja por fotos de su Instagram. Es su vida privada. Es su vida, a menos que tu contrato de trabajo lo diga. Si tu contrato de trabajo te impide hacer cosas en tu vida privada y tú lo consientes, firmas y aceptas, eso no hay problema. Pero si tú no lo consientes, es cosa tuya. Entonces, en esta nueva ley de protección de datos se habla mucho del consentimiento, que tiene que estar escrito, tiene que estar expresamente señalado. Entonces, si tú señalas, tú autorizas a que usen tus datos, tu información, tu Instagram, como parte del trabajo, ahí sí, que es parte de tu trabajo. Pero si tú no das acceso a eso, no tienen por qué meterse en la vida privada tuya. No tienen por qué. El problema es que con la ley que existe hoy día, la 19.628, como te contaba al principio, no sirve para nada, porque no tiene...

0: acumulado, pero no tiene efectos. No hay multa, no hay sanciones. Entonces, es una ley muerta.
1: Claro, acá el dato es que casi el 50% de las personas, o más del 50% de las personas, dicen que por temas de sus redes sociales privadas han tenido problemas laborales. Es demasiado alto el número, ¿no?
0: Es demasiado, porque como no hay una regulación todavía al respecto, está en una ley de la selva. Entonces, eso hay que regularlo pronto. Por eso, yo estoy, y yo creo que todos estamos expectantes a que se forme esta agencia y salga el reglamento, que ojalá sea lo más sensato posible.
1: ¿Y cómo debería ser el más o menos el paso ese, el viaje de este reglamento?
0: Yo creo que, mira, buena pregunta, Julio César. Ese reglamento tiene que ser sensato. ¿A qué me refiero? La ley es muy estricta, muy estricta. Es una ley, como te contaba, que la multa leve parte de los 350 millones y la gravísima son 1.400 millones. O sea, el reglamento tiene que tipificar qué cosas se van a contemplar y qué, cuáles son las medidas para mitigar. Eso es lo primero. Y lo segundo, la agencia que se forme, que va a estar a cargo de esto, tiene que ser lo más transparente y autónoma posible. O sea, tiene que ser formada por profesionales que saben del tema y que no tienen ni un conflicto de interés. O sea, no lo podemos sacar de empresas connotadas, porque esa empresa grande van a tener conflicto con estas personas. Yo creo que eso es lo primero, que haya, que la agencia se forme con gente lo más autónoma y profesional, y segundo, que ese reglamento sea lo más sensato y contemple todo tipo de casos.
1: Mire, aquí hay una persona que tiene un antecedente y que este dato es interesante, dice, no es raro que en entrevistas de trabajo te hagan firmar un documento donde autorizas a que puedan revisar tus redes sociales.
0: Sí.
1: Antes de que te contraten, ojo. Mira lo que está diciendo él.
0: Bueno, claro. Mira, y de hecho, por ejemplo, para hablar de las redes sociales, pues las redes sociales, acuérdate, Julio César, hay privadas y también hay públicas. Como en el caso tuyo y mío, son públicas. Yo puedo irme a tu red social, a tu Instagram, y republicar algo que tú acabas de publicar. Y tú, porque estás consintiendo que yo lo pueda hacer con la aplicación.
1: Claro.
0: Si yo consiento, bueno, eso es parte de la regla del juego. Pero si tu red social es pública, como me imagino es la de tu mamá o la mía, que son privadas, y yo uso algo de esa red social, sí que estoy infringiendo algo. Ahí sí que, porque ella no está consintiendo a que yo use esa red social, a menos que yo haya consentido, haya dicho, sí, usa mi Instagram. El caso que tú me acabas de mencionar, sí, la persona firma y autoriza que se la usen, claro, yo la puedo usar.
1: Así es.
0: Entonces, hay que tener mucho ojo en eso.
1: Le enviamos un abrazo, ¿eh? Muchas gracias por conversar con nosotros.
0: Gracias a ustedes.
1: Esté muy
0: un
1: bien.
0: Un abrazo también. Buenas tardes.
1: Gracias.
0: Chao.
1: Abrazo. Bueno.
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Pero un día como hoy, 23 de agosto de 1920, nació Leo Marini, cantante y actor argentino, que junto a la Sonora Matancera nos interpreta este recuerdo, la historia de un amor.

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1: Ahí está, el recuerdo de Leo Marini junto a la Sonora Matancera y esta historia de un amor. Nos separan ya 2 minutos para las 7 de la mañana y ya amaneció en todo el país. Y ya estamos ya de día, el sol ya empieza a aparecer en el cielo capitalino y también de todo el territorio nacional. Tenemos a esta hora el saludo de, le digo al tiro de, me dice por acá, y el nombre Janet. Dice, muy lindo especial, muchos y lindos recuerdos a propósito de Rita Pavone. Felicidades por el programa por acá. Christopher, impresionante artista. Gracias, Rita. No la conocía, quedará en mi retina gracias a ustedes. ¿Ah? Siempre, siempre es bueno conocer también parte de la música, ¿cierto? Sí, pues. Buenos días, gracias por la linda música. Tengo 73 años. Feliz domingo a todos. A los que están preguntando por la Fórmula 1, a las 10 de la mañana comienza a correr la Fórmula 1 para nuestro auditor, que Julio, que está ahí sabiendo, o a la espera de que le corroboramos el horario. A las 10 de la mañana parte la Fórmula 1. Atento, Julio, para que esté ahí atento durante este día domingo. Ya en el sector de Pedro Lira, Puente Alto, final de Santa Rosa, dice Vuelta del Padre, es demasiado peligroso, incluso como para quedarse ante cualquier eventualidad y más un atropello. Seguro que el conductor Red se va a entregar a la comisión. Ah, sí, a propósito de la noticia de este lamentable accidente de tránsito que acabó con la vida de una persona mayor de edad allá en la comuna de La Granja. Ya desde la planta Ciaba Aeropuerto MBS, Eduardo Schelling, Eco Sierra Bravo, también presente a esta hora en el más 569-9207-888. Ya vamos a seguir con sus mensajes, pero antes nos vamos a la pausa, sí, porque tenemos noticias del Informador y a la vuelta ya entramos en la recta final del trasnoche de la radio. No se vaya.
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1: En prisión preventiva quedó un hombre formalizado por los delitos de secuestro calificado y lesiones graves por su presunta participación en el abordaje y agresión a un hombre en plena vía pública en Valparaíso. Desde Radio Bio Bio en esa ciudad nos informa Fernando Tapia.
4: Prisión preventiva decretó el Tribunal de Garantía de Valparaíso para un hombre formalizado por secuestro calificado y lesiones graves, tras presuntamente verse involucrado en la detención y abordaje forzoso.

0: Uso de un adulto registrado a mediados de agosto. El hecho se produjo en un servicentro ubicado en la avenida Santos Osa, donde la víctima fue interceptada por un grupo de sujetos que lo agredieron y subieron en contra de su voluntad a un furgón blanco. Posteriormente, el afectado fue llevado hasta el sector Camino La Pólvora, donde sufrió disparos en sus extremidades inferiores antes de ser abandonado y auxiliado por terceros. Por su parte, desde Carabineros entregaron los antecedentes operativos sobre el despliegue de personal especializado del OS9, que permitió la captura del conductor del vehículo involucrado tras el llamado de alerta. Así lo comentó el subprefecto administrativo de la Prefectura de Valparaíso, Mayor Víctor Torres.
1: Se logró identificar el vehículo y a su conductor. Con ello, se pudo, después de una serie de diligencias, la detención de este conductor y, de manera paralela, se logró también ubicar a la víctima, la cual habría sido dejada en un sector próximo al Camino La Pólvora con impacto de bala en sus extremidades inferiores.
0: Mientras la víctima permanece internada y sin riesgo vital, pero con lesiones de gravedad en sus piernas, las policías mantienen intensas labores operativas para individualizar y detener a los demás implicados en el delito. En la región de Valparaíso, Bio Bio, la radio.
2: Tras varias horas de desplazamiento, socorristas dieron con el cuerpo del guía estadounidense que perdió la vida tras caer en la cara norte del volcán Osorno. Mediante un helicóptero, el cadáver fue retirado para las pericias mandatadas por Fiscalía. Desde Radio Bio Bio en Osorno, la información es con Eduardo Palacios.
3: Una patrulla del Cuerpo de Socorro Andino recuperó el cuerpo de un guía turístico estadounidense que murió tras caer en los faldeos del volcán Osorno en un sector de difícil acceso correspondiente a la comuna de Puerto Octay. El operativo se activó tras la confirmación del fallecimiento durante una excursión de la empresa Pioneros que integraba a dos guías y cuatro turistas. La fiscal subrogante de Río Negro, María Paz Galindo, señala que fueron justamente los acompañantes de la víctima los que dieron aviso de la tragedia.
4: La Fiscalía Local de Río Negro tomó conocimiento de un hecho ocurrido en el volcán Osorno, en el cual un guía de turismo sufrió una caída en el sector de La Picada, localidad de Las Cascadas, perteneciente a la comuna de Puerto Octay. Producto de dicha caída habría fallecido, se encontraba en compañía de cuatro personas más. Quienes dan cuenta de esta situación, se coordinaron en primera instancia a través de la Fiscalía Local de Osorno, diligencia en primera instancia de rescate.
3: Los rescatistas trasladaron el cadáver hasta un punto de encuentro donde permanecían equipos del Servicio Médico Legal y la Brigada de Homicidios de la Policía de Investigaciones, mediante la coordinación del jefe de la Delegación Regional Los Lagos del Cuerpo de Socorro Andino, Juan Ruiz.
5: Una patrulla con primero 6 voluntarios, luego 5 voluntarios más. Nos desplazamos desde diferentes puntos de la región para luego, con hora luz, poder acercarnos desde el sector de campamento de más o menos los 1.100 metros hasta los 1.750 donde se encontraba este cuerpo, para poderlo bajar a una altura de 2.200, donde se pudo posar un helicóptero y poder hacer la extracción vía aérea del cadáver.
3: El cuerpo fue trasladado a Puerto Montt para las pericias tanatológicas correspondientes en la idea de continuar con los protocolos destinados a establecer las circunstancias del fatal accidente en los faldeos del macizo volcánico. En Osorno, Bio Bio, la radio.
2: En noticias del exterior, Rusia ha retirado a su embajador en el Reino Unido, Andrei Kelin, a fin de presionar a Londres a que reconsidere su apoyo a Ucrania, revela hoy el dominical The Sunday Times. Kelin, quien ejerció como embajador durante más de 7 años, dejó su puesto diplomático el 21 de julio, pero Moscú no ha presentado ningún candidato para sustituirlo, según pudo saber el rotativo. Además, el personal de la embajada no tiene indicios de cuándo podría nombrarse a un sucesor. Según el Sunday Times, hay preocupación de que la falta de un sustituto haya degradado de facto las relaciones diplomáticas entre ambos países, lo que hace temer una ruptura total de la comunicación entre Moscú y Londres. La relación bilateral se deterioró aún más la semana pasada al revelarse que Ucrania utilizó drones británicos para atacar objetivos en territorio ruso. Un portavoz de la embajada rusa declaró al periódico que Kelin había realizado considerables esfuerzos para mantener los contactos y canales de comunicación con el Reino Unido y acusó al gobierno británico de optar por una senda de confrontación con Rusia. Abandonó el Reino Unido con la esperanza de que con el tiempo pudiera restablecerse un diálogo más constructivo y respetuoso en caso de que el Reino Unido considerase o reconsiderase sus políticas hacia nuestro país, declaró el portavoz. No está claro si Moscú tiene la intención de dejar la embajada en manos de este diplomático de menor rango de forma permanente, pero el retraso podría sugerir que Rusia considera que el Reino Unido ya no merece una representación política de alto nivel, agrega el Sunday Times. Rebajar el nivel de una relación diplomática mediante la retirada de un embajador es una forma oficial que tiene un gobierno de expresar un profundo malestar o protesta sin llegar a romper los vínculos. Aunque este tipo de medidas suele de anunciarse públicamente, la relación también puede rebajarse si un Estado no nombra un sustituto. Son las 7 de la mañana con 6 minutos. A esta hora Santiago presenta 7,9 grados de temperatura. El cielo se encuentra despejado en nuestra capital. La humedad alcanza al 83%. Concepción registra 6 grados de temperatura con cielo despejado y una humedad del 87%, mientras que Viña del Mar y Valparaíso presentan 12 grados de temperatura con cielo cubierto y niebla y una humedad relativa en el ambiente que alcanza al 94%.
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1: Y siendo las 7 de la mañana con 12 minutos, revisamos los titulares para esta jornada de día domingo, 23 de agosto de 2026. Con las medidas cautelares de firma mensual y arraigo nacional, quedó Alejandro Venegas Oces, sujeto de 22 años, quien fue formalizado por el delito de amenazas simples en contra de 4 universidades de la región metropolitana. Múltiples lesiones cortopunzantes sufrió un interno al interior de la cárcel de alta seguridad La Laguna en Talca. El complejo penitenciario, recordemos, fue presentado en el plan cancerbero del gobierno. Una mujer falleció luego de ser atropellada por un bus del sistema Red en La Granja. El conductor se dio a la fuga. Cancillería informó que cerrará la embajada de Chile en Irán a partir del 31 de agosto. La decisión fue tomada debido a factores de seguridad en Medio Oriente. Caos se generó este sábado en la embajada de Haití en Santiago. Cientos de ciudadanos de ese país llegaron hasta el lugar para reclamar por las dificultades en el acceso a documentación en miras a regularizar su situación migratoria. Se incrementa la tensión entre Estados Unidos y Chile después de que el embajador norteamericano diera a conocer que Fernando Barros, ministro de Defensa, firmó el decreto de las Américas que busca eliminar los carteles de narcotráfico. Junto a Brasil y México, la expresidenta Michelle Bachelet definirá si continúa o no con su candidatura a la Secretaría General de Naciones Unidas tras quedar penúltima en el segundo sondeo informal. El oficialismo se mantiene dividido respecto a la reforma de seguridad pese a la disposición del gobierno a introducir cambios en la iniciativa. La Empresa Nacional del Petróleo, ENAP, se convirtió en el centro de la polémica esta semana tras conocerse inconsistencias en datos ambientales investigados por la Fiscalía. La compañía se suma a otras empresas estatales que presentan diversos problemas en la actualidad. El delegado presidencial regional de Valparaíso, Manuel Millones, negó haberse reunido con Víctor Quirós, hermano del ministro de Hacienda. El presunto encuentro se habría generado para conversar sobre el proyecto inmobiliario Alto Santorini. Un aviso por altas temperaturas para este fin de semana emitió la Dirección Meteorológica de Chile, que afectará a 6 regiones del país, incluyendo al litoral de Valparaíso. En noticias del exterior, un tribunal federal estadounidense invalidó la suspensión de visados de inmigrante para 75 países impuesta a principios de año por el gobierno del presidente Donald Trump al determinar que el secretario de Estado Marco Rubio excedió sus competencias legales con la medida. El estado de Río de Janeiro se convirtió en el escenario central de la contienda política con actos simultáneos de los dos principales aspirantes a la presidencia, el mandatario Luis Ignacio Lula da Silva y el senador Flavio Bolsonaro. En el deporte, desde las 15 horas, Universidad de Chile y Colo-Colo disputarán el superclásico número 200 de la historia en el Estadio Nacional. Y la selección chilena de básquetbol cayó por 94-87 frente a Bahamas en el último amistoso previo a su partido clasificatorio mundialista del jueves ante Estados Unidos.

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1: Comenzamos con la revisión de lo que va a ser justamente este día domingo 23 de agosto. Lo habíamos adelantado a los titulares, se prevén altas temperaturas. Por lo menos no tanto en el Gran Santiago, pero sí sobre todo en el litoral de Valparaíso, ¿eh? Donde nos reportaban ahí auditores de que se han sentido temperaturas no habituales en cuanto al frío que caracteriza ahí a la zona, por lo menos en horas de la madrugada. Entre 11 y 12 grados había oscilado la temperatura en ese rincón del país. Pero vamos a comenzar en el norte de Chile esta revisión del tiempo para todo el país. 19 grados es lo que se espera para hoy en Arica, con cielo cubierto en la mañana, y en la tarde cielo nublado variando a nubosidad parcial, es lo que se espera para la ciudad de Arica en estos instantes. Iquique, 19 grados para hoy, con cielo cubierto en la ciudad, y en la tarde nubosidad parcial variando a nublado, con viento entre 25 y 40 kilómetros por hora. 17 grados es la temperatura de este instante en la ciudad de Iquique. Antofagasta, cubierto por la mañana, nublado por la tarde, con máxima de 21 grados para esta jornada. Copiapó, 21 grados para hoy, cubierto y llovizna, variando nublado en la mañana, y esto cambiará a cielo despejado por la tarde. 21 grados para la ciudad de Copiapó. La Serena y Coquimbo, 16 grados para hoy, con cielo cubierto por la mañana, y en la tarde cielo nublado. A esta hora 14 grados en La Serena y también en la ciudad de Coquimbo. 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Valparaíso y Viña del Mar, ahora sí, 12 grados a esta hora marca los termómetros, se prevé 15 grados para hoy, con cielo cubierto y niebla en la mañana, y en la tarde cielo nublado. Sí, van a haber mañanas frescas durante buena parte de la semana en Valparaíso y Viña del Mar, con temperaturas que oscilan entre los 12 y los 13 grados. Mientras que Rancagua, en la región de O'Higgins, habrá nubosidad parcial todo el día, con una máxima que alcanzará los 20 grados centígrados. Talca, capital del Maule, cielo nublado por la mañana, y en la tarde nubosidad parcial con máxima de 17 grados centígrados. Chillán, 18 grados para hoy, con nubosidad parcial por la mañana y en la tarde, también en la noche, y para el lunes ya se prevé los primeros chubascos por la noche, condición que se va a extender hasta por lo menos el miércoles

esta hora 3 grados para la ciudad de Temuco. De Temuco nos trasladamos a Valdivia, que tendrá cielo despejado todo el día y agradables 18 grados. Eso sí, mañana helada en Valdivia. 1 grado bajo cero a esta hora marcan los termómetros en la capital de la región de Los Ríos. Puerto Montt, nublado y niebla matinal por la mañana, y en la tarde cielo despejado con máxima que alcanzará los 17 grados. Solo 1 grado para hoy, en estos momentos, en la ciudad de Puerto Montt. 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De Puerto Montt nos vamos a Chiloé, Ancud, 16 grados para hoy con cielo despejado hasta llegar a nubosidad parcial por la noche. Lo mismo para Castro, 15 grados para hoy con cielo despejado hasta llegar a nubosidad parcial por la noche. Ya en la región de Aysén, en Coyhaique, habrá 8 grados para hoy con cielo nublado, con helada matinal en la mañana y en la tarde nubosidad parcial. A esta hora 5 grados bajo cero para la capital de la región de Aysén. De Coyhaique nos trasladamos a Punta Arenas, que tendrá 6 grados para hoy con nubosidad parcial, ocasionalmente cielo nublado y escarcha matinal para pasar ya a nubosidad parcial por la tarde. 0 grado marca los termómetros a esta hora en Punta Arenas. Para hoy se prevé 6 grados de temperatura máxima. De Punta Arenas nos vamos a la Antártica chilena, que tendrá 3 grados bajo cero con cielo nublado variando cubierto, y en la tarde cielo cubierto, menos 3 grados para la Antártica chilena. En Isla de Pascua, Rapa Nui, 22 grados para hoy, nublado y chubascos aislados, con viento entre 25 y 40 kilómetros por hora y ráfagas de viento que pueden alcanzar los 60 kilómetros por hora. Eso es en la Isla de Pascua, en Rapa Nui. 16 grados se pronostican para el archipiélago Juan Fernández, cielo nublado todo el día. 16 grados para hoy en el archipiélago Juan Fernández. 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Y ahora sí, nos adentramos en la región metropolitana de Santiago, donde tendremos 22 grados para el día de hoy, cielo con nubosidad parcial durante todo el día, no los 28,1 grados, casi 29 grados que tuvimos ayer en nuestra capital, solamente 22 grados para hoy. A esta hora 7,6 grados marcan los termómetros en nuestra capital. ¿Cuándo comienzan las lluvias en Santiago? Atención, día martes por la mañana empiezan a aparecer los primeros chubascos en nuestra capital, y esto se va a extender hasta la mañana, por lo menos hasta la tarde del miércoles aquí en Santiago. Y ojo que puede volver, ¿eh? Puede volver ahí de manera breve el día jueves por la tarde las precipitaciones a nuestra capital. Sí, sabemos que mucha gente ya está aburrida un poco ya de lo que es las lluvias en nuestra capital. Así que hay que aprovechar estos días que nos entrega un calor bastante agradable en nuestra capital. 23 grados para hoy en Colina, 23 grados en Santiago Norte, 22 en Santiago Oriente, 24 en San José de Maipó, 21 grados para Santiago Sur, donde habrá más baja la temperatura, será en Melipilla, 18 grados para la ciudad de Melipilla, 21 grados para Santiago Poniente y 20 grados para la ciudad de Curacaví. ¿Ah? Así que bueno, en ese sentido estamos en este momento con el tiempo que nos entrega la Dirección Meteorológica de Chile. Y finalmente, para cerrar, la condición de aire en nuestra capital. Recordemos que ayer hubo alerta ambiental. Bueno, para hoy en la región metropolitana tenemos aire regular, ¿ya? Así que no hay alerta ambiental. La misma condición ocurre en el Valle Central de O'Higgins, en la provincia de Curicó, en el Valle Central. Eso sí, preemergencia ambiental, atención, en Talca, en la capital de la región del Maule. Así que hay preemergencia ambiental en estos momentos, con las restricciones correspondientes a una preemergencia ambiental. Emergencia, atención, en Linares, emergencia ambiental para esta jornada de día domingo. La calidad regular se puede apreciar en Chillán y Chillán Viejo. Hay alerta ambiental en Concepción, Los Ángeles, Osorno y Puerto Montt, incluido Puerto Varas. Índice regular de aire en Temuco y Padre Las Casas. Y en Valdivia, aire regular, mientras que en Coyhaique hay preemergencia ambiental. Bueno, la información la pueden revisar a través de airechile.mma.gov.cl.

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1: Fue una sorpresa que conmocionó al mundo. El 23 de agosto de 1939, en el marco de la Segunda Guerra Mundial, la Unión Soviética y el Tercer Reich alemán firmaron el Pacto Ribbentrop-Molotov. Para muchos fue inconcebible que el régimen comunista soviético firmara un pacto con la Alemania nazi. Ese pacto alemán-soviético fue negociado por el ministro alemán de Relaciones Exteriores, Joachim von Ribbentrop, y el ministro soviético de Relaciones Exteriores, Vyacheslav Molotov. Llamado comúnmente Pacto Alemán-Soviético o Pacto Molotov-Ribbentrop, también se conoce como Pacto Nazi-Soviético o Pacto Hitler-Stalin. Ese pacto tenía dos partes. Una era pública.

0: pública y la otra secreta. La parte pública era un acuerdo de no agresión en el que cada signatario se comprometía a no atacar al otro. También se prometían que, en caso de que uno de los signatarios fuera atacado por un tercer país, el otro no le prestaría ayuda de ningún tipo a ese otro país. Además, los dos acordaron que no participarían con otras potencias en ningún acuerdo contra el otro, ya fuera directa o indirectamente. El acuerdo de no agresión tendría una vigencia de 10 años y se renovaría automáticamente por 5 años más si ninguno de los signatarios actuaba para terminarlo. Pero ese pacto también tenía una parte secreta, que era un protocolo que establecía las esferas de influencia soviética y alemana en Europa Oriental. Se repartían Europa Oriental. Reconocía este pacto secreto a Estonia, Latvia y Besarabia como parte de la esfera soviética, y los signatarios acordaron también dividir Polonia a lo largo de los ríos Narew, Vístula y San. Gracias a ese pacto en vigor, Alemania entonces atacó a Polonia el 1 de septiembre de 1939 sin temor a la intervención soviética. El 3 de septiembre de ese año 1939, Gran Bretaña y Francia, que habían garantizado 5 meses antes la protección de las fronteras de Polonia, le declararon la guerra a Alemania. Y apenas 2 semanas después, el 17 de septiembre, la Unión Soviética invadió a Polonia desde el este. Estos sucesos marcaron el comienzo de la Segunda Guerra Mundial y también mostraron los efectos de ese pacto. Alemania y la Unión Soviética actuaron para tomar el control de las esferas de influencia delineadas en el protocolo secreto del Pacto de No Agresión. Modificaron el protocolo para asignar Lituania y la ciudad de Vilnius, entonces llamada Vilno, y perteneciente a Polonia, a la esfera soviética, y ajustaron la frontera que habían establecido en Polonia. El 29 de septiembre de 1939 se repartieron entonces Polonia. Alemania ocupó la región occidental y la mayor parte de Polonia central, anexando al Reich las provincias occidentales, y la Unión Soviética ocupó y se anexó el resto del territorio polaco. Asimismo, de continuidad con este acuerdo, la Unión Soviética se anexó otros territorios a su esfera de influencia. El 30 de noviembre de 1939, los soviéticos atacaron Finlandia. Después de una guerra de 4 meses, se anexaron el territorio finlandés a lo largo de la frontera soviética, en particular la zona cercana a Leningrado, la actual San Petersburgo. En el verano de 1940, los soviéticos ocuparon y se incorporaron las repúblicas bálticas de Estonia, Latvia y Lituania, y también se apoderaron de las provincias rumanas de Bucovina del Norte y Besarabia. Todo esto en conformidad con ese acuerdo entre el régimen comunista soviético y el régimen nazi alemán. Hitler siempre consideró en todo caso que este pacto alemán-soviético de no agresión era una maniobra táctica y temporal. Y es que su plan, a largo plazo, siempre había sido que las fuerzas alemanas atacarían tarde o temprano a la Unión Soviética y establecerían un Lebensraum, espacio vital, para los alemanes en los territorios capturados. Antes de dar ese paso, sin embargo, Hitler tenía la intención de subyugar a Polonia y derrotar a Francia y Gran Bretaña. El pacto de no agresión le permitió a Alemania librar esas guerras intermedias sin temor a un ataque soviético, evitando así una guerra en dos frentes. En julio del año 1940, un mes después de que Alemania derrotara a Francia, Hitler ordenó los preparativos para la guerra contra la Unión Soviética. El 18 de diciembre de 1940, Hitler firmó la Directiva 21 con el nombre clave de Operación Barbarroja, la primera orden operativa para la invasión de la Unión Soviética. El 22 de junio de 1941, las fuerzas alemanas invadieron la Unión Soviética. En los hechos, eso puso fin al pacto entre la Unión Soviética y el Tercer Reich, también conocido como el Pacto Ribbentrop-Molotov, que había sido firmado menos de 2 años antes, el 23 de agosto de 1939.
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1: Así es, vamos a la información deportiva y en donde contamos las horas para la llegada o para el comienzo del clásico número 200, el superclásico número 200 de la historia del fútbol chileno. Pero antes, Universidad Católica no se recupera de su reciente eliminación de la Copa Libertadores y volvió a perder, esta vez por el torneo nacional de primera división por 2-1 frente a Ñublense en el Estadio Claro Arena. El cuadro cruzado no pudo sobreponerse de la prematura expulsión del volante Fernando Zucchi a los 7 minutos, una situación que marcó el desarrollo del encuentro para el delantero Clemente Montes.
2: Bueno, una lástima quedarnos con uno menos, sobre todo al principio. Bueno, lo intentamos, yo creo que tuvimos oportunidades. Bueno, se me hace muy difícil analizarlo el partido ahora en caliente. Yo creo que, nada, sabíamos que teníamos que ganar. Veníamos de una dura derrota contra Estudiantes y ahora tenemos que ganar, sobre todo el local. Tenemos que hacernos más fuerte el local. Yo creo que hay que ser más autocrítico en ese sentido y que vaya a ser así el fútbol.
1: Desde las 15 horas y en el Estadio Nacional, Universidad de Chile y Colo-Colo protagonizarán el superclásico número 200 de la historia del fútbol chileno. El entrenador universitario Fernando Gago aseguró tener variantes para reemplazar a Lucas Asadi, que, recordemos, partió al fútbol sueco.
3: Tenemos variantes, tenemos muchas variantes, confío muchísimo en el plantel que tenemos, independiente del nombre propio. Porque también creo muchísimo en los futbolistas que tengo y creo que vamos a tener un buen partido independientemente de los nombres.
1: Un paréntesis en el fútbol. Nos preguntaban por el horario de la Fórmula 1, el Gran Premio de Países Bajos. A las 9 de la mañana, ya hicimos ahí, dijimos que era a las 10 de la mañana. No, a las 9 de la mañana comienza el Gran Premio de Países Bajos de la Fórmula 1. Y siguiendo en el deporte, en el fútbol principalmente, Lucas Asadi se incorpora al AEK Solna de Suecia y antes de emprender vuelo entregó sus sensaciones ante la primera experiencia en el extranjero.
4: Todavía no está todo resuelto, tengo que ir a hacerme los exámenes primero. Después de eso, felicidad, es un paso importante en mi carrera, que voy a pasar a un club muy importante, así que no lo dudé mucho. Todo jugador, todo niño sueña con ir a jugar al extranjero, así que estoy muy contento.
1: Colo Colo llega esta tarde al Estadio Nacional con 10 puntos de ventaja sobre la U y su entrenador Fernando Ortiz citó por primera vez, atención, al portero caboverdiano Bocinha, que irá a la banca. El estratega colocará a Javier Correa y Lautaro Pastrán de inicio en lugar de Tomás Alarcón y Maximiliano Romero y anticipó un duelo complejo.
5: Ojalá podamos hacer un buen partido. Al que le toque estar tiene que entregarse al 100% porque sabemos que es un partido diferente. Lo he dicho y me he manifestado también que a veces considero que los clásicos se ganan, no se juegan, y los tengo bien mentalizaditos a todos en la fila. Esperemos hacer un buen partido.
1: Y nos quedamos a las 7:45 con la música de Jamiroquai en el Trasnoche.

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1: La ruta 5 Sur entre Buin y Río Claro. Hay trabajos con intervención de pista en dirección hacia el norte en el kilómetro 148,6. Kilómetro 148,6. Trabajos con intervención de pista en dirección hacia el norte. Esto es en la ruta 5 Sur entre Buin y Río Claro. Atención, acceso sur a Santiago en el tramo Enlace Vespucio, paso superior Angostura. Hay trabajos continuos con intervención de pista número 1, sentido poniente, kilómetro 2,7, el kilómetro 3,8, sector San Francisco, y trabajos continuos con intervención de pista número 2, sentido oriente, kilómetro 5,5, al kilómetro 3,5, sector San Francisco.
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1: 7 de la mañana con 52 minutos, ya en los últimos minutos del trasnoche de la radio. Maratónico día, sí, como todos los domingos, haciendo juntos este programa hasta las 8 a.m. Después de las 8 vienen las noticias de Radiograma Matinal por su BioBio, la radio. ¿Y sabe qué? En la tele usted podrá ver Retropop junto a mi querido amigo Ismael Pereira, y es Retro. Para la gente ya más nostálgica que quiere ver por BioBio TV. Pero si usted se quiere informar de las noticias, escuche Radiograma Matinal. Saludamos a Alberto, el trasnochador, que está a esta hora acompañándonos en el WhatsApp de la radio. Aquí Luchito Talcabano desea un buen regreso a casa. Muchas gracias. Y bueno, lo mejor para este día, querido amigo. Gracias por escucharnos y por estar ahí muy fiel a la...

A sintonía. Me pregunta por acá Berta, ¿quién está interpretando la versión de La Torcasita, una tonada muy antigua y que dice que se escucha muy bien? Consuelo Schuster es la voz de la nueva versión de la Torcasita para Berta, para que salga ahí de la duda. Saludamos a Lalo Uber, que está a esta hora despierto. Bienvenido, Lalito. Gracias por acompañarnos. Un abrazo grande para ti. Tenemos también a Carmen Ferreira, que nos desea su buen día, ya, y le agradecemos ahí su mensaje. Nos desea un bonito domingo. También le deseamos para ella un bonito domingo en este día. Saludos desde Coquimbo, y a pesar de mis 56 años, mi padre era músico y me inculcó la cultura musical. Por ello, todas las canciones las ubico, me imagino, de Rita Pavone, ¿cierto? Acá Coquimbo, nublado con llovizna, ¿eh? Nos escribe René. Hoy vuelvo en la madrugada a mi realidad en Santiago, nos escribe a esta hora. Desde Calbuco nos escribe Rosy, que hace mucho frío por allá. Nos desea un excelente, un buen descanso y nos seguimos escuchando. Usted no se vaya a la sintonía, quédese con nosotros en la radio, tenemos las noticias, tenemos una programación que usted quiere escuchar. Bueno, vamos a tener, por supuesto, Bio Bio Deportes en la tarde con el superclásico entre la Universidad de Chile y Colo-Colo. Así que, bueno, para que usted pueda sintonizarnos. Si usted no puede ver el partido, escuche la Bio Bio y toda la emoción y el trabajo de Bio Bio Deportes. Miró el cielo, me dice por acá, ¿se ve azul o blanco? ¡Feliz clásico! Lo decía por acá Marcelo. Yo por mi parte voy por el cielo blanco, ¿ah? ¿Eh? Sí, está bien, está bien. ¿Ah? Exactamente, yo voy por el cielo blanco. Gracias por el super programa del Trasnoche desde Bélgica. Por acá nos escribe Marioso, y también saludamos a Pili desde la Isla Grande de Chiloé, que también nos acompañó en este Trasnoche de Vivo Vivo la radio. Bueno, a todos ustedes, gracias por estar ahí con nosotros. Saludos por acá de Sebastián con un puelche en este momento. Hay puelche a esta hora, ese viento fuerte característico de la zona lacustre. Nos acompaña a esta hora Sebastián desde Pucón. Y acá un saludo para Alberto, ¿sí? De parte de Mitzi Villanueva. Muy bien, pues, ¿ah? ¿Eh? Muy bien, pues. Julio César Figueroa también nos acompaña, nos desea ahí un buen descanso ya en los últimos minutos y ya los últimos segundos prácticamente del trasnoche de la radio. Quedan en buenas manos, ya vienen las noticias de Radiograma Matinal y nosotros nos despedimos. Gracias por acompañarnos como cada fin de semana. Ya mañana vuelve Mario Álvarez en el Trasnoche de la radio, y estuvieron con nosotros en los mandos técnicos Ángel de Dios, quien estuvo buena parte de asumiendo el Trasnoche, así que felicidades. Ya pueden soltarlo. Bueno, ya se viene, ¿eh? Se viene. Y por supuesto su asistente, Nicolás Chacón, que también estuvo ahí en la nave nodriza de Bio Bio La Radio. Y este servidor, Nicolás Estañaro, que se despide y les agradece, como siempre, la sintonía. Nos vamos con buena música junto al gran Rod Stewart para cerrar con broche de oro el trasnoche de la radio. Muchas gracias. Feliz domingo. Que gane el más mejor, como decía Leonel Sánchez, mejor. El superclásico, y nos reencontramos en otra oportunidad. Gracias, buenos días y feliz domingo. Chao.

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2: Un hombre extranjero murió asesinado a disparos en un Cité en la comuna de Estación Central. Un detective de la PDI que se encontraba de franco frustró una encerrona a disparos en Santiago Centro. Con las medidas cautelares de firma mensual y arraigo nacional quedó Alejandro Venegas Oces, sujeto de 22 años quien fue formalizado por el delito de amenazas simples en contra de 4 universidades en la región metropolitana. Múltiples lesiones cortopunzantes sufrió un interno al interior de la cárcel de alta seguridad La Laguna en Talca, el complejo penitenciario que fue presentado por el presidente en el plan Cancerbero. Una mujer falleció luego de ser atropellada por un bus del sistema Red en La Granja. El conductor se dio a la fuga. Cancillería informó que se cerrará la embajada de Chile en Irán a partir del 31 de agosto, una decisión que fue tomada debido a factores de seguridad en Medio Oriente. Caos se generó el sábado en la embajada de Haití en Santiago. Cientos de ciudadanos de este país llegaron al lugar para reclamar por dificultades en el acceso a la documentación con miras a regularizar su situación migratoria. Se incrementa la tensión entre Estados Unidos y Chile después de que el embajador norteamericano diera a conocer que el ministro de Defensa firmó el decreto de las Américas que busca eliminar

0: los carteles del narcotráfico. Junto a Brasil y México, la expresidenta Michelle Bachelet definirá si continuar o no con su candidatura a la Secretaría General de Naciones Unidas, tras quedar penúltima en el segundo sondeo informal. El oficialismo se mantiene dividido respecto a la reforma de seguridad, pese a la disposición del gobierno a introducir cambios en esta iniciativa. ENAP se convirtió en el centro de la polémica esta semana tras conocerse inconsistencias en datos ambientales investigados por la Fiscalía. La compañía se suma a otras empresas estatales que presentan diversos problemas en la actualidad. Manuel Millones, el delegado presidencial regional de Valparaíso, negó haberse reunido con Víctor Quirós, hermano del ministro de Hacienda. El presunto encuentro se habría generado para conversar sobre el proyecto inmobiliario Alto Satorini. Un aviso por altas temperaturas para este fin de semana emitió la Dirección Meteorológica de Chile, que afectará a 6 regiones del país, incluyendo al litoral de Valparaíso. En noticias del exterior, Irán advirtió que considerará como enemigo a los países que se unan a la guerra económica de Estados Unidos contra la República Islámica. El estado de Río de Janeiro se convirtió en el escenario central de la contienda política entre el mandatario Luis Ignacio Lula da Silva y el senador Flavio Bolsonaro. En el deporte, desde las 15 horas, Universidad de Chile y Colo-Colo disputarán el superclásico número 200 en la historia en el Estadio Nacional. La selección chilena de básquetbol cayó por 94 a 87 frente a Bahamas en el último amistoso previo a su partido clasificatorio mundialista del jueves ante Estados Unidos.
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3: 8:04 a.m.
0: ¿Cómo están? Muy buenos días, bienvenidos y bienvenidas a la presente entrega de noticias Radiograma Matinal. En esta jornada de domingo 23 de agosto vamos a revisar las noticias más importantes y más relevantes que han ocurrido tanto en Chile como en el mundo. Estaremos hasta pasadas las 9 de la mañana y nuestro compromiso es que usted quede totalmente informado. Por esto desde ahora les ofrecemos información independiente. Saludamos a todos quienes se conectan, como yo les decía, a través de las 43 estaciones de Biobío y les recordamos, como siempre, que se pueden comunicar con nosotros porque hay línea directa con nuestros auditores a través de distintas plataformas. Si nos quiere llamar, lo puede hacer a través de nuestra línea telefónica totalmente gratuita, es el 800-810-810. En ese teléfono nos puede encontrar y tenemos la disposición de poder conversar con usted, escuchar sus denuncias, así que llámenos por teléfono en caso de cualquier urgencia, situación complicada. También nos pueden escribir a nuestro WhatsApp, el más 569-9207888. Nos pueden enviar imágenes, videos, textos, audio, cualquier información. Leemos cada uno de sus mensajes. Tenemos a su disposición nuestra cuenta de X, @BioBio, por ende líneas abiertas con nuestros auditores. Y muchos, de hecho, nos han dicho que este fin de semana se escapa de lo que uno podría decir es el invierno. Ayer, altas temperaturas, incluso se alcanzó en algunos termómetros los 28 grados, pese a que estamos en invierno y en el mes de agosto. Y hoy la situación no debería cambiar tanto, por lo menos en la capital. Se espera para hoy un día que tenga nubosidad parcial durante la mañana y la tarde, nubosidad parcial también por la noche y una máxima de 22 grados en la capital. En este momento, en Santiago, los termómetros marcan 8,2 grados y la humedad el 85%. Vamos de inmediato a las noticias con información policial, porque lo decíamos en titulares, un hombre de nacionalidad colombiana murió asesinado a disparos, esto en la comuna de Estación Central. En tanto, un detective de la PDI que se encontraba de franco frustró a tiros una encerrona en Santiago Centro. Tomamos contacto de inmediato con una de nuestras unidades móviles en la capital, Benjamín Zamorano, muy buenos días.
3: ¿Cómo estás, María José? Muy buenos días y muy buenos días a todos nuestros auditores. Así es, porque como tú muy bien señalabas, un hombre de 48 años, de nacionalidad colombiana y sin antecedentes penales previos, murió durante la madrugada de este domingo luego de recibir varios impactos de bala al interior de un CITE en la comuna de Estación Central. De acuerdo con los antecedentes preliminares, el hecho se registró cerca de las 3:15 de la madrugada cuando la víctima fue atacada al interior del

0: mueble. Por causas que aún están siendo investigadas, el hombre recibió los disparos y quedó gravemente herido, principalmente en la zona torácica, lo que le provocó la muerte. Tras efectuar los disparos, los responsables habrían escapado del lugar, por lo que hasta el momento no se reportan personas detenidas por este homicidio. Por instrucción de la fiscalía, las diligencias quedaron a cargo de detectives de la Brigada de Homicidios Centro Norte de la Policía de Investigaciones junto a la Fiscalía ECO. Además, los equipos especializados realizaron las primeras diligencias en el sitio del suceso con el objetivo de establecer la dinámica del ataque, determinar las circunstancias en que ocurrió el crimen y establecer la identidad y el paradero de los autores, quienes, recordemos, aún se mantienen prófugos. Al respecto, entregó más detalles el fiscal ECO, Pablo Sabac. Escuchemos lo que nos contó.
1: ¿Qué se sabe de la dinámica del hecho?
2: Ahora, la dinámica de los hechos, bueno, está en proceso de investigación. Hay una persona herida a bala, producto de lo cual fallece en el lugar. Se está trabajando con personal de la Brigada de Homicidios para efecto de determinar, en definitiva, cuál es el origen de esos disparos y si dichos disparos obedecían o no a una disputa previa que habría ocurrido eventualmente en la cercanía del lugar.
0: Hasta el momento, la investigación continúa en desarrollo y por ahora no se han entregado mayores antecedentes respecto de las circunstancias que motivaron el ataque ni sobre la identidad de los responsables. Sin embargo, la principal hipótesis que se maneja hasta el momento es que la víctima podría haber sostenido algún tipo de riña con los sujetos quienes finalmente lo atacaron y provocaron su fallecimiento en la comuna de Estación Central, en un hecho que ocurrió durante la madrugada de este sábado y domingo. En otras informaciones, un detective de la PDI que se encontraba de franco frustró una encerrona durante la madrugada en calle Grajales, en pleno centro de Santiago. ¿Cuáles son los antecedentes? El funcionario policial estaba visitando a familiares cuando escuchó un estruendo similar a un disparo en la calle. Por esto salió a verificar la situación y detectó que entre 3 y 4 sujetos armados intentaban robar una camioneta a una víctima en plenas calles de este centro, del centro de Santiago, bien digo. De acuerdo con los antecedentes entregados por la PDI, los delincuentes portaban armas de fuego, entre ellas al menos un arma larga. Ante esta situación, el detective se identificó como funcionario policial frente a los antisociales y, al advertir que la víctima estaba siendo amenazada, efectuó varios disparos con su arma de servicio. Tras la acción del funcionario, los asaltantes desistieron del robo y huyeron del lugar a bordo de un vehículo en el que habían llegado sin lograr su cometido, que era robar precisamente la camioneta de la víctima. Sobre esto entregó más detalles el subprefecto Eduardo Sánchez de la Policía de Investigaciones. Escuchemos lo que nos contó.
3: Ante esto, el funcionario se identifica como miembro de la Policía de Investigaciones, extrae su arma de servicio y procede a intimidar a los agresores, quienes, pese a esto, siguieron con su actitud amenazante hacia la víctima, lo que provocó que el funcionario realizara diversos disparos en protección del tercero, lo que provocó que los antisociales subieran al vehículo y huyeran en dirección desconocida. Posteriormente, el funcionario atiende a la víctima, quien se encuentra sin lesiones, y se evitó la perpetración del robo del vehículo.
0: La víctima era un ciudadano extranjero mayor de edad, quien, gracias a la acción policial, resultó ileso y logró conservar su camioneta pese a la situación. En tanto, la policía realiza las diligencias para identificar a los responsables. Para ello, ya se están revisando cámaras de seguridad y otros antecedentes que permitan establecer la identidad de los sujetos, determinar la ruta de escape que utilizaron tras frustrarse el asalto y, por supuesto, identificar a todos quienes se encontraban arriba de esta camioneta y que precisamente perpetraron esta acción contra una víctima en el centro de Santiago. Con esta información policial nos despedimos y Bio Bio, la radio.
4: 8 de la mañana, 11 minutos.
5: A balazo fue asesinado un hombre tras una riña registrada en plena vía pública en Conchalí y en el lugar se encontró múltiple evidencia balística. En la comuna de La Granja, en tanto, una mujer murió tras ser atropellada por un bus del sistema RED. Revisemos todos los detalles en el informe de Jorge Villegas.
6: La madrugada de ayer, en calle Navidad de la comuna de Conchalí, un hombre fue asesinado a balazos tras una riña que mantuvo en el lugar con tres desconocidos. Si bien los detalles de la riña aún se desconocen, esta culminó cuando uno de los involucrados sustrajo un arma de fuego y disparó una veintena de oportunidades, alcanzando con un disparo en la cabeza de la víctima, quien falleció en el lugar. Tras el crimen, los atacantes se dieron a la fuga. En el sitio del suceso se encontró una importante cantidad de evidencia balística, así lo señaló la fiscal del equipo contra

0: El crimen organizado y homicidios, Marcela Dasme.
1: La dinámica preliminar es que al parecer hubo una discusión previa entre este sujeto con otros tres individuos desconocidos y quienes proceden a efectuar múltiples disparos en contra de la víctima. Existe numerosa evidencia balística en el sitio del suceso, cerca de 20.
0: La Brigada de Homicidios Centro Norte de la Policía de Investigaciones indaga las circunstancias del caso. En otras informaciones, una mujer de aproximadamente 70 años falleció tras ser atropellada por un bus del transporte público Red. Esto ocurrió la tarde de este sábado cuando a eso de las 20 horas el bus realizó un viraje desde Pedro Lira hacia el norte por Avenida Cardenal Raúl Silva Enríquez, lugar por donde la mujer intentó cruzar, siendo atropellada por el bus y perdiendo la vida en el lugar. Antecedentes los entregó el teniente Claudio Hauenstein, oficial de ronda de la Prefectura Santiago Sur.
2: A raíz de las diligencias que hemos realizado durante el transcurso de la noche luego del accidente, se logró ya la identificación del recorrido del bus, la patente del bus, ¿cierto? Y se están realizando las diligencias para lograr encontrar y dar con la ubicación del conductor de este bus.
0: La sección de investigación de accidentes de tránsito de Carabineros indaga el caso y trabaja en identificar y ubicar al conductor del bus.
3: 8 de la mañana, 13 minutos.
4: La formalización del sujeto acusado de amenazar a distintas universidades en la región metropolitana abrió interrogantes sobre cómo prevenir este tipo de hechos y hasta dónde llegan las herramientas de los recintos educacionales para poder impedir las situaciones de violencia. Revisemos todos los detalles en el informe de Valentina Obrecki.
5: La formalización de Alejandro Venegas Oces, de 22 años, dejó abiertas nuevas interrogantes sobre el alcance de las amenazas contra universidades y principalmente sobre las herramientas disponibles para anticipar este tipo de hechos. El sujeto fue formalizado este sábado por el delito de amenazas simples luego de los correos que generaron temor en comunidades universitarias y llevaron a suspender actividades presenciales. Venegas quedó con firma mensual, arraigo nacional y prohibición de ingresar a las universidades afectadas. Además, el tribunal fijó 100 días para investigar. Una de las diligencias estará centrada en su computador, donde se encontraron aplicaciones que permitían conectarse a distintas direcciones IP. La fiscal Natalia Belice explicó que ahora deberán determinar si fueron utilizadas para enviar los correos.
6: Se incautó el computador del imputado. Dicho computador tenía descargadas aplicaciones que sirven precisamente para conectarse a diferentes IP. Si hubieran sido o no utilizadas en este caso para enviar los correos electrónicos.
5: Y aunque el tribunal estableció que las amenazas provocaron un temor cierto entre estudiantes y funcionarios, durante el procedimiento no se encontraron armas de fuego ni se acreditó que Venegas perteneciera a un grupo terrorista. Es justamente aquí donde surge una de las principales dificultades del caso. ¿Cómo distinguir una amenaza que puede concretarse de una intimidación que, aún sin ejecutarse, termina alterando el funcionamiento de varios recintos educacionales? Para el experto en seguridad, Carlos Collao, la ley de escuelas protegidas puede entregar herramientas preventivas, pero tiene limitaciones frente a amenazas y posteriormente se amplifican a través de Internet.
7: Por la ley, por el solo hecho de ser dictada, no significa que detenga una actividad criminal. Las redes sociales son una gran fortaleza para el intercambio de información in situ y en vivo, pero también han sido un grave problema para amplificar este tipo de fenómenos.
5: El episodio también puso nuevamente sobre la mesa cómo deben reaccionar las instituciones frente a este tipo de mensajes. La ex ministra de Educación, Adriana Del Piano, sostuvo que corresponde investigar todas las aristas, pero evitando sobredimensionar los hechos más allá de los antecedentes disponibles.
8: Yo creo que hay que investigar todas las aristas que esto pueda tener, no exagerarlo más allá de lo que corresponde, porque es gente que quieren hacerse famoso.
5: Por ahora la investigación deberá establecer cómo se enviaron las amenazas, si participaron terceras personas y cuál fue el alcance real de la planificación.
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3: 8 de la mañana, 17 minutos.
4: Esta es información del momento. 3 viviendas son afectadas a esta hora por un incendio que se registra en la parte alta de Puerto Montt. Desde Radio Biobío en esa ciudad nos informa Damaris Ubiabre.
5: 3 viviendas a esta hora son afectadas por el fuego que se registra en un incendio en el sector Alerce de Puerto Montt. Hasta el lugar han concurrido múltiples carros de bomberos para atender esta emergencia, que primero se registró en una vivienda de 2 pisos, pero que ya se ha propagado a 3 viviendas de la capital regional de Los Lagos. Una situación que empezó hace minutos, por la que fue alertada a bomberos y que al llegar la primera máquina se dio cuenta que se trataba de un incendio, esto en Puerto Arturo con Puerto Puyuhuapi. Posteriormente, tras varios minutos de trabajo, finalmente bomberos también señaló que eran 3 viviendas las que estaban siendo consumidas por este incendio. Están siendo 3 viviendas las afectadas, por lo que se activó la segunda alarma. Continúa el trabajo a esta hora de los equipos de emergencia producto de este incendio que se registra a esta hora en el sector Alerce de Puerto Montt, específicamente en Puerto Arturo con Puerto Puyuhuapi, donde están trabajando diversas compañías a raíz de esta emergencia. En Puerto Montt, Biobío, la radio.
3: 8 de la mañana, 19 minutos.
4: Y en prisión preventiva quedó un hombre formalizado por los delitos de secuestro calificado y lesiones graves. Esto por su presunta participación en el abordaje y agresión a un hombre en plena vía pública, un hecho que ocurrió el pasado 15 de agosto. Desde Radio Bío Bío en la región de Valparaíso nos informa Fernando Tapia.
6: Prisión preventiva decretó el Tribunal de Garantía de Valparaíso para un hombre formalizado por secuestro calificado y lesiones graves, tras presuntamente verse involucrado en la detención y abordaje forzoso de un adulto registrado a mediados de agosto. El hecho se produjo en un servicentro ubicado en la avenida Santos Josa, donde la víctima fue interceptada por un grupo de sujetos que lo agredieron y subieron en contra de su voluntad a un furgón blanco. Posteriormente, el afectado fue llevado hasta el sector Camino a la Pólvora, donde sufrió disparos en sus extremidades inferiores antes de ser abandonado y auxiliado por terceros. Respecto al desarrollo de las diligencias y la condición de la víctima, se refirió el fiscal jefe del Sistema de Análisis Criminal y Focos Investigativos de Valparaíso, José Uribe.
7: Se sigue trabajando intensamente actualmente con personal de carabineros para efectos de individualizar al resto de la banda. Asimismo, la víctima actualmente se encuentra sin riesgo vital, pero sí con importantes lesiones producto de los disparos producidos en sus piernas.
6: Ante este tipo de sucesos violentos registrados en la vía pública, especialistas en la materia de seguridad remarcaron la importancia de no intervenir directamente y recopilar la mayor cantidad de antecedentes visuales y descriptivos para la investigación policial, tal como señala el experto en seguridad, Héctor Sandoval.
8: Importante tratar de recordar características, placas, patentes, logotipos, ¿no es cierto? Y algún otro tipo de detalle de las personas que están cometiendo este tipo de delitos. Por ningún motivo tratar de intervenir porque no sabemos si estas personas tienen armas de fuego y nos pueden lesionar.
6: Por su parte, desde Carabineros entregaron los antecedentes operativos sobre el despliegue de personal especializado del OS9, que permitió la captura del conductor del vehículo involucrado tras el llamado de alerta. Así lo comentó el subprefecto administrativo de la Prefectura de Valparaíso, Mayor Víctor Torres.
9: Se logró identificar el vehículo y a su conductor. Con ello, se pudo, después de una serie de diligencias, la detención de este conductor y, de manera paralela, se logró también ubicar a la víctima, la cual habría sido dejada en un sector próximo al Camino a la Pólvora con impacto de bala en sus extremidades inferiores.
6: Mientras la víctima permanece internada y sin riesgo vital, pero con lesiones de gravedad en sus piernas, las policías mantienen intensas labores operativas para individualizar y detener a los demás implicados en el delito. En la región de Valparaíso, Bío Bío, la radio.
3: 8 de la mañana, 21 minutos.
4: Tras varias horas de desplazamiento, socorristas dieron con el cuerpo del guía estadounidense que perdió la vida tras caer en la cara norte del volcán Osorno. Mediante un helicóptero, el cadáver fue retirado para

0: turno en el cual un guía de turismo sufrió una caída en el sector de La Picada, localidad de Las Cascadas, perteneciente a la comuna de Puerto Octay. Producto de dicha caída habría fallecido, que se encontraba en compañía de 4 personas más. Quienes dan cuenta de esta situación, se coordinaron en primera instancia a través de la Fiscalía Local de Osorno, diligencia en primera instancia de rescate.
1: Los rescatistas trasladaron el cadáver hasta un punto de encuentro donde permanecían equipos del Servicio Médico Legal y la Brigada de Homicidios de la Policía de Investigaciones, mediante la coordinación del jefe de la Delegación Regional Los Lagos del Cuerpo de Socorro Andino, Juan Ruiz.
2: Una patrulla con primero 6 voluntarios, luego 5 voluntarios más. Nos desplazamos desde diferentes puntos de la región para luego, con hora luz, poder acercarnos desde el sector de campamento de más o menos los 1.100 metros hasta los 1.750 donde se encontraba este cuerpo, para poderlo bajar a una altura de 2.200 donde se pudo posar un helicóptero y poder hacer la extracción vía aérea del cadáver.
1: El cuerpo fue trasladado a Puerto Montt para las pericias tanatológicas correspondientes, en la idea de continuar con los protocolos destinados a establecer las circunstancias del fatal accidente en los faldeos del macizo volcánico. En Osorno, Bio Bio, la radio.
3: 8 de la mañana, 23 minutos.
4: Un amplio despliegue policial dejó 70 personas detenidas y más de 2.000 controles y fiscalizaciones en distintos puntos de la región del Biobío, un operativo que fue encabezado por el ministro de Seguridad Pública, Martín Arrau, durante su visita a la región. John Vallejos con detalles.
5: 70 detenidos y más de 2.000 fiscalizaciones dejó un amplio operativo en conjunto entre carabineros y la policía de investigaciones en distintos puntos de la región del Biobío. El seremi de Seguridad Pública, Richard Soto, destacó los resultados positivos tras el despliegue realizado durante la madrugada en las 3 provincias de la región, donde se realizaron además incautaciones de droga y casi 2.000 controles policiales.
6: El resultado fue alrededor de 70 detenidos, más de 1.000 controles, 107 infracciones al tránsito, 5 locales con sumario sanitario y uno con prohibición de funcionar.
5: Entre los delitos por los que se detuvo figuran infracción a la ley 20.000 de drogas, desacato, robo con violencia, conducción en estado de ebriedad y porte de arma blanca. El operativo también contempla la fiscalización de locales nocturnos en conjunto con el Ministerio de Salud para fiscalizar estos recintos y a sus trabajadores. Según detalló la Seremi de Salud del Biobío, Isabel Rojas.
7: Cada una de nuestras competencias en relación a la seguridad alimentaria y también a las condiciones laborales también que se utilizan el reglamento para poder fiscalizar todo lo que tiene que ver con los restaurantes, los pubs.
5: La autoridad también destacó la importancia de estos operativos para reforzar la seguridad de la región del Biobío y mantener un despliegue policial activo en diferentes puntos de la región.
3: 8 de la mañana, 25 minutos.
4: Las rutas que conectan Iquique con Alto Hospicio mantienen cortes parciales de tránsito debido a trabajos de reparación tras los daños provocados por los aluviones. En tanto, el Ministerio de Obras Públicas evalúa la próxima reparación de la ruta 504. Desde Radio Bio Bio en Iquique nos informa Cristian Núñez.
8: Una de las mayores complicaciones tras las lluvias y activación aluvional que hubo en la región de Tarapacá durante los últimos días son las rutas de conectividad entre Alto Hospicio y Iquique, particularmente la ruta 16 y la ruta 504. En la primera, en la cuesta El Pampino, durante la jornada de este domingo, se iban a realizar trabajos de reparaciones de un socavón en el sector denominado como la herradura. Esto se realizará durante horas de la tarde, lo que permitirá que haya corte de segregado parcial en la ruta para la subida de quienes acceden desde Iquique hacia Altos Pisos. Sin embargo, el resto del día opera completamente normal. En la ruta 504 solo opera de bajada, sin embargo, hay horarios de subida, particularmente en horas de la tarde en el segundo acceso, denominado segundo acceso hacia Altos Pisos. El Ministerio de Obras Públicas ha informado que se ha logrado finalmente durante las últimas horas habilitar completamente la ruta 1 costera hasta el sector del control aduanero de Loa. En dicha ruta se encontraba cortada en distintos puntos, particularmente los accesos hacia las caletas desde los días de las lluvias, y no permitía justamente acceder hasta esa zona. Ya se encuentra completamente habilitada. Sin embargo, se informa también que se mantiene completamente cortado el acceso entre el Loa, entre la región de Tarapacá, y la localidad de Tocopilla hacia el sur, debido al corte completo que mantiene la ruta 1 costera. Es la situación y condición de las carreteras acá en la región, donde debemos sumar también la 15CH Internacional hasta Colchane, que se encuentra completamente habilitada. 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
3: 8 de la mañana, 29 minutos.
4: Unas 500 personas llegaron hasta las afueras de la Embajada de Haití en Santiago para manifestarse por las dificultades en la obtención de los distintos certificados de antecedentes penales de su país de origen, un documento que se exige para avanzar en los procesos de regularización migratoria en Chile. En ese contexto, algunos ciudadanos de nacionalidad haitiana aseguraron que esperaron desde las 7 de la mañana sin recibir información clara sobre el trámite. A esto se suman los reclamos por el costo del documento, ya que los ciudadanos indicaron que deben pagar cerca de 240 mil pesos y que el monto puede aumentar si los antecedentes están vencidos. Por eso pidieron que se habilite un sistema de agendamiento en línea para evitar extensas esperas y ordenar la atención. Una de las manifestantes haitianas cuestionó el valor del trámite y afirmó que muchas personas no cuentan con los recursos para asumir ese gasto, mientras necesitan el documento para regularizar su situación y poder trabajar.
5: No tenemos suficiente plata para pagar ese papel. Y nosotros queremos justicia para eso. Queremos que ellos dejen la cita online para que puedan sacar ese papel.
4: Sin embargo, el principal problema, según los manifestantes, es la incertidumbre respecto de cuánto podrán recibir el certificado, un requisito que les impide completar sus procesos de residencia definitiva. De hecho, algunos sostuvieron que llevan años en Chile y continúan a la espera de este documento. Otro ciudadano haitiano señaló que el Servicio Nacional de Migraciones exige este antecedente para cualquier proceso de regularización.
6: Lo que estamos pidiendo, solamente antecedentes penales. Solamente tenemos el problema de clarificación. ¿Cuándo va a pasar los antecedentes penales? O ellos no te dan un horario exacto para que ellos te pasen el papel.
4: Carabineros también llegó hasta el lugar luego de recibir un reporte por desórdenes en el exterior de la embajada. El mayor de la Primera Comisaría de Santiago, Matías Riquelme, explicó que el personal policial dialogó con los manifestantes y funcionarios del recinto para mantener el orden y coordinar su ingreso.
7: Personal de carabineros de la prefectura central fue solicitado por el encargado del negocio de la embajada de Haití. Al momento solamente mantenemos control de identidad. Como les dije anteriormente, solicitamos equipo especializado de control de orden público. Quienes conversaron con ellos, ellos accedieron sin ningún problema, sin ningún tipo de fuerza, voluntariamente.
4: Con todo, los ciudadanos haitianos mantienen su llamado a la embajada para que se entregue una respuesta clara sobre el proceso y los plazos de entrega del certificado. Al mismo tiempo, muchos de ellos continúan a la espera de regularizar su situación en Chile. Y el gobierno insiste en avanzar con su reforma constitucional de seguridad pese a las críticas de la oposición y las diferencias dentro del oficialismo. El presidente José Antonio Kast respaldó al ministro Martín Arrau y destacó los avances en la agenda de seguridad. Pese a esto, parlamentarios y especialistas advierten que la iniciativa requiere cambios sustantivos para evitar que se convierta en un nuevo tropiezo legislativo. Todos los detalles en el informe de Geraldine Díaz.
8: La reforma constitucional en materia de seguridad, concebida como pieza central de la agenda contra el crimen organizado y el terrorismo, continúa generando un intenso debate en el mundo político. Tanto en la oposición como en sectores del propio oficialismo han surgido cuestionamientos respecto al alcance de las medidas y el riesgo de que la Carta Magna termine siendo utilizada como instrumento político coyuntural. En medio de esas críticas, el presidente José Antonio Kast reafirmó su respaldo al ministro de Seguridad Martín Arrau, destacando su papel en la conducción de la agenda y subrayando que los indicadores de homicidios y secuestros muestran una tendencia a la baja, mientras se incrementan los decomisos de

0: drogas y las acciones de control fronterizo. Por su parte, el senador del Partido Demócrata, Matías Walker, insistió en que el debate no se debe centrar en las figuras del gabinete, sino en la Constitución. Reiteró que no se puede hacer política con la Carta Magna y que el Ejecutivo debe escuchar a los especialistas en seguridad que han calificado la propuesta como ineficaz y riesgosa para la democracia.
1: No se trata de hacerle enmiendas a este proyecto que no se consultó ni siquiera dentro del propio gobierno. El gobierno debiera retirar esta propuesta y concentrarse en la agenda legislativa de proyectos pendientes.
0: El ministro comenzó reuniones con parlamentarios para evaluar cambios en la propuesta. Ante ellos, el senador independiente Rojo Edwards valoró la disposición del Ejecutivo y emplazó a los partidos oficialistas a respaldar el proyecto constitucional.
2: Yo desafío al oficialismo a anunciar su voto a favor de la propuesta constitucional para avanzar rápida y decididamente en el combate contra el crimen organizado y la delincuencia.
0: En este escenario, el cientista político Marco Moreno reflexionó que el presidente Kast debe escuchar, modificar y ceder antes de que las diferencias internas se traduzcan en votos en contra.
3: Para Kast es entender que gobernar desde la ventaja sirve para fijar la agenda, pero no garantiza los 4/7. Tendrá que transformar esa ventaja política en capacidad de negociación.
0: Si bien el respaldo presidencial asegura continuidad en la conducción del plan de seguridad, también el Ejecutivo necesita abrir espacios de negociación para evitar que la propuesta quede entrampada en el Congreso.
4: 8:34 PM.
5: Diputados de la bancada de Renovación Nacional presentaron un oficio para ampliar el uso de pistolas Taser en carabineros y acelerar los reglamentos que permitan proveer de estos dispositivos a los inspectores municipales de seguridad. La bancada ofició al ministro de Seguridad Pública, Martín Arrau, para que el gobierno retome y otorgue prioridad a la implementación de estas pistolas eléctricas, extendiendo el actual plan piloto más allá de los procedimientos por violencia intrafamiliar. Argumentaron que el uso de los Taser cubre un espacio existente entre el uso de la fuerza física y el de las armas de fuego, ofreciendo una alternativa menos letal en situaciones de riesgo. Los parlamentarios enfatizaron que la experiencia cotidiana demuestra que los funcionarios policiales enfrentan situaciones críticas en las cuales deben controlar a personas violentas o armadas, lo que hace necesario contar con herramientas intermedias que aseguren una respuesta proporcional. Así lo explicó el diputado Juan Carlos Beltrán.
6: Mientras más herramientas se le entregue a Carabineros de Chile para combatir el narcotráfico y la delincuencia en Chile, va a ser mejor lograr la paz y la tranquilidad de los chilenos.
5: Por otro lado, también se solicitó evaluar medidas administrativas, reglamentarias y legales para extender el uso de estas herramientas en carabineros, estableciendo protocolos claros, capacitación obligatoria, trazabilidad de cada procedimiento, fiscalización y mecanismos de rendición de cuentas. El diputado Eduardo Durán declaró que la propuesta incluye garantizar la transparencia y control en el uso del dispositivo.
7: Permiten neutralizar amenazas sin arriesgar la vida de las personas, pero también deben implementarse con protocolos estrictos y capacitación rigurosa para garantizar un uso correcto y transparente.
5: El oficio también emplaza al Ejecutivo a acelerar la dictación de los reglamentos que habiliten el uso de pistolas Taser por inspectores de seguridad, los inspectores municipales. Los diputados argumentaron que la creciente participación de municipios en tareas preventivas y de apoyo a la seguridad hace indispensable avanzar en una normativa que les otorgue los medios adecuados para enfrentar situaciones de riesgo, evitando que los equipos locales queden sin herramientas frente a hechos de violencia. La bancada solicitó al Ministerio de Seguridad informar el estado de los planes y estudios existentes en la materia, las medidas proyectadas para ampliar la disponibilidad de estos dispositivos y las modificaciones legales o reglamentarias requeridas para avanzar en la tramitación.
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4: En el marco de la controversia en torno a la aprobación del proyecto inmobiliario Alto Sartorini, el delegado presidencial regional de Valparaíso, Manuel Millones, negó haberse reunido con el hermano del ministro de Hacienda. La autoridad aludió a imprecisiones en la plataforma de ley de lobby que registra la asistencia de ambos a una audiencia que se realizó a inicios del mes de junio. Desde Radio Bío Bío en la región de Valparaíso nos informa Constanza Peña.
5: El registro sobre una audiencia ocurrida el pasado 8 de junio a las 11 horas volvió a levantar las alarmas en torno a la aprobación del proyecto Alto Sartorini. Datos de la plataforma Ley del Lobby muestran entre los participantes a Víctor Quirós, hermano del ministro de Hacienda Jorge Quirós, y al delegado presidencial de Valparaíso Manuel Millones. Sin embargo, la autoridad desmintió la asistencia de ambos. En una declaración pública levantada ante la publicación al respecto del medio Ciper, se apuntó imprecisiones en la información disponible en la web de transparencia. El delegado señaló que por compromisos de su agenda la reunión fue encabezada por un representante.
6: Esa audiencia fue derivada al funcionario que tiene a cargo las audiencias por ley del lobby y este delegado no participó en ella. Es más, a esa misma hora, este delegado le correspondió presidir el comité policial que se realiza semana a semana y al término de esa reunión me correspondió también presidir una inauguración sobre los océanos. Sobre esa reunión con los participantes donde no participó el señor Quirós.
5: La controversia gira en torno al fast track impulsado por el ministro para agilizar procesos asociados a inversiones. Uno de los beneficiados fue el proyecto de la inmobiliaria Alto Sartorini, en donde su hermano Víctor Quirós cuenta con una participación del 12%. Al ser consultado, Jorge Quirós negó que haya existido un conflicto de interés.
7: Las políticas del gobierno lo que han hecho es apurar los procesos de toma de decisiones del organismo, no han empujado decisiones ni positivas ni negativas, sino que apurarlas. A mí no me compete la aprobación de ningún proyecto, de ningún tipo, de nada que tenga que ver con medio ambiente.
5: Según la delegación presidencial regional que se respalda en las firmas del acta oficial, a la reunión asistieron tres personas, el representante del delegado Giovanni Rivadeneira y los gestores de intereses Carolina Arancibia y Moisés Cooperman, con el fin de determinar las acciones administrativas correspondientes y resguardar el compromiso con la transparencia institucional. El delegado aseguró que los antecedentes del caso están en revisión por parte de su equipo jurídico. Asimismo, aunque indicó que se instruyeron medidas administrativas inmediatas para actualizar y corregir los datos públicos, la información sobre la reunión aún no ha sido modificada. 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
3: 8 de la mañana, 41 minutos.
4: ENAP, Codelco y TVN enfrentan una serie de polémicas que han puesto bajo cuestionamiento su gestión, atravesando distintos escenarios que van desde eventuales irregularidades hasta problemas financieros. El caso más reciente es el de ENAP, donde se investiga una eventual alteración de los datos ambientales que habría incidido en el pago de bonos. Todos los detalles en el informe de Josefa Chamaro.
8: La Empresa Nacional del Petróleo, ENAP, se convirtió en el último caso que vuelve a poner en discusión el funcionamiento de las empresas estatales. La petrolera es investigada por una eventual modificación de datos ambientales que habrían permitido cumplir con objetivos relacionados al pago de bonos. Los antecedentes apuntan al periodo entre 2021 y 2025, cuando habría cambiado el mecanismo utilizado para determinar la eficiencia en la recuperación de azufre en la refinería Aconcagua de Concón. La situación recuerda lo ocurrido en Codelco meses atrás, aunque cada empresa enfrenta actualmente un escenario diferente. Codelco, por ejemplo, fue objeto de críticas después de que una auditoría detectara

0: toneladas de cobre que no correspondían a producción terminada. Mientras tanto, Televisión Nacional enfrenta dificultades económicas con pérdidas que superan los 15.000 millones de pesos anuales y una gran deuda. En medio de este escenario surgieron distintas voces. El senador socialista Juan Luis Castro, integrante de la Comisión de Minería y Energía de la Cámara, hizo un llamado a corregir el rumbo y establecer el rol del Estado.
1: Contaminantes claros y nítidos que hoy día no pueden soslayarse, y en el caso de Codelco siguen abiertas las investigaciones. O sea, todo esto habla de que es necesario corregir el rumbo y establecer el rol del Estado fuertemente en estas empresas que han tenido problemas e irregularidades.
0: Por su parte, el expresidente del directorio de TVN, Francisco Vidal, fue enfático en señalar que las empresas estatales no son solo estas tres, sino que hay muchas otras y que aquellas cuentan con una situación sostenible.
2: La situación del narcoestado es solvente, la situación de NAP, más allá de estas denuncias de irregularidades, se ha recuperado de una situación crítica que tuvo hace 4 o 5 años atrás, y así sucesivamente.
0: Por último, el economista y socio de PKF Chile, Héctor Osorio, aseguró que un efecto de estas irregularidades podría ser la pérdida de confianza en las empresas.
3: La pérdida de credibilidad en empresas que por alguna razón son percibidas como necesarias, pero que al tener cierto poder de mercado, no digo monopólico, pero cierto poder significativo de mercado, empiezan a generar distorsiones en la competencia.
0: Así, ENAP, Codelco y TVN enfrentan problemas de distinta naturaleza, pero que vuelven a poner sobre la mesa el funcionamiento de las empresas nacionales.
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1: Faltan 12 minutos para las 9 de la mañana.
2: Se viene una jornada importante, noticiosa para los amantes del deporte, porque desde las 15 horas Universidad de Chile y Colo-Colo protagonizan el Superclásico número 200. Esto, un nuevo Superclásico que se va a desarrollar en el Estadio Nacional, solo con hinchas, eso sí, del cuadro universitario. Anoche, Ñublense alcanzó la tercera posición del campeonato, derrotando por 2-1 a Universidad Católica en San Carlos de Apoquindo. Y en otros deportes, la selección chilena de básquetbol perdió por 94-87 ante Bahamas en un encuentro amistoso preparatorio para la clasificatoria mundialista de esta semana frente a Estados Unidos en Santiago. Todo el deporte con Diego Osorio.
3: Desde las 15 horas en el Estadio Nacional se disputará el Superclásico número 200 de la historia entre Universidad de Chile y Colo-Colo, solo con hinchas del cuadro universitario y con una diferencia de 10 puntos en lo más alto del campeonato de Primera División en favor del Cacique, que buscará reducir Fernando Gago y que perdió a última hora el volante Lucas Asadi, transferido al AIK Solna de Suecia, y descartó los rumores que creían que el propio jugador había solicitado no participar en este Superclásico.
4: Falso, creo que todos los jugadores quieren jugar ese tipo de partido, es un clásico, el más importante del país. Creo que una de las primeras cosas que le dije a mi representante cuando las cosas iban avanzadas era el poder jugar, el poder viajar el lunes. Entre clubes no se dio eso, se dio el tener que viajar antes, pero siempre las ganas tuvieron de jugarlo.
3: En Colo-Colo por primera vez fue citado el portero caboverdiano Bocinha, pero irá a la banca y finalmente serían dos de las modificaciones en los ingresos de Javier Correa y Lautaro Pastrán por Tomás Alarcón y Maximiliano Romero. El entrenador Albo Fernando Ortiz tiene pendiente una victoria en un superclásico y así lo hizo saber en la previa.
5: No solamente este superclásico, sino el que jugamos anterior y el que va a venir también. Todos los queremos ganar y yo particularmente los quiero ganar. Ojalá que sea muy atractivo para la gente y favorable para el equipo que haga mejor las cosas.
3: Anoche, Universidad Católica no pudo recuperarse de su reciente eliminación en la Copa Libertadores y cayó derrotado por 2-1 frente a Ñublense en el Estadio Claro Arena. Los cruzados se encontraron con la prematura expulsión a instancia del VAR de su volante Fernando Zucchi. Ñublense se puso en ventaja a través de Esteban Calderón y pese a igualarlo en el segundo tiempo a través de Fernando Sampedri de penal, un centro en el final de Fernando Velar encontró la cabeza de Ignacio Geraldino para la victoria final del cuadro chianejo. De esta manera, desde Juan José Rivera superan ahora los cruzados en la tercera posición de la tabla y la UC finaliza el compromiso con 2 futbolistas menos, porque además fue expulsado Matías Palavecino en la banca por reclamos. Está la autocrítica del atacante Clemente Montes.
6: Nada, sabemos que tenemos que ganar, veníamos de una dura derrota contra Estudiantes y ahora tenemos que ganar, sobre todo el local, tenemos que hacernos más fuerte el local, yo creo que hay que ser más autocrítico en ese sentido y qué hay a hacer, es así el fútbol.
3: La jornada 20 del torneo de Primera División tuvo además el triunfo por 3 tantos contra 1 de Limache ante Huachipato en Talcahuano, mientras que hoy, además del Superclásico, se jugarán 3 partidos. Desde las 12 horas, La Serena Cobresal en la portada y Concepción Coquimbo en el Esterroa, mientras que a las 19 O'Higgins recibe a Palestino en el Teniente. En la Liga de Ascenso perdió el líder Cobreloa 1-0 frente a Unión Española en Calama y se queda con 38 puntos en el certamen luego de 21 jornadas, mientras que Magallanes alcanzó a Santiago Wanderers en la segunda posición con 35, pero cuadro Caturro deberá jugar mañana ante San Luis en Quillota. En el ámbito polideportivo, la selección nacional de básquetbol cayó 94-87 frente a Bahamas y el amistoso preparatorio para el encuentro clasificatorio oficial mundialista del próximo jueves frente a Estados Unidos, que se va a llevar a cabo en el mismo gimnasio de deportes colectivo del Parque Estadio Nacional. Al cierre, a contar de las 9 de esta mañana, se correrá el Gran Premio de Países Bajos en la Fórmula 1 en el circuito de Zandvoort, con el actual campeón del mundo Lando Norris con su McLaren partiendo desde la primera posición, secundado por los pilotos de Mercedes, George Russell, que ganó la sprint de ayer, y Kimi Antonelli, que lidera el Mundial.
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1: El precio del dólar bajó 7 pesos con 80 centavos el viernes al cotizarse a 914 pesos con 70 centavos comprador y 915 pesos vendedor. El precio del cobre subió 0,85% el viernes en la Bolsa de Metales de Londres al transarse a $6.48 la libra. La Bolsa de Comercio de Santiago cerró con ganancias el viernes. El índice selectivo, el IPSA, subió un 0,89%, mientras que el índice general creció 0,92%. Wall Street subió el viernes. El Dow Jones ganó un 0,98% y el Nasdaq 0,44%. ¿Qué sucede con el petróleo? El precio del petróleo Brent subió 0,65% el viernes en Londres, donde el barril cerró a $94.39. En Nueva York, en tanto, el WTI aumentó 0,26% al cotizarse a $87.04 el barril. El valor de la UF para mañana será de 40.864.55. Las grandes inmobiliarias del país estarían trabajando en un importante cambio en la forma de construir viviendas a raíz de la modificación a la Ordenanza General de Urbanismo y Construcciones que el gobierno anunció en abril para someterla a consulta ciudadana y que actualmente se encuentra en Contraloría. Según la propuesta del Ejecutivo, el coeficiente de construcción, que hoy considera 4 personas, bajaría a 2,8 y hasta 1,4. Con esto, la modificación busca generar una mayor oferta de viviendas de menor superficie, con una supuesta disminución de precios de más del 10%. A juicio de distintos urbanistas, la modificación busca cambiar la forma en la que se interpreta la normativa de densidad, permitiendo que sin modificar los planes reguladores se puedan construir más viviendas por hectárea. De esta manera, en determinados barrios podría incluso duplicarse la cantidad de viviendas permitidas. Además, han advertido que si la normativa se aprueba, no existiría un equilibrio entre el aumento de densidad y la planificación de las ciudades. En la práctica, si un plan regulador permite 100 viviendas por hectárea, la modificación podría duplicar automáticamente esa cifra sin dar tiempo a las municipalidades de actualizar sus planes y responder a este cambio. Para los urbanistas, esto podría traducirse en ciudades que, para una misma cantidad de personas, tengan proporcionalmente menos áreas verdes, menos espacios públicos y equipamiento como comercio, colegios, jardines infantiles y hospitales. Es por esto que sostienen que la propuesta constituye un grave error, ya que la autoridad central estaría interviniendo en un ámbito que corresponde a cada municipalidad, que es la planificación de su propio territorio. De hecho, algunos especialistas han calificado la OGUC como una medida técnicamente mal hecha. Así lo comentó el expresidente del Consejo Nacional del Desarrollo Urbano y Académico de la Universidad Católica, Luis Eduardo Bresciani.
2: Es una medida técnicamente muy mal hecha, aunque todos coincidimos en que aumentar la densificación en algunos sectores de las ciudades es beneficioso si es que eso va acompañado por incentivos de integración social, es decir, que garantice que esos beneficios van a ir directamente a los sectores más vulnerables, que son los que tienen más barreras para entrar a algunas partes de la ciudad.
1: Respecto a la supuesta reducción de los valores, el arquitecto y académico de la Escuela de Arquitectura de la Universidad Católica, Dino Bossi, fue claro en que el precio del metro cuadrado no tendrá motivos para disminuir, sino todo lo contrario.
3: El valor del suelo está fijado por las expectativas que tienen esos propietarios y el mercado respecto de lo que se puede hacer ahí. Por lo tanto, no es verdad que si yo puedo construir el doble de superficie o el doble de unidades, el terreno va a valer lo mismo que antes y lo voy a prorratear entre un número mayor de viviendas. Eso no es así, no funciona en ningún ámbito del mercado.
1: Además, a juicio de los especialistas, el valor de los terrenos tiende a aumentar cuando la normativa permite construir mucho más en un determinado lugar. De esta manera, los aumentos de densidad pueden terminar anulando algunos de los beneficios esperados.
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0: Faltan 3 minutos para las 9 de la mañana.
2: Primero, la imposición de aranceles por parte de Estados Unidos a Chile. Esto luego de que ya se conociera todo el escándalo que suscitó la idea del cable submarino chino. Ahora además está sobre la mesa el decreto de las Américas. Estos son algunos de los hitos que han marcado entonces la tensión entre Estados Unidos y nuestro país. Ahora se conoce que este decreto de las Américas fue firmado por el ministro de Defensa Fernando Barros y complica aún más las relaciones entre la Casa Blanca y el Palacio de la Moneda. Revisemos todos los detalles con Ana Victoria Hernández.
3: Un nuevo capítulo se instala entre las tensiones bilaterales de Estados Unidos y Chile, luego que el embajador estadounidense Brandon Jude diera a conocer que el ministro de Defensa, Fernando Barros, firmó la Declaración de las Américas contra carteles del narcotráfico y narcoterrorismo. El diplomático compartió imágenes del documento que fue firmado un día después de que Barros asumiera su cargo en el gabinete del presidente José Antonio Kast. Mediante 4 puntos, el escrito establece reforzar la seguridad, el paso fronterizo y la lucha contra el narcotráfico. También plantea una coalición para enfrentar amenazas en el hemisferio occidental. De la misma forma, la publicación se da en medio de las tensiones comerciales y diplomáticas entre Washington y La Moneda. Por un lado, la implementación de los aranceles del 12,5% a las importaciones de Chile. Además, el proyecto del cable submarino chino y también luego que autoridades norteamericanas impulsaran a países de Latinoamérica a abandonar la Corte Penal Internacional. El ex canciller Mariano Fernández indicó que Chile debe seguir con su plan de política exterior.
4: Que este gobierno de Estados Unidos es francamente poco confiable. Yo creo que el ministro de Defensa firmó el día 12 también correspondiendo a la alta improvisación, pero que el gobierno chileno corrija todo lo que ha hecho y plantee un programa de política exterior acorde con nuestra tradición.
3: En esa misma línea, el ex canciller Heraldo Muñoz apuntó que a partir de la afinidad ideológica entre los gobiernos de Trump y Kast, las relaciones diplomáticas deberían ser acordes, sin embargo, continúan tensionadas y van en aumento.
5: La revelación por parte del embajador de Estados Unidos del documento de intenciones firmado por el ministro de Defensa de Chile es otra presión impertinente. Las relaciones ciertamente no están mejores que antes y más bien están peores que en el pasado.
3: Para la doctora en Derecho Internacional de la Universidad de Concepción, Paulina Astroza, es preocupante la firma del documento porque contradice los dichos del ministro Barros.
6: Justo el ministro que más claro dijo que no éramos patio trasero a los Estados Unidos.
3: No obstante, fuentes de defensa señalaron que la firma corresponde a una declaración y no a una incorporación a alianzas militares.
0: 9 de la mañana.
2: Esto es algo que ya lo hemos dicho, Michelle Bachelet perdió respaldo en su carrera por la Secretaría General de Naciones Unidas y en la segunda votación informal quedó penúltima. Ahora, solo con los respaldos formales de Brasil y México detrás de su candidatura, enfrenta una decisión clave sobre la continuidad de su postulación. Dominga Hernández tiene más detalles.
7: La segunda consulta informal entre los países del Consejo de Seguridad dejó un resultado adverso para Bachelet, que obtuvo 2 respaldos y 6 rechazos, 4 apoyos menos que la primera medición. Aunque no define la elección, el sondeo permite conocer cómo se mueve el respaldo de las distintas candidaturas. La representante de Guyana, Caroline Rodríguez Birquet, encabezó la consulta con 8 apoyos, seguida por la costarricense Rebeca Greenspan y el argentino Rafael Grossi, ambos con 7. Bachelet, en tanto, quedó 7ª entre 8 postulantes, solo por encima de la ecuatoriana Yvonne Baqui. El resultado deja a la expresidenta con importante terreno por recuperar y vuelve la atención hacia Brasil y México, los 2 países que mantienen su respaldo después de que Chile retirara el suyo en marzo. Ahora Bachelet deberá evaluar con sus aliados si todavía existe margen para cambiar el escenario o si es momento de abandonar la carrera. Para avanzar, un candidato necesita al menos 9 votos del Consejo de Seguridad y no enfrentar el veto de ninguno de sus 5 miembros permanentes. Con la experiencia diplomática, el ex canciller Teodoro Rivera apuntó a la evaluación que deberán realizar ahora en Brasil y México.
8: Yo me imagino que las cancillerías de México y de Brasil, que son los países que le están dando soporte a la expresidenta Bachelet, estarán evaluando el qué hacer, si es posible remontar o lo que conviene es más bien bajar la candidatura.
7: El resultado también reabre en Chile el debate por la decisión del gobierno de José Antonio Kast. Mientras La Moneda defendió el retiro del apoyo por la falta de viabilidad de la candidatura, desde la oposición sostienen que esa decisión terminó dificultando aún más el camino de Bachelet. En la oposición, el diputado de la Federación Regionalista Verde Social, Jaime Mulet, reconoció el efecto del retiro chileno, aunque advirtió que todavía

0: Es prematuro dar por terminada la candidatura.
1: No tener el apoyo de su país de origen le puso el camino más difícil. Ahora, ¿cómo va la situación? Creo que es prematuro hoy día señalar, mire, la carrera está terminada, le fue mal. Hay información que aparece todavía como inicial. Es un camino largo y faltan pasos determinantes, a mi juicio.
0: Por su parte, la diputada del Partido Cristiano de Chile, Paulina Muñoz, sostuvo que el gobierno ya fijó su posición y que ahora corresponde a Bachelet decidir si continúa.
2: El presidente de la República ya fijó una posición sobre la candidatura. Ahora le corresponde a la expresidenta Bachelet evaluar si tiene viabilidad para seguir adelante o si es momento de declinar. Esa decisión le corresponde a ella.
0: La carrera todavía contempla nuevas etapas antes de definir al próximo secretario general.
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7: 9:05 a.m.
0: Irán advirtió que considerará como enemigo a los países que se unan a la guerra económica de Estados Unidos contra la República Islámica, una advertencia que llega después de que Washington anunciase un día D económico contra el país persa. Les decimos a todos los países vecinos que no se sumen a la guerra económica contra Irán. Cualquiera que lo haga será considerado un país enemigo, dijo el secretario del Consejo Supremo de Seguridad Nacional de Irán, Mohen Razai, en una entrevista con la televisión estatal a última hora de anoche. El primer ministro de Canadá, Mark Carney, anunció que su país tomará represalias contra Estados Unidos tras el fracaso de las negociaciones comerciales con la administración del presidente Donald Trump, y a partir del 8 de septiembre va a igualar el dólar por dólar, los nuevos aranceles que entraron en vigor durante la medianoche. En un discurso televisado, Carney afirmó que las represalias canadienses se van a concentrar en sectores como el acero, los productos lácteos, los electrodomésticos, la maquinaria agrícola, la pasta, el papel y la electrónica. Estas medidas van a entrar en vigor el próximo 8 de septiembre y equiparán los gravámenes del 50% impuestos por Washington a exportaciones canadienses por un valor de unos 20.000 millones de dólares estadounidenses.
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0: Con las medidas cautelares de firma mensual y arraigo nacional quedó Alejandro Perenegas Oces, sujeto de 22 años que fue formalizado por el delito de amenazas simples en contra de 4 universidades de la región metropolitana. Múltiples lesiones cortopunzantes sufrió un interno al interior de la cárcel de alta seguridad La Laguna, en Talca. Cancillería informó que cerrará la embajada de Chile en Irán a partir del 31 de agosto, decisión que fue tomada debido a factores de seguridad en Medio Oriente. Junto a Brasil y México, la expresidenta Michelle Bachelet definirá si continuar o no con su candidatura a la Secretaría General de Naciones Unidas.
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7: 9:09.
0: Y llegamos al término de esta edición de Radiograma. El cielo en Santiago se encuentra con nubosidad parcial, la temperatura es de 13 grados y la humedad alcanza un 66%. Hasta acá entonces la revisión de las noticias. Los invitamos a seguir en compañía de BioBio porque ya viene una semana en la radio desde La Serena. Que estén bien, buenos días.
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15: Hola, hola, hola, hola, hola, hola, hola, hola. Buenos días, buenos días, buenos días. Buongiorno, buongiorno, buongiorno. ¿Cómo están todos? Gusto de saludarlos. desde La Serena con un día precioso. Si bien está un poquito nublado la temperatura.

0: temperatura está realmente agradable, 14, 15 grados, para poder disfrutar de esta panorámica, esta vista con el oleaje al frente, tranquilo, manso, este enorme mar que nos baña en más de 4.000 kilómetros de costa que tenemos, y mirando también hacia la histórica ciudad de Coquimbo, la Cruz del Milenio, con las gaviotas que se empiezan a pasear esperando a ver si cae algo por ahí. La gente sale a caminar, sale a trotar, a andar en bicicleta. Anoche, mientras hacía un trotecito, me di cuenta de algo muy interesante.
1: Lindo, precioso, hermoso.
0: Justo en la intersección... Hola, hola, cariño, ¿cómo estás? Justo ahí en la intersección,
1: Pablito,
0: de cuatro esquinas.
1: Que es...
0: Hola, mi amor, ¿cómo anda? ¿Todo bien? Cuando estaba en cuatro esquinas... Gracias, mi querido Franco. Cuando estaba en cuatro esquinas, en la peatonal, hay una peatonal y al lado hay una ciclovía. Tienen un contador precisamente para ver cuánta gente utiliza la ciclovía. Entonces, claro, van sacando antecedentes, estadísticas, para ver cómo mejorar precisamente este hermoso borde costero que de verdad sirve para muchas actividades, para pasear con los niños, pasear las mascotas, salir a trotar, andar en bicicleta. A esta hora mucha, mucha gente saliendo a correr. A mí me extrañó que hoy día el ingeniero Marco Araneda no saliera. Dijo, no, me voy a cuidar porque se está preparando para el maratón. Precisamente Serena va a venir acá el 5 de septiembre a participar. Acá nos acompaña también nuestra productora Ignacia Arriagada, que también ya hizo sus ejercicios anaeróbicos y aeróbicos muy temprano ahí, haciendo tai chi frente a la playa y disfrutando y energizándose precisamente de todo lo que viene. Pero bueno, la idea es que usted nos cuente... al más 569-9207-888, nuestro WhatsApp, porque le tenemos preparado un sorpresón para partir. Un sorpresón para partir. Porque hay que partir arriba, con buen ánimo, con buena onda. Estamos desde el Hotel Club La Serena, que nos han atendido de una manera increíble. Es como estar en casa, gran gastronomía, las piezas impecables, el gimnasio, todo, todo perfecto. De verdad, hemos agradecido el cariño. Y cuando yo le digo que tenemos un sorpresón, lo vamos a ligar con algo que es tan potente, que es la música y películas. Cuando yo le haga la cuenta regresiva, mi querido Franco, en 5, cuando veo un bote de los pescadores ahí cruzando frente a la Avenida del Mar, a la altura 1000 donde estamos nosotros, 5, 4, 3, 2, 1.
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23 de agosto nace el gran, en el inolvidable Jimmy Wayne Jimmy Jamison. Usted dirá, ¿quién diantre este señor? Bueno, fue el vocalista de Survivor, la banda ícono de la saga Rocky, que interpretó Burning Heart, el tema que tal vez genera todo lo que es la saga de Rocky. Rocky 4, esa de la pelea entre Rocky Balboa e Iván Drago, esa donde Rocky, cuando siente la muerte de su gran amigo Apollo Creed, decide enfrentarse a esta bestia, a este ser que no parecía ser humano, a Iván Drago, que representaba a la Unión Soviética, versus Rocky, que representaba el sueño americano. Habla del enfrentamiento de dos mundos, habla precisamente de esa situación de nunca rendirse. Cuando Rocky, en una estepa siberiana, se va a una cabaña sin nada de tecnología, con un serrucho, con un tronco, a entrenar para tratar de derrotar al gran Iván Drago. De eso habla precisamente Burning Heart, que la vamos a escuchar. Y a la vuelta le vamos a dar tiempo para pensar al WhatsApp más 569-9207-888. Díganos una canción icónica de películas. Burning Heart, en una semana en la radio.

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1: Hola Pablo, Born to be Wild, pues viejo. Benny Hoop, Fonda y Jack Nicole, eso inolvidable.
2: Muy bien, muy bien.
3: Esa canción encaja muy, muy bien con una parte de la película cuando están entrenándose para pelear los dos juntos. Y hay una parte donde empiezan Iván Drago a medir la potencia de sus puños. Como que justo la batería da ahí con el pa, el puño de Iván Drago, como diciendo, a este lo voy a moler. Pero no, es Rocky el que gana.
4: Qué grande, muchas gracias a todos quienes nos están mandando su mensaje de audio. Recuerde, canción de película icónica para usted. Nos han llegado una cantidad, nos dicen Born to be Wild, por acá, Take My Breath Away de Top Gun, también otra de las películas muy elegidas, You Could Be Mine de Guns N' Roses, a propósito de Terminator. Así que mándenos su mensaje de audio con una canción icónica de película. Que usted diga, yo, esta canción de esta película, muchos nos nombran Gris Brillantina, Go Buster, entre las películas elegidas. Buenos días, Pablo, Juan Pablo Amable de Machalí. I'm just calling to say I love you, La chica de rojo. Claro, de Stevie Wonder, un clásico de los 80, fantástico. Dice por acá, buenos días, Pablo. Mira, ayer se jugó el partidazo en Calama entre Cobreloa y Unión Española. Lamentablemente se manchó el partido con un penal no cobrado.

0: Buenos días, Calles de Fuego, nos dicen por acá también. Power of Love, de Volver al Futuro, con Huey Lewis and the News. AC/DC también nos dicen por acá y nos mandan una fotografía. Nublado pero hermoso día en la Los Antofagastina. Ahí está, muy bien, Franco. Bien a tono usted, ¿eh? Anda bien, ¿eh? La escena cuando Marty McFly se cuelga de la camioneta, llega a la plaza en su skate. Generación perdida, nos dicen. As Time Goes By, de Casablanca. La música de La Misión. Qué hermosa la película, qué película La Misión, y la música extraordinaria. Hola, Pablo. El tema central de la película Armagedón, de Aerosmith. Por acá. Hola, Pablo. También nos dicen la música del Padrino. No, es que la música del Padrino. Estamos hablando de tal vez la mejor película de la historia del cine. Bueno, mándenos su mensaje de audio al más 569-9207-888 con una película icónica que usted recuerde a propósito hoy día de que estaba de aniversario el cantante de Survivor y de precisamente la película Rocky 4. La gente participando, Carrozas de Fuego, hola Pablo, My Heart Will Go On, de Celine Dion, de película El Titanic. Ah, claro, pero es que esa es romanticona. Si la tiene por ahí, Franquito, a la gran Celine Dion, cantante canadiense, que además ha sufrido bastante con una enfermedad neurodegenerativa, pero que ha vuelto, se ha reinventado siempre y que tiene una voz espectacular. Mientras yo aprovecho de revisar la temperatura, estamos acá desde La Serena con el equipo. Ahí está. Ahí está. Y aprovecho de saludar a Gonzalo Espinosa. Me deja la música de fondo nomás, Franquito. Meteorólogo y jefe del Servicio Meteorológico de la Armada. ¿Cómo está, Gonzalo? Gusto de saludarlo.
1: Hola, Pablo, muy bien. Aquí estamos en un día también cubierto acá en la región de Valparaíso, con grata temperatura. Ustedes tienen allá 16 grados, ha medido en el faro. Fantástico. Tortuga, que está ahí en la costa de la región de Coquimbo, a 77% de humedad relativa al aire, 1017 hectopascales. Así está Coquimbo el día de hoy.
0: Oiga, mi querido Gonzalo, usted habló del faro Tortuga.
1: Así
0: para
1: es.
0: Que nos ubiquemos, nosotros estamos en Avenida del Mar, muy cerca del faro. Yo veo toda la bahía de Coquimbo, una vista espectacular que tenemos acá. ¿El faro Tortuga está al final, en la punta de Coquimbo?
1: Justamente ahí, al término de Coquimbo, ahí está el faro, una construcción muy antigua, uno de los faros centenarios que tiene la Armada de Chile y Sudamérica en general. Son faros muy, muy antiguos, de las construcciones de comienzo del siglo. Bueno, hoy día ya está modernizado, pero está ahí en la punta de Coquimbo, en la punta más al norte de la bahía, el término de la bahía. Si tú miras desde el faro de La Serena, tienes que mirar hacia el sur, ¿cierto? Y ahí está este faro que, como te digo, es de los faros centenarios que tiene nuestro país.
0: Hay que ser valiente para trabajar y vivir en un faro. Acá, claro, es bastante cómodo, pero uno piensa, mi querido Gonzalo, en aquellos que se van al extremo sur, pues.
1: Así es, pues, con condiciones climáticas sumamente adversas, muy difíciles de entrar, muy difíciles de salir. ¿Por qué? Por ejemplo, el faro Evangelista, el faro Diego Ramírez, ahí en el extremo sur de nuestro país, son islas en donde para llegar antiguamente se hacía en bote a remo y era complicado. Imagínate la construcción, cómo se hizo en esos años, y fue todo muy, muy difícil. Y ahí están nuestros fareros, que es una especialidad también centenaria de la Armada, que ahí hacen patria en estos aislados lugares de nuestro país, y su función es principalmente, ver las condiciones meteorológicas y ayudar ahí al tráfico marítimo, a los buques que pasan por los sectores, para entregarles la información meteorológica, los pronósticos, y para controlar el tráfico marítimo, todos los buques que anden por nuestras aguas jurisdiccionales.
0: Perdona, Gonzalo, que me desvíe y ya te pregunto directamente por lo que nos convoca, que es la situación climática del país, pero ¿cuánto tiempo tiene que estar un farero antes de ser relevado?
1: Es que depende la ubicación, depende, hay fareros que se van por años.

0: un año entero a vivir a una isla, se van con familia algunas veces, otros se van de a grupos de 3, 4 fareros, pero están, a lo menos van a estar 6 meses en un faro ahí, aislado.
1: Ya, sí, qué bonito tema, porque es muy romántico, es muy entretenido, claro, conocer la labor de los fareros, como decías tú, querido Gonzalo. Ya, claro, ¿cómo se nos viene la semana, Gonzalo? ¿Vuelve la lluvia?
0: Bueno, sí, a ver, tenemos una semana meteorológicamente hablando algo movida. No es tan intenso como lo que hemos vivido días anteriores. Sí van a entrar sistemas frontales importantes. Tenemos en camino, bueno, ahora estamos con una relativa calma, ¿cierto? Prácticamente el país completo sin sistemas frontales. En el área oceánica viene ingresando un sistema frontal que va a llegar inicialmente hacia la región, como siempre, hacia la región de Aysén, la región de los lagos, los ríos, y hacia el día lunes ya está llegando hacia el área del Biobío. Va a seguir avanzando este sistema frontal, siempre los sistemas frontales vienen avanzando desde el mar hacia el continente, pero tienen una forma como de letra D, por decirlo así, una curva, que hace que normalmente vayan avanzando de sur a norte las precipitaciones. El día lunes, como te digo, precipitaciones desde la región del Biobío hacia el sur. Por cordillera también vamos a tener precipitaciones de nieve en sectores altos, y ya hacia el martes se comienza a aproximar una nueva perturbación hacia la región también desde del Biobío hacia abajo, ya va más intensa que la anterior, y el margen norte de este sistema frontal que va a afectar el día martes estaría llegando a la zona central en la noche del martes, y hacia el día miércoles ya con precipitaciones importantes desde la región de Valparaíso hacia el sur. Algo va a tocar hacia la región de Coquimbo, donde estás tú, donde ha sido tan afectado, ¿cierto?, nuestro país, pero con precipitaciones más bien de carácter moderado, unos 4 a 6 milímetros ahí en la región en las provincias de Elqui y de Limarí, y hacia la región de Valparaíso, región metropolitana, un poquitito más intensa, ya con precipitaciones que andarían del orden de los 15 a 20 milímetros. Todo esto, cierto, va a ir variando a la medida que se vaya aproximando el sistema frontal, y ya hacia el día miércoles la condición, miércoles de la noche, comienza a pasar, y claro, ya el día jueves está totalmente liberado del sistema frontal en la zona central. Otro sistema frontal hacia la región de los ríos, los lagos y Aysén, con precipitaciones y viento. La zona central, como te digo, lo más importante, el martes en la noche, las últimas horas del martes, y miércoles con precipitaciones moderadas, muy moderadas en la región de Coquimbo, pero van a haber precipitaciones, y en la región de Valparaíso, Santiago, un poquitito más intensa.
1: Sí, estamos conversando con Gonzalo Espinosa, meteorólogo y jefe del Servicio Meteorológico de la Armada. Mire, la gente se enganchó con la historia de los fareros, mi querido Gonzalo. Y Freddy acá nos dice, faro Punta de Tortuga, se dice que al mirar el roquerío que los sostenta, desde mar adentro se asimila una tortuga.
0: Por eso fue el nombre, claro. Justamente, muy bien informado ese hombre.
1: Claro, a la gente acá es un orgullo. De hecho, yo lo veo acá cuando hace el giro, me llega a la luz el faro Punta de Tortuga. Así que, de verdad, que gracias además por darnos a conocer de esta labor, que casi es anónima. ¿Quién la conoció? Un farero.
0: Bueno, como te digo, es una labor anónima, tremendamente anónima, muy sacrificada, porque tú sabes que cada 3 horas el farero tiene que hacer su reporte meteorológico. Eso implica que no duerme la noche completa nunca, ¿te fijas? Así que es una labor sacrificada. Tenemos farero en todos los lugares más recónditos de nuestro país. Ahí siempre hay un farero que está colaborando a la navegación marítima.
1: Qué buena historia, Gonzalo. Como siempre, un gusto, un agrado, Gonzalo. Que tenga buena semana.
0: Ok, Pablo, igualmente para ti y para todos quienes escuchan BioBio, la radio.
1: Excelente, extraordinario. Un abrazo grande. Ya entonces, escucharon, a partir del martes, precipitaciones en la región metropolitana, específicamente también en la región de O'Higgins y la de El Maule, no van a ser como los anteriores sistemas frontales, esos 6-7 que fueron todos ríos atmosféricos, pero sí hubo, va a haber un poquito de lluvia, a no preocuparse, aquí también en la parte sur de la región de Coquimbo. Han llegado muchos WhatsApp a propósito de películas o canciones icónicas de películas. Pablo, La Chica Ipanema, Bossanamo muy bonita, autor Antonio Carlos Jobim, Alejandra Pastrana, lindo recuerdo musical. Salud y disfruta la costa de

0: La Serena, pase por acá, si anda por acá, venga a saludar. Estamos haciendo radio hasta las 13. A partir de las 11 nos va a acompañar Camila Jara, así que venga a darse una vueltecita, venga a conocer la radio acá en vivo. Hola, Pablo. La música de Miami Vice, saludo desde Pucón. Por acá nos dicen la canción Mr. Robinson de Simon & Garfunkel, de la antigua película El Graduado, con Dustin Hoffman. ¿Tenemos más audio, Franquito, o hacemos la pausa?
1: Sí.
2: Bueno, mira, tenemos más audio. Perfecto. Como siempre, gran programa. Escuchamos. Eres formidable.
0: Gracias, gracias.
2: Habla José Manuel. Y la, ¿cómo hola, no olvidar hola. La misión? ¿Qué película, qué música? Grandioso. Feliz programa.
3: Buen día, Pablo. Una canción que me buen gusta día. Mucho es de AC/DC, Big Gun, de El Último Gran Héroe, con Jack Slater.
4: De la canción Tiburón 1, transversal, mundialmente conocida.
5: Hola, Pablito. Una canción hola, hola. Icónica es el tema central de la película Dirty Dancing. Y para mí claro. Es muy especial porque era la película que más le gustaba a mi hermana, que ya no nos acompaña, está en otra dimensión. Y ella sonreía cuando se la colocábamos. No sé si la voy a pronunciar bien. Time of My Life.
0: No te preocupes. No te preocupes. Perfecto. Muchas gracias a todos. Qué lindo recuerdo que a través de la música tengas presente a tu hermana que no partió. Nos vamos con música a la pausa, escuchando al Enmascarado, uno de los clásicos de los 80, es el señor Síndrome, Enamorado.

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5: Hola Pablo, la mejor canción y la mejor película de Roy Orbison, Pretty Woman, la película de Richard Gere y Julia Roberts. La he visto como 50.000 veces, Pablo. ¡Ay, qué buena canción! Ya quisiera ser Richard Gere ya y enamorarme, porque ahí en esa película el dinero no queda en segundo plano. Pero bueno, buena la película. Saludos desde Maipú.
6: Saludos, saludos.
7: Hola, Biobío. La canción El Navegante del gran Eduardo Gatti de la película El Último Grumete de la Baquedano. Tremenda canción. Saludos.
6: Hermosa película chilena. Ahí está.

0: Fran Pablito, Fran. Qué gusto me da saludarlo, amigo mío.
1: Hola, hola.
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1: Película del gran libro de Francisco Coloane, que fue llevada a la pantalla del cine, que cuenta la historia de este, claro, de este grumete que se arranca en búsqueda de su hermano que se había enlistado en el buque Escuela Esmeralda. Una historia preciosa. 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Acá me está llegando información de la Fórmula 1, a propósito que se estaba disputando el premio de Países Bajos, que se vio interrumpido justo en el primer paso por meta debido a un accidente del neerlandés Max Verstappen, que hace pocos días renovó con la escudería Red Bull en la última curva de la primera vuelta, que es peraltada sin consecuencias de salud para el piloto. Tras 6 vueltas de las 72, estas son las primeras posiciones. Nos informa permanentemente el gran gurú Juan Francisco Stur. Primero Kimi Antonelli, seguido por Lando Norris, Oscar Piastri, George Russell y el piloto monegasco Charles Leclerc. Así que vamos a estar informando a propósito de la Fórmula 1, que se vio interrumpida por este accidente de Max Verstappen, pero que no tuvo consecuencias físicas para el piloto. Con el accidente, el piloto neerlandés ve truncada su posibilidad de protagonizar una buena actuación en el Gran Premio en casa, el neerlandés de Países Bajos, que se despide este domingo del calendario de la Fórmula 1 tras acoger su primera carrera en 1952. Así que, atentos a la Fórmula 1, de lo que está pasando precisamente con el Gran Premio de Países Bajos. Hola Pablo, saludos desde Canela, cuarta región, sobre música de películas, Operación Trueno de Tom Jones y Lo que el viento se llevó. Muchas gracias. Ajabí de Neil Diamond para Juan Salvador Gaviota, para los más busquillas, grandes temas en esa banda sonora, usando en comerciales de la TV chilena en los años 70. Felicitaciones a todo el equipo, Pablo, al ingeniero, a Ignacia, a don Juan, al control que está en Santiago. Franco Salucci, a todos manda saludos.
3: No, así, gracias.
1: No era la Esmeralda, era la Baquedano. Gracias por la corrección a propósito del último grumete. Hola, la canción Danger Zone de Top Gun me sacó todas las depresiones juveniles. Es que la banda sonora de la película Top Gun es extraordinaria. Ahí está, qué grande, Franco. Kenny Loggins. ¿Quién no quiso tener la chaqueta de Tom Cruise? La moto de Tom Cruise. La facha de Tom Cruise. Las lucas de Tom Cruise. Grande Top Gun. Bueno, estamos en Serena, pero por la magia de las comunicaciones, saludo al alcalde de Coquimbo, Lima Nucheri, a quien tengo en línea. ¿Cómo está, alcalde? Buen día.
4: Buen día, Pablo. Un placer saludarte.
1: ¿Cómo anda todo? ¿Todo bien?
4: Bien, anda. Todo muy bien, ayer tuvimos una jornada muy linda, participó mucha gente, miles de coquimbanos y coquimbanas nos acompañaron en una jornada solidaria, así que muy contento y esperando también tener la misma convocatoria para el día de hoy.
1: Jornada que continúa hoy, alcalde, ¿no es cierto? ¿A partir de qué hora?
4: De las 12, comienzan con show infantil para toda la familia, porque esto está emplazado cercano al Parque O'Higgins, que es un parque donde muchas familias durante todos los fines de semana nos acompañan en ese lugar, y en conjunto con los funcionarios municipales se dispuso de lugares para donde los niños puedan pasarla bien, juegos, hay camas elásticas, hay pintacaritas, hay de todo, Entonces todo ese espacio desde la jornada de la tarde se pone bien bonito. Ojalá nos acompañe el clima más ratito para que la gente se pueda ir a disfrutar del parque, y después ya comienza todo lo que es el escenario con el show, donde vamos a tener artistas regionales, artistas locales y también, por supuesto, a nuestros invitados de Santa Feria y los Viking 5, que van a coronar una jornada solidaria como la del día de ayer, que estuvo bien bonita, mucha gente, la verdad que nos fuimos bien contentos.
1: Claro, el clima va a acompañar al alcalde, se mantienen los 15, 16 grados para hoy, así que temperatura perfecta para que la gente asista a este show solidario que, como bien decía usted, comenzó ayer y que hoy día va a tener grandes artistas, entre ellos a los Viking 5. Pensando en las fiestas patrias, están a la vuelta de la esquina, a menos de un mes, alcalde. ¿Cómo está Coquimbo para recibir a los turistas?
4: Nosotros estamos bien, hemos hecho un trabajo desde el municipio de poder ir volviendo a conectar primero la comuna. Es difícil a veces hacer la invitación a los vecinos cuando hay sectores que todavía se encontraban con sus caminos muy deteriorados, pero nosotros ya hemos logrado conectar la gran mayoría de los caminos, hemos hecho una inversión importante en poder contar con maquinaria pesada para poder volver a conectar Puerto Aldea, Tongoy, que son lugares muy turísticos, y la invitación está para la gente de Santiago, de otras comunas de Chile, que vengan en las fiestas patrias. Vamos a tener una comuna con sus playas limpias, con actividades también para que la gente pueda disfrutar, y por supuesto con el retorno de la Pampilla, quizás con otra característica, pero que también permite transformarla en un ícono de la reactivación de la comuna y de la región para que la gente venga a disfrutar.
1: ¿Cómo va a ser la Pampilla 2026, alcalde?
4: No como esperábamos, es una Pampilla diferente. Nosotros veníamos con una curva en ascenso de lo que veníamos haciendo los últimos años de la Pampilla. Se había vuelto un lugar bien familiar, un lugar donde la gente podía igual sentirse segura. Estábamos levantando inversiones importantes también en infraestructura del recinto. Y en esta versión tuvimos que acortar quizás, no sé si lo más importante, porque al final la Pampilla es una tradición, pero lo que tiene relación con el show, le tuvimos que bajar dos cambios ahí para poder redestinar esos recursos que nosotros invertíamos en artistas, en poder traer un espectáculo, no sé si decir de calidad, pero un espectáculo que a la gente también se le hacía muy atractivo para poder ir a disfrutar. Y eso ha significado que nosotros modifiquemos más de 1.300, 1.400 millones que le adicionamos a los 4.000 millones que ya habíamos modificado para salir en ayuda a la gente. Entonces, la Pampilla va a contar con todo lo logístico, que es habilitación del recinto, que cuenten con los baños, con los guardias de seguridad, con la iluminación, con todo lo que tiene que ver también con la disposición de dos escenarios, el de la pérgola y el escenario monumental, que van a funcionar. Y después estamos haciendo la invitación, así como sucedió el día de ayer, a los artistas que nos quieran acompañar en una jornada solidaria ya en un recinto emblemático, en una fiesta muy masiva. Más de 200.000 personas nos acompañan al día en lo que es la fiesta La Pampilla, pero con una característica ya más solidaria y de reactivación, porque estamos integrando también a locatarios locales, a gente también de otras comunas de la región que puedan aprovechar esa instancia para generar recursos y recuperar un poco lo que se perdieron en 20 días que tuvimos muy intenso, donde la gran mayoría de los locatarios y también parte importante del comercio, la gastronomía, no pudieron generar ingresos. Así que va a ser especial. Pretendemos, ojalá, que el próximo año no tengamos ningún problema y que este año la solidaridad se tome un recinto y una fiesta tan importante como la Pampilla.
1: Claro, esta campaña solidaria de la que estamos hablando, que se desarrolló ayer y se va a desarrollar hoy, se llama Coquimbo Más Que Unido. Hoy estarán Santa Feria, A Los Cuatro Vientos, Los Pachangos, Viking 5, Catalina Ramos, Grupo Concierto, Alas de Mi Patria, Happy Fiesta, Dulce Manía, Tía Lorena y Tranimundo, entre otras agrupaciones. Para la gente que está acá y que quiere participar, ¿cómo es? ¿Hay que comprar una entrada? ¿Hay que llevar algo solidario?
4: No, mira, la verdad que la gente igual tuvo una pequeña confusión en algún minuto. La gente pensaba que el show era pagado y es un show totalmente gratuito. Lo que sí tenemos, a través de una de las tiqueteras que se asoció a la municipalidad en esta jornada solidaria, es que la gente puede comprar un ticket solidario. Y eso el día ayer también nos tuvo bien contentos, porque la gente iba y hay un stand en el edificio consistorial donde la gente puede ir y comprar un ticket o hacer algún tipo de depósito también para poder ir recaudando fondos de manera directa, que también van a ir en beneficio de la gente. Pero el show es gratuito, la gente puede ir a partir de las 12, está todo el comercio, hay emprendedores, emprendedoras que están aprovechando esta instancia. Está rico para ir a comer algo, ir a almorzar también, porque tenemos gente del área gastronómica también ahí acompañándonos. El día de ayer estuvo muy bonito.

0: rendimiento muy bueno, la presencia de Villapu, de la Combo Tortuga también, sellaron una jornada de artistas locales que nos acompañaron en el día y que permitieron que miles de coquimbanos fueron. Las imágenes son bien fuertes, bien potentes, porque sí, claro, la gente salió con muchas ganas de apoyar. El municipio dispuso de stand municipales para poder vender también, y esos stand también generaron una cantidad importante de recursos, digamos casi a los 3,5 millones, más los que cooperaron las empresas. Coquimbo Unido también se puso con 11 palitos, así que se está juntando una buena cantidad de recursos.
1: Bien,
0: esperamos
1: equipo
0: cerrar la jornada. Sí, sí, bien, bien, todo muy bien. Así que hoy día también la invitación a las otras
1: usted
0: empresas.
1: Usted tiene mano directa y pues tiene... Tiene línea directa ahí con el equipo.
0: Sí,
1: si usted fue jugador,
0: sí,
1: a Joaquín Bunido.
0: Le tenemos el estadio en óptimas condiciones.
1: Oiga, bye. Sí, oiga, alcalde, y muy cortito, y agradeciéndole este contacto, porque también la idea de Radio Bio Bio, de estar acá en la región, era precisamente visibilizar cómo rápidamente la región se levantó y contar in situ, en vivo, uno viendo que la región está de pie y que se están preparando para las fiestas patrias, para la temporada estival. Pero
0: yo les agradezco a ustedes, yo les agradezco que estén acá visibilizando un poco lo que significa esta reactivación. Esta región fue muy golpeada y se nos viene una ventana que es muy importante para la región, como es el 18 de septiembre y esa semana muchas veces que se toman todos los chilenos para poder descansar. Que la gente sepa que la región está preparada, los que quieran venir al Valle de Elqui, los que quieran ir a Paihuano, a Vicuña, a Montepatria, los que quieran ir a Liguera, a Punta Choro, en realidad esta región va a estar preparada para poder recibir a la gente que quiera venir a pasarla bien y disfrutar de el clima y disfrutar también de las bondades que tiene la región. Así que les agradecemos a ustedes por esta posibilidad también de incentivar a la gente, que la única y mejor ayuda que nos pueden hacer es que vengan para acá, que vayan a comer, que vayan a quedarse en algún hotel acá en la zona, que acompañen a los emprendedores y emprendedoras.
1: Sí, mucha gente nos pregunta de distintas regiones que están pensando en venir precisamente a la región de Coquimbo. ¿Cómo está la conectividad en las zonas rurales?
0: Ha mejorado. Teníamos en algún minuto una crisis ahí de conectividad,
1: ya,
0: pero la verdad que se ha ido avanzando. La gran mayoría de los municipios han ido recuperando quizás de manera más provisoria las conectividades entre distintos sectores, y eso ha permitido también que nosotros podamos levantar una oferta turística en conjunto también con Cernatur, en conjunto también con los diferentes gremios, para que la gente venga. Yo creo que acá no van a haber sorpresas con respecto a venir a pasarla como la han venido a pasar siempre. La verdad que estamos haciendo los esfuerzos para llegar con las playas en óptimas condiciones. Coquimbo y La Serena tienen un extenso borde costero, y lo importante es que eso esté impecable, porque la gente viene, disfruta del borde costero. Nosotros tenemos una costanera maravillosa para venir a hacer deporte,
1: claro.
0: La Serena está haciendo su empeño también por mantenerla en óptimas condiciones para recibir a la gente. Entonces creo que hay una bonita posibilidad, y a todos los amigos y amigas de otras partes de Chile que vengan el 18 de septiembre, lo pueden venir a disfrutar sin ningún problema en su borde costero, en sus caletas, en su gastronomía, y también pegarse una vueltita hacia los valles interiores. Ahí siempre nos acompaña el buen clima, y esas comunas también necesitan el apoyo de todos y todas para poder ir reactivándose después de esta catástrofe bien dura que tiene la gente ahí poniéndose de pie.
1: Es verdad. Alcalde Ali Manucheri, muchas gracias como siempre.
0: Pablo, un abrazo grande, saludos a todos.
1: Que esté muy bien. Ahí estaba el alcalde de Coquimbo, Ali Manucheri, entregando también una radiografía respecto a cómo está la recuperación de la ciudad de Coquimbo. Hola, Radio Bio Bio, mi nombre es Eduardo. Quiero participar con mi canción de películas, Flash Dance de Irene Cara. Por favor, gracias, porque nunca me leen. Ahí estamos, querido Eduardo, para que vea que lo hemos leído. Nos vamos a la música, Franquito, y de ahí nos vamos al informador. Esto es Olivia Dean, Man I Need.

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2: ¿Cómo están? Muy buenos días, bienvenidos y bienvenidas al Informador de las 10 de la mañana. Carabineros incautó fuegos artificiales al interior del Estadio Nacional en la previa del clásico entre Universidad de Chile y Colo-Colo. Benjamín Zamorano con detalles.
3: Claro, porque Carabineros encontró e incautó una mochila con fuegos pirotécnicos al interior del Estadio Nacional en medio de una revisión preventiva realizada previo al partido entre Universidad de Chile y Colo-Colo. El hallazgo se produjo durante un operativo destinado a reforzar la seguridad del recinto. Es en este momento en que en uno de los sectores interiores fue ubicada una mochila de color negro que contenía fuegos artificiales del tipo torta, los que se encontraban envueltos en plástico. El procedimiento fue realizado en coordinación con personal de seguridad del estadio y contó con la participación de efectivos del Grupo de Operaciones Policiales Especiales, GOPE, quienes efectuaron inspecciones con canes especializados. A estas labores también se sumó personal de Fuerzas Especiales, quienes realizaron revisiones en los sectores de butacas y otros espacios del recinto deportivo. El despliegue busca prevenir el ingreso de utilización de elementos pirotécnicos y reforzar las condiciones de seguridad para los asistentes durante el desarrollo que disputarán ambos equipos. 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
2: El diputado Jaime Araya criticó el plan Cancerbero y arremetió contra el ministro de Seguridad Pública, Martín Arrau, debido a un interno que quedó gravemente herido en la cárcel La Laguna de Talca. Ana Hernández nos informa.
4: El plan Chihuahua, ese fue el término que utilizó el diputado Jaime Araya tras los resultados del denominado plan Cancerbero, luego que se diera a conocer que un reo fue atacado con un objeto cortopunzante en la cárcel La Laguna de Talca. A través de su red social X, el parlamentario puso en duda la efectividad de la estrategia a menos de 2 semanas de su anuncio y cuestionó los resultados de este plan. Araya apuntó directamente con el ministro de Seguridad, Martín Arrau, señalando de manera irónica la medida que instaló el gobierno. El diputado sostuvo que los anuncios y compromisos que realizaron las autoridades no se reflejan en los resultados que, hasta el momento, ha tenido el plan, por lo que emplazó al gobierno de dirigir sus tareas en materia de seguridad. Por su parte, criticó las reformas constitucionales y llamó al Ejecutivo a llevar a cabo los trabajos.
2: Gracias. La PDI entregó mayores antecedentes por el robo que afectó a una joyería en el centro de Viña del Mar. Karim Aguirre nos informa.
5: Sí, porque la Policía de Investigaciones ha entregado nuevas declaraciones con respecto al robo que afectó a una joyería en pleno centro de Viña del Mar. Esto ocurrió el día de ayer, cerca de las 6 de la tarde, en la avenida Valparaíso, cuando 4 personas ingresan a rostro cubierto a una joyería en esta avenida concurrida de Viña del Mar para ejecutar este robo y luego darse a la fuga. ¿Qué ha indicado la Brigada de Robos de la Policía de Investigaciones? Que se trata de especies que fueron robadas desde el interior de las vitrinas y también una caja fuerte. Se trataría de joyería, cadenas de oro, anillos y además esta caja fuerte que en su interior mantendría solo documentación. La Policía de Investigaciones informó que no hay personas lesionadas tras este robo y que tampoco hubo disparos en medio de este atraco a esta joyería en la avenida Valparaíso. El monto aproximado del robo corresponde a 30 millones de pesos. Además, se habrían encontrado miguelitos en el exterior de esta tienda. En las calles aledañas se va a establecer, lo va a determinar la Policía de Investigaciones, si estos miguelitos tienen que ver con el robo que ocurrió al interior de esta joyería, en el cual se dieron 4 personas a la fuga en un vehículo con encargo por robo. En la región de Valparaíso, Bio Bio, la radio.
2: El aumento de ventas de productos cárneos de dudosa procedencia en las ferias preocupa a las autoridades. En una semana ya se decomisaron 830 kilos de carne. Desde Radio Bio Bio de Calama nos informa Arturo Larraín.
6: Carabineros y personal de seguridad ciudadana del municipio de Calama han llegado a las ferias para verificar el aumento de gran cantidad de productos cárneos sin que estos mantengan su cadena de frío. Cárneos que corresponden a cerdos, vacunos y también pollos. Asimismo, al solicitarle a los vendedores el origen de estos productos, no mostraron ningún documento. Por lo tanto, se procedió al decomiso de estos productos cárneos que en una semana alcanzaron a 830 kilos. Además, se sacaron de circulación 2 furgones que eran precisamente donde trasladaban estos productos. Además, se ha decomisado gran cantidad de huevos que tampoco se sabe su origen. La situación, indican las autoridades, es precisamente evitar que las personas que adquieren estos productos adquieran alguna enfermedad. Al acercarse ya a las festividades patrias, se ha indicado que va a aumentar la cantidad de controles precisamente para evitar que continúe esta situación de venta ilegal de estos productos cárneos. En Calama, Bio Bio, la radio.
2: Carabineros de la provincia del Biobío dio cuenta de que se intensificarán los patrullajes en las áreas rurales para prevenir robos de animales y faenamientos clandestinos. Mario Tapia con detalles.
7: Una completa planificación policial regional y también provincial se ha estado cumpliendo en los sectores rurales, sobre todo en la provincia de Biobío, para prevenir el abigeato y evitar estos robos que se intensifican precisamente en estas fechas de agosto, antes y ante la proximidad también de fiestas patrias. Se ha informado por parte de Carabineros que la situación está bastante controlada y que los patrullajes se han realizado durante todo el fin de semana, diurnos y nocturnos, en sectores interiores de las comunas de Mulchen, por ejemplo, donde se presenta el mayor grado de robos de animales, y también comunas precordilleranas como Santa Bárbara, Quilleco, Quilaco, y en la cordillera, en Alto Biobío, donde también las estadísticas registran siempre robos de animales, tanto caprinos, ovinos, como también vacunos. De momento han seguido intensas las fiscalizaciones, sin resultados positivos de momento en cuanto a detenidos por este hecho. 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
2: Son las 10 de la mañana con 6 minutos. El cielo en Santiago se encuentra con nubosidad parcial. La temperatura es de 16,9 grados y la humedad alcanza un 50%. Hasta acá la revisión de las noticias. Sigue en compañía de la radio. Buenos días.
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13: Hola Pablo, ¿cómo estás? Buen día.
14: Hola, hola.
13: No sé si la nombraron, pero Starship de Maniquí era una canción romantiquísima, uno la veía cuando chico, no tenía idea qué decía la letra, pero igual uno ahí la dedicaba, no sé, yo me acuerdo que ahí pinché cuando chico, sin saber lo que decía la letra. Pero el tema principal de Rocky es insuperable, y la historia que hay detrás para haber conformado, haber metido esa canción en la película y todo el bla bla, no, es espectacular, yo creo que es insuperable. Y ahí un segundo lugar podría ser el de Terminator también. Guns N' Roses también hizo un gran trabajo. Saludos, que sea un lindo clásico. Saludos. Hoy día y disfruten el partido, disfruten.

0: Basta de pelea, de... Seamos civilizados alguna vez en la vida y podamos disfrutar del fútbol como se merece. Saludos desde Rancagua, de parte de Marshall.
1: Gracias. Bueno, muchas gracias a todos quienes nos mandan su WhatsApp al +569 9207888. Escuche este, mi querido Franco y auditores. 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Soy José desde Rapa Nui. 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Toda la razón. 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Yo al frente tengo la playa, Franco, te cuento, y ya me puse el traje de neopren, porque voy a ir a surfear. Voy a ir a surfear. Gracias, mi querido Franco. Porque incluso frente a nuestro estudio tenemos una escuela de surf que se llama Poison y nos acompaña su director Víctor Cantuarias precisamente acá. ¿Cómo está, Víctor? Buenos días.
2: Hola, ¿qué tal? Buenos días.
1: ¿Cómo está el día para ir a las olas?
2: Hoy día está muy bueno, hay muy poco viento, el mar está tranquilito, así que está ideal.
1: ¿Hace cuánto tiempo tiene la academia?
2: Mira, la escuela de surf en realidad tiene más de 35 años. Creada por el Feña, Fernando de la Puente, el pionero acá de la región. Y bueno, tenemos academias, clases, cursos, de todo desde hace muchos años. Entonces, tiene una gran trayectoria esta escuela de surf.
1: ¿Desde qué edad ya se puede uno iniciar en el surf?
2: Desde los 4 o 5 años.
1: ¿4 o 5 años?
2: Sí.
1: Ya. ¿Y los más grandes? ¿O no hay edad para el surf?
2: Mira, aparte desde los 4 o 5 años hasta los 100, le decimos nosotros.
1: ¿Ya?
2: Hasta que te dé la motivación. Cada uno a su propio ritmo, así que no hay límite de edad. Y solo motivación nomás tenés que tener.
1: ¿A las cuántas clases ya uno se podría estar parando en la tabla?
2: Mira, es una pregunta muy frecuente que hacen todos. Esto depende de cada persona. Todos tienen distintas habilidades, tienen distinto proceso, distinto ritmo. Pero aprox, nosotros tenemos calculado que a la tercera clase ya uno empieza a agarrar más el equilibrio, el ritmo, la confianza y ya se empieza a ver los cambios para pararse y surfear tranquilo en la ola.
1: Ya, ¿y cuál es el principal temor que hay que en el fondo enfrentar? No sé si la palabra es temor o tal vez, pero...
2: Mira, en realidad uno siempre tiene que tenerle respeto al mar, fundamental. En este caso, el mar, nosotros estamos en una playa que es de pura arena, que se le llama Beach Break. Entonces, no hay roca, en este caso ahora, por las lluvias, los aluviones, quedaron un par de palos, rama en la orilla. Entonces, eso es lo único que estamos teniendo precaución. Por suerte ya se limpió bastante la playa, ya estamos reactivando todas nuestras clases. Así que nada, es súper seguro el surf, nosotros tomamos todas las medidas de seguridad correspondientes, el traje te hace flotar, entonces uno lo ve, es un deporte extremo, pero en realidad es más peligroso jugar fútbol en una cancha, sí, en torno a lesivo, así que nada, el surf es súper seguro, más si lo hacen con personas que te van a guiar, con instructores certificados y que te dan toda la seguridad y confianza para que tú la pases bien nomás y podáis disfrutar en el mar.
1: Bueno, sin duda que el traje también de alguna forma te aísla de la temperatura, pero el agua acá no es tan helado, ¿sí?
2: Ahora está rico, con el niño, pero la verdad los inviernos sí es un poquito más helado, no como el sur de Chile. El sur de Chile hay una ola increíble, pero el clima, el agua es mucho más helada. Ahora nosotros estamos en el centro norte, gracias a Dios es súper rica el agua. El traje te hace flotar, es un elemento de flotabilidad muy grande, aparte de apañarte para el frío. Y por seguridad, como estábamos hablando antes, también la tabla flota mucho. Entonces, con traje, con tabla, más el profe, al final es muy seguro surfear, así que...
1: ¿Y cuál es el periodo que tiene más asistencia de gente? ¿Verano?
2: Verano, sí, temporada alta, verano.
1: Ya.
2: Turistas, chilenos, extranjeros. En invierno recibís muchos alemanes. Europeos.
1: ¿Alemanes? Sí, claro. ¿Quién hacen los alemanes acá a surfear?
2: Está lleno.
1: ¿En serio?
2: Sí. Felices, son los primeros y los más motivados en surfear en el invierno.
1: Ya, ¿alguna nacionalidad que tú digas que vino alguna vez, que algún alumno así, de, no sé, de un país medio extraño?

0: ¿Te ha tocado, no?
1: Sí, de todo, de todos los países, la verdad.
0: ¿Sí?
1: Sí, de todos los países. Recibimos muchos alumnos de distintos países, de Holanda, Noruega, España, China, de Corea.
0: Ah.
1: Exacto, de todo.
0: Vienen de todos lados. Estamos conversando con Víctor Cantuaria, director ejecutivo de Poison, Escuela de Surf La Serena, que está acá frente, altura Avenida del Mar número 1000. No tengo traje, no tengo tabla.
1: Acá.
0: Ustedes arriendan todo.
1: Exacto, aquí les pasamos todo, la clase viene todo incluido, viene la tabla, el traje, el profesor. También pueden arrendar equipos si ya saben surfear, pueden venir solo a arrendar los equipos, ya, a practicar solo. Así que nada, pues los dejamos a todos invitadísimos a venir a pasarla bien, a disfrutar del aire libre, de la playa y a motivarse nomás.
0: Y aparte que el surf, siendo un deporte, es más que un deporte, es como una actividad, es una experiencia.
1: Exacto. Mira, es un deporte muy completo, en torno a físico, mental, y aparte, como dicen muchos, también es un estilo de vida, es algo que ya uno se levanta, es una rutina, en familia, van los fines de semana, van al agua, se desconectan. Lo vemos mucho con alumnos, con adultos, con todos, que se meten al mar con distintos problemas familiares, distintas en la pega, en la casa, etcétera, se meten al mar, salen con una sonrisa, salen con el cuerpo liviano, relajado. Es muy bueno físicamente y mentalmente, un deporte muy completo.
0: Fantástico, ya lo sabe, si usted anda por La Serena, quiere aprender surf, se viene aquí a la Avenida del Mar, altura 1000, frente al Hotel Club La Serena, prácticamente están al frente. Esto es la Escuela Poison. Nos acompañó Víctor Cantuaria, director ejecutivo. Víctor, un gusto, que les vaya muy bien, muchas gracias.
1: Muchas gracias a todos, saludos.
0: Que esté muy bien. Ve, ahí tiene una actividad para hacer. Y como decía, desde los 4 años en adelante, no hay límite, no hay edad. Uno inmediatamente también se pone a pensar en aquella famosa película, ya que estábamos hablando de películas y canciones, Punto de Quiebre, con Kenny Reeves, y, ¿no es cierto? Y el otro es, si no me equivoco, es Patrick Swayze. La gente me puede apoyar si era Patrick Swayze el que hacía de malo. Pero gran película, Punto de Quiebre. Y uno piensa también en los grandes campeones que hemos tenido en el surf. Chile es un país de grandes surfistas. Ramón Navarro, Miguel Selman, por nombrar algunos. En Arica se practica mucho surf, en Iquique, acá en La Serena. ¿Para qué hablar en Punta Lobos, en Pichilemu? Así que en la zona de La Boca, ahí en Concón, también se practica bastante surf. Así que, ve, ahí tiene una linda actividad para aprender, para tener conexión con la naturaleza. Vamos a la música, mi querido Franco. Aquí vamos matizando, claro, la siguiente canción. ¿Qué voz esta? Cristian Castro, Lloviendo Estrellas.

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4: Hola, Pablo. Buen día, saludo a todos los auditores.
5: Hola, hola.
4: Sí, tú ya te mencionaste al gran maestro John Williams, y yo creo que
5: pero claro,
4: la música de la Guerra de las Galaxias, especialmente el tema de El Imperio Contraataca, creo que es sublime. Hay muchos temas de otras películas también, pero a esta yo la pongo en un lugar de honor, porque realmente es magnífica. Saludos, Fernando de Villa Alemana.
5: Gracias, amigo. Mucha gente también nombra al gran Hans Zimmer, otro de los grandes maestros de la música que ha aportado a películas increíbles. Hans Zimmer, como entre ellas, por nombrar alguna, escuche, una de las más laureadas, Gladiador. La música de Gladiator es de Hans Zimmer. El Rey León, El Origen, Interestelar, Duna, entre otras de las grandes obras que ha participado la música del enorme Hans Zimmer. Mis queridos auditores, tengo que contarles algo con mucha tristeza y pena. Porque fíjese que cuando uno viene a la región de Coquimbo, la gastronomía es algo que uno siempre agradece. La gastronomía eleva el alma, el corazón. Y cuando son, en este momento, las 10 de la mañana con 31 minutos, este humilde conductor tendrá que sacrificarse por ustedes, queridos auditores, para probar uno de los productos más apetecidos de esta región. Algo que es tan blando, tan sabroso, que es tan simple, pero que a la parmesana, al ajillo, apanado, es un deleite de los dioses. Vamos a hablar de gastronomía a esta hora, tempranito, con Miguel Proboste, director de gastronomía y hotelería de INACAP, chef experto en productos regionales y gastrocultura. Querido Miguel,
6: ¿cómo estás, Pablo?
5: Oiga, pero usted es del Biobío.
6: Estoy muy bien, muchas gracias por la invitación. Y sí, efectivamente, soy de la provincia de Arauco, soy de la comuna de Cañete.
5: De Cañete. ¿Y qué hace acá en La Serena?
6: Cuando a uno le invitan a un proyecto envidiable, cuando a uno le invitan a un proyecto donde puede potenciar su patrimonio personal, que en mi caso es la cultura y la gastronomía, me vine hace 8 años. Y aquí estoy, tratando de que las personas, los comensales puedan entender que el patrimonio gastrocultural es mucho más que cocinar.
5: Oiga, una región que además es bendita en cuanto a todos los elementos para la cocina, para aquellos que amamos la cocina. Yo voy a describir el primer plato que tengo a mi lado para que ustedes se lo imaginen, queridos auditores. Un pocillo de greda, color café oscuro, que tiene un caldo amarillo, y adentro de ese caldo hay más de una docena de ostiones al ajillo y con merquén de Cañete, con un poquito de cilantro para solo degustar.
7: Una delicia.
5: No sé si partir por el ostión o por el caldo.
6: Por las dos cosas, pero es al pilpil, no es al ajillo.
5: Ah, al
6: que
5: pilpil.
6: Hay una pequeña diferencia,
5: a
6: muy
5: ver,
6: sutil.
5: Explíquele la
6: porque,
5: diferencia.
6: Porque definitivamente tiene merquén. ¿Ya? Y para nosotros el pilpil es bastante más picante que el ajillo para los españoles, po.
5: Ya.
6: Entonces, tiene
5: el
6: que
5: ajillo
6: picar.
5: Laminado.
6: Sí,
5: o sea, el ajo laminado.
6: No, el ajo y también tiene un poquito de ají. Pero no es picante el.
5: Ya. Pero cuando hacemos esto al ajillo, El ajo laminado,
6: es
5: finito.
6: Cuando lo hacemos al pil pil, es ajo laminado, dorado. Dejamos caer los ostiones, un poquitito de vino blanco y finalmente condimentamos con merquén, que tiene que darle el picor finalmente.
5: Y eso depende de cada uno del gusto, en el fondo, el picantito.
6: Obviamente, y de la procedencia del merquén, po.
5: Permiso, ¿de dónde es este merquén?
6: Este es de Cañete.
5: Tiene malicia,
6: ¿eh? Tiene malicia.
5: Oye, que están buenos.
6: Tiene cilantro, tiene humo, tiene tradición.
5: Ya, y el ajillo, ¿cuál es la diferencia?
6: La diferencia es que tiene ajo muy, muy poco picante.
5: Ya.
6: Y el cual no pica, más va a ser un condimento.
5: O sea, aquí sí se destaca más el sabor del ajo.
6: Claro.
5: Ya.
6: Y cuando el ajo está dorado, realza el merquén también, po. Por eso colocamos aceite.
5: ¿Pero el ajo es dorado o confitado?
6: Dorado.
5: Ya.
6: Doradito.
5: Perfecto.
6: Colocamos aceite.
5: Ya.
6: Colocamos el ajo laminado.
5: Ya.
6: Y luego dejamos caer el merquén con los mariscos, que pueden ser los que tú quieras.
5: Cualquiera aguanta esta preparación.
6: Cualquiera aguanta. Carne, mariscos, pescado, lo que quieras.
5: Ya, un día nublado está perfecto.
6: Bueno, La Serena y la región de Coquimbo que está acá al lado también, como tú lo dices, son privilegiados con la cantidad de marisco y productos del mar que tenemos.
5: Ya.
6: Si nos vamos al valle, como el que te tengo aquí al lado.
5: Por eso, iba a ir al segundo plato. Nos vamos al interior. Porque, claro, uno asocia a borde costero marisco, pescado.
6: Claro.
5: Pero al interior, el cabrito.
6: O sea, en toda la provincia, la región de Coquimbo, perdón, tenemos los cabritos. Pero se da sobre todo en Ovalle, este proyecto que es la Transhumancia, donde los crianceros llevan sus animalitos a pastorear y finalmente sacamos estos cabritos que nos pueden dar estos ricos carrés finalmente, que son estas costillitas que es parte del lomo con el filete.
5: Ya. Estamos conversando con Miguel Proboste, director de Gastronomía y Hotelería de INACAP, que nos ha traído los platos, las bondades acá de la región de Coquimbo. ¿Este cabrito se hace al sartén?
6: Bueno, esta es una técnica francesa, debo reconocerlo, que se llama persilada.
5: Ya.
6: Entonces tenemos muchas especias de la provenzal, en este caso es cilantro, perejil, un poquito de pan rallado y mantequilla.
5: Ya.
6: Con eso se apana el bolito de carne.
5: Perfecto.
6: Y después se lleva al horno 180, 190 grados por 3, 4 minutos. La idea es que quede rosadito en el centro.
5: En el centro, rosadito en el centro. Y viene acompañado con una salsa o una reducción de arándanos, ¿sí?
6: Al carmener.
5: Al carmener.
6: Hay que entender que la región de Coquimbo también, obviamente, nuestro destilado nacional, la segunda denominación de origen más antigua del planeta, también hay muy buenos vinos.
5: Sí, claro. Sí,
6: y
5: claro.
6: Acá aprovechamos sobre todo el carmener, que es una cepa que estuvo mucho tiempo perdida, se recuperó y bueno, y los que les gusta un poco la gastronomía, acompañarla con un buen vino, un carmener, es un maridaje especial para el cabrito.
5: Queda muy bueno, combina muy bien con el cabrito.
6: Yo creo que cualquier vino, pero en el caso personal, el carmener para mí es ideal.
5: Mira, acá nos dicen, por Dios, dice Helen. Yo recién haciéndome unos huevos al desayuno y escuchando los ostiones al pilpil. Ya se tentó, pero puede hacer al almuerzo.
6: O sea, por favor.
5: Pregunta, porque a lo mejor la gente dice, claro, no estoy cerca como para comprar unos ostiones, que la gracia además de los ostiones frescos. ¿Se puede hacer con un tarro de chorito?
6: Absolutamente. Dato muy, muy fuerte. Los choritos es la mayor fuente de omega 3 que tenemos. Y nosotros la dejamos por ahí, como que lo miramos menos
5: el chorito. Sí. No lo valoramos.
6: Claro, como son un poquito económicos, preferimos comer un atún,
5: ya,
6: ¿cierto? De Juan Fernández, de Le Pascua, donde tú quieras, que tiene mucho... omega 3, perdón. Pero el chorito tiene mucho omega 3, entonces...
5: Ya, o sea, este mismo al ajillo que nos describiste, Miguel, con un tarro de chorito.
6: Con un tarro de chorito.
5: Listo.
6: Con macha.
5: Además es una preparación rápida.
6: ¿Cómo?
5: Es una preparación rápida.
6: Eso
5: se hace rápido.
6: Dos minutos, sí.
5: Y ese caldito, después dejarlo reposar un ratito.
6: Por eso traje esto, mira.
5: Estos pancitos con queso.
6: Estos ostiones, lo puede untar como lo hacíamos en el sur con la color.
5: Estoy a dieta, me estoy preparando para el maratón, no puedo comer pan. Ya me comí.
6: ¿Cuándo hay maratón ahora, el 6?
5: No, me estoy preparando. Sí, el 5 hay acá.
6: El 5 hay maratón acá.
5: Usted podría participar, ¿eh?
6: Yo voy a estar.
5: ¿Va a correr?
6: Obvio, no voy a correr, pero participo.
5: ¿Va a ir a alimentar a los atletas?
6: Pues exactamente.
5: Ah, muy bien, muy bien.
6: Muy bien.
5: Oiga, ¿qué más podemos preparar pensando en la economía de la casa? Porque también es bueno ayudar a la gente porque de repente dice, pucha, no, el presupuesto hay que cuidarlo. cosas simples, rápidas, bonitas y baratas con marisco.

0: Bueno, tenemos, partamos por la merluza, pues. Nuestro pescado tradicional,
1: ¿qué es la pesca?
0: Que está de Arica Punta Arenas, la pesca. Pesca frita, ceviche, que en este caso es como, perdónenme los hermanos peruanos, pero yo le llamo pebre de merluza, porque finalmente hago con la preparación del pebre, después rayo la merlucita y hago lo que...
1: La merluza es fácil de desintegrar.
0: Sí. Claro. Almeja al matico, nunca he tomado almeja al matico, ¿cierto? Los camarones, obviamente el camarón nylon, no el ecuatoriano, que es grande, el nylon que es el nuestro, también al pilpil, un chupe de jaiba, ¿no? Hay una cantidad de preparaciones. Pero lo más importante, Pablo, es que vengan a la región de Coquimbo, vengan todo el rato. Tuvimos unas tres semanas atrás un evento que claramente nos afectó a todas y todos, pero la región se pone de pie, hay muchos alumnos de INACAP, obviamente, que es mi casa de estudio, que están cocinando para poder llevar a ustedes lo mejor de la gastronomía local. Tenemos tres valles, no solamente el Valle del Elqui, que obviamente los cielos más limpios del planeta, toma las estrellas con las manos, todo lo que tú quieras, pero vayan a Ovalle, vayan al Limarí, vayan al Choapa, lo van a pasar muy, muy bien, van a comer muy rico y van a ser atendidos como los dioses, porque realmente esta es una región que te encanta, que te atrapa. Yo me vine por 3 años, 2 años...
1: ¿Se vino por amor o se vino por desafíos personales?
0: Yo me vine por un desafío personal. Ya. Dime que yo no conocía a La Serena cuando llegué, hace 8 años. Y hoy día la conozco
1: al revés
0: de punta a cabo. Sí, así es.
1: Oiga, lo último, mi querido chef, y agradeciéndole su presencia acá, y además agradecerle las bondades que nos ha traído. De verdad, de nada. La gente está, pero... ¿cuál es el secreto? Porque cada localidad, cada región tiene un secreto para el batido, para el pescado frito. Y cualquier receta es válida, ¿no es cierto?
0: Absolutamente.
1: Hay ciertas bases, pero mi abuela Celia...
0: Ya...
1: bajaba 6 de la mañana a la caleta Portales a buscar el pescado, la pescada. Y ella hacía en un bowl, una taza de harina.
0: Oca.
1: Y dejaba la noche previa una malta bien helada. ¿Te acuerdas de esa botella?
0: Sí,
1: de
0: obviamente.
1: Pero tú la mirabas y ya te daba frío. La vertía suave y después no revolvía, sino que como que la juntaba despacio. Y ahí pasaba la presa, el aceite muy caliente que dejaba caer un poquito de esa preparación en el aceite para ver si estaba listo. Sí. Y era casi vuelta y vuelta la presa en ese aceite.
0: Oye, ahora me dio a mi hambre. A ver, ¿cuál es el secreto? Me preguntas tú. Yo creo que en la gastronomía hay muchos secretos, pero lo que más prevalece aquí son las técnicas.
1: Ya.
0: ¿Por qué agregamos cerveza, malta? Mm. Finalmente no estamos agregando alcohol, estamos agregando gasificación.
1: Le pone bicarbonato.
0: Eso te iba a decir yo. Estamos agregando gasificación, por lo tanto también podemos agregarle al batido un agua mineral, un agua gasificada. ¿Ya? ¿Por qué lo dejamos muchas veces del día anterior? Porque todos los productos, toda la gastronomía, al momento de reposar, se asientan los sabores. ¿Ya? Y finalmente, ¿cuál es mi secreto? Usted ya lo adelantó, el bicarbonato. Harina, huevo, sal, agua,
1: ¿sí?
0: Una puntita de bicarbonato. O si no lo tiene, polvo de horneo. Porque lo que voy a lograr es gasificación dentro de la masa.
1: Y de verdad la crocancia...
0: Y el pecado mortal, ¿ya?, es que cuando tú sacas la presa de pescado frito, lo colocas en un bol, en un plato, en lo que sea, con un paño, con un papel absorbente.
2: Qué tierna.
0: No tienes que hacerlo, tienes que colocarlo en una rejilla. Deja que decante el poco de aceite. Porque si lo dejas en el papel absorbente, va a absorber el aceite e inmediatamente va a ser retenida después por la masa.
1: Tiene que ir con cola, ¿no es cierto?
0: Claro, y por eso cuando tú vas a comer a cualquier lado, dices, oye, este pescado, ¿por qué es rico? Cuando es que se vuelta y vuelta, te lo sacan ya al plato al tiro. En la casa reposan los pescados, repasan
1: porque
0: el batido.
1: Contémosle, mi querido chef, porque Ignacia, nuestra productora, nos mira con una cara diciendo, ¿qué están hablando este par de personajes? Sándwich clásico de Coquimbo.
0: El sándwich de pescado nace en el puerto de Coquimbo, nace en la caleta de Coquimbo. Hoy
1: merluza
0: día
1: frita,
0: es transversal, ¿no?, por todo Chile. Jurel.
1: Ah, jurel.
0: Con jurel. Sí. Y nace. ¿Y por qué nace? Porque llegaban los pescadores a muy temprana hora en la

0: mañana y le daban este sanguchito, que era netamente marraqueta, ¿cierto? Con el pescado frito, tomate, y se lo comían. Después empezó claramente a colocar la cebolla, el cilantro, claro. Y dijeron, bueno, el pescado, la ensalada chilena en este sándwich. Una Pero delicia. Nace de esa forma y nace en la caleta de Coquimbo. Hoy día tenemos festivales, de hecho, por todos lados de sándwiches de pescado. Pero dime que no es rico. Cuando vienen los turistas acá, se lo hacen chupete.
1: Sí, en las cocinerías ahí de Coquimbo hay que casi pedir hora para comerse un sándwich de pescado. Estimado sí. Miguel Provost, cuéntenos rápidamente y agradeciéndole su visita.
0: Pablo, quería comentarte que en INACAP La Serena, obviamente, en la carrera de gastronomía tenemos una... Estamos acuñando una palabra que se llama gastrocultura.
1: Gastrocultura.
0: Y en el caso del turismo, culturismo, C-O-O, no de culturismo de ejercicio, sí. Culturismo. ¿Y por qué quiero hablarte de esto? Porque efectivamente lo que nosotros pretendemos en nuestra carrera, en nuestra área, es que todas nuestras alumnas, que todos nuestros alumnos sepan de cultura junto de gastronomía.
1: Fantástico.
0: Por eso cocinamos solamente con el destilado nacional. Sacamos los europeos, sacamos los franceses, porque finalmente son técnicas. Y en el caso de la gastrocultura, nuestros talleres tienen nombre de observatorios, ¿cierto? Y nuestro restaurante tiene el nombre de Gabriela Mistral. ¿Por qué? Porque no concibo en lo personal que ningún alumno o alumna salga al mundo a cocinar sin que sepa quién era Gabriela Mistral, qué es lo que se hizo y Fantástico. Cuál es el pico. Por eso te traje este pequeño librito que se llama La Primera de Todas, ¿ya? Que es una antología de Gabriela Mistral. Fantástico. Espero que lo leas, traje dos, así que usted quiere regalarle a quien quiera uno.
1: ¿Ya?
0: Porque efectivamente la gastronomía es cultura, es patrimonio y es patrimonio vivo y nosotros tenemos que vivirlo. Si no lo hacemos nosotros, ¿quién?
1: Querido Miguel, muchas gracias por venir, gracias por también...
0: Oye, abrazo a Álvaro Miguel que debe estar por allá por Concepción y al Rómulo Villagrán que está por Calama.
1: Perfecto. Gracias además por permitirnos degustar de estas exquisiteces. Miguel Provoste, director de gastronomía y hotelería de INACAP, chef experto en productos regionales y gastrocultura. Muy amable amigo, que le vaya muy
0: Abrazo,
1: bien.
0: Abrazos, cuídense, que
1: Muchas
0: esté muy
1: gracias.
0: Bien.
1: Ve, acá dice, oh, qué rico, me recuerdo haber comido mi churrasco marino allá en Coquimbo antes del terremoto y el tsunami. Espectacular. Y la vez que vuelvo, no he vuelto a comer iguales. Ya, buen día, Pablo, qué rico saber estas recetas de mi región. Cariños, Adriana de Ovalle. Mucha gente escribiendo y diciéndonos que, claro, le encantó la receta que nos entregó el amigo Miguel precisamente acá para poder... A ver, las redes sociales, rápidamente.
0: Miguel Provoste, el chef viajero. ¿Ya? Y en Instagram, Miguel Ángel, guión bajo. Ángel Provoste, el chef.
1: Perfecto. ¿Ve? Ahí tiene para seguir al chef. Para que sepan de estas recetas fantásticas. Lamentablemente vamos a tener que terminar este plato de ostiones al ajillo que están acá. No pueden quedar así, no se pueden perder. Lamentablemente los vamos a tener que consumir. Así que, mientras mandamos a la música, mi querido Franco... ¿Te parece? Yo aprovecho de degustar estas delicias. The Pretenders, Don't Get Me Wrong.

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4: 10 de la mañana con 55 minutos, ya estamos de regreso. Se suma a nuestra transmisión nuestra compañera Camila Jara. ¿Cómo estás, Camila? Gusto saludarte, buen día.
5: Buenos días a todos los que nos están escuchando a esta hora. ¿Bien y tú, Pablo?
4: Muy bien, ¿estás preparada para probar los
5: tronos? Preparada aquí en esta linda vista todavía en La Serena, Avenida del Mar. Hotel Club La Serena, numeración 1000, para que nos vengan a visitar. Vamos a estar hasta las 13 horas.
4: Camila va a tomar la posta a partir de ahora de las 11 de la mañana. Y nosotros lo dejamos con la buena música. Esto es Ángel Parra Trigo. No te puedo quitar mis ojos de ti.

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2: ¿Cómo están? Muy buenos días, bienvenidos y bienvenidas al Informador de las 11 de la mañana. Esta jornada serán formalizados los dos imputados por el secuestro y desaparición de Macarena Tolosa. Vamos a tomar contacto con una de nuestras unidades móviles, Benjamín Zamorano.
3: Claro, porque la Fiscalía formalizará este domingo a dos imputados por la desaparición de Macarena Tolosa, joven de 29 años, cuyo paradero se desconoce desde el pasado 8 de mayo. Los detenidos son dos tíos de la joven, quienes, según los antecedentes de la investigación, habrían estado junto a ella durante las horas previas a su desaparición en las inmediaciones de la Avenida La Estrella en Pudahuel. Posteriormente, registros los ubicarían abordando a ellos tres locomoción colectiva junto a la desaparecida. La principal hipótesis de la Fiscalía apunta hasta el momento a un eventual secuestro y posterior homicidio de la joven, aunque hasta ahora su cuerpo no ha sido encontrado. En paralelo, la PDI ha desarrollado diligencias de búsqueda en la ribera del río Mapocho, particularmente en la comuna de Cerro Navia, todavía sin éxito. Además, la investigación también considera un audio enviado por Macarena Tolosa a una amiga antes de desaparecer, en el que señalaba que se encontraba en Santiago junto a sus dos tíos, quienes, recordemos, están imputados por su desaparición y posterior secuestro. 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
2: La diputada del Frente Amplio, Emilia Schneider, cuestionó las medidas impulsadas por el gobierno para enfrentar la violencia en establecimientos educacionales y pidió abordar también el control de armas y la salud mental. Valentina Obreque nos informa.
4: Son respuestas incompletas e ineficientes. Así calificó la diputada del Frente Amplio, Emilia Schneider, las iniciativas impulsadas para enfrentar la violencia en establecimientos educacionales en medio de las amenazas que durante los últimos días afectaron a distintas comunidades educativas. La parlamentaria cuestionó tanto Aula Segura, implementada durante el gobierno de Sebastián Piñera, como el proyecto Escuelas Protegidas de la actual administración. A su juicio, aumentar las sanciones existentes no permitiría resolver por sí solo el problema y sostuvo que también se requieren medidas más amplias, entre ellas un mayor control de armas y políticas destinadas a la salud mental, apoyo y acompañamiento de los jóvenes. Schneider también emplazó directamente al gobierno y acusó que no se han concretado cambios suficientes para entregar mayor seguridad a las comunidades educativas. En esa línea llamó a abandonar lo que calificó como una lógica de titulares rimbombantes y aseguró que se necesitan medidas concretas que permitan abordar las distintas causas detrás de la violencia de los establecimientos.
2: Gracias, Valentina. La diputada del Partido Cristiano, Francesca Muñoz, solicitó verificar el estado en el que se encuentran los kits de emergencia. Esto ante la seguidilla de eventos climáticos. Josefa Chiamaro nos informa.
5: La parlamentaria solicitó directamente al Ministerio del Interior reforzar la preparación frente a catástrofes y comprobar que colegios, centros de salud, servicios públicos y lugares de trabajo mantengan mochilas o kits de emergencia completos y actualizados tras los distintos sistemas frontales que han golpeado el país. El requerimiento de la diputada busca conocer la coordinación entre los distintos organismos, además de los mecanismos utilizados para comprobar que estos implementos se encuentren efectivamente disponibles y actualizados. La solicitud surge a meses después de distintas emergencias meteorológicas. A este escenario se suma también la actividad sísmica que se ha dado en algunos sectores. Por último, la diputada afirmó que este tipo de situaciones solo recuerdan al país, sobre todo a las autoridades, que no hay espacio alguno para la improvisación.

0: fiscalización.
1: Gracias, Josefa. La PDI recuperó en La Ligua un camión robado avaluado en más de 25 millones de pesos. El vehículo mantenía patentes y chasis adulterados para no ser detectado. Fernando Tapia con detalles.
2: Así es, detectives de la Brigada de Investigación Criminal de La Ligua recuperaron un camión robado avaluado en 25 millones de pesos y detuvieron a un sujeto por el delito de receptación. El operativo se inició tras una orden de investigar de la Fiscalía por falsificación de licencia de conducir. Al acudir al domicilio del sospechoso, los fiscales detectaron anomalías en las placas patentes del vehículo de carga. Tras realizar peritajes mecánicos y químicos junto al laboratorio de criminalística de la PDI, se confirmó que los números de chasis, motor y cristales estaban adulterados. Las diligencias permitieron establecer que la máquina mantiene un encargo vigente por robo, por lo que el imputado fue detenido en flagrancia y el camión será devuelto a su dueño. En la región de Valparaíso, Bio Bio, la radio.
1: El Ministerio de Obras Públicas actualizó el estado de la ruta hacia las Trancas y Nevados de Chillán. Desde Radio Bio Bio en la región de Ñuble nos informa Guillermo Escares.
3: El Ministerio de Obras Públicas de la región de Ñuble informó esta mañana de domingo 23 de agosto que la ruta N55 en dirección a las termas de Chillán presenta 1,23 metros de nieve acumulada desde el kilómetro 69 aproximadamente. Actualmente se mantiene el porte obligatorio de cadenas, aunque su uso no es requerido por el momento. En este sentido, se recuerda que el horario de subida es hasta las 13:30 horas, mientras que la bajada comienza a partir de las 14:30 horas. Es importante que estos horarios se pueden modificar o incluso suspenderse en cualquier momento, especialmente en el tránsito hacia la zona alta, dependiendo de las condiciones climáticas y el estado de la ruta o congestión vehicular. Se recomienda además conducir con máxima precaución, portar cadenas y estar atento a las instrucciones de las autoridades, principalmente de carabineros del sector de las Trancas y personal de vialidad que se encuentra trabajando en despeje de la ruta. 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
1: Son las 11 de la mañana con 6 minutos. El cielo en Santiago se encuentra con nubosidad parcial. La temperatura es de 19,5 grados y la humedad alcanza un 43%. Hasta acá la revisión de las noticias. Siga en compañía de la radio. Muy buenos días.
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1: Hola, hola, ¿cómo están? Bienvenidos a la Hora de la Radio. Estamos acá en La Serena haciendo este programa especial Frente al Mar. Una vista espectacular, ya lo escuchaban con Pablo Flam. Estamos pendientes de todo lo que está ocurriendo también en nuestro país. Y desde ya también les quiero recordar que está el WhatsApp de la radio disponible para que nos envíen sus audios. Cuéntenos cómo se están preparando, por ejemplo, para el partido, para este superclásico. ¿Tienen alguna cábala que nos quieran contar? Por acá, por ejemplo, nos decían que la cábala es escuchar Bío Bío la radio. El partido, ¿cierto? Porque no se ponen nerviosos viendo ahí el partido por la televisión, pero sí lo pueden escuchar por la radio. Cuéntenme ustedes, ¿se están preparando ahí algo rico, un almuercito, algún picoteo con la familia? Cuéntenme su cábala al más 569-9207-888. Recuerden que también estamos atentos a todas las informaciones. Nos pueden llamar al 800-810-810, una línea completamente gratuita, directa para nuestros auditores, auditoras, en caso de emergencias. Y con toda esta energía comenzamos entonces la Hora de la Radio desde acá, desde La Serena, con buena música. Escuchas a Philip Bailey con Phil Collins, Easy Lover.

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1: 11 de la mañana con 16 minutos, estamos haciendo una semana en La Radio, aquí en Avenida del Mar, numeración número 1000, por si nos quieren venir a visitar. Nos escribe también Máximo de La Serena, que dice que se va a venir a dar una vueltita en cualquier momento, lo esperamos. Bueno, tenemos temas de conversación importantes. Les reitero también el WhatsApp, más 569-9207888, el número telefónico también, 800-810-810, para que nos llamen, nos entreguen sus informaciones y les planteo nuevamente la pregunta. ¿Cuál es la cábala que tienen para el día de hoy, para este superclásico a las 15 horas que van a escuchar, por supuesto, a través de Bio Bio La Radio con Bio Bio Deportes? Bueno, ahí nos pueden contar, vamos a estar leyendo todos sus mensajes y mientras tanto le quiero contar lo siguiente. Recordemos que este reciente sistema frontal que afectó a la región de Coquimbo también dejó consecuencias para los pescadores de Tongoy. Esta es una de las zonas emblemáticas de esta región, quienes han también tenido que enfrentar daños, dificultades para poder trabajar y por supuesto también pérdidas económicas. Para poder conocer acerca de esta situación actual del sector y las principales necesidades del gremio, vamos a conversar a esta hora con la presidenta de la Asociación Gremial de Pescadoras, Priscila, que está a esta hora conectada con nosotros. Bienvenida, Priscila, a la una semana en la radio. Priscila Aro, ¿cómo estás? Buenos días.
2: Hola, buenos días, Camila, ¿cómo estás? Allá estamos, en Tongoy.
1: Exacto, en Tongoy. ¿Cómo está el clima por allá a esta hora?
2: Nublado, pero agradable.
1: Maravilloso, estamos igual acá en La Serena. Un día exquisito.
2: Qué bueno.
1: Sí, Priscila, primero que todo, quisiera preguntar.

0: preguntar acerca de cómo está la situación de este impacto que tuvieron con el sistema frontal, cuál es el balance que hacen desde la asociación gremial de los efectos que dejó este sistema frontal en Tongoy.
1: Bueno, contarte que estamos muy preocupados por la situación que llevamos hasta ahora. Contarte que ya desde diciembre veníamos con un tema de desove, que es algo que esperamos todos los años, la captación de ostiones. Es donde nosotros sacamos la semilla del ostión para seguir el crecimiento del ostión. Entonces, desde diciembre hasta abril, que esas son la época en que nosotros captamos la semilla, no tuvimos mucha producción, ¿me entiendes? Tuvimos como el 10%. Entonces, después de lo que pasó con el frente mal tiempo, y nosotros teníamos nuestras bolsas para sacar nuestra semilla del agua, venimos con una producción más baja. O sea, menos, nada. Estamos con un 6%.
0: Perfecto.
1: De lo que llevamos todos los años.
0: ¿Cuántos pescadores, Priscila? Sí, ¿cuántos pescadores, Priscila, se han visto afectados por la imposibilidad de salir a trabajar? Incluso se ha informado que llevan algunos 20 días con dificultades para poder salir.
1: Bueno, frente a lo que te dije anteriormente, el tema que pasa es que nosotros tenemos más de 1.000 pescadores aquí en la Caleta Tongoy. Es un balneario que depende del mar, tanto en la pesca, acuicultura, en lo bentónico, en lo gastronómico, el turismo, es muy importante para nosotros. Entonces, si tenemos más de 200, bueno, en total somos como 246 acuicultores, y cada acuicultor lleva 4 o 5 personas en la embarcación. Entonces, puedes dimensionar más o menos cuántas son las personas que quedan sin trabajar acá. Y más actividades conexas, que son las personas que trabajan en sus casas, en las plantas. Entonces, esto es un tema muy preocupante para Tongoy.
0: Claro. ¿Cómo evalúan ustedes desde el gremio las respuestas que han tenido hasta ahora del gobierno, el municipio, las autoridades pesqueras frente a esta emergencia?
1: Bueno, el apoyo más rápido ha sido de nuestro alcalde, Dalí Manucheri, que se hizo llegar ahí con la ayuda, bueno, Oscar, Cristian Leighton, son ellos los que trabajan con ellos, Cristóbal. Entonces, ellos son los que se han hecho llegar con cajas de alimentos y eso por ahora, pero ya llevamos más de 20 días sin trabajar y sabemos que esto va peor. O sea, el desempleo va a ser enorme.
0: Este temporal demuestra entonces... Claro, este demostral demuestra entonces que Tongoy no cuenta con la infraestructura suficiente para poder enfrentar estos eventos meteorológicos.
1: Lo que pasa es que los cambios climáticos nos han golpeado siempre, pero ahora ha sido terrible. O sea, no tenemos producción, ¿por qué? Porque lo poco que hay se enreda y se pierde, como el cultivo de piure. También tenemos cultivos de piure y la gente espera sacar de una línea que mide 200 metros y la tiene un año y medio a 2 años con el engorde y el crecimiento del piure. Imagínate, en un mal tiempo se lo llevó todo y lo perdimos también por el movimiento del agua. Entonces,
0: sí, bueno, estas pérdidas...
1: tenemos muchos recursos, entonces son enormes, pérdidas sí. Millonarias.
0: Exacto. Nosotros tenemos 200 económicas.
1: Como te digo, tenemos 250 hectáreas en lo que es acuicultura de pequeña escala y 2 áreas de manejo. Entonces las pérdidas son millonarias, como le digo, se lo vuelvo a reiterar.
0: Sí, por eso, estas pérdidas económicas de todas maneras que golpean directamente a todos los pescadores, a quienes se dedican a esta labor día a día. Y en ese mismo contexto también, Priscila, me gustaría preguntarte, ¿cuál es hoy entonces la principal urgencia de los pescadores de Tongoy y hacerle un llamado también a las autoridades?
1: Bueno, que siga la ayuda, que sigamos contando con nuestro municipio, como lo hemos hecho siempre, hemos trabajado junto con ellos, y que hoy en día que las bases, porque lo único que podemos optar son a los entes que nos puedan dar proyectos para poder seguir trabajando y levantar Tongoy. Entonces, llamar a que también las bases sean las correspondientes para poder optar. A nosotros nos piden formalización. La gente independiente está formalizada. Tenemos nuestro SARPE, tenemos los RPA al día. Entonces, solamente que puedan aplicar buenas bases para que también podamos llegar a esos fondos y no tengamos ningún problema para poder optar a estos beneficios.
0: Hagamos un llamado también a todos los pescadores que nos están escuchando a esta hora, Priscila. ¿Qué le dirías a las familias de Tongoy que dependen directamente o indirectamente también del mar y que están esperando poder volver a trabajar?

0: todavía tenemos los reproductores, tenemos opciones grandes que nos quedan desde el verano, de la producción anterior. Así que sigan viniendo, porque también tenemos que ofrecerle en este momento al turismo. Y que vengan a Tongoy para que levantemos Tongoy.
1: Perfecto. Priscila, por último también te quiero hacer otra pregunta. ¿Cuánto tiempo estiman ustedes que se van a poder demorar para poder recuperar los niveles de producción a un nivel ya mucho más normal, como tenían antes?
0: Bueno, hasta ahora igual hemos tenido buenas noticias. O sea, tenemos el apoyo del gobierno regional, tenemos nuestro gobernador, siempre nos ha apoyado también. Tenemos a Leonardo Llano, también de Indespa, a Corfo. Entonces, el apoyo está. Sabemos que se demora un poquito más, pero sí vamos a contar con nuestro hatchery, tener nuestra propia producción y poder repoblar Tongoy, nuestra bahía de Tongoy, y seguir trabajando. Nada más que eso. Hemos pasado por muchas cosas. Llamamos al ánimo, no es primera vez que nos golpea la pesca artesanal de Tongoy. Esto, los cambios climáticos, pero vamos a seguir adelante. Lo único que vamos a tomar las medidas correspondientes, porque el niño está recién empezando. Así que a batallar nomás y vamos arriba a la pesca artesanal.
1: Priscila Haro, presidenta de la Asociación Gremial de Pescadores de Tongoy, muchas gracias por esta entrevista. Vamos a quedar atentos también, por supuesto, a todos los pescadores que están resintiendo también todo lo que ocurrió después de este sistema frontal.
0: Así es. Mandarle un saludo a las mujeres de Tongoy, a las mujeres de la pesca, a las mujeres de las actividades conexas y también a todos los macheros de la cuarta región que también se vieron afectados. Son 1.800 macheros también. Y las caletas así también de nuestros vecinos. Vamos arriba con la pesca, la acuicultura, con todo.
1: Priscila, que tengas un excelente día. Muchas gracias.
0: No, gracias a ti, Camila. Nos estamos viendo. Hasta luego, gracias.
1: Eso. Hasta luego, que esté muy bien. Bueno, Tongoy avanza en la recuperación tras el sistema frontal y nosotros acá desde La Serena seguimos escuchando buena música. Laura no está. NEC.

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5: Estamos de regreso haciendo Una semana en la radio, un programa especial frente al mar desde La Serena, leyendo sus mensajes que nos están llegando al más 569-9207-888. Por acá tenemos un mensaje de un auditor, nos dice que quiere hacer un llamado a la alcaldesa de Caldera, pues después del temporal que azotó la región de Atacama, nos cuenta, quedaron varias luminarias en el suelo y mucho vidrio en Bahía Inglesa, justo donde la gente camina descalza para ingresar a la playa. Saludos, excelente programa, nos indican por acá. Otro mensaje, buenos días, señorita Camila, espero que se encuentren muy bien, que tengan una excelente mañana este día domingo. Soy Claudio, tenemos más mensajes. Acá, una auditora nos dice, buenos días, aviso, cierre de calle Almirante La Torre, Santiago Centro, entre Sacié y Grajales, hay un operativo, quiero decir ahí, de la Policía de Investigaciones, más 569-9207-888, envíenos sus audios, cuéntenos también cómo se están preparando o qué cábala tienen para ver el superclásico el día de hoy. Seguimos avanzando en este programa especial, hablábamos recién de Tongoy, pero vamos a seguir hablando de esta hermosa región de Coquimbo, porque están enfrentando importantes desafíos en materia de conectividad, acceso al agua, servicios básicos, infraestructura, y para poder conocer todas estas prioridades y proyectos que se están impulsando en estos territorios, conversamos a esta hora con el gobernador regional de Coquimbo, Cristóbal Julia. Cristóbal, muy buenos días, ¿cómo estás?
6: Hola Camila, ¿cómo estás? Buenos días.
5: Buenos días, Cristóbal. Primero que todo, partir con la siguiente pregunta. ¿Cuál es el balance al día de hoy y la principal necesidad que tiene la región de Coquimbo y que en este momento también requiere una respuesta urgente?
6: En este momento, el principal problema que dejó los sistemas frontales que afectaron la región tiene que ver con conectividad. Tenemos muchos lugares, tú que ahora has estado acá en la región. Tenemos una región que geográficamente es muy compleja, de difícil acceso, y eso tiene todavía algunos sectores aislados. En estos momentos, la principal pega y que va a tomar mucho tiempo es precisamente arreglar los caminos en distintos puntos de la región, por ejemplo, Monte Grande, donde hay un socavón gigantesco, el puente La Rayán también, que une Vicuña con La Serena, y me parece que ese es el principal problema que dejó. Que dejar nuestros sistemas frontales, y por otro lado también el que cerca de 10.000 personas que vieron afectadas sus viviendas, donde también ahí tenemos un tremendo desafío que debemos abordar como región, pero esto tiene que ser todo en conjunto con el gobierno central para poder sacar adelante tanto a estas familias como también solucionar los problemas viales.
5: Exacto. Gobernador, esas zonas que usted indica en La Serena están trabajando en este momento, por lo tanto debiese tener solución pronto.
6: O sea, eso es lo que esperamos, pero hay algunos lugares, por ejemplo, como te mencionaba, este puente que se cayó, que eso no va a tener una solución pronta. Se está viendo la forma de poner un puente mecano, pero no en todos lados se pueden poner puentes mecanos. Tenemos otro sector en la comuna de Montepatria, donde el largo del puente que se cayó no permite un puente mecano, y esas soluciones del Ministerio de Obras Públicas toman mucho más tiempo, y eso es lo que a veces genera preocupación, que estas obras que van a tomar tiempo, estamos hablando de por lo menos un año, no se dejen paralizadas y ojalá recuperar la normalidad lo antes posible.
5: Gobernador, y en ese contexto también nos

0: Me gustaría saber también qué inversiones concretas se están impulsando para poder mejorar los caminos y la conectividad entre localidades rurales y los centros urbanos.
1: En estos momentos, el otro día estuvimos en esta mesa técnica que técnico-político que está organizando o que levantó el ministro Quirós, donde están parlamentarios, donde está el gobierno central y donde vemos distintos que estamos trabajando en esta mesa. Y las primeras 4 semanas se van a tomar para hacer un levantamiento con datos, por supuesto, y cuánto va a costar el solucionar todos estos problemas que, como digo, son más de largo plazo. Eso en 4 semanas, y ahí es donde se va a determinar cuánto va a ser la inversión que se va a necesitar. Nosotros como gobierno regional hemos dispuesto de recursos, estamos hablando de cerca de 18 mil millones de pesos para lo que es la reconstrucción, pero claramente eso no es suficiente para solucionar todos los problemas que dejó el sistema frontal. Y ahí es donde el esfuerzo lo tiene que hacer principalmente el gobierno central a través del Ministerio de Obras Públicas y a través del Ministerio de Vivienda y Urbanismo.
0: Perfecto, gobernador. Nosotros estamos acá en La Serena, hemos podido ver que también hay un plan de reconstrucción bastante importante. ¿El gobierno regional dispone efectivamente de recursos de emergencia para poder apoyar a los municipios? No solamente acá en La Serena, me refiero a todos los que están alrededor, zonas rurales. ¿Cómo se está priorizando la entrega de estos recursos a las distintas comunas?
1: Sí, se hizo, nosotros levantamos estos 18 mil millones de pesos, donde gran parte de estos recursos van directamente a los municipios a través de las subdere, y donde lo que busca es que los municipios con estos recursos puedan ir reparando, obviamente, sectores donde están más afectados, pero que estamos hablando de menor envergadura, que no tienen que ver con temas viales, donde se trabaja en sanitización de espacios, en reconstruir ciertos lugares, retiro de escombros, y una serie de cosas que se tienen que ir realizando para poder abordar esta emergencia. Esos recursos, estamos hablando de cerca de 9 mil millones de pesos que están dispuestos directamente a los municipios, y también la adquisición de vehículos para que ellos tengan mayor capacidad también para desplegarse territorialmente. Y por otro lado, también dispusimos de asistencia técnica, también a través de subsidios, son cerca de 700 millones de pesos, lo que les va a permitir también contar con más manos, en este caso al municipio, para el levantamiento de los proyectos que después tendrán que ir presentando a los distintos sectores.
0: Perfecto. Gobernador, no puedo no preguntarle también cómo se están preparando para las fiestas patrias, esta celebración que ya está a la vuelta de la esquina. ¿Qué están preparando de especial?
1: O sea, nosotros como gobierno regional estamos apoyando toda iniciativa que puedan presentar los municipios o donde nosotros podamos apoyar para las fiestas patrias. En lo personal, lo que nos interesa como gobierno regional es que la región ya está lista, está dispuesta desde el punto de vista de la hotelería. De hecho, agradecer en este caso al Hotel Costa Real y al hotel La Serena, que donde están ustedes ahora, precisamente por recibirlo y por apoyarnos en lo que es dar cuenta tanto a gente de otros países como a la gente de nuestro país para que visiten la región de Coquimbo durante las fiestas patrias, que más allá de la emergencia que hemos tenido, toda la infraestructura está disponible para poder recibir turistas y esperamos que mucha gente se sume, porque una forma también de apoyarnos como región para levantarnos es precisamente que vengan. Todos los sectores turísticos principalmente están habilitados, uno puede llegar a las 15 comunas, la hotelería está dispuesta, está todo en ese sentido dispuesto para poder recibir a turistas de nuestra región y esperamos que para las fiestas patrias, como es habitual, llegue mucha gente a visitarnos, ojalá llenemos los hoteles y que empecemos a levantar de a poco la economía local.
0: Perfecto. Gobernador regional de Coquimbo, Cristóbal Juliá. Entonces, el desafío ahora está en la inversión y las oportunidades que lleguen efectivamente a cada rincón de la región. Muchas gracias, gobernador, que esté muy bien.
1: Igualmente, Camila, muchas gracias. Chao, chao.
0: Chao, chao, buen día. Tenemos audio de WhatsApp también. Escuchamos.
2: Hola, Camilita. Qué alegría escucharte en nuestro programa de Pablito Flam. Me encantó. Ayer en la tarde no los pude escuchar porque estaba con nuestra Virgen del Carmen aquí en Maipú celebrando sus 100 años de coronación. Un abrazo grande, mi niña Carmen González.
0: Muchas gracias, Carmen, por ese cariñoso saludo. Recuerden que nos pueden seguir enviando más audios al más 569-9207888. Vamos a

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14: Seguimos haciendo una semana en la radio, esta jornada especial. Estamos desde acá en La Serena, frente al mar. Hay un día espectacular, nublado, agradable. Estoy viendo acá cómo está repleto de surfistas que hasta ahora están disfrutando de esta jornada maravillosa. Deportistas también corriendo, bicicleta, parejas paseando por la costanera aquí en Avenida del Mar. Hermoso, hermoso. Saludamos también a uno de nuestros auditores que nos vino a visitar hoy día aquí, Máximo, que está con su madre. Nos vino a ver en nuestro estudio móvil. Así que saludo también a todos quienes nos están mandando mensajes de WhatsApp, el más 569-9207-888. Y les quiero contar algo. 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Tenemos otro invitado. Vamos a conversar en esta oportunidad de Monte Patria. Estamos conectados a esta hora con Cristian Herrera, alcalde de Monte Patria. Alcalde, muy buenos días, ¿cómo está?
0: Buen día, Camila, muy, muy bien. Contento. De verdad que estamos hoy día con un día nublado en Monte Patria, pero que puede apreciarse lo verde que está nuestra comuna, que escuchaba recién al gobernador. Efectivamente, hemos tenido algunas situaciones complejas en términos de infraestructura que se tienen que ir resolviendo, pero el paisaje que tenemos de verdad que es precioso y nos estamos preparando también para recibir en Fiestas Patrias a todos los visitantes. A una hora y media más o menos de la ciudad de La Serena va a encontrar un sur en el norte, porque está todo verde en nuestra comuna de Monte Patria.
14: Qué bonito, si no, varios auditores nos han comentado aquello, pero también, alcalde, para partir también con la entrevista, hay auditores que también nos preguntan por la situación de reconstrucción de la comuna, todo esto después del sistema frontal. ¿Cuál es el balance que se hace hoy día de los daños que dejó este sistema?
0: Nosotros tenemos, la mayor dificultad está dada en las rutas públicas, un puente completo que se fue, como bien lo señalaba el gobernador hace un ratito. Todavía tenemos localidades aisladas en términos de poder llegar vía vehículo. Hemos ido habilitando algunas pasarelas peatonales junto con las propias comunidades para poder tener acceso a estos sectores, que son sectores rurales, sectores donde vive gente de campo, gente de que se dedica a la crianza de ganado caprino, y principalmente las rutas que aún no han sido intervenidas y limpiadas como corresponde por vialidad. Si bien tenemos acceso, hay que estar con precaución y esperamos de verdad que desde el gobierno central se destinen los recursos necesarios para poder realizar estas obras. Hoy día hay recursos y hay máquinas que están ahí trabajando, pero son máquinas que han sido arrendadas con recursos del gobierno regional. Nos sentimos un poquitito solos del gobierno central. Nosotros tuvimos reunión con el presidente de la República, José Antonio Kast, y dijo, no se preocupen, alcalde, porque plata va a haber. Ojalá pueda empezar a verse que esa plata esté, para poder ir recomponiendo y rehabilitando nuestra infraestructura vial, que es la que se encuentra hoy día con mayor dificultad. En términos de la afectación en las viviendas, bueno, las fichas FIBE se aplicaron y empezaron a llegar los bonos por las fichas FIBE, que permita a las familias también poder destinar esos recursos para poder ir reconstruyendo las viviendas más afectadas y, bueno, y el MIMBU que está realizando sus encuestas para poder llegar con soluciones más definitivas.
14: Alcalde, ahí en esa misma línea, ¿cuáles son las obras que deberían ejecutarse con mayor urgencia para poder evitar que en una próxima lluvia vuelva a generar situaciones similares?
0: Nosotros tenemos dificultades y se lo informamos al ministro de Obras Públicas, lo oficiamos, le pedimos una audiencia, no nos recibió, le pedimos una audiencia por ley de ley, no nos recibió el ministro de Obras Públicas, pero lo oficiamos con todos los puentes que hoy día nosotros sentimos que hay una afectación importante y que es un riesgo en las próximas lluvias. Hay un puente que se llevó completo y ahí ya no hay mayor problema porque el puente ya no está, pero hay muchos puentes que están socavados y que existe un trabajo que ahí está pendiente por parte del MOP para ir a reforzar esas estructuras, para poder ir a analizarla y que no vaya a existir un accidente mayor. Nosotros no podemos entrar como municipio en los caminos públicos que están enrolados por vialidad, porque ellos son los expertos en eso y esperamos que junto con la DGA, la DOH, puedan hacer los estudios correspondientes para ir reforzando esa infraestructura y poder ir limpiando además los caminos que también están como un queso suizo, pues se ven socavones por debajo de los caminos y ahí, bueno, nosotros lo que hemos hecho como municipalidad es ir marcando esas rutas para evitar el peligro, colocando vallas, informando a la comunidad que hay situaciones de peligro, pero esas se tienen que arreglar y ahí es donde Vialidad y el MOP ha estado muy lento, sentimos nosotros, para poder ir a abordar esos temas.
14: Bien, por eso la urgencia está justamente en aquello. Alcalde, llevamos también años enfrentando una crisis hídrica. ¿Las últimas lluvias cambiaron realmente este escenario o el problema de fondo sigue siendo el mismo?
0: No, las últimas lluvias y hay que mirar el vaso medio lleno, y bueno, con agua claro que sí hay que mirarlo medio lleno. Estas precipitaciones han asegurado al menos por dos años y medio el agua para el consumo humano, que es lo primordial, y en una comuna como la nuestra, que depende del 85% de la agricultura, ha asegurado también las temporadas agrícolas por 2 años más. Así que es una

0: una buena noticia, no superamos la sequía, que es algo estructural, el cambio climático, este niño Godzilla que nos viene a entregar nos entrega el desafío de la emergencia propiamente tal, pero también nos entrega un futuro verde, un futuro donde la actividad principal de nuestra comuna, como es la agricultura, se va a poder desarrollar.
1: Perfecto. Alcalde, muchas gracias por toda la información. Bueno, vamos a quedar atentos también cómo Montepatria también va a celebrar las fiestas patrias. Cristian Herrera, alcalde de Montepatria.
0: Camila, ¿sí? solo un punto. Invitar a toda la comunidad que venga a visitarnos Montepatria, una hora y media, descubra otro valle como el Valle del Limarí, y además aprovechar de dar un saludo grande. Está en el debate sobre los funcionarios honorarios, y la Contraloría colocó de que no pueden participar en las fiestas municipales. Los municipios, la emergencia y en las fiestas, los municipios son uno solo, más allá de la condición contractual. Así que un abrazo grande a todos los funcionarios honorarios que trabajan en los municipios del país.
1: Cristian Herrera, alcalde de Montepatria, muchas gracias, alcalde, que tenga un buen día.
0: Pues igualmente para ti, Camila.
1: Nos separamos un momento, vamos al informador y ya volvemos con Una Semana en la Radio.
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4: ¿Cómo están? Muy buenas tardes, bienvenidos y bienvenidas al Informador del Mediodía. En prisión preventiva quedaron 3 personas dedicadas a la venta de drogas a través de aplicaciones móviles. Revisemos los detalles con una de nuestras unidades móviles, Benjamín Zamorano.
5: Claro, porque 2 mujeres quedaron en prisión preventiva tras ser detenidas por su presunta participación en la venta de marihuana a través de redes sociales, específicamente mediante grupos de WhatsApp. La investigación fue dirigida por la Fiscalía y desarrollada por personal del OS-7 de Carabineros, luego de recibir denuncias anónimas que alertaban sobre la comercialización de drogas a través de plataformas digitales. Durante las diligencias, las imputadas fueron identificadas y posteriormente detenidas, siendo sorprendidas con cerca de 300 gramos de marihuana. Ambas fueron formalizadas por el delito de tráfico de drogas y quedaron en prisión preventiva por disposición del tribunal. Por último, la Fiscalía y Carabineros mantienen las diligencias para determinar si existen otras personas involucradas en la venta de sustancias ilícitas mediante redes sociales. 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
4: La diputada del Partido Republicano, Macarena Santelice, solicitó avanzar en garantías de salud para carabineros y cuestionó la exclusión de beneficios como el GES. Josefa Chamaro nos informa.
6: La diputada ofició a la Superintendencia de Salud y a los Ministerios de Salud y Seguridad Pública con el objetivo de conocer la cobertura actual, los plazos de atención y la protección financiera que reciben funcionarios y exfuncionarios de carabineros. Así, explicó que el régimen general de garantías en salud se establecen garantías explícitas de acceso y protección financiera para beneficios de FONASA e ISAPRE, mientras que los funcionarios activos en retiro y cargas familiares de carabineros pertenecen a un sistema previsional distinto, administrado por DIPRECA. Santelice sostuvo que esta diferencia debe ser revisada y planteó que existen antecedentes legislativos que permiten avanzar en una ampliación de garantías. Por último, argumentó que esto afecta de gran modo a la salud y atención de distintos funcionarios.
4: Gracias, Josefa. El diputado Daniel Manucheri pidió a La Moneda aclarar la relación de asesores del presidente Kast con Fernando Sirimedo, operador digital vinculado a granjas de bots. Geraldine Díaz nos informa.
7: El parlamentario socialista se refirió a una nota de El Mostrador que reveló que el jefe de asesores de Kast y otros ex integrantes del segundo piso integraron el grupo que contrató servicios de Sirimedo. A través de su red social X escribió: el presidente dijo estar en contra del hostigamiento digital. Le tomamos la palabra. Oficiaremos a La Moneda para que sea transparente qué relación tuvo su equipo con Sirimedo, en qué campañas trabajó y quién financió sus servicios. Manucheri advirtió que la desinformación no es un juego de internet. Es una máquina, tiene operadores y tiene financistas. A su juicio, Chile merece saber quiénes están detrás de estas operaciones y cómo se financiaron. Estos dichos están enmarcados por la detención de Fernando Sirimedo en Bolivia, donde enfrenta cargos por intento de femicidio contra su pareja y enriquecimiento ilícito. Durante los allanamientos, la Fiscalía incautó dinero en efectivo y descubrió una mini granja de bots utilizada para manipular redes sociales, lo que reforzó las acusaciones sobre su rol como estratega digital de la ultraderecha en la región.
4: Gracias, Geraldine. Se mantiene abierto el paso fronterizo de los Libertadores para todo tipo de vehículos, pero se prevén nevadas para la próxima semana. Fernando Tapia nos informa.
8: Así es.

0: Una clave ventana meteorológica se mantendrá activa hasta la noche de este lunes en la alta montaña, tras la reapertura del paso fronterizo Los Libertadores, ruta estratégica que conecta a nuestro país con Argentina. Las autoridades llamaron a transportistas y automovilistas a planificar sus viajes y cruzar la frontera antes del anochecer del lunes. Esto debido al inminente ingreso de un nuevo sistema frontal que afectará a la zona cordillerana. Según el pronóstico meteorológico, a partir del martes y durante el miércoles se prevé la caída de hasta 35 centímetros de nieve en la cordillera, acompañada de ráfagas de viento que podrían alcanzar los 70 kilómetros por hora, condiciones extremas que obligarían a un nuevo cierre preventivo del complejo internacional. 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
1: Son las 12:05. El cielo en Santiago se encuentra nublado. La temperatura es de 21,4 grados y la humedad alcanza el 36%. Hasta acá la revisión de las noticias. Sigan compañía de la radio. En una hora más inicia la edición Mediodía de Radiograma. Que estén bien. Buenas tardes.
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4: Con 10 minutos, estamos en una semana en la radio, en esta jornada especial desde La Serena, y estoy muy bien acompañada en esta oportunidad acá en nuestro estudio móvil. Me encuentro con Consuelo Flores, que es socia y gerente comercial del Hotel Tesoro de Elqui, y también con Mauricio Flores, socio director Hotel Tesoro del Elqui. Chiquillos, bienvenidos, ¿cómo están?
5: Muchas gracias, muy contentos de estar acá, muchas gracias por la invitación. Y contentos de poder invitar a todas las personas a que vayan a visitar estos lugares tan bonitos en Pisco Elqui.
4: Exacto, nosotros estamos acá también porque queremos reactivar, incentivar a todos los turistas para que vengan a la región, para que vayan a conocer también el valle. Hemos hablado de todas sus bondades durante estos días. Cuéntame, Consuelo, Hotel Tesoros del Elqui.
5: Mira, nuestro hotel, me encanta hablar de él porque de verdad es un lugar que... cuando tú estás ahí, sientes la energía maravillosa del valle. El Tesoro Elqui es un hotel que tiene 15 habitaciones. Está ubicado en pleno casco histórico de Pisco Elqui. Entonces, tú estás donde está la fiesta. En el sentido de que están los restaurantes a un minuto, las destilerías, puedes hacer las cabalgatas, la astroexperiencia. Entonces, te conecta totalmente con todas las experiencias que el Valle de Elqui, sobre todo el Valle de Precordillera, ofrece para sus huéspedes. Tenemos habitaciones que tienen ventana en el techo, entonces la idea es que las personas puedan ir, imagínate, no sé, con tu pareja acostada en una cama, en la noche abre esta cortina que está en el cielo y ves las estrellas desde dentro de la habitación.
4: Hermoso, maravilloso. 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
5: exacto,
4: quienes
5: esa es la página.
4: Nos están escuchando puedan ahí visitar la página. Y esto es una especie de tragaluz, ¿cierto?
5: Exacto, es un tragaluz que está en el techo. Entonces, bueno, tiene una cortinita obviamente, porque si quieres descansar y tener mayor oscuridad la puedes tapar. Y cuando quieres deleitarte en la noche, no sé, fuiste a la astroexperiencia, viste el cielo maravilloso del Elqui desde la naturaleza y luego quieres acostarte y revivir esta experiencia, abres esta cortinita y desde tu cama, literalmente acostado, puedes ver el cielo desde dentro de la habitación.
4: Estás en el centro del valle, pero igual te puedes insertar en la naturaleza.
5: Tal cual. Pisco Elqui es un pueblito que es muy bonito porque, bueno, es el pueblito más pintoresco y turístico de la comuna de Paihuano, que es ya la precordillera del Valle Elqui. O sea, es como el Valle Elqui profundo, decimos nosotros. Y nosotros estamos a una cuadra de la plaza, entonces la idea es generar esa conexión con todas las actividades del pueblo, pero estando en precordillera la sensación es exquisita. O sea, te desconectas totalmente. Nosotros también dentro del hotel tenemos experiencias como jacuzzi, masaje, alineación de chakras. Entonces puedes encontrar dentro de un mismo lugar, en el centro de Pisco Elqui, la experiencia completa. El restaurante, la comida, el desayuno y todo lo que tiene que ver con relajo, naturaleza.
4: ¿Cómo van las reservas hasta esta fecha?
5: Mira, ha sido un año difícil, la verdad. O sea, si tenemos que ser sinceros, ha sido un año muy extraño. El tema de las lluvias. Mira, en Pisco Elqui no pasó nada, o sea, literalmente no se cortó la luz, no se cortó el agua, no hubo problemas con los caminos. Ahora actualmente para llegar a Pisco Elqui hay un único desvío que aumenta como en 5 minutos el trayecto, o sea, en verdad es muy poco.
4: Nos comentaban también, hicieron una especie de desvío porque se cortó un camino.
5: Claro, un puente tuvo un corte, entonces la ruta oficial tiene una parte del trayecto que está cortada y hay un desvío. Y luego la ruta continúa normalmente hasta Pisco Elqui. Entonces no hubo mayores desastres a nivel de la localidad de Pisco Elqui, no hubo en realidad. Y la idea ahora poder reactivar esto, poder invitar a las personas que sepan

0: que Pisco Elqui ha seguido funcionando desde siempre. El hotel, por ejemplo, nunca cerró. Entonces la idea es poder fomentar las reservas, que las personas vayan. Tenemos tarifas súper convenientes, la experiencia es muy linda. Y el hecho de que haya llovido también hace que las montañas estén nevadas. Entonces imagínate Pisco Elqui como un pueblito de precordillera, súper seco, un valle que es verde, es muy bonito, pero las montañas son
1: un paraíso.
0: Son secas, estás encerrado entre los cerros. Imagínate tener la montaña, ahí se puede ver en esa imagen. Sí. La montaña
1: está
0: nevada.
1: Está muy cerca del hotel, se ve prácticamente encima.
0: Sí, porque es un valle muy cerrado, entonces tienes las montañas, estás rodeado de montañas y puedes estar en una habitación, en el segundo piso, tomándote un pisco sour con tus amigos, con tu familia, con tu pareja, y de fondo tienes como paisaje la montaña nevada y en la noche este cielo increíble de Pisco Elqui. No sé si ustedes han visto el cielo como es en Pisco Elqui. ¿Alguna vez podido?
1: Sí, he ido yo a algún observatorio, lo comentábamos ayer con Pablo igual acá en el programa. Pero es maravilloso, yo igual te preguntaba a ti justamente cómo se ve la estrella en este sector.
0: Es increíble, de verdad. Yo hubo un tiempo que viví fuera de Chile y obviamente siempre conectada con el valle, con nuestros hoteles. Nosotros tenemos nuestra casa en Pisco también, o sea, un lugar que amamos. Y cuando volvía, te juro que lloraba. Onda, es increíble, como que las imágenes muestran lo lindo que es, pero estando ahí, como levantar la cabeza, mirar al cielo y ver como este manto de estrellas que se te viene encima, es una sensación demasiado linda.
1: Muy especial. 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
1: Súper, no pueden decir que no les contamos entonces. 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
0: claro.
1: Estamos dando panorama para todos los gustos. Chiquillos, ustedes también nos trajeron un regalito de acá, un frasquito que tengo en mi mano de cuarzo.
0: Sí.
1: Y yo les digo, me trajeron un poco de energía del Valle. Este es de Aldea del Valle, que es otro hotel.
0: Ese es otro hotel, sí. Tal cual, esa botellita que les regalamos contiene cuarzo del Valle de Elqui. O sea, la idea es que puedan tener un pedacito de tierra y de la energía que se vive en el lugar, para que también les quede ahí las ganas de visitar, ¿no? Y Aldea del Valle, bueno, es otro alojamiento. Es el alojamiento más exclusivo de Pisco Elqui. Y ahí, si ustedes van viendo las fotos, de verdad que es un lugar maravilloso. O sea, ese es nuestro lugar, pero amado con el alma. Son villas con piscina exclusiva. O sea, tú tienes es una casa con un diseño especial, con una arquitectura especial, con piscina exclusiva en el borde de río, y al lado de... Está en el mismo pueblo de Pisco Elqui. Uno ve la foto...
1: ¿Más alejado que el otro?
0: Está como a 4 cuadras de la plaza, pero la sensación es como si estuvieses en medio de la montaña, porque tiene el bosque de sauces, tiene el río, tiene la montaña literalmente ahí frente al río, y tú puedes estar en tu piscina exclusiva o en la terraza, compartiendo una copita de vino, haciendo un asado en tu parrilla privada, y tienes al frente el bosque, el río, la montaña y las estrellas. O sea, ¿qué más se puede pedir a nivel de naturaleza en un mismo lugar? Y como dijimos recién, cerca del pueblo, entonces puedes ir caminando a los restaurantes, a las destilerías, a todas estas experiencias que ofrece el pueblito de Pisco Elqui.
1: Sí, está espectacular, me encantó.
0: Es muy
1: Mauricio,
0: lindo.
1: Estás muy callado.
2: Sí. Quería comentarles también que Aldea del Valle fusiona las ventajas del alojamiento, porque las villas, que este concepto que nosotros manejamos, tienen las cualidades que tiene un Airbnb, que normalmente uno se aloja en una casa, tiene las grandes terrazas y las áreas verdes, sumergida en este bosque de borde río que comentaba Consuelo, pero también con el servicio hotelero que nosotros ofrecemos. O sea, las villas cuentan con desayuno exclusivo, que lo llevamos a las villas, también el servicio de mucama y todas las otras integraciones que tiene Aldea del Valle con el entorno.

0: natural del Valle de Elqui. 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Hemos desarrollado también programas especiales de transformación, de turismo de transformación, en Aldea del Valle para un poco de la misma energía que tienen los frasquitos de cuarzo, poder entregárselo a familias o programas también corporativos que buscan la transformación en el Valle de Elqui.
1: Genial, sí. Chicos, hagamos un llamado entonces a todos quienes nos están escuchando para que visiten el Valle, para que también hagan sus reservas y sigamos reactivando la economía.
2: 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O sea, uno llega de una manera, y esto puede sonar muy cursi, pero te juro por mi vida que es así. O sea, uno llega de una manera y se va de otra forma. Te vas con la energía cambiada, caminas más lento. La idea es que en este lugar, nuestro objetivo como familia, porque es un lugar que nosotros lo hicimos desde cero y de verdad es el lugar que nuestro lugar favorito en el mundo, nuestro objetivo es que las personas puedan volver a conectar con lo que es esencial. O sea, mirarse a los ojos, compartir un vinito en la noche. Ese para nosotros es el bienestar de verdad y es lo que queremos lograr en las personas. Así que invitados a estas vilas con piscina exclusiva en Borde Río, cuando quieran, armamos el viaje completo para grupos de amigos, familias, parejas.
1: ¡Qué rico!
2: Y ustedes también invitadísimas.
1: Vamos a ir con el equipo. Consuelo Flores, socia y gerente comercial de Hotel Tesoro del Elqui. Mauricio Flores, también socio director Hotel Tesoro del Elqui y también Aldea del Valle.
2: Exacto, sí.
1: Chicos, que tengan un excelente día.
2: Muchas gracias, muchas gracias por la invitación.
1: Que estén muy bien.
2: Las esperamos en el Valle.
1: Bien, nosotros nos vamos a separar un momento. Estamos haciendo una semana en la radio y ya volvemos con más temas de conversación.
3: Día a día, hacemos historia. Fue una sorpresa que conmocionó al mundo. El 23 de agosto de 1939, en el marco de la Segunda Guerra Mundial, la Unión Soviética y el Tercer Reich alemán firmaron el Pacto Ribbentrop-Molotov. Para muchos fue inconcebible que el régimen comunista soviético firmara un pacto con la Alemania nazi. Ese pacto alemán-soviético fue negociado por el ministro alemán de Relaciones Exteriores, Joachim von Ribbentrop, y el ministro soviético de Relaciones Exteriores, Vyacheslav Molotov, llamado comúnmente Pacto Alemán-Soviético o Pacto Molotov-Ribbentrop, también se conoce como Pacto Nazi-Soviético o Pacto Hitler-Stalin. Ese pacto tenía dos partes, una era pública y la otra secreta. La parte pública era un acuerdo de no agresión en el que cada signatario se comprometía a no atacar al otro. También se prometían que, en caso de que uno de los signatarios fuera atacado por un tercer país, el otro no le prestaría ayuda de ningún tipo a ese otro país. Además, los dos acordaron que no participarían con otras potencias en ningún acuerdo contra el otro, ya fuera directa o indirectamente. El acuerdo de no agresión tendría una vigencia de 10 años y se renovaría automáticamente por 5 años más si ninguno de los signatarios actuaba para terminarlo. Pero ese pacto también tenía una parte secreta, que era un protocolo que establecía las esferas de influencia soviética y alemana en Europa Oriental. Se repartían Europa Oriental. Reconocía este pacto secreto a Estonia, Latvia y Besarabia como parte de la esfera soviética, y los signatarios acordaron también dividir Polonia a lo largo de los ríos Narew, Vístula y San. Gracias a ese pacto en vigor, Alemania entonces atacó a Polonia el 1 de septiembre de 1939 sin temor a la intervención soviética. El 3 de septiembre de ese año 1939, Gran Bretaña y Francia, que habían garantizado 5 meses antes la protección de las fronteras de Polonia, le declararon la guerra a Alemania. Y apenas 2 semanas después, el 17 de septiembre, la Unión Soviética invadió a Polonia desde el este. Estos sucesos

0: Polonia a la esfera soviética y ajustaron la frontera que habían establecido en Polonia. El 29 de septiembre de 1939 se repartieron entonces Polonia. Alemania ocupó la región occidental y la mayor parte de Polonia central, anexando al Reich las provincias occidentales, y la Unión Soviética ocupó y se anexó el resto del territorio polaco. Asimismo, de continuidad con este acuerdo, la Unión Soviética se anexó otros territorios a su esfera de influencia. El 30 de noviembre de 1939, los soviéticos atacaron Finlandia. Después de una guerra de 4 meses, se anexaron el territorio finlandés a lo largo de la frontera soviética, en particular la zona cercana a Leningrado, la actual San Petersburgo. En el verano de 1940, los soviéticos ocuparon y se incorporaron las repúblicas bálticas de Estonia, Latvia y Lituania, y también se apoderaron de las provincias rumanas de Bucovina del Norte y Besarabia. Todo esto en conformidad con ese acuerdo entre el régimen comunista soviético y el régimen nazi alemán. Hitler siempre consideró en todo caso que este pacto alemán-soviético de no agresión era una maniobra táctica y temporal. Y es que su plan, a largo plazo, siempre había sido que las fuerzas alemanas atacarían tarde o temprano a la Unión Soviética y establecerían un Lebensraum, espacio vital, para los alemanes en los territorios capturados. Antes de dar ese paso, sin embargo, Hitler tenía la intención de subyugar a Polonia y derrotar a Francia y Gran Bretaña. El pacto de no agresión le permitió a Alemania librar esas guerras intermedias sin temor a un ataque soviético, evitando así una guerra en dos frentes. En julio del año 1940, un mes después de que Alemania derrotara a Francia, Hitler ordenó los preparativos para la guerra contra la Unión Soviética. El 18 de diciembre de 1940, Hitler firmó la Directiva 21 con el nombre clave de Operación Barbarroja, la primera orden operativa para la invasión de la Unión Soviética. El 22 de junio de 1941, las fuerzas alemanas invadieron la Unión Soviética. En los hechos, eso puso fin al pacto entre la Unión Soviética y el Tercer Reich, también conocido como el pacto Ribbentrop-Molotov, que había sido firmado menos de 2 años antes, el 23 de agosto de 1939.
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15: Semana en la radio, acá desde La Serena, atento a todo lo que está ocurriendo en esta región hermosa de Coquimbo, pero también en Santiago. Nos conectamos rápidamente allá en el estudio con Felipe Espina. Felipe, ¿cómo estás?
16: Hola, Cami, ¿cómo estás? Hermosa zona, sí, en la que estás. Déjame decirte que te envidio un poco.
15: No, la envidia es mala, Felipe.
16: No importa. Porque cuando dicen no, la envidia sana, mentira. Yo te estoy envidiando profundamente, Camila Rojas. ¿Qué quieres que te diga? Ya, bueno. Vámonos y nos convoca. En un rato más, a partir de las 3 de la tarde, se va a jugar la 200ª versión del Superclásico del fútbol chileno entre la Universidad de Chile y Colo-Colo. Vamos hasta el Estadio Nacional, ya están nuestros compañeros allí, en el principal recinto deportivo de nuestro país, en la comuna de Ñuñoa. Vamos a tomar contacto con el Benja Rojas para que nos dé detalles a esta hora, en poco más de, 2:30, 1:30, 2:30, 2:30 del inicio del partido. Benjamín, ¿qué tal? ¿Cómo te va?
17: ¿Qué tal, Felipe? Muy buenas tardes. 2:27, para ser exacto, Felipe.
16: Muchas gracias.
17: Estamos acá en el Estadio Nacional, de momento vacío, todavía queda mucho tiempo para que comience este espectáculo, un duelo clave por el Campeonato Nacional que enfrenta, como tú lo decías, a Universidad de Chile y Colo-Colo, fecha 20, edición 200 de este Superclásico. ¿Quién llegó al estadio? Llegó un poquito de gente, un poquito de personal, llegaron los árbitros al menos.
16: ¿Se abrieron las puertas ya, Benjamín, o no?
17: No, todavía no. Ya. Cuando yo recién entré todavía no se habían abierto, pero ya estaban los hinchas juntos, estaban ya copando las entradas, esperando ansiosos a que los dejaran pasar, les revisen los tickets y venir a alentar al club que tanto aman, en este caso, aforo para 46.000 personas. Recordemos, solo hinchas locales. Felipe, ¿tiene alguna preguntita por ahí? Porque tenemos información.
16: Sí, cuéntemelo, el bus de Colo-Colo aparentemente involucrado en un accidente menor, entiendo, ¿no?
17: Sí, se especuló, nos alertamos nosotros acá porque si choca el bus de Colo-Colo no hay partido. pero afortunadamente fue un accidente menor. El bus iba hacia el Hotel Pullman recién a buscar a los jugadores. Tuvo lo que nosotros conocemos como un toponcito con un auto, donde nos alertamos mucho, pero no, todo no pasó, todo quedó ahí, no pasó a mayores, pero hubo una coincidencia porque se especuló de que había sido parado por los hinchas de Universidad de Chile, pero fue una coincidencia. El auto que chocó, el piloto iba con una camiseta de la U. Eso fue todo, pero fue un choque menor, en rigor, de momento, según el equipo de comunicaciones de Colo-Colo, todo debería continuar sin ningún inconveniente.
16: Ahora, hay el video que se muestra, Benja, Camila, yo no sé si tú lo pudiste ver, aparentemente, el chofer del bus se va, po.
17: Claro, una aparente fuga, claro. También en la información que me había llegado que intentó fugarse.
16: Claro, ya bueno, vamos a ver qué ocurre, seguramente se tendrá la investigación respecto a aquel tema. Es un incidente menor, claro, más allá de todas las especulaciones que tú dabas cuenta, Benja, que sí. Se había tratado incluso de que hinchas azules habían tratado de tomarse el bus de Colo-Colo,
17: que iba con los jugadores,
16: claro, y no, pues el bus iba camino al hotel.
17: Correcto.
16: A buscar a los jugadores. Y bajo ninguna circunstancia se trató de un intento de toma del bus tampoco.
17: No. Afortunadamente,
16: accidente de tránsito,
17: gracias. Todo lamentable. Afortunadamente no hay nada mayor y está involucrado en este acontecimiento, pero estamos aquí, todo de momento en la previa, esperando que lleguen los buses. Obviamente estaremos informando cualquier novedad. Como te decía, los únicos que han llegado al recinto son los árbitros liderados por Juan Lara.
16: Benjamín, en cualquier momento tomamos contacto de nuevo contigo. Un abrazo.
17: Abrazo, líneas abiertas.
16: Ya pues, Camila, para poner tranquilidad con respecto al tema de esto y a toda esta especulación que había con este accidente de tránsito, que finalmente no pasó, fue un accidente menor, accidente de tránsito, al fin y al cabo, ya la investigación dirá si es que el chofer del bus se dio a la fuga o no después de chocar por atrás a un vehículo, porque tampoco está claro, la magnitud del choque, ¿no? Hay varias situaciones que seguramente tendrá que investigarse, ¿no?
18: Muchas gracias, Felipe. Sí, vamos a quedar atentos ahí a la información, a cómo va también evolucionando durante el día, porque los hinchas ya se están preparando, queda poquito.
16: Sí, pues, queda poquito, ya los hinchas empiezan a apretársele la guata, el nervio y todo.
18: Así es. Quedamos conectados, Felipe, muchas gracias.
16: Eso, espero las papayas de vuelta.
18: Vamos a ver si llevamos papayas.
16: Ya, un abrazo, chao.
18: 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Bien, queridos auditores y auditoras, estoy acá bien acompañada junto a un nuevo invitado, Benjamín Periblanc, del restaurante Tololo Beach. Benjamín, ¿cómo estás? Bienvenido acá a nuestro estudio móvil. Ahí, vamos a prender ahí el micrófono para poder escucharte bien.
19: Ahí sí.
18: Ahora fuerte y claro.
19: Buenísimo. Bueno, muchas gracias por la invitación.
18: Oye, Benjamín, tú vienes desde Tololo Beach. Cuéntanos cuál es la especialidad de ustedes.
19: Bueno, vengo en parte de todo el grupo Tololo. Hoy día está Tololo Beach, Tololo Beef y las cafeterías. Y nos especializamos en carne a las brasas, en Tololo Beef y pastas. Y en Tololo Beach en pescado y marisco, de la zona.
18: Esas son las especialidades.
19: Sí.
18: Oye, ¿y cómo lo han visto durante este último tiempo? ¿Han tenido alguna baja por el tema del sistema frontal?
19: Sí, el sistema frontal nos pegó bastante fuerte. Tuvimos 4 o 5 días de lluvia seguido, que acá en la zona no ocurre. Y tuvimos cortes de agua. Debido a los cortes de agua tuvimos que cerrar el restaurante por 3 días. Entonces nos afectó bastante el sistema frontal. Y bueno, con el Tololo Beach y cafetería tuvimos ciertos daños en la infraestructura.

0: se entró el agua en Trollo Beach y en la cafetería botó el agua, o sea, el agua botó la terraza que está ahí arriba del mar, o sea, arriba de la playa. Entonces nos afectó bastante. Estuvimos, como te dije, 3-4 días sin venta, cerrado, y también 15 días con una venta a la baja, porque la gente, bueno, estaba en otra, toda la ciudad completa estaba en otra situación, como de emergencia. Entonces, nos afectó bastante.
1: Bueno, sí, nosotros hemos conversado con distintos emprendedores que nos han comentado lo mismo, que hubo un periodo que fue bastante impactante para todos, tanto para el rubro gastronómico o emprendedores que se dedican a otro tipo de actividades. Benjamín, en ese mismo contexto, ¿ustedes ya trabajaron para poder volver a la normalidad después de lo que pasó?
0: Sí, nosotros desde el día 1 empezamos a tomar todas las medidas necesarias para poder abrir, tomando en cuenta que la seguridad de nuestros trabajadores es lo principal. Entonces, desde el día 1 empezamos a trabajar en ello para poder abrir nuestras puertas lo antes posible. Y bueno, ya estamos operativos al 100% y esperando que la gente tanto de La Serena y de Santiago vengan a visitarnos, tanto en Trollo Beach, en Trollo Beef, como en las cafeterías.
1: ¿Instagram?
0: Trollo.restaurant.
1: Ya, perfecto. Ahí podemos hacer reservas también.
0: Sí, se puede hacer la reserva a través de Instagram o en Trollo.cl.
1: Bueno, yo ya lo seguí, ¿eh? Así que acá yo ya estoy viendo cuáles son sus preparaciones. Ya me dio hambre.
0: Sí, amigo.
1: ¿Horario de atención?
0: Los restaurantes desde de lunes a sábado, de 1 a 11 de la noche. Y las cafeterías de lunes a domingo, de 8:30 a 9 de la noche.
1: Me están preguntando acá en el WhatsApp cuál es la ubicación.
0: Ambos están ubicados en la Avenida del Mar. La ubicación de Trollo Beach es Avenida del Mar 5200 y Trollo Beef, Avenida Costanera 5425. Están a un kilómetro de diferencia.
1: Qué rico. ¿Y hoy día qué hay de preparación estrella?
0: Mira, por ejemplo, en Trollo Beach, yo creo que, bueno, el plato más vendido y el más reconocido es el jardín de marisco. Es una preparación bastante grande, contundente, que tiene distintos mariscos frescos de la zona, siempre fresco. Y es, yo creo que, un infaltable en Trollo Beach.
1: ¡Qué rico!
0: Y en Trollo Beef, yo me voy por el filete trébol. Son 3 medallones de filete con distintas salsas, salsa a la pimienta, salsa cuatro queso y salsa champiñones.
1: ¡Qué exquisito! ¿No? Se me hace agua la boca.
0: Sí.
1: Vamos a tener que pasar antes de volver
0: supuesto,
1: a Santiago.
0: Yo creo que tienen que pasar sí o sí.
1: Oye, Benjamín, te quiero agradecer por venir acá a conversar con nosotros y hagamos el llamado para que vayan a visitarte.
0: Bueno, los dejamos a todos invitados, a gente de Santiago y de regiones, todo Chile. Hoy día La Serena y Coquimbo están preparados, están haciendo todas las medidas para poder recibir de buena forma a todos los turistas. Están haciéndose arreglo tanto en la Avenida del Mar, en la playa. Entonces, los dejamos invitados para este 18. Y después para el verano, porque lo estamos esperando con los brazos abiertos.
1: Maravilloso. Ahí vamos a estar también. Vamos a pasarnos a dar una vueltita.
0: Buenísimo, lo esperamos.
1: Benjamín Periblanque, restaurante Trollo Beach. Muchas gracias por venir acá a conversar con nosotros.
0: Gracias a ustedes.
1: Que tengas un excelente día.
0: Igualmente.
1: Nos separamos un momento con buena música. Estamos en una semana en la radio. Tenemos sorpresas, no se vayan.

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3: Una semana en la radio desde La Serena. Estamos frente al mar y estoy muy bien acompañada. Se tomaron el estudio móvil que tenemos aquí en La Serena. Quiero recibir a nuestros queridos los cuatro vientos que están con nosotros.
4: Hola, amiga.
3: ¿Cómo están, chiquillos?
4: Muy bien, aquí en Coquimbo, listos y dispuestos. Gracias a la Radio Bío Bío por recibirnos una vez más. Y estamos aquí hoy día para apoyar esta gran causa aquí en la Cuarta Región.
3: Sí, bueno, Israel, Jefferson, Cristóbal, Denis también que está con nosotros.
5: Daniel
3: es, Martínez.
4: Es más sexy, después de las 12.
3: Daniel Ahumada, le cambié el nombre tres veces. Bienvenido, Daniel. Además que está con el acordeón ahí, tremendo instrumento. Sí. Chiquillos, cuéntenme, ¿cómo ha estado esta última fecha? Entiendo que hoy día también tienen un evento muy especial acá en la región.
4: Tal cual. Sí. ¿Cómo lo ve, amigo? ¿Cómo lo ha visto todo?
5: Bien.
4: El pre.
5: Buenas tardes ya, ¿o no? Buenas tardes a toda la audiencia. Bueno, hemos estado con bastantes cosas, sorpresas que les traemos ahora entre agosto y septiembre, antes de Fiestas Patrias, a la gente que nos gusta nuestra música. Así que estén atentos a nuestras redes sociales porque traemos por ahí unos, ¿lo puedo decir, no? Unas colaboraciones.
3: Ay,
5: muy
3: sorpresas.
5: Interesantes e importantes, sí.
3: ¿Y se puede adelantar alguna cosita o totalmente no se puede?
4: Dilo nombre de artista, pues, amigo.
5: Ah, yeah. Amigo de artista.
3: Un spoiler.
4: Sí. Vamos a colaborar nuevamente con el señor. Con el señor Luis Jara, pero con algo original a lo que hicimos el año pasado.
5: Sí.
4: También con el que la está rompiendo, la ranchera urbana Tolifú. Tengo una colaboración con un par de amigos cuequeros también, los mismos de siempre, que vienen harto la Bio Bio también. Así que tenemos unas colaboraciones parte de septiembre. Y material original también propio.
5: Tenemos, un nuevo tema de nosotros.
3: Se viene bueno cositas.
4: ¿Eh? Sí. Que después de Viña había que seguir haciendo música, así que aquí estamos.
3: Obvio.
5: Oye, Irra, hasta en nuestro show traemos sorpresa.
4: Sí, es verdad.
3: Maravilloso.
5: Solo decirles eso.
3: Oye, chiquillo, yo les decía fuera de micrófono que ya vamos a empezar, ya empezó la previa del 18. Claro, con esto le damos el puntapié inicial.
5: ¿Vamos a darle entonces el puntapié nosotros aquí?
3: Obvio, ¿por qué no?
4: Ya nada más. Desde la Quinta Vergara para directamente hasta Coquimbo.
3: Obvio que sí. Bueno, y tienen un evento en un ratito más,
5: sí.
3: A las 16 horas.
5: Exacto.
3: Cuéntenme de qué se trata.
5: Vamos a estar en la ciudad de Coquimbo, ¿cierto? La municipalidad está haciendo un evento benéfico para los damnificados de su ciudad y de la región en sí, donde hay ya artistas que se presentaron el día de ayer, 22 de agosto, hoy día 23 de agosto ya finaliza este evento. Son dos días de este evento solidario, así que nosotros venimos de nuestras regiones, de la quinta, de la séptima, de la octava región de Santiago. Nos juntamos todos en Santiago y llegamos acá a Coquimbo para ayudar este
3: apoyar
5: día.
3: Apoyar ahí a todas las personas.
5: Exacto, sí.
3: los
5: A las 4 vamos a estar nosotros.
3: Perfecto.
5: 4 de la tarde.
3: ¿Eso es frente al municipio?
5: Sí, frente al frontis.
3: Buenísimo, ahí para que están escuchando a esta hora puedan ir a disfrutar entonces de los cuatro vientos. Chiquillos,
5: sí.
3: ¿Qué nos tienen hoy día de regalo? Yo sé que están aquí con los instrumentos.
6: Lo dices tú, lo digo yo. No, bueno, primero agradecer la invitación una vez más. Bío Bío siempre regaloneándonos. Y hoy día queremos cantar a la vida, cantarle a esa buena sensación que vamos a dejar hoy día en el escenario, obviamente para apoyar a toda la gente que tuvo hartas complicaciones climáticas. Yo soy de Copiapó, me tocó el 2015 vivir el aluvión y es fuerte todo lo que se vive, así que hoy día vamos a entregar bonita energía y bonita música chilena.
3: Un regalito para todos quienes nos están escuchando.
4: Vámonos.
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0: A los cuatro vientos.
1: Déjale.
0: Aquí en la cuarta región. Gracias, Radio Bio Bio.
2: Muchas gracias, chiquillos, se pasaron. Oye, y la canción con Luis Jara, ¿no podemos adelantar entonces nada?
0: Que me da miedo, nos da miedo.
1: Sí,
0: nos
1: solo podemos miedo. Decirte que tenemos mucho miedo de volver a verte.
2: ¡Ah, mira! Nos dieron spoiler.
3: Listo.
2: Agradecida. ¿Ah?
1: Solo eso.
2: Bueno, ese es un, para que obviamente la gente se motive a ir a verlo.
1: Obvio que sí.
2: Para Fiestas Patrias, ¿qué tienen planificado?
1: Tenemos harta bellita para sí. Este septiembre. Esta vez el norte nos acoge mucho.
3: Exacto. Tenemos ahí varios... O sea, lo que pasa es que... Queremos... Podemos decir, pero tampoco podemos decirlos todos.
0: Ah, ¿cómo es la cosa? ¿Cómo es la cosa?
3: Pero ya estamos... Tenemos, gracias a Dios, desde el 16 hasta el 20 ya de septiembre de corrido. Tenemos
2: Se viene bueno.
3: Sí, ¿qué tal corrido? El 12 de septiembre vamos a estar en Antofagasta, en Joy. El 18 vamos a estar en la quinta región.
0: Sí.
3: Vamos a estar en Mostazal en la noche, el día 18 cerrando. Y el 19 vamos a estar en Peñaflor, en la Florida. Y cerramos el 19 en un evento muy importante. Que ustedes van a estar ahí, no les puedo decir todavía.
0: La quinta región.
3: Mientras no lo lancen. Sí, vamos a estar ahí. El 19 de septiembre en la noche, eso de las 10 de la noche vamos a estar en un lugar, en un show muy importante de Chile.
2: Se viene, hay que tener harta energía para todos esos eventos.
3: Sí, tenemos el 18 y el 19 tenemos hasta el momento 3 shows por días.
2: Ay, no, se pasaron. Oye, iban en su bus.
3: Sí.
2: Particular.
3: Sí.
2: Y me imagino que ahí sí que lo pasan bien.
3: Por supuesto.
0: Si ese bus hablar.
3: Sí.
1: Quedamos todos sin pega.
2: Oye, chiquillo, antes de despedirnos, ¿será posible que nos podamos despedir con una cancioncita?
3: Sí, por supuesto.
2: Un último regalito para todos quienes nos están escuchando.
3: Okay, sí, por supuesto. Okay. O sea, lo que les dimos ahora fue valoración, el tema ganador del Festival de Viña. Pero yo creo que ahora podemos irnos con algo más alegre.
2: Sí. Ya.
3: ¿Cierto? Para darle una alegría. Sí, un momento más alegre a la gente, exacto, aquí a toda la gente de la región de Coquimbo.
1: Eso.
2: Maravilloso, súper. Entonces nos comenzamos a despedir de una semana en la radio, esta jornada especial que tuvimos acá en La Serena, con los cuatro vientos.
0: Vamos allá, viva Chile, vamos.
1: Para la gente del norte, del sur, del este y del oeste, compadre. Y
0: déjale, güey. ¡Oja! ¡Ya va, güey!
1: ¡Rija! ¡Oja!

0: Coquimbo también. ¡Ay, ay! Saludos para Serena y Coquimbo.
1: El la dio, dio.
2: ¡Bravo! Bien, chiquillos, muchas gracias. Nos despedimos entonces de una semana en la radio. Que estén muy bien. Buena semana a todos también, que ya comienza.
3: Muchas gracias.
2: Seguimos celebrando nosotros acá.
3: Que estén un muy abrazo bien. Grande. Chao, chao. Queremos terminar con algo, sí.
2: Ah, ¿qué pasó?
3: Sí. ¿Querían cueca?
0: ¡Cueca!

0: cueca les vamos a dar.
1: Vamos a seguir bailando cueca. Que estén muy bien. Chao, chao.
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5: Un hombre extranjero murió asesinado en un cité de Estación Central luego de recibir un disparo por una riña entre dos grupos que estaban en las inmediaciones. Tres personas quedaron en prisión preventiva por tráfico de drogas a través de aplicaciones móviles, principalmente a través de grupos de WhatsApp. Carabineros realizó un operativo de control de drogas en las inmediaciones del Estadio Nacional, esto en la previa del Superclásico entre Universidad de Chile y Colo-Colo. Las lluvias regresan con fuerza. Una seguidilla de sistemas frontales llegará desde el lunes a la zona centro-sur, con precipitaciones entre Coquimbo y el norte de Magallanes. Nuevas nevadas podrían afectar el tránsito por el paso fronterizo Los Libertadores esta semana. Este fin de semana, luego de más de un mes de cierre, se habilitó el tránsito para todo tipo de vehículos. Alcaldes de las zonas afectadas por siniestros en el Biobío pidieron celeridad en la tramitación de la ley de incendios forestales. El presidente Kast logró estabilizar su aprobación en las encuestas con un 35%, según los últimos resultados de Criteria. En el oficialismo apuntan a que las fichas deben estar puestas en ordenar el gabinete y enfocarse en la seguridad. Este lunes Chile recibirá a Jeffrey Gettman, representante comercial adjunto de Estados Unidos, para encabezar negociaciones por el arancel de 12,5%. Una cita que se da en medio de nuevas tensiones entre Santiago y Washington. Miguel Crispi, ex jefe de asesores del segundo piso de Gabriel Boric, acusó al Partido Republicano de realizar una operación política para desestabilizar al gobierno anterior. Crece la presión desde el Congreso sobre ENAP, luego de que nuevos antecedentes revelaran que la estatal conocía desde 2025 las inconsistencias detectadas en los reportes ambientales de su refinería Aconcagua. En medio del debate por la modificación de la ley de la jibia, el sector industrial apuesta su proyección al empleo femenino, mientras que los artesanales advierten la afectación de 35.000 cupos de empleos directos e indirectos con la pesca de arrastre. En noticias del ámbito internacional, Donald Trump acusó a Canadá de imponer altos aranceles a los agricultores de su país, un día después del fracaso del diálogo comercial bilateral. Vladimir Putin afirmó que la situación en el mercado de combustible está bajo control y los problemas que surgen tras esta situación se intensificaron con ataques enemigos y se están resolviendo. Grecia traslada a Creta a misiles antiaéreos Patriots ante el riesgo de un ataque de Irán. En el deporte, Universidad de Chile y Colo-Colo juegan hoy desde las 3 de la tarde, la 200ª versión del superclásico del fútbol chileno. En la U, Ignacio Vázquez reemplazará a Lucas Asadi y en Los Salvos, Javier Correa y Lautaro Pastrán serán titulares en el Estadio Nacional. En otros deportes, el piloto británico de McLaren, Lando Norris, ganó el Gran Premio de Países Bajos, duodécima fecha de la temporada de la Fórmula 1.
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1: 1:05 PM.
2: ¿Cómo están? Muy buenas tardes, bienvenidos y bienvenidas a la presente entrega de noticias Radiograma Mediodía. Vamos a estar revisando durante esta entrega las noticias más importantes y más relevantes que han ocurrido tanto en Chile como en el mundo. Nuestro compromiso es que usted quede totalmente informado. Les ofrecemos desde ahora información independiente. Saludamos a todos ahí en las 43 estaciones de la radio y les recordamos que hay distintas vías de comunicación para que ustedes se contacten con nosotros. Nuestras líneas telefónicas a lo largo del país 100% gratuitas y lo propio con nuestras cuentas de WhatsApp, nuestras líneas de WhatsApp a través de las cuales nos pueden enviar imágenes, videos, textos, audio, cualquier información, leemos cada uno de sus mensajes. Vamos de inmediato a las noticias, comenzamos con información policial, porque un hombre de nacionalidad extranjera fue asesinado de un disparo en un CTE en la comuna de Estación Central. Esto luego de una riña entre dos grupos que se enfrentaron a balazos en plena calle. En tanto, tres personas quedaron en prisión preventiva por tráfico de drogas a través de aplicaciones móviles, esto principalmente vía WhatsApp. Y en la previa del superclásico entre Universidad de Chile y Colo-Colo, autoridades realizaron controles de alcohol y narcotest a los conductores que estaban transitando por la zona. Tomamos contacto de inmediato con una de nuestras unidades móviles en la capital, Benjamín Zamorano. Muy buenas tardes.
3: Muy buenas tardes, María José, y muy buenas tardes a todos nuestros auditores. Así es porque, como tú muy bien adelantabas, comenzamos con un homicidio de un hombre de nacionalidad colombiana quien murió durante la madrugada de este domingo luego de recibir un impacto de bala al interior de un CTE ubicado en la Alameda, en la comuna de Estación Central. El hecho ocurrió cerca de las 2:45 de la madrugada cuando, de acuerdo con los antecedentes preliminares, se habría producido una riña entre dos grupos de personas al interior o en las inmediaciones del inmueble. Según explicó el fiscal de la Fiscalía ECO, Pablo Zabag, la víctima, que no mantenía antecedentes policiales, recibió un impacto balístico en la zona torácica posterior y falleció producto de las lesiones. Escuchemos los detalles que nos contó el fiscal al respecto al caso.
4: Ahora, la dinámica de los hechos, bueno, está en proceso de investigación. Hay una persona herida a bala, producto de lo cual fallece en el lugar. Se está trabajando con personal de la Brigada de Homicidios para efecto de determinar en definitiva cuál es el origen de esos disparos y si dichos disparos obedecían o no a una disputa previa que habría ocurrido eventualmente en la cercanía del lugar.
3: La principal hipótesis que se maneja hasta ahora apunta que el disparo habría sido accidental en medio de la disputa entre ambos grupos, quienes se enfrentaron en cerca de la calle y alrededor del CTE donde murió este hombre. Sin embargo, el Ministerio Público recalcó que la dinámica exacta de los hechos todavía está siendo investigada y es materia de investigación, por lo que no estaría claro. Al respecto, el fiscal Zabag señaló que preliminarmente se tiene información de que efectivamente hubo una riña entre dos grupos, pero todavía no existe certeza respecto de si alguno de estos grupos residía en el CTE donde ocurrió el hecho. En tanto, el comisario de la PDI, Juan Serena, entregó más antecedentes sobre la secuencia de los hechos. Escuchemos.
5: Preliminarmente, la información que manejamos es que en horas de la madrugada, la víctima, al escuchar disparos, al escuchar un altercado ocurrido en las inmediaciones del inmueble, salió a las afueras recibiendo un impacto balístico en su cuerpo.
3: Tras el hecho, se desplegaron en el lugar equipos especializados de la Brigada de Homicidios y del Laboratorio de Criminalística de la Policía de Investigaciones, quienes se encuentran realizando las pericias para esclarecer las circunstancias en que ocurrió el homicidio. Además, las diligencias buscan determinar cómo se inició la riña, establecer quiénes participaron en ella y precisar quién efectuó el disparo que terminó provocando la muerte de este hombre. Por ahora, la investigación continúa en completo desarrollo y los equipos policiales trabajan para establecer la dinámica completa de los hechos. En otras informaciones, tres personas quedaron en prisión preventiva tras ser detenidas por su presunta participación en la venta de drogas a través de aplicaciones móviles y redes sociales, principalmente mediante grupos de WhatsApp. La investigación se inició a partir de las denuncias anónimas que alertaban sobre la compra y venta de sustancias ilícitas a través de plataformas digitales. A raíz de estos antecedentes, la Fiscalía instruyó diligencias al OS-7 de Carabineros, que durante los días 19 y 20 de agosto realizaron dos procedimientos para identificar a los involucrados y establecer cómo operaban. En el primero de ellos fueron detenidas dos mujeres quienes se dedicaban a comercializar marihuana a través de WhatsApp. Ambas fueron sorprendidas portando cerca de 300 gramos de esta droga y posteriormente quedaron en prisión preventiva. En un segundo procedimiento, personal especializado del OS-7 del Maule detuvo a un joven de 19 años en los estacionamientos del Mall Go Florida. El sujeto utilizaba WhatsApp para comercializar cartuchos con concentrados de cannabis para vaporizadores. Sobre estos dos procedimientos entregó más detalles el fiscal a cargo de ambas investigaciones. Escuchemos sus palabras.
6: En ese escenario se realizaron dos procedimientos el día 19 de agosto, donde fueron detenidas dos mujeres que vendían marihuana, particularmente a través de estos medios, donde fueron detenidas, encontrándose una gran cantidad de marihuana, más de 300 gramos. Y además, el día de hoy pasó a control de detención un sujeto, joven de 19 años que vendía a través de este mismo medio WhatsApp diferentes cartuchos o recargas de cigarrillos electrónicos, vapeadores, contenedores de THC.
3: En este último operativo fueron incautados 226 cartuchos de cannabis en distintas concentraciones, además de 14 vaporizadores desechables, dinero en efectivo y otras especies. En total, el avalúo de los elementos incautados supera los 3 millones de pesos. Por ahora, los tres imputados fueron formalizados por tráfico de drogas y quedaron en prisión preventiva, mientras la Fiscalía y el OS-7 de Carabineros mantienen las diligencias para identificar a otras personas que podrían estar involucradas en la comercialización de sustancias ilícitas mediante plataformas digitales. Y ahora cambiamos completamente de tema para contarles de la previa del Superclásico 200 entre Universidad de Chile y Colo-Colo, donde Carabineros junto a Senda y el delegado presidencial de la región metropolitana, Germán Codina, realizaron controles a conductores en las inmediaciones del Estadio Nacional, esto en el marco de la Ley Tolerancia Cero de Drogas y Alcohol. Según nos comentaron, este operativo tendría una finalidad preventiva con el objetivo de evitar problemas mayores en la previa de este partido, donde recordemos no está autorizado el ingreso de público visitante. Según explicó la autoridad, este sería solo el inicio de este tipo de operativos, el que en los próximos meses también podría extenderse a las personas que circulan a pie, precisamente para evitar que las drogas y el alcohol puedan actuar, como desencadenantes de incidentes violentos. Respecto a esto y el partido, entregó más detalles el delegado presidencial de la región metropolitana, Germán Codina. Escuchemos.
7: Bueno, junto con tener la excelente noticia que desde hoy se implementa el control biométrico con 85 torniquetes que tienen también el acceso a las bases de datos del Registro Nacional de Hinchas por parte de la Universidad de Chile para garantizar que el ingreso sea solamente de aquellas personas que tienen autorización para hacerlo.
3: Este nuevo filtro, que ya fue implementado en otros estadios como por ejemplo el Claro Arena de la Universidad Católica, al ingreso de los estadios, tendría como propósito evitar que quienes poseen restricciones para ingresar a recintos deportivos puedan hacerlo evitando controles en los alrededores del estadio. Por otro lado, de momento, nosotros hemos podido constatar cómo ha sido el ingreso de los hinchas y la hinchada en general, el que se ha ido desarrollando de manera completamente pacífica, sin mayores contratiempos y con una gran contingente policial, desplegado a los alrededores del estadio, incluyendo motorizados de carabineros, carros lanzaaguas y seguridad municipal. Además, personal de carabineros tendría cortadas varias calles alrededor, incluyendo, por ejemplo, Maratón hacia el norte y Avenida Grecia hacia el oriente, por lo que reiteramos el llamado a los automovilistas a evitar estas calles y preferir otras vías alternativas. Desde el Estadio Nacional, Bio Bio, la radio.
1: 1:14 p.m.
2: Al menos 5 involucrados busca la policía de investigaciones tras el robo que afectó a la joyería Caroline en el centro de Viña del Mar. 4 personas con rostros cubiertos y con armas de fuego ingresaron al recinto durante la tarde de ayer y robaron alrededor de 30 millones en especies para darse a la fuga, luego en un auto robado. Desde Radio Bio Bio en la región de Valparaíso nos informa Karim Aguirre. con armas de fuego y en un vehículo con encargo por robo. 5 personas robaron en minutos más de 30 millones en especies desde la joyería Caroline en el centro de Viña del Mar. El atraco afectó al local ubicado en la avenida Valparaíso la tarde de este sábado, cuando desde un automóvil marca Audi de color negro bajaron 4 hombres a rostro cubierto y con armas de fuego, quienes ingresaron a la joyería, intimidaron a los trabajadores y robaron joyas de oro desde la vitrina, además de una

0: Cajafuerte. En primera instancia llegó carabineros hasta la joyería ubicada en Echevers y Villanelo, donde ya se habían dado a la fuga los responsables del atraco. Tras hablar con los trabajadores, la teniente coronel Inge Borvilla entregó los detalles que conocieron al llegar al lugar.
1: Concurre personal policial a verificar el procedimiento y evidentemente constatando que 5 sujetos, según los primeros antecedentes entregados por los dependientes que se encontraban al interior del local comercial, ingresaron premunidos con armas, los intimidaron y sustrajeron diversas especies del interior del local. No hay detenidos hasta el momento.
0: Finalmente, la Brigada Investigadora de Robos de la Policía de Investigaciones, quienes quedaron a cargo de las diligencias para dar con los responsables del robo y con las joyas sustraídas. La comisaria Valesca Saavedra, de la Viro Concon, detalló que al menos la caja fuerte robada solo mantendría documentos, mientras que los trabajadores del local comercial no resultaron con lesiones ni tampoco se percutaron disparos por parte de los involucrados.
2: Cadenas de oro, anillos y una caja fuerte, pero que tendría hasta el momento solamente documentación. Eso está parte de la materia investigación, todavía es preliminar. No se percutaron disparos, personal de la joyería sin daño, sin lesiones. El monto evaluado de especie hasta el momento preliminar sería de 30 millones.
0: Las diligencias siguen en curso con el fin de, además, determinar otro antecedente que sumó la Policía de Investigaciones, el hallazgo de Miguelitos en los alrededores del robo. Por esto buscarán establecer si dicho hallazgo está relacionado con el millonario robo de la joyería y la fuga de los responsables en el centro de Viña del Mar. En la región de Valparaíso, Bio Bio, la radio.
3: 1:16 PM.
4: La hija de un hombre desaparecido en agosto del año pasado entre las comunas de Traiguén y Lumaco pidió agilizar la búsqueda y llamó a la comunidad a entregar información para dar con su paradero. Desde Radio Bio Bio de Temuco nos informa Roberto Neira.
5: Un año sin dar señales de vida cumplió José Ricardo Nahuelpi Millabur, de 52 años de edad, cuyo rastro se perdió el 4 de agosto del año pasado en la comunidad de Pantano, entre las comunas de Lumaco y Traiguén, luego que se trasladó a una casa de familiares ubicada a unos 100 metros de su domicilio. Allí Nahuelpi Aguilera, hija del hombre desaparecido, a través de un video que subió a redes sociales y entre sollozos habló del calvario que han vivido tras la misteriosa y dolorosa desaparición de su padre.
6: Visibilizar su caso, de que las autoridades se movilicen, agilicen sus procesos. Yo sé que este camino es largo, nunca pensamos que sería tan largo y tan complicado encontrar a una persona. Nunca pensamos que a nuestro padre le fuera a suceder lo que le sucedió. Y hago este video con un profundo dolor, pero sin perder la esperanza de que lo vamos a encontrar.
5: De acuerdo con los antecedentes entregados por su familia, al momento de su desaparición, José Nahuelpi Millabur vestía un polerón negro y pantalones del mismo color. Entre sus características físicas, se indicó que tiene contextura delgada, cabello ondulado y ojos claros. Además, presenta cicatrices en uno de sus brazos, producto de un accidente ocurrido durante su juventud, y le falta el dedo anular de una de sus manos. Para este miércoles está programada una operación rastrillo por parte de personal de la Brigada de Homicidios de la Policía de Investigaciones con apoyos de canes especializados. Su hija pidió a quienes tengan antecedentes que puedan contribuir y establecer el paradero de su padre que sean entregados a los organismos pertinentes como Carabineros, la PDI y también el Ministerio Público. La familia reiteró el llamado a compartir la información sobre la desaparición de José Nahuelpi Millabur con el objetivo de ampliar su difusión y de esta manera esclarecer este enigma policial. En Temuco, Bio Bio, la radio.
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3: 1:19 PM.
4: Bueno, y estos días de calor, digo de calor por el fin de semana, al parecer fueron excepcionales porque vuelven las precipitaciones, vuelven las lluvias al país. Durante toda esta semana debería caer agua en distintos sectores, en distintas regiones, ¿no?, del país, y eso llama a preguntarse qué es lo que va a suceder, considerando sobre todo que hay sectores que todavía están complicados en la zona norte por lo que fue el sistema frontal de la semana pasada. Hay lugares que claramente están inundados, anegados, caminos cortados, hay socavones que quedaron en el marco de las lluvias también hace un par de semanas, y hay que ver qué es lo que va a suceder. Ahora, los sistemas frontales que deberían llegar Desde este lunes se van a avanzar desde la región de Coquimbo.

0: Coquimbo hasta el norte de Magallanes, con montos de hasta 60 milímetros. Mientras en el norte persiste la preocupación por nuevas precipitaciones en zonas que aún no se recuperan de los últimos temporales. Montserrat Tapias, muy buenas tardes.
1: Sí, buenas tardes, ¿cómo están? Sí, las lluvias volverán esta semana a distintas zonas del país, aunque el foco de los pronósticos está puesto principalmente en la zona centro y sur. Según la dirección meteorológica, el primer sistema avanzará entre lunes y martes y se extenderán desde la región de Coquimbo hasta el norte de Magallanes. La experta de la Dirección Meteorológica de Chile, Claudia González, explicó que el escenario de mayor atención estará entre Maule y Los Ríos, donde se proyectan cifras de entre 40 y 60 milímetros.
2: Donde tenemos la principal atención entre las regiones de Maule y Los Ríos. Esta banda frontal viene acompañada de un río atmosférico de características moderadas con isoterma cero que se va a encontrar entre los 2.500 y los 2.700 metros.
1: Pero la pregunta también está puesta en el norte, donde todavía permanecen las consecuencias del último evento meteorológico. Por ahora, los pronósticos no apuntan a un nuevo episodio de lluvias de similares características en Antofagasta o Atacama. Sin embargo, las autoridades mantienen la preocupación ante la posibilidad de que nuevas precipitaciones puedan generar problemas en zonas que aún están en recuperación. El gobernador de Antofagasta, Ricardo Díaz, explicó que una de las principales prioridades en Tocopilla es despejar las piscinas aluvionales y mantener la conectividad de las caletas afectadas.
3: Limpiar rápidamente las piscinas de Tocopilla, puesto que ahí se activaron las quebradas y generaron todo el daño que nosotros hemos visto. Si viene a ocurrir un mismo evento y las piscinas están llenas, ya no cumplirían su función.
1: En Coquimbo, en tanto, el municipio busca avanzar en obras de prevención antes de que lleguen nuevas lluvias. Su alcalde, Ali Manucheri, planteó que la experiencia del último sistema frontal dejó tareas pendientes y que se requiere un esfuerzo mucho mayor del Estado para reforzar la infraestructura para evitar que los daños vuelvan a repetirse.
4: Son cientos de millones de pesos adicionales que vamos a invertir en prevención. Por eso también hacemos un llamado al gobierno a sacar una billetera importante para Coquimbo. Prepararnos para la próxima lluvia es una responsabilidad de todos y necesitamos que esa inversión llegue ahora.
1: Mientras las zonas centro y sur se preparan para una nueva semana marcada por sistemas frontales, en el norte las autoridades mantienen las labores de recuperación y prevención. Entonces la Dirección Meteorológica recalcó que el escenario actual es menos intenso que el sistema que afectó a la zona centro-sur durante julio, aunque las condiciones deberán seguir siendo monitoreadas.
0: Gracias, Montserrat.
1: Buenas tardes.
0: Y habilitado para todo tipo de vehículos se encuentra el Paso de los Libertadores, situación que ha permitido descongestionar la ruta tras los últimos fenómenos meteorológicos en la cordillera. La apertura se mantendrá activa durante el fin de semana y hasta la noche del lunes 24 de agosto, momento en el que se prevé el arribo de un nuevo evento cordillerano con precipitaciones sólidas y ráfagas de viento. Ante esto, las autoridades reiteraron el llamado a los usuarios a planificar sus viajes y revisar los canales oficiales antes de desplazarse hacia la frontera. Desde Radio Bio Bio en la región de Valparaíso nos informa Fernando Tapia.
5: Un intenso flujo vehicular y de carga registra el Paso de los Libertadores tras la reapertura total del corredor transandino para todo tipo de transporte, tras casi 40 días cerrado para el tránsito de turistas y vehículos pesados. La medida ha permitido normalizar el tránsito fronterizo y agilizar la atención de miles de camiones que se encontraban postergados a ambos lados de la cordillera. Sin embargo, el pronóstico indica que esta ventana de buen tiempo se extenderá solo hasta la noche del lunes 24 de agosto, ya que para los días posteriores se espera la llegada de un nuevo sistema frontal. En esta línea, el delegado presidencial provincial de los Andes, Ricardo Figueroa, destacó la coordinación para la reapertura y agilizar el paso de la carga pendiente.
6: Tuvimos un trabajo exitoso, muy eficiente, de todos nuestros organismos técnicos de Chile, donde pudimos pasar rápidamente cerca de 2.700 camiones. Eso permitió adelantar el proceso y permitió que también mandáramos cerca de 1.400 camiones a Argentina. Y eso significa también poder normalizar esta condición que era tan importante hacerla.
5: En tanto, el pronóstico meteorológico para la zona cordillerana durante mediados de la semana y las precipitaciones de nieve estimadas fueron detalladas por la meteoróloga de la Dirección Meteorológica de Chile, Claudia González.
7: Y en sectores cordilleranos estamos esperando entre los 25 y los 35 centímetros, en este caso debería ser nieve porque el isoterma cero está baja, en este caso debería estar en torno a los 3.200, 3.000 metros, así que esperamos precipitaciones de tipo sólida, en este caso cubierto y nevadas, para lo que es el día martes y miércoles, y con vientos o rachas de hasta 70 kilómetros por hora.
5: Las autoridades fronterizas hicieron un llamado a los automovilistas a extremar las precauciones en la ruta y mantenerse informados respecto al estado de la transitabilidad antes de emprender viaje hacia el Paso Internacional. En la región de Valparaíso, Bio Bio, la radio.
8: 1:25 PM.
0: casi 3 años en tramitación va a cumplir el proyecto de ley.

0: 2020. Por su parte, el diputado dijo que si bien la ley no va a terminar con los incendios, fortalecerá la prevención. Por eso es importante avanzar en su aprobación.
1: Este es un proyecto que tiene un gran objetivo: anticiparse a que ocurran catástrofes como las que hemos vivido en el pasado reciente producto de los incendios forestales. Centrar la protección en la vida de las personas y en su patrimonio. Creemos que es una iniciativa que quizás no va a resolver el tema, pero sí apunta en la dirección correcta. No más incendios forestales.
0: El presidente de la Asociación de Municipalidades de la Región del Biobío y edil de Hualqui, Ricardo Fuentes, enfatizó que se deben fortalecer las herramientas jurídicas contra los causantes de los siniestros, un 70% de ellos intencionales.
2: Combatir no solamente con helicóptero, no solamente con los bomberos, ¿cierto?, con los voluntarios de bomberos, los incendios forestales, sino que hay que combatirlos también con quienes provocan estos incendios, y por lo tanto la ley es fundamental en ese sentido para dar respuesta rápida y no estar en la nebulosa siempre que todas las querellas que se puedan presentar con respecto a las responsabilidades queden en nada.
0: Desde una de las zonas más afectadas por el fuego este año, donde murieron 20 personas, el alcalde de Penco, Rodrigo Vera, dijo que el proyecto debe tener una urgencia inmediata.
3: Dejar un parámetro claro en las zonas buffer que limitan las plantaciones forestales con la construcción de viviendas. Por lo tanto, esperamos que este proyecto retome la urgencia en la Cámara y sea pronto un proyecto de ley. O sea, lo que ocurrió en Penco es el mejor indicador que se tiene que legislar en calidad de urgencia.
0: Respecto a la tardanza en la ley, el director regional de CONAF, Álvaro González, recalcó que continúan trabajando con la comunidad para prevenir los incendios.
4: Nosotros no nos podemos sentar a esperar que esa ley salga del Parlamento se promulgue. Nosotros estamos trabajando con lo que tenemos y para enfrentar de la mejor manera posible la temporada que viene, ¿no es cierto? Esta primavera, verano, otoño, ¿no es cierto? Tenemos que estar siempre preparados, el mundo sigue adelante.
0: La iniciativa actualmente está sin urgencia en la etapa de comisión mixta por rechazo de modificaciones en el Senado.
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8: 1:29 p.m. Hablemos de política. El presidente José Antonio Kast logró estabilizar su aprobación en las encuestas, alcanzando un 35%, según los últimos resultados de Criteria. Una cifra que frena a la baja que había registrado durante las últimas semanas. Ahora, según distintos personeros, las fichas deben estar puestas en ordenar el gabinete, evitar nuevas disputas entre ministros y enfocar los esfuerzos en seguridad. Revisemos todos los detalles con Josefa Chiamaro. Josefa, muy buenas tardes.
9: Buenas tardes. El presidente José Antonio Kast está por cumplir medio año desde que asumió la conducción del país. Y a pesar del poco tiempo que lleva en el mando, las polémicas han sobrado. De hecho, los cuestionamientos, incluso desde su propio sector, han estado ligados directamente al diseño de gestión y al tipo de liderazgo del jefe de Estado. Y es que a pesar del cambio de eje desde la mega reforma económica hacia la agenda contra el crimen organizado y el terrorismo, también conocida como la COT, el Ejecutivo aún necesita mucho para recuperar los porcentajes perdidos. Basta recordar las constantes disputas públicas entre ministros de distintas carteras en las que Kast tuvo un papel bastante secundario y sin establecer líneas claras, de coordinación. Desde el alza de los combustibles, los primeros días de gestión, se vieron diferencias políticas entre lo que es lo político y lo técnico, situaciones que no han cesado con el tiempo, siendo la última de las polémicas la protagonizada por la ministra de Salud y el ministro de Seguridad. De hecho, desde el mundo de los expertos, se cree que el estilo del presidente está mucho más ligado a dejar que cada ministro tome su propio accionar. Así lo comentó, por ejemplo,

0: el analista político y académico de la Universidad Andrés Bello, Felipe Vergara.
1: Es un estilo de liderazgo más bien laissez-faire, o sea, que deja ser, deja que sus ministros hagan, eso genera conflicto entre los ministros, y él está en una postura un poco más por sobre el bien y el mal. Y en un gobierno y en un modelo tan presidencialista como el chileno, el presidente tiene que tener un rol más protagónico y más activo.
0: Idea que también ha sido compartida en el mundo político. El diputado de la UDI, Mario Lavarría, indicó que es momento de que el presidente José Antonio Kast potencie su protagonismo.
2: Creo que es hora que el presidente de alguna forma cambie un poco el estilo, tanto dejar que sus ministros hagan, sean protagonistas, y pasar a él a ser el, de alguna forma, a liderar y a ser protagonista de su gobierno.
0: Con todo esto en consideración, lo más urgente para algunos sectores es que el presidente termine con estos cabos sueltos y se enfoque de lleno en la agenda de seguridad, esta estrategia que al parecer ha dado resultados efectivos, y es que el nuevo resultado en la encuesta Criteria indicó que la aprobación del presidente Kast se mantuvo en un 35%, en contraste con las constantes bajas que había tenido en sus números. Además, la desaprobación bajó 3 puntos porcentuales, quedando en un 52%. Este sería el gran premio de la moneda en esta materia. De hecho, la idea de generar un nuevo estado de excepción constitucional cuenta con un 55% de apoyo, según la misma Criteria. A pesar de los resultados en las encuestas, en la oposición creen que estas son medidas efectistas en materia de seguridad y que no necesariamente tendrán resultados a largo plazo, tal y como lo consignó el diputado socialista César Valenzuela.
3: Las medidas efectistas siempre tienen impacto en el corto plazo, pero hay que ver si eso se sostiene en el tiempo. Y la verdad que al menos en materia de seguridad lo que hemos visto no son cosas nuevas, no hay una agenda legislativa robusta, son medidas con cárceles que ya están construidas, medidas que se orientan más bien a controlar la vida privada de la población.
0: Ahora, lo que se viene para el gobierno es que este 3 y 4 de septiembre se realizará el Foro de Madrid, una de las grandes cumbres de derecha del mundo y que coincide precisamente con lo que sería el aniversario del rechazo, uno de los grandes hitos para este sector de nuestro país.
4: Muchas gracias, Josefa.
0: Buenas tardes.
4: Siempre en política, Chile y Estados Unidos van a enfrentar una semana clave para su relación bilateral, pues mañana va a llegar al país una delegación comercial del gobierno estadounidense, encabezada por Jeffrey Gettman. Esto para negociar el arancel del 12,5% en medio de las nuevas diferencias entre ambos países. Revisemos todos los detalles con Valentina Obreque. Valentina, muy buenas tardes.
5: Buenas tardes. Y claro, semana clave para Chile y Estados Unidos, pues mañana, tal como comentabas, aterrizará en Santiago una delegación de la administración del presidente Donald Trump, encabezada por Jeffrey Gettman, representante comercial adjunto de Estados Unidos, para avanzar en las negociaciones por la sobretasa arancelaria de 12,5% aplicada a parte de las exportaciones chilenas. La medida surge tras una investigación de Washington sobre las políticas aplicadas a distintos países para impedir el ingreso de bienes producidos con trabajo forzoso. Aquí cabe recalcar que si bien el país estadounidense no acusó a Chile de producir bajo esas condiciones, aún así el gobierno cuestionó igualmente el gravamen y defendió la institucionalidad laboral chilena. Actualmente, cerca del 54% del valor exportado a Estados Unidos está excluido de esta sobretasa. Pero por eso las conversaciones van a buscar ampliar las excepciones, especialmente para sectores agrícolas, vinos y productos forestales. Esto para el presidente de Frutas de Chile, Iván Marambio. La llegada de representantes estadounidenses es una buena señal para seguir negociando, considerando además que la producción chilena se complementa con la norteamericana.
6: Es un buen indicio para seguir avanzando en la ampliación de la lista de productos excluidos de los aranceles. Este es un proceso de negociación bilateral que sigue abierto y que requiere continuar siendo abordado por las autoridades del más alto nivel. Al mismo tiempo, es importante recordar que la fruta chilena no compite con la producción local de los Estados Unidos, sino que la complementa.
5: Pero la reunión llegará en un momento muy particular, pues aunque la llegada del presidente Kast a la moneda anticipaba una mayor sintonía política con Trump, durante los primeros meses de gobierno han aparecido diferencias concretas entre ambos países. Primero estuvo la discusión por el proyecto de cable submarino vinculado a China Mobile, que ya había generado reparos en Washington durante el cierre de gobierno del expresidente Gabriel Boric. Luego llegaron los aranceles y ahora se sumó un nuevo episodio relacionado con defensa. Para el analista internacional Nacional de la Universidad de Chile, Gilberto Aranda, la relación atraviesa un periodo de suspenso, porque la afinidad entre ambos mandatarios no necesariamente se ha traducido en coincidencias

0: entre los intereses de los dos estados.
1: Yo creo que estamos en un momento de suspenso porque en el diseño original del actual gobierno chileno, la afinidad político-ideológica iba a ser determinante para mejorar la relación, profundizarla. Eso no ha sido así.
0: El último episodio ocurrió el pasado viernes cuando el embajador Brandon Yud difundió un documento firmado el 12 de marzo por el ministro de Defensa Fernando Barros, que expresa la intención de profundizar la cooperación contra el narcotráfico y otras amenazas. Defensa aclaró que el documento no es vinculante y que una eventual incorporación de Chile al denominado Escudo de las Américas continúa en evaluación. Para el senador Manuel José Osandón, integrante de la Comisión de Relaciones Exteriores, que Yud difundiera ahora un documento firmado hace más de 5 meses puede interpretarse como una señal de presión hacia nuestro país.
2: Pero una cosa es una declaración de intenciones y otra cosa muy distinta es comprometer a nuestras Fuerzas Armadas. Por eso no me parece prudente que el embajador de Estados Unidos haga público ahora un documento que fue firmado el pasado 12 de marzo, porque puede interpretarse como una forma de presión hacia Chile.
0: Así, la visita de Gottman tendrá dos lecturas. La negociación inmediata para reducir el impacto del 12,5% y una prueba para el futuro de la relación bilateral, que hasta ahora ha demostrado que la cercanía política entre Kast y Trump no necesariamente significa coincidencia en materias comerciales y estratégicas, María José.
3: Gracias, Valentina.
0: Buenas tardes.
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3: Y alguien que está bastante presente es el expresidente Gabriel Boric, quien reapareció en la palestra durante las últimas semanas cuando criticó lo que tenía relación con el crédito con aval del Estado y los cobros de parte del gobierno de José Antonio Kast. También cuando ha realizado distintas alocuciones cuestionando algunas de las medidas de la actual administración. Y lo último fue en esta cumbre de Montevideo, donde expuso en distintos líderes latinoamericanos de izquierda lo que era su planteamiento respecto a una autocrítica a su administración y también al nuevo proceso político. Esto da signos de una eventual candidatura para el 2030, de una autoridad que va a estar presente dentro de las próximas semanas y meses como liderazgo de la oposición. Revisemos todos los detalles con Ana Victoria Hernández. Muy buenas tardes.
8: ¿Qué tal? Muy buenas tardes. Luego de dejar su mandato el pasado 11 de marzo, el expresidente Gabriel Boric continúa en el debate público, esta vez en el Congreso Panamericano 2026, que se realizó en Montevideo y que el ex jefe de Estado fue parte de la moderación de la cumbre de liderazgo del sector de la izquierda política. El exmandatario ocupa un lugar en el centro de la palestra con una serie de intervenciones relacionadas a la contingencia nacional. Boric llamó a sus pares a no abandonar la ideología política tras la derrota electoral. Por otro lado, en un mensaje dirigido a la izquierda latinoamericana, el expresidente sostuvo que el sector debe aprender de sus errores, pero no llamó a la moderación para así satisfacer a los electorados del centro. Sin embargo, desde hace semanas reapareció en la agenda pública. Sus declaraciones tensionaron su relación con el sector del socialismo democrático.

0: Democrático y, además, a fines de julio, compartió un video en sus redes sociales. El contenido audiovisual criticaba al actual gobierno. El diputado del Partido Republicano, Agustín Romero, se refirió a la aparición de Boric y señaló que el exmandatario debe hacerse cargo de su legado e historia política.
1: Presidente Boric puede opinar de lo que quiera, pero cada vez que opina tiene que hacerse cargo de su legado y de su propia historia política para presentarse ahora simplemente como un Boric estadista que viene a dar lecciones de democracia. No, él es la misma persona, es la misma trayectoria política.
0: Por otro lado, por medio de la red social X, Boric cuestionó los embargos de las cuentas del CAE y criticó el levantamiento al secreto bancario para combatir el crimen organizado. Un mes después, el expresidente visitó el Palacio de la Moneda por los 200 años de la presidencia. Luego de estas apariciones en la contingencia nacional, el analista político y docente de la Universidad Andrés Bello, Germán Silva, indicó que las declaraciones y actos públicos del expresidente podrían manifestar su regreso a una posible candidatura presidencial.
2: Tengo la impresión que el presidente Gabriel Boric adelantó su regreso a la agenda política coyuntural, de que en su perspectiva está el volver a postular a la Moneda el 2030 o el periodo siguiente.
0: Por otro lado, el diputado del Frente Amplio, Matías Fernández, destacó la trayectoria política de Gabriel Boric y subrayó que el exmandatario tiene la legitimidad de opinar en la materia de contingencia nacional.
3: Pero además, Gabriel Boric es un militante izquierda y es parte de un proyecto que discute el futuro de Chile, discute las problemáticas que existen y discute qué alternativa necesita el país para desarrollarse en paz, pero por sobre todo con una libertad importante que no atente contra las necesidades sociales y los derechos fundamentales.
0: El exmandatario continúa presente en el debate público, esta vez como expresidente y figura de la izquierda, por ahora siendo líder de su sector y reafirmando sus principales ideales.
4: Muchas gracias. Y hablemos de Miguel Crispi, que también reapareció. Ex jefe de asesores del segundo piso de La Moneda en el gobierno de Gabriel Boric afirmó que las querellas en su contra, toda la investigación por el caso Convenios, en particular por una de las aristas del caso Convenios, fueron parte de una estrategia política, dijo, para desestabilizar al gobierno de Gabriel Boric. Recordemos que la Fiscalía de Antofagasta cerró la investigación del caso descartando antecedentes para formalizar cargos contra Crispi, Giorgio Jackson y la ex DIPRES Javiera Martínez. El oficialismo, con diputados republicanos, respondieron que el ex asesor no debe victimizarse, mientras que la oposición aún remarca su apoyo y cuestionamientos, por cierto, a lo que fue este proceso judicial. Geraldine Díaz, muy buenas tardes.
5: Buenas tardes. El caso Convenios estalló en junio del 2023 tras la denuncia contra la Fundación Democracia Viva. La investigación del Ministerio Público se extendió por más de 2 años y vinculó a autoridades del Frente Amplio, entre ellas el exministro Giorgio Jackson, la exjefa de la DIPRES Javiera Martínez y Miguel Crispi, quien entonces ocupaba el cargo de jefe de asesores de la presidencia, conocido como el segundo piso. La Fiscalía Regional de Antofagasta resolvió en julio de este año cerrar la indagatoria y no perseverar en la arista que los involucraba, señalando que no existían antecedentes para formalizar cargos. Con ello, se puso fin a una de las causas más mediáticas que afectaron el gobierno de Boric. En entrevista, Crispi sostuvo que las querellas en su contra fueron impulsadas por diputados del Partido Republicano y articuladas por un abogado relacionado al partido, con el objetivo de dañar políticamente al expresidente Boric, y agregó que el proceso tuvo un alto costo personal, profesional y familiar. Desde la oposición, las reacciones fueron zanjantes. La diputada republicana Paz Charpentier sostuvo que Crispi no debe victimizarse. Agregó que el objetivo de la investigación fue evitar que los recursos públicos se destinen a organizaciones truchas vinculadas a partidos, en este caso el Frente Amplio.
6: Es muy cómodo declararse víctima de una operación política para evitar responder por la propia responsabilidad. Las investigaciones del Ministerio Público no buscan desestabilizar a los gobiernos, sino que hacer cumplir la ley.
5: Por otro lado, el diputado del Partido por la Democracia, Jaime Araya, se sumó a las declaraciones de Crispi, agregando que es imposible no ver motivaciones políticas a la luz del desarrollo de los hechos.
7: Habría que ser muy ingenuo para decir que querellas presentadas por el Partido Republicano, articuladas por un mismo abogado, no debe ser una estrategia política. En eso uno puede, sin temor a faltar a la verdad, decir con toda propiedad que habían actuaciones que tenían más bien intereses políticos que el interés de colaborar activamente con la justicia.
5: En esa línea, Crispi también criticó a Chile Vamos por subirse al carro de la derecha de Kast, señalando que el bloque se alineó con la estrategia republicana. Pese a las dificultades, recalcó sentirse orgulloso de haber asesorado al mandatario y defendió su paso por La Moneda, como un honor que nadie le va a quitar. El desenlace del

0: Caso con la decisión de la Fiscalía de no perseverar, marca un punto de inflexión en la trayectoria política de Miguel Crispi. Aunque judicialmente quedó fuera de responsabilidad, las querellas y acusaciones dejaron un fuerte impacto en su imagen pública y en la confianza hacia el gobierno de Boric. Así, el caso Convenios sigue siendo un símbolo de las tensiones entre el oficialismo y oposición.
1: Muchas gracias.
0: Muchas gracias.
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8: Faltan 13 minutos para las 2 de la tarde.
1: Se viene intenso, ¿no? Felipe Espina, buenas
9: tardes. Sí, intenso y uno podría, María José, ¿qué tal? ¿Cómo estás? Buenas tardes. Uno podría hacer la comparación como en la previa de un matrimonio o de un gran evento. Los nervios, la guata apretada, la ansiedad que se provoca.
10: ¿Qué ha pasado, digamos?
9: Pero por supuesto. Y no una vez, no, solo una vez. Esto a propósito del superclásico que se juega a partir de las 3 de la tarde en el Estadio Nacional. Vamos inmediatamente hasta nuestro principal recinto deportivo, allí en la comuna de Ñuñoa. Rodrigo Reed, en la antesala del partido mayor de fútbol chileno. ¿Qué tal? ¿Cómo te va?
11: Hola, ¿cómo están? Muy buenas tardes. Sí, en un partido súper relevante porque además hace por lo menos 10 años que no llegaba a Loi Colo Colo siendo los dos primeros de la tabla. Y la verdad que este es un partido que es fundamental para los dos. Uno se puede arrancar y pavimentar su estrella de 35 o el otro todavía puede seguir soñando. Acá en el Estadio Nacional ya está instalado todo el equipo de Bio Bio Deportes. De hecho, vamos a ir a la parte baja porque hace instantes llegaron los buses, Benjamín, ¿no?
12: Tal como lo menciona Rodrigo, llegaron hace unos instantes, por lo tanto ambos planteles ya están en el Estadio Nacional, en camarines, preparándose ya para el trabajo de precalentamiento previo a este encuentro. Por el lado de Colo Colo, la novedad, Bocinha dentro de la convocatoria, y por el lado de Universidad de Chile, no sé si mala noticia, pero capaz una noticia un poco más triste, puede ser uno de los últimos superclásicos de Marcelo Díaz vistiendo alguna camiseta como futbolista profesional. Pueden chocarse nuevamente en Copa Chile, pero eso de momento acá en la parte baja del estadio, Rodrigo.
11: Perfecto, y bueno, y también la ausencia de Lucas Asadi, que ya recordemos se fue al fútbol de Suecia, incluso se perfilaba como titular en este partido. Un partido que tiene mucha historia, donde Colo Colo sigue siendo muy superior, 91 victorias, 50 empates, 50 triunfos de la U, 58 empates. Sigue siendo muy predominante el conjunto de Colo Colo. Vamos a escuchar al técnico de la Universidad de Chile, Fernando Gago, que se refiere a este importante partido.
13: Es un equipo trabajado, con un gran entrenador. Tiene ideas, tiene movimientos claros de cómo quiere atacar, de cómo quiere defender. A partir de eso nosotros tenemos que buscar las cosas que nosotros mantuvimos en este tiempo de cosas positivas, corregir lo negativo, sabiendo también lo que puede proponer el rival. Momento donde nosotros vamos a tener el control, momento donde vamos a tener que sufrir. Y esto es así, y estos son los partidos, son los clásicos.
11: Y ojo que la U viene de 5 victorias consecutivas, por lo tanto viene bien envalentonado. En el caso de Colo Colo viene de empatar, pero llevaba 9 triunfos al hilo, así que de verdad que son dos equipos que están en un gran momento. Bueno, también vamos a escuchar la palabra de Fernando Ortiz, técnico de Colo Colo, quien vive así el Superclásico 200.
3: con Fer

0: a la cabeza de mando y hace jugar muy bien al equipo, jugadores que tuvieron un alza importante en el último semestre en particular. Lo que haremos nosotros, lo que venimos haciendo, indiferente de lo que yo presente dentro del campo de juego, somos una institución grande donde vamos a ir a buscar el resultado y ojalá que sea muy atractivo para la gente.
1: Sí, y bueno, ha sido bastante restrictivo el ingreso al estadio. De verdad que hay varias vallas papales alrededor del Estadio Nacional, con además mucha supervisión. Pancho Aguiluz, con la gente ya llegando acá al estadio.
2: Sí, llegando en masa, muchísima gente llegando a través del metro especialmente. A estas alturas tenemos cerca de 15.000 espectadores ya sentados cómodamente acá en el Estadio Nacional. Es la previa de un partido que puede marcar dos cosas: o que se encienda el campeonato o que se acabe la lucha por el título. Si gana la U se puede descender, si gana Colo Colo da la sensación de que se queda sin rivales en la punta del torneo.
1: Sí, una pincelada de Roberto Vallejo, que está acá también con nosotros, comentarista del partido.
3: Sí, yo creo que aquí llega la U mejor parada, ¿no es cierto? Con unas fechas finales mostrando cada vez mejor ritmo, dinámica, más punzante, llega con varios al área rival, a diferencia de Colo Colo, que depende del goleador, de ese que está ahí cerca del área, no es tan masivo, no tiene tanta calidad como los laterales, sin embargo, tiene una acumulación de puntos a lo largo de este torneo que lo tiene ahí bastante avanzado. La U está recuperando, pero yo no sé si la ausencia de Asadi se podrá sentir esta tarde.
1: 10 puntos de diferencia entre Colo-Colo y la U antes de comenzar este partido. Habrá cerca de 45.000 hinchas acá en el Estadio Nacional, Felipe.
4: Ya pues, toda la atención puesta ahí entonces en el partido mayor del fútbol chileno en el marco de esta vigésima fecha del torneo de nuestro fútbol. Nos reencontramos en un ratito, Rodrigo, muchachos. Un abrazo. Ya, en los otros partidos, María José, que se están disputando a esta hora, de esta jornada, están igualando 3-3. La Serena ante Cobresal, se juegan los últimos minutos de aquel partido. Lo propio ocurre en Concepción, con la igualdad 1-1 entre Deportes Concepción y Coquimbo Unido. Ya está dicho, desde las 3 de la tarde, el superclásico del fútbol chileno, y se va a jugar un partido más en esta jornada. A las 7 van a jugar O'Higgins ante Palestino. ¿Cuándo se va a cerrar esta fecha? Me pregunta María José. Mañana a las 7:30 de la tarde, con el duelo entre Everton y la Universidad de Concepción. Al cierre, cambiemos de deporte, hablemos de la Fórmula 1, Gran Premio de los Países Bajos, duodécima fecha de la Fórmula 1. Victoria para el piloto británico de McLaren, Lando Norris; segundo, Kimi Antonelli, el italiano de Mercedes; y tercero, su compañero de escudería, George Russell. Una jornada además que estuvo marcada por el accidente de Max Verstappen en el Gran Premio de casa. Recordemos que es neerlandés, precisamente, el cuatro veces campeón del mundo. En la primera vuelta del circuito, de la competencia, choca su monoplaza entonces en la última curva del circuito de Zandvoort, que, dicho sea de paso, se despide del calendario. Esta será la última vez, por lo menos, de aquí a un par de años más, que el Gran Premio de los Países Bajos no será parte, no formará parte, digo, del calendario de la Fórmula 1.
5: Gracias, Felipe.
4: Encantado. En un ratito más, desde el Estadio Nacional.
5: En unos minutos.
4: El sub tiene toda la razón. En unos minutos más, todo lo que tiene que ver con el superclásico del fútbol chileno.
5: Qué tibia.
4: Chao.
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8: El precio del dólar bajó 7 pesos con 80 centavos el viernes, al cotizarse a 914 pesos con 70 centavos comprador y 915 pesos vendedor. El precio del cobre subió 0,85% el viernes en la Bolsa de Metales de Londres, al transarse a $6 con 48 centavos la libra. La Bolsa de Comercio de Santiago cerró con ganancias el viernes. El índice selectivo, el IPSA, subió 0,89%, mientras que el índice general, el ICPA, creció 0,92%, y Wall Street subió el viernes. El Dow Jones ganó 0,89% y el Nasdaq 0,44%. ¿Qué pasó con el petróleo? El precio del petróleo Brent subió 0,65% el viernes en Londres, donde el barril cerró a $94.39. En Nueva York, el valor del petróleo WTI aumentó 0,26% al cotizarse a $87.06 el barril. Y el valor de la unidad de fomento para mañana, lunes 24 de agosto, será de 40.864 pesos con 55 centavos.
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9: Faltan 4 minutos para las 2 de la tarde.
8: ¿Qué está pasando con ENAP? Crece la presión desde el Congreso luego de que los nuevos antecedentes revelaran que la estatal conocía desde 2025 sus inconsistencias detectadas en los reportes ambientales. Todo esto en la refinería Aconcagua. Esto mientras el Ministerio de Energía aún espera el informe definitivo. Dominga Hernández, muy buenas tardes.
10: Buenas tardes. El caso se concentra en la refinería Aconcagua en Concón luego de que se detectaran inconsistencias en los reportes ambientales entre 2021 y 2025. ENAP reconoció que utilizó una metodología distinta a la exigida para calcular la recuperación de azufre y que al corregir los datos la eficiencia superó el 90%, pero quedó bajo el 98% establecido para Concón, Quintero y Puchuncaví. Además, se detectó que algunas emisiones de dióxido de azufre no fueron incorporadas correctamente. Las inconsistencias también abren dudas sobre la información utilizada para evaluar el desempeño de la estatal y calcular eventuales incentivos. Por eso, la investigación busca establecer el alcance de las cifras reportadas y las responsabilidades involucradas. Sin embargo, el antecedente que ahora complica a ENAP es que ejecutivos ya conocían estas diferencias en enero de 2025 y discutieron informar a la Superintendencia del Medio Ambiente. A partir de la investigación, ENAP desvinculó a 16 trabajadores y entregó antecedentes al SMA y al Ministerio Público. También se indaga si las cifras tuvieron efectos en metas y bonos, aunque no está acreditada una manipulación deliberada. En paralelo, el Ministerio de Energía exige el informe definitivo sobre el balance del azufre, que lo solicitó el 5 de agosto y dio 5 días hábiles para su entrega. ENAP sostiene, en tanto, que ya entregó un primer informe y posteriores avances, pero asegura que las auditorías siguen en su etapa final. Frente a este escenario, el senador de Renovación Nacional e integrante de la Comisión de Medio Ambiente, Andrés Lonton, planteó una reestructuración de ENAP.
11: Sin ninguna duda, si no captaron todas las emisiones que debían captarse sin tener una motivación evidente, eso puede haber generado también daño a una zona ya lo suficientemente castigada por el medio ambiente, y en ese sentido yo creo que tiene que haber una reestructuración de ENAP.
10: Los cuestionamientos también apuntan a la conducción de la estatal. El diputado independiente por Renovación Nacional e integrante de la Comisión de Minería y Energía, Daniel Valenzuela, pidió cambios en su plan ejecutiva.
12: Acá las empresas del Estado literalmente hacen lo que quieren. Yo creo que se tiene que notar el cambio de manos. Si las empresas del Estado no son capaces de responderle al Ejecutivo, esto es muy simple. Hay que cambiar la plana mayor, pero completa, de las empresas.
10: Las críticas vuelven a poner bajo la lupa los mecanismos de control de las empresas estatales, especialmente tras los cuestionamientos que enfrentó Codelco por sus cifras de producción y el pago de bonos. En ese sentido, la diputada del Partido Nacional Libertario e integrante de la Comisión de Medio Ambiente, Paulina Muñoz, cuestionó la efectividad de los sistemas de fiscalización.
13: Lo primero que se me viene a la cabeza es pensar que la corrupción llegó a todos los niveles jerárquicos en el Estado y no nos dimos cuenta, fue frente a nuestras narices. Ya definitivamente tenemos abiertos muchos flancos y los métodos de fiscalización no han sido efectivos.
10: Así, el foco está en el informe definitivo que espera el Ministerio de Energía y las explicaciones que deberá entregar ENAP ante el Congreso. Además, se evaluarán nuevas acciones de fiscalización y una eventual comisión investigadora para determinar qué ocurrió y qué responsabilidades deberán asumir.
8: Muchas gracias.
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3: 2:01 p.m.
4: Llegamos al fin de esta edición de Radiograma. El cielo en Santiago se encuentra nublado, la temperatura es de 18,7 grados y la humedad alcanza un 56%. Los invitamos a seguir en nuestra sintonía. Ya viene Bío Bío Deportes con toda la previa del Superclásico entre Universidad de Chile y Colo Colo. Que estén bien, buenas tardes.
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8: Bueno, la confianza llega bien. Llevamos varios partidos de ganando. Por la parte de confianza llegamos muy bien preparados.
9: Partido de mucho duelo, de mucha intensidad, así lo preparamos y nada, yo siento que no porque ganemos el Superclásico ya salimos campeones.
6: Tenemos mucha variante, confío muchísimo en el plantel que tenemos, independiente del nombre propio, porque también creo muchísimo en los futbolistas que tengo y creo que vamos a tener un buen partido independientemente de los nombres.
7: Todos están bien, sabemos que es un partido diferente, lo he dicho, me he manifestado también. Considero que los clásicos se ganan, no se juegan, y los tengo bien mentalizaditos a todos en la fila. Esperemos hacer un buen partido.

5 minutos. Bienvenidos todos al superclásico número 200 del fútbol chileno, acá en directo desde el Estadio Nacional, donde la Universidad de Chile va a ser el local frente a un Colo-Colo que está empinado en la tabla de posiciones, que tiene 46 puntos, que le saca 10 a la U y que de verdad es un partido con mucha historia, donde, claro, el que se lleva todos los créditos por ahora es Colo-Colo, porque hay una diferencia abismal respecto de las victorias entre uno y otro en la historia de este superclásico. Son 91 los triunfos del conjunto.

0: Albo, mientras solamente son 51 los de la Universidad de Chile. Hay bastante, bastante diferencia, pero generalmente estos clásicos se juegan con equipos que están con distancia a la tabla de posiciones. En este caso, es el primero y el segundo, una cosa que no sucedía hace por lo menos una década en el fútbol chileno, donde de verdad pueden pasar cosas importantes acá en el Estadio Nacional, que se va a empezar a respetar ya a partir de ahora, porque tenemos cerca de 15.000 personas, pero ya están llegando en masa para tener 45.000 acá en el Reducto de Ñuñoa para este partido importante, el más importante del fútbol chileno, que tú escuchas a través de las 43 estaciones de la radio y también por BioBioChile.cl. El abrazo para todos ustedes, para toda la gente que está conectado con nosotros. Saludamos a quien va a estar a cargo del comentario de este partido, don Roberto Enrique Vallejos. ¿Cómo está, Roberto?
1: ¿Qué tal? ¿Cómo está, Rodrigo? ¿Qué tal, amigos? La verdad es que una tarde muy grata. Se da todo, ¿no es cierto? Armonioso. Bajó un poco la temperatura en torno a ayer. Por lo tanto, es muy grato para los jugadores también. El escenario para la gente local, para la gente de la Universidad de Chile, espectacular. Acá habrá un lleno completo. Imagínense toda la bulla, todo lo que significa aquello para apoyar a su equipo. Así que lo otro queda ya en manos de los futbolísticos. Y ahí hay que medir, hay que hacer un análisis de repente muy profundo, porque no es solamente de que Colo-Colo lleva 10 puntos, porque a veces los desarrollos de los equipos son distintos. La U comenzó mal, definitivamente. Llega Gago y intenta dar vuelta a la historia, y no ha sido fácil poder conseguirlo, porque el intertanto Colo-Colo se alejó, no jugando bien a lo mejor muchos partidos, jugando bien otros. Pero ha sido así, como que buenos y regulares. Por lo tanto, cuando la U está logrando 5 partidos seguidos con victoria, pero jugando un fútbol vistoso, vertical, de mucha movilidad, dinámica, profundo, en fin, diferente a como lo hacen los Albos. O sea, ahí hay de repente alguna diferencia que la U le puede sacar alguna ventaja en este minuto. En este minuto se pueden producir esas diferencias. Claro que muchos dirán, pero no está Savi, que claro, era parte de ese resurgimiento azul, pero obviamente que está Vázquez, que a lo mejor no está teniendo el mismo nivel, tiene una característica de ser muy cara a cara, buscar el drible, hacer la diferencia, que para un partido de este tipo es fundamental, porque las marcas son las que sobran. Los que faltan son los que hacen la diferencia en los mano a mano. Por eso es que Asadi es importante para un equipo como la U. Ya no está, tienen que los demás asumir esa responsabilidad para poder sacar diferencia a su rival.
0: Sin duda, ya están las formaciones, las vamos a revisar en detalle, pero Pancho Aguiluz, que va a estar a cargo del relato de este partido, a ver si nos puede tirar un titular de cada formación, porque hay novedad, por ejemplo, en la U.
2: Sí, hay novedad en la Universidad de Chile, porque Tobias Reinhardt es el reemplazante de Lucas Asadi en este once inicial que lanza Fernando Gago. Estamos esperando todavía confirmación del equipo de Colo-Colo. Lo que sí, en la citación y en el banco de suplentes de la Universidad de Chile aparece el recién llegado Igor Lichnowsky.
0: Y en el caso de Colo-Colo, recordemos que también está Bocinha, que va a estar debutando, entre comillas, porque no va a jugar. Bueno, si tiene que jugar, va a jugar, pero digo, va a estar en la banca esperando su oportunidad con Moreira. Ojo que se está recuperando de Paul, lo estábamos preguntando acá, ¿cuándo estaba de Paul? Un par de semanas, 3 semanas, y eso va a complicar aún más la estadía de Bocinha, que tiene que cumplir un porcentaje de partidos para poder renovar su estadía acá en Colo-Colo.
1: Fíjate que se hablaba que lo de Paul era agosto, ese era el tope inicial, pero después dijeron no, es más largo, incluso se especuló lo de traer otro arquero, y de ahí aparece en definitiva esto de Bocinha. Porque primero era otro jugador uruguayo, se queda en Independiente y ahora queda Bocinha. Significa que De Paul ya se está hablando de un mes más, o sea, septiembre y a lo mejor octubre. Por lo tanto, una lesión como que la que él tuvo, que no es habitual para un futbolista, requirió intervenciones que realmente esperamos que tenga respuesta para él como deportista y como persona.
0: Bueno, nos vamos a la parte baja porque siguen llegando los hinchas de la Universidad de Chile en masa. Benjamín Rojas.
3: Como lo mencionaba Rodrigo, ya están llegando. Estamos por acá, por el sector donde ingresan a la Marquesina. Justo en el momento en que me hablan, no tengo ningún hincha cerca. Vamos a esperar a ver si se acerca alguno para poder hacerle alguna pregunta, sobre todo el tema del día, que es Lucas Asadi no está. Ahora, ¿le puedo hacer una consultita? Estamos en vivo para la radio. ¿Cuál es su nombre primero?
4: Antonio Balbuena.
3: La primera pregunta, ¿cuál es la predicción que tiene para este Super?

0: Clásico 200.
1: La U 2-0.
0: 2-0 y se acercan a 7 puntos.
1: Así es.
0: ¿Qué le parece a Asadi, la partida de Lucas Asadi?
1: Merecida.
0: ¿Pero usted prefería que jugara este domingo, que se fuera antes? Él dijo que no fue culpa de él.
1: Yo deseado de que jugara, pero es el futuro de él también.
0: Muchas gracias. Un 2-0, entonces. Bueno, esa es la primera predicción que sacamos hoy día, Rodrigo. Un 2-0, triste por Asadi, pero lo entienden, ¿ah? ¿Eh? A ver si puedo sacar algún otro. Hola, una palabrita. Estamos en vivo para Radio Biobío. ¿Cuál es su nombre?
2: Gerardo Vargas.
0: Una predicción para el día de hoy.
2: 2-0 la U.
0: Otro 2-0, van dos. ¿Qué le parece que Lucas Asadi se haya marchado del club?
2: Oh, es lamentable. Lamentable porque igual era alguien indiscutido en la oncena titular y que se haya ido. Por último, hubiese esperado que jugara el clásico y de ahí ya que emprendiera nuevo rumbo. Pero se le va a extrañar, pero igual ahí le tenemos fe a Nachito Vázquez.
0: Muchas gracias.
3: Oiga, dígale, que nos juega Nacho Vázquez, ¿sí?
0: Claro, nos juega Nacho Vázquez, está todavía Reinhardt.
3: ¿Qué le parece?
0: ¿A usted qué le parece que haya optado por un mediocampista antes que un extremo? Yo no comparto.
3: Pregúntale al hincha a ver si puede ver, porque...
0: Hola, claro. Estamos en vivo para Radio Video. ¿Cuál es su nombre?
4: Francisco.
0: ¿Qué le parece? Bueno, primero, una predicción para el partido de hoy.
4: La U, 2-1.
0: 2-1, ahora. ¿Cuál es su nombre?
5: Javiera.
0: Predicción para el partido de hoy.
5: 2-1 también.
0: 2-1. ¿Qué les parece? Lucas ahí no está. Primero les quiero preguntar por eso. No está Lucas ahí, ya está en Suecia prácticamente.
4: No, bien por Lucas. Nada que decir. Tiene que velar por su futuro. Acá lo queremos. Vamos a estar esperando cuando vuelva en 10 años después de haber jugado en la Roma, en el Inter y en el Barcelona. Así que bien por él.
0: Buena predicción se mandó. Esa me gustó. Ya está la formación. No, el reemplazo de Asadi es Tobias Reinhardt. ¿Qué le parece que un volante reemplace a un extremo?
4: Bueno, yo creo que Reinhardt y... Tanto Reijer como Aránguiz tienen un buena contención, pero también gran pase. Entonces, si los dos juegan como entre 8 y 10 y con barrera atrás en el quite, claro, entonces puede ser un mediocampo muy bueno, parecido al de la selección chilena de hace 10 años, cuando jugaba Carepato, Vidal y el propio Aránguiz, y no hacía falta un 10, así que me parece bien.
0: Hablando de Carepato, probablemente su último superclásico, ¿qué les parece?
5: Triste, lo vamos a soñar, pero nada, está bien, un histórico.
0: ¿Debería sumar minutos hoy?
5: Sí, yo creo que sí.
4: Sí, ojalá que al final, cuando estemos 2-1 y queden 20 segundos, pueda entrar un rato para no arriesgar nada. Sí.
0: 20 segundos, esa es la fe que le tienen al capitán. Ya, muchas gracias por su tiempo.
3: Gracias, Benja. Bueno, ahí están los hinchas también. Vamos a estar muy atentos ahí con el pulso de los hinchas. Si llega también, bueno, los dirigentes. ¿Ha visto dirigentes que hayan llegado? La presidenta, por ejemplo, Cecilia Pérez.
0: Correcto, llegó Cecilia Pérez por zona mixta, pasó por detrás de este cartel que ponen con los auspiciadores y por parte de Colo Colo llegaron en patota, llegaron todos. Llegó Aníbal Moza, Asís Moza, también llegó Paloma Norambuena y Eduardo Loyola también llegó. ¡Oh! Aquí una infiltrada, grande Colo Colo, escuché.
3: Claro, bueno, no se juega. Bueno, debe ser.
0: No hay
3: la posibilidad de tener hinchas de Colo-Colo.
6: Ahora, perdón, ¿cómo están, muchachos?
3: Felipe Espina, ¿cómo le va?
6: Bien.
3: Central Informativo.
6: Ahora, claro, igual es preocupante que haya entrado, po. Sí. Vulneró todos los procesos de seguridad,
3: es que, debe ser, no es que sea hincha, yo creo que debe ser alguien que viene, claro.
6: Ah, eso puede ser, ¿eh?
3: No, sí, que viene a trabajar acá seguramente.
6: Eso puede ser.
3: Sí, por ahí puede ser, me imagino yo, pues si no se puede. Porque además hay registro facial acá.
6: Exacto.
3: O sea, todos vamos a saber perfectamente quiénes están acá. ¿Le hicieron a usted, Roberto, el registro?
6: No.
3: ¿No se lo hicieron?
6: No.
3: Bueno, pero sabe, le contamos a la gente del estadio que está Roberto Vallejo acá dentro de la caseta de Biobío.
6: ¿Por qué prensa?
3: Gabriel Puebla también en los controles técnicos, Pancho Aguiluz estamos y Rodrigo Riz estamos acá.
7: Pero tú pasaste por...
3: No, a mí tampoco, por eso me
7: llamaron. Prensa no lo hicieron. Si el problema no es prensa.
3: No.
7: El problema es la parte sur del estadio nacional.
8: El problema de por qué no pudo entrar gente de Colo Colo es porque el informe policial dice que la Universidad de Chile no tenía listo el registro oficial.
3: Que iban a entrar inicialmente 800 hinchas.
8: Exactamente.
3: Sí.
7: Rostros.
8: Se supone que iba a estar todo listo el miércoles y la Universidad de Chile, con esta dirigencia, cosa rara, no cumplió.
3: Bueno, Felipe,
6: dígame.
3: Fecha 20 se está desarrollando, ha habido algunos resultados interesantes. Católica ayer perdió, por ejemplo.
6: Sí, pues revisamos entonces los partidos que se han desarrollado hasta ahora en esta vigésima jornada del torneo del fútbol profesional chileno, jornada número 20 de 30. Fechas que tiene nuestro campeonato. Todo comenzó el viernes con la igualdad 0-0 entre el Audax Italiano y Unión La Calera, en un partido bien fome. Que fíjese, la victoria ayer de Limache como visitante 3-1 ante Huachipato, la derrota de la Católica, o vamos a decirlo al revés, triunfo de Ñublense por 2-1 ante la Católica ahí en San Carlos de Apoquindo. Además, la Católica que venía de quedar eliminado en Copa Libertadores de América.

0: de caer 3-0 ante Estudiantes, allí precisamente en los contrafuertes cordilleranos. Terminó hace un ratito, igualdad 3-3 entre Deportes La Serena y Cobresal, igualdad también en el sur, en Collao, 1-1 Deportes Concepción y Coquimbo Unido. A las 3, el superclásico, la ducentésima versión del partido mayor del fútbol chileno entre la U y Colo-Colo. A las 7 de la tarde en Rancagua, la ciudad histórica O'Higgins ante Palestino. Todo termina mañana a las 7:30 en Sausalito, Everton y la U de Conce.
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0: Dígame.
2: Vos, vendedor ahí de Nelson Cepe, ¿cómo está la tabla?
0: La tabla de posiciones con Colo-Colo como líder con 30, con 46 unidades. Es primero a 10 puntos del segundo, que es la U, que tiene 36. Luego, tercero, merced a la victoria de ayer, Ñublense con 32 unidades. Cuarto, la Católica con 30. Quinto, Palestino con 30. Sexto, Deportes Limache con 27. Hasta allí los equipos que estarían clasificando a los torneos continentales de la próxima temporada. Luego, séptimo está el Everton, que tiene que jugar mañana, eso sí. Tiene 27. Octavo, el Deportes Concepción con 27. Noveno, Coquimbo con 26. Décimo, La Serena con 24. En la undécima posición, O'Higgins también con 24. Décimo segundo, Huachipato con 24. Décimo tercero, el Audax con 22. Décimo catorce, la U de Conce con 19. Décimo quinto, Cobresal con 18. Décimo sexto, Unión La Calera con 14.
2: Nelson Céspedes.
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2: Abrazo, Nelson. Bueno, vamos a conocer las formaciones de los equipos. La voz del Pancho Aguiluz, de Roberto Enrique Vallejos, para que los hinchas sepan cómo van a jugar este Superclásico 200 acá en el Estadio Nacional.
3: Y partimos con el local. Atención, hinchas del Romántico Viajero, el León. El León quiere sacar las garras acá en el Estadio Nacional para ir a la casa del cacique, la Universidad de Chile. Mientras los arqueros de Colo-Colo, con Bocinha a la cabeza, saltará a la cancha. La U salta al campo de juego con Gabriel Castillo, número 25 en el arco.
4: Ahí está el arquero de Universidad de Chile, que tiene más buenas que malas, pero tiene algunas que son negativas y que siempre los hinchas igual lo soportan.
3: Cuatro hombres en el fondo, por derecha el 17, Fabián Ormazábal, por la izquierda el 14, Marcelo Morales, 22 en el centro de la saga, para un ex Colo-Colo, Matías Saldivia, y el 5, Nicolás Ramírez.
4: Línea de cuatro que tiene muy contento a Gago.
3: Tres o cuatro en la mitad de la cancha, partamos con el 29, el hombre que lleva la casaquilla con ese número y que va en el eje, Lucas Barrera. Lo acompaña el capitán, el número 20, el príncipe Charles Mariano Aránguiz. El 28, Agustín Arce. Y el 15, Tobias Reinhardt.
4: Mira, que tiene una línea de cuatro ahí en la zona de volante. Barrera no lo saca. Uno pensó que a lo mejor podía repetir esto de no jugar con Barrera. Sin embargo, le da un equilibrio para la recuperación, para poder establecer unas líneas, ¿no es cierto?, dentro de los mediocampistas. Y lo de Reinhardt, obviamente, que se lo ganó en un partido que tuvo la oportunidad de estar ahí junto a sus compañeros, exhibió cosas muy interesantes.
3: Salta la U al campo de juego a calentar y le cuento que los dos que me quedan, el 7 lo tiene Maxi Guerrero, el 11 la estrella del equipo, el goleador azul, Eduardo Vargas.
4: Sí, aunque usted no crea, está jugando Gago 4-4-2, solamente dos atacantes. Asabi no está, lo reemplazó con Reinhardt, que es volante, no con Vázquez, así que en definitiva tarea para los hombres de volante de medio campo para acompañar a los hombres de ofensiva.
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2: Ahí está entonces la escena que presenta Fernando Gago, su primer superclásico acá en el fútbol chileno. Ojalá que la estadística para él sea buena, eso es lo que piensa, porque la verdad que son partidos que marcan, sobre todo la importancia que tiene este duelo, porque después de este partido van a quedar solamente 9 fechas para que termine el torneo nacional. Y Colo-Colo, lo decíamos, viene un empate. Ha ganado muchos partidos, es el equipo más ganador del fútbol chileno, pero cortó la racha en el último partido y no va a tener hinchas, que puede ser factor. Vamos a verlo mientras se desarrolle el partido acá en el Estadio Nacional. Hay novedades, se lo vamos a preguntar al Pancho Aguiluz, que nos cuenta la oncena de Colo-Colo.
3: ¡Atención a los hinchas del Cacique! ¡Afina la flecha! El equipo que quiere mantenerse como el eterno campeón y salta.

0: A la cancha el equipo de Fernando Ortiz con su portero titular, el 25 lo ratifica Gabriel Moreira.
1: Buena temporada hasta el momento de este joven elemento, pero hoy está rindiendo un examen fundamental en el Superclásico y además teniendo nada menos que ahí detrás de él en la banca a Bocinha.
0: Tres zagueros centrales, presenta el cacique, por derecha el 2 Gonzalo Villagra, en el centro el capitán, el rey Arturo Vidal, y el 4 el uruguayo Joaquín Sosa.
1: No hay cambio, Román en definitiva va a la banca.
0: 5 hombres en la mitad de la cancha, a la derecha la franja completa para el 28 Jason Rojas, la izquierda el 26 Diego Ulloa, en el centro del terreno el 5 Víctor Felipe Méndez, el 8 Álvaro Madrid y el 10 Lautaro Pastrán.
1: Bueno, ahí queda uno afuera que al igual que yo hablaba de Barrera en la U, bueno, Alarcón para Colo Colo era un poco el equilibrio, no le ha gustado su desempeño en el último tiempo a Ortiz y ahora coloca a Pastrán definitivamente como titular.
0: Y en la delantera, 2 que vienen dulces, el 24 Leandro Hernández y el 9 el Coco Javier Correa.
1: Sí, Ortiz cree mucho en él, a pesar que Romero le respondió en la ausencia obligada por suspensión de Correa, lo coloca para este compromiso superclásico.
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3: La Universidad de Chile ya hace el trabajo en la cancha, una cancha que se ve en perfectas condiciones. Yo lo veo prácticamente impecable, ¿eh? No sé si ves alguna fallita, Roberto.
1: No, yo lo encuentro también en muy buen estado. Es que es una cancha realmente buenísima.
3: De última tecnología.
1: Con un nivel, ¿no es cierto?, de trabajo alto, de alta tecnología. Ya ocurrió hace como 8 años, 10 años, cuando se cambió el tipo de pasto. Ya se lo coloca un tipo de pasto que es muy distinto a los habituales. Absorbe el agua en una cantidad importante, así que qué bueno, porque hoy veremos, espero, fútbol y no otras cosas.
3: Sí, en el caso de Colo Colo están los arqueros, donde la gran novedad es Bocinha, que está ahí en la mitad de la cancha, tirándole algunos pelotazos también a Gabriel Moreira. Bueno, recordemos que es una de las figuras del Mundial con Cabo Verde, está presente acá, vamos a ver si tiene la posibilidad. Y entran los árbitros, Pancho Aguiluz.
0: Sí, señor, entran los árbitros al terreno de juego. Le cuento quiénes van a dirigir el compromiso de hoy. Juan Lara es el árbitro estelar para esta jornada. En el VAR, curiosamente, aparece el mundialista del fútbol chileno.
1: Cristian Garay.
0: Cristian Garay, exactamente.
1: Segundo partido, ayer también estuvo en el Claro Arena.
0: Exactamente.
1: Lleva como 3 partidos. Quedando como VAR luego de como lo que pasó en el Mundial.
0: Puede tener también algún problemita físico, ¿eh? Por ahí puede pasar.
1: Sí, puede ser.
0: Juan Lara decide yo, el árbitro estelar, el asistente número 1, Alejandro Molina. El segundo, Claudio Urrutia, que habitualmente son el equipo que arbitra con Cristian Garay, que está en el VAR, decíamos, cuarto árbitro, Diego Flores. Garay en el VAR, acompañado por Carlos Venegas como su ayudante.
1: Sí, estuvo Diego Flores ayer dirigiendo el partido allá de Católica.
3: Sí, a ver, les quiero preguntar, muchachos, si, pero con un sí o con un no, pueden hacer una explicación también. ¿Está bien lo que hizo Lucas Asadi? Digo, él, ojo, vamos a decir, él habló en el aeropuerto y comentó que su idea era jugar el Superclásico y después irse. Pero que lo apuraron desde Suecia. Eso es lo que dijo. Lo vamos a respetar. Él estuvo en el Arengazo, recordemos, en el Banderazo acá. Y la verdad es que, de hecho, estaba con bus y todo, pero no participó porque ya había hecho, digamos, el movimiento para irse al fútbol europeo. La pregunta es, recordemos que el AIK, que es el equipo sueco, pagó 2.8 millones de dólares por la rescisión de contrato, que es lo que exigía la Universidad de Chile. La salida, el precio y el equipo, ¿qué les parece a ustedes? ¿Hizo bien Lucas Asadi en irse al AIK de Suecia, Roberto?
1: Es que no es culpa de Asadi. Yo creo que aquí la responsabilidad...
3: ¿Pero sí o no?
1: Es que hay que hacer el club. ¿Qué es lo que describe? ¿Cómo se hacen las cláusulas? Porque para que él renovara, él impuso cláusulas que obviamente la Chile la aceptó. Llega una oferta, yo me voy. Bueno, y eso fue lo que ocurrió. O sea, aquí no hay nada que decir. Cuando a Gago le preguntaron durante la semana, dijo, no, así estaba escrito, y no hay nada más que decir. O sea, ni siquiera él se pudo quejar porque la U lo había acordado de esa manera. Y él, para que eso se cumpliera, tenía una cláusula que le permitía tomar la decisión, obviamente insinuada por su representante en Europa. Él no estaba en Chile, su representante estaba allá con la gente de Suecia, le dijeron no, lo que no vamos a correr el riesgo, lo queremos inmediatamente. y al final, claro, la U pierde, porque yo considero que pierde por no tenerlo esta tarde acá en

0: en un jugador que juega un semestre por año, que habitualmente los primeros semestres se dedicó a cualquier cosa menos al fútbol, en el segundo semestre dio cuenta de la clase, de la calidad que tiene, pero lamentablemente es para lo que le alcanzó. Yo creo que está bien que se vaya, me parece que el precio llega a ser excesivo incluso para lo que mostró en cancha Lucas Azadi. Lamentablemente, con el talento que tiene, creo que se perdió una muy buena figura, no solamente de la Universidad de Chile, sino que el fútbol chileno se la está perdiendo, por lo menos. Ojalá que cambie eso con su paso por Suecia.
1: Vamos a la parte baja, porque a esta hora está hablando José Miguel Insulza, director de Azul Azul.
2: José Miguel, no puedo no preguntarle por el tema de Michael Clark. Se encuentra en prisión preventiva. Él, el ex controlador de la U, que dejó varios directores puestos en Azul Azul.
3: Bueno, mire, yo no quiero hablar del juicio mismo. Pero tengo una opinión respecto del tema de la prisión preventiva, que no sé hasta qué punto se están usando mucho, pero eso ya tiene que ver con otro, no tiene que ver con Michael Clark, sino con el tema general. De manera general, creo que los jueces están abusando mucho de la detención preventiva.
4: ¿Qué le parece la actuación de la Universidad de Chile esta última semana?
3: Bueno, sí. Hemos andado bien.
4: ¿De la Casa de Estudio?
3: ¿Cómo?
4: La actuación de la Casa de Estudio la última semana también, de bueno, parece que se han crispado la relación entre Azul Azul y la universidad después de conocer parte del primer informe.
3: Yo creo que, mire, nosotros creo que todo el mundo sabe que nosotros estamos dedicados fundamentalmente a dirigir el club, el Azul Azul, y a preocuparnos del tema deportivo. No, el otro tema seguirá su curso como corresponde y lo tendrá que ver con más el liquidador que nosotros.
4: Pero hay que reconsiderar, restablecer los puentes entre la universidad y la...
3: Es importante, sí, es necesario hacerlo. Vamos a tener ahorita. Espero que conversemos la próxima semana, tengo una reunión de directorio y espero que conversemos ahí sobre ese tema.
2: La casa de estudio quiere renegociar el vínculo que tiene con Azul Azul. ¿Usted es partidario, por ejemplo?
3: No tengo problema en que se negocie lo que se quiera negociar, si está bien.
2: ¿Usted es partidario de que...?
5: Está explotando José Miguel Insulza, director de la Universidad de Chile.
3: Bueno, eso, mira, no quiero adelantarme con nada, porque esto no es una cosa que podamos hacer cada uno por su cuenta, tenemos que hacerlo en conjunto.
6: Me imagino que la prioridad es evitar perder los nombres, perder los símbolos, ¿no?
3: No, el nombre, todo, pues el equipo se llama, el equipo es la U, ¿no? La U y la Universidad de Chile, entonces no. Eso creo que no puede tener un cambio, ¿no? No le vamos a inventar otro nombre a estas alturas.
4: Otra pregunta,
7: si siguen firmes como directores de
3: Azul. Yo voy a estar ahí mientras crea que sea útil, soy útil, sí, que puedo ser útil para que salgamos adelante.
4: Vale,
3: pero no se trata de pernarse ni mucho menos, se trata simplemente que todos tenemos que cumplir nuestra responsabilidad. Muchas gracias.
5: Esas fueron palabras del director de la Universidad de Chile, José Miguel Insulza.
1: Gracias, Benja. Y bueno, sí, en la parte baja está llegando el director de Azul Azul, un tema preocupante, ¿eh? El tema de la universidad. Ya el informe fue muy negativo. Recordemos que entiendo que la U tiene la concesión del nombre hasta el año 2058, creo. Sí. O 2054, por ahí.
0: Le extendió, digamos, supuestamente pagando una deuda, lo que es mentira. La U se endeudó para pagar una deuda, la deuda histórica que tiene el club, y con eso extendieron 30 años la concesión.
1: Exactamente. Y
8: nada
1: eso...
8: más que ya Insulza decía que se van a reunir, etcétera, pero ya el liquidador se reunió con la casa de estudios.
0: Sí. El liquidador, digamos,
1: bueno,
0: que,
1: por eso,
0: que
1: por además eso saltó
0: es socio
1: también
0: de Patricio Kiblicki. Y ha dicho hasta el cansancio que puede Kiblicki hacerse ya dueño oficial de la Universidad de Chile.
1: Ese es el tema, que ellos podrían eventualmente todos de nuevo hacerse, todos los nombres que han salido podrían eventualmente comprar la U.
8: Claro, pero el liquidador tendrá que atenerse que la universidad ya le puso algún tipo de condiciones, que cuando ponga a la venta esas acciones, hay a lo mejor nuevas condiciones. O sea, me imagino que el diálogo fue para ponerlo, ¿cierto?, ya en conocimiento de que la cosa viene distinta para el futuro de la propiedad de la institución con el convenio que tienen con la universidad, que es fundamental, es el nombre y es la insignia de la casa de estudio reflejada en el club deportivo.
1: Sí, ahora recordemos también que el superclásico, y esto lo comentamos nosotros el día viernes, cuando iba a ser el banderazo, comenzó con un secuestro de un bus.
8: Sí.
1: Y
8: sí,
1: con 76 detenidos, de ellos 43 menores de edad, y adentro del bus, arma blanca.
0: Oh.
1: Y personas secuestradas, entre ellas la conductora del bus. O sea, si para la gente o para las autoridades esto no le parece importante, que lo hemos dicho siempre que hay un partido, y no solamente un superclásico, y en este caso le tocó a la parte mala de la Universidad de Chile, por decirlo de alguna manera, a los hinchas malos.

0: siempre cuando juegan partidos importantes pasan este tipo de cosas. Y gracias a Dios que no se han encontrado con hinchas de Colo Colo en este caso, porque yo decía, si este bus tomado por los hinchas de la U se toma con una familia donde uno de los chicos tiene una polera de Colo Colo, por ejemplo, ¿de qué estamos hablando? No, o sea, ¿cuándo las autoridades de verdad van a ponerse los pantalones? Porque además acá la idea, y yo lo escuché al ministro Francisco Rivero, nuevo ministro del deporte, que quiere que vuelva la familia al estadio, que quiere juntar las barras, que venga barra visitante, si ya no se puede. No. O sea, ¿qué tiene que pasar? ¿Que muera gente dentro del estadio?
1: Ya murió, ¿eh?
0: Ha muerto, sí, de hecho. Y fuera también.
2: En los dos lados, en los dos clubes. O sea, porque no es solamente un tema de la U, porque el sábado en Colo-Colo creo que hubo como 11 hinchas que fueron tomados por la policía en circunstancias diversas que obviamente indican de que este famoso arengazo y banderazo, no sé a quién se le ocurre que se le autorice. ¿Cuál es la obligación que se le entregue esa posibilidad? Porque si estamos hablando que estamos hablando de seguridad para este país, uno de los temas que la rompe habitualmente es un tema de una actividad deportiva y que es la que se manifiesta en el superclásico, la inseguridad más grande que puede mostrar en la calle, ¿no es cierto?, estos hinchas.
3: ¿Quiere que le diga algo?
2: Dígame.
3: ¿Por qué lo autorizan? Por miedo. Porque si no los tienen adentro, estos delincuentes van igual a las inmediaciones del estadio. Si no tienen, las autoridades que tienen que ver con la seguridad están absolutamente sobrepasadas por estos delincuentes. Entonces, ¿cuál es el raciocinio o qué es lo que piensan? Por último, tengámoslos adentro y hacen menos daño que si los tenemos afuera. Es imposible para los estamentos de seguridad controlar a estos barristas o a estos delincuentes. Es así, el miedo los obliga a tomar estas decisiones y autorizar este tipo de eventos, Roberto. Eso es todo.
1: Es que si tienen miedo no pueden ser autoridades.
3: Pero Pancho, tú sabes perfectamente que es así.
2: Pero son varios gobiernos los que han pasado.
3: Absolutamente. Es el temor, nada más.
1: Si la autoridad tiene miedo...
3: Eso es. Pero Pancho, tú tienes claro que es así, ¿no?
1: Sí, sí. Ahora, te estoy diciendo que no pueden ser autoridades.
0: También el problema, estamos hablando que más de la mitad eran menores de edad, que no tienen idea qué están haciendo prácticamente, que lo ven como un juego, que lo ven como algo hoy, que entretenido, sí, no sé qué, como bandas, como... ¿De qué estamos hablando? O sea, acá estamos hablando de vidas humanas que peligran cada vez que pasan cosas así. Entonces, de verdad que es súper preocupante. Ahora, se sabe los nombres, se sabe todo, porque todo. Fueron detenidos los 76. Nunca más debería entrar a un estadio, por lo menos darle un castigo ejemplar. Porque un niño de 16, de 17 años que dice, ay, no, yo me voy a subir un bus, me subo arriba. Imagínate ese bus choca con algo, se mueren, ¿cuántas personas arriba de ese bus que vienen? Entonces, digo, de verdad que es un tema que lo ven muy a la ligera las autoridades, y mientras no haya esa capacidad de poder decirle a las personas que van por el mal camino, por las razones que sean, entre ellas el miedo, como dice Felipe, de verdad que tenemos más que perder que ganar.
3: Absolutamente, una batalla que ya está perdida.
0: Bueno, estamos en el clásico, sí. Metámonos adentro de la cancha, ha llegado la gente, Pancho, ahora sí, ya tenemos ¿cuánto?
1: Y 30.000 personas, sí, 32.000 personas. Sí.
0: Ya, sí. Oye, escuchemos voces, algunas voces en la previa de este partido importante, de este Superclásico 200. A ver, déjeme ver si estará el Benja con alguna cosita abajo. ¿Ha pasado algo? ¿Ha llegado alguien más? ¿Benja en la parte baja o no?
4: Sí, estamos acá, estamos en la parte baja, que le estaba mandando a ustedes ya. Llegó Superman Vargas, está Sergio Vargas acá abajo, ya pasó, ya entró. Pude grabarlo a la pasadita, así que después lo podemos compartir con ustedes. Se habló de Asadi, habló de los fichajes.
0: Interesante.
4: Y cree que van a ganar este partido. Estamos con los hinchas que siguen ingresando. A ver si podemos hablar con uno un momento. Hola, muy buenas tardes. Estamos en vivo para Radio Vivo Vivo. ¿Alguien? ¿Le puedo hacer unas consultitas de rapita? Sí. ¿Alguna predicción para este partido?
5: Vamos a ganar.
4: ¿Cuánto?
5: Vamos a ganar.
4: ¿Qué le parece a Sadi que no esté?
5: Me da lo mismo.
4: Ah, le da lo mismo. Hay sensaciones un poco diferentes. Hay algunos que lo pesan, algunos que ya no lo quieren en el club. A ver otra persona, hola. Estamos en vivo para Radio Vivo Vivo. ¿Alguna predicción para este partido?
5: Gana la U, sí o sí.
4: ¿Cuánto?
5: 3-1.
4: ¿Qué le parece que Asadi no esté en este partido?
5: O sea, mal por Asadi. Él podría haber sido de otra forma. Podría haber sido jugando como figura en un clásico. Una pena cómo se fue. Pero la U es más grande que cualquier jugador.
4: Viene con confianza. 5 partidos sin perder esto. Ganado, mejor dicho.
5: Sí, el equipo está funcionando bien. Está con control del equipo, control del funcionamiento. Yo creo que fútbol, pelota a pelota, yo creo que la U es más que Colo-Colo.
4: Marcelo Díaz, probablemente su último superclásico. ¿Qué les parece?
5: Una pena, un ídolo del club. El tipo la recorrió todo en el club, la pidió toda, netamente el cariño de toda la hinchada, y ojalá se vaya con un triunfo.
4: ¿Debería entrar?
5: Sí, debería entrar.
4: ¿Cuánto le da?
5: ¿A Marcelo?
4: Lo último, ¿tiempo?
5: Los últimos 15 minutos sin problema, para que maneje el medio.
4: ¿Dependiendo del resultado?
5: Dependiendo, no, también. Él puede estar. Tiene fútbol todavía para dar.
4: ¿Usted, predicción?
6: 2-0.
4: ¿Y los goles?
6: Hoy día Vargas y Ormazábal. Al lateral.
4: ¿Vienes a anotar contra Limache?
6: Sí, por eso digo. Así que viene ahí, creo que gran, la fuerza que tiene la U son sus bandas, así que creo que hoy día podemos hacer.
4: ¿Y usted, amigo? ¿Cuánto gana la U? ¿Gana? ¿Empata? ¿Pierde?
7: Ganamos, pero sé que da pelea, pero podríamos hacer un resultado mejor.
4: ¿Cuántos cree que va a ganar la U?
7: 2-0.
4: Muchas gracias. Esas son las sensaciones de momento acá en la parte baja, Rodrigo.
8: Perfecto. Mira, son las 2 de la tarde con 35 minutos, vamos a hacer un alto cortito y seguimos acá porque ya nos metemos en la parte central, el partido arranca en 24 minutos y lo vas a vivir en Bio Bio Deportes.
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0: viendo este tremendo partido. Se ve azul absolutamente el estadio. Debe haber más de 35.000 personas acá. Se va a repletar. Siguen trabajando los equipos. Ahí está el rondo a este final después de la práctica, porque no queda nada. Quedan 20 minutos. Se tienen que poner la indumentaria oficial. Lo hace también Colo Colo, que sigue trabajando en la zona norte del estadio, ahí donde, claro, podría haber hinchas de Colo Colo, pero la verdad era bien difícil que pudieran llegar. Y ahí se va, mira, escuche. El primero que encabeza la ida a camarines es Eduardo Vargas, uno de los más aplaudidos, ¿eh?, y uno de los más queridos junto a Charles Arangui, sin lugar a dudas.
1: O sea, pero ha vuelto a conquistar a su gente con una gran temporada, recuperando muchos años atrás, porque uno piensa ya con la edad que van bajando, y pasa con todos. Sin embargo, él y Arangui creo que están todavía vigentes para la competencia chilena.
0: Sí, yo voy a decir algo, ¿eh? Cuando llegó Eduardo Vargas a la Universidad de Chile, los primeros partidos fueron muy malos, pésimos. Pero de verdad, lo que ha crecido y lo que se ha convertido es impresionante el nivel que ha tomado

0: Eduardo Vargas siendo fundamental en la campaña que está teniendo la U.
1: Y Lucero quedó definitivamente en la banca.
0: O sea, imagínate con Octavio Rivero lesionado.
1: Además.
0: Que era el otro nombre.
1: No, increíble, ¿no? Yo digo, a todos nos ha soplado, a mí también. Porque yo lo vi en Audax el año pasado, cuando los primeros partidos con la U era lo mismo. O sea, decía, ¿cómo, para qué traen estos jugadores? La U equivocado, y sin embargo él ha sido fundamental en esta levantada que tiene la U, por eso él, Asadi, jugando juntos, en fin, más todo lo que entrega Arce, que interesantísimo, cómo este joven elemento ha subido, Guerrero, o sea, la U entera, colectivamente, es una fuerza que es muy difícil de contrarrestar por toda esa dinámica que le imprime al fútbol. La intensidad que nosotros admiramos los argentinos, la U es capaz de poder desarrollarla.
0: Y a esta hora canta el estadio, esperando el inicio del partido. El Estadio Nacional, que tiene ya cerca de 40.000 personas. Vamos a escuchar voces en la previa porque lo habíamos discutido. El tema de Lucas Asadi. Si pierde o no en este partido en particular, la salida de Lucas Asadi, la ida al fútbol de Suecia, la palabra del técnico de la U, Fernando Gago.
2: Tenemos variantes, tenemos muchas variantes, confío muchísimo en el plantel que tenemos, independiente del nombre propio, porque también creo muchísimo en los futbolistas que tengo y creo que vamos a tener un buen partido independientemente de los nombres.
0: Y ahora hay pifias porque, claro, empieza a juntarse el equipo de Colo-Colo para retirarse. Justamente vamos a escuchar la palabra del técnico de Colo-Colo, Fernando Ortiz. Dice que, bueno, todavía no le ha podido ganar a la Universidad de Chile y este es su análisis de este encuentro que arranca en 18 minutos.
3: No solamente este superclásico, sino el que jugamos anterior y el que va a venir también. Todos los queremos ganar y yo particularmente los quiero ganar. Las variaciones que uno prueba durante la semana es para tratar de descifrar y enfrentar un gran equipo con Fer a la cabeza de mando y hace jugar muy bien al equipo, jugadores que tuvieron un alza importante en el último semestre en particular. Lo que haremos nosotros, lo que venimos haciendo, indiferente de lo que yo presente dentro del campo de juego, somos una institución grande donde vamos a ir a buscar el resultado y ojalá que sea muy atractivo para la gente y favorable para el equipo que haga mejor las cosas.
0: ¿Ustedes creen que Ortiz firma el empate en este partido?
4: Sí, el empate le conviene mucho más a Colo-Colo que a la Universidad de Chile. Ahora, yo asumo que Colo-Colo va a intentar salir a buscar el partido y va a ir midiendo lo que le presenta el rival. Si el rival se le viene encima, el empate no le viene nada mal.
0: A ver, ¿qué opina Fernando Gago de su rival, de Colo-Colo?
2: Va a ser un lindo partido, es un equipo trabajado, con un gran entrenador. Tiene ideas, tiene movimientos claros de cómo quiere atacar, de cómo quiere defender. A partir de eso nosotros tenemos que buscar las cosas que nosotros mantuvimos en este tiempo de cosas positivas, corregir lo negativo, sabiendo también lo que puede proponer el rival. Momento donde nosotros vamos a tener el control, momento donde vamos a tener que sufrir. Y esto es así, y estos son los partidos, son los clásicos. Nosotros necesitamos descontar puntos y hoy tenemos la posibilidad directa. Esto es muy claro, siendo un clásico y tenemos que ir por ese lado.
0: En la previa de este partido habló Arturo Vidal, lo hizo a través de sus redes, donde expresó que Colo-Colo no se le puede escapar este título, que van a ser los campeones, que como mucho podrían perder un par de partidos, pero no van a desperdiciar esta oportunidad. Y eso se le preguntó al técnico Fernando Ortiz, esta forma en que se expresa Arturo Vidal, y esto contestó el DT Albo.
3: No, por favor, yo lo dije, lo he manifestado muchísimas veces cuando se ponía al lado mío y daba unas instrucciones. No, estamos ya muy avanzados en ese sentido. Puede expresarse, puede opinar. No soy de los técnicos que me persigo, que dice, que no dice, que... No, calma, calma. Mi cabeza está clara, mis decisiones están claras. Cualquiera puede opinar de donde esté, se respeta. Se puede estar de acuerdo o no, pero no. Igualmente eso es lo que vende hoy. No solamente Arturo, todo el mundo lo hace. Entonces, muy seguido eso, no. Calma, calma, tranquilo.
0: Se viene un homenaje, Mancho.
4: Sí, señor, a Pedro Heidi González, de los máximos goleadores que ha tenido la U en los últimos años. Sale ahí el valdiviano, levanta los brazos, aplaudido por la gente. Hombre que se hizo famoso haciéndole goles a Colo-Colo. Inolvidable ese gol en el Arco Norte, donde saca de paseo el Rambo Ramírez. Este hombre que estuvo a un gol de ser el máximo goleador histórico del fútbol chileno, quedó solo un gol del Chamaco Valdés. Claro, esa marca después fue sobrepasada por Esteban Paredes, que alcanza el récord justamente en un clásico. Ahí está Heidi González, entonces abrazado por el gerente general de esta empresa que se llama Azul Azul. Le entregan una camiseta enmarcada con el número 18.

0: 18, el número que utilizó en la Universidad de Chile, el Heidi.
1: Sí, mira, de hecho estamos viendo los datos. Heidi González jugó entre el año 1997 y el año 2006. Todos los partidos, imagínate, son 2, 4, 6, 7 temporadas. Jugó 182 partidos e hizo 113 goles.
0: No, impresionante. No,
1: además un regate, como cuidaba la pelota. Es muy difícil sacar la pelota. No,
0: además un chico, yo lo conozco desde muy chico en Valdivia. Él era puntero izquierdo. Sí. Pero puntero. Jugaban Deportes Valdivia de puntero. Por la derecha jugaba Lecaro, por la izquierda él, por el centro Marcoleta. Y acá en la Universidad de Chile empezó a jugar de segundo delantero, primero acompañado por Maestri y por Báez. Era el segundo delantero de alguno de los dos. Uno seleccionado peruano, el otro seleccionado paraguayo. Y se cansó de hacer goles en la U, un hombre que no nació como goleador, bicampeón con la Universidad de Chile. De hecho, tienen las dos copas ahí en el borde de la cancha la gente de Azul Azul.
1: Y ya que es coterráneo suyo, ¿por qué le decían Heidi?
0: Por Pedro.
1: Ah, por Pedro.
0: Lo molestaban.
1: Ah, mira.
0: Sí, le decían, oye, Pedro, no, Heidi.
1: No,
0: bueno,
1: fue muy trabajado el...
0: No, fue muy trabajado, ahí la vía San Luis de Valdivia.
1: Le quedó muy bien, el Heidi González, que ahí lo aplaudió todo el estadio. Heidi querido.
0: Mundialista el 87 con la selección juvenil, sí, de Lucho Ibarra.
1: Efectivamente.
0: Hizo
1: también
0: un gol en el partido por el tercer y cuarto lugar contra Alemania Oriental.
1: Debutó en Valdivia en 1985, se mantuvo hasta el 89, jugó una temporada en la Unión Española, luego en Coquimbo Unido, Cobreloa, donde también tuvo muy buena campaña entre el 93 y el 97.
0: A Coquimbo lo llevó a la Copa Libertadores, fue vicecampeón de Chile en 92.
1: Exactamente, Universidad de Chile, lo decíamos, del 97 al 2002, la Unión Española, después volvió Coquimbo, Morning y terminó en la U el año 2006.
0: Y la U lo contrata porque quería hacer su último gol para alcanzar a Chamaco, no lo hizo nunca.
1: Imagínate. Oye, escuchemos a Diego Ulloa, que es el lateral izquierdo de Colo-Colo, que va a estar en este partido, que habla justamente de este encuentro que arranca ya en nada, en 13 minutos. Si una victoria, por ejemplo... Mira, escuchemos el estadio primero. Don Gabriel Puebla, los mandos técnicos, nuestro ingeniero en terreno acá, para que suene en HD. Muy bonito el estadio, ¿eh? Con banderas, con familia, mira, un niñito acá, toda la familia abajo, con gorrito, eso es lo que queremos ver, Roberto, ¿no?
2: Sí, que esté la familia, es fundamental, así era, recuerdo cuando pequeño venía al estadio, como que era habitual, es más, venía gente con la olla, preparaba la comida ahí en un rincón, y tanto, mirando, nadie se agredía, lo más que veíamos de repente con un hincha de Colo Colo y la U se tiraban un papelito a la cabeza y no era nada más que eso y nadie se odiaba, no existía aquello.
0: Estaban esas viseras de cartón con el símbolo del equipo además del frente, en la frente.
2: Es que era, cada uno usaba lo que quería, no, nadie se volvía loco, no, realmente fue otra época y qué lástima que no se pueda vivir como aquella y ya va a ser irreversible porque ya cambió las generaciones y tienen ese sentimiento que es extremo, ¿verdad? Como el país que vive lamentablemente de extremo.
1: Nelson Céspedes en la radio.
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1: Nos comentaba Benjamín Rojas en la parte baja que tuvo la posibilidad de hablar hace instantes con el Superman Vargas y estuvo muy interesante parte de lo que le dijo a Benja el Superman Vargas en la radio.
4: Hablamos con Sergio Vargas.
5: Colectivamente está funcionando bien, hay individualidades que son a buen nivel futbolístico. Sí, creo que el partido se puede ganar.
6: Sergio, ¿qué opinas de la...
4: Sergio Vargas es arquero de Universidad de Chile, le preguntas por los refuerzos de la Universidad de Chile.
5: Bueno, a ver, cada caso es distinto, no sé. Bueno, Igor, criado, formado en la U. Reijard, bueno, acaba de llegar, jugó un partido, lo hizo bien. Reina pinta bien, pero hay que darle tiempo. Que vayan pasando los partidos y ver qué rendimiento tienen y a partir de ahí uno después al final puede hacer una evaluación.
4: ¿Sabes que la partida de Asai?
5: Asai es un jugadorazo, lamentablemente nunca logró consolidarse. Él estuvo prácticamente 5 años en el primer equipo y nunca logró afirmarse, ¿no? Y bueno, esperemos que ahora lo logre en Europa porque condiciones tiene muchas para que también sea una opción para la selección nacional.
4: Muchas gracias, él era Sergio Superman Vargas en la previa del Superclásico.
1: Sí, tuvo ahí algo de verdad, porque uno dice, Sadi, gran jugador, perfecto, sí, una de las promesas, yo me acuerdo junto a Darío Osorio, te acuerdas cuando jugaban juntos y todo aquello, pero de verdad que nunca se consolidó en la U. Tiene razón, Superman Vargas.
2: Dijo cinco.
1: Cinco años.

0: de juveniles, claro. En el primer equipo no, pero un jugador que en algún momento despuntó, yo te digo la época, cuando estaba con Darío Sol, de haber sido cuánto, dos, tres temporadas.
1: No, él debuta de la mano de Escobar, de Santiago Escobar, cuando recién llega esta gente que, comillas, dirige Azul Azul, aparece él con Osorio, me acuerdo yo en un clásico, en un torneo de verano, si mal no recuerdo, en Argentina, y empieza ahí, son cinco años desde que empieza a jugar un poquito, al año siguiente ya con Pellegrino, pero el año siguiente con Pellegrino ya era titularísimo, sí, junto a Darío Osorio, y de ahí, bueno, deambuló por el primer equipo.
0: Por eso digo, fue, la verdad que fue una especie de un jugador que mostraba cosas importantes, pero no las mantenía en el tiempo. Yo creo, esto es una opinión personal, que hay un tema muy de cabeza ahí, porque recordemos que cuando él quiso irse a principio de año y le dijeron que no, bajó absolutamente su rendimiento. Cuando ya entendió que podía darse otra posibilidad, avanzó, luego nuevamente ahí empezó a jugar de buena manera y se empezó a consolidar, pero entró en los últimos partidos en esta etapa de la U. O sea, no era prioridad para Gago al principio.
1: Para Gago es complejo porque la U se acostumbró a jugar sin Asadi, pero cuando Asadi empezó a levantar el nivel, Roberto, el equipo levantó con él.
2: Ah, sí, yo lo siento de esa manera, por eso que su ausencia de hoy, no sé hasta dónde puede o no afectar a la U. Yo decía hasta Vázquez, pero si Vázquez no entra, lo que hace Gago es hacer un frente a frente de la zona de volante de Colo-Colo, que es nutrida y que obviamente no quiere quedarse sin el balón, porque ahí es donde van a disputar este superclásico, en quien se maneja más el control de la pelota y le impide al otro poder desarrollarse.
0: Quedan 7 minutos para que arranque el partido acá en el Estadio Nacional. Recordamos la formación de la Universidad de Chile, Pancho Guiluz.
1: Gabriel Castellón en portería, 4 en el fondo, Ormazábal por derecha, Morales por izquierda, en el centro, Saldivia con Ramírez, mitad de la cancha para Lucas Barrera, Charles Aránguiz, Agustín Arce y Tobias Reinhardt, delantera para Maximiliano Guerrero y el Edu, Eduardo Vargas.
0: Y como forma Colo Colo.
1: Gabriel Maureri en portería, 3 en el fondo, Gonzalo Villagra por derecha, en el centro el capitán, el rey Arturo Vidal, por la izquierda Joaquín Sosa con la 4, en el medio Álvaro Madrid junto a Víctor Felipe Méndez, para la salida Lautaro Pastrán, las bandas para Jason Rojas y Diego Ulloa, mientras que en la delantera Leandro Hernández acompaña a Joaquín Correa.
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1: Javier Correa, yo me quedé pegado con Joaquín, que jugó contra la Católica por Estudiantes.
0: Ya, oiga, le pintó la cara, sí. Otras cosas. Roberto, la pregunta al hueso, ¿cómo te gusta a ti? ¿Qué es favorita la U en este partido?
2: Por la condición de local, por lo que ha hecho las últimas 5 fechas, podría ser favorita, pero no le doy el 100% del favoritismo. Yo creo que está 60-40, ese es el promedio.
0: ¿Claves de este partido?
2: La clave para la U es mantener el mismo ritmo que viene desarrollando los partidos anteriores, tener la entrada de los laterales que son muy hábiles, que llegan, son muy profundos, y bueno, y la calidad de Vargas ahí en la medianía del área, no dentro del área misma, sino que en la cercanía, que puede marcar un desequilibrio como él lo ha hecho en estos últimos partidos. Así que ahí son las claves. Y la última, que no se equivoque Castellón.
0: Benja, estás en la parte baja ahí, ves a los equipos a punto de salir, ¿ah?
4: Correcto, están en el túnel, veo a Eduardo Vargas con la camiseta número 11, platinado, están formados al menos los de Universidad de Chile, están juntos también al equipo de árbitros, liderados por Juan Lara, Castellón liderando esta fila, también veo a Nicolás Ramírez, Tobias Reinhardt, Arce, Agustín Arce, también lo veo desde acá, formado ya, todavía no veo el plantel de Colo-Colo, eso sí, pero están próximos.
0: Va en camino.
4: A nada, va en camino, claro, a nada de salir a la cancha y al terreno de juego para hacer obviamente todo lo protocolar, formarse en la mitad de la cancha, el saludo, el sorteo, la fotito oficial también, pero acá ya se ve al menos todo el preparativo previo al partido de... Ahí ya veo a Colo Colo, veo a Diego Ulloa, le veo a la espalda, el dorsal número 22, Víctor Felipe Méndez, Álvaro Madrid, Joaquín Sosa también, ya están, no sé... Ni se ven con los jugadores de la UAR, hasta
0: y ahora, están saliendo. Ahora ingresan, Rodrigo, a la cancha, Pancho.
1: Sí, señor, la Universidad de Chile salta al campo de juego, solita, frente a la tribuna oficial. Ahora sí aparecen los hombres de Colo-Colo, de negro completo. El portero Maureira, uniforme tradicional, blanco, negro, blanco para el cacique, azul completo para la U, verde agua el portero Castellón. Fuegos artificiales autorizados, por supuesto, acá, al interior de este recinto deportivo, de amarillo entero los árboles. Los dos.

0: acompañados de niños, tomados de la mano de cada uno de los futbolistas. El técnico Fernando Ortiz de Colo-Colo se paseó por el banco de la Universidad de Chile, repartiendo abrazos con buzo. El entrenador colocolino con un traje gris oscuro, camisa celeste, Fernando Gago, el técnico de la Universidad de Chile. Colochini, el ayudante, también se fundió en abrazo con el técnico colocolino. Se sumó próximamente el jugador Romero Maximiliano, que saludó 1-1 a los ayudantes técnicos de Fernando Gago. Se despliegan banderas gigantes a la camiseta azul. Le juro amor eterno, dice una que cae desde el sector Andes. Dos banderas gigantescas también, una en el codo nororiente de este estadio, lo mismo en el suroriente. Dos sus gigantes que bajan por la tribuna, un chucho encapuchado atrás del arco sur, donde seguramente querrá terminar jugando la Universidad de Chile. Los jugadores de Colo-Colo, 1-1, saludando a los de la Universidad de Chile. Correa va al borde del campo de juego, levanta el brazo derecho. Ahí está el delantero colocolino, que va caminando rápidamente para saludar también a Fernando Gago, el técnico de la U. Se van los jugadores de Colo-Colo rumbo al sector norte para la foto de rigor. En el sur hacen lo propio mientras saludan a sus hinchas los futbolistas de la Universidad de Chile. Clásico 200 que puede empezar a definir la lucha por el campeonato. Si gana Colo-Colo se escapa, si gana la U se acerca. Tenemos un lindo clásico, lindo ambiente, 43.000 personas ya presentes acá en el Estadio Nacional, en este clásico Rodrigo Reed, que empezamos a vivir en Bío Bío Deportes.
1: Y con la gran emoción y el gran recibimiento que tuvieron los dos equipos, obviamente con la gente de la Universidad de Chile, que es la que está acá en el Estadio Nacional, más de 40.000 hinchas, con los lienzos que se han desplegado, sobre todo en la parte de Andes, fue completo, lo que se tapó el público, también por los codos, los fuegos artificiales, algunos fuegos incluso salieron desde la cancha, las bombas de humo que salieron, pues realmente espectacular, muy lindo. Hace mucho tiempo que no veíamos una salida tan espectacular acá en el Estadio Nacional. Y ahora, claro, se tienen que acercar los capitanes, que en el caso de la U, ¿quién es?
0: Charles Mariano Aránguiz, el príncipe.
1: Y en Colo-Colo,
0: el rey Arturo Vidal. Tenemos a la realeza en pleno, en la mitad de la cancha, banderín azul, Charles Aránguiz, abrazo con el capitán colocolino, que le entrega una bandera también del conjunto popular a su sempiterno compañero en el mediocampo de la mejor selección de América durante por lo menos 5 años. Le entregan además cuadritos con camisetas de 100 partidos a Fabián Ormazábal, el lateral derecho de la U.
1: Vargas.
0: Y a Eduardo Vargas, claro, también el goleador de la Universidad de Chile. Tuvo un paso glorioso allá por el 2010-2011, semifinal de Copa Libertadores con Peluso, campeón de América en la Sudamericana, de la mano de Jorge Luis Sampaoli. Luego emigró al fútbol extranjero para volver recién este año y cumplir hoy su centena de partidos vistiendo la camiseta azul.
1: Sí, muy bonito el momento, porque además van las parejas, la familia, se sacan esta fotografía. Ahora Eduardo Vargas y Ormazábal elevan este cuadro, que bueno, es historia pura para ellos, sobre todo para Eduardo Vargas, por, recordemos, campeón de América con la Copa Sudamericana, digamos, el año 2011. De verdad que espectacular. Se despliegan entonces, canta el estadio a esta hora, así de esta manera, esperando el inicio del partido.

0: El sonido del estadio, el ruido, no es ruido, esto es música para tus oídos, Pancho Aguiluz, porque de verdad que es espectacular. En estos momentos, los hinchas de la Universidad de Chile, que seguramente sí, hoy día van a ser un factor en este partido, antes de comenzar, Roberto Enrique Valle.
1: Sí, sin duda, esto es realmente un horno, se quieren cocinar a Colo Colo. Veremos la respuesta que tienen los salvos, que tienen algunos hombres que tienen ya una trayectoria, otros más jóvenes, algunos con mejor calidad, otros con menos calidad, así que ya depende de la uno cómo va a terminar este partido.
0: 3 de la tarde y esto está por comenzar, Nelson Céspedes.
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0: Va a comenzar el partido, el conjunto albo de Norte Azul carga, el puntero del fútbol chileno espera en el sector donde se aposta siempre la hinchada de la Universidad de Chile, el conjunto de Fernando Gago. ¡Oh!

0: acá en la cancha de Nacional, y a pelotas de Colo Colo con Jason Rojas, mete el pelotazo largo, al correr intentaba Hernández, mete la cabeza, el jugador Ramírez la manda fuera de la cancha, y lateral que va a jugar el cuadro que dirige Fernando Ortiz, en tres cuartos del terreno, sector derecho, la pelota es de Jenson Rojas, lo va buscando ahora Correa, está libre de marcas, Correa no puede barrer, intenta Correa que no puede girar, recupera bien Layú, la toma Charles Arangui, pisa la pelotita, sale con todo Vidal, recupera bien Colo Colo, ahí la tiene Méndez, retrocede ahora para que aparezca el jugador Villagra, Villagra y pase con Rojas, ahí está Jenson Rojas jugando al medio con Vidal que aparece casi como volante, ahí está Vidal jugando por el círculo central, tocando a la izquierda para Víctor Felipe Méndez, ahí la tiene Méndez, la pide Madrid, prefiere el pase abierto, ahí la va tomando ahora Ulloa, retrocede nuevamente para Joaquín Sosa, ojo Colo Colo juega con cuatro en el fondo, Roberto, Vidal es el volante central del equipo.
1: Sí, Vidal de repente se adelanta, como ves, mira dónde está ahora, no juega como líbero, sino que juega como un volante más, ahora vuelve otra vez atrás, es decir, van a hacer una dinámica de movimiento dependiendo hasta dónde quiere Vidal salir hacia la zona de volante.
0: No suelta la pelota Colo Colo, el toque viene a la izquierda para Joaquín Sosa y la tiene el uruguayo, lo va a presionar tibiamente Charles Mariano Arangui, mete el cambio de frente el uruguayo, le va a caer a Jason Rojas, libre de marca por la derecha, recién le sale Marcelo Morales, el toque atrás, se equivoca, recuperación azul con Charles Mariano, ahí aparece ahora Arce, mete el pelotazo largo a correr con todo Vargas, sale el portero Madureira, se queda con la pelota en el borde del área y el balón es de Colo Colo en el fondo, Benjamín Rojas, entretenido comienzo acá.
2: Tal como lo mencionas, Pancho, y ambos técnicos están al borde de la cancha. Fernando Cava con una teñida formal ploma. Y ahora Fernando Ortiz está saludando al cuarto árbitro, que ayer dirigió el Católica Ñublense. Está con el buzo institucional de Colo Colo, polerón rojo, Pancho.
0: Sí, señor. El señor Diego Flores es el cuarto árbitro de este compromiso. La pelota la toma ahora Joaquín Sosa para salida. Colo Colina mete el pelotazo largo. Arriba intenta Correa. Gana el Coco. Recupera bien la U en todo caso. La va tomando Reinhardt, que aparece como volante. Acompañando ahora. Intentaba Lucas Barrera. No podía. Recupera bien Colo Colo. Se viene para atrás. El toque a la izquierda, la va jugando ahora Ulloa, el pase atrás, toca y toca Colo Colo en la mitad de la cancha, la aparece Méndez, la va jugando con Vidal, Vidal con Méndez, saca un hombre de encima, siempre Méndez, lindo pase, atención con Madrid, por la derecha viene Rojas, ahí se viene Jason, Jason en tres cuartos de cancha, mete el centro, rebota en un hombre de la U, despeja bien Barrera, la pelota le cae a Vidal, se pifia con un remate que intenta desde 40 metros, recupera bien Eduardo Vargas, ahí se viene el goleador de la U, la viene jugando ahora para Saldivia, Saldivia el pase a la izquierda, corre con todo el Chelo Morales, lo toma el Chelo, la va jugando con Aranguis, ojo por el medio con Vargas, viene la pelota, ojo por la derecha, se viene Guerrero, alcanza a meter bien la pierna, el jugador Ulloa para Colo Colo, recupera bien Guerrero, retrocede ahora para Ormazábal, caen las puyas de la gente de la Universidad de Chile, acá la toma Ormazábal, la va jugando con Aranguis, de primera para Ormazábal, se viene con todo Fabián, mete el pase, rebota en el Colo Colino, recupera Renja, que es volante por la izquierda, bien abierto está Arce, me parece que va a ocupar la posición de Charles Aranguis, ahí la tiene Arce, mete el centro al área, viene pasado, alcanza a meter la cabeza bien Suaza, intenta el despeje, Colo Colo no puede, recuperación de Arce, mete la cabeza también el Chelo Morales, recupera bien Colo Colo en el fondo, sale jugando muy bien Jason Roja, que enganche, metió, el pase al medio, la toma Méndez, le juega de primera con Madrid, la pierde Álvaro Madrid, recupera Ramírez en el fondo de la Universidad de Chile, en la mitad de la cancha, retrocede para Castellón, 3 minutos tenemos, 0-0 en el Nacional.
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0: Estaba jugando Morales, el pase al medio para Aránguiz, buena recuperación por parte de Pastrán, pero la toma nuevamente Morales, la cambia de frente, aparición por parte de Ormazábal, ahí está el número 17, quiere pasar la mitad de la cancha, prefiere pisar la pelotita, la juega, la controla con Aránguiz, otra vez el pase viene para Ormazábal, de primera lo busca Barrera, de primera también intenta hacia atrás para Saldivia, Saldivia con Ramírez, le cuesta la salida a la Universidad de Chile, la van jugando a la izquierda ahora para Morales, Morales va a pasar la mitad de la cancha, está libre de marcas, recién asoma Jason Rojas, se demora Morales, pisa la pelota, le toca atrás, aparición de Barrera, se gira Barrera, va tocando atrás nuevamente para Saldivia, ahí está Matías Saldivia, el cabezón jugando hacia la derecha para Ormazábal, Ormazábal que filtra el pase, aparece Aránguiz, lindo giro, se viene el capitán de la U, el toque viene para Arce, pase atrás, cae un hombre, cae Ormazábal, sanciona la falta, sí señor, el árbitro del partido, ya a 35 metros del arco, levemente recostado a la derecha, hay tiro libre para Ubenja.
2: Tal como lo mencionabas, justo cuando Ormazábal descargaba la pelota, recibe un contacto del jugador de Colo Colo y hasta Fernando Gago la reclamó, abrió los brazos y se mostró conforme con lo resuelto por Juan Lara.
0: ¿Le gusta el inicio, Roberto Enrique Vallejos?
1: Bueno, todavía apretado, por todavía la marca, ¿no es cierto?, la que gana por ahora, veremos cuando se acerquen a las áreas.
0: ¿Quién le pega el arco en la Universidad de Chile, don Roberto? ¿Arce, Guerrero o Aránguiz?
1: Arce.
0: A ver si Arce se anima desde distancia, sigue tirado en el piso Fabián Ormazábal, Felipe Espina, ¿fue más grave de lo que pareció desde acá?
4: Ay, no, hay un contacto para falta, no sé si para roja, pero bien sancionada la falta.
0: ¿Se le dobla el tobillo o algo parecido, Ormazábal?
4: Sí, sí, se le dobló un poco el tobillo.
0: Ahí está, recién se está poniendo de pie el lateral derecho de la Universidad de Chile, rengueando a unos 35 metros del arco.

0: tiro libre para la U. Está en el Chelo Morales para entrarle con la zurda. Maximiliano Guerrero con la diestra. Si le pega el Chelo será un centro cerradito. Si le pega Guerrero seguramente buscará el segundo palo. Dos hombres en la barrera de Colo Colo. Hay seis jugadores de la Universidad de Chile en el borde del área. Viene el centro de Guerrero. Muy malo el centro. Despeja Vidal. Y acá se viene la contra. Intenta Pastrán. Lo va a marcar un hombre. Lo alcanza a agarrar muy bien el jugador de la Universidad de Chile. Ganaba Pastrán. No era Hernández el que intentaba frente a la marca de Ormazábal. La pelota se va de la cancha. Y hay lateral Lanco que ya juega la U.
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0: Va a jugar el Chelo Morales en la Universidad de Chile. La está esperando Lucas Barrera. Prefiere a Reinja. La va jugando de primera barrera. Barrera y el pase con Morales. Mete el pelotazo largo arriba. Se impone Joaquín Sosa frente a la marca de Eduardo Vargas. Despeja con todo. Ahora Villagra para Colo Colo. La pelota cae en la mitad de la cancha. La quiere Correa. Mete la cabeza. Antes se sanciona posición de adelanto de un hombre de la U. ¿De quién, Benjamín Rojas?
2: De Eduardo Vargas. Y ojo, Pancho, que Fernando Lago está muy activo. Constantes instrucciones tanto como Agustín Arce y a Tobias Reinhardt.
0: Ya acá viene con todo Colo Colo por la izquierda con Ulloa. Retrocede ahora para Sosa. Le está pegando Vidal en el centro del campo. Lo mismo quiere Víctor Felipe Méndez. Pisa la pelota Sosa. Mete el pelotazo largo a Correa. Correa frente a frente con Ramírez. Va a ganar el de Colo Colo. No, se impone el 5 de la Universidad de Chile. Mete el pelotazo largo. Arriba intenta la Universidad de Chile ahora con muy buen giro de Aránguiz. Otra vez Charles Mariano. El pase profundo a correr Eduardo Vargas. Panto de Colo Colo. Intenta Sosa. Llega bien el uruguayo. La juega atrás con Maureira. La manda a cualquier parte del portero. La pelota cae en la mitad de la cancha. Le quería Hernández. No podía tampoco Pastrán. Ahora sí aparece Hernández en el centro del campo. Recuperación de Barrera para la U. Pelotazo largo. Arriba se impone bien Ulloa en Colo Colo. El balón cae en la mitad de la cancha. El cambio de frente lo va buscando a Jenson Rojas, que va a llegar. Sí, señor, llega, que controla la pelota. Ahí la tiene Jenson Rojas. La está esperando cerradito el jugador Villagra. Ahí la tiene Villagra. Juega de primera con Vidal, que sube como volante. Mete el taco. Aparición otra vez de Villagra. Presiona bien la U. Retrocede ahora para Moreira. Le gusta el inicio, Roberto Enrique.
3: Todavía apretado el partido. Muy estrecho. Nadie se aventaja.
0: Acá la pelota es de Vidal, en zona propia todavía, mete el pase tres dedos hacia la derecha para Villagra, el toque abierto viene buscando la roja, mete el pase profundo, intenta Madrid, no puede con la marca de Reinhardt, se pone el argentino, retrocede con Ramírez, ahí está Nico Ramírez, se equivoca en el pelotazo, recupera Colo Colo y acá se viene Correa, atención con Correa, atacan cuatro, defienden tres, se viene Correa, le va a pegar, se demora Correa, por la izquierda la pide Pastrán, Correa está en el área, mete el pelotazo profundo, alcanza a rebotar, viene Ormazábal, la saca, ahora Barrera, la pelota da, finalmente en Correa, se va de la cancha y ahí lateral Lanco, que juega la U frente a su área.
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0: Intenso comienzo acá en el Nacional. Rodrigo Ruiz, ¿le está gustando lo que ve en la cancha?
4: Claro, hay un estudio previo de los dos equipos, creo yo, con un poquito más de posición de la Universidad de Chile, que sale un poquito más a arriesgar en estos primeros minutos.
0: Sale Ormazábal largo con la mano alta, bien Vidal, recupera Colo Colo y acá se viene Pastrán por la banda izquierda. Recuperación a medias de la U. Intenta Barrera, mete el pelotazo y a correr con todo. Se viene Guerrero, alcanza a cruzarse bien en el fondo. El jugador Sosa retrocede ahora para el meta Maureira. Caen las piezas en el Nacional, pero era necesario el pase para Maureira. Ya le tiene el portero colocolino, la pide Vidal, prefiere jugar con Sosa. Sosa dentro de su área, nadie lo marca. Ahí la tiene el uruguayo Joaquín Sosa. A ver si lo dejan salir con el balón dominado. La pide Vidal ahora como volante. Se va sumando constantemente a la zona de volantes. El King en Colo Colo. Buen cambio de frente de Sosa, pero arriba gana Marcelo Morales. La deja salir nomás. La pelota se va de la cancha. Y en 8 con 30 hay otro lateral que juega la Universidad de Chile.
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0: La juega Morales con la mano, mete la cabeza Arce, la pelota rebota finalmente en Madrid, recupera Colo Colo y acá la tiene Jenson Rojas, se equivoca, la va tomando ahora Charles Aránguiz para la U, el pase corto para Morales, Morales la apertura para Arce, se equivoca en el toque, recuperación por parte de Hernández que la deja pasar, la deja salir, el balón ya no está en la cancha y hay lateral que va a jugar el conjunto colocolino, preocupado Gago en el borde del terreno, Benja.
2: Sigue dando las instrucciones a Agustín Arce con Tobias Reinhardt, les pide tranquilidad y orden y por parte del Tano Ortiz felicitó a Joaquín Sosa por ese cambio. De frente fallido anterior, le gustó la intención, Pancho.
0: Intentaba Correa con golpe de cabeza, recupera bien la UCA a través de Ormazábal, pero la pierde y acá se viene Méndez, mete el pase filtrado, alcanza a rebotar en Ormazábal. En el fondo sale jugando Saldivia, mete el pelotazo largo y ancho, tan ancho que se va de la cancha. Hay lateral que va a jugar Colo Colo, Felipe Espina. Este punto, ¿a quién le sirve más?
5: Yo creo que a Colo Colo porque mantiene los 10 puntos de ventaja. 47 el cacique, 36 la U.
0: ¿Cómo está la U respecto del tercero?
5: Del tercero, vamos a hacer el F5 correspondiente. Aquí está, posiciones. La U está con este punto, son 37. Queda a 5 del tercero, que es Ñublense.
0: La pelota, la U sanciona una falta el árbitro del partido. Perdón, Felipe, me parecía todo lícito en la salida de Colo-Colo. ¿Qué me dice, Benja?
2: Concuerdo contigo, Pancho. Joaquín Sosa, al ver que le punteaban la pelota, para mí se tira. Se deja caer y compra Juan Lara en esta ocasión.
0: Ahora sí, Felipe Espina, cuénteme.
5: Ya, yo te decía que Ñublense queda 5 de la U, que tiene 37, Ñublense 32.
0: Va a jugar Colo-Colo en tiro libre defensivo a través de Arturo Vidal. Ahí la tiene el King, la va jugando hacia la izquierda, aparece Sosa. Lo va a presionar levemente Aránguiz. Siempre Sosa, el pase al medio, lo encuentra ahora el jugador Pastrán. Ahí pase viene para Vidal. ¿Hay falta?
5: Sí, con lo de Sosa hay falta.
0: Perfecto, había falta en contra de Sosa entonces. Y ahora el árbitro sanciona una mano de Arturo Vidal. ¿Qué cobró?
2: Cobra lo que tú dices, Pancho, cuando Vidal reclama esta falta, cae sobre la pelota, la toma con sus manos y cobra eso, Juan Lara.
4: Es que eso pasa cuando se cobran los jugadores.
0: Sí, tal cual. Ya acaba de jugar la Universidad de Chile en el centro del campo. Ahí la tiene Saldivia, la va jugando ahora para Ramírez. Ramírez y el pase a la izquierda. Aparición de Marcelo Morales, la tiene el Chelo, siempre Morales. Abierto aparece ahora, darse la juega, filtrado para Reinhardt. Quiere avanzar el argentino, no puede, recupera bien Colo-Colo. Ahí está Rojas y el pelotazo a la mitad de la cancha. Recuperación de Aránguiz, pero otro giro notable del Príncipe. Y lindo pase filtrado y se viene Reinhardt, que no puede controlar. Sale bien Vidal. Rompe con todo el King, la pelota cae en la mitad de la cancha. Ahí aparece Ormazábal. Ormazábal y el pase buscando a Saldivia. Pisa la pelota, ojo con Correa, que casi le quita el balón. Y acá se viene Ormazábal, se tiene que barrer. Se equivoca la Universidad de Chile. Recuperación por parte de Ulloa, la va jugando corta para Sosa. Ahí la tiene Joaquín, el toque viene nuevamente para el Rey. Arturo Vidal jugando otra vez con Sosa. Pelota larga a la mitad de la cancha. Mete bien la pierna Ormazábal. Recupera Aránguiz en la U. Mete el pase profundo. Intenta Reinhardt, le cuesta el control argentino. Lo marca Vidal, cae nomás el trasandino sin falta. El árbitro, ya acá se viene Colo-Colo por la banda izquierda, la toma Pastrán, ahí está Pastrán pegado a la banda, lo está marcando Ormazábal, tres cuartos de cancha, engancha hacia adentro, siempre el jugador de Colo-Colo, ahí la tiene Pastrán, se saca 3-4 por el borde, la va jugando nuevamente Vidal, Vidal y el pase al medio, intenta Colo-Colo, avanza ahora Víctor Felipe Méndez, el pase a la derecha viene para Jason Rojas, quedó tirado Pastrán, el pase viene para Vidal por el centro, ahí la tiene Vidal, lo anticipa bien Vargas, la va jugando con Pastrán, Pastrán y Ulloa. Ahí está Ulloa en tres cuartos de cancha, mete la bicicleta. Siempre para Uy, pero se demora Ulloa y la juega hacia atrás. Y aparece Sosa y desperdicia todo Colo-Colo. Y acá se viene ahora Villagra, Villagra con Rojas. Aparece Jason. El toque cortito con Villagra, Villagra con Sosa. En la mitad de la cancha se juega 12 minutos, 0-0.
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0: La pelota vuelve a ser del cacique. La toma Vidal en la mitad de la cancha. La bajando con Sosa. Apertura a la izquierda. Libre de marcas. Aparece Ulloa. Ojo con Ulloa. Ojo con Correa en el centro. Se devora Ulloa. El pase por abajo. Ahí está Correa. Giró. El zurdazo cruzado besó el poste izquierdo de un inofensivo Castellón. Se salvó la Universidad de Chile. ¡Qué giro de Correa, Roberto! Notable ataque colocolino.
3: Increíble, y eso es lo que tiene Correa, que a lo mejor segunda vez que tomaba la pelota, pero dentro del área y colocándole la pierna izquierda justo de ese costado. Se falló prácticamente por ¿cuánto? 50 centímetros del segundo poste.
4: Recibió muy solo, sí, ¿eh?
0: Muy solo.
4: Estaban todos mirando cómo Correa prácticamente se daba vuelta y casi anota.
0: Y acá la peinó Vargas, aparece Aránguiz, el toque de izquierda. Y está Vargas, me parece adelantado. Siempre Vargas engancha hacia adentro, mete el centro. Rebota en un hombre de Colo-Colo, la toma de Rojas. ¡Tiene Vargas! La pelota rebota en un colocolino. Se va a ir, se va a ir, se va a ir. Se fue nomás de la cancha. Y ahí lateral para la Universidad de Chile, Benja. Acá lo tuvo el Edu.
2: ¿Me pueden creer que la jugada de Correa no la vio Gago? Estaba hablando con Diego Flores. Estaba reclamándole una falta anterior.
0: Y acá está jugando la Universidad de Chile. La pelota le cae a Ramírez. Ahí está Nico Ramírez en tres cuartos de cancha. La mete en el área. Despeja bien Sosa. La pelota le va cayendo a Pastrán. Ahí lo está marcando Aránguiz. Siempre Pastrán quiere girar. Cayó con falta, dice el árbitro. Con falta de Charles Aránguiz. Ya la juega rápido Colo-Colo con Vidal. Atención con Méndez. El pase a la izquierda. A correr se viene Ulloa. Ahí está Ulloa. Tres cuartos de cancha. La espera Correa. El centro pasado. No alcanza a llegar. No alcanza a llegar Hernández. Le dejaba pasar Ramírez. Ahí igualmente contra Hernández. Antes que salga la pelota, rebota finalmente Marcelo Morales. Se va de la cancha. Y hay lateral para Colo-Colo, que parece, Roberto, se está entonando en el Nacional.
3: Una con Correa, llegó en esta segunda, se apresuró Ulloa en sentar. Ahí está el chico, todavía le está faltando.
0: Y acá está el remate de Sosa desde 30 metros. Se va muy desviado, débil además. Perdón, Roberto, lo tuve que interrumpir. Cuénteme nomás.
3: No, decía que Ulloa tiene una característica que le está costando resolver bien la capacidad que él tiene. Tiene velocidad, tiene buena zurda, pero de repente se apresura en lo que determina la última jugada.
0: Y acá la pelota es de la U con Ramírez. El pase viene para Morales. Se equivoca en el pase. Recupera bien Hernández, la pelota le rebota finalmente al colocolino, se va de la cancha y hay lateral que es Lanco y juega la U.
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0: saltando el transitar por el costado izquierdo, no tiene, ya tenía a Sadi permanentemente, porque obviamente el reemplazante de él no funciona en esa posición, sino que más como volante.
1: Exactamente, ya que se viene Colo Colo con Pastrán por la banda izquierda, lo está marcando Barrera, siempre Pastrán, se barre muy bien el chico de la U, la manda fuera el jugador de Colo Colo, ya juega con las manos de Universidad de Chile, Arce está abierto por la izquierda de la Universidad de Chile, Roberto perdiendo toda trascendencia en la mitad de la cancha.
0: Así es, poco ha aparecido hasta el momento, poco.
1: Oiga, tenemos ya 15 contra, ay, se equivocó la salida de la Universidad de Chile, de acá se viene Pastrán, ya estoy con el dato impacto, ya tiene Pastrán, la bajando filtrado para Vidal, ahí está Vidal, pase largo para Correa, que está adelantado, sí señor, tan adelantado como el dato impacto, Rodrigo Ríos.
2: Sí, a ver, si acá tenemos 43.000 aproximadamente, 42, 43.000, ¿sabían ustedes que el Superclásico alcanzó su récord de público en 1986, cuando 77.848 espectadores llenaron el Estadio Nacional? Y en 1992 la U protagonizó el duelo con más goles en la historia al derrotar 6-3 a Colo Colo.
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1: Ya que el fútbol lo hace la U, tres cuartos de cancha, viene Maxi, ahí está Guerrero, le puede pegar el pase filtrado, fue malo para Arangui, despeja bien Jason Rojas, la pelota le va cayendo finalmente al conjunto Popo. Uy, ojo, Pastrán se está solo en la mitad de la cancha, pasa a la mitad del terreno, siempre Pastrán, pelota dominada, le va a salir Ramírez, se demora Ramírez, uy, pero se enredó Lautaro, arriba intentaba Arangui, no podía recuperar Reinhardt para la U, ya acá se viene Podías, ojo, por la izquierda con Arce, buen pelotazo, a correr con todo Arce, que viene linda derecha, a ver si se cierra, se demora Arce, ¿qué va a hacer Arce? Lo marca un hombre de Colo Colo, siempre Arce, pasa al medio, es malo para Aránguiz, igualmente va llegando la Universidad de Chile con Guerrero, Guerrero con Aránguiz, el pase a la derecha, aparición por parte de Ormazábal, tenemos 16-50, ahí está Fabián tocando otra vez con Guerrero, atrás le está pidiendo el jugador Barrera, la toma Barrera, cambio de frente para el Chelo Morales, ahí está Morales frente al área, siempre Morales saca al centro, rebota en un colocolino, la va tomando Arce en la entrada del área, quiere girar, no puede, siempre Arce la pierde, recupera Colo Colo y se viene la contra, atención que aparece ahora Lautaro Pastrán de primera bajando, ya que se viene con todo Hernández, lo va a marcar el Chelo Morales, se viene Hernández por la banda derecha, va Morales, le pincha la pelota, recupera bien Hernández, pero le frena la carrera al menos el jugador de la Universidad de Chile, retrocede ahora con Villagra, Villagra con Vidal, ahí la tiene Arturo, siempre el rey, pasa a la mitad de la cancha, retrocede ahora para Víctor Méndez, el toque a la izquierda, intenta Joaquín Sosa, abierto por la izquierda, le está pidiendo Ulloa, le va cayendo Ulloa, saca el centro, va Correa, mete la cabeza bien Saldivia, arriba intenta la U, quiere salir Reinhardt, era Ormazábal, falta, sí señor, bien alto, por parte de Pastrán, tiro libre para la Universidad de Chile, 17-40 tenemos, Roberto, y esto no se mueve el cero.
0: Pero ya se soltaron un poquito más, ya están llegando al área, en fin, particularmente Colo Colo, todavía la U le está faltando ahí en la última parte el pase oportuno para aprovechar a varios jugadores que están llegando en esa cercanía.
1: Tirado en el piso Ormazábal, Benja.
4: Sí, porque tras ese rechazo recibe otro golpe. Y quería complementar algo que ustedes mencionaron a propósito de la posición de Arce. Son tres ya las veces que Gago le ha dado instrucciones particulares al jugador por su rol en el sector izquierdo de esa banda. Y también le pide tranquilidad al mediocampo de la Universidad de Chile, que no se precipite cuando finiquitan las jugadas.
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1: El fútbol lo hace la Universidad de Chile en la última línea. La va jugando ahora Castellón, apertura a la derecha. Va a salir Saldivia, pelota dominada para el cabezón. Ahí la tiene Matías, siempre Saldivia. Mete el pelotazo largo a correr Ormazábal. Controla bien el 17. Por su espalda va corriendo Guerrero, se demora. Ormazábal tiene que retroceder. La va jugando con Saldivia de primera para Aránguiz. Ahí la tiene Charles Mariano, el capitán de la U. La va jugando hacia atrás nuevamente con Ramírez. Abierto por la izquierda va apareciendo el Chelo Morales. Pasó la mitad de la cancha. La U la pide ahora cuadrarse. Se demora en soltar la Morales. Lindo toque. Intenta Morales. El pase venía para Aránguiz, se recupera bien Colo Colo con Madrid, el pase con Rojas. Rojas y el pase nuevamente buscando a Vidal. Vidal con Rojas, sale jugando Villagra. Ahí la tiene Villagra, lo marca Aránguiz, siempre Villagra. Sale jugando bien el cacique y acá la mueve. Muy bueno lo que hace Jason Rojas. El pase medio viene para Méndez, caen algunos juegos artificiales por parte de la gente de la Universidad de Chile. Por la izquierda toma el Coco Correa, se viene con todo Correa, viene Correa. Mano a mano con Saldivia, Correa y el remate, se demora Correa. Le pegó Correa, rebota en Saldivia, se va por sobre el travesaño, que hay tiro de esquina, el primero, Roberto.
0: Así es.
1: Va a jugar Colo Colo en el rincón. ¿Quién va a la pelota muerta en el cacique Benjamín?
4: Va Víctor Felipe Méndez y también se acerca Hernández. Y los juegos de artificio Pancho vienen del codo sur, el codo izquierdo de la galería sur.
1: Sí, señor. Le va a pegar Méndez, que va con toda calma caminando hacia la bandera derecha del arco del sur. Ojo, ojo con los fuegos de artificio. Son petardos fuertes que están cayendo acá en el sector sur del Nacional.
4: Y de hecho se ve que hablan por el intercomunicador entre los árbitros, pero de momento no hay ninguna instrucción.
1: Le va a pegar Víctor Felipe Méndez, bandera derecha del arco del sur, levanta el brazo izquierdo. Siete hombres de Colo Colo en el área. Le va a pegar Méndez, ahora levanta los dos brazos. Ahí está el 5 del cacique. Le pega Méndez, pelota al área, arriba. Despeje defensivo por parte de Arce, que ha tirado el 28 de la Universidad de Chile. Algo sanciona el árbitro, choque de cabeza, me parece, ¿no?
2: Sí, cabezazo, muy fuerte, ¿eh? De los dos jugadores, los dos quedan muy, muy complicados.
4: Es Sosa con Agustín Arce, Pancho, Roberto y Rodrigo. Centro al primer palo cuando ambos saltan a buscar esa pelota, gana Arce, pero cuando con la inercia de la jugada impactan cabezas ambos jugadores.
0: Bueno, Colo Colo ya tiene un córner. La verdad es que el partido de repente se inclina dependiendo la forma en que están llegando. Cuando se pierde un balón por uno u otro, hay un ataque que es rápido para tratar de llegar hasta el área rival. Y ahí es donde se producen todas estas posibilidades. La última esta la tomó Correa por el costado izquierdo y al final su lanzamiento va al lanzamiento de esquina luego de tener mucho espacio para correr.
1: Con ese remate de Correa, perdón, Roberto, lo más cercano que tuvo el partido, ¿por puntos Colo-Colo?
0: Por ahora hay una inclinación nada más que por esa acción, pero el tiro de Correa obviamente es lo más cercano a un arco, al revés de la U, que todavía no logra finiquitar alguna acción en ofensiva.
1: Aprovechando que siguen tirados en el piso Rodrigo Reed, ¿quién le gusta más en estos primeros 22 minutos?
2: Pastrana ha estado bien activo, ¿eh?, me parece, y Correa, sin duda, porque se ha generado un par de opciones. De hecho, este córner fue también por un remate de él que fue desviado, y el anterior, la verdad que lo que decía, y le preguntaron a Romero, al jugador que ahora está en la banca, el paraguayo de Colo Colo, y decía que él tenía mejor pique al espacio y que Correa era mejor definidor. Entonces, por eso seguramente también, imagínate, lo decía un compañero, y la verdad es que sí, tiene mucho gol Correa, y me parece que por ahora yo veo mejor a Colo Colo, ¿eh? Empezó mejor la U, pero ya lo equiparó, y de hecho creo que lo ha desnivelado un poquito el cuadro alto.
1: ¿Todo listo, Benjamín?
4: Todo listo, están ambos jugadores afuera de la cancha en mitad, se dieron la mano tras ese choque de cabezas. Un minuto tienen que estar afuera, a no ser que el árbitro indique algo distinto, porque fue un accidente en este caso. Pero están al borde de la cancha esperando la orden para poder ingresar, Pancho.
0: Bueno, están conversando ahí.
1: Sí, Vidal con el árbitro y con Vargas.
0: Y con Vargas, sí.
4: El pica tierra.
1: Ahí está.
2: Tienen que esperar un minuto afuera.
1: Sí, señor. Se le dejaron a Colo Colo nomás cuando se encienden los focos acá en el Nacional. Y está jugando el conjunto del cacique en el fondo. Ahí estaban Villagra jugando con Rojas. Rojas hace tiempo esperando que vuelva su compañero Sosa. La va jugando hacia atrás con Vidal. Vidal con Rojas. Ahí está Jason. Mete el pase filtrado. Se anticipa muy bien Ramírez. Recupera la UA media nomás porque se equivocan. Y acá la tiene Correa. El toque a la izquierda. Se viene Pastrán por el primero. Ahí está Pastrán. Lo encara nomás Ormazábal. Lo pasa. Viene el centro. Alcanza a cruzar. Se Saldivia, la pelota se va de la cancha y hay córner que juega el cacique en la bandera izquierda del arco del sur, Benjamín.
4: A Gabo no le gustó el cobro, ¿eh? Levantó los brazos diciendo no fue córner, no rebotó en ninguna parte, este es el segundo para el conjunto Albo.
1: Un rayo Pastrán, Roberto, ¿eh?
0: Sí, cuando él tiene bien controlado la pelota, sí, pero adelante, te dices cuenta, corrió 30 metros, se tropezó con la pelota de tanto llevarla en sus pies.
2: De hecho, son las dos novedades de Colo Colo del partido anterior, Pastrán y Correa,
1: sí,
2: los dos
1: señor.
2: Mejores.
1: ¿Quién va a la pelota muerta?
4: La pelota muerta está Víctor Felipe Méndez.
1: Sí, señor, pierna derecha, viene el centro de Méndez. Saca Charles Aránguiz, la pelota va a caer igualmente en poder de Méndez. La mete de primera al área, intenta el King arriba, mete la cabeza. Solo un hombre, intenta Sosa, despeja más la U, el pase viene atrás. Se salvó la U, le pegó de primera Álvaro Madrid. La pelota se fue pegadita al poste derecho. Se vuelve a salvar Castellón, que ha visto cómo su valla casi cae por dos veces durante este partido. Las dos sin intervención suya, las dos desviadas por el cacique. Acá lo tuvo Colo Colo, Benja.
4: Sí, Fernando Gago toma una botella de agua porque no le gusta lo que ve en este partido, no le gusta la resolución de sus mediocampistas y cómo están jugando también en la salida defensiva.
1: No la despejó nunca la U, Roberto.
0: Ahí es donde está faltando también la decisión. Colo-Colo cuando se va en ofensiva tiene no solamente a Correas, porque los volantes todos son finiquitadores, todos pueden aprovechar, ¿no es cierto?, cualquier posibilidad, que, como se le presentó ahora, Sosa se la entrega a Madrid, que sin que la pelota pegue en el piso, la alcanza a tocar y desvía apenas.
1: Y ahora se equivoca Vidal en Colo-Colo, va a jugar con la mano a la Universidad de Chile, la está esperando Arce, que se

0: lo de Correa, Roberto Enrique Vallejos, primero bien Castellón y luego no da la dirección correcta el centro delantero de Colo Colo.
1: Sí, lo que pasa que vio que el Castellón achicaba el ángulo, dijo, ¿para dónde tiro? Segundo poste lo tiene tomado, primero difícil, quiso hacer un hoyito y realmente supo sacarlo Castellón.
2: Oye, ahora, ahora no fue un pase, ¿eh? fue un despeje que fallaron por lo menos dos hombres de la U y le quedó solo para irse en demanda al arco al más activo de este primer tiempo, Javier Correa.
0: ¿Le salen más canas a Ortiz con estos goles perdidos por Colo Colo, Benja?
3: Sí, de hecho, igual se mantiene tranquilo. Y el que me llamó la atención fue Gago, que a la salida en falso de Nicolás Ramírez no hizo nada más que mirar el piso, Fernando Gago. Resignado no. Por el error.
0: Sí, claro, la uno juega nada bien, recupera Colo Colo, la tiene Madrid en tres cuartos de cancha, va corriendo con todo Leandro Hernández por la banda, alcanza a cruzarse bien Ramírez, la juega Saldivia, de primera la va tocando ahora con Barrera, ahí la tiene Lucas, el pase con Aránguiz, de primera a la izquierda para Ramírez, ahí la tiene el Nico Ramírez, siente ese señor que no nos deja ver, el toque viene otra vez con Barrera, Barrera con Ramírez, Ramírez y el pase al medio, aparece Arce, controla bien Agustín que ha aparecido poco en el partido, el toque corto viene para el Príncipe Charles Mariano, el toque hacia la derecha y acaba corriendo ahora Ormazábal, siempre Fabián. Ahí está Ormazábal, la apertura a la derecha para Guerrero. Ahí se viene Guerrero, puede sacar el centro, vértice del área. Se demora Guerrero, suelta la pelota recién para Aránguiz. Le pasa atrás con Barrera, a ver quién le pega. Prefiere el toque a la izquierda. Ahí está el Chelo Morales, va a sacar el centro. El Chelo otra vez rebota en el impasable Jason Rojas. La pelota se va de la cancha y hay lateral que va a jugar la U.
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0: La pelota en mano del Chelo Morales, le está esperando Arce. La pelota va cayendo dentro del área, la marca bien Vidal. Toma de arriba, cae el hombre de la U sin falta, con falta del azul, dice el árbitro, el señor Juan Lara. Hay tiro libre para Colo Colo, ¿le pareció falta en contra de Vidal Benjamín?
3: No, para mí se la cobra él mismo, cuando ve que hay un enredo, pero primero Vidal toma al jugador de la U y después cae sobre la pelota y la toma con las manos como en la primera vez, pero esta vez sí cobra Juan Lara.
0: Decíamos tímidamente hace un rato, Roberto, que Colo Colo parece que era más que la Universidad de Chile, ahora derechamente así, ¿no?
1: Sí, bueno, que tomó el control de la pelota, o sea, la U no la está viendo.
0: Y acá viene Colo Colo al centro, está. Se barre Ramírez, se va al córner. Me parecía adelantado Ulloa. El árbitro nada dice. Hay tiro de esquina, no alcanzó a llegar Correa. Cierra brillantemente el Nico Ramírez en el fondo azul. Y ahí córner para Colo Colo número
3: 3. Y ahora sí. Ahora sí le salen más canas a Ortiz. Se tomó la cabeza. Ya van 3, si no me equivoco, que pierde Colo Colo.
0: Sí, señor, bandera izquierda del arco del sur, le va a pegar Víctor Felipe Méndez, el valdiviano. Ahí la tiene Méndez, le va a pegar con pierna derecha. Ahí está Méndez, cuatro hombres de Colo Colo en el área chica, viene el centro al área. Correa, gol, gol, gol, gol, gol, gol, gol, gol, gol. ¡Gol! Madrid, Madrid, Madrid. Felipe Méndez, el anticipo de Correa y en la boca del arco aparece Álvaro Madrid, el hombre que viene de Everton para darle la ventaja al cacique, para extender la diferencia en la punta, para empezar a celebrar, porque no, por anticipado, lo que puede terminar celebrando a fin de año. Colo Colo, Colo Colo, Colo Colo está ganando en el Nacional. Colo Colo 1, Universidad de Chile 0, 29 del primer tiempo, lo hizo Álvaro Madrid.
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1: Creo que aquí se están pagando consecuencias de, primero, la mala estructuración del equipo de Gago, ¿no? Y luego que Colo Colo poco a poco tomó el control. Llamativamente, de una zona de volante, de la U tiene una dinámica que no la está exhibiendo en este partido. Viene este córner, le gana Correa otra vez a la defensa, la tiene Casero prácticamente, y ahí está faltando reacción, porque luego sobre el arco la termina por empujar Madrid. yo creo que ahí tiene que, está faltando un movimiento que Gago tiene que hacerlo para poder recuperar lo que la U venía haciendo, porque está como neutral.

0: marcado hasta ahora. Es el quinto de Madrid, ¿eh?
1: ¿El quinto?
0: Sí, señor, el quinto.
1: Hoy se vuelve a equivocar la U, acá se viene Colo Colo, rápido por la derecha, a correr Hernández, pasa a la mitad de la cancha, lo va a marcar Morales, pero recién volviendo la gente de la U, se demora Hernández, levanta la cabeza, pisa la pelotita, siempre Hernández mete la bicicleta, lo está marcando, hoy como se saca de encima a Morales, recupera bien a medias, nomás el Charles Aránguiz, la va jugando otra vez el chico Hernández, el pase atrás para Vidal, Vidal y el toque para Jason Rojas con Vidal, retrocede ahora para Sosa, Felipe Espina, repitieron la jugada previa, yo dije en el relato, me parece offside Ulloa.
0: No estaba.
1: No. Perfecto, y acá viene el cambio de frente justamente para Ulloa, que la controla con el pecho, lo marca Ormazaba, le toque al medio, lo va buscando a Pastrán, Pastrán con Ulloa, cae Pastrán, me parecía falta por parte del 7 de Lobo, por parte de Guerrero, recuperación por parte de Colo Colo, ahí estaba Méndez jugándose a la derecha para Rojas, ahí está Rojas, levanta la cabeza, mete el pase profundo al correr con todo Madrid, ahí está Madrid en el área, mete el pase filtrado hasta el segundo, se alcanzó a filtrar cuando arremetía Pastrán, el jugador Ormazaba pide mano de Ormazábal, Lautaro Pastrán, ya estoy con Felipe Espina, con el VAR de la radio, porque hay un congreso en torno al árbitro, están conversando todos los colocolinos con el árbitro, a lo lejos, Benjamín, ¿le pareció falta?
2: No me pareció falta, me pareció un buen cruce, los que rodeaban al árbitro era Pastrán, Vidal, Sosa y Correa, y Madrid también se acercaba, pero para mí, si es que hay mano, la tiene apoyada en el piso Pancho, un buen cruce de Ormazábal, tampoco falta, muy buen timing, ¿eh?, del defensor de Universidad de Chile.
1: Ya estoy con la visión de Rodrigo Reed y con la decisión final del VAR, que es que no hay penal. Le va a pegar otra vez Méndez, falta a la derecha, arco del sur. Le pega Méndez, pasado, atención arriba, Sosa la peinó. Salió Castellón con falta de Sosa, dice el árbitro Juan Lara, que hay tiro libre, que va a jugar en zona defensiva. La Universidad de Chile, todos se quejan porque retrasó el inicio. La gente de Colo Colo llevándose la pelotita y recién ahora va a haber saque desde el fondo para un Rodrigo Rid.
3: Sí, bueno, ahí no lo dejó salir, ¿eh? Sosa por eso es que reclamaba. No, la verdad que le están entrando por todos lados a la U, ¿eh? En estos momentos fácilmente podría estar 3-0 ganando Colo Colo, así como usted lo escucha, 33 minutos. No, yo creo que este es uno de los peores partidos de la era de Gago, ¿eh? De lo que yo he visto, por lo menos.
4: Después de 5 fechas que la U se veía que crecía, paró mal el equipo, lo deformó. Esa es mi opinión.
1: Ya que la pelota es de Guerrero, 3/4 de cancha, Guerrero no puede, buena marca de Colo Colo, con falta, dice el árbitro por parte de Joaquín Sosa, hay tiro libre, uy, se va a encarar Aránguiz ahora con Víctor Felipe Méndez, le metió un pechazo y toma la pelota el capitán de la U que quiere jugar rápido, no lo dejan los hombres de Colo Colo, por eso Juan Lara conversa con ellos, algo le dice Arturo Vidal, déjese de lesear Arturo, le dice, deje jugar a su rival. Y hay tiro libre para la U, le va a pegar el Chelo Morales a unos 30 metros del arco. Abierto la pide por la derecha Ormazábal. Tiro libre frontal, recostado a la derecha. Hace un rato tuvo uno parecido a la U, pero Guerrero otra vez no llegó ni al área. Yo no entiendo por qué le dan los tiros libres a Guerrero. No ha sacado uno bueno desde que empezó a
4: lanzarse. ¿Dónde está Arce?
1: Y ahí está Guerrero, pelota al área. Otra vez se le dejó en la cabeza a Vidal. Despeja bien la gente de Colo Colo. Arriba se la peina Correa y acá se viene con todo Hernández. Lo va a marcar Morales. Gana el de la U. Muy bien Morales. Se viene por la banda derecha. Se alcanza a cruzar bien Méndez. Cae Méndez. Recupera bien la U. Y acá se viene Morales por la banda derecha. Siempre Morales va encarando. Mete el cambio. Arriba la quiere Vargas. Ahí está Eduardo. La va peinando hacia atrás. La aparición de Arce. Le puede pegar. Se demora Arce. La va jugando atrás nuevamente para que juegue Reinhardt. Ahí está todavía Reinhardt. Pelotazo al área. Arriba la va capturando bien la U. Intenta Guerrero. Buen giro. Ahí se viene Guerrero, siempre Maxi, el toque con Morales, ahí está Morales, cayó Morales, el pase atrás, intenta la Universidad de Chile con Reinhardt, ahí la tiene Reinhardt para Vargas, vértice del área, sector izquierdo, le va a pegar, no se demora, el pase viene ahora para Arce, mete el cambio de frente, se equivoca Arce, la pelota se va a ir de la cancha, ahí saque de arco, sí señor, la dejó salir el cacique, tenemos 35 minutos del primer Pancho. Tiempo, y Colo Colo lo está ganando 1-0, Felipe.
0: Sí, para que quede claro, los reclamos de hace un rato en la jugada de una supuesta mano del jugador de la U, pero ni cerca de la mano, ¿eh? Ni cerca.
4: Mentira total.
0: Pero absolutamente.
1: De acá viene Pastrán para colocarlo a pie de Correa. Siempre Pastrán, qué bueno lo que hace. Ahí está Pastrán, le pase profundo. Se alcanza a barrer Morales. Se salva la U, despeja bien Saldivia. Le están llegando por todas partes al conjunto de Gago. Intenta ahora Madrid. Pelota larga. Cabezazo de Ramírez. Recupera Colo Colo. La tiene ahora Madrid. Ahí la bajó a Méndez. Cayó Méndez. Falta, sí, señor. Falta de Aránguiz. Evidente. Evidente en contra de Méndez. Hay tiro libre que juega el cacique. ¿Qué dice Gago ahí en el borde del terreno, Benja?
2: De hecho, ahora va caminando para conversar con Colucini, no está nada conforme con el rendimiento de sus jugadores, constantemente cada 3 minutos pidiéndole tranquilidad

0: a sus mediocampistas, diálogos constantes con Tobias Reinhardt y con Agustín Arce, Pancho.
1: Y acá juega Colo Colo rápidamente con Vidal, el pase a la izquierda para Ulloa, ahí está Ulloa filtrando el pase, y acá se viene Pastrán, línea de fondo, Pastrán engancha en el área, siempre Pastrán, se saca un hombre de encima, se demora Pastrán, da el giro completo, lo va a marcar Barrera, la pelota rebota finalmente en el jugador de la U, y desde el mismo lugar donde vino el primero, hay córner para Colo Colo número...
0: el quinto, Pancho.
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1: Se prepara un hombre en la U, se preparan dos.
0: Se prepara con la 23 el Nacho Vázquez para hacer el trabajo de precompetencia y también Igor Lichnowsky, Pancho.
1: Sí, señor, el trabajo de la saga azul no ha sido nada bueno. Bandera izquierda, arco del sur, le va a pegar otra vez.
0: Méndez.
1: Ahí está Méndez y el pase. Despeja bien el jugador Vargas. La pelota va a caer en la entrada del área. Rin intenta Reinhardt, mete la cabeza, le pega con la espalda. Recupera Colo-Colo. Bien, sale ahora Ramírez. Ramírez y el pelotazo largo a correr Arce, pero no va a llegar sin problemas en el fondo. Va controlando Ulloa para el cacique. Retrocede ahora para Maureira. Maureira de primera. La manda hasta la mitad de la cancha. La uno ha probado el arco, Roberto.
3: No, increíble, ¿eh? Porque... está llegando y se está prácticamente frenando en tres cuartos canchas.
1: Sí, señor, ya que la toma Arce, mete el cambio de frente por la derecha, la toma Vargas, ahí está Vargas, se demora Eduardo, siempre Vargas, en la entrada del área Vargas, el toque a la izquierda para el Chelo Morales, ahí lo tiene Marcelo, siempre Morales, mete el centro, va pasado, arriba va Charles, prefiere llegar, Ormazábal el centro, se lo perdió la U, la pelota picando, metió la cabeza Arce, no alcanzó a cerrar primero Guerrero, la pelota pasó de largo y luego de un mal despegue saltó Arce y por primera vez vemos a Maureira en acción, Benjamín Rojas.
0: Tal cual, primera vez en el partido que Gabriel Maureira toma parte de este encuentro y Fernando Gago se lamenta. Fue una buena llegada de sus dirigidos.
1: Roberto, la primera de la U recién.
3: Sí, qué mal parada está la defensa de Colo-Colo por el lado izquierdo, que ahí no sacaron partido de aquello, porque ya tenía la U 4 o 5 jugadores llegando prácticamente al área que no supieron finiquitar.
1: Rodrigo Riedra decía recién el peor partido de la era Gago y se está escenificando en 38.
4: Sí, 38 minutos para llegar con algo de peligro en la Universidad de Chile y fallando, porque Maxi Guerrero falló esa posibilidad. Yo creo que están muy erráticos los jugadores de la U, están muy inseguros. Todo lo contrario con Colo-Colo, que está bastante clarito en los pases sobre todo.
1: Ya acá se viene Sosa para el cacique, siempre Sosa la pide abierto, Ulloa se equivoca, Sosa recuperaba media Guerrero, la toma el uruguayo de Colo-Colo, aparición de Méndez, cayó Sosa hoy, ojo que Sosa se queja de un pisotón en el tobillo, la pelota es de Vidal, la va jugando a la derecha ahora para Jason Rojas, la va a sacar, no, la va a jugar nomás, se barre con todo el jugador Reinhardt, la pelota rebota finalmente en Hernández, la manda fuera de la cancha, hay lateral que va a jugar el conjunto azul que pasó Benjamín.
0: Pancho, el árbitro trae la jugada, cobra la falta y amarilla Maximiliano Guerrero. Joaquín Sosa sigue en el piso golpeando el césped, le duele mucho su pie, si no me equivoco el derecho, hay un pisotón por parte del extremo derecho de Universidad de Chile. Amarilla para el número 7 en la U, Maximiliano Guerrero.
1: A los 39 del primer tiempo, Roberto, uno que no ha aparecido en la cancha.
3: Sí, mira, falta que lo vean el VAR y a lo mejor sea más grave.
1: Ese ¿qué significa, Felipe?
5: Hay un pisotón en el empeine. Pero yo tengo la sensación, es porque llega tarde, no hay intención, digamos, de cometer una falta violenta. Yo creo que con la amarilla está bien.
6: Además, el árbitro mostró inmediato la amarilla.
5: Sí, yo creo que con la amarilla, la amarilla es suficiente, yo creo que está bien.
1: Todo bien, a mí me pareció raro que retrotraiga la acción cuando ya había pasado una jugada completa.
5: Eso sí, mucho rato, ¿eh?
1: Mucho rato.
5: Se demoró un montón.
3: Ha sucedido eso otra vez. ¿Eh?
5: ¿Pero tanto tiempo, Roberto?
3: Sí, yo lo he visto y es para mostrar una tarjeta, además.
1: No, pero además sancionó el tiro libre, digamos.
3: Colo-Colo tenía la pelota en ese minuto.
1: Pero puede mostrar la varilla, la jugada había terminado, digamos. Pero bueno.
0: Había dado ley de la ventaja, de hecho.
1: Exacto.
3: Justo, está bien por eso, pero vuelve atrás porque tiene que mostrar la amarilla porque era grave.
1: Ya acaba de jugar Vidal, pelota larga de Arturo, arriba la quiere Correa, la va a ganar, la gana nomás, atención que está solo un hombre, salió Castellón, hizo la de Dios Castellón, me parece posición de adelanto por parte de Joaquín Sosa, Roberto, no sabe que saque
3: yo lo
1: de
3: vi
1: arco.
3: Muy adelantado.
1: Cobró saque de arco nomás.
0: A mí me pareció offside también.
3: No está offside.
6: El juez de línea marcó offside.
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1: El pase de Ramírez lo va buscando por la izquierda el Chelo Morales, se cruza muy bien Madrid, la manda afuera, la pelota se va de la cancha y lateral que va a jugar la Universidad de Chile, pelota en manos de el Chelo Morales, pero la juega larga y
0: claro,
1: la gente de,
0: cancha,
1: es que la gente de Colo Colo del banco tiene un balón para que no apure el juego la Universidad de Chile,
0: tal
1: el
0: cual.
1: Árbitro como si nada.
0: Tal cual, Pancho, de hecho pide que se reanude el juego, ahora lo pausa y cortito, a diferencia de la U que solo calientan dos jugadores, en Colo Colo calienta toda la banca de suplentes, Pancho.
1: La pelota en manos del Chelo Morales, va jugando.

0: Vargas lo marca bien, Sosa la pera, era Villagra, Argovera bien con Colo-Colo y sale jugando ahora con Hernández, ahí la tiene Hernández, la está pidiendo Pastrán, ojo por la izquierda con Ulloa, siempre Pastrán, se demora el pase a la izquierda, muy bueno para Correa, hasta el segundo, buen enganche, cayeron dos hombres, alcanza a cruzarse el Chelo Morales que dice que la pelota había rebotado en Correa, lo cierto es que Juan Lara señala lo contrario y hay córner para el cacique número 6.
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2: Bueno, lo mejor que le puede pasar a la U es que termine el primer tiempo rápido.
0: Sí, señor, porque el árbitro entrenador parece que nos anima a hacer los cambios tampoco, cuando debió hacerlos hace rato. Ahí están todavía moviéndose los dos hombres, Benjamín.
3: Exacto, está Igor Lichnowsky y el Nacho Vázquez. Están a la orden del preparador físico, que le está con conitos indicando qué hacer para hacer el trabajo de precalentamiento.
0: Bandera derecha, arco del sur, levanta los dos brazos Madrid, todo Colo-Colo en el área, viene el centro pasado, está, despeja bien la U, acá se viene la contra, no se entendieron Reinja con Vargas, sale cuando Reinja, le pase muy malo ahora para Aránguiz, intenta Charles, cayó todavía Reinja, amarilla. ¿Para quién? ¿Para Hernández en Colo-Colo?
3: Para Leandro Hernández, Pancho, porque bota todavía Reinja en la contra.
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0: Acá se viene la Universidad de Chile, intenta ahora el jugador Arce que salió de la banda, la va jugando al medio para Ormazábal, este era Guerrero con Saldivia con Barrera que ha hecho poquito, siempre Barrera pierde y se viene Colo Colo en la contra, y acá la tiene Madrid, se cruza Reinhardt, el pase viene para Pastrán, siempre Pastrán, toque a la derecha para Hernández, ojo con Pastrán en el medio, está adelantado Pastrán me parece, si interviene está offside, ahí la tiene el 10 de Colo Colo, siempre Pastrán retrocede, va jugando Pastrán, me parecía adelantado el toque atrás, aparición ahora por parte de Méndez con Vidal, toca y toca al cacique, apertura a la izquierda, Colo Colo es mucho más que la U, la va jugando en la mitad de la cancha ahora, Sosa con Villagra, ahí está Villagra, uy, pero qué destapado, Méndez, se viene Méndez, Hernández en el área, ojo con Correa por el centro, está, le pegó con el diario Leandro Hernández cayéndose, estaba destapado Correa, era el segundo de Colo Colo, Roberto, que hace rato lo merece.
4: Así es, y yo no sé si golpeó en el jugador de la U, porque si no le pegó muy mal a la pelota para que no llegara a Correa.
0: Y acá juega Ramírez para la U, la va tocando con Reinhardt, tenemos 43 minutos, ahí está todavía Reinhardt, que ha hecho poquito en el partido de primera, la va jugando ahora con Aránguiz.
2: Sí, pero el peor partido que le he visto a Barrera.
0: Sí, señor.
2: En la U.
0: Total. Y acá juega ahora Hernández para la Universidad de Chile y la tiene el jugador Ormazábal, perdón, la va tocando con Aránguiz con Saldivia y el pase malo, recupera Colo Colo con Correa, la pelota dividida, la gana ahora Aránguiz, la va tocando al medio, intenta Ormazábal, ahí se viene Fabián por el centro, el toque a la izquierda, aparición del Chelo Morales, a ver si cae el milagro azul arriba, despeja bien el King, la pelota le cae a Reinhardt, rebota en Vidal, parecía tiro de gol, la pelota se va de la cancha y hay córner para la U número
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3: Ojo que Fernando Gago mira a la banca, a su equipo técnico y pregunta si hay mano. ¿Eh? Para mí no, las manos estaban pegadas al cuerpo por parte de Vidal que llega como salvador al remate de Reinhardt.
0: Para mí le dio en el popo nomás a Arturo Vidal, que se alcanzó a girar a tiempo. Tenemos 44-10.
4: Eso está el bar.
0: Sí, señor, bandera derecha, arco del norte, el Chelo Morales frente a la pelota. A su lado lo tiene Arce.
2: Parece que hay revisión, ¿no?
5: ¿Ah, están bien revisando?
4: Sí, todo se revisa.
5: Y... a mí me quedan dudas, ¿no? Mira. No. La repetición no ha sido de las mejores, ¿ah?
3: ¿Eh? ¿Está dentro del área?
0: O sea, que yo vi que le pegó con el popín Castro.
5: No. Fue en la parte... ¿Sabes qué? Mira, las repeticiones que dieron... Es bien complejo determinar si fue penal o no. Yo tengo la sensación de que fue con más cerca del hombro. Pero lo están revisando.
2: ¿De quién es la mano?
5: De Vidal.
2: Ok.
0: Haciendo la corta en las grandes ligas cuando hay tanto. Cuando hay tanta duda, digamos, se deja jugar y el árbitro va. El árbitro va a revisar. ¿A dónde está el VAR?
2: Al otro lado.
3: Al otro lado, ¿sí? ¿Dónde está el bombero y emergencia?
0: Maratón.
2: Qué bueno. Está bueno porque allá están los técnicos, sí, que molestan, que se agarran. Me parece que es una buena medida.
0: ¿Y sabes qué? Vidal algo le dice a Vargas. Me da la sensación que Vidal asume que hay penal, ¿eh?
5: ¿Le pega? Sí. Es perfectamente cobrable, fíjate.
3: Entre medio dan 3 minutos de agregado, Pancho.
0: Oye, está tan lejos el árbitro, no lo veo. Además está en un letrero amarillo, entonces...
2: Se mimetiza. Oye, a mí me parece... Mira, fue rápido. A ver, vamos a escuchar al árbitro acá. Tiene que dar, va lentamente. Fue muy rápida la revisión, ¿eh? O sea, la tenía clara.
0: Sí, señor.
2: A ver.
0: No, y ya Colo Colo asume en el penal, ¿eh?
2: Escuchemos.

0: penal para la U. Hay penal para la U. No lo puede creer Arturo Vidal.
1: Ojo que le aplaude el árbitro Vidal. Le está aplaudiendo el cobro.
0: Hay penal para la U. A ver quién lo patea.
2: Arangue debe ser.
0: Y
1: de hecho tiene la pelota en la mano Charles con la 20.
0: Minuto 46. La U se puede encontrar y literalmente encontrar con un gol que iguale la cuenta acá en el Nacional. Maureira quiere el milagro colocolino. Ha fallado un penal en su carrera en la U, Charles Arangui, que lo termina convirtiendo en el rebote. Si no me equivoco, son 27 los lanzamientos de Charles Aránguiz. Arco del Norte frente al memorial de los detenidos en este estadio. Charles Mariano Aránguiz frente a la pelota. 47 minutos. Le va a pegar Aránguiz. El árbitro Lara da la orden. Corre Aránguiz. Le va a pegar. Va Charles. Le pegó.

0: Chile. En la jugada previa dijimos la UBA por el milagro fue ayudado por Vidal con la mano y luego con la clase, con la categoría, con la maestría de siempre, a tres dedos, arrastrado, descolocando al portero, Charles Mariano Aránguiz, el príncipe azul, pone la paridad en el Nacional. Universidad de Chile 1, Colo Colo 1, 48 minutos del primer tiempo, el príncipe Charles Mariano Aránguiz.
1: Me podrá parecer raro, ¿eh? Es el primero de Aránguiz en la temporada.
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3: Hay que tener clase, ¿eh? No cualquiera puede anotar ese penal con esta olla, huyendo prácticamente con una U que no se encontraba. Pero para eso existe Aránguiz, para el equipo azul.
4: Además, Roberto, sabiendo que si no convertía el penal, se acaba el partido, prácticamente.
3: Sí, pero él tiene calidad de sobra, la ha demostrado y la sigue demostrando.
5: Y acá hay un tiro libre para Colo Colo en zona defensiva. Yo ya me perdí con el alargue que dio el árbitro.
6: Eran tres, Pancho.
5: Eran tres, claro. Pero en medio de los 45 y algo vino el penal, ¿no?
6: Correcto, así que deben quedar uno y medio aproximadamente.
5: Y acá juega Colo Colo largo a buscarlo a correr arriba. Salta bien Saldivia, la pelota va cayendo en terreno azul. Intenta Saldivia el despeje, cae Aránguiz. Arriba quiere el jugador Vidal, gana bien. Vargas le mete el cuerpo, Vidal saltó a cualquier parte. Finalmente Vargas, la pelota la vuelve a tener, la hubo pero a medias nomás. La toma Ulloa, ahí está Ulloa, la pelota se va de la cancha. El lateral, juega el cacique, 49-30, 1-1 en el Nacional.
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5: Y acá la pelota la toma Pastrán, siempre Pastrán cayó nomás, y acá se viene la U en la contra. Atención con Arce, buen enganche de Arce, el pase profundo, se ve, ay, Ormazábal se le queda atrás, arriba le quiere Guerrero, el toque a la derecha, ahí la toma Guerrero, buen enganche de Guerrero, se va a la línea de fondo, lo marca de cerca Ulloa, al toque viene hacia afuera, intenta la Universidad de Chile ahora con Barrera, ahí la tiene Barrera, Lucas el pase al medio, intenta el jugador Ormazábal, va Ormazábal, sale con toda la gente de Colo Colo, la pelota rebota finalmente en Ormazábal, se va de la cancha, lateral para el cacique.
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5: Y canta la gente de la U. Este empate, en todo caso, Felipe, de poco le sirve, ¿no?
1: Porque se mantiene la distancia de 10 puntos entre Colo Colo, el líder, 47, y el segundo, que es la U, con 37.
5: Y la pelota la sigue dominando Colo Colo en la mitad de la cancha. Madrid, qué bueno el pase ahora para Ulloa. Ahí se viene Ulloa, la marca Guerrero. Siempre Ulloa, engancha el lateral izquierdo, recuperaba a media Guerrero. Salió nomás Ulloa, lo va a marcar Reinhardt. Ahí está Ulloa, frente al área, se demora Ulloa. La pincha bien Reinhardt.

0: franja de balón, ya no está en el terreno. Hay lateral que va a jugar Colo Colo. Grita Castellón a sus compañeros para que vayan a presionar. Hay lateral para Colo Colo. 51 minutos tenemos del primer tiempo. Se demora la gente del Cacique. Ahí la tiene Ulloa. No le cuenta Lara. Se demora Ulloa, la va jugando rápidamente ahora para Correa. Intentaba también Madrid, se barre con todo el jugador Ormazábal. La manda afuera y el primer tiempo es historia en el Nacional. En un partido ampliamente dominado por Colo-Colo. Sobre el final cayó un penal que decretó el empate parcial. Colo-Colo 1, gol de Madrid para el Cacique en el minuto 29. Universidad de Chile 1, de penal en el 48. Charles Mariano Aránguiz, se viene en 45 de terror y tú lo vas a seguir viviendo en Bio Bio Deporte.
1: 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Primer tiempo finalizado, se enfrentan Universidad de Chile y Colo Colo. 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
4: Un hombre de 32 años fue detenido por su presunta responsabilidad en un homicidio ocurrido en octubre de 2025 en San Ramón, crimen que, según la PDI, se habría originado por una deuda económica vinculada a drogas. Durante el operativo se incautó un revólver, 11 cartuchos, cannabis y 395 mil pesos en efectivo. Además, el detenido mantenía órdenes de aprehensión vigentes por porte de arma y robo, por lo que quedó a disposición de la justicia. La diputada Gael Yomans cuestionó la propuesta del gobierno para establecer un nuevo estado de excepción, asegurando que la medida no resuelve los problemas de seguridad y que, por el contrario, entregaría al presidente Kast atribuciones extralimitadas para interceptar comunicaciones y limitar el libre desplazamiento de las personas. La diputada del Partido Nacional Libertario, Paulina Muñoz, criticó duramente la candidatura de Michelle Bachelet a la Secretaría General de Naciones Unidas. Muñoz cuestionó que Chile entregue respaldo y recursos a organismos internacionales que, a su juicio, vulneran la soberanía nacional y apuntó contra el rol de Naciones Unidas y del Instituto Nacional de Derechos Humanos en asuntos internos del país. Canadá cerró filas este domingo en torno a su primer ministro, Mark Carney, y su decisión de enfrentar a Estados Unidos ante una posible prolongada guerra comercial tras el fracaso de las negociaciones con Washington. Medios, autoridades provinciales y organizaciones sindicales respaldaron el rechazo de Carney a un acuerdo que, según explicó, amenazaba la soberanía canadiense y perjudicaba sectores estratégicos como el automotriz.
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9: 3 de la tarde con 56 minutos, volvemos al Estadio Nacional. Están empatando 1-1 Colo-Colo con la Universidad de Chile. Universidad de Chile en rigor, ser local. frente a Colo Colo aquí ante más de 40.000 personas en el Estadio Nacional. Un partido que fue muy favorable en su primer tiempo a Colo Colo y que lo salvó al final la U con ese penal magistral nuevamente de Charles Arangui, Roberto Enrique Vallejos. ¿Justo o injusto el resultado?
10: No, yo creo que al final la U le cae, como dicen los creyentes del cielo, esta gran posibilidad de lograr la igualdad, que puede ser el antes y después para este partido. Hay que tener mucho cuidado, el fútbol está marcado. Cuando ya viste que superaste la valla que significaba estar en desventaja con un Colo-Colo que tenía el balón, un Colo-Colo que llegaba hasta el arco de Castellón y resulta que se va con un empate 1-1, puede perfectamente el ser humano en el fútbol virar en prácticamente 180 grados y reencontrarse con sus capacidades. Mientras tanto, uno dice, ¿qué pasó en estos primeros 45 minutos? Tempranamente, uno se ha dado cuenta que la U no estaba bien parada, que tenía un problema a su esquema, porque lo que estamos acostumbrados a ver, un 4-3-3, que funcionaba muy bien, con Azadi como manejando el costado izquierdo, pero antes con Vázquez también había peligro cuando él lo ocupaba, y por lo tanto, esto de agregar un volante más con Reinhardt, seguramente porque Colo Colo utiliza 2 más 2 son 4, más el hombre que está siempre como enlace, que es Pastrán, y además Hernández, que colabora mucho en la vuelta, en las transiciones defensivas. Entonces a lo mejor lo colmó mucho en la cabeza Gago, y tenía que tener un hombre más para poder hacer la recuperación, pero en ese afán de a lo mejor tener cuidado, resulta que perdió por largo momento a Guerrero, perdió por largo momento a otros jugadores como el caso del chico Arce, que en otros partidos es fundamental, tiene mucho la pelota, que abre espacio además con disparos de 30 metros, pero la verdad es que la U se perdió. Al principio era minuto hasta los 15 minutos, que ambos se disputaban el balón, chocaban mucho, hasta que Colo Colo comenzó a tomar, ¿no es cierto?, la posición del mismo y adelantar un poco más su fila. Empieza a aparecer Pastrán haciendo un dominio mano a mano con los jugadores de la U y perdiendo algunas posiciones la defensa, porque cuando tú haces esa posición de tener hombres que son capaces de sacarte 1, 2 o 3 hombres, se desarma todo el esquema defensivo, porque ¿qué va a hacer ese jugador? ¿Va a seguir con la pelota? ¿Se la va a tocar a la izquierda, a la derecha? En fin. Y creo que por un largo instante Colo-Colo hizo eso Pastrán, lo hizo Hernández, Correa consiguió balones por la izquierda y por la derecha, y tuvo ahí a punto, ¿no es cierto?, de lograr anotar, y hasta Ulloa se atrevió a llegar a la línea de fondo para centro. Rojas no tanto, porque él no tiene esa posibilidad de llegar en profundidad, pero se vio un equipo Colo-Colo con Exo, con Méndez, colocando la pelota en los momentos justos para sus compañeros, además recuperando temprano Colo Colo para pillar mal parada al equipo azul. En fin, varios aspectos que obviamente hizo perderse a los jugadores. Barrera no sabía en qué posición estar cuando se perdían la pelota en forma temprana, y luego los que están elaborando, ni Arangui conseguía profundizar mucho. Perdió balones incluso Arangui, Vargas fue poco habilitado, encontró poco apoyo, Guerrero ya lo decía que se había perdido un poco, y por el costado izquierdo Morales no subió permanentemente, le costó entrar en esa posición por temor a dejar mucho espacio por su lado, y eso también hizo dudar a la U en mucho de su labor ofensiva. Veíamos que llegaba a tres cuartos cancha y de ahí no resolvía, no perdía, ¿no es cierto?, balones que supuestamente podría haberlo en otras circunstancias, haberlo elaborado de mejor manera, haciendo buena conexión, pero no, eso no acontecía. Ormazábal solamente al final del primer tiempo lo vimos un poquito más encima del área rival, que siempre es un hombre que desequilibra. Entonces, con una U inconexa, que no encontraba la elaboración en el colectivo, como es habitual en los últimos partidos. Si hoy lo que se vio en el primer tiempo, no sé, es como la primera parte cuando llegó Gago y estaba buscando qué hago, pero igual utilizaba el 4-3-3. Entonces, de repente, llama la atención, ¿no es cierto?, esas variantes que lo hizo perderse,

0: su defensa encontró hombres que la enfrentaron mano a mano y lo superaron, y eso no se ve habitualmente en el fútbol chileno. Entonces, cuando eso ocurre, obviamente el equipo de la Universidad de Chile perdió pie, perdió forma, perdió trabajo colectivo, que yo lo elogio mucho. Cuando la U con Gago logró tener un imán de juego dinámico, rápido, con apariciones por los costados, se podía mover la pelota para la derecha, para la izquierda, siempre buscaban más obviamente a Savi, pero con Morales acompañándolo, además acompañándolo, y por el otro lado Ormazábal pegado casi con Guerrero, pero o sea, un equipo con 5 o 6 jugadores siempre martillando en la parte ofensiva. Esto no lo vimos hoy, y si no es por un saque de Colo-Colo, que en un rebote que lo quiere tomar Reinhardt casi cayéndose, y le pega hacia la portería, y ahí da en Vidal, que afortunadamente tenemos VAR, que puede, ¿no es cierto?, determinar fehacientemente que es penal. Bueno, ahí está, y lo aprovecha, que es lo más importante, la Universidad de Chile. O sea, en el último minuto que se estaba jugando, ya casi en el minuto de alargue, de los descuentos, logra, ¿no es cierto?, este penal, anota el tanto, y ahora vienen 45 minutos que ya sabemos que va a haber cambio, que va a haber una variante, y una de ellas, la de Vázquez, que seguramente le va a dar un frente a la U en la parte ofensiva, que es la tradicional, la que ellos utilizan bien, que lo saben cómo desarrollar. Y ante esas circunstancias, yo creo, Rodrigo, que a lo mejor vamos a ver un segundo tiempo bastante distinto a lo que hemos visto hasta ahora.
1: Sí, de hecho no tenía por dónde la U, como tú lo decías, Roberto, le había costado mucho hilvanar jugadas, de hecho en el minuto 38 recién hubo una aproximación que no llegó Maxi Guerrero, y de ahí más, bueno, lo que tú decías, el tema del penal. Y tú sabes que el deporte en general es muy psicológico, muy mental, por lo tanto creo que después de todo el gran primer tiempo que hizo Colo-Colo, porque de verdad que hubo jugadores que estuvieron en un altísimo nivel, entre ellos los dos que entraron, que eso también hay que dárselo a Fernando Ortiz, el técnico de Colo-Colo, que optó por Correa y por Pastrán en este partido, dos cambios que utilizó el técnico. Y la verdad es que, claro, desniveló, la gente acá estaba muy preocupada, me refiero a los hinchas, estos más de 40.000 que están acá en el Estadio Nacional, porque esta no es la U que pensaban ver. Que además va de la mano de lo que tú decías con el tema de que no le funcionó la estrategia como paró el equipo, y claro, le faltó un hombre más en ofensiva para abrir más la cancha, se centralizaron mucho por el medio, y la verdad es que fue muy poco lo que pudieron desbordar tanto Morales como Ormazábal, y ahí siempre la U ha marcado diferencia, y para eso asentando en dobles, y ahora no lo tenían, por ejemplo en el caso del lado izquierdo, donde se para Sadi, donde se para en este caso Ignacio Vázquez, que fue el primero que saltó a hacer el calentamiento previo, por lo tanto uno asumiría que podría entrar. Y lo de Igor Litvinovsky, yo no sé si, porque también fue otro de los que calentó al principio, es una alternativa para entrar el segundo tiempo con un cambio, pero también puede moverlo, tiene experiencia, pero claro, viene sin jugar, así que creo que es un partido que, o sea, como tú lo dijiste al principio, le cayó del cielo a la U, no tenía por dónde, de verdad que no, y recordemos que fue VAR y fue con revisión minuciosa, porque tampoco fue evidente, por lo tanto, esto es, y ahora van entrando los árbitros, un partido que puede darse vuelta en el segundo tiempo. Vamos a ver si Colo-Colo, primero, tiene todavía el fuelle físico para poder mantener esta superioridad que tuvo en el primer tiempo, claramente. Yo creo que tuvo más posición, más pase directo, más cantidad de pase, porcentaje alto, versus la U, que de verdad, ver a jugadores como Lucas Barrera fallar tanto, a mí me llamó poderosamente la atención. Hoy si pensamos en un jugador de la U que haya tenido un buen primer tiempo, a mí me cuesta llegar a ninguno. Yo no tengo ninguno. Y es la oportunidad ahora que tiene la U después de este empate, porque lo mejor que pasó, en algún momento decíamos cuando faltaban 5 minutos seguía llegando Colo-Colo, lo mejor es que termine el primer tiempo porque podrían convertirle 2 o 3. Bueno, terminó 1-1, que es el mejor escenario que pudo ver. Y ahora sale Colo-Colo, que me parece que debe estar muy tranquilo Fernando Ortiz, ahí encabezado por Maureira y por el resto del equipo. Vamos a ver si la U entonces va a preparar algún cambio ya pensando en este segundo tiempo que se reanuda en instantes. Pero
0: no hay cambios, lo salvo.
1: ¿Ah?
0: No hay cambios.
1: No, no hay cambios. Así lo podemos apreciar, que está este típico trotecito antes, está como calentamiento previo, que es muy, muy cortito para comenzar no tan frío el segundo tiempo. No sé si sirve.

0: partiendo hacia acá. Le dijo, padre, pues si jugamos por allá.
1: Todos fueron a la izquierda, esos a la derecha.
2: Claro. Pero bueno, es ahí tienen que llegar más concentrados, si no eso les va a pasar la cuenta en el partido. Pero tienen la gran posibilidad a la U de demostrarle a esta cantidad de gente, porque el empate no les sirve, ¿ah?
0: No.
2: El empate les sirve para distanciarse de Católica, la corta distancia Ñublense, que decía Felipe, está a 5 puntos en estos momentos, pues tiene 32, la U llega a 37, pero la U está buscando acá seguir en la pelea con Colo-Colo.
0: Así es.
2: Entonces, tiene que hacer algo, Gago, para intentarlo.
0: No, yo lo va a hacer. Por lo menos recuperar el esquema. Aquí tiene que recuperarlo. Yo creo que la U, con su esquema, puede perfectamente hacer daño. Colo-Colo tiene aspectos débiles que... ¿Cómo no va a saber explotarlo? ¿Cómo no lo analizó extremadamente? Porque los equipos chicos de Colo-Colo de repente le hacen bastante daño. Y es porque, claro, como se adelanta, como Vidal toma esta doble posición cuando saca el arcón, cuando el equipo pasa a la mitad de la cancha, ya él asume un poquito más un rol más arriba y parece que Colo-Colo juega con línea 4, ¿no? Es solamente una posición de momento, en la transición, pero después... solo se mete un poquito más atrás, que ojalá eso le signifique al equipo de la U ver, saber leer precisamente todas esas posiciones que se va variando Colo-Colo en el desarrollo de los partidos, porque si no las lee, entonces de poco le sirve.
2: Y me parece que no hay cambio en la U ahora.
1: Sí, no, sí hay. Está el 13 gol Lichnowsky, que está allá. Sí,
3: tres centrales en la U.
1: Saludando Iván Román, está Lichnowsky ahí.
2: Ah, correcto.
0: Ah, que Borja Mide.
3: Quedó Ramírez Saldivia.
2: La línea
1: sí, Ramírez Saldivia y Lichnowsky.
3: A quien no veo es a Ormazábal. No, Ormazábal está.
2: Está Reinhardt también. Está Barrera.
3: No está Guerrero.
1: No está Guerrero. El único amonestado no está.
2: Correcto. Ahí está el cambio entonces. Ingresa Lichnowsky con y le da nuevamente esta fórmula, entre comillas. A ver, vamos a ver si puede sacar más a los laterales. Bueno, es el movimiento que hace la U cuando ya va a comenzar el segundo tiempo acá en el Estadio Nacional.
4: 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Todo listo, Estadio Nacional arranca el segundo tiempo. Se enfrentan Universidad de Chile y Colo-Colo. 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
3: Igor Lichnowsky a la cancha en la Universidad de Chile. Viene de central por derecha, al medio queda Saldivia hacia la izquierda. Nicolás Ramírez bien abierto por la banda. Ormazábal y por la izquierda el jugador Morales. Señoras y señores, el Superclásico 200 se reinicia en Ñuñoa. Comienza la segunda mitad, lo está jugando la Universidad de Chile con Morales. Morales y el pase profundo, se equivoca, no alcanza a llegar Arce, quiere salir jugando con Colo-Colo otra vez de Roja, la pierde, recuperación azul, la pisa bien el jugador Arce, lindo pase para Vargas, ojo por el medio, ojo por el medio, está y Reinhardt en el área, segundo hombre, está, se lo perdió, increíble, no se puede creer. Se toman la cara, se toman la cabeza, se tapan los ojos. Era gol consagratorio para Reinhardt. ¡Qué jugada tuvo la U! ¡Qué opción de gol tuvo el conjunto azul! ¡Increíble lo que se acaba de perder todavía Reinhardt, Roberto Enrique!
0: Sí, la verdad, yo pensaba que salía Reinhardt por Vázquez, pero bueno. Ya lo tienen ahí en la cancha, ya tuvo su oportunidad increíble, 22 segundos le cambiaba el aspecto al partido. ¿Eh? No, es que uno lo pide la revisión y no se da cuenta cómo se pudo equivocar tanto.
3: ¿Le picó mal la pelota? ¿Pasó algo, Benjamín, ahí?
1: No, que le quedó para la pierna inhábil, la pierna zurda, donde igual le quedó un poquito atrás y presionado por la defensa, lo que generó el remate elevado y la reacción de Gago. Se tomaba la cabeza.
0: Pero esta cancha está buenísima.
2: Sí. Sí, está en un alto porcentaje y gran pase de Eduardo Vargas. Buen enganche de Reinhardt, quedó de frente. Imperdonable, podrían decir los hinchas de la U. ¿Cómo elevó prácticamente a cuánto? ¿A 10 metros?
3: No, tremendo lo que se pide de la U.
0: Y acá, penal.
3: Sí, señor, ya acá sale jugando ahora Ramírez y el pase a la izquierda la va tomando Morales. Ahí la tiene el Chelo, siempre Morales mete la pelota larga. Arriba salta bien Vidal, la saca mal en todo caso. Va recuperando la U con Aránguiz, el pase a la izquierda la toma Arce. De primera para Vargas, gire Vargas. No, prefiere retroceder, la va tocando a la derecha y se viene Lichnowsky. Ahí la tiene Igor, siempre Lichnowsky. Va a levantar la pelota, no, prefiere abrir para Ormazábal. Ahí está Ormazábal, la filtra, intenta Aránguiz, cayó sin falta. Recuperaba Ormazábal, malo el pase, sale jugando con Colo-Colo y acá se viene la contra con Hernández. Ahí está Hernández en el centro del campo, siempre Hernández se barre con todo, Barrera, gana Barrera, sale jugando la U, que acá lo toma el cabezón Saldivia, siempre Saldivia, lo van a bajar, ahí lo tiene Saldivia, el pase a la derecha, va jugando la U, intenta Ormazábal con Aránguiz, ahí está el capitán azul, la va jugando hacia atrás para Barrera, toca y toca la

0: Papu, que ahora sí quiere crecer en el Nacional. La va jugando hacia la izquierda. Avanza ahora Ramírez. Ahí la tiene Nicolás. El pase filtrado para Arangui. Metía el taco. La pelota rebotaba en Rojas. Igualmente llega Arce. Ahí se viene Arce. El centro va. ¡Va Vargas! ¡Está! ¡Offside! ¡Adelantado! ¡Adelantado Eduardo Vargas! A mí me pareció offside. No sé, Roberto. No sé, Benjamín, ahí.
1: Había unos seis, claro, al menos un metro Eduardo Vargas adelantado.
2: Sí, está offside.
3: Estamos en la línea, además, nosotros.
2: Sí, estamos en la línea. Sí, offside.
1: Ojo Cortiz, ahora está dando instrucciones. No le gustó para nada cómo salió su equipo para esta segunda mitad.
0: Le desconfiguró todo la U con los cambios, con el cambio de Lichnowsky. Colo Colo no se encuentra en la cancha. Y acá la pelota la tiene Madrid. Perdón, era Méndez, la va jugando con Vidal. Vidal y apertura. Intenta Sosa, ahí se viene Sosa. Pelota larga, atención con Hernández. Entrada del área, Hernández. Se cruza bien el jugador Morales. Uy, se equivocó en el fondo Saldivia. Saca con todo Morales. La pelota va cayendo igualmente en terreno azul. La quiere Rojas, mete el pelotazo largo. Y a correr se viene Hernández, lo va a marcar Morales, se equivoca Morales, va Hernández, la pelota rebota en Ramírez, se va de la cancha y hay córner para el cacique. No, antes se sancionó, me parece que posición de adelanto de Leandro Hernández. Hay tiro libre que va a jugar la U y ya lo hace Castellón.
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0: Acá la pelota es de Ormazábal, Ormazábal con Inor. Ahí la tiene Lichnowsky, el pase atrás nuevamente para Castellón. En el área chica juega el portero. Sale hacia la izquierda para Ramírez, le está pidiendo Saldivia. Avanza Ramírez, abierto la quiere Morales. Cerrado la pide Aránguiz, se demora Ramírez. Ahí está el Nico, mete el pelotazo largo a correr Arce. Me parece en línea, ahí está Arce, sale con todo Maurina. Le pega mal Maurina, la pelota se va de la cancha, hay lateral que va a jugar la U, apuradito Maurina, Benja.
1: Apuradito, me sorprende que no le haya embolsado, me parece que tenía tiempo al menos para tomarla con la mano. Ortiz está inquieto, no le gusta el planteamiento de Colo-Colo y Fernando Gago está contento con lo que muestra la UDC.
3: Seguro que el de Católica tampoco le gusta.
0: Exactamente. Y acaba de jugar la U con Morales. Ahí la va tocando para Arce y el centro de primera. Paquillo de Morina. El pase atrás de Vargas. La pelota rebotó en Aránguiz tras el despeje de Vidal. Pega en uno de los sostenes de la malla. Se salvó Colo Colo. Se quedó Moreira. El brinco de Vargas, Benja.
1: El brinco de Vargas que Gabo los felicita. Me sorprende que no le haya pegado al arco, Pancho.
2: Sí, a mí me extraña lo mismo. Le pega abajo al primer poste, picando esa pelota, era gol.
0: Uy, se equivocó Sosa, el pase atrás para Maurina. Sale apuradito el portero, la pelota cae en la mitad de la cancha. Anticipa bien Lichnowsky, la pelota va a caer en el área. Sale Reinhardt también, el portero se arrastra por el piso, se queda con la bola. Maurina es el dueño de la pelota. 5 minutos, 1-1 en Ñuñoa.
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0: Y acá la pelota la tiene Pastrán, intenta Pastrán, no puede con Ormazábal, recupera bien Colo Colo con Ulloa, el pase viene al medio, intenta Méndez, retrocede Méndez, enreda Méndez, el pase viene para Sosa y el pelotazo largo para Correa, se anticipa bien Saldivia, a correr con todo, se viene ahora Arce arriba, salta Sosa, se gana, viene el fondo de Colo Colo, intenta Vidal, cayó frente a Vargas, ganó el de la U, y acá se viene el Chelo, ahí está Morales en el área, se cruza brillantemente Rojas sin hacer falta, ahí está, protegiendo la pelota Morales, se va de la cancha, lateral que juega la U, se invierte en los papeles acá en Ñuñoa, Roberto.
2: Totalmente, la U inspirada, decía yo, que es típico, como que cambia un equipo cuando ve que alcanzó por lo menos la paridad, o sea, somos capaces, sí, y por lo tanto ahora lo está demostrando, que le está faltando uno más al ataque, está suplido por el avance que hacen los laterales.
3: Y lo que juega y corre Eduardo Vargas, impresionante. Es un ejemplo para el resto de los compañeros. Y lo otro que quiero decir, Maureira es un chico joven de proyección y todo, pero no siento que le dé seguridad al arco de Colo-Colo. Cada pelota que le tocan atrás es un riesgo para Colo-Colo.
2: Sin duda, por eso que se hablaba que el cambio era correcto, o tenerle un hombre más ahí para que lo apure un poquito más, para que madure. Pero él, para, por ejemplo, enfrentar una Copa Libertadores, ahora no le alcanza.
0: Y acá Correa le salvó un enredo tremendo a Ormazábal cometiéndole falta cuando le costaba despejar el hombre de la U. La pelota la toma Ramírez, mete el pelotazo largo, arriba va a saltar Vargas, se impone Vidal finalmente. La pelota cae en la mitad de la cancha, buen cabezazo de Colo Colo, intenta ahora Pastrán el pase atrás. Aparición por parte de Ulloa, Ulloa con Méndez, de primera la filtra, intenta Pastrán por la izquierda, va Lichnowsky, no puede Lichnowsky, se va a meter con todo para Pastrán, mete el pase profundo, viene el centro de Méndez, se tiró Aránguiz, el centro atrás va Correa, gol, gol, gol, gol, gol, gol, gol.

0: Colo-Colo. Enmudece el Nacional cuando la hubiera más. Aparece el error de Nichlovsky en el mano a mano con Pastrán. El centro con Lienza para el goleador de Colo-Colo, para el Coco Correa, que mete el frentazo descolocando a Castellón. Reacción débil del portero. Pelota en el fondo del arco. Pelota que besa la red. Colo-Colo que acaricia el campeonato. Colo-Colo se pone en ventaja. Colo-Colo 2, Universidad de Chile 1. 8 minutos del segundo tiempo. Lo hizo Joaquín Correa.
1: Décimo del Coco.
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3: Bueno, la línea de tres no era el problema, porque entra Lichnowsky. ¿Cómo se lo lleva Pastrán? No, bueno, pero eso ocurre. Y luego viene un rebote, una acción de Méndez muy buena. Y el cabezazo de Correa fue solo colocado, porque estaba como en el pie, o sea, no se levantó, no fue con mucha potencia. Iba Colo-Colo otra vez.
4: Acá viene Colo-Colo, sí, fue buen anticipo de Méndez, metía el pase a tres dedos, aparece Lichnowsky, sale jugando a ras de piso. Y acá la toma Aránguiz, se viene Aránguiz. Ahí se demora Charles, abierto por derecha, la pide Reinhardt, jugando casi como puntero. El toque al medio, viene para Ormazábal, la tiene Fabián, la pide Reinhardt, bien abierto. Viene para el argentino, que se perdió el 2-1 para U, viene del centro, rasante, alcanza a cruzarse bien en el fondo. El jugador Sosa de Colo-Colo arriba, saltaba Ulloa, saltó encima de Ormazábal con falta del lateral derecho de la U, dice el árbitro Lara, y hay tiro libre que juega Colo-Colo en zona defensiva, Felipe.
1: Sí, perdón, no sé, estarán de acuerdo conmigo, pero en el gol de Correa, flojito Castellona.
5: Muy flojo.
1: Flojito.
5: Muy flojo.
3: Es que no sé por quién se queda parado.
1: Se tiró como en cámara lenta, Robert.
3: Sí, es que no lo esperaba.
1: Yo creo que lo tapa Ramírez, ¿eh?
3: Porque el cabezazo Correa, sí, es lento.
1: Yo creo que se cruza en la trayectoria de la pelota el Nico Ramírez. Yo creo que eso lo complica un poco.
3: Puede ser, ¿eh?
4: Se mueve el banco de la U.
6: Entrenan todos. Pancho está, Gonzalo Reina, Marcelo Díaz, el Real Poblete que retorna. Están todos moviéndose de momento, no hay ninguna indicación para un segundo cambio, Pancho.
4: Acá intentaba Ulloa para Colo-Colo, se le va la pelota y el lateral, que es Lanco, y favorece al cuadro azul.
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4: Viene cambio la U, me parece que Reina, ¿no?
6: Me parece que sí, va a Camarines, ¿eh? Va a Camarines.
4: Y acaba a jugar en el fondo Castellón, ahí está Castellón, tocando hacia la izquierda para Ramírez, empieza a cerrar todos los caminos Colo-Colo, cae ahora el cuadro Morales, con falta por parte de Jason Rojas, dice el árbitro Lara, tiro libre que va a jugar la Universidad de Chile, tenemos ya 10 minutos, casi 11 del segundo tiempo, y lo gana Colo-Colo en Ñuñoa.
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4: La pelota de Reinhardt la va jugando ahora con Ormazábal. Ormazábal retrocede para Lichnowsky. Ahí está Igor tocando hacia atrás para el meta Castellón. Controla Castellón en el área chica. Colo-Colo no quiere presionar, no quiere dejar espacios. Se demora Castellón. A ver qué hace el portero. ¿Con quién juego? Parece decir, no hay nadie destapado. Mete el pelotazo a la mitad de la cancha. Arriba no puede Reinhardt. Recupera bien Colo-Colo. La pelota es de Méndez. Lo marca Barrera. Gana el de la U. La va tocando atrás con Saldivia. Saldivia el pase con Ramírez. Abierto aparece ahora Morales. No puede pasar la mitad de la cancha en la Universidad de Chile. Se equivoca Morales en el pase. Aparece Pastrán. Se barrió con todo Saldivia. Falta y amarilla, ¿no? Falta y amarilla al menos.
6: Sí, lo va a pintar.
4: En contra de Saldivia. Sí, señor, amonestado. El zaguero central de la U. En 11 minutos del segundo tiempo. Se descontroló la U con el 2-1, Rodrigo.
5: Sí, fue un golpe. Porque además, lo decías tú, fue un gol en un momento en que jugaba mejor la U. Este segundo tiempo había sido todo prácticamente para la U y viene esta jugada aislada. Un poquito le pasó lo mismo que con el gol de la U en el primer tiempo, ¿no? Que jugaba mejor Colo-Colo y vino el gol de la... Bueno, ahora fue al revés y volvió a tomar el dominio el conjunto de Colo-Colo.
1: Bien al límite la amarilla de Saldivia, fíjate.
5: Era más, ¿no?
1: Sí, bien al límite.
4: Ya que hay tiro libre para Colo-Colo, la juega Vidal, el pase viene para Sosa, ahí está el uruguayo, círculo del medio, el toque a la izquierda, aparición de un destapado Víctor Felipe Méndez, ahí la tiene Méndez, la va jugando al medio con Pastrán, ahí está Pastrán, buen giro, se saca de encima un hombre, siempre Pastrán, no puede Barrera, se viene Pastrán, saca con todo el fondo azul, se anticipa bien Reinhardt, sin falta, dice el árbitro.

0: al lateral que es Blanco, juega Colo-Colo. Murió tirado en el piso, Benja.
1: Sí, pero están ya de pie, hubo un choque de piernas, izquierda con izquierda en el caso de Reinhardt. Con Diego Ulloa está rengueando, pero ya se dirige a servir el lateral.
0: Pasa mucho esto en el fútbol, Roberto, al que está jugando mejor, le hacen un gol y después no hay caso de retomar.
2: ¿Y dónde la cabeza para reaccionar? Ahí la U debiera reaccionar de alguna manera, pero comienzan las dudas, ese es el tema.
0: Sí, señor, y acá la pelota la toma Reinhardt, pegado a la banda derecha, mete el pase largo para Vargas, que lo puede controlar. Recuperación de Madrid, pelota larga, Correa, mete el cuerpo, gana Correa sobre Lichnowsky, baja la pelota, le puede pegar, falta, no, posición de adelanto, dice el árbitro del partido, tiro libre que va a jugar la U, y ahora Correa empuja a Saldivia, que puede reaccionar. Saldivia está amonestado, Correa no.
1: Se encaran, ojo, se encaran, ahí está el árbitro de por medio. Tiene que ser inteligente Saldivia, que está recién amonestado.
3: Sí, pero la tontera de Correa. Esa tontera de Correa de andar...
1: Primero empujó a Lichnowsky y después a Saldivia.
3: Sí, calentando el partido porque lo empujó, ¿eh?
2: Habitual en él eso.
3: Sí, habitual. Bueno, y ahí se encara con el árbitro.
0: Y se sale con la suya Correa. Retrasó el reinicio de las acciones el delantero de Colo-Colo. Hay tiro libre para la U. En zona defensiva le va a pegar Lichnowsky, 13 con 30, juega en corto para Saldivia, ahí aparece Saldivia, lo marca Correa, el toque para Ramírez, cierra los espacios, Colo-Colo, el pase viene buscando a Morales, muy pegado a la raya, recupera bien la U, la toma ahora Aránguiz, mete el cambio de frente a correr por la banda derecha, intenta Ormazábal, el buen cabezazo de Ulloa en Colo-Colo, recuperación de Pastrana, medias nomás, la vuelve a tener Barrera para la U, ahí la tiene Barrera, se demora a Lucas Barrera, no suelta nunca la pelota, el enganche, pasa de largo un hombre que era Hernández, la va jugando hacia atrás, aparición ahora de Saldivia, Saldivia con Lichnowsky, ahí la tiene Igor, pasa la derecha para Ormazábal, de primera la juega para Aránguiz, controla y toca para Reinhardt y el pase profundo a correr con todo Ormazábal, sale Vidal a la marca, ahí está Ormazábal, quiere enganchar, no puede, recupera Colo-Colo con Correa, con el jugador, Sosa y el pase para Méndez, ahí está Méndez que quiere girar, no puede, frente a la marca de Reinhardt, retrocede ahora para Vidal, ahí la tiene el capitán del cacique, arriba lo busca Correa, gana bien Saldivia por arriba, pero le cae a Pastrán, ahí se viene Pastrán, mete un túnel, recuperación de Igor Lichnowsky en el fondo azul, ya va jugando ahora con Ramírez, no reacciona la U, quedó medio groggy con el 2-1 de Colo-Colo, el taco ahora, uy, lo de Arce muy malo, recuperación de Colo-Colo y sale jugando Méndez, se equivoca también, la vuelve a tener la U con Ramírez, pelota larga para Vargas que no puede controlar, se va de la cancha. Ay, y hay lateral que es Blanco y juega el cacique.
4: Bien cortito, mostraron recién la secuencia de los pechazos de Correa, no quiero defenderlo, pero es primero lo empuja Lichnowsky a Correa, Correa reacciona y después llega Saldivia a pecharlo, todo lo empezó Lichnowsky.
1: Pancho, llamaron al Nacho Vázquez a la banca, ya va a ser el segundo cambio en la U.
0: Y acá la vuelve a tener la U, intenta Reinhardt, no puede, la pelota vuelve a ser de Pastrán, y ahí está Pastrán, buen giro, falta de Reinhardt, recupera Reinhardt, sin falta, dice el árbitro, ahí aparecía infracción del hombre de la U, rebota finalmente esa pelota en el jugador Ulloa, hay lateral que va a jugar la U, pero no lo deja jugar Madrid, eso es amarilla.
1: Sí, amarilla señor. Para Álvaro Madrid, Pancho.
0: Amarilla.
1: Y para Reinhardt.
0: ¿Y para Reinhardt por qué?
1: Sí, doble amarilla, le hace a los dos porque los dos supuestamente estaban en ese altercado donde
0: si es que no Álvaro Madrid no Madrid, insólito. Pero bueno, amarilla nomás, 15 minutos para ambos.
4: Yo creo que lo de Reinhardt es porque le tira la pelota al pecho al jugador de Colo-Colo.
0: Hay lateral entonces para Roberto.
2: No hay inocente acá.
4: No hay inocente, Pancho. Ninguno de los dos.
0: Va jugando Ormazábal, le pasa atrás para Lichnowsky, la U. La U perdió el control del partido y acá la tiene ahora Saldivia. Ahí está Saldivia, Colo-Colo lo gana por 2-1. Y es sólido líder del fútbol chileno, Felipe.
4: Sí, porque con este resultado el cacique alcanza 49 puntos y queda a 13 de la U, que es el segundo con 36.
0: ¿Y a falta de cuánto?
4: 9 fechas.
0: Ah, está todo. Todo muy fácil para Colo-Colo y acá la tiene Morales, el toque a la izquierda, aparece Arce que ha hecho poquito, ahí está Arce, vértice del área, filtra pase, intenta Morales, sale bien Vidal, recupera Morales, ahí está Morales en el borde del área, hay un hombre tirado en el piso por parte de la U, la pelota rebota ahora,
1: en Charles.
0: Un jugador azul se va, ojo que cayó Morales, no sé.
1: Y no si sé no me equivoco es con Hernández, Pancho, que Hernández trata de pasar, lo empuja y cae sobre el jugador, pero ya está de pie el Chelo Morales.
2: Pero Morales es un problema permanente en la U, siempre enredado en cosas, se tira al piso, hay que tomar en cuenta esas cosas, pero parece que nos olvidamos.
4: Van a quedar 10, no 9.
3: Le cuento el dato impacto.
0: ¿Cómo no?
3: Mientras está parada la pelota, ¿sabías que el primer superclásico oficial entre Colo-Colo y la U se jugó el 7 de agosto de 1938, Roberto? El cacique se impuso por 6-0, dando el puntapié inicial a una gran rivalidad del fútbol chileno.
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0: la otra banda. Quiere cruzar toda la cancha y está contando. Y el árbitro ingresa con la 6, Tomás Alarcón.
1: Además tenía amarilla.
2: Exactamente.
1: Tenía recién ese entrevero. Empieza a cerrar el partido Colo Colo. Ya esto, en los 18 minutos, otro irreconocible, Arce.
3: Sí,
1: ya bajísimo hay un partido de la.
3: Sí, y otro bajo es Pidal. Pidal no sé en qué posición está jugando. De repente parece 6, parece, si la U cuando empezó en el segundo tiempo, Vidal andaba perdido con la dinámica que tiene la U.
2: Acá el fútbol lo hace la Universidad de Chile, pelota larga, se va de la cancha, el lateral que va a jugar el conjunto azul porque rebotó en un albo, sale jugando ahora Aránguiz, el pase con Morales, Morales y el pelotazo largo para Vargas, se impone bien Villagra en la mitad de la cancha, recupera la huya de acá, tiene Morales, le va jugando con Vargas, sí, se viene Eduardo, siempre Vargas, se barra un hombre desde atrás, el pase a la izquierda, intenta la U, ahí está Vázquez, muy malo el pase para Morales, la deja, uy, se equivocó Vidal, y ahí está Morales, el pase atrás, Reijar otra vez. ¡No te puedo creer! ¡Reijar otra vez! La falla horrorosa de Vidal. La avivada del jugador Morales. Pero lo de Reijar es imperdonable. Tuvo el 2-1 primero. Ahora tuvo el 2-2. La pelota a las nubes. Se salvó Colo Colo. Explíqueme qué pasó en el área, chica Benjamín.
0: Hay una línea de fondo donde el Chelo Morales no da la pelota por perdida. Arturo Vidal se confía, regala la pelota centro atrás y nuevamente Tobias Reinhardt la manda por sobre el horizontal, lo que generó el U de los hinchas y de los suplentes de Universidad de Chile.
2: Oye, Reinhardt, no duerme Rodrigo.
1: Sí, pero es distinto a la primera. La primera fue de frente, estaba, ahora la recibió un poco pasado, creo yo.
4: Llega más complicado en
1: este. Sí, más complicado.
3: Sí, pero siempre le pega alto a las pelotas, parece, ¿eh?
0: De nuevo con la zurda.
4: Fíjate que estaban repitiendo la primera hace un rato. Y yo creo que antes de golpear, medio que se desestabiliza y cae. Yo creo que le pega cayendo, eso lo complica.
2: Y acá venía Reinhardt por la banda, se barre con todo Sosa, la pelota rebota en el azul, dice el árbitro del partido. Reclama Reinhardt que está amonestado. Hay lateral que es blanco, juega el cacique.
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0: Me parecía para la U, Pancho.
2: Sí, señor, y ahora se impone Lichunovsky en la mitad de la cancha, la vuelve a mandar afuera. En 20 minutos, Colo Colo está ganando y alejándose mucho en la punta del torneo. A la U se le acerca Ñublense, además, Felipe, ¿no?
4: Tiene 32 puntos Ñublense, la U tiene 36, a 4 queda el segundo del tercero.
2: Y tiene que jugar todavía entre ellos,
4: sí,
2: ¿no?
4: Sí, pues.
2: Y acá recupera bien la U, se viene Aránguiz, el pase a la izquierda, a correr Morales, a ver si la U lo consigue. Ojo, estaba solo por el centro, corría Aránguiz y acá se viene Vázquez, se equivoca Vázquez, recupera Colo Colo en el fondo con Villagra. Villagra pisa la pelota, mete el despeje, le va cayendo a Méndez. Ahí está Méndez jugando hacia la derecha, intenta el cacique, se viene Pastrán, atención, ojo con Correa que está abierto por la izquierda, falta de Pastrán. Infracción de Lautaro Pastrán en contra de Lucas Barrera. Tiro libre que va a jugar la Universidad de Chile, ya lo hace y empieza a alentar el público que está silente acá en el estadio de Ñuñoa, Roberto.
3: Sí, de veras, no me había dado cuenta.
2: Sí, no reacciona la gente, tampoco reacciona el equipo. Intentan Vargas con Aránguiz, Aránguiz y el pase profundo. ¡Oh! Salió el portero cuando remetía con todo el Nacho Vázquez. Atento y seguro. Esta vez el portero Maureira se queda con la pelota y se queda a dormir en la cancha del Nacional. Ahí está, recién se para Maureira, mete el pelotazo largo, arriba la quiere Correa, salta, viene el jugador Saldivia, la pelota cae en la mitad del terreno, la peina Barrera, pero recupera Colo Colo con Alarcón, el pase con Correa, de primera se equivoca, recuperación azul, y acá se viene Vázquez, y el pase para Morales, ahí está el Chelo Morales, la pide ahora el jugador Aránguiz, se demora Morales, el pase atrás, la va tomando ahora Barrera y el pase cortito, buscando la Saldivia con Lichnowsky, abierto por derecha, la quiere Ormazábal, Lichnowsky pisa la pelota, mete el pelotazo largo, a correr Ormazábal, a mano con Ulloa, gana el de Colo Colo, se va de la cancha, saque de arco, lo juega Colo Colo, que en 21.50 está ganando el clásico por 2-1.
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2: Roberto, Colo Colo tranquilito, ¿no? Roberto.
3: Sí, yo creo que la verdad es que lo de Colo Colo es increíble, cuando entró tan bien la U y en una jugada da vuelta la historia, o sea, ahí la U, ¿qué está pasando esta U? Que de repente parece reencontrarse y cómo puede caer tan rápido en un error a este nivel, porque es un equipo competitivo. Entonces ahí Gago, algo se le está escapando. Yo creo que no era línea de tres. Yo creo que la U debió haber jugado tiro con un tres atacante y haber tratado de cerrar el partido favorable a ellos. No dejar alguna abierta, una puerta, porque hay que tener cuidado. Bueno, si en el fútbol, si tú no te la juegas con lo tuyo, ¿para qué empiezas a inventar cosas durante el desarrollo, nada menos que un superclásico?

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1: Acá intentarán, quizá la mitad de la cancha lo baja con falta. El jugador Madrid, hay tiro libre para el conjunto azul, ya la juega rápidamente Aránguiz, el pase viene buscando la presencia de Barrera, Barrera en corto, la va tocando ahora para Saldivia, abierto la pide Lichnowsky, se demora Saldivia, avanza y toca, la va jugando ahora con Aránguiz, ahí está el capitán azul, apertura a la izquierda para el Chelo Morales, que no ha aparecido, finalmente es el Nacho Vázquez, se viene Vázquez, Vázquez, Vázquez, se demora Vázquez, suelta la pelota, mete la pelota al área, a ver si llega Reinhardt, no alcanza a llegar tampoco Ormazábal, la pelota se va por el fondo, saque de arco para Colo Colo, que en 23-30 está ganando el clásico, se está escapando en la punta, está dejando el torneo solo, solo en la lucha por el segundo y por el descenso. Benjamín Rojas prepara algo, el banco de Fernando Gago.
2: De hecho, conversa en estos momentos con Colochini, está viendo por qué lado puede ser una sustitución, veía, apuntaba al sector izquierdo donde el Chelo Morales hace unos instantes estaba en el piso, pero de momento solo en conversaciones con su ayudante técnico, Pancho.
1: Y acá la pelota la tiene Barrera para la U, se viene Barrera, ya le pregunto por el Tano Ortiz, está tranquilito conversando con el cuarto árbitro, se viene la U, intenta ahora el jugador Vázquez, el pase corto para Aránguiz, Aránguiz en la apertura, la toma ahora Ramírez, ahí está el Nico Ramírez, le sobra un defensa a la U, parece Roberto, ¿no?
3: ¿Cuál?
1: Uno de los tres.
3: Se dice por ahora, porque se fue Hernández y tiene línea de tres, claro.
1: Sí, señor.
3: Tiene que soltar a alguno de los laterales, qué sé yo. Tiene que hacer movimiento, ya está metido en un enredo que él mismo puede manejar desde afuera.
1: Y acá la jugaba Pastrana, la pelota rebotó en un hombre azul, hay lateral para el cacique, lo va a jugar Ulloa. Ahí está Ulloa en la mitad de la cancha, banda izquierda, la pelota lo busca Correas, no puede Lejnowski, la toma ahora Madrid para el cacique, quiere pasar entre tres, lo consigue, ahí está, se equivoca en el pase. Recuperación de Saldivia, la toma Vázquez, ahí está Vázquez, es un defensor de la U. El toque atrás para Morales, ahí la tiene el Chelo, siempre Morales, mete el cambio de frente, no, prefiere arrastrar la pelota, la va jugando en corto ahora para Ramírez, abierto la espera Vázquez, se demora Ramírez, el pase la quiere pues jugar con Aránguiz, prefiere tocar hacia la izquierda para Vázquez, de primero otra vez con Ramírez, el pase filtrado, lo encuentra Aránguiz, ahí está Charles, el giro frente a Rojas, ese Villagra el que lo marca, ahí se viene Aránguiz, buen pase para Morales, me parece adelantado Vázquez, ahí está Vázquez en el área, la pelota rebota un hombre, se sanciona córner, no posición de adelanto, me parecía evidente, el offside, Rodrigo.
4: Sí, que estamos en la línea acá nosotros, me parecía offside también.
1: Y hay tiro de rincón para U, bandera izquierda, arco del sur, le va a pegar el Chelo Morales con pierna zurda. No prepara cambios, Fernando Gago. Hace rato diera esta reina, creo yo, en la cancha. Le va a pegar finalmente Morales, ahí viene Morales, pelota al área, arriba. El cabezazo por parte de Ramírez, se pierde en el fondo, se va por sobre el arco, se salvó Colo Colo, buen intento azul, Roberto.
3: Y tiene ahí alguna posibilidad más por el juego aéreo, ¿eh? Tiene jugadores para ir a esa disputa, está perdiendo solamente 2-1, o sea, el marcador es muy estrecho.
2: Se prepara Romero en Colo Colo, Pancho, Maximiliano Romero.
1: Acompañar probablemente a Correa o a sacar a Correa, veremos qué decide el de... técnico de Colo Colo, y acá se la lleva Reinja, la va jugando con Vargas, hasta el cuarto de cancha, sector derecho, se cruza bien Sosa, gana el colocolino, ahí la tiene Sosa, mete el pelotazo largo, arriba la quiere Correa, que está adelantado, mete la cabeza tímidamente, aparece igualmente Aránguiz para la U, se equivoca en el pase, la recupera Colo Colo con Rojas, antes se sanciona la posición de adelanto por parte del atacante de Colo Colo, reclama Fernando Ortiz, ¿qué reclama, Benja?
2: Reclama que no lo habían cobrado, que seguía el juego, que Aránguiz la perdió y retrotrae en la acción.
1: Y acá el fútbol lo hace la U, intenta Reinhardt, buen giro, ahí está en tres cuartos de cancha, pisa la pelotita, se devora Reinhardt, tuvo dos goles Reinhardt, no apuntó ninguno, y ahí se mira Vázquez, el pase, ahí está Morales, cerca del área, el centro, rasante, se cruza brillantemente Villagra, la banda fuera de la cancha, y hay córner. Córner que juega la U en la bandera izquierda del arco del norte. Ortiz lo abraza ahora al jugador
2: Romero.
1: Romero que va a ingresar en Colo Colo, le va a pegar Morales. Le va a pegar Morales. La U en busca del empate, queda de ilusión, viene el centro de Morales, el cabezazo. Se lo perdió Lichnowsky, metió el frentazo. Muy incómodo, imponiéndose a todo el mundo cerca del área chica. La pelota se va extremadamente desviada, Roberto. Se salvó el cacique.
3: Increíble, ¿eh? Porque les ganó a todos. Tiene buena estatura, en fin, para cabecear de frente incluso. Y no sé por qué lo desvía.
2: Cambio en Colo Colo, Pancho sale con la 10, Lautaro Pastrán, e ingresa con la 19, Maximiliano Romero.
4: Y buena figura Pastrán,
1: ¿eh? Sí.
4: Uno, sobre todo el primer tiempo. Muy pero buen. No lo pudieron parar.
1: Tal cual. Bueno, ingresa el otro gol, inicia la jugada.
4: Y de hecho, le pusieron a Lichnowsky por

0: ese lado. Igual se las ingenió para generar el inicio de la jugada del gol de Colo-Colo, el 2-1.
1: Careció solo Lisnov, ¿quién es?
2: Solo. Impresionante. Y acá viene el centro, el saque por parte de Maureira. La pelota surcando los aires, controla bien con el pecho el jugador Ramírez. Pero Ramírez controla con el pecho y la revienta. Arriba gana Vidal y acá intenta Méndez, que no puede. Recuperación de Azul con Barrera. El pase a la derecha para Reinhardt. Ahí está Reinhardt. Siempre Reinhardt se va a meter, mete el centro. Rebota esa pelota finalmente en Sosa, que la despeja. La pelota cae en la mitad de la cancha. Pelea en la correa con Lichonowski. Gana el de la Universidad de Chile. Roberto, ¿Reinhardt es mejor puntero que Reina?
3: No.
2: ¿Y por qué está en el banco Reina?
3: No sé por qué confiar tanto en Reinhardt. No sé, porque recién está nuevo en la U.
2: A Reinhardt lo trajeron de seña, además. Está jugando puntero derecho. Y acá se viene ahora Vázquez. Ahí está Vázquez. Se mete en el área. Bueno, de Vázquez el centro. Despeja Vidal en área chica. Recupera Morales. Se le queda atrás la pelota. Igualmente llega Vázquez. Me parece adelantado Vázquez. Ahí está Vázquez. Siempre Vázquez. El toque atrás. La aparición ahora por parte de Barrera. Barrera y el pelotazo. No alcanza a llegar a Ormazábal sin problemas. Se queda con la pelota, Pancho, el portero colocolino. Sí, señor.
4: Lo pedías y viene. Se prepara Gonzalo Reina con la 32 para ingresar en Universidad de Chile.
2: Hay cambio en la U entonces, lo va a jugar ahora Maureira, el portero la manda lejos, ahí va cayendo el pelotazo en terreno azul, la controla bien Romero, lo marca Lichnowsky, Romero recostado por la derecha, se equivoca en el pase, se pifió, aparición de Barrera, la pide Aránguiz, ahí va cayendo Aránguiz, malo el pase, tiene que retroceder Charles, el toque a la izquierda, viene buscando la Morales, ahí está Marcelo Morales, el chelo mete el centro, pasado, arriba Maureira, lo choca Vargas, se queda con la pelota, el portero de Colo-Colo, se abraza Sosa con Vargas, amistosamente primero, ojo, nada después. Se tira el piso Sosa.
4: Hay una mano en el rostro de Sosa, de Eduardo Vargas.
0: No fue nada. Eso es simular, eso amarillo. Para mí, si me preguntas, fue simular.
4: Todo se genera por el choque de Vargas a Maureira, que Joaquín Sosa, en ese abrazo amistoso que narraba Pancho, hubo con un agarrón de pelo fuerte también.
3: No era amistoso.
1: Tan amistoso no era.
4: Exactamente.
3: Se decían.
4: Ojo, sale Charles Aránguiz en la U.
2: Los regalos son insólitos.
4: Sale Charles Aránguiz en la U. Álvaro Madrid está en el piso. Ingresa la atención médica autorizada por el arbitraje. Ingresa con la 32. Gonzalo Reina sale con la 20. Charles Aránguiz.
1: ¿No era el mejor jugador de la U, Aránguiz?
2: Pero por escándalo.
1: No. Salvo alguna situación física, se podrá entender.
4: Retrasa Reinhardt.
2: Es que es insólito lo de tercer partido consecutivo donde la U se sostiene en Aránguiz, lo poquito que ha hecho hoy día, digamos, este sostén azul. Lejos el mejor jugador del equipo, me parece, Rodrigo, Roberto.
3: Puede que él lo solicite.
1: Es por eso digo.
3: Claro.
1: ¿Será alguna cuestión física?
3: No, pasa Aránguiz de repente.
2: Aránguiz no se borra un clásico.
1: No, eso sí es verdad. Sí,
4: sale Madrid, no. Pancho, muchachos. Va a ingresar con la 17 Iván Román.
2: Cambio en Colo-Colo entonces.
3: Se sigue metiendo atrás Colo-Colo.
2: No, saca Vidal del fondo.
1: Vidal a la mitad y Román como libero.
2: Número de Iván Román.
4: 17.
2: 17 para Román entonces.
4: Sale con la 8 Álvaro Madrid e ingresa con la 17 Iván Román.
2: Debut Iván Román en Colo-Colo, lo puede hacer con triunfo. Así está la cosa acá en el Nacional en 31-20. 2-1 lo gana el cacique Nelson.
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1: Jugó con O'Higgins unos minutos.
0: Debuta un redebut. Debuta por segunda vez, podemos decir. Claro,
4: debuta en un superclásico.
1: Claro. Redebuta.
0: En un superclásico quiso decir. Pues.
1: Segundo debut. Como decía una amiga.
2: Sí, señor. Y acá está el pase atrás. Lo van buscando ahora Sosa en terreno azul. Ahí la tiene Sosa. El pase abierto a la izquierda. La toma Ulloa. Controla Ulloa. Lo marcan dos de la U. Gana Ulloa. Ahí está el lateral izquierdo de Colo-Colo. Siempre Ulloa la perdió. Intenta salir la U. Cae un hombre. Recuperación azul. Tiene pelotazo largo de Ormazábal. A correr Vargas no puede. Frente a la solvencia de Román. Román y Vidal. Vidal y Román. Ahí la tiene Iván. Este es Iván Román. Retrocede ahora para Maureira. El portero la manda lejos. La pelota va a caer en terreno azul. Sin problema va a controlar el jugador Ramírez. Pero Ramírez controlaba con el pecho, prefirió tocarla. Intenta Reinhardt ahora como volante. Falta, sí señor, en la mitad del terreno. Tiro libre que va a jugar la Universidad de Chile.
4: Gago no entiende cómo no llamaría para Alarcón por esa jugada.
2: Toca la pelota, la va jugando la U, la toma Ormazábal, tres cuartos de cancha, recostado por derecha, aparece Reina, lo marca ahora de cerca, un hombre de Colo-Colo que es Ulloa, siempre Reina, le va a salir también Sosa, mete el centro, rebota finalmente en el jugador colocolino, la va tomando el cacique Rodrigo.
0: Aforo completo, 46.000 espectadores.
2: 46.000 espectadores acá en Ulloa entonces, y sale jugando en el fondo Castellón, el pase viene para Ramírez, ahí está, Nicolás Ramírez avanza hasta la mitad de la cancha, 32, casi 33 minutos, se le acaba el partido de la U, falta en contra contra de un hombre, nada dice el árbitro, era el jugador Vázquez. La va tocando el conjunto azul con Ramírez, Ramírez con Saldivia. El toque viene a la derecha para Lichnowsky, ahí la tiene Igor. Siempre Lichnowsky le está pidiendo el jugador Barrera, se devora Igor. El toque atrás nuevamente para Saldivia. No puede salir la U, se enreda el conjunto de Gago. La salida viene ahora con Ramírez por la izquierda. El toque corto para Morales, la pierde Morales, recupera el cacique, la pierde Vidal. La vuelve a tener la U. Y acá la pelota es de Barrera, se enreda Barrera, retrocede ahora para el Nico Ramírez. Ramírez y el pase corto. Aparece nuevamente Ormazábal. Ormazábal otra vez con Ramírez. Toca y toca la U, la pide Lichnowsky. Sin marca alguna, se equivoca la gente de la U, no mete nunca un cambio de frente. Y acá aparece Vázquez, la pide abierto Morales. Se demora Vázquez, retrocede nuevamente Ormazábal jugando de cualquier cosa en la U. Mete el centro, le rebota finalmente a Vargas, el toque atrás para Reinhardt, le pegó. La pelota rebota en un hombre de Colo Colo, que era Méndez. Recupera Lichnowsky, el toque abierto a la derecha para Reina. Ahí está Reina, siempre Reina. Puede sacar el centro, lo marca Ulloa. Ahí está Reina, mete la bicicleta, va a ganar el de Coque. Giro de Reina, mete el centro, va. No alcanza a llegar, no alcanza Reinhardt, y despeja bien Colo Colo. Le va cayendo la pelota, Correa, terreno propio, se equivoca en el pase. Recuperación de Vargas, posición de adelanto. No me parecía offside de Vargas. El árbitro la sanciona. Hay tiro libre para Colo Colo, que a falta de 11 está ganando el clásico y se aleja en la punta. Define todo con esto, Roberto.
3: No, yo creo que Colo Colo, porque hoy está jugando un partido en una actitud distinta a las últimas que le hemos visto, ¿eh? Yo encuentro que ha mejorado mucho hoy, en los momentos que en el primer tiempo, por ejemplo, en la forma en que dominó el partido.
1: Roberto, para, sí, muy, muy breve, auditores nos dan cuenta de un sismo en San Fabián, en Chillán, grado 4.6 según sismología. Tranquilidad.
2: Muy bien. Abrazo a la gente de allá, de la zona sur del país. Hay lateral para Colo Colo en zona defensiva azul. La va a jugar Ulloa. Se demora Ulloa. Juega la U ahora. Se demoró más del tiempo debido. Recupera la pelota la U en el lateral, que perdió Colo Colo, Benjamín.
4: Ortiz sacado, ¿eh? Le reclama a sus jugadores. Les pide más intención y resolución también, para no perder este partido que lo van ganando de momento.
2: Ya acá se demora Ormazábal, mete pelotazo arriba, intenta Vargas, la va controlando con todo Vázquez. Sale muy bien en el fondo Villagra, buena figura el central de Colo-Colo. La pelota se fue de la cancha y lateral que juega la U. Ahí la tiene Ormazábal, se demora Ormazábal con las manos, empieza el conteo, la va jugando en corto. La aparición ahora por parte de Vázquez, la vuelve a perder con presencia de Vidal. La pelota cae en terreno azul, la vuelve a tener igual Lichnowsky. El cambio de frente viene ahora buscándolo al jugador Ramírez. Ahí está Ramírez en terreno propio, avanza Ramírez, se demora Ramírez, la pide Barrera, va para allá la pelota. Barrera con Ramírez otra vez. Hay algunas bengalas encendidas en el sector sur. De allá acá viene el pelotazo largo por parte de Saldivia. Arriba intenta controlar Vázquez, no puede, se le va larga la pelota. Lateral que juega Colo Colo, que se está llevando el clásico 200 del fútbol chileno.
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2: Va a jugar Jenson Rojas, se devora Rojas, se empezó el conteo. Rojas ya jugó, tuvo que soltar la pelota rápido. Aparece Méndez, el toque atrás para Vidal. Vidal y el pelotazo a correr. Ojo que se viene solo un hombre por el centro. La pide Ulloa, viene el centro de Correa. Fue muy malo, la pelota rebotó en Igor Lichnowsky y en el fondo controla sin problemas el meta cuando viene cambio en la U.
4: Correcto, se prepara con la 18 y recibe las instrucciones de Fernando Gago, Juan Martín Lucero en la U.
2: Viene trote en la U, Roberto. A eso se dedica Lucero en la U.
1: Pero el goleador, ojo.
2: Sí, claro. El goleador del trote. Y acá viene un pelotazo largo, sin sentido, de la U en el fondo. Controla Villagra. La pelota le rebota un hombre azul. Era el Nacho Vázquez. Se va de la cancha. Hay lateral que va a jugar, saque de arco, que va a jugar Colo Colo. Se toma su tiempo Maureira. No, irá a sacar a Vargas, me imagino.
4: Estamos viendo, todavía no hacen el cambio, Pancho.
2: Pelota larga, se durmió la defensa azul. Atención con Correa. Ahí se viene Correa, le pegó. Controla Castellón. Dormido el fondo azul. 1-3. Sacó un remate fácil Correa. Cuando siguen reventando fuegos de artificio acá en el sector sur del Nacional, se salvó la U, Roberto.
3: Increíble, ¿eh? ¿Cómo pueden estar pajaroneando los defensores? Tres hombres atrás y hay uno que les gana en la velocidad, que es Correa. No, yo realmente ahí de repente la U me llama la atención.
2: Oye, el pase malo de la U, se va Renier Vidal, recupera Colo Colo y acá se viene con todo el cacique, la toma Méndez, mete el pelotazo largo, a correr por la izquierda, se viene Romero, ahí está Romero pegado a la banda, posición de adelanto, sanciona el árbitro, y hay cambio en la U, se va el

0: 17 Ormazábal, yo dije, está jugando cualquier cosa, parecía por izquierda, por el centro, por la derecha, Rodrigo, e ingresa Juan Martín Lucero.
1: Sí, no, junta delantero, ¿ah? ¿Eh? Tira toda la carne a la parrilla para intentar al menos empatar este partido.
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0: Y acá el fútbol lo hace la U en la mitad de la cancha. Ahí la va jugando hacia el medio para Vargas. La toma Vargas, abierto, la está pidiendo el jugador Reina. Se demora Vargas. El pase viene para Reina. Lo está marcando de cerca Ulloa, siempre Reina. Va a sacar el centro, lo hace nomás. Arriba salta, se impone bien Román. La pelota le cae en la cabeza a Lichnowsky. Arriba en el área, se impone bien Ulloa. La toma Lichnowsky. Se mete en el área, Igor pisa la pelota. El toque atrás, aparece ahora Aránguiz. Ahí está Charles. No, perdón, Vargas. Bien, la jinete de capitán, me acordé de Charles. Verdad que el genio del técnico lo sacó antes. Va sacando la pelota. Colo Colo intenta ahora el 22, que no podía en el conjunto azul, que es Saldivia. El toque atrás viene por parte de Lichnowsky. Se enreda Ramírez, el pase atrás para Castellón. Pelota larga de Castellón, arriba la quiere Lucero, posición de adelanto del Gato. Tiro libre que juega Colo Colo, que en 6 minutos más podrá decir que el clásico 200 tiene colores blancos y negros.
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3: Había mucho, todavía mucho partido.
0: Algo dicen ahí en el parlante respecto de los fuegos de artificio. Viene el saque largo. ¡Oh! Alcanza a salir Castellón cuando remetía a Correa en Colo Colo. Y sale jugando ahora con Ramírez. Ahí la tiene el Nico. Este es Ramírez, el pase a la izquierda. Intenta la Universidad de Chile. Abierto la pide Morales. Se demora ahora el jugador Vázquez, pero lo que hace Vázquez con Morales, insólito, recupera bien el conjunto de Colo Colo, la toma Reinhardt con falta, dice el árbitro, tiro libre que va a jugar Colo Colo, 40 minutos, casi 200, lo celebra por ahora el cacique, que se está alejando en la punta del campeonato, Felipe Pina.
3: Sí, por ahora el cacique es el puntero, tiene 13 puntos de ventaja sobre la U, por ahora tiene 36, 49 Colo Colo.
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0: Pelota larga para Correa, que controla en la entrada del área. Se va contra la banda y estaba Correa. Rebota en un hombre azul, luego en el propio Correa. Y hay lateral que va a jugar Colo Colo, Rodrigo.
1: No, si me apura ya con este resultado, creo que no hay vuelta a caerle a este campeonato.
4: Quedan 30 puntos todavía.
1: No, pero es muy difícil.
0: ¿Sí? Sí. Colo Colo tendría que perder la mitad y ganar
1: la U. Y además ganar la U.
3: Pero queda todo el campeonato.
1: No queda todo el campeonato.
0: Acá viene el pase para Vargas. Le primero de primera y muy desviado Eduardo Vargas. La pelota se va de la cancha. Saque de arco para Colo Colo, que se está escapando Benjamín.
5: Iván Román reta a Arturo Vidal por no volver. Le da instrucciones y Vidal agachó el moño. Le reconoció el no retorno a la defensa
0: de
5: Alba.
0: Y ahí viene el pelotazo largo de Maureira, el portero en el terreno de juego. La pelota rebota finalmente. Romero se va de la cancha. Hay lateral que va a jugar la U, que tiene apuro, pero no lo demuestra acá en la cancha del Nacional. 41 tenemos. 1-2 está cayendo el conjunto azul. Parece definirse el campeonato con esta victoria de Colo-Colo. Sale jugando Castellón. El toque corto viene para Ramírez. Ramírez y el pase al medio. Aparece Vázquez. Vázquez con Ramírez. Ramírez con Vázquez. Juega la U. Falta de Vidal. Nada dice el árbitro. Sí, sanciona la infracción del capitán colocolino. Hay tiro libre para el conjunto azul, que busca con la pelota aérea algo de chance acá en Ñuñoa.
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0: Intenta Morales en la U, no se encuentran los hombres azules, el toque a la derecha, aparece el Nacho Vázquez, que no ha hecho nada desde que entró, siempre Vázquez pegado a la banda, le ganan los del cacique. Ahí estaba jugando Villagra con Román, y el pase largo buscando a Madrid en la mitad de la cancha, controlaba Barrera, se barre con todo, Correa saca el fondo azul con Ramírez, cayó Ramírez en la mitad de la cancha, recupera Colo Colo, la pelota es de Correa, y acá se viene por el tercero Colo Colo, Correa y el cambio de frente, la toma Romero cerca del área, 3/4 de cancha, va corriendo todo de máquina, el jugador Madrid. Viene el centro, no era remate finalmente por parte de Romero, rebota en un azul, la vuelve a tener Vidal para Colo-Colo juega a Piacer en la cancha de Ñuñoa. El toque atrás viene buscándolo a Román que retrocede ahora para el meta Maureira. 42 minutos tenemos, ahí está Maureira. Colo-Colo lo gana 2-1 y está cerca del tercero, si se anima el cacique Roberto, parece que se cierra todo acá en Ñuñoa.
4: Sí, yo veo de todas maneras, mira Correa lo que demoró en retornar hacia la mitad de la cancha. No, Colo-Colo está pensando en defenderse, no lo veo tan ofensivo.
0: Pelota larga ahora buscándolo a Lucero. Le pegó Lucero. Cacheteó la pelota ante el pase profundo. No le dio dirección. Se salvó el cacique Roberto. Casi el Gato.
4: No, y no solamente eso. Además, Maureira, ¿qué hacía? Fuera casi el área chica. Pues él le quiso pegar.

0: era por arriba y yo creo que le pegó mal, porque era un gol por arriba, un globito.
1: Ya que se viene Méndez para Colo Colo, la está pidiendo Romero, se demora Méndez, siempre Méndez. Uy, qué engancha de Méndez, cómo pasó del arco Reina, viene el centro, despeja bien Ramírez. La pelota va cayendo en terreno propio azul, sale jugando el conjunto de la U con Renja, se equivoca, recupera Sosa. Ahí está Colo Colo en la mitad de la cancha, jugando con Méndez con Vidal, el toque a la derecha, aparece Correa, ahí la tiene el Coco, metía el centro, rebota en Ramírez, recupera bien Méndez para Colo Colo, el toque a la izquierda para Ulloa, toca y toca el Cacique, que quiere que pasen los minutos, trabajando con Méndez de primera para Ulloa, se viene Ulloa, atención Ulloa, se cruza bien Lichnowsky en el fondo, la manda fuera de la cancha, y hay lateral que va a jugar el Cacique.
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1: Benjamín, ¿cómo se ve Ortiz en el borde del terreno?
3: Ortiz se ve tranquilo, pero le pide más intención a sus jugadores. Quedan dos minutos nada más, a falta del adicional, no le gusta que se mantengan caminando la cancha, Pancho.
1: Y sale jugando la U ahora con Castellón, el pase viene para Morales, que ha hecho poquito, ahí está el Chelo, va a meter el pelotazo largo, rebota finalmente en el cuerpo de un hombre colocolino, era el jugador número 6, que es Alarcón, ahí está Alarcón, qué lindo pase, atención con Méndez por el tercero, sale con la cabeza Castellón en la entrada del área, mete el frentazo como si fuera central, sale jugando Saldivia, el pase con Vargas, que está de capitán, siempre Vargas, falta de Romero, tiro libre para la U, que va en el minuto 44 y 30, por el milagro acá en Ñuñoa, que parece bien lejano, Roberto.
0: Sí, pero mientras que en algunos minutos, usted sabe que puede haber un rebote en una mano.
1: Sí, señor, y acá la toma Reina, y esta Reina retrocede ahora, pero Reina, y el pase con Lichnowsky, la pide Reina abierto por derecha, prefiere el cambio de frente, ahí aparece Morales, ahí está el Chelo, va a sacar el centro Morales, lo marca un hombre que es Rojas, el centro de Morales, va, Lucero no puede, despeja mal Colo Colo, le cae a Vargas, despeja como puede la gente del Cacique, la pelota se va de la cancha, y hay tiro de esquina, tiro de rincón, no, ¿qué cobró?
3: Saque de arco, falta. Pancho. No, o sea que ahí lo rectifica.
0: Y había una pierna en
3: tiro alto, de esquina.
0: Había una pierna en alto.
4: Que... Es 6 minutos.
1: 6 más se juegan en Ñuñoa. Hay tiro de esquina para la U. Bandera derecha. Arco del sur. Frente a la pelota. Está Reina, Benja.
3: Está Gonzalo Reina con la 32 para servir ese tiro de esquina.
1: Le va a pegar el argentino. Tiene buena zurda. Le va a pegar Reina. La U que busca el empate. Ahí viene el centro de Reina, bien pasado. No va a llegar nadie, malo el centro. Despeja bien Román, la pelota se va de la cancha. Lateral para la U, lo va a jugar rápidamente Vázquez, no tiene con quién mover la pelota. La pelota va cayendo en la entrada del área y la toma el jugador Morales. Se demora Morales, buen giro. Ahí viene Morales, puede sacar el centro. Prefiere jugar a la izquierda. Aparición de Vázquez, se demora Vázquez, se va cerrando. Vázquez y el centro pasado arriba. No puede Saldivia, la pelota en la entrada del área. Le va a caer a Reina, le pega a Reina. No, prefiere enganchar. Ahí está Reina, le dio para la derecha, le pegó. Rebota en Iván Román. En el fondo controla bien la U. Intentaba ahora Vargas, no puede, despeja como puede. El jugador Villagra.
3: Amarilla Villagra,
1: Villagra
3: por patear la pelota que estaba ahí para poder salir jugando rápido. Amarilla para el jugador de Colo-Colo.
1: Hizo lo que tenía que hacer nomás, ya que la toma Reina, la va jugando. Intenta la U, cayó un hombre. Cayó Barrera en la entrada del área. Ya hay tiro libre para el conjunto azul. Sector derecho, y ahora hay pelea entre Villagra y Vargas.
3: Sí, Vargas lo va a encarar por la acción anterior donde patea la pelota y ahí se meten todos, ¿eh? Se meten todos. Iván Román también separando. Está Alarcón también con Lucas Barrera. Está sacado Alarcón, lo busca Lucas Barrera.
1: Sí, señor.
0: Hasta Castellón llegó.
3: Chelo Morales con Joaquín Sosa también están encarando.
1: Sosa se mete Vidal a calmar todo, Vidal.
3: No le conviene a esta Universidad de Chile con este tiro libre tan cercano que tiene.
1: A calmar todo Vidal. Está totalmente zafado Barrera.
3: Y Alarcón también. Lo siguen buscando. Se siguen buscando.
1: Y ahora Alarcón lo persigue a Barrera. No sé si va a caer alguna amarilla.
3: No, y ahora Correa con Juan Martín Lucero. Están también empujándose un poco.
1: Bueno, ahí. Pelea en el área, se metió el segundo asistente, corrió toda la cancha, Roberto.
0: Sí, bueno, veo que porque los jugadores no hacen caso. Sí, y sigue todavía con estas disputas.
3: Amarilla para Lucas Barrera, perdón.
0: Amarilla para Barrera. Con este tema de Amil, que siempre es la única excusa que tienen, no aprenden nunca a ser profesionales 100%.
3: Amarilla para Correa. Javier Correa.
1: Sí, señor, dos amonestados. Dejó esta pelea. y tiempo.

0: jugando en favor de Colo-Colo. Se perdieron dos minutos por lo menos. Que no se recuperan nunca. Y la pelota la movió 10 centímetros el árbitro para el tiro libre de Morales. Le va a pegar Morales frente al área, a la altura del punto del penal, sector derecho. Va Morales entre la banda y la entrada del área. Pierna izquierda para el Chelo. Le va a pegar Morales. La U que busca el empate. Va Morales, pelota al área. Despeja bien Maureira. En la entrada del área cayó Vázquez. Uno pudo controlar Vázquez. Ahí está Vázquez, la meta. Pero qué desastre lo de Vázquez. La pelota sin problemas. Queda en la mano de Maureira. Y Colo Colo mantiene la ventaja con 48, con 30. Ahora se tira al piso el arquero colocolino. Se tiene que parar. Mete el pelotazo largo y el balón le va a caer a Correa. Correa no, no alcanza a llegar. Correa sin problemas. Controla en el fondo Castellón. Ahí está Castellón para la U. Mete el pelotazo largo a Castellón. Arriba la quiere Vargas. Gana bien Sosa para Colo Colo. ¿Qué cobro? Falta.
1: Falta de Juan Martín Lucero.
0: De Lucero sin pelota. En contra de Iván Román. Tiro libre para el cacique. En 49. Quedan 12 en Ñuñoa.
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1: Pancho, y Fernando Gago está frustrado, tan así que azotó su botella contra el césped del Nacional.
3: Oye, más un minuto que se perdió ahí en la acción del tiro libre.
0: Ah, claro. Hay que ver si lo da el árbitro. Y ahí está Maureira, pelota larga. Correa, Correa, ojo Correa. Ojo Correa, está solo Correa. Sale el portero, va Correa. Metió el puño. Metió el puño Castellón. Se salvó la huya. Acá sale jugando Reina, muy retrasado. Ahí está Reina. Abierto por la izquierda, la pie de Morales. No tiene compañía. Reina no sabe con quién tocar. Aparece por la derecha ahora Lichnowsky. Ahí la tiene Igor, pelota larga. A correr Lucero. Gana bien Sosa. La pelota le va cayendo a Barrera. Barrera y el pelotazo largo. Se recupera bien Jason Rojas para Colo-Colo. Cae Vidal. Falta de Barrera, que está en otra parte. Lucas Barrera, hay tiro libre para Colo Colo, que no solamente se va a llevar el clásico, va a escaparse en la punta, va a empezar a sacar cuentas de cuándo va a levantar la copa, porque no se ve cómo la va a perder el conjunto de Fernando Ortiz. Y ahí está Maureira en el tiro libre, largo y abierto para Correa. Gana Lichnowsky. La pelota va cayendo en terreno azul. Intenta Reina. Falta, sí señor, por parte de Ulloa. Tiro libre para la U, que está cayendo por 1-2 en Ulloa.
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0: Pelota larga de Castellón, la va peinando Lucero, le va cayendo a Morales por la banda izquierda. Se va contra la raya, banderín del córner, rebota en un hombre que del cacique. Hay tiro de rincón, tiro de esquina, córner. Lo va a jugar la U. Y va Morales. A ver si la U saca algo de este tiro de esquina, bandera izquierda, arco del sur. Le pega Morales, pelota al área, arriba. Vargas la peinó, despeja bien Colo Colo, recupera el fondo azul. Intentaba Reinger, el pelotazo, rebota en nombre de Colo Colo. Ya se cumplió el tiempo, la pelota le cae a Barrera. Señoras y señores, ganó Colo Colo, ganó Colo Colo, ganó Colo Colo, ganó Colo Colo, ganó Colo Colo. 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
4: Ya ha terminado la historia de este clásico, de este superclásico 200 del fútbol chileno, con victoria de Colo Colo 2-1, una victoria que aleja al equipo de Fernando Ortiz a 13 puntos de distancia cuando quedan todavía 30 en disputa. Era un partido muy importante para poder descontar en la Universidad de Chile, que no jugó bien, tuvo bastantes puntos bajos, diría yo, y Colo Colo fue mucho más pragmático. Además supo los momentos claros para anotar con la gran figura, que si la elegimos, Pancho, me parece que, no sé si llegamos a un consenso, pero ¿cuál sería tu figura?
0: Me quedo con Correa en Colo Colo.
3: ¿Roberto? Que los goles son importantes, cómo jugó él, en fin, es un aporte, pero también Colo Colo tuvo Méndez, por ejemplo, un Madrid, volante, Madrid. Se comió la casa.
4: Ya, entonces, ¿tu voto?
3: Yo voy a dar por Méndez.

0: Ya, yo voto por Correa porque creo que es demasiado decisivo. Anota los dos goles, por ahí tuvo otra más y creo que bueno, es una de las figuras también. Pastrán, cuando están cantando y bailando los jugadores ahí en el campo de juego, menos mal que no hubo más trifulcas, no hubo más peleas, pero están bailando ahí en el estadio, ahí se acercan algunos. Creo que Charles Aránguiz,
1: ah,
0: que
1: van a felicitar, ¿eh?
0: Sí, van en buena lid, digamos, podríamos decirlo, ¿eh? Creo que fue meritorio el triunfo, ¿creen ustedes o no?
2: ¿Polo?
0: Sí,
2: no, Rodri. Es un gran.
0: Sí,
2: triunfo.
0: ¿Escuchemos a Gago? Ok, Fernando Gago.
3: Es el clásico y queríamos ganar para cortar distancia. Pero esto no está terminado. Siente que fue mejor Colo Colo en el primer tiempo, que faltó ajustar ciertas cosas en la primera mitad. Sí, a ver, tampoco tuvieron muchas situaciones. En el mejor momento nuestro hicieron el gol en el segundo tiempo. Entonces, el partido se dio raro, los clásicos a veces se complican. Pero bueno, hay que seguir.
4: En el segundo tiempo, cuando ajusta piezas, cuando cambia, entra Igor, saca a Guerrero. ¿Siente que ahí la U comenzó bien, era mejor cuando llega el gol de Colo-Colo?
3: Sí, tuvimos 3-4 situaciones claras de gol. No las pudimos concretar, ellos tuvieron una y hicieron el gol.
4: Bueno, lo que queda, ¿no? Usted dice, no está terminado, todavía quedan muchos puntos, pero bueno, se saca una diferencia importante el rival, ¿no?
3: Sí, pero vamos a ir.
4: Bueno, que estemos bien.
0: Gracias. Bueno, bastante parco, ¿ah? Cuando está enojado, Gago responde así. Y cuando está feliz también.
2: Claro.
0: Ah, para que sepamos, digamos.
2: Sí, claro.
0: Ah, es un tipo
2: no
0: así.
2: Es que se llame Parco. Parco Quiroz.
0: No.
2: Es Parco así.
0: Sí, bueno, y seguramente también. Ahora no fue muy. Está Fernando Ortiz, ya próximamente seguramente lo vamos a poder escuchar también en la señal oficial de TNT. A ver si podemos escuchar también al técnico de Colo-Colo, que sale victorioso, muy importante victoria y además dejando una buena impresión. Porque no fue un triunfo por suerte, no fue un triunfo que fue de alguna jugada por ahí que haya salido.
1: ¿Escuchemos a Ortiz?
0: Escuchamos.
1: Técnico del Cacique.
5: Mucha ventaja en la tabla de posiciones.
6: Buenas tardes, Dani. Buenas tardes para todos. Quiero destacar no solamente los 11 que entran, sino el grupo en general. Desde que salimos del hotel, estábamos todos juntos sabiendo que se podía dar un resultado positivo. Seguimos creciendo como equipo. Es un clásico, había que ganarlo. Por momentos se jugó bien, pero vamos a disfrutarlo y que la gente de Colo-Colo lo disfrute.
5: Encontraron soluciones hoy día porque hicieron cambios en relación a los partidos anteriores. ¿Se vieron lo que buscaba hoy en la cancha?
6: Sí, claro que sí, Dani, claro que sí. Todos los técnicos tratamos de buscar las posibilidades donde podemos lastimar, donde tener los resguardos necesarios. Funcionaron, por momentos sí, por momentos no, pero rescato la valentía de nuestros jugadores y buscar resultados.
5: Lo vi usted de manera especial, es primera vez que derrota a la U como técnico de Colo-Colo.
6: Todos son especiales, pero ganar un clásico no se ganan todos los días y es para nuestra gente.
5: Quedaron más cerca del título.
6: Ahí vamos, lo importante ahora el miércoles con la U en esta misma cancha, la U española.
5: Venga.
0: Ahí le podría haber preguntado si debutaba Bucinho.
2: Ah, claro. Ahora, el abrazo de Ortiz con Javier Correa, al terminar las palabras del técnico, tremendo.
0: Sí, sí. De hecho va a hablar.
2: A la televisión la figura.
0: Seguramente. Es que fue demasiado determinante. También va a hablar ahí Javier Correa, a ver si podemos escuchar mientras los jugadores de la U están escuchando al estadio cantar. Ah, escuchamos a Correa.
5: Pasionales. Te quiero preguntar tus primeras sensaciones después de ganar este partido.
7: Ah, muy contento. Nos sirve para seguir sumando, porque el objetivo que tenemos a fin de año, así que nada, contento. Estos 3 puntos suman. Y déjame mencionar a todos los chicos que nos ayudan en el club, a la gente, a los utileros, a los cocineros, a toda la gente que se desvive por nosotros. Así que nada, son parte de esto, no pudieron estar acá. A mis chiquillas, a las chicas que limpian, la verdad que nos tienen como reyes adentro. Así que nada, agradecido siempre y este triunfo para ellos, para todo el pueblo Colo Colo.
5: Hoy día, ¿por qué lo ganaron?
7: Porque fuimos inteligentes, supimos pegar los momentos justos. Creo que el primer tiempo podríamos haber hecho un gol más o dos, pero bueno, no tuvimos fino en eso, así que nada, estamos contentos que ganamos.
5: Por último, ¿cómo lo estás viviendo tú? Te tocó estar afuera, hoy volviste de titular y con un gol en este partido. ¿Es primera vez que le marcas a la U?
7: Sí, bueno, siempre es bueno hacer gol en los clásicos, queda en la historia, así que ganamos, estamos contentos y vamos a disfrutar.
5: Javier Correa, el jugador experto.
0: Ahí estaba, Javier Correa, también elegido por la figura acá. Y mientras tanto, lo decimos, los jugadores de la U están en la cancha mirando hacia la barra, hacia el sector sur, que canta y canta en este cierre de partido. A ver si podemos escuchar el audio ambiente.

0: Ahí está el aplauso final, cantaron durante desde que terminó el partido hasta ahora. Y ahí recién se retiran los jugadores que están en la cancha, los de la Universidad de Chile, los de Colo-Colo ya hace rato que se retiraron. Bueno, vamos a estar haciendo el análisis de este partido. También usted puede opinar en el WhatsApp de la radio, el más 569-9200-7888.
1: El único que no se va es Marcelo Díaz, que va hacia un lienzo que tiene su imagen cuando se pelea con un jugador de Colo-Colo y le cuesta la expulsión a Pavés en el clásico, si mal no recuerdo, del año pasado. Se saca la camiseta y se la va a entregar justamente a la hinchada del AU.
0: Sí, un Marcelo Díaz que no tuvo minutos. Bueno, algunos le... al principio de la transmisión le decían por lo menos que entre 15 segundos, digamos, claro, no sé, sí, o un minuto, 10 minutos.
2: Él está hasta fin de año, o sea, sí, todavía pertenece al plantel y a lo mejor en el último partido del año le darán 2 segundos.
3: Sí, pero no tiene nivel para jugar un partido así.
2: Por eso, 2 segundos.
0: No. Recordemos que anunció su despedida del fútbol, ¿eh? Después de varios años, un jugador importante también para la generación dorada, en fin, bueno, la verdad la gente de la U lo quiere mucho, ¿eh? A Marcelo Díaz, que en un buen momento estuvo también, recuerda, lo rescató Sampaoli, recordemos, cuando se había ido a La Serena. Sí, también salvó a un equipo en Alemania, estuvo, pero, ¿te acuerdas?
2: Pero Castañeda se lo demostró a Chile.
0: Víctor Castañeda.
2: Claro, su capacidad como un volante.
3: Lichnowsky, ¿lo escuchamos, les parece?
0: Sí, ok.
3: Bueno,
4: redebut. Bueno, tu regreso, volviste a jugar por la Universidad de Chile. Muchas cosas en un partido, Igor, buenas tardes.
5: Buenas tardes, sí. Difícil analizar ahora el juego. Creo que en el segundo tiempo, hablo desde cuando me tocó entrar, mostramos intensidad, los apretamos a ellos en su área. Creo que no lograron crear más ocasiones que las que eran pelotas fortuitas. Parece repetitivo, pero es fútbol. Habrá sido dos momentos donde atacaron. Creo que nosotros también tuvimos las ocasiones para quedar arriba, incluso en muchos momentos. Y es torneo largo, así que estos torneos se juegan partido a partido y desde mañana ya pensando en el siguiente.
4: ¿Sientes que cuando mejor estaba la Universidad de Chile llegó el gol de Colo-Colo?
5: Sí, a ustedes les toca analizarlo. Los goles que no se hacen en un arco a veces terminan en el otro. Como les tocó a ellos, podría habernos tocado a nosotros minutos antes. Creo que tenemos que ser exigentes porque somos la U. Y como te digo, tenemos que salir todos los partidos así como salimos en este segundo tiempo.
4: Gracias, Igor, que estés bien. Gracias
0: a usted. Ahí está, uno que redebutó, ¿eh? Entró en el segundo tiempo. ¿Qué? ¿Cómo estuvo el redebut antes de irnos a la pausa?
2: Bueno, lamentablemente Pastrán se lo lleva y de ahí nace el gol de Colo-Colo.
0: 2-1.
2: O sea, de ahí se origina todo. Y lamentable por él, pero llama la atención que un hombre que dice que cuánto tiempo no jugaba y el técnico lo coloca para un partido que está necesitando un hombre que entrara por el costado izquierdo y entra con Lichnowsky para hacer una línea de tres. O sea, yo hoy día a Gago creo que nota 3. Creo que lo encuentro muy responsable de no haber aprovechado lo que avanzó con su equipo para haberlo mostrado justamente como venía jugando. Colo-Colo no lo habría resistido. Yo te lo aseguro que a ese ritmo, a esa dinámica, era muy difícil. Y claro, no está Asadi, que fue parte de esa vuelta a un nivel competitivo alto de la U, y que seguramente también penó en el día de hoy. O sea, hicieron varias circunstancias. Pero al técnico yo le coloco una nota baja, porque creo que se equivocó en todo momento, no estuvo claro. Él y su compañero, porque con todo debe discutir y debe dialogar este tema. Pero él tiene que entender que la U, cuando toma ritmo y con estos 40.000 personas, es un equipo que hay que darle fuelle por el técnico, porque el público lo va a seguir empujando siempre. Pero no, nunca encontró esa vía, nunca encontró, ni comenzó así, ni el cambio para el segundo tiempo. En los dos creo que demoró y le hizo perder a la U posibilidades para haber ido a lo mejor a buscar el triunfo. Ya en la etapa final estaban 1-1, o sea, podía jugar en la victoria. Y sin embargo, Colo-Colo que tempranamente consigue ese segundo gol, la U nunca volvió a ser la misma de esos primeros minutos. Nunca, le costó mucho. Al final Colo-Colo se metió atrás y todo terminó por centro, que eso se da en cualquier partido y tampoco.

0: Raúl tuvo esa fineza para alcanzar en dos o tres jugadas la posibilidad del empate.
1: 5:12 PM, vamos a hacer un alto, vamos a seguir hasta las 6:00 PM con todo el análisis de esta victoria de Colo-Colo, este superclásico 200. Estamos en la parte baja con el Benja, ya en ratito con la zona mixta, estamos con las conferencias, bueno, con el análisis. Usted también puede participar a través del WhatsApp de la radio. 5:12 PM, ya venimos de vuelta acá al superclásico 200, que ya tiene un ganador.
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1: 5:14 PM, estamos junto al Pancho Viluz, a Roberto Enrique Vallejos, analizando, ya la gente empieza a irse con tranquilidad, no pasó nada, por lo menos acá dentro del estadio, en términos de, además de algunos fuegos artificiales que hubo por ahí, bueno, al principio el recibimiento bien, y luego durante el partido, pero que no fueron mayor complicación para el desarrollo de este partido, un partido que, lo decíamos, ya tiene un ganador, es Colo-Colo, marca diferencias en la tabla de posiciones, además marcó diferencias en el campo de juego, eso se notó, un bajo partido de la U, tiene que ser autocrítico también Fernando Gago, creo que se equivocó en el primer tiempo con el planteamiento, lo ha dicho Roberto también, porque no supo leer el partido y no se atrevió a hacer nada en el primer tiempo hasta, bueno, con la fortuna de ese gol que se encontró sobre el final del primer tiempo. Creo que tuvo entre 7 a 8 minutos muy buenos en el segundo tiempo cuando empezó, y de ahí con el gol de Colo-Colo se vino abajo.
0: Sí, increíble eso. 7 minutos del segundo tiempo fue el gol de Correa. Hasta ese instante decíamos lo que es el acicate de un equipo que sabía que no se encontraba en el primero. Viene ese penal, cerrando la etapa, lo anota Aránguiz y llegó fortalecido. Imagínate, si tú colocabas al Chico Vázquez por el costado izquierdo, ¡pa! Y metías a la U otra vez arriba. Yo había sacado a ¿cómo se llama? A Reijard, que no sé, no me llenó. No creo que tiene, es interesante, pero él es un mixto que hay que saber aprovecharlo bien en. Pero no es un puntero, y lo colocaron como pegado hacia la derecha. No sé qué es lo que hace la semana y qué mira Gago al respecto, pero sacan a Guerrero, que yo creo que por mal que ande, es un hombre que cuando toma el hilo y se combina con Ormazábal, y por el otro lado Morales con el que le toca, que sería Vázquez, esos dos duetos a la U le dan una potencia increíble, o sea, una entrada, además que ellos mismos se mueven con inteligencia, a veces los laterales se vuelven interiores, como por donde cambian la posición para dejar abierta la cancha para los punteros. Bueno, y todo eso yo creo, yo lo eché de menos, porque la U en el último partido era un equipo que te daba un vuelta, era dinámico, y claro, perdía muchos goles, porque la cantidad de oportunidades que generaba eran muchas, y llegaba a ser preocupante que no tuviera jugadores para finiquitar en esa parte creo que fallaban, pero el resto, en el ser dueño de los partidos, en cómo manejar.

0: Carlos, era interesante. Y eso, la verdad es que no lo vimos, ¿no? No, yo lo noté un equipo preocupado de las marcas, preocupado de cómo impedir que Colo-Colo pudiera soltarse. Si los primeros 15 minutos fueron así, fueron de mucho roce y muy estrecho, todo el trabajo con, ¿no es cierto?, el colectivo, siempre tenía, cada uno tenía una marca, o sea, era casi imposible poder traspasar esa zona de la mitad del campo, y si la traspasaban, no llegaban más allá de tres cuartos cancha. Los arqueros casi no los vimos en ese cuarto, media hora, 20 minutos. Ya el POC lentamente eso comenzó a soltar, y el que soltó lamentablemente fue la U, y le dio la oportunidad a Colo-Colo de tomar, ¿no es cierto?, la rienda del partido y comenzar a llegar en repetidas ocasiones, hasta que llegó el gol a los 29 minutos de Madrid. Hasta ese instante era Colo-Colo el que estaba al mando del partido y perfectamente lo pudo haber aumentado. Dos una o dos oportunidades claras que no las supo aprovechar, y la U perdida en la cancha sin saber qué rumbo tomar. Estaba como cojo, un equipo que andaba más para la derecha que para la izquierda, no tenía ahí la posibilidad alternativa. Cuando el Chico Morales adelantaba sus posiciones, podía no ser algo, pero que era muy poco. No se veía claro que Colo-Colo se complicara con lo que hacía la U. Y hasta que fue al final nomás, ese penal que favoreció a Arangui, que lo anotó con la clase acostumbrada. Y bueno, yo hasta ahí, yo dije, bueno, después de estos empates veremos la reacción en el segundo tiempo, pensando en los cambios lógicos que uno entiende, más allá de estar inventando sobre la marcha, que eso lo puede hacer el técnico sabiendo cómo son los comportamientos durante la semana. Pero claro, yo una vez más se equivocó, no achuntó en el cambio para el segundo tiempo, y aunque fueron más arriba, resulta que a los 7 minutos Correa anota el gol, complicando más aún el problema, porque después la U como que no tuvo, fue como un semi-knockout, le costó a rearmarse, quiso volver sobre la marcha y no, ya cuando entró después el chico, ¿cómo se llama?, el Vázquez, que fue a los 17 minutos, ya no, ya el equipo estaba medio perdido, ya las cosas no funcionaban, y después se sacaron a Arangui, o sea, todo al final no confluía para dónde iba. Entró Lucero, yo no me recuerdo que algo haya hecho Lucero en el campo de juego. O sea, si al final uno saca la cuenta, yo veo casi de los 90 minutos, ¿qué serán? Serán unos 10, 15 más o menos buenos, pero el saldo muy negativo para la U en este partido.
1: A ver, escuchemos, estamos en conferencia de prensa.
2: De hecho, usted no le había podido ganar a la Universidad de Chile, consigue esta victoria.
1: Fernando Ortiz.
2: Y si siente que el partido transitó, sobre todo los primeros 45 minutos, con una superioridad bien importante para Colo-Colo y supo marcar en momentos claves del partido.
3: Sí, buenas tardes y buenas tardes para todos. Se vivió un clásico muy lindo, donde creo que los primeros 45 y los segundos 45 fueron para ambos equipos. Nosotros tuvimos la posibilidad, los primeros 45, donde encontramos el gol, tuvimos de incrementar la posibilidad de goles, no lo pudimos hacer. Luego el segundo tiempo, ellos salieron muy bien, hay que reconocer que el empuje de local y su gente, nosotros no tuvimos la claridad suficiente como para poder aprovechar esas cosas, pero me voy contento, ganamos, destacar a mis jugadores, la entrega, no lo que inician, sino los que están afuera y los que quedaron afuera, estoy feliz en ese sentido, venga.
4: ¿Qué tal, Fernando? ¿Cómo está? Gusto saludarlo. Fernando, pareciera ser que en términos estratégicos usted le termina ganando el tablero a Fernando Gago durante el encuentro, durante los minutos que empezó a subir Vidal, por ejemplo, a una zona más posterior que la línea defensiva, Colo-Colo empezó a agarrar la pelota, tuvo las primeras oportunidades claras con Correa, y ya en el segundo tiempo, por ejemplo, la entrada de Román y la subida de Vidal nuevamente apaciguó la llegada de la Universidad de Chile. ¿Y siente que en esa batalla táctica de los entrenadores, de cómo posicionan los jugadores, de cómo también los jugadores se van desarrollando durante el juego, también Colo-Colo le ganó ahí la tabla a la U?
3: Sí, buenas tardes. A Fer lo considero un gran técnico, un gran ser humano ante todos. el papel y el trabajo nuestro a veces fuera del campo de juego es tratar de

0: descifrar y encontrar la mejor manera para que el equipo funcione. Funciona, no funciona, te sirve, no te sirve. Pero decir que le he ganado tácticamente me parece que no es lo correcto por el respeto que se merece Fernando, pero sí movemos fichas, tratamos de leer los partidos enseguida, rápido, la dualidad que nosotros podemos tener, creo que no funcionó. Venga, de nada.
1: Hola, ¿qué tal, Fernando? Estamos en vivo para Estadio en Portales.
2: Fernando Ortiz, que está haciendo la conferencia de prensa, técnico ganador, técnico de Colo-Colo.
1: Pero él no aparecía en principio como titular, o por lo menos no había sido titular en partidos anteriores. ¿Cómo ve la actuación de Lautaro Pastrán? Y una palabra para los hinchas que no pudieron venir por el tema de la delegación presidencial al Estadio Nacional. Sí, gracias.
0: Venga, buenas tardes. La verdad que al modificar e ingresar un jugador ofensivo y sacar Tomás de una zona que quizás denominada defensivo, nosotros sabíamos que se podría dar de lo que sucedió. Resultó. Entonces, en esa tranquilidad, Lautaro, supimos colocarlo en el momento adecuado y felicitaciones a él. Y con respecto a nuestra gente, que lo disfrute, porque no todos los días se ganan un clásico, más con la rivalidad que existe en esta ciudad, y que lo disfruten, es para ello. Venga.
2: Venga la pregunta, es lo que dice
3: Ahora sí.
2: Fernando Ortiz.
3: Buenas tardes.
2: Bueno, tiene sus cosas.
3: Usted no había sabido de victorias ante la U, hoy es su primer triunfo en un superclásico. ¿Qué siente después de haber ganado, y sobre todo acá, en cancha visitante, después de un tiempo de no haberle podido ganar a la U? ¿Qué siente y darle esta alegría a gran parte del país?
0: Sí, buenas tardes. Lo mío queda de lado. Acá lo más importante que tengo, un gran plantel donde pudieron solucionar situaciones debidas a un clásico, se jugó como clásico, los protagonistas, siempre lo digo, son los jugadores, nosotros somos los que tratamos de encarrilar una idea de juego, una posibilidad de que disfruten, pero los protagonistas están allá, lo mío pasa a secundario. Venga.
4: ¿Qué tal, Fernando?
0: Hola,
4: ¿qué tal? Buenas tardes. Era un partido importante, se decía anteriormente también en la previa, pero también por cómo se estaba en la tabla. Hace mucho tiempo que Colo Colo y la U llegaban uno y primero y segundo en la tabla, un partido de un superclásico. Hoy está 13 puntos Colo Colo de Universidad de Chile, y también los rivales que venían detrás han enredado puntos. ¿Cómo maneja esta distancia ya con este partido terminado, con 13 puntos? Sé que queda mucho, pero sin duda, por lo que se ha decidido, la lógica de los últimos torneos es una distancia importante, ya pensando en lo que puede ser el objetivo fin de año.
0: Sí, Rodri, buenas tardes. No pensar. El pensamiento y la confianza mata al hombre. No pensar. El miércoles tenemos de nuevo en este estadio un partido importante contra la Unión Española. Ahí están disfrutando. Mañana saben que tienen que entrenar a la tarde para poder ganar un partido el día miércoles. Simple.
1: Fernando, buenas tardes.
2: Un partido de Copa Chile, que además Colo Colo ya está clasificado. Sí. Donde todo apunta que va a debutar Bocini.
5: Seguro, y va a jugar seguramente con suplente.
2: A ver, sí, claramente.
1: Figura como entrenador y todo. ¿Qué cambió en comparación al año pasado? Hoy día se ve un equipo más maduro, se ve un equipo que tiene otras herramientas. ¿Qué cambió de ese partido al día de hoy?
0: Sí, buenas tardes. Trabajo y confianza. No olvidar las palabras de nuestro presidente cuando dijo que confiaba en el entrenador. A veces los procesos tardan un poco más lo que uno quiere y aún falta todo por concretar, pero trabajo, confianza, dedicación, humildad, hay millones de cosas que hoy el equipo habla por sí solo. Venga.
6: Profesor.
0: Acá.
6: Venga. El primer tiempo, claramente el predominio fue de su equipo, y en la segunda etapa usted trata de revertir un buen inicio de Universidad de Chile con los cambios. ¿Qué fue lo que detectó durante la segunda etapa y cómo sus cambios ayudó a evitar que se mantuviera ese, digamos, instinto inicial de la U de tratar de revertirlo?
0: Venga, el primer tiempo, si ustedes vieron y observaron, el sistema que utilizó la U fue diferente a nosotros. En partidos anteriores venía utilizando otro sistema. Entonces, en el momento que ellos presentaron esa alineación, nosotros ya sabíamos qué hacer con respecto a esa alineación. Luego, cuando en el segundo tiempo vuelven a esa alineación que teníamos que contrarrestar el primer tiempo, nosotros volvemos a cambiar en ese sentido la alineación. Luego, a sacar a Lea, al Chino, más allá de la amonestación, queríamos controlar un poco el medio, que lo teníamos un poco perdido, lo pudimos controlar. Sabíamos que el mano a mano con los carrileros era fundamental, los pudimos controlar, y un poco eso fue la idea que resultó. Venga.
7: Lucas Campo, Nacional Deportiva. Quería consultarle un poco por el trabajo

0: enseguida y no la pudieron concretar, entonces sabíamos que el ánimo de ellos venía muy encima. La maduración que el equipo va teniendo en momentos indicados es la palabra correcta. En ese momento le dije que lo pasado era pisado, más allá de la discusión del penal, que sí, que no fue, que se olvidaran en ese momento y que nos enfocáramos del minuto 46. Igual no me hicieron caso porque casi nos meten un gol, pero es parte de eso y lo importante que sacamos un triunfo. Venga.
1: Tano, ¿cómo le va?
0: Ahí va.
1: Buenas tardes, los saludo, Ignacio Soto Bascuñán por acá. Preguntarle si la U tiene una salida limpia desde el fondo, pero hoy el mediocampo de Colo-Colo anuló dicha salida para impedir que la defensa pudiera conectar con los volantes interiores. ¿Esa fue un trabajo, valga la redundancia, trabajado en la semana o se fue dando con el correr de los minutos? Ese impedimento de que la U pudiera salir el limpio desde el fondo. Sí. Gracias.
0: Buenas tardes.
1: Buenas tardes.
0: Hoy todos nos estudiamos. Hoy la información que recibe el jugador es sumamente intensa y saben de la manera que nosotros, los técnicos, le damos esa información. Resulta que salieron con una formación diferente, pero nosotros tuvimos que cambiar en el momento. Entonces, ahí está el trabajo nosotros en la semana y luego comienza de nuevo en el partido para tratar de ser lúcido y entender por dónde va y por dónde no tenemos que ir. Esa es un poco la respuesta a tu pregunta. Venga.
2: De esta forma finalizamos esta conferencia.
3: Ahí está.
2: Muchas gracias.
3: Venga, se va. Después de que venga tanto, se va.
4: ¿Los mexicanos dirán así? Venga.
5: Bien español eso, ¿no?
4: Sí, más español que mexicano. Porque él estuvo varios años en México.
3: Exactamente.
6: Pero siempre lo dice después de cada respuesta, dice lo mismo. Venga.
3: Sí, una cábala.
7: Y la verdad es que fue bien resistido al principio,
8: ¿eh? Sí, claro. ¿Sí?
7: Estuvo ahí medio al límite.
3: Tuvo que salir a defenderlo
4: Moza. Quería que se fuera.
3: Y cuando Moza lo defendió, dijimos ya, se va.
8: Ya se va.
3: Pero
8: aparte
3: bueno,
8: que pierde la final de la Supercopa el año pasado con la U, pero con un baile.
4: Sí.
6: 3-0 fue ese, ¿no?
8: 3-0.
4: Eso dolió mucho.
8: Sí, claro.
6: Además que es lo que se le cuestiona o se le cuestionaba, digamos, en ese momento más que ahora, que nunca ha ganado nada. Pues, digamos, no tiene títulos. A eso me refiero.
8: Claro, ahora él da respuestas bien futboleras respecto de cómo plantea el partido, el mano a mano constante. Los laterales de la U no fueron factor hoy día.
3: No.
8: Él dice, planteamos un mano a mano por la banda, Morales no apareció, sí. No apareció un poquito Ormazábal. Yo creo que sintió mucho la ausencia de Asadi en términos de que hace jugar a Arce abierto por izquierda. Inventa un puntero que no es.
3: No.
8: Yo creo que él puede llegar algún día a jugar de extremo porque tiene muy buen remate de derecha, jugar a picambio. Pero en un clásico, inventar un puesto me parece totalmente fuera de lugar y creo que esa lectura lo hizo Colo-Colo. Sí. Le puso a Villagra y chico no hizo nada.
4: Pero si él venía jugando con línea de cuatro, ¿por qué la cambió después en el segundo tiempo a tres? O sea, yo no lo entiendo. Cuando tú quieres ser un equipo ofensivo, es que no me suena una línea de tres, sino que suena una línea de 4-3-3 con dos punteros abiertos.
8: Es que con los cuatro no pasaba nada, Roberto. A la U le estaban dando un baile, sí, en el primer tiempo.
3: De hecho, yo no estoy de acuerdo cuando dice que es un tiempo para cada uno. Eso dijo, no, prácticamente. El segundo tiempo fue súper controlado.
8: La U duró 7 minutos.
3: Duró 7 minutos. Hasta que le hicieron gol. Ahora, recordemos que Reinhardt se perdió un gol increíble. Un blooper del día.
6: Puedo, sí, a propósito de los jugadores destacados. No sé si lo nombraron. Gran partido de Villagra de nuevo, ¿eh?
8: No, excelente. Excelente.
6: Otro muy resistido, muy cuestionado, que este año me parece que ha tenido una campaña extraordinaria.
8: No, en el mano a mano se comió al chico Arce. Arce no tocó la pelota, constantemente anticipado por Villagra, y entre los dos centrales, entre Vidal y Sosa, se encargaron de Vargas porque, digamos, Guerrero
6: poquito
8: parece que se quedó en la casa. Sí,
3: y ojo que, bueno, lo decíamos, Colo-Colo quedó con 49, la U con 36, Ñublense tiene 32, pero tiene un partido pendiente, por lo tanto podría llegar a 35.
8: Con Coquimbo,
3: ojo. La Católica también tiene un partido pendiente, juega con Coquimbo también.
8: Exacto.
3: Así que no es que esté coser y cantar para la U, se va a poner complicado, sobre todo si muestra este nivel, ¿eh? Porque ese es el tema, tiene que reestructurar, digamos, el equipo Gago, tiene que reconectar. Y lo decíamos, Colo-Colo ya con esto toma un poco de aire y además puede presentar lo que quiera el día, puede jugar Bocinha solo contra la Unión Española, que la Unión viene de ganar la Cobreloa. Ojo, en la B. Exacto. Hay resultados de la B, Felipe, ¿no? Resultado importante porque efectivamente Cobreloa se cayó en casa y la Unión llega envalentonada. No sé si la Unión todavía estaba viendo eso, si la Unión tenía posibilidades en la Copa Chile, pero porque recordemos que clasifican los dos primeros, ¿no?
4: Está listo eso.
3: Sí, no, pero todavía se estaba peleando un... Yo te voy a decir de inmediato, porque todavía se estaba peleando...
8: Varios segundos lugares.
3: Sí, está, mira, está de hecho la Unión Española...

0: No, ya no tiene opciones porque tiene 4 puntos. Colo Colo tiene 10, O'Higgins 8, hasta ahí los dos clasificados, Recoleta 5, La Unión 4. Pero, efectivamente, yo me imagino, si juega Bocinha, en La Unión lo único que quieren es hacerle un gol a Bocinha. Sí. Pues eso va a hacer que La Unión le haga goles a Bocinha, va a salir en todo el mundo. Y
1: por algo lo juega aquí en el Nacional.
0: Va a jugar acá en el Nacional.
1: Y que venga todos los colocolinos que quieran.
0: Seguramente.
2: No, si el local es Colo Colo, Roberto.
1: Ah, es local. Es
0: Colo-Colo. No, acá juegan.
2: Por eso, juegan en el Nacional porque la cancha, claro. Porque la cancha, sí, porque está la cancha muy mala.
1: La están trabajando.
0: Sí, claro. Así que, bueno, eso es lo que viene para Colo-Colo, para la Universidad de Chile, que está peleando. Recordemos que el Chile 2 es muy importante porque te da un cupo directo a la fase de grupos. Sí, después claro. Ya entras a pelear el resto.
3: Y el Chile 3 es menos importante que antes, además, porque tiene que disputar ese cupo a la pre-Libertadores contra el campeón de la Copa Chile.
0: Claro.
1: Así es. Miti, miti.
0: Bueno, estamos esperando la conferencia también de Fernando Gago. Vamos a ver cuáles son las explicaciones del técnico de la Universidad de Chile para esta derrota. Pero la verdad es que yo creo que removió un poquito la cosa acá. Ahí los hinchas se fueron bastante enojados, diría yo. Básicamente por el juego, porque tú puedes perder un partido. Un superclásico lo puedes perder, pero no de esta forma.
1: No, porque a la U le costó mucho hacer daño, que ese es el tema. Yo creo que al hincha le dolió no ver a esa U que llega hasta el área y que agarra pelotazo al arquero, a los defensas. Claro, no anota siempre, pero por lo menos tú te das cuenta del juego que tiene, cómo va avanzando, cómo 4 o 6 jugadores de repente aparecen en el área rival. Esa aún no la vimos en esta oportunidad, y eso yo creo que quedó en los ojos y en la retina de cada uno de los hinchas, porque no veían a su cuadro, sino que veían al equipo blanco que se lograba aquietar absolutamente todo. En el primer tiempo ya hubo por lo menos 10 minutos que Colo Colo llegaba y no notó, porque bueno, fueron incapaces nada más, pero por otro lado no pasaba nada porque estaba huérfano Vargas, quedaba casi sin acompañante, y eso se vivió y eso obviamente que dolió.
3: Y la U tiene mucho remate, mucho remate, no hoy día, digamos,
1: en general.
3: Y creo que la ausencia de Arce en la mitad de la cancha le termina pesando mucho por eso. El que remata en la U generalmente es Arce.
1: Claro, pero Arce, ¿dónde estaba?
3: Abierto por izquierda, sí, jugando por puntero.
1: O sea, se perdió solo.
3: Es que el técnico ahí lo manda a esa posición, él no puede salir solo de ahí.
1: Pero ahí te puede tomar una posición tomando el balón, porque es bueno para encarar.
3: Pero él no tiene la agilidad de un puntero. Yo por eso digo, él puede terminar funcionando ahí, pero inventarlo hoy en un clásico contra defensa que son más o menos pesados, es complejo.
0: Ya, ahora sí tenemos la conferencia de Fernando Gago, técnico de la U.
4: Y no encontrábamos bien el juego asociado, que sabíamos que no podían presionar mucho por banda y a partir de eso tener una posibilidad de ataque por el otro lado. No estuvimos finos, nos pusimos en partido después de la acción del penal, volvimos a estar en partido y creo que ahí en el segundo tiempo el equipo pudimos corregir 3 o 4 movimientos y de lo que veníamos haciendo, y en el mejor momento nuestro viene el gol del rival, y así todo el equipo trató de seguir insistiendo, trató de buscar. Duele porque es una derrota, porque es un clásico, porque teníamos la posibilidad de descontar puntos y ahora hay que seguir y pensar en seguir descontando puntos en la fecha que viene.
0: Decir y aclarar que el mejor momento duró 7 minutos, porque el 1-1 fue al cierre del primer tiempo y hasta que le hizo el gol Colo Colo.
5: Hace poco fue el encuentro, hace pocos instantes. Es difícil también hacer análisis más profundos de lo que pasó hoy día, pero ¿qué siente usted en qué se pudo haber fallado? No sé, a lo mejor este cambio de esquema, porque se vieron jugar incómodo. El caso de Arce, bueno, la entrada de Reinhardt, que es distinto, puso un volante más en esa zona.
4: Es el mismo. El sistema y el posicionamiento de los futbolistas fue el mismo, porque el partido pasado jugamos de la misma manera, exactamente de la misma manera, el posicionamiento de la táctica, ¿de acuerdo? Entonces, después que no salga de lo individual o de lo futbolístico en un partido, ¿sí? Entonces, que no salga de lo individual o de lo deportivo, de lo táctico, no se cambió, porque venimos jugando con 3 y con 4, venimos cambiando durante el partido por momento cómo se comporta el rival.
5: Pero se puso jugadores en posiciones que no estaban. Por ejemplo, ¿quién hoy día, desde su visión, tapó la ausencia de Sadio, ese volante por izquierdo, ese puntero izquierdo que venía haciendo
4: Agustín,
5: trabajo?
4: Agustín, porque sabíamos que todos los movimientos de segunda línea donde podíamos atacar, íbamos a tener más profundidad en las situaciones de uno contra uno con Marcelo. Por el lado izquierdo y por el lado derecho teníamos el uno contra uno con Maxi, que fijándolo en banda, que en partidos anteriores no lo teníamos. Pero a ver, desde el resultado es fácil decir error. Me equivoqué yo, sí. No pasa nada.
6: Siguiente pregunta, Felipe Cabrera, de Radio Agricultura.

0: ¿Qué tal, Fernando? Buenas tardes por acá. Bueno, lamentablemente pierde este clásico. Preguntarle por la salida de Charles Aránguiz, que en un momento que quizás la U necesitaba esa experiencia en el mediocampo, el control que estaba teniendo sobre todo en ese envión al inicio del segundo tiempo. ¿Por qué se dio finalmente la salida de Charles Aránguiz?
1: No, porque Charles me pidió el cambio para salir, entonces tuvimos que cambiarlo. No hay mucho más. Sí, estaba cansado, llegó al límite y me pidió el cambio.
2: Bueno, ahí está. Ustedes lo comentaban en el partido, ¿por qué salía?
3: Hola, profe, por acá, buenas tardes. Consultarle por el ingreso de Gorlin Chinovski, porque Colo Colo le llegó varias veces, la defensa estuvo ahí un poco imprecisa. Entonces, ver por qué se terminó decantando por Igor en tan pocos días por sobre Vianeider Tamayo, por ejemplo.
1: Porque necesitábamos un golpe anímico. Un golpe anímico en el partido. Necesitábamos que la incorporación de él, desde su nombre, de su calidad, de su jerarquía, de tenerlo en campo, lo hizo muy bien. Intentó proponer el equipo ya una situación muy alta defensivamente, defender uno contra uno, ya nos quedamos en situaciones casi mano a mano, entonces por eso creía que era el mejor momento para su ingreso.
4: Pregunta Leonardo Mora de Radio Futuro.
5: ¿Qué tal, Fernando? Error, ¿no? Buenas tardes.
6: Otro error, pensando. Lo puso más por nombre, ¿eh? Eso dijo. Más,
5: sí. Con el realismo que hay en estos momentos, ¿usted cree que la Universidad de Chile está todavía con las chances de pelear por el título o derechamente Copa Chile, Chile 2?
1: No, yo voy a pelear por el título hasta la última fecha.
4: Siguiente pregunta, Laurencio Valderrama, de Radio
7: Portales. Obvio que iba a responder, pero estadísticamente es muy difícil.
6: El problema es que hay que ver si llega a la última fecha, Belén. Dice, voy a pelear hasta la última fecha.
7: Como tengo, dices tú, claro.
8: Ingreso de Ignacio Vázquez, si fue solamente una decisión técnica que entrar en el segundo tiempo, y sobre la misma, un poco empalmado con lo que dice mi compañero, ¿cuál es el mensaje para los hinchas que seguramente sean muy dolidos por quedar tan lejos del putero? Gracias.
1: A ver, el mensaje al hincha es agradecimiento puro. Fue un espectáculo lo que hicieron hoy en el campo, se disfrutaba el ambiente de lo que generaba. Obviamente que nosotros necesitamos regalar una victoria y no se la pudimos dar, entonces ya hablar con el sentimiento es muy difícil. Sí, agradecerle que estuvo con el equipo, que lo acompañó, que vino a la cancha, y eso es muy importante. Y con el ingreso de Nacho queríamos encontrar más profundidad y uno contra uno, sacar al stopper de ellos a situaciones de uno contra uno en banda, y a partir de ahí finalizar como finalizamos, creo que fueron dos o tres situaciones por ese lado.
4: Pregunta Nicolás Ávila.
7: Un jugador que fue muy bajo, estuvo muy bajo. Sí. Ignacio Vázquez,
9: no fue el mismo.
7: Arce, Barrera, la verdad que hubo muchos puntos bajos. Jugó un poquito mejor Barrera en el segundo tiempo, pero el primero fue espantoso.
4: Sin embargo, el día de hoy, sobre todo en el primer tiempo, se vio un equipo bastante impreciso en el mediocampo y que no se logró generar ocasiones, sobre todo en el primer tiempo. Entonces, consultarle, ¿qué cambió de la semana pasada a esta semana que se vio una involución del equipo? Gracias.
1: A ver. Creo que hoy el equipo no estuvo fino, no tuvimos esa circulación, pero en la palabra involucionar no creo, no se jugó bien. Ni antes eran los mejores ni ahora somos los peores. A ver, duele, un clásico, perdimos, no jugamos bien. Claro, listo, ya está. Pero buscarle algo más, no. Creo que hoy el equipo en el primer tiempo, lo que dije recién, no tuvimos ese juego asociado, y cuando salíamos de esa presión que ejercía el rival, que sabíamos que podía ejercer, cuando metíamos a un jugador, teníamos espacio para atacar, nos apresurábamos en el último pase, tuvimos dos o tres pérdidas que si teníamos pase fácil y rápido íbamos a encontrar situación de ataque. Entonces, el equipo hoy el primer tiempo no estuvo cómodo, no jugó bien, el segundo tiempo sí lo hizo y sufrimos un mazazo que fue el gol del rival, y así todo tratamos de seguir buscando el resultado para empatarlo.
4: Pregunta Joaquín Rivas de Radio Sur Chile.
10: Buenas tardes, profesor. Recién respondía sobre el cambio que hace de Igor Lichnowsky, que le ayudó a poder tener las marcas, o sea, los jugadores que usted quería marcar con las marcas que usted quería por la posición del campo. Me gustaría que nos explicara qué fue lo que pasó en el primer tiempo que termina desacomodando la U. Digamos, en simple, para que los camaradas que están no puedan comprender lo que pasó en la primera etapa.
1: A ver, el rival venía jugando con una línea de tres, hoy jugó con una línea de cuatro en la construcción. Nosotros corregimos esa línea de tres que creíamos que podía pasar, que podía jugar con ellos con un contención por delante. A partir de eso, emparejarle los tres del medio y a partir de ahí encontrar los saltos de presión de tanto de Ormas Aval o de Ramírez. Lo que no tuvimos nosotros, que no lo pudimos hacer, que fue el control del partido y lo que buscamos con la característica de jugador de tener la pelota. Eso, nosotros necesitamos la pelota para convivir en el partido, y eso hoy lo que nos faltó, estuvimos un poco más imprecisos y a partir de eso no tuvimos fino para encontrar esos pases, para encontrar las circulaciones, porque hubo momentos donde el equipo se posicionó, sí jugó en el primer tiempo alto, y en el segundo lo hicimos mejor todavía.

0: desde ese posicionamiento.
1: Pregunta Víctor Oces de Emisora Uyengra.
2: ¿Qué tal, Fernando? Juan Martín Lucero llegó como un gran refuerzo esta temporada. Lamentablemente vive una delicada situación con un solo gol en torneo en Liga de Primera. La gente también empieza a perder la paciencia con Juan Martín Lucero, con la alta expectativa que había. Hoy día se hizo sentir a la hora de entrar que hubo un par de pifias. ¿Cómo puede explicar usted este momento de un jugador que llegó con tal alto cartel y que no ha cumplido las expectativas? Muchas gracias.
0: Vamos a trabajar con todos los futbolistas de este plantel, independientemente del nombre, para tener el mejor rendimiento de cada uno. No tengo que explicarlo, eso lo internamente con el futbolista.
1: Pregunta Nicolás Quiero de Radio Touch.
3: Se moja mucho con ese tema, pero preocupante lo de Lucero.
4: Sí. O sea, es que además no es mal nivel,
5: ¿cómo
4: no corre.
5: ¿Cómo fue la salida de Lucas Azadi, la planificación que tuvieron durante esta semana y también cómo fue cambiando su mirada de esto desde mi teoría, cómo fue cambiando su mirada del equipo que estuvo jugando las últimas fechas al que paró hoy día en este Superclásico? Buenas tardes.
0: La salida de Lucas siempre estuvo en vista en lo que podía pasar. Yo sabía que hasta el 31 de agosto la decisión, vuelvo a repetirlo, se ejecutó la cláusula. Fui uno de los primeros y principales que le pidió a Lucas que se renueve, que se quede en el club. Él tenía el deseo de salir, muy claro, salió y se terminó. No hay mucho más que hablar. Desde el primer día de la semana yo ya sabía que no iba a contar con el futbolista por una cuestión emocional, desde contrato, desde transferencia, desde donde sea, él lo tenía claro y también el partido, vuelvo a repetirlo, planteé para tener más control. Para tener más control del partido, para tener más situaciones de juego, sabiendo que el rival me podía jugar mucho más a las transiciones, como pasó en el primer tiempo, que pasaba de fase defensiva a fase ofensiva rápido. Entonces queríamos tener ese más control de pelota y no tener tanta pérdida. Como no salió, no teníamos ese control de juego, no salió y teníamos esas pérdidas innecesarias con los jugadores internos.
3: Estamos escuchando la palabra de Fernando Gago, técnico de la Universidad de Chile, tras la derrota 2-1 en el Superclásico ante Colo Colo.
6: El primer tiempo fueron obviamente superados y cae este penal en el cierre del primer tiempo, que obviamente es un gol de Camarín que le sube en el tema anímico. Se vio en el segundo tiempo, entraron muy bien y como lo dijo usted, en el momento que mejor estaban, cae el gol del rival. ¿Cómo lo pudo ver después? ¿Qué análisis queda? Si es que el equipo bajó un poco después de ese gol.
0: Bajado el equipo desde lo mental, porque siguió insistiendo. Tuvimos situaciones para poder marcar. El tema que no estuvimos finos y se perdió el partido, y hay que seguir insistiendo y vamos a seguir trabajando, porque mientras matemáticamente tengamos chance, vamos a luchar por eso.
3: ¿Tiene puesto el cassette?
7: Sí, eso sabe. Sí, total. Santiago.
8: Fernando, saludarlo por supuesto una vez más. El equipo tuvo problemas a la hora de salir desde el fondo en el juego. Colo Colo neutralizó dichas salidas. ¿Qué faltó para poder tener una mejor conexión entre la defensa y los volantes interiores y así poder generar juego en ataque para su equipo? Muchas gracias.
0: El juego asociado. Cuando tenés presión desde un equipo en un 3 versus 3, en un 4 versus 4, en una presión donde te vienen a presionar, una vez que rompes con una pared, hay un jugador libre del lado opuesto. Entonces eso no lo pudimos encontrar. Creo que hubo una situación que Agustín se metió por dentro y encontramos un ataque rápido por ese lado. Estaba trabajado, no salió tan fluido como queremos buscarlo. Hubo momentos que sí, si lo encontramos, hubo dos o tres vueltas que pudimos atacar de la forma que queríamos atacar. Pero bueno, el rival logró la presión, nosotros teníamos imprecisión, porque todos los rivales te presionan y cuando estás impreciso, ese pase se nota más. Entonces creo que hoy tuvimos esa imprecisión en el primer tiempo, tuvimos ese apresuramiento para querer atacar, porque también el partido, el clásico, te lleva a una cuestión emocional para jugarlo de esa manera, y no tuvimos un buen partido.
1: Bueno, sí, finalizamos la conferencia. Muchas
3: Ahí
1: gracias.
3: Está entonces la palabra completa de Fernando Gago, también tuvimos la de Fernando Ortiz. ¿Qué le parece? ¿Algunos apuntes de esta conferencia de prensa?
9: Bueno, yo creo que tiene ya de memoria las respuestas preparadas Gago. No profundiza mucho, siempre da cosas muy generales, trató de explicar cosas que obviamente no tienen una respuesta tan así a la mano, o trata de evitarlo, es decir, cosas que no, yo pensé una cosa y sucedió otra, porque sí, eso ocurre, pero una cosa es tenerlo claro él y otro que después lo comenta. Él se equivocó en varias cosas en este partido y eso pudo influir. Ahora, lo otro es que Aránguiz, que se supone que es el hombre fundamental en todo lo significa lo cerebral de este equipo,

0: Tampoco él a lo mejor influyó para que el técnico hubiera hecho algunos movimientos que favorecían más al trabajo de la U, porque a veces hay jugadores que se echan el equipo al hombro y bueno, y de alguna manera le está dando indicaciones al técnico para que esto mejore, porque pasaron 45 minutos, porque a los 46 fue el penal donde la U, las reacciones uno las esperaba y no llegaban. Entonces ahí es donde los temas, uno quiere escuchar cómo de cosas más precisas con el tema de Asadi, que la posición esa quedó liberada. Yo, eso de decir que se ocupaba esa posición, la verdad es que no la sentí, no vi que alguien tomara una posición así tan clara y precisa, o a lo mejor faltó que eso se ejecutara de buena forma. Arce le dicen, toma eso, pero él, como no la domina, obviamente ni se sintió absolutamente nada. Creo que ahí estuvo el gran porqué. Ahora, le faltó preguntar por Guerrero, ¿qué pasó con Guerrero? Que prácticamente no se vio y luego lo saca en una circunstancia que le quitaba al equipo una alternativa ofensiva, porque por último se hubiera colocado otro delantero, está bien, pero poner un defensa, sacar un delantero para colocar un defensa, cuando están 1-1 y la U jugando en su casa tiene que ganar, tampoco como que me cuadra en todo este pensamiento que refleja el técnico. Bueno, ya pasó este partido y ahora la historia aparentemente es distinta, pero yo creo que mientras que todavía puntos matemáticos y por el bien de la hinchada de la U, este equipo tiene que jugársela, no tiene alternativa. Es lo mismo que Lo Salvo. Colo Colo no puede pensar que tiene asegurado, porque ya se vivió este fin de semana. Si Colo Colo perdía, ya estaban pensando que quedan 10 puntos, porque se achicaba la diferencia y saben que un par quedaban de caídas más.
1: ¿Ah? Quedaban a 7.
0: ¿A 7 quedan?
1: Si ganaba la U, quedaban a 7.
0: Quedan a 7. Y un par de caídas de Colo-Colo y ganaba la U, ya la cosa entraba a tallar en los últimos partidos. Así que.
2: Muchachos, viene Jonathan Villar a ver, la zona mixta. Sí. Vamos a tratar de acercarnos. Dale. Está bien lejos, la verdad, pero Jonathan Villar a dar declaraciones.
3: Se va.
2: Para.
3: Se va.
2: En la zona mixta.
4: A ver si podemos, mira, danos un segundito a ver si te puedes ubicar bien, Benja, con Jonathan Villagra, una de las figuras que hemos dicho acá. Vamos a hacer un alto cortito, un par de minutos, y ya estamos de vuelta con los apuntes finales, la zona mixta ahí con Colo Colo.
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4: 5:53 PM, ya no queda prácticamente nadie, quedan los guardias acá. Bueno, quedamos nosotros, por supuesto. Y queda Benja abajo, en la zona mixta, Benja.
5: Sí, no, hasta habló Joaquín Sosa, está muy difícil, hay mucha prensa acá. Habló también Jonathan Villara, también se detuvo un minuto Iván Román, pero ahora están los jugadores de Colo Colo siguiente pasando. De momento ya pasó el autor de gol, Javier Correa, no dio declaraciones. También ya pasó el Tano Ortiz, también los directivos de Colo Colo, pero de momento no hemos podido captar nada. Son, calculo al ojo, unos 30 colegas acá haciendo difícil poder llegar a la voz del jugador.
4: Seguramente el que va, Arturo Vidal, siempre habla.
5: O sea, ahora voy a tener que ver cómo me acerco a Arturo Vidal para poder sacarlo si es que viene. A ver,
6: estoy... Coloque los codos abiertos. Y funciona el tiro, eso.
7: Exacto, pues. A la antigua.
8: Claro, a la antigua no va, pues venga.
5: Sí, ahí está Arturo Vidal, a ver.
8: Vamos, vamos, meta cuerpo, hombre.
4: Estamos ahí con Benjamín Roja, nuestro compañero en la parte baja, con muchos periodistas intentando captar la palabra de Arturo Vidal. Que, bueno.
6: Más que había adelantado, que a Colo Colo le iba a ir bien.
4: Dijo que era imposible que perdieran el título. No habló de este partido, habló del título en general, claro. Que era imposible que perdieran muchos partidos seguidos y que no se les escapaba la 35.
7: Arturo Vidal, que digamos, sin hacer un gran partido, de hecho, casi le empatan el partido, digamos, cuando
4: la roba Morales.
7: Se la roba Morales.
6: Por partido que siempre comete.
7: Sí, termina siendo muy importante en ese cambio posicional. Cuando se convertía en 6, desconfiguraba el mediocampo, no sabía qué hacer. El equipo azul, solamente con el movimiento.
6: Es un fantasma.
5: Yo ni nadie tuvo a Arturo Vidal, pero sí se acerca Aníbal Mosa para hablar con los medios de comunicación. Vamos. Voy a ver si me puedo acercar un poquito.
6: Lo dejaron cortito, parece,
4: ¿eh? vamos, vamos.
5: A ver.
4: Ahí está Benja Rojas, entonces, intentando hablar con Aníbal Mosa.
7: La conferencia, pensé que algo estaba pensando. Dejó la sensación de que la U tuvo cerca de ganar el partido. La U tuvo en 90 minutos una vez cerca de ganar el partido, que es el gol que se pierde Reinhardt, y nunca más.
4: Dos.
7: Es que ese era para empatarlo. Sí.
4: Ahí está, Aníbal. No. A ver si lo podemos escuchar. Sí, está un poco lejos.
9: Maxi, ahí. Igual que un montón de jugadores, así que estamos muy contentos hoy día.
10: ¿Se va a divertir el camino al título hoy día y a 13 puntos?
9: Mira, la verdad, las cosas que tenemos que irnos piano. Ustedes saben que muchas veces de repente celebrar demasiado no corresponde, así que cuando la copa esté arriba de la mesa, ahí podremos celebrar.
10: Aníbal, pero va a celebrar mucho en el palco, ¿no? Celebramos mucha intensidad en el palco.
9: ¿Cómo, perdón? Sí, bueno, cuando se celebran, se hacen este tipo de goles, están este tipo de partidos, claro que sí, po. Corre sangre por nuestras venas, colocolina.
11: Arturo no está...
9: ¿Cómo? ¿Sí? Sí, claro. Bueno, vuelvo a decirlo. Vivimos momentos muy complicados en un momento dado y había mucha gente que no creía en el trabajo de él, pero nosotros, como lo estábamos viendo, veíamos el trabajo serio, constante, profesional, desde las 7 de la mañana hasta las 5 o 6 de la tarde. Entonces, los frutos están a la vista. Así que muy contento por haber tomado esa decisión, incluso en contra de muchos directores.
10: La continuidad pluvial es un tema que hay que conversar.
9: Gracias, muchachos.
4: Papá, ahí se arrancó al final.
9: Está bien, están meditando, seguramente están contentos con el triunfo, no sé, tienen que preguntarle al muchacho.
10: ¿De la renovación de Arturo Vidal nada reciente?
9: Muchachos, hablamos sobre las renovaciones. Gracias.
12: Gracias.
9: ¿Cómo? Muy bien, muy cordial. Tenemos una muy buena relación con la presidenta de la Universidad de Chile. Yo tengo muy buenas relaciones con todos los presidentes. Creo que es la manera, si bien es cierto, somos adversarios dentro de la cancha, pero afuera tenemos que tener un comportamiento amable, bueno, porque nos vamos a encontrar. Entonces, esto también es una señal para que los hinchas también puedan seguir esos ejemplos.
10: Arriba, faltó el hincha de Colo-Colo.
9: Sí, faltó el hincha de Colo-Colo. Ustedes saben de que habían unas coordinaciones que estaban dadas para que pudieran estar esos 800 colocolinos, pero hoy día no habían 800 colocolinos, acá habían 10 millones de Arica Magallanes.
12: Oiga, se agarró Félix Correa, compañía Santiago, le dijo, vos jugaste acá, puto. ¿Qué le parece?
9: Voy a ahorrar ese comentario de Saldivia.
4: Ahí sí, el problema ahí de Saldivia con Correa.
8: ¿Sobre el calor?
4: Sobre el final. ¿Está con el gorro de lana?
5: No, está sin gorro por el calor. Sí, se logró, se costó, pero
4: sí,
5: se logró.
4: Sí, tiene el brazo largo ahí, Benja.
5: Ahí tuve una pequeña ayudita de comunicación.
4: Un abrazo para usted, Benja.
5: Gracias. Abrazo para ustedes.
4: Ahí está. Bueno, ya nosotros vamos poniendo punto final acá en el Estadio Nacional. De verdad que ya hasta casi se están apagando las luces. El agradecimiento especial a nuestro compañero Gabriel Puebla, que ya está con nosotros trabajando de sol a sol.
7: Sí,
4: para que debutó, salga una tremendo, buen debut. Tremendo. Ya no es debut, porque ya. ¿El segundo debut tuvo? El segundo debut tuvo Gabriel. Así que muchas gracias a Gabriel Puebla, nuestro técnico en terreno, al Pancho Aguiluz, por supuesto, con el relato y los comentarios.
7: Nos encontramos el jueves.
4: Nos encontramos el jueves con el básquetbol.
7: Sí, señor.
4: Ojo, con Estados Unidos.
7: Ayer partidazo frente a...
4: A Bahamas.
7: Muy sí, bueno.
4: Perdieron por 6.
7: Por 6 puntos, sí. Pero un partidazo. Ganó los últimos 2 cuartos Chile.
4: Roberto Enrique Vallejo, un agrado.
13: Un agrado, como siempre.
4: Un placer. Felipe Espino también, un placer, querido.
8: Un abrazo.
4: Que le vaya bien, ¿ah?
8: Nos vemos. Nos vemos un rato después.
4: Sí, está bien. Y a nuestros controles también, ¿ah? Franco Salucci, y ahora está Juaco, ¿no?
8: No, Rodrigo de la Rosa.
4: Rodrigo de la Rosa, sí, tremendo también. No hay Rodrigo malo, ¿ah? Un abrazo para todos y sobre todo para nuestros queridos seguidores de BioBio Deportes. Con mucho cariño, este clásico 200, que festejen los hinchas de Colo-Colo y que mediten los hinchas de la U, por lo menos después de este partido. Un abrazo, que le vaya bien. Chao.
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15: ¿Cómo están? Muy buenas tardes, bienvenidos al Informador de las 18 horas. Esta mañana fueron formalizados ambos imputados por la desaparición de la joven Macarena Tolosa el pasado 8 de mayo en Pudahuel. Jorge Villegas tiene todos los detalles.
16: Sí, en prisión preventiva finalmente quedaron los dos imputados presuntamente involucrados en la desaparición de la joven de 29 años, Macarena Tolosa, vista por última vez el pasado 8 de mayo en la comuna de Pudahuel. Según expuso el Ministerio Público, en este caso la Fiscalía Regional Metropolitana Occidente, al primer juzgado de garantía de Santiago, habría sido que el móvil de este crimen por parte de estas dos personas, quienes son los tíos de la víctima, se habría motivado producto de que la joven habría amenazado con revelar una presunta relación que habría existido entre la víctima con estas dos personas mediante intercambios de dinero. Viéndose amenazados producto de estas revelaciones, que el Ministerio Público entonces presume que ambas personas se hicieron desaparecer a Macarena y finalmente le quitaron la vida. Todo esto según expuso, ¿no?, finalmente el fiscal Marcos Pastén, es que tienen antecedentes suficientes para poder determinar que se le quitó la vida, ¿no?, que es por eso entonces que se le imputa el delito de secuestro con homicidio a estas dos personas. Parte entonces de lo que resolvió el primer juzgado de garantía de Santiago durante esta jornada de la prisión preventiva en contra de estas dos personas por la desaparición de la joven Macarena Tolosa el pasado 8 de mayo. 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
15: Un accidente de tránsito se registró en la Ruta de la Madera en Nacimiento, donde estaría involucrado un vehículo policial. Mario Tapia desde Radio BioBio en Los Ángeles con la información.
17: A esta hora se informa un accidente de tránsito en la Ruta de la Madera a la altura de San José de Dolinco, aquí en la provincia de BioBio, entre una camioneta blanca con un vehículo policial. El vehículo policial estaría a un costado de la ruta en una zanja, y la camioneta también pegada a este vehículo. Se habría producido esta colisión por circunstancias que se investigan. Se ignora si hay heridos graves en este accidente, reiteramos, ocurrido hace pocos minutos en San José de Olinco, esto es, en la Ruta de la Madera, en la comuna de Nacimiento.

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1: El proyecto para reparar el socavón de calle Calafquén en Viña del Mar sigue sin fecha, mientras concejales cuestionan su tramitación. Desde Radio Bio Bio, en Valparaíso, Aníbal Rosales con los detalles.
2: Sí, a más de un mes de la emergencia en Los Pinos de Reñaca, todavía no se confirma cuándo comenzarán las obras de reparación para el socavón que está afectando la calle Calafquén en la comuna de Viña del Mar. El municipio, en tanto, aseguró que la maquinaria para reparar este socavón está disponible, pero que Senapred Nacional y el Ministerio del Interior aún evalúan la compra directa de los materiales recomendados por los equipos técnicos. Desde el Consejo Municipal Viña Marino cuestionaron que la ficha de este proyecto, habilitación del camino Calafquén, fuera retirada de un registro institucional después de permanecer publicada durante cerca de 15 días. Posteriormente a esto, habrían aparecido otras 6 iniciativas que, según los antecedentes expuestos, no corresponderían a los requerimientos incluidos en los informes municipales. Ahora resta aclarar si el proyecto fue reemplazado o reformulado, además del plazo para iniciar los trabajos de recuperación de este socavón. Desde la región de Valparaíso, Bio Bio la radio.
1: El presidente del Partido Liberal, Juan Carlos Ursúa, calificó como antidemocráticas algunas medidas de la propuesta de reforma de seguridad impulsada por el gobierno. Más detalles con Dominga Hernández.
3: El dirigente sostuvo que el proyecto podría entregar un nivel excesivo de atribuciones al presidente de la República y advirtió sobre los riesgos que esto implicaría para los derechos de personas que no tienen relación con el crimen organizado. En ese contexto, el presidente del Partido Liberal planteó que la medida deben evaluarse más allá de su impacto inmediato en materia de seguridad. Asimismo, Ursúa cuestionó una eventual pérdida de derechos sociales y afirmó que no se pueden confundir estos derechos con beneficios. Incluso advirtió sobre los efectos que tendría restringir prestaciones de salud a personas privadas de libertad, considerando el contacto que mantienen con sus familias y otras personas. Por otra parte, el presidente del partido anunció que presentarán al gobierno un conjunto de propuestas elaboradas por especialistas en seguridad.
1: Tras el arresto de Fernando Cerimedo, operador digital vinculado a granjas de bots, el diputado socialista Juan Santana emplazó al gobierno a transparentar posibles vínculos con sus campañas en Chile. Más información con Geraldine Díaz.
4: De su red social X, el diputado señaló que en el 2025 Evelyn Matthei denunció hostigamiento digital y presentó una querella contra el Partido Republicano. Posteriormente, un reportaje identificó cuentas como Neuroc, antecedentes que fueron entregados por diputados socialistas a la Fiscalía. El parlamentario destacó que hoy Cerimedo está detenido en Bolivia, donde la Fiscalía allanó una vivienda vinculada a él, y aseguró haber encontrado una granja de bots, aunque su defensa lo niega. En esos mismos días, la cuenta Neuroc desapareció de la red social. Santana recalcó que la empresa de Cerimedo, Numen, operó en Chile durante la campaña del rechazo y que incluso el equipo digital de Javier Milei reconoció públicamente haber trabajado en campañas de José Antonio Kast. Por ello, anunció que oficiará a CERVEL para que informe si Numen aparece en rendiciones de gasto electoral y qué facultades tiene hoy para fiscalizar servicios digitales contratados en el extranjero. 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
1: Noticias del exterior, el Congreso del Estado Mexicano de Sinaloa avaló este domingo la segunda solicitud de licencia del gobernador Rubén Rocha Moya, quien pidió abandonar su cargo tras las críticas de la presidenta de México, Claudia Sheinbaum, relacionadas con la decisión de retomar el puesto, luego de haber sido acusado por supuestos nexos con el cartel de Sinaloa. La diputación local aprobó por unanimidad en una sesión extraordinaria el permiso para que el gobernador se separe de su cargo, que debería concluir por mandato constitucional el próximo 31 de diciembre de 2027. Por unanimidad, se aprueba la licencia en los términos solicitados por el doctor Rubén Rocha Moya, dijo el presidente del Congreso Estatal, Manuel de Jesús Guerrero, quien remitió el expediente a la Comisión de Puntos Constitucionales y Gobernación para emitir la propuesta del gobernador interino. 18:07, el cielo en Santiago a esta hora se encuentra nublado, la temperatura alcanza los 15.2 grados y la humedad es del 66%. Continúa en compañía de la radio, muy buenas tardes.
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3: ¿Cómo están? Gusto de saludarlos. Bienvenidos a BioBio La Radio, BioBio TV, un nuevo capítulo de Deportistas con Historia. Hoy vamos a recorrer la carrera de un hombre que se inició por allá en el Valle de la Aconcagua, en San Felipe, pero que también hace muchos años está ligada a una hermosa, hermosa labor social. Así que nuestro invitado de hoy es Héctor Santibáñez. Héctor, qué gusto de que hayas podido venir para hacer un poquito recuerdo y también hablar de esta faceta, de este lado ligado a lo social. San Felipe, ¿no es cierto?
4: San Felipe. Hola, Pablo, ¿cómo estás?
3: ¿Nacido y criado en San Felipe?
4: No, yo soy nacido y criado en Santiago, en la comuna de Recoleta.
3: Recoleta, ¿no?
4: Recoletano, totalmente.
3: ¿Por qué San Felipe, entonces?
4: Lo que pasa es que yo hice las cadetes, Pablo, en Unión Española.
3: Unión Española.
4: Unión Española del año 83 hasta el año 91, más o menos.
3: ¿Ya?
4: Y después tuve un paso por San Felipe siendo juvenil de Unión Española.
3: Ah, ¿fuiste...?
4: Sí, tenía 18 años cuando empecé mi carrera futbolística, ya, profesional.
3: ¿Y tus profesores en Unión Española, los que recuerdes?
4: Mario Moreno, que en paz descanse, el gran Mario
3: gran
4: Moreno.
3: Formador,
4: sí,
3: de jugadores,
4: gran, Mario Moreno. Sí, Mario Moreno, Juan Rodríguez,
3: ya.
4: Machuca, Yávar, Guillermo Yávar, por nombrar a ellos que estuve yo en ese momento, que estuve en mi periodo de cadete.
3: Ya, pero ¿de chico hincha de la Unión o no?
4: No, pues igual me gustaba Unión, ya. Quería estar ahí.
3: ¿O era por la cercanía?
4: Lo que pasa es que Recoleta de Independencia sí era un tema de cercanía, pero a mí de chiquitito, Pablo, de repente dicen, no, es vende humo, me gustaba la U.
3: Ya.
4: Porque mi papá tenía un amigo conocido que era el contador de Universidad de Chile, entonces me llevaba al camarín. En ese tiempo, el año 86, 87, 88, cuando jugaba Sandrino Castex, el Chico Hoffen, Carballo, que en paz descanse. Y los estadios se llenaban, ahí habían 80.000 personas.
3: Las triples.
4: Correcto, con las banderitas y todo ese tema. Ya. De ahí viene el tema mío de Universidad de Chile, hincha de ahí, y me gustaba. Y de Unión, porque hice las cadetes ahí. Y de San Felipe también, porque fue casi mi primer equipo que debuté profesionalmente.
3: Qué increíble ese recuerdo de las dobles o las triples, porque se jugaban los partidos, la gente o se quedaba, o sea, alguna se iba, porque llegaban los equipos grandes. Pero no había desmanes, no pasaba nada. No pasaba nada.
4: Otros tiempos.
3: Sí.
4: Donde la sociedad era más respetuosa y uno podía quedarse. Pues. Aparte que existían las banderas de cartón, de papel. Sí, esas que en la franja del país. Sí. Entonces uno tiene
3: un lindo recuerdo. No había nada de eso.
4: Nada. El estadio lleno, sí, con puras banderas. Que era muy lindo, un entorno maravilloso en la cual uno vive en familia.
3: Ya.
4: Así que bueno, lindo recuerdo de esos tiempos.
3: Ya, y cuando te dicen, te vas a ir a San Felipe. Igual era una aventura, ¿o no?
4: Sí, pero más que aventura, ¿eso sabes por qué resulta, Pablo? Porque yo, mi papá tenía el kiosco de diario, aquí en Manuel Montt con el Eduardo Yañez, en toda la esquina mi papá tenía el kiosco de diario. Y yo lo ayudaba de los 12 años. Yo vendía el diario en la esquina, de chiquitito, y un día en la cuarta veo que había prueba de jugadores en San Felipe en el primer equipo.
3: ¿Ya?
4: Yo teniendo 18 años digo, no, esta es la mía. Hablo con mi papá porque significaba que tenía que pagarme el pasaje ida y vuelta. Y me fui sin permiso a Unión. Me fui.
3: Ah, ¿te la jugaste?
4: Sí, me la jugué. Estaba Gustavo Cortés.
3: De técnico en San
4: Felipe.
3: Ya.
4: Me acuerdo que el primer día llegué y habían casi 1.000 jugadores. Una cosa impresionante. Bueno, me probé, me citaron para el otro día, para el otro día, para el otro día. Dentro de eso me citaban. Fue un mes en la cual mi papá tenía que costear el pasaje.
3: Pero espérate, ¿ibas todos los días?
4: Sí, todos los días.
3: ¿No te quedaste ya?
4: No, viajaba.
3: ¿Ibas, entrenaba?
4: Quedaba para la prueba siguiente y me venía.
3: Vuelta.
4: Exacto. Mientras Unión estábamos de vacaciones porque yo era juvenil.
3: Ya.
4: Bueno, llegó la...
3: Espérate, ¿todo esto escondido de Unión?
4: Exacto, sin saber.
3: O sea, si se llegaban a enterar.
4: Capaz que me echaban, no sé, qué hubiera pasado. Pero en ese tanto, bueno, de los 1.000 llegamos a un minuto que Gustavo Cortés

0: Inter necesitaba tres jugadores.
1: Ya.
0: Y dentro de esos tres habían cinco y de esos cinco estaba yo. Y dentro, cuando hace la prueba final, elige a este, y me nombra a mí. Y me dice, ya Tito, anda a firmar el contrato. Cuando me dice a firmar el contrato, yo tengo mi pase en Unión.
1: Claro.
0: Tengo que pedir un préstamo. ¿Cómo lo hago? Ah, ya, le digo. Voy a Unión, en ese tanto les digo que me quiero ir de Unión, pero ¿por qué te vas? Y me dicen, no, pero sí, quiero irme.
1: En ese tiempo Unión todavía tenía la sede de Calle Carmen.
0: En Calle Carmen,
1: había, exacto, que ir allá.
0: Y entrenábamos en el Santa Laura, en la cancha de tierra.
1: Ya.
0: Bueno, cuento corto, la peleo por allá, por acá, casi llorando. Me dan el permiso de préstamo sin cobrar nada. Y me voy a San Felipe el año 92. Después vuelvo a Unión, me quedaba un año más de juvenil. Quedo en Unión.
1: Los tiempos del contrato ex cadete. Que eran eternos esos contratos, exacto, no terminaban nunca.
0: Y bueno, después en 94 nuevamente me voy a San Felipe.
1: Ya.
0: El año 94. Ya con ese préstamo yo quedaba libre. Y ahí entró Wander el año 95 y ahí me compró Wander con mi carta en mi poder. Uh-huh. Y me fue, si vieron, me llevó a Wander.
1: Ya, pero a ver, vamos por San Felipe. ¿Y allá llegaste a vivir a dónde?
0: No, yo viajaba todos los días.
1: Ah, ¿viajabas?
0: Una vez que yo firmo el contrato.
1: ¿Ya? ¿No te quedaste allá?
0: No, me dan un pase, ¿ya?, para viajar ida y vuelta por flota imperial y buses Ahumada.
1: Claro,
0: ya está. Entonces, como yo salía acá de Recoleta,
1: ¿ya?,
0: tomaba el bus, me demoraba una hora, iba, volvía, tenía 18 años, no me afectaba en nada. Jugaba los domingos, volvía, teníamos días, entonces no me afectó en nada. Y viajaba todos los días. En ese tiempo, claro, San Felipe estaba en segunda división.
1: Ya, pero cuando tenían que ir a otros lados, ahí...
0: Ah, no, sí, pues ahí los concentrábamos, ahí los pagaban un alojamiento y viajábamos con el plantel.
1: Ya.
0: Pero esa fue mi aventura ese año.
1: Qué buena, qué entretenido.
0: Sí, entretenido, bueno. De ahí ya después no pude ayudarle más a mi papá.
1: Pero en algún momento los dirigentes no te dijeron, oiga, déjese de viajar todos los días.
0: En un principio te lo dicen, pero también tienes que costeártelo tú. Entonces yo no ganaba mucho, entonces me servía para ayudar a mis papás. Para juntar un poco de lucas. Entonces era como una balanza ahí que tiraba ahí. Y no, la verdad es que ese año a mí no afectó en nada. Como ya. Era joven, me cuidaba. Así que no tuve ese gran problema de que los viajes me pasaran la cuenta. Así que lo supe llegar de la mejor forma posible. Ya.
1: Y ahí te vas a Wander.
0: A Wander. El año 95 me lleva a Siviero. Firmé por 2 años el primer contrato. Ese año 95 estaba Wander en segunda división, salimos campeones. Fui el único jugador que jugó los 30 partidos. La verdad que fue una campaña espectacular. Yo tenía 22 años cuando me fui a Wander. Y ahí, bueno, después alargué mi carrera y me quedé en Wander por 4 años.
1: ¿Cuatro años? ¿Hay que jugar en Wander?
0: Wander, la parte social, la parte de sacrificio, de responsabilidad, de involucrarse en el entorno de Valparaíso. No es fácil, la gente de sacrificio, porque Wander en ese momento era sacrificio, era ponerse la camiseta y jugarse la muerte. Todos los jugadores que llegaban a Wander como que te inculcaban eso, te hacían involucrarte en lo que era Wander. Entonces a mí, la verdad que yo venía de una familia de esfuerzo, entonces me adapté súper bien al entorno de lo que era Santiago Wander.
1: Ya, pero ahí sí te fuiste a vivir al Paraíso.
0: No, ahí sí, pues me pasaron departamento, ya cambiaron mis pretensiones, ya.
1: ¿A dónde vivías ahí?
0: El primer año que llegué a Errázuriz. El año 95,
1: sí,
0: me pasaron un departamento en el último piso. Me morí de pena, Pablo. Solo.
1: ¿Solo?
0: Solo. Angustia total, quería venirme a Santiago.
1: Y eso que estaba al ladito.
0: Exacto. ¿Ya? Entonces, pues me cambiaron a Libertad, a un departamento.
1: Ya, te fuiste para Viña.
0: Sí, y ahí me quedé en Viña todos esos años. Viví en Libertad, en Avenida Perú, en Camino del Alto, ahí en Reñaca, sí, sí, sí, en Miraflores, vivimos con compañeros, porque ahí en Viña, en ese tanto, me acuerdo que enero y febrero no te arrendaban los departamentos. La gente que tenía departamentos, claro, lo arrendaba para el verano, entonces, claro, te arrendaban de marzo
1: a
0: diciembre. Enero y febrero en pensión o lo arrendaban una casa para vivir todos juntos.
1: Y ahí viviste con compañeros.
0: Sí, pues viví con Rodrigo Cuevas,
1: ya,
0: bueno, Pablo, el gran Pablo Peñailillo.
1: Pablito Peñailillo.
0: Estuvimos en un momento en el verano con Rodrigo Pérez, el Guatón Vega, el Chico Ávila, Cañete, el Coque Contreras, no, en Wander, la vieja Reynoso, Pedro Monzón, no, había el Cholo Nadia, Moisés Villarroel, y se me escapan un par ahí, pero el Chaco Pizarro también. No, había un

0: muy buenos jugadores.
1: No, se habían buenos jugadores. Muy, o sea, buenos jugadores. Bueno, los que nombraste, ver jugar al Coqui Contreras, al Marcelo Vega.
0: Borgi.
1: Sí, porque el Vichy ya.
0: El Vichy en 98, la vieja Reynoso. Te estoy nombrando los 10 de ese momento. David Pizarro, que venía saliendo recién. No.
1: David Pizarro ya mostraba.
0: A los 16 años, David, sí. Era atrevido, nosotros le decíamos era atrevido.
1: ¿En serio?
0: Sí, era atrevido el chico, pero atrevido en el buen sentido de la palabra. No atrevido de faltarte el respeto, sino atrevido con la pelota. Era bueno para la pelota, esos enganches que tenía. No, David era a los 16 años ya tenía la pasta para.
1: ¿Y era mal genio a esa edad ya?
0: Sí, tenía personalidad el chico. Siempre tuvo personalidad. Se paraba en la cancha y demostraba ya gran personalidad. Y eso lo llevó a llegar a donde llegó David. Su carrera en Europa fue maravillosa. Oye,
1: la suerte de jugar con dos campeones del mundo ahí, pues. Como Monzón fue subcampeón del mundo, sí. Y Vichy fue campeón del mundo.
0: Sí. Pedrito Monzón llegó el año 96. Los defendía a nosotros a muerte.
1: ¿Sí? ¿Sí? ¿Con los dirigentes?
0: Con todos, los dirigentes y los más grandes, que realmente los más chicos te pegan tú y tenés que... calladito nomás.
1: Claro, eran otros códigos.
0: Sí, pero... también otros códigos, no existía tanto el tema de la televisión, o sea, habían otros códigos y Pedro, la verdad que bueno, ese año tuvo la... salió con doping, sí. Así que... pero como persona él extraordinario, extraordinario.
1: Pero dicen que Monzón era bravo, bravo.
0: Muy, o sea, bravo. Era de la barra.
1: Yo he escuchado varias historias de compañeros de Monzón que decían que pelearse con Monzón era salir para atrás.
0: El Pedro, cuando llega en 96, me acuerdo que él practicó 10 años artes marciales.
1: Sí.
0: El loco que le decíamos nosotros, te ponía el cuello aquí y las venas aquí. No, yo iba harto al sauna con Pedro. ¿Sí? Íbamos harto a comer porque él estaba solo acá. Yo todavía no estaba casado. Hice muy buenas amigas con Pedrito. Me acuerdo que esa vez que salió con el tema doping a la casa donde estaba él, lo llamó Maradona, Canilla, varios compañeros.
1: Maradona siempre hablaba de Pedro Monzón, que siempre decía, nunca hay que pelearse con Pedro Monzón.
0: Sí.
1: Porque este tipo era bravo.
0: Sí, era bravo. Pedrito a mí me regaló las canilleras cuando salió con doping y una polera de Diego, de Maradona, que se la había regalado a él.
1: ¿No se tiene una polera?
0: Sí, una polera que era una polera musculosa que sale Diego acá. Yo te, la verdad que yo siempre, Pablo, tuve la virtud, no sé, de que los más grandes siempre se juntaban conmigo. Me cuidaban. Yo me cuidaba harto y yo los cuidaba a ellos, en el buen sentido de la palabra.
1: ¿Y eras de escuchar los consejos de los
0: grandes? Sí, siempre. Pedro siempre los decía a nosotros, hagan lo que digo, pero no lo que hago. Siempre los decía Pedrito. Hasta cuando estuve con Reynoso, este año estuve con la viejita antes que se fuera a Conce, y ahí le pregunté por Pedro, porque él tiene contacto con Pedro. Así que ahí le dejé saludos a Pedro.
1: Te voy a poner en aprieto. Entre el Coqui Contreras, Vichy Borgi, la vieja Reynoso. Porque los tres extraordinarios.
0: La habilidad de Reynoso.
1: La habilidad de Reynoso, ya.
0: La pegada del Coqui.
1: Del Coqui.
0: Y el Vichy era... yo digo que era un genio, un genio, un genio. De repente, esa rabona... no, Vichy era un genio, genio. No sabía, de repente tenía el balón y te hacía un cambio de frente aquí, le pegaba un puntete al otro lado. No, la verdad que con ellos tres, es lo que te dije antes, la habilidad, la pegada y el genio de Borgi.
1: Además, justo da las coincidencias que muchos de esos grandes que nombraste, la generación que se sumó, Pizarro, Neveu, Mauricio Rojas,
0: Ormeño estaba.
1: Ormeño. Todos crecieron con estos grandes jugadores.
0: Mirándolo a ellos.
1: Sí.
0: Sí. No, el Coqui tenía una pegada, Pablo, impresionante. No,
1: maravilloso. Qué elegancia la del Coqui.
0: Yo hasta el año pasado jugué con Coqui. ¿Ya? Jugábamos en Peñalolén, en Dorado, y todavía tiene esa pegada. Yo me quedaba ahí.
1: Linda pegada la del Coqui.
0: No. Y el cabezazo que cabeceaba hacia atrás, no sé si.
1: Sí.
0: Impresionante. El intachable, le decía yo a Coqui. Intachable. La vieja, no, muy simpático, la vieja, habilidoso, en un metro cuadrado te sacaba 2 a 3, patita flaquita. Y el Vichy, no, en esos 100 metros que te sacaba, tenía así un cuádriceps el Vichy, ¿no? En 100 metros no le ganaba nadie.
1: Bueno, en la época en que se trabajaba los cuádriceps, hoy día ha cambiado.
0: Sí, pues, y no habían tantas lesiones de rodillas en ese tiempo.
1: Exacto.
0: Pues lo mismo por los cuádriceps, había más pretemporada de arena, de cerro, 3 jornadas, después fueron cambiando las metodologías de trabajo.
1: ¿Y el Gordo Vega? ¿Otro espectáculo?
0: El Guatón, sí. El Guatón yo lo conocí en Unión cuando yo era juvenil. El Guatón había llegado y lo veíamos ahí, ya tenía una potencia el Guatón, habilidoso, le pegaba bien al balón. Después en Wander igual, pues, tocó en la época del año 97, pleno mundial, que el Guatón andaba muy

0: Miriam. Técnicos que recuerden Wander.
1: En Wander, bueno, Siviero, Pedro García también tuvo, Leonardo Ellis, el Lulo Socía también tuvo. ¿Quién más estuvo con nosotros en Wander? Esos cuatro tuve yo. Que se me vio uno.
0: Ya, Siviero, ¿y dirigente?
1: Reinaldo Sánchez.
0: Don Reinaldo.
1: Don Reinaldo.
0: Bravo.
1: No.
0: Bravo.
1: Don Reinaldo tenía bueno o malo.
0: Sí, es. Bravo,
1: nosotros,
0: don
1: nosotros siempre la anécdota, me acuerdo que pasábamos por Expreso Viña y le preguntábamos a la secretaria, Gloria parece que se llama, ¿está de buena o está de mala? Está de buena, pasen ahora. Y pasábamos
0: cuando iban a hablar los premios, todas esas cosas.
1: O para arreglar el contrato.
0: Ya.
1: Al tiro. Ella los decía, como éramos chicos nosotros, pasen ahora. Y pasábamos, pero si pasábamos en mala, nada. No, era bravo, Reinaldo. Pero la verdad que en la época de Wander, como lo tomó él, yo llegué el año 95, ya venían con una historia de atrás en que le había costado mucho, había un déficit. Y ese año, la verdad que lo tomó bien él, con un par de dirigentes, y llegaron recursos a Wander.
0: Con su amigo Carlos Toro, pues su inseparable amigo Carlos Toro.
1: Y también
0: que
1: estaba
0: en la NFP.
1: Ángel Boto.
0: Ángel Boto, sí, claro.
1: Ángel Boto, sí. No, sí, eran bravos en ese tiempo.
0: Pero además, imagínate, si está metido en el rubro microbusero.
1: No. Más encima, la misma cancha, cuando sí, entrenábamos, pues sí, estaba ahí mismo. Entonces sí, él veía todo el entrenamiento, estaba en su oficina y los veía entrenar. A la hora que llegamos, a la hora que terminamos, o sea, sabía todo. Todo, don Reinaldo.
0: Así ¿y ahí después de Wander?
1: De Wander, yo el año 99, donde había andado bien en Wander el año 98, nosotros descendimos ese año. Yo la verdad que Reinaldo termina el último partido con nosotros y en la semana me llama y me dice, Tito, yo creo que te quedes en Wander, así que te vamos a hacer una propuesta para que te quedes con nosotros. Y en ese tanto, Siviero firma en Everton, año 99. Y me llama y me dice, Tito, firmé en Everton, quiero que te vengas conmigo. ¿Qué hago? Sin representante, decisión propia. En 98 no había muchos representantes. Y Reinaldo me llama y me dice, ya, esta es la propuesta. Y yo digo entre mí, chuta, pero si me voy a otro lado, voy a cerrar estas puertas. Me llama Antonio Loise, que era el papá de Antonio,
0: sí,
1: y me dice, Tito, si vieron, me dio tu número, queremos que te venga a Wander, a Everton, y estas son las pretensiones.
0: Ya, espérate. Lo que te había ofrecido.
1: Sí. Más era Everton.
0: Era mejor la Everton. Sí. Ya, listo.
1: Entonces, pero también tenía ese sentimiento.
0: Sí, claro, había jugado en Wander y pasarte.
1: Y 4 años.
0: Al rival.
1: Entonces era el archirrival.
0: Claro, claro.
1: Y Pereira, guarda de fantasma, el monito me llama y me dice, Tito, sé que llegué a Everton, vente para acá, me dice.
0: Se está armando una cosa entre.
1: Sí, Pancho Germán también jugó en Wander, sí, sí, también sí. Solo yo Siviero. Entonces, vente acá, me dice, acá vamos a hacer un buen lote. Chuta, ¿qué hago entre mí? ¿A quién le pregunto? ¿Quién me puede ayudar? Si la mejor carta la tengo yo y la decisión final la tengo
0: claro.
1: Yo. Me llama Siviero y me dice, ya Tito, te espero hasta mañana, porque si no, yo tengo que traer otro
0: jugador. Otro, claro.
1: Y tenía que darle la respuesta a Reinaldo. Llega la noche, duermo, desperto al otro día, llama a Siviero y le digo, no, profe, me voy con usted. Ya, vente a firmar en la tarde, listo.
0: Ahí
1: a
0: la calle Viana.
1: A Viana. Llego, firmo y al otro día me llama Reinaldo.
0: Espérate, ¿firmaste en Everton?
1: Sí.
0: Ya, fuiste a la calle Viana y...
1: Al otro día me llama Reinaldo, sabiendo que había firmado, porque salió en la estrella, ¿te acordás?
0: Sí,
1: ya salía en primera plana, jugador de Wander, traiciona a su equipo y
0: sí,
1: se va a ver.
0: La estrella es de Valparaíso.
1: Sí. Entonces cuando sale eso y sale mi foto, digo, no, pues me voy y me llama Reinaldo y me dice, nunca más, mientras esté yo, entras a Wander, me dijo.
0: Tal cual, así.
1: Y así fue, pues. Yo después quise volver a Wander y estaba... No pude volver.
0: Y no hubo caso.
1: No pude volver. De arrepentirme, no, porque subimos con Everton. Subió Wander también. Y después se fue Siviero, no sé por qué se va, y llega hablando Jorge Aravena.
0: Ya.
1: El 2000. Y todo ese plantel lo desmanteló completo. Y yo había jugado todo el año, y lo desmanteló completo. Y ahí como que fue un cable a tierra, que ese año me costó mucho encontrar equipo. El 2000. Me encontré y me fui a Antofagasta y el 2001 yo no jugué, Pablo. el 2001 me retiro del fútbol, digo, ya no juego nunca más.

0: ¿Cuánto tenía tu señora?
1: Tenía meses.
0: Ya.
1: Tenía, porque mi hijo nació en mayo, imagínate, enero, tenía como 5 meses más o menos.
0: Ya, o sea, estaba ahí.
1: Y me dice, ¿querés seguir jugando? Sí, quiero seguir jugando.
0: Ya, espérate, ¿ese año que no jugaste, igual echaste de menos? O,
1: sí,
0: ¿o terminaste como saturado el fútbol?
1: Mira, las dos cosas. Quería seguir jugando porque todavía me encontraba bien físicamente. Yo me cuidaba mucho, Pablo. Me encontraba bien. No veía fútbol porque me hacía mal. En ese tanto empecé a hacer otras cosas porque necesitaba tener recursos también. Y cuando me llega esta posibilidad, no la pensé dos veces. Po. El negro me llama, me dice, ¿sabes qué, Tito? Ya, te viene, esto hay, ¿lo tomas o lo dejas? No, profe, me voy al tiro. No era malo tampoco. No, entonces, mi suegro me dice, yo te llevo, para que no maneje. Y llegué allá, po. Llego a Coquimbo, llego al mercado, los vamos a comer eso, un sándwich de pescado.
0: Sí.
1: En el, ya, pues, llego a...
0: Churrasco marino.
1: El churrasco marino. Llego al entrenamiento... El negro me saluda, listo. Al otro día hacemos fútbol. Yo llegué un día martes. Miércoles hace fútbol y me ponen el equipo titular.
0: ¿De una?
1: De una. Ah, digo, ya, listo. Y yo ya jugaba de carrilero y él jugaba con 3-5-2.
0: Sí, pues.
1: Bien marcados los centrales, los dos stoppers bravos y dos laterales que le gustaba al negro que fueran, pero a muerte a luchar. Juega o fútbol, me llama por un lado, me dice... Vaya a jugar, me dijo. Como es negro, vaya a jugar, weón. Ya, bro, ¿está ahí o no? Vamos, no, démosle. Ya, pues llega el día sábado, jugamos. Y más encima debutábamos con Wander, campeón del año 2001, con claro. Dabrowski. Venía de la Libertadores y entraba a la Libertadores.
0: Claro, que había sido campeón con Garcés.
1: Exacto, 2000. El 2000.
0: Claro.
1: Bueno, empieza el 2002, juego, debuto con un gol y dos pases de gol.
0: Contra Wander.
1: Contra Wander. Tengo grabado ese partido, tengo grabado el gol. Y ese año nació mi hijo. Y me fui a Wander, a Coquimbo. Jugué todo el año, termina fin de año. Lejos de, porque mi señora vino a Santiago, tuvo a Martín. No estuvo en el parto. Entonces,
0: ¿no,
1: igual,
0: no estuve? ¿Y eso te pesa?
1: Sí, hasta el día de hoy.
0: ¿En serio?
1: Sí. Sí, me pesa harto. Bueno, no estuve. Llego. Y en negro me dice, ya, yo creo que siga el próximo año. Yo ya tenía jardines infantiles con mi señora. Ya teníamos un par de jardines infantiles, la cual estaba acá. Y llegué ese año y, pucha, me voy o no me define. Dije, ¿sabes qué? Ya no juego más. No juego más el 2002. Y el 2003, llega el 2003, me llamo el negro, me dice, Tito, no, profe, no, gracias. Le agradezco todo, pero la verdad que no me puedo alejar de mi familia. Pasaron 2 semanas, no tenía nada, y me llama Osvaldo Villegas de Temuco, en primera división. No sé si te acuerdas, sí, Osvaldo,
0: sí,
1: Villegas.
0: Sí, sí, obvio.
1: Y me llama el dirigente Gacitúa, que también jugó fútbol. Mm. Y me dicen, Tito, ¿sabes qué? Te queremos acá en Temuco. Temuco, imagínate. Me hacen la oferta, no era mala. Le digo, no, me dijo, ahora yo no me voy contigo. Chuta, ¿qué hago? Me fui solo a Temuco. Terminaba los partidos el día sábado, porque ahora que los televisaba, sí, Televisión Nacional. Terminaba los partidos. A las 10, a las 12, tomaba un búho a la 1 de la mañana, un salón cama. Y mi hijo estaba chiquitito. Me venía para acá. 2003. Anduvimos bien. Ahí estuve con Canío, Droguet, Juan González, el Chico Troncoso, Eladio Roja. Teníamos buen equipo, logramos mantener la categoría, anduve muy bien, hice harto gol en Temuco. Y ahí dije, Pablo, ¿sabes qué? Ya no juego más, no juego más. Ya termina el año.
0: Haga la pausa ahí, porque tenemos que ir a un corte. Estamos con Héctor Santibáñez, nos está contando las decisiones que jugaba, no juego más. Estamos en Vivo Vivo la radio, Vivo Vivo TV, a la pausa. Nos termina de contar la historia, su etapa en la U y lo que yo les dije, su tema social. Porque hace muchos años que trabaja con gente con discapacidad en forma anónima y lo hace de manera increíble. Pausa y volvemos.
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4: Ya estamos de regreso. Nos había dicho nuestro invitado en Bio Bio la radio, Bio Bio TV, no juego más, y
5: aparece San Felipe 2004. ¿Ya? Me llama Sergio Morales,
4: sí,
5: el representante, y yo ya lo conocía a Sergio, ya estaba trabajando con él en el 2003, y me dice: Tito, ¿sabes que tengo una oferta de San Felipe? Yo le digo: no, Sergio, yo no juego más. Ya estaba en Santiago, ya. Me dice: pero si está ahí al lado de San Felipe, ándate.
4: Una horita.
5: Le digo a mi señora nuevamente: negra, ¿sabes qué? Tenía Martín. Haga lo que quiera. Yo no me voy. ¿Qué hago? Estoy al lado, pum, viajo. Estaba Mario Soto. Me fui a San Felipe y me encuentro con el gran Manteca González. Me dice: ¿qué hacía aquí, Caterrana? Me dice: ¿qué Caterrana? No, vengo de Cabo. Pero, porque siempre, mira, a mí los jugadores grandes siempre me decían: Tito, tú con las condiciones que tení, ¿cómo seguí acá? ¿O por qué estáis acá? Siempre me decían: termináis jugando, físicamente soy bueno, no te lesionáis. Me faltaba esa suerte, no sé si es suerte la palabra, me faltaba ese momento de dar ese salto. Bueno, llego a San Felipe y lo primero que me dicen: Manteca, ya empezamos a entrenar, hacemos la pretemporada. Y me dice: toma, vos vayas a ser capitán, me dice. Viejo zorro. Te la voy a poner y te apuesto lo que quieras, que te voy a ir a un equipo grande, me dice. Manteca, si vos soy el referente acá. Fui capitán, Pablo. Fui capitán, fui goleador del equipo, jugué todos los partidos y en noviembre me llega la oferta de la U y de Colo-Colo.
4: ¡Apa! ¿Juntas?
5: Sí.
4: Colo-Colo y la U.
5: Sí. Ese año yo anduve muy bien.
4: Sí,
5: hice hartos goles.
4: Ese San Felipe también jugaba muy bien, era bravo.
5: Sí. Equipo. Bueno, y después llegó el gran Clavito Godoy, sí, que en paz descanse. Y Clavito, maravilloso. Como persona, como entrenador, como motivador, un 7, Clavito. Lamentablemente ya no está con nosotros.
4: Ya, pero espérate, te llega Colo-Colo y la U al mismo tiempo.
5: Sí, me llaman y yo... Colo-Colo, acuérdate que ese año había clasificado para jugar con Quilmes, quien pasaba a la fase de Libertadores. La U ya estaba en la Libertadores. Y previo a eso, como yo era capitán, a mí antes me llamaron los dirigentes, porque en ese tiempo muchas veces si tú no jugabas, te quitaban 3 puntos. Entonces nosotros estuvimos varias veces en San Felipe, que estuvimos casi 3 meses sin pago de no jugar. Y yo como capitán era la voz del plantel.
4: Claro.
5: Entonces eso también me pasó la cuenta en un momento determinado, de cómo pasa a ser conflictivo. Entonces me llamaron antes de llegar a la U, me llamó Lino Díaz, y ese era el gran pero que tenían ellos, pues.
4: De que te podías armar.
5: Entonces, claro, pero yo...
4: O sea, o que tuviera fama de conflictivo.
5: De conflictivo. Entonces yo le dije que no, le expliqué, y me creyeron.
4: ¿Ya?
5: Me creyeron. Después conocí al profe Pinto.
4: Ya, pero ¿por qué optaste por la U y no por Colo-Colo?

0: que te dije.
1: Por lo que estaba en Libertadores Directo.
0: Sí, no, pero aparte de eso, porque yo iba de chico al camarín de la UPO.
1: Ya, y aparte, espérate, en Lucas, ¿cómo andaban las dos ofertas?
0: Eran parecidas, pero la U tenía la posibilidad de jugar la Copa Libertadores y la Copa Sudamericana, sí.
1: Ya.
0: Sí o sí.
1: Ya.
0: Con el plantel que
1: ya,
0: había.
1: Ya, pero Lucas era
0: lo sí, mismo. No, sí, era lo
1: no
0: mismo.
1: No había una diferencia. Que...
0: Abismante, no.
1: Ya.
0: No, era lo mismo. Ya. Y aparte a mí cuando me dijeron, no privilegia, aunque hubiera sido más, Pablo, ya. La verdad, con el corazón, yo hubiera privilegiado la U por un tema de que yo cuando chico iba al camarín.
1: Ya.
0: Iba, me identificaba con esos jugadores, de verlos, de alucinar, el estadio lleno y todo el tema. Entonces, privilegié eso y a mis 31 años, pues si yo llego a los 31 años.
1: Llegas grande ya.
0: Sí, pues llego grande ya como de vivir todo ese proceso que te conté mi historia y llegar a los 31 años bien físicamente, goleador, al equipo, a uno de los mejores equipos de Chile. Mm. A uno de los más populares, entonces no deja de ser, pues. Ya como que dije, oye, sí se puede.
1: ¿Esto es año?
0: 2005 yo llegué a la U.
1: 2005 llegaste a la U.
0: Llego a la U, yo firmé por 2 años en la U, pero fue maravilloso.
1: ¿Qué gustito? Jugaste en la U, es un gustito, pero sí. Estando en la U, ¿qué otro gustito te diste? Haber jugado con...
0: Sala.
1: Ya, con Marcelo Sala.
0: Sí, pero es que yo la verdad que en un momento tú los ves lejanos. A Marcelo lo veíamos en Europa, Lazio, y yo soy mayor que Marcelo. Y cuando llega y lo ves con una humildad, entonces dice, ¿este es Marcelo? Él era Marcelo. Entonces,
1: que ya, llega camarín, la época del Caracol Azul.
0: Sí, pues nosotros cuando estaban todos los hinchas alrededor del
1: sí, Caracol. Ahí mismo.
0: Los clásicos.
1: Cuando iban a putear, putear.
0: Y cuando te iban a buscar, te iban a buscar. Los referentes de la barra.
1: Sí, sí, sí.
0: Entonces, Marcelo, más que un. Yo la verdad, ídolo, a mí las palabras ídolo no lo ocupo, referente sí. Marcelo para mí un referente en el fútbol porque abrió el camino a grandes jugadores que pudieran partir a Europa. Entonces, había un respeto y él también sentía ese respeto. Pero como jugador y como persona, la verdad que.
1: ¿Qué otro gustito te diste en la U? Ganar clásico.
0: Ganar clásico, darme un poco más de estabilidad
1: ya.
0: A mí.
1: ¿Te cambia mucho la perspectiva del jugador?
0: Sí.
1: O sea, con todo el respeto que merece Wander, Everton, San Felipe,
0: sí, total, 100%.
1: A llegar a un equipo como la U, que estás todos los días con periodistas, que los medios, que esto otro.
0: Todos los días es distinto el entorno y eso, si tú no estás preparado de acá.
1: Te pasa la cuenta.
0: Te la pasa, Pablo. Sí o sí te la pasa. Yo vi jugadores, no te voy a dar nombre. No, que les pasó la cuenta. O sea, el hecho de llegar a la U, yo no cambié mi vida, yo no cambié mi auto, que podía haberlo cambiado. Entonces, cuando llegas ahí y ves que en tu canasto tenías 2 o 3 mudas, que en San Felipe teníamos 1 muda, y muchas veces tuvimos que lavarla nosotros. Entonces, cuando tú no asimilas ese cambio y no estás preparado, es como que. Yo, gracias a Dios, tuve la fortaleza, siempre me preparé para llegar a eso. O sea, cuando llegué el primer día que entré a la U, dije aquí un entorno distinto, yo no puedo cambiar. Y no cambié, al contrario. Siempre digo, o sea, el mundo del fútbol, sobre todo en equipos grandes, es un mundo de Bills y Pap.
1: Sí. ¿Has visto con la U con Héctor Pinto, Vladimir Vigorra?
0: Sí, Canesa.
1: El profe Marcelo Canesa.
0: Sí, claro. No, maravilloso. Los tres después, bueno, a mí después Vigorra me lleva a Unión a las cadetes, ahí en la otra etapa. Bueno, ese año la U participó en campeonato, Copa Chile, teníamos las Copas Gato, que se jugaban mucho, Copa Libertadores, Copa Sudamericana, había campeonato reserva y teníamos un plantel nosotros súper numeroso, muy numeroso. Esa vez el campeonato de apertura lo perdimos con Católica. A penales. Así que fue una etapa linda en la cual me permitió alargar mi carrera. Alargar mi carrera, yo después del 2006 me voy a Santiago Morning, en mitad de año, donde llega Huerta a la U y bueno, también traía otros jugadores y dentro de eso hablaron conmigo y listo. Me fui y el 2008, hasta el 2008 jugué en Santiago Morning. Ahí me retiro.
1: Ya, hablemos de Inclúyeme.
0: Tener un chico con habilidades distintas no es fácil, es difícil. Sobre todo hoy día en nuestra sociedad, en la cual hablamos de inclusión, pero muchas veces no sabemos lo que es la inclusión.
2: ¡Vamos, Jaime! ¡Esa es! ¡Buena! ¡Vamos, Pamela! ¡Arriba! ¡Buena! ¡Vamos, Nico!
0: Inclúyeme.
1: ¿Cómo llega Inclúyeme a tu vida? ¿O cómo se genera esta ligazón con esta fundación, con esta obra que, corrígeme, se preocupa de niños con discapacidad.
0: Neurodivergente, que hoy día se ocupa la palabra neurodivergente, que es la cual reúne chicos con TDA, Asperger, que ya no se ocupa, no usa, síndrome de Down, y con habilidades distintas, que llamo yo un poco. Esto surge, Pablo, una vez que yo me retiro del fútbol, el sindicato lo ofreció un proyecto y yo tenía que hacerlo en la comuna de Recoleta, el año 2010 más o menos. Y fui a colegio y me pidieron hasta el papel de antecedentes en la comuna mía, ¿no? Con directores que conocía y todo el tema. Y por ese motivo conozco a un tío, un furgón, y me dice: ¿sabe qué, don Héctor? ¿Por qué no va al colegio uno que está en Einstein? ¿Cuál? Un colegio diferencial. Ya, pues, consígame la audiencia con el director. Me consigue la audiencia, para suerte mía, el director era fanático de la U. Me conoció, me dijo: hola Héctor, ¿cómo estás? Yo soy fanático, ¿qué quieres? No, tengo un proyecto, lo único que necesito es el lugar y los alumnos. Ya, pero me dice: ¿tú sabes dónde estáis parados? Sí, en un colegio. Ya, pero aquí no es como tú crees. ¿Y con cuántos quieres hacer la clase? Con 30, le digo yo. No, pues si aquí en sala trabajamos con 15, ¿cómo voy a hacer con 30? Ya. Te reúno 15 alumnos, ¿y cuándo empieza la próxima semana? Llego la otra semana, armo mi clase, la mejor clase, coloco todos los implementos deportivos. Uno va a fiscalizar y dice: oye, la media clase, este tiene todos los materiales. Pablo, empieza la clase, toco el silbato y todos parados. Tenía 12 down. Puros down me pasaron. Y no se movían. La clase un desastre. Llego a la casa y le digo a mi señora: ¿sabes qué? No va a hacer nada, esto no. ¿Y qué hiciste? No, esto. Cambia la metodología, bo, involúcrate con ellos. ¿Cómo me involucro? Tírate al suelo con ellos, a ver qué onda. Llego al otro día, hago la clase y empiezo a trotar y me empiezan a seguir. Me tiro al suelo, se tiran todos al suelo. Aquí está. Y empecé con ese trabajo. Estuvimos ahí un año y al año siguiente, este colegio estaba en la comuna de Recoleta. Yo no tenía idea que existía. Habían 400 alumnos de distintas necesidades educativas especiales. Silla de ruedas, limítrofe, de todo. 400 alumnos, imagínate el mundo dentro de ese colegio. Entonces cuando llegué dije: ojo, ¿cómo no conozco esto? Y ahí como que mi visión y mi manera de pensar me cambia hacia ti. ¡Pum! Y digo: no, yo como deportista que fui y como persona, yo tengo que dar a conocer esto. Tengo que empezar a hacer algo para que esto la gente empiece a saber.
1: Sí, claro.
0: Y ahí empieza el cambio, pues ya mi señora era educadora de párvulos, psicopedagoga, profesora también, teníamos jardín infantil, me empieza a ayudar ella en la parte educacional y yo me empiezo a preparar en este mundo haciendo cursos de adaptación, a conocer el mundo Down, a conocer el mundo de los chicos autistas, de silla de rueda, cómo ayudarlos, cosas que se sientan parte de la sociedad. Y ahí empezamos con talleres deportivos, empezamos con talleres también de inserción laboral. El director me contrató para trabajar en el colegio, me hice cargo del deporte casi por 6 años en ese colegio, donde tuve la oportunidad de viajar a Brasil a un Mundial Down y a un Mundial Intelectual, en la cual me di cuenta que sí podíamos, de que sí nosotros podíamos involucrarnos en nuestra sociedad. Entonces, y ahí he empezado con todo este camino, en la cual ha sido enriquecedor. La verdad que me ha abierto muchas puertas y también me ha abierto el corazón a pensar de otra manera. A mirar la vida desde otro punto de vista, de que el camino correcto es el que estoy siguiendo.
1: Porque el trabajar todos los días con estos niños implica también tener conocimientos para entender lo que está pasando con ellos.
0: Correcto.
1: Insisto, no mirarlos de forma distinta, pero sí comprender su mundo, el comprender el mundo de la familia, y uno se va involucrando, pero también tiene que ir adquiriendo las herramientas.
0: Tal como dices tú, Pablo, tú cuando te encuentras con esa mamá que se levanta a las 6 de la mañana y despierta y tiene un hijo en silla de ruedas, es difícil. Porque ya me lo cuentan a mí, entonces me decían: pucha, tío, ¿cómo puedo hacerlo? Y todos los días lo mismo, y al otro día

0: Y al otro día, que su hija le duele aquí, le duele acá, y nosotros tratando de dando lo menos posible, que eran talleres deportivos. Entonces, la verdad que no es fácil. Yo siempre digo, uno cuando habla de inclusión, porque hoy día ocupamos la palabra inclusión, para mí la palabra inclusión no debiera existir. No debiera, pero bueno.
1: ¿Por qué?
0: Porque al final, si nosotros estamos en esta sociedad, es por algo. Y todos tenemos los mismos derechos para estar en esta sociedad, pues. Entonces me encuentro de repente que va en una micro y ni siquiera la micro tiene una rampa para subir un chico en silla de ruedas. Que va un chico en síndrome de Down caminando y lo primero que escuchas tú, mira qué amoroso el angelito. Es lo primero que decimos. Entonces no sabemos distinguir lo que es integración, inclusión, porque yo integro a un chico a mi clase, pero ¿cómo lo incluyo? Que se sienta partícipe, que también pueda opinar, que pueda hablar, que pueda desenvolverse en un entorno que es para él y para todos los chicos que están ahí. Entonces, eso me ha permitido y me da la fuerza para seguir luchando por este proyecto, que es un proyecto grande en la cual ya llevamos como 14 años con este tema. Y eso quiero llegar, pues me gustaría que ya que a estos chicos no los miren con esa palabra de pobrecito, pucha, este niñito. Entonces, que sea uno más de nuestra sociedad. Que si yo tengo que, como profesor, yo cuando hago la clase, si tengo que retarlo, lo reto. Yo no lo trato como pobrecito, sino lo trato como un alumno más, en la cual a través de mi reto él tiene que saber que yo soy la voz que manda, que a través de este ejercicio él va a mejorar, que a través de esto su mamá va a tener la posibilidad de hacer otras cosas. Y ahí también me encuentro en que las mamás demasiado aprensivas, y te voy a contar, nosotros cuando empezamos con un tema, nosotros hicimos una tesis, Pablo, y de 45 mamás les pusimos esta pregunta. En un accidente, si tiene que morir el hijo o ella, ¿qué muere? 43 lo respondieron el hijo. ¿Por qué? Porque si moría la mamá, ¿con quién se quedaba su hijo? Entonces eso también me llegó muy adentro. Y es fuerte. Dos me lo respondieron, no, yo quiero que siga viviendo él, porque sabe desenvolverse. Entonces hoy día también te encuentras con un tema de la estimulación temprana, que estos chicos no tuvieron estimulación temprana, porque la estimulación temprana en Chile es cara, no es barata, si no tiene un cupo en una fundación no puede entrar. Entonces me he encontrado con chicos a los 40, 45 años que no modulan, que no les vas a entender lo que dicen. Y obvio que es frustrante, porque yo también soy papá. Y quiero lo mejor para mis hijos, y yo creo que esa mamá también quiere lo mejor para ellos. Entonces, ahí está la lucha, día a día, pero tenemos momentos más gratos que ingratos. La verdad que ellos te entregan una energía, un corazón tan grande que en el corazón de ellos no existe la maldad, po. Para nada, po. No están pensando cosas malas, po. Al contrario, todo lo que hacemos lo hacen con alegría, con cariño, con amor. Y por eso todavía está inclúyeme dando la pelea paso a paso.
1: Y lo conversábamos antes de comenzar a grabar. Lamentablemente, y yo creo que nunca es bueno echar todos o colocar a todos en el mismo saco. Pero claro, lo que ha pasado en el último tiempo con el caso Fundaciones estigmatizó precisamente la labor de muchas fundaciones que sí hacen una labor correcta. Me refiero al uso correcto de los recursos que se consiguen. No se puede decir que todas las fundaciones en Chile roban o hacen mal uso de los recursos. Entonces, impulsos como el tuyo, uno dice, bueno, se necesita que no les afecte.
0: Exacto.
1: Pero de alguna forma todo esto sí les afecta a ustedes y
0: Sí.
1: a muchas otras.
0: Indudable, Pablo, porque tal como dices tú, pues ya cuando salió todo el tema de las fundaciones, van todas, hablan de fundación. Entonces, nosotros hoy día, ¿cómo lo financiamos? A través de proyectos del IND, del Gobierno de Santiago, con la ley de donaciones, y todo tiene que ser transparente. O sea, yo cuando me adjudico un proyecto, hablo yo como fundación, nosotros tenemos que

0: tener todo en regla. Y lo fiscalizan. Y creo que es lo mejor para la credibilidad de que los recursos que te llegan a tu fundación que vayan utilizados en lo que te ganaste. Entonces, claro, hay fundaciones que el giro de ellos es deportivo y ocupaban en comprar lencería.
1: Sí, claro.
0: Entonces, al final, repercutió en todo, como decías tú, y eso, a la larga, quieras o no, uno duda muchas veces de aportar. Entonces, como te decía yo también fuera de programa, la verdad es que nosotros en estos 14 años tenemos más gente buena que los ha querido apoyar. Muchas veces no los ganamos proyectos, pero nuestro proyecto sigue funcionando con aportes de amigos, de gente que ve día a día lo que estamos haciendo, y muchas veces gente nueva que llega, que me llama y dice: hola Tito, he visto tu fundación, te queremos ayudar, ven a buscar esto. No, yo le digo: no, tráigalo usted y vea lo que hacemos, para que realmente vea dónde van los destinos, lo que está donando él. Así que, pero bueno, uno mientras haga las cosas bien, Pablo, siempre creo que el que actúa bien en la vida le va bien. Y gracias a Dios, nosotros en estos 14 años como fundación hemos dado pasos grandes, pero respetando a todos los que están al lado de nosotros.
2: Sí, estamos compartiendo en Bio la radio con Tito Santibáñez, ex jugador profesional, además el líder de Intégrame. ¿Cuál es la mayor satisfacción de Intégrame para ti?
0: ¿De Inclúyeme?
2: De Inclúyeme, perdón.
0: De Inclúyeme, satisfacción. Oh, tengo hartas satisfacciones. Mi hija ya hoy día a estos chicos los ve como uno más. Ya no distingue, hoy mira la cara de... No. Ella ya sabe que son personas como todos los demás, que tienen habilidades distintas.
1: Sí, claro.
0: Como todos.
2: Y que tienen su potencial.
0: Exacto. Y que lo entregan. El mayor orgullo yo que tengo es que me entregan ese amor que esta sociedad perdió. El hecho de ir los días martes, miércoles y sábado que tenemos clases, que te abracen, que te digan: oiga, profe, te extraño, ¿cómo estás? Lo que te decía adelante, la maldad no existe. Entonces es un entorno en el cual tu energía, los que creemos en la energía, se potencia a mil. Entonces yo salgo con mi corazón así súper grande y con una energía así de seguir avanzando por el camino correcto, como lo he hecho hoy día, que puedo mirar a la cara a todos de frente y seguir hacia adelante. Entonces me ha proyectado eso de seguir luchando por los sueños de ellos, y mi familia me ha acompañado, porque muchas veces cuesta, porque tengo que dejar muchas veces de lado a mi entorno familiar, que es mi señora, mi hijo y mi hija, mis papás, y me acompañan cuando hacemos las fiestas de Navidad, están todos presentes, lo disfrutamos a concho, y la verdad que el amor que ellos me transmiten es la mayor satisfacción que tengo yo, Pablo, hoy en día.
2: Te felicito, Tito, de verdad, una muy linda labor, y agradecerte este tiempo que hayas venido para compartir un ratito.
0: No, agradecerte a ti, Pablo, la verdad que de que te conozco, o sea, los conocemos hace años, hablábamos también fuera de micrófono, cómo era el fútbol antiguo, cómo era en esa época. Me acuerdo que tú eras joven, y ya tenemos siempre. Y siempre me invitaste a tus programas, sí. Siempre, y la verdad que cuando me invitas siempre estoy ahí, y agradezco de hablar de fútbol, de qué es lo que más nos gusta, pues la verdad que soy un agradecido de haber sido futbolista profesional, un agradecido. Me dio muchas cosas más lindas que feas, y valoro eso, así que te agradezco a ti por invitarme, por siempre estar ahí. Todos los sábados también te mandamos nuestro eslogan de motivación. Entonces, la verdad que te considero un amigo, y bueno, aquí estamos para lo que necesites, y muchas gracias por la invitación.
2: Gracias a ti, Héctor. Bueno, con Héctor Santibáñez despedimos este capítulo de Deportistas con Historia, conociendo lo que fue su carrera, pero también esa labor social tan linda que queríamos destacar a través de Inclúyeme, acá en Bio Bio, la radio Bio Bio TV. Muchas gracias por acompañarnos. Nos vemos en un próximo capítulo. Que esté bueno.

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3: En prisión preventiva quedaron los dos imputados presuntamente involucrados en la desaparición de la joven de 29 años, Macarena Tolosa, en la comuna de Pudahuel. La fiscalía les imputa el delito de secuestro con homicidio. Tres personas quedaron en prisión preventiva por tráfico de drogas a través de aplicaciones móviles, principalmente a través de grupos de WhatsApp. Una querella por fraude al fisco, malversación de caudales públicos y falsedad se interpuso contra quienes se resulten responsables en la Corporación Municipal de Ancud debido a pagos de sueldos con fondos de atención de pacientes. Un hombre extranjero murió asesinado en un cité de Estación Central luego de recibir un disparo por una riña entre dos grupos que estaban en las inmediaciones. Nuevas nevadas podrían afectar el tránsito por el paso fronterizo Los Libertadores durante esta semana. Carabineros y agricultores en la provincia del Biobío reforzarán vigilancias en sectores rurales para evitar robos de animales a 3 semanas de las fiestas patrias. Alcaldes de Maipú y Providencia llamaron a acuerdos transversales para enfrentar desafíos estructurales de Chile en los próximos 30 años. Mañana aterrizará en suelo chileno Jeffrey Gettman, representante comercial adjunto de Estados Unidos, para encabezar las negociaciones por el arancel del 12,5%. Debate al interior del gobierno generaron las declaraciones del ministro de Defensa Fernando Barros luego de que propuso abandonar el convenio 169 de la OIT. En noticias del exterior, al menos 4 personas murieron y 30 resultaron heridas en ataques rusos en diversas partes de Ucrania en las últimas 24 horas, según informaciones de las autoridades locales. Irán advirtió que considerará como enemigo a los países que se unan a la guerra económica de Estados Unidos contra la República Islámica. Y en el deporte, Colo Colo venció por 2-1 a Universidad de Chile en el clásico del fútbol chileno y le saca 13 puntos de ventaja en la tabla de posiciones. En otros deportes, el piloto británico de McLaren, Lando Norris, ganó el Gran Premio de los Países Bajos, duodécima fecha de la temporada de la Fórmula 1.
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1: 7:02 p.m.
3: ¿Cómo están? Muy buenas tardes, bienvenidas y bienvenidos a una nueva edición de Radiograma Vespertino. Durante una hora revisaremos las principales noticias de Chile y el exterior. Saludamos a todos quienes nos sintonizan a esta hora a través de biobiochile.cl y les recordamos que pueden comunicarse con nosotros. Está nuestro WhatsApp al más 569-92-007888, más 569-92-007888, donde nos puede enviar todo el material audiovisual, mensajes, audios de cualquier novedad que usted esté presenciando en el momento. También está nuestra línea gratuita, el 800-810-810, 800-810-810, para reportarnos cualquier situación. Y por último está nuestra cuenta de X, @BioBio. A partir de este momento le ofrecemos información independiente.
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3: Sí, vamos a pasar a revisar información

0: judicial y policial de esta jornada. La justicia decretó la prisión preventiva en contra de dos imputados sindicados como autores de la desaparición de Macarena Tolosa el pasado 8 de mayo en Pudahuel. Mientras que en otras informaciones, con tres armas de fuego fue sorprendido un hincha que fue detenido en la comuna de Recoleta. Pasemos a revisar todos los detalles al respecto con nuestra unidad móvil en la región metropolitana, Jorge Villegas. Muy buenas tardes.
1: Muy buenas tardes, Bárbara. Claro, tiene que ver con una formalización que se realizó durante esta mañana, eso de las 11 de la mañana, todo esto en el Centro de Justicia de acá, de la capital. Fueron formalizados dos imputados presuntamente involucrados en la desaparición de la joven Macarena Tolosa, esta mujer de 29 años, quien, recordemos, fue vista por última vez con ambos imputados, quienes son sus tíos, en la comuna de Pudahuel, abordando un taxi colectivo. Desde ese momento fue que se perdió totalmente el rastro de esta persona. Fue formalizado entonces durante esta mañana por parte del Ministerio Público. Estamos hablando precisamente de la Fiscalía Regional Metropolitana Occidente, quienes expusieron sus antecedentes al primer juzgado de garantía de Santiago, quien decretó la medida cautelar de prisión preventiva en contra de ambas personas. ¿Qué fue lo que se expuso de parte del Ministerio Público? Es que el móvil presuntamente que habrían tenido ambos imputados en cometer este delito, lo que se les imputa como secuestro con homicidio, habría sido producto de una relación que habría tenido la víctima con uno de estos imputados previamente, entonces con algún intercambio económico, ¿no? Y al verse amenazados por la víctima con delatarlos con el resto de la familia, es que presuntamente estas personas habrían tomado la decisión de hacerla desaparecer y, según expuso, ¿no?, la fiscalía en este caso también quitarle la vida. Se le consultó al fiscal en este caso, Marcos Pastén, el fiscal regional metropolitano occidente, por qué se les imputa, ¿no?, el delito de secuestro con homicidio si no se ha encontrado su cuerpo. Según expuso el persecutor, es porque habrían antecedentes suficientes para poder determinar entonces que esta persona fue asesinada y ocultado su cuerpo por parte de estas dos personas, quienes son sus familiares. Parte también de lo que expuso en el ente persecutor, en este caso en palabras del fiscal Marcos Pastén, es que estas personas no estarían prestando ningún tipo de colaboración a la investigación. Dijo de manera textual que han mentido durante todo el proceso investigativo de alguna manera para poder entorpecer la investigación que va en su contra. Todos estos antecedentes fueron tomados en consideración por el primer juzgado de garantía de Santiago para entonces tomar la medida cautelar, ¿no?, de prisión preventiva, la cual es la más gravosa del Código Penal. Escuchemos esos antecedentes en palabras del propio fiscal regional metropolitano occidente, Marcos Pastena, quien escuchamos a continuación.
2: Ellos han mentido durante toda la etapa de investigación. Ellos no han prestado colaboración ni nos han señalado dónde dejaron el cuerpo, dónde sepultaron o ocultaron el cuerpo de la víctima. Por lo tanto, el tribunal fue muy explícito en orden a dejar claro que la actitud de ellos ha sido más bien de ocultar pruebas más que de colaborar con esta investigación.
1: Claro, se le consultó por otra parte, ¿no?, a la defensa de ambos imputados, el abogado defensor, respecto a distintas inconsistencias que han existido en el relato de ambas personas. Recordemos que Macarena fue vista por última vez con ambos imputados a bordo de un colectivo, sin embargo, hay distintas versiones. Por un lado, uno de los imputados sostiene que efectivamente fue en un colectivo, sin embargo, otro sostiene que fue en una micro. La defensa, posterior a la audiencia, ¿no?, conversando con los medios de comunicación, señalaba que habría sido aparentemente por el consumo de alcohol y de drogas que habrían estado consumiendo estos dos imputados junto a la víctima momentos antes de su desaparición, el pasado 8 de mayo en la comuna de Pudahuel, abordando algún tipo de locomoción hacia la comuna de Cerro Navia. El defensor, en este caso estamos hablando del abogado Agustín Ibarra, discrepa de la tesis de la fiscalía, señalando que por el momento no hay acreditación de la participación de ningún tipo de delitos de parte de sus representados. Estas fueron entonces las palabras del abogado defensor Agustín Ibarra, abogado de ambos imputados, los tíos de Macarena Tolosa, posterior, quiero decir, a la audiencia de formalización. Escuchemos.
3: El Ministerio Público no ha podido, a nuestro parecer, acreditar ni la existencia del delito ni la participación de mi representado. Lo único que se ha acreditado es que mi representado fueron las últimas personas con las que fue vista Macarena, la víctima, al momento antes de desaparecer. Pero no se encuentra acreditado ni que ellos la hayan asesinado, ni que la hayan secuestrado.
1: Todos estos antecedentes y todas estas discrepancias, ¿no?, que existen entre la parte defensora de estos imputados y también por parte de la fiscalía, tendrán que ser esclarecidos en un plazo de 180 días de investigación, lo cual fue determinado por el tribunal, ¿no?, el primer juzgado de garantía de Santiago, producto de esta formalización. Plazo en el que en paralelo se realizan distintas diligencias, según informó el fiscal Marcos Pastén, en distintas zonas de

0: interés dónde se presume que estaría oculto el cuerpo de Macarena Tolosa tras estos meses, ¿no?, que lleva desaparecida tras ser vista por última vez el pasado 8 de mayo en la comuna de Pudahuel. Una información en completo desarrollo. Vamos a cambiar de tema, sin embargo, a también un ámbito policial que tiene que ver con la detención de un ciudadano chileno quien cerca de las 13:40 horas de esta tarde se encontraba, según informó Carabineros, compartiendo con un grupo de hinchas. Eran 12 hinchas de Colo Colo que se encontraban en la comuna de Recoleta realizando algún tipo de previa, ¿no?, al partido del encuentro con Universidad de Chile que se llevó a cabo durante esta tarde en el Estadio Nacional. Al divisar la presencia de personal policial es que se dieron a la fuga. A Carabineros le llamó en particularmente la atención la existencia de un bolso en una de estas personas, quien se ocultó en un local de bebidas alcohólicas intentando huir, ¿no?, de la presencia policial. Sin embargo, pese a su esfuerzo por arrancar de Carabineros, finalmente fue aprehendido y entre sus pertenencias se le encontraron dos pistolas y un revólver, además de municiones entre sus pertenencias. Es por eso entonces que fue detenido por infracción a la ley de armas y puesto a disposición también de la justicia. Todo esto fue confirmado por el mayor Cristian González, el comisario de la sexta comisaría de Recoleta, a quien escuchamos a continuación.
1: Al llegar al lugar, estos sujetos huyen procediendo a dar alcance a uno de estos, el cual portaba en un bolso dos pistolas y un revólver, los cuales no mantenían número de serie.
0: No mantenían números de serie, es por eso entonces que va a ser parte de las pericias que va a tener que hacer el Ministerio Público para ver si es que esta arma mantiene algún tipo de encargo por robo y para llegar finalmente en manos de esta persona. Se trata de un hombre de nacionalidad chilena de 45 años, quien según se informó mantiene antecedentes penales y que fue detenido, como lo mencionamos en horas de esta tarde, tras ser sorprendido con tres armas de fuego al interior de un bolso entre sus pertenencias. 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
2: 7 de la tarde, 11 minutos.
3: Si esta es información del momento, el paso Los Libertadores volverá a cerrar este lunes ante el pronóstico de nuevas nevadas en la alta cordillera. Aníbal Rosales, desde Radio Bio Bio en Valparaíso, nos amplía.
4: Tenemos información de último minuto. Se acaba de informar que el sistema integrado Cristo Redentor volverá a cerrar este lunes debido al pronóstico de nevadas y condiciones meteorológicas adversas en la alta cordillera. Esta medida fue acordada por los equipos de coordinación de Chile y Argentina ante la posibilidad de las condiciones previstas impidan mantener una circulación segura. Desde las 13 horas de este lunes se cerrarán las barreras de Guardia Vieja en Chile y Uspallata en Argentina, mientras que el túnel internacional dejará de operar a partir de las 15 horas. En cuanto al turismo interno, se permitirá el ingreso desde Guardia Vieja hasta Portillo, desde hasta el mediodía, estableciéndose como horario máximo de bajada las 17 horas. De acuerdo con los pronósticos considerados por las autoridades, este evento meteorológico podría extenderse hasta el próximo lunes 31 de agosto, por lo que se recomendó a quienes se encuentren realizando viajes internacionales planificar con anticipación su retorno. Desde la región de Valparaíso, Bio Bio, la radio.
3: Seguimos con las noticias judiciales. Tres personas quedaron en prisión preventiva por tráfico de drogas a través de aplicaciones móviles, principalmente por grupos de WhatsApp. Todos los detalles con Benjamín Zamorano.
5: Tres personas quedaron en prisión preventiva tras ser detenidas por su presunta participación en la venta de drogas a través de aplicaciones móviles y redes sociales, principalmente mediante grupos de WhatsApp. La investigación se inició a partir de denuncias anónimas que alertaban sobre la compra y venta de sustancias ilícitas a través de plataformas digitales. A raíz de estos antecedentes, la Fiscalía instruyó diligencias al OS-7 de Carabineros, quienes durante los días 19 y 20 de agosto realizaron dos procedimientos para identificar a los involucrados y establecer cómo operaban. En el primero de ellos fueron detenidas dos mujeres, quienes fueron sorprendidas portando cerca de 300 gramos de esta droga y posteriormente quedaron en prisión preventiva. En un segundo procedimiento, personal especializado del OS-7 detuvo a un joven de 19 años en los estacionamientos de un mall. Sobre estos dos procedimientos, entregó más detalles el fiscal a cargo de la causa.
6: En ese escenario se realizaron dos procedimientos el día 19 de agosto, donde fueron detenidas dos mujeres que vendían marihuana, particularmente a través de estos medios, donde fueron detenidas, encontrándose una gran cantidad de marihuana, más de 300 gramos. Y además, el día de hoy, pasó a control de detención un sujeto, un joven de 19 años, que vendía a través de este mismo medio, WhatsApp.
5: En el segundo operativo fueron incautados 226 cartuchos de cannabis en distintas concentraciones, además de 14 vaporizadores desechables, dinero en efectivo y otras especies. Los tres imputados

0: fueron formalizados por tráfico de drogas y quedaron en prisión preventiva mientras la Fiscalía y el OS-7 de Carabineros mantienen las diligencias para identificar a otras personas que podrían estar involucradas.
1: A mayor prevención y resguardo policial hicieron llamado la Cámara de Comercio tras el millonario violento robo que afectó a una joyería a plena luz del día y en el centro de Viña del Mar. 5 personas que se trasladaban en un vehículo robado ingresaron armados y a rostro cubierto, robando 75 millones de pesos en joyas y una caja fuerte para luego darse a la fuga. Karim Aguirre nos cuenta más.
2: Con armas de fuego y en un vehículo con encargo por robo, 5 personas robaron en minutos más de 75 millones de pesos en especies desde la joyería Caroline en el centro de Viña del Mar. El atraco afectó al local ubicado en la avenida Valparaíso la tarde de este sábado, cuando desde un automóvil marca Audi de color negro bajaron 4 hombres a rostro cubierto y con armas de fuego, quienes ingresaron a la joyería, intimidaron a los trabajadores y robaron joyas de oro desde la vitrina, además de una caja fuerte. En primera instancia llegó Carabineros hasta la joyería ubicada entre Chévers y Villanelo, donde ya se había dado la fuga a los responsables del atraco. Tras hablar con los trabajadores, la teniente coronel Íñigo Orvilla entregó detalles que conocieron al llegar al lugar.
3: Constatando que 5 sujetos, según los primeros antecedentes entregados por los dependientes que se encontraban al interior del local comercial, ingresaron premunidos con armas, los intimidaron y sustrajeron diversas especies del interior del local. No hay detenidos hasta el momento.
2: Finalmente, la Brigada Investigadora de Robos de la Policía de Investigaciones, quienes quedaron a cargo de las diligencias para dar con los responsables del robo y con las joyas sustraídas. El comisario Robinson Núñez, jefe de la Viro Concon, detalló que al menos la caja fuerte robada solo mantendría documentos, mientras que los trabajadores del local comercial no resultaron con lesiones ni tampoco se percutaron disparos por parte de los involucrados. Además, entregó la cifra total del avalúo.
4: Sustrayendo diversas especies, principalmente joyas, además de dinero efectivo, cuyo avalúo total alcanza aproximadamente los 75 millones de pesos. En el lugar se realizaron diversas diligencias investigativas y pericias por parte de nuestro LACRIM regional, destinada a reunir antecedentes que permitan establecer la dinámica de los hechos.
2: Desde la Cámara Regional de Comercio y Turismo, su gerenta general Marcela Pastenes hizo un llamado a mejorar la prevención para este tipo de delitos y a mayor presencia policial en los barrios comerciales.
5: La percepción de inseguridad sigue siendo muy alta y hechos como este demuestran que no podemos bajar la guardia. Necesitamos mayor prevención, presencia policial y sobre todo una persecución efectiva de quienes cometen estos delitos.
2: Las diligencias siguen en curso con el fin además de determinar otro antecedente que sumó la Policía de Investigaciones, el hallazgo de Miguelitos en los alrededores del robo, que se deberá establecer si está relacionado con el millonario robo de la joyería y la fuga de los responsables desde el centro de Viña del Mar. 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
6: 7 de la tarde, 17 minutos.
1: Carabineros y agricultores en la provincia del Biobío reforzarán vigilancias en sectores rurales para evitar robos de animales a 3 semanas de las celebraciones de fiestas patrias. De acuerdo a estadísticas históricas, los avillatos en esta época suben hasta un 45% respecto a otras fechas del año. Informa Mario Tapia desde Radio Biobío en Los Ángeles.
7: Como un par de semanas clave en el control y prevención del avijato en la provincia de Biobío, ha sido calificado el periodo que media entre el 20 de agosto y el 15 de septiembre debido al aumento de robos de animales y faenamientos ilícitos de carne. En el sector rural de Los Ángeles y comunas como Mulchen, Quilleco, Quilaco, Santa Bárbara, Cabrero, entre otras, se efectúan patrullajes diurnos y nocturnos conforme se acerca a fiestas patrias. Según lo dijo consultado por la radio, el comisario de la primera comisaría de Los Ángeles, mayor de Carabineros, Luciano Lagos.
8: Pero siempre con la estrategia integrando a la comunidad, en el entendido de que Carabineros no es la única institución que contribuye a la prevención. Nosotros somos un eslabón de toda esta cadena que es sumamente importante, que es la prevención. Y para ello, por ejemplo, en el caso de la avijato, hacer un llamado, ¿no es cierto?, a nuestros vecinos, vecinas, que compren, hagan las compras en lugares habilitados con sus respectivos respaldos, que sepan la procedencia de las carnes, para así también consumir de manera tranquila y no estar expuesto a eventuales enfermedades o situaciones que puedan generar algún problema en la familia.
7: En tanto, en el gremio de agricultores Socavío se indicó que las coordinaciones están hechas con las policías, con los municipios y que además se cuenta con un observatorio que se aboca al tema de la autonomía propia, según lo destacó el presidente del gremio agrícola, José Miguel Estelmayer.
9: Tradicional que muchos más animales ahí se han robado y faenado. Efectivamente hemos estado coordinándonos con las policías, con la PDI.

0: y con Carabineros y también con la Fiscalía y el SAC para enfrentar de la mejor manera posible la prevención respecto de esto. Estamos, por supuesto, también avisando a los agricultores que tengan más cuidado con sus animales, que traten de dejarlo más cerca de las casas, en los corrales, durante la noche. Y si todos los resguardos ahí por haber, porque sabemos que puede ser una escalada compleja, sobre todo pensando en lo que estaba costando la carne hoy día.
1: También se informó que estas coordinaciones y acciones están programadas con la Delegación Provincial Presidencial, cuyo titular, Juan Pablo Mellado, señaló que las policías cuentan con el respaldo absoluto para proceder en estas acciones preventivas e investigativas. 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
2: Más de 3 meses sin señal estable de telefonía e internet llevan los vecinos de Morrompuyi debido al robo de equipos en la única antena que entrega cobertura a la localidad rural ubicada en Valdivia. Nicolás Silva nos cuenta más desde Radio Bio Bio en la zona.
3: La comunidad ubicada al sur de la capital regional ha enfrentado problemas ambientales por varios años al vivir cerca del único vertedero autorizado para recibir la basura de todas las comunas de la región. Pero no es el único problema que enfrentan los habitantes de Morrompuyi. En mayo, desconocidos robaron equipos en la antena ubicada en el sector de Futa, a unos 5 kilómetros de distancia, único dispositivo que entrega señal de telefonía móvil e internet. El secretario de la Junta de Vecinos de Morrompuyi, Marcelino Valencia, señaló que desde entonces se mantienen sin el servicio, pese a que supuestamente se iba a restablecer a fines de junio. El dirigente explicó que el principal problema es que no pueden llamar a equipos de emergencias.
4: Quedamos sin servicio más o menos los primeros días de mayo. Se nos indicó que a fines de junio del presente año iba a quedar solucionado el tema. Hasta ahora esto no ha pasado. Las emergencias para nosotros han sido complicadas en el invierno, cortes de energía que no hemos podido reportar a la compañía eléctrica, personas que se han enfermado.
3: El Seremi de Transportes y Telecomunicaciones, Juan Pablo Alvarado, precisó que la misma antena ha sufrido cerca de 15 robos, solicitando que la empresa de telefonía móvil restablezca pronto el servicio.
5: Esa antena de Futa ha sido vandalizada ya durante 15 veces. Nosotros hoy día las acciones que estamos haciendo, bueno, nos hemos contactado con la empresa, le estamos solicitando que el servicio sea resuelto lo antes posible. Son bandas las que hoy día están obviamente cometiendo estos delitos y robando las estructuras de las antenas. Así que esperamos en un tiempo cercano ya que este servicio esté resuelto.
3: Según los vecinos, desde la compañía le indicaron que se estaría evaluando trasladar la antena a otro punto más seguro debido a los constantes robos que han sufrido en las instalaciones. El presidente de la Junta de Vecinos de Morrompuyi mencionó que se encontraron los equipos sustraídos, criticando a la justicia por dejar en libertad a los presuntos responsables. Por otro lado, mencionó que existe la posibilidad de ser incorporados al programa Última Milla, aunque recalcó que se podría concretar en un año más, manteniéndose a la espera de soluciones de las autoridades por esta compleja situación que los mantiene por más de 3 meses sin señal estable de telefonía e internet. 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
11: 7 de la tarde, 23 minutos.
2: Y esto lo comentábamos en titulares. Tras 3 días de cielos despejados, las lluvias volverán a distintas zonas del país con una nueva seguidilla de sistemas frontales que concentrarán sus mayores efectos entre la zona centro y sur desde este lunes. El primer sistema podría extender las precipitaciones desde Coquimbo hasta el norte de Magallanes. Según la dirección meteorológica, el foco estará entre Maule y Los Ríos, donde se proyectan entre 40 y 60 milímetros. La experta de la Dirección Meteorológica, Claudia González, explicó que este escenario será menos intenso que el último gran evento, concentrando la preocupación entre las regiones precisamente del Maule y Los Ríos.
12: donde tenemos la principal atención entre las regiones de Maule y Los Ríos. Esta banda frontal viene acompañada de un río atmosférico de características moderadas con isoterma cero que se va a encontrar entre los 2500

0: y los 2.700 metros.
1: En el norte, las autoridades siguen atentas debido a que continúan las labores de recuperación tras las lluvias que afectaron especialmente a Tocopilla. El gobernador de Antofagasta, Ricardo Díaz, señaló que una de las prioridades es despejar las piscinas aluvionales y mantener la conectividad con las caletas afectadas.
2: Limpiar rápidamente las piscinas de Tocopilla, puesto que ahí se activaron las quebradas y generaron todo el daño que nosotros hemos visto. Si bien ocurrió un mismo evento y las piscinas están llenas, ya no cumplirían su función.
1: En Coquimbo, el municipio busca avanzar en obras de prevención para evitar que los daños vuelvan a repetirse. Su alcalde, Ali Manucheri, sostuvo que el último sistema dejó tareas pendientes y que se requiere reforzar la infraestructura.
3: Son cientos de millones de pesos adicionales que vamos a invertir en prevención. Por eso también hacemos un llamado al gobierno a sacar una billetera importante para Coquimbo. Prepararnos para la próxima lluvia es una responsabilidad de todos y necesitamos que esa inversión llegue ahora.
1: Y aunque los pronósticos no anticipan lluvias similares en Antofagasta o Atacama, especialistas advierten que el riego no puede descartarse. El geólogo y académico de la USACH, Ayaz Alam, explicó que el sistema que viene es distinto al que golpeó al Norte Grande. Mientras aquel fue una baja segregada, ahora se trata de un frente clásico de invierno asociado a un río atmosférico, cuyo avance hacia el norte llegaría como máximo hasta Coquimbo. Sin embargo, advirtió que los suelos del norte permanecen saturados y que las quebradas de Tocopilla demostraron ser especialmente sensibles. Por ello, incluso una lluvia menor podría generar efectos importantes en zonas que aún están en recuperación.
4: Cualquier nueva precipitación, aunque sea menor que la de hace una semana, podría tener un impacto desproporcionado, dado lo cambiante que ha sido este invierno. No se puede descartar.
1: Para una nueva emergencia en el norte se requerirían condiciones similares al evento anterior, escenario que por ahora no está previsto, aunque deberá mantenerse bajo monitoreo. Mientras, la zona centro y sur se prepara para nuevos sistemas frontales. En el norte continúan entonces las labores de recuperación y prevención.
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1: Ahora pasemos a revisar noticias políticas. La relación entre Chile y Estados Unidos iniciará una semana clave con la llegada de una delegación de la administración de Donald Trump al país para negociar el alza de los aranceles en medio de diferencias comerciales y estratégicas entre ambos países. Los detalles con Valentina Obreque.
10: Mañana comenzará una etapa clave en la relación entre Chile y Estados Unidos con la llegada a Santiago de una delegación de la administración del presidente Donald Trump, encabezada por Jeffrey Gottman, representante comercial adjunto de dicho país. La visita buscará avanzar en las negociaciones por la sobretasa arancelaria del 12,5% impuesta por Washington. Actualmente, cerca del 54% del valor exportado a Estados Unidos está excluido del gravamen y Chile buscará ampliar esas excepciones. Esto para el presidente de Frutas de Chile, Iván Marambio, la llegada de representantes estadounidenses es una buena señal para continuar con las conversaciones.
11: Es un buen indicio para seguir avanzando en la ampliación de la lista de productos excluidos de los aranceles. Es importante recordar que la fruta chilena no compite con la producción local de los Estados Unidos,
10: Aunque la llegada del presidente Kast anticipaba mayor sintonía con Trump, las diferencias han continuado. Primero por el cable submarino vinculado a China Mobile, luego por los aranceles y ahora en materia de defensa. Esto para el analista internacional de la Universidad de Chile, Gilberto Aranda, la relación atraviesa un periodo de suspenso porque la afinidad entre ambos mandatarios no necesariamente

0: Comisión de Relaciones Exteriores, la publicación del documento más de 5 meses después de su firma puede interpretarse como una señal de presión hacia nuestro país.
1: Por eso no me parece prudente que el embajador de Estados Unidos haga público ahora un documento que fue firmado el pasado 12 de marzo, porque puede interpretarse como una forma de presión hacia Chile.
0: Así, la visita de Gottman estará marcada por la negociación del 12,5%, pero también será una nueva prueba para la relación bilateral, donde la cercanía entre Kast y Trump no ha evitado diferencias comerciales y estratégicas.
2: Debido al debate al interior del gobierno generaron las declaraciones del ministro de Defensa Fernando Barros luego de que propuso abandonar el convenio 169 de la Organización Internacional del Trabajo, que se encarga de proteger los derechos jurídicos, culturales y las tierras de los pueblos indígenas. Barros sostuvo que el convenio 169 establece diferencias entre ciudadanos en función de su origen étnico y cuestionó que determinadas personas pueden recibir un trato distinto en materias como beneficios, derechos o proyectos que afectan a sus territorios, por lo que constituyen una preocupación desde la visión del Ministerio de Defensa. También el secretario de Estado indicó que el país debe avanzar en este tipo de legislaciones y estableció que el origen étnico puede provocar divisiones y conflictos. Por otro lado, esto tuvo reacciones por parte del Ejecutivo, compañeros de gabinete, porque el viceministro del Interior y la CEGO, Claudio Alvarado, marcó distancia en relación a un posible cambio. El vocero de gobierno indicó que la postura que manifestó Barros no se traduce en las decisiones que pueda tomar el Palacio de la Moneda. Las declaraciones de Barros también generaron críticas por parte de la oposición. El diputado del PPD y miembro de la Comisión del Trabajo, Héctor Ulloa, manifestó su indignación por la postura del ministro de Defensa Nacional.
3: Lo que dice el ministro de Defensa, Fernando Barros, es lamentable, es un absurdo. Decir que Chile debe salir del convenio 169 de la OIT y eliminar la ley Lafkenche porque, según él, dividen a los chilenos, es de conocer la historia y la realidad de este país.
2: Por otra parte, la diputada de Renovación Nacional, miembro también de la Comisión del Trabajo, Jimena Osandón, señaló que este tipo de decisiones deben ser debatidas como Estado.
4: El convenio 169 ciertamente tiene algunas externalidades negativas, pero una decisión de esa magnitud debe ser debatida a nivel de Estado, y todos sabemos que el presidente de la República es quien lleva nuestras relaciones internacionales. Entonces será la Cancillería, el Ministerio del Trabajo y el Ministerio de Justicia la que deban evaluar la medida y luego informarle al presidente de la República quién tomará las decisiones.
2: De esta manera, el debate abierto por el ministro de Defensa Nacional quedó hasta el momento acotado a una opinión propia, mientras el ministro Fernando Barros precisamente plantea revisar estas normas y considera factible una eventual salida del convenio 169. El gobierno, entonces, en voz del viceministro del Interior, reafirmó que el tratado continúa vigente y que no existe de momento intención de innovar en esta materia. El presidente José Antonio Kast logró estabilizar su aprobación en las encuestas, alcanzando un 35% de acuerdo con los últimos resultados de la encuesta Criteria. La cifra pone freno a las bajas que había registrado el mandatario durante las últimas semanas y entrega así un respiro al Palacio de la Moneda. Ahora, según distintos personeros del oficialismo, el foco debe estar en ordenar el gabinete, evitar nuevas disputas entre ministros y concentrar los esfuerzos del Ejecutivo en la agenda de seguridad. Más información con Josefa Chamaro.
0: A casi 6 meses de que José Antonio Kast asumiera la conducción del país, su administración ha debido enfrentar distintas polémicas. Los cuestionamientos no solo han surgido desde la oposición, sino que también desde su propio sector, apuntando principalmente al diseño de la gestión y al estilo de liderazgo del jefe de Estado. En estos primeros meses también se han registrado constantes disputas públicas entre ministros de distintas carteras, donde el presidente Kast ha tenido un papel secundario y sin establecer líneas claras de coordinación. Las diferencias entre lo político y lo técnico comenzaron a evidenciarse desde el alza de los combustibles durante los primeros días de gestión. Con el paso del tiempo, esta situación no desapareció y la última polémica fue protagonizada por la ministra de Salud y el ministro de Seguridad. En el mundo de los expertos, de hecho, existe la percepción de que el estilo del presidente se caracteriza por permitir que cada ministro tome sus propias decisiones. Así, el diputado UDI, Mario Lavarría, dijo que el mandatario debería asumir un mayor protagonismo en este ciclo.
5: Y creo que ahora que el presidente

0: una forma cambie un poco el estilo, tanto dejar que sus ministros hagan y sean protagonistas y pasar a él a ser el, de alguna forma, a liderar y a ser protagonista de su gobierno.
1: Ante este escenario, algunos sectores consideran prioritario que el presidente resuelva los cabos sueltos y concentre sus esfuerzos en la agenda de seguridad. Así lo reflejó el último sondeo de Criteria, que mostró que la aprobación de Kast se mantuvo en un 35%, poniendo freno a las constantes bajas que se habían registrado anteriormente. Sin embargo, la oposición cuestionaron el alcance de estas medidas, tal y como lo señaló el diputado socialista César Valenzuela.
2: Las medidas efectistas siempre tienen impacto en el corto plazo, pero hay que ver si eso se sostiene en el tiempo. Y la verdad que al menos en materia de seguridad lo que hemos visto no son cosas nuevas, no hay una agenda legislativa robusta, son medidas con cárceles que ya están construidas.
1: En paralelo, este 3 y 4 de septiembre se llevará a cabo el Foro de Madrid, una de las principales cumbres de la derecha a nivel mundial. La instancia coincidiría con el aniversario del rechazo, uno de los grandes hitos de este sector en nuestro país.
3: Quien vuelve a estar en el centro del debate es el expresidente Gabriel Boric, luego de su participación durante esta semana en el Congreso Panamericano, donde expuso ante líderes de la izquierda. En los últimos meses, el mandatario ha estado en la contingencia. ¿Podría el expresidente estar pensando en una candidatura presidencial para el 2030? Más detalles con Ana Victoria Hernández.
4: El expresidente Gabriel Boric continúa en el debate público. Esta vez lo hizo en el Congreso Panamericano, que se realizó en Montevideo, donde el ex jefe de Estado fue parte de la moderación de esta cumbre. El exmandatario ocupó así un lugar en el centro de la palestra con una serie de intervenciones relacionadas a la contingencia nacional. Boric llamó a sus pares a no abandonar la ideología política tras la derrota electoral y rechazó la moderación. Por otro lado, a través de la red social X, cuestionó anteriormente los embargos de las cuentas del CAE y criticó el levantamiento al secreto bancario para combatir el crimen organizado. Estos cuestionamientos generaron críticas en el oficialismo, precisamente cuando Boric compartió un video en redes sociales donde criticaba al gobierno actual. Tras esta serie de apariciones de forma reiterada, surge la interrogante de si el exmandatario ya está en un posible camino a una próxima carrera presidencial. Bajo ese contexto, el diputado del Partido Republicano, Stefan Schubert, indicó que el expresidente debería respetar las tradiciones de los 6 meses, donde los exmandatarios no interfieren con el gobierno de turno.
5: Pero el presidente Gabriel Boric, como también nos tiene acostumbrados de romper tradiciones republicanas, esa saludable tradición tampoco la respetó. Aún no se cumplen 6 meses el gobierno y ya ha salido en varias oportunidades. Hay como una suerte de ansiedad de empezar a allanar el camino, tal vez para una futura candidatura, no lo sé. Pero es lamentable. Yo creo que él debería descansar.
4: Por otro lado, el diputado del PPD, Jaime Araya, dijo valorar que los exmandatarios se refieran a temas de contingencia nacional, por lo que le pareció valioso las intervenciones del exmandatario.
6: La tradición en nuestro país es que los expresidentes hablan cuando hay materias importantes en el debate nacional. Por lo tanto, me parece muy valioso que el presidente Boric esté poniendo a disposición del país su capital político, hablando fuerte, haciendo los puntos que corresponden y de una u otra forma también apoyando lo que está haciendo la oposición.
4: En esa misma línea, el analista político Felipe Vergara indicó que existe una tendencia a nivel nacional de los expresidentes que participen en un segundo mandato presidencial.
7: Los expresidentes, por naturaleza, en Chile han sido candidatos evidentes a un nuevo periodo. Su actividad lo va a empezar a posicionar como un candidato natural a un futuro periodo.
4: Gabriel Boric continúa presente en el debate público desde las últimas semanas, esta vez como expresidente, por ahora manteniéndose como un único líder de la oposición.
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2: 7:40 p.m. Vamos a revisar todas las noticias del deporte con Felipe Espina. Muy buenas tardes.
3: Hola Bárbara, ¿qué tal? ¿Cómo estás? Buenas tardes y buena tarde también para los colocolinos, porque seguramente festejan los hinchas del Cacique a lo largo y ancho del territorio nacional. Victoria 2-1 ante la Universidad de Chile en la 200ª versión del superclásico del fútbol profesional chileno disputado hoy allí en el Estadio Nacional. Victoria de Colo-Colo que no solamente sirve para ganarle a su clásico rival, para mantener una larga o para aumentar, digamos, la distancia que hay entre los partidos ganados por uno y otro equipo en este tipo de compromisos, sino que además por alargar la ventaja que tiene en la tabla de posiciones. 13 puntos le saca Colo-Colo en el liderato de la tabla al segundo, que es precisamente la Universidad de Chile. Escuchemos a Fernando Ortiz, el técnico del Cacique, quien de esta manera valora la victoria ante su archirrival.
4: Se vivió un clásico muy lindo, donde creo que los primeros 45 y los segundos 45 fueron para ambos equipos. Nosotros tuvimos la posibilidad de los primeros 45, donde encontramos el gol, tuvimos de incrementar la posibilidad de goles, no lo pudimos hacer. Luego el segundo tiempo, ellos salieron muy bien. Hay que reconocer que el empuje de local y su gente, nosotros no tuvimos la claridad suficiente como para poder aprovechar esas cosas, pero me voy contento, ganamos. Destacar a mis jugadores, la entrega, no los que inician, sino los que están afuera y los que quedaron afuera. Estoy feliz en ese sentido.
3: Y pese a los 13 puntos de ventaja o de distancia que separan a Colo-Colo de la U, el entrenador de los azules, Fernando Gago, asegura que, o analiza la derrota y asegura que su equipo todavía puede pelear por el título.
5: Encontrábamos bien el juego asociado, que sabíamos que no podían presionar mucho por banda y a partir de eso tener una posibilidad de ataque por el otro lado. No estuvimos finos, nos pusimos en partido después de la acción del penal, volvimos a estar en partido y creo que ahí en el segundo tiempo el equipo pudimos corregir 3 o 4 movimientos y de lo que veníamos haciendo y en el mejor momento nuestro viene el gol del rival y así todo el equipo trató de seguir insistiendo, trató de buscar. Duelen porque son una derrota, porque es un clásico, porque teníamos la posibilidad de descontar puntos y ahora hay que seguir y pensar en seguir descontando puntos en la fecha que viene.
3: Son 13 puntos en los que separan, ya lo hemos dicho, a Colo-Colo el puntero con la U, que es el segundo a falta de 10 fechas para el término del torneo. Son 30 puntos en disputa todavía, más allá de lo pesimistas que puedan ser los hinchas azules, Bárbara. Queda todavía muchísimo torneo y no está nada definido. En los otros compromisos del día, La Serena y Cobresal igualaron 3-3 en la portada. Deportes Concepción también empató 1-1 ante Coquimbo Unido. Este compromiso que se disputó en Collao y ahora se disputa el último partido de la jornada de domingo. Sobre los 42 minutos del primer tiempo, O'Higgins y Palestino igualan sin goles. Mañana a las 7:30 se va a cerrar esta fecha 20 con el compromiso entre Everton y la Universidad de Concepción. Al cierre hablar de la Fórmula 1, Gran Premio de los Países Bajos, duodécima fecha de la temporada que terminó con la victoria de Lando Norris, el británico de McLaren, segundo Kimi Antonelli, el italiano de Mercedes, actual líder del Mundial de Pilotos, y tercero George Russell, británico, compañero de Antonelli en la escudería alemana. La próxima fecha se va a disputar en 2 semanas más, lo que es una eternidad para nosotros los fanáticos de la Fórmula 1. El domingo 6 de septiembre, digo, con el Gran Premio de Italia, allí en el Autódromo Nacional de Monza, Bárbara.
2: Muchas gracias,
3: Felipe. Que estén bien. Chao.
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2: 7:45 PM.
3: Y ahora vamos a cambiar totalmente de tema. Una querella por fraude al fisco, malversación de caudales públicos y falsedad se interpuso contra quienes resulten responsables porque se pagaron sueldos administrativos de la Corporación Municipal de Ancud con fondos de uso exclusivo en la atención de pacientes. Los detalles con Damaris Ubiabre desde Radio Biobío en la región de Los Lagos.
4: Se trata de un hecho que investigó la Contraloría, quienes constataron la irregularidad y mandataron a la Municipalidad de Ancud a retornar millones de pesos que se usaron en el pago de sueldos administrativos de la Corporación de Ancud, con recursos per cápita de salud que tienen uso exclusivo para la atención primaria. El ciudadano querellante, Abraham Torres, afirmó que estas irregularidades deben investigarse como delitos.
5: Esta es una situación que viene ocurriendo ya hace mucho tiempo. Lo que más agrava esta situación es que la Contraloría General de la República, en marzo de este año, le advirtió al alcalde actual que no tenía que seguir ocupando los recursos del per cápita para pagar los sueldos de la administración central.
4: Mientras que el alcalde Andrés Ojeda desligó responsabilidades de su administración en estos hechos, pese a que el informe de Contraloría aborda situaciones ocurridas bajo su mandato.
6: Insisto, estas son situaciones que se vienen arrastrando por años y en las que solamente esta administración ha ido regularizando y ordenando distintas problemáticas que traían.
4: La querella fue declarada admisible y fue remitida a la Fiscalía. En ella se piden diligencias a la PDI y reportes al Ministerio de Salud por la situación. 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
3: Crece la presión desde el Congreso Nacional sobre ENAP luego de que nuevos antecedentes revelaran que la estatal conocía desde 2025 las inconsistencias detectadas en los reportes ambientales de su refinería Aconcagua. Todo esto mientras el Ministerio de Energía aún espera el informe definitivo por parte de la empresa. Más información con Dominga Hernández.
7: La polémica apunta a los reportes ambientales de la refinería Aconcagua en Concón, donde entre 2021 y 2025 ENAP utilizó una metodología distinta a la exigida para calcular la recuperación de azufre. Al aplicar el método establecido por la autoridad, la eficiencia quedó bajo el 98% fijado para Concón, Quintero y Puchuncaví, y además se detectó que algunas emisiones de dióxido de azufre no fueron contabilizadas correctamente. Sin embargo, el antecedente que aumenta la presión sobre la estatal es que ejecutivos ya conocían estas diferencias en enero de 2025 y discutieron informar a la Superintendencia del Medio Ambiente. A raíz de la investigación, ENAP desvinculó a 16 trabajadores y entregó antecedentes al SMA y al Ministerio Público. También se busca establecer si las cifras tuvieron efectos en metas internas y bonos, aunque hasta ahora no está acreditada una manipulación deliberada con ese objetivo. En paralelo, el Ministerio de Energía se mantiene en espera del informe definitivo sobre el balance de azufre y, por otro lado, ENAP sostuvo que ya entregó un primer documento y posteriores avances, pero aseguró que las auditorías todavía están en su etapa final. En esa línea, el senador de Renovación Nacional e integrante de la Comisión de Medio Ambiente, Andrés Lonton, planteó una reestructuración de ENAP.
8: Sin ninguna duda, si no captaron todas las emisiones que debían captarse sin tener una motivación evidente, eso puede haber generado también daño a una zona ya lo suficientemente castigada por el medio ambiente, y en ese sentido yo creo que tiene que haber una reestructuración de ENAP.
7: Asimismo, el diputado de la misma bancada, integrante de la Comisión de Minería y Energía, Daniel Valenzuela, pidió cambios en su plan ejecutiva.
9: Acá las empresas del Estado literalmente hacen lo que quieren. Yo creo que se tiene que notar el cambio de manos. Si las empresas del Estado no son capaces de responderle al Ejecutivo, esto es muy simple. Hay que cambiar la plana mayor, pero completa, de las empresas.
7: Las críticas vuelven a poner en la palestra los mecanismos de control de las empresas estatales, especialmente después de los cuestionamientos que enfrenta Codelco por sus cifras de producción y el pago de bonos. En ese sentido, la diputada del Partido Nacional Libertario e integrante de la Comisión de Medio Ambiente, Paulina Muñoz, cuestionó la efectividad de los sistemas de fiscalización.
10: Es pensar que la corrupción llegó a todos los niveles jerárquicos en el Estado y no nos dimos cuenta, fue frente a nuestras narices. Definitivamente tenemos abiertos muchos flancos y los métodos de fiscalización no han sido efectivos.
7: La importancia crece bajo el informe definitivo.

0: que espera el Ministerio de Energía y en las explicaciones que deberá entregar ENAP ante el Congreso.
1: La Cámara de la Producción y del Comercio del Biobío destacó la proyección de 1.000 empleos femeninos que podría generar las modificaciones a la ley de la jibia, mientras que el Consejo para la Defensa del Patrimonio Pesquero de Chile advirtió que, de aprobarse la moción parlamentaria, 35.000 empleos de la pesca artesanal podrían verse afectados y por ello esperan que la moción parlamentaria no prospere. Nos informa José Manuel Lagos desde Radio Biobío en Concepción.
2: Totalmente opuestas son las visiones plasmadas por los sectores industriales y artesanales en torno a la moción parlamentaria que tiene como propósito modificar la llamada ley de la jibia. La iniciativa plantea que 6 embarcaciones industriales en Ñuble y Biobío vuelvan a operar respecto a su captura. Desde la Cámara de la Producción y del Comercio del Biobío, su presidente Álvaro Ananías espera que la propuesta avance, puesto que lo anterior generaría mayor empleabilidad.
3: Porque en general las plantas de proceso ocupan empleo femenino. Cuando tú entras a una planta de proceso de pescado, que se requiere ser más fino en el proceso, en general son mujeres las que hacen eso y lo hacen mejor. Y por eso es que el cálculo que tenemos nosotros, que si se mejora el tema de la ley de jibia, con los parámetros que se estaban proponiendo, podríamos generar del orden de 1.000 empleos femeninos directos en plantas de proceso que ya están construidas. Eso es lo interesante de esto, es empezar a pescar ya.
2: Mientras que el presidente del Consejo para la Defensa del Patrimonio Pesquero de Chile, Hernán Cortés, advirtió que 35.000 empleos vinculados a la actividad artesanal se verían afectados.
4: La industria está hablando de 1.000 puestos de trabajo. Nosotros hablamos de 35.000 entre los pescadores artesanales, entre las pymes y toda la cadena productiva que está en torno a la operación sobre la jibia. Por lo tanto, claramente hay una diferencia enorme en puestos de trabajo. Y lo que ellos hablan respecto de los trabajos en planta es que recordar que ellos no operan solamente esta pesquería, no operarían solamente esta, sino operan sobre el cuyero, sobre el salmón y sobre otras más. Por lo tanto, me parece que el discurso de ellos tiende a confundir a la ciudadanía.
2: Recordemos que desde la Subsecretaría de Pesca indicaron que no existe objeción al arrastre de mediagua al considerar que, utilizado correctamente, es un método selectivo y de bajo impacto sobre otras especies. Sin embargo, desde CONDEP consideran que dicha modalidad podría afectar el rendimiento del producto terminado y con ello, si bien exportar más toneladas, recibir menos dinero por cada kilo capturado. El proyecto continuará su tramitación en el Senado durante el mes de septiembre.
5: Faltan 8 minutos para las 8.
1: 4 universidades suspendieron sus clases tras recibir amenazas. Un estudiante de derecho fue formalizado y quedó con arraigo nacional, firma mensual y prohibición de ingresar precisamente a recintos universitarios. El caso vuelve a poner el foco en la violencia en la educación superior y en una eventual extensión de la ley de escuelas protegidas a las universidades. Los detalles con Montserrat Tapia.
6: Haré una masacre con una pistola y un cuchillo. Esas fueron parte de las amenazas que obligaron a suspender las clases en la USACH, la UDP, la Universidad Alberto Hurtado y la Universidad Academia de Humanismo Cristiano y que terminaron con un estudiante formalizado con arraigo nacional, firma mensual y prohibición de ingresar a los recintos universitarios. Un episodio que se suma a una serie de hechos que han encendido las alarmas en los recintos educacionales. La agresión contra la ministra de Ciencia, Jimena Lincolao, en la Universidad Austral de Valdivia o el hostigamiento denunciado por la diputada Javiera Rodríguez durante una charla en la Universidad de Chile volvieron a instalar el debate sobre los límites de la violencia dentro de las universidades. El gobierno ha buscado enfrentar este fenómeno con la ley de escuelas protegidas, enfocada en entregar mayores herramientas de seguridad a los establecimientos educacionales. Pero frente a estos nuevos episodios surge la discusión sobre si esas medidas deberían extenderse a la educación superior. El exministro de Bienes Nacionales y exdirigente estudiantil Julio Isamit se opone a ampliar la legislación y apuntó a la responsabilidad de las autoridades universitarias.
7: Lo hemos visto en lo que pasó con la ministra Lincolao en la Universidad Austral de Valdivia, en que una persona que está siendo atacada no puede entrar en la fuerza pública porque no ha sido solicitado expresamente por el rector de la institución.
6: Desde el estudiantado, el presidente de la Federación de la Universidad Alberto Hurtado, Santiago Pimentel, planteó que las universidades ya cuentan con protocolos propios y que antes de legislar se debe entender el origen de estas amenazas.
8: La ley Escuelas Protegidas no justifica su aplicación. Si el gobierno tiene que hacer algo, lo primero es generar un diagnóstico de qué está llevando a los estudiantes de las casas de estudio a realizar este tipo de amenazas.
6: Y desde el Ministerio Público advirtieron que una respuesta exclusivamente penal tampoco sería suficiente. En entrevista con El Mercurio, el fiscal regional metropolitano Centro Norte, Francisco Jacir, sostuvo que la violencia estudiantil requiere una respuesta integral y que su solución no puede descansar únicamente en la fiscalía.

0: Las amenazas que obligaron a suspender clases vuelven a tensionar el debate sobre seguridad universitaria, autonomía de las casas de estudio y las herramientas que tiene el Estado para enfrentar hechos de violencia.
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1: Faltan 6 minutos para las 8.
3: Vamos a retomar el contacto con nuestra unidad móvil en la región metropolitana. Un ciudadano colombiano fue asesinado a disparos tras un confuso incidente durante esta madrugada en la comuna de Estación Central. Jorge Villegas, buenas tardes.
4: Buenas tardes, Bárbara. Sí, retomamos este contacto para dar cuenta de una situación, una confusa situación que terminó con este ciudadano colombiano fallecido por un impacto de bala. Vamos a empezar con el contexto en el que esto ocurrió. Todo esto fue en la comuna Estación Central a eso de las 3 de la mañana aproximadamente, cuando en plena Alameda, justamente en un CITE que se encuentra en ese sector, un lugar donde habitan bastantes personas mayormente, ¿no?, de nacionalidad extranjera. Previo a que se ocurriera propiamente tal el homicidio fue que se registró un enfrentamiento entre dos grupos. Un grupo, aparentemente también de nacionalidad extranjera, al igual que el otro, se enfrentaron a disparos momentos antes de que este homicidio se perpetrara. Estos disparos continuaron por varios minutos, según pudieron constatar algunos vecinos en el sector, y tras una leve calma que ocurrió en ese sector tras este enfrentamiento, volvió otro grupo de personas justamente hasta el frontis de este CITE. Comenzaron nuevamente los disparos y lo que se está trabajando entonces para poder dilucidar de alguna manera es por qué la víctima recibió los disparos. Se habla de que presuntamente habría estado involucrado en este enfrentamiento por parte de uno de estos dos bandos y que al escuchar los disparos habría salido, ¿no?, a tomar parte de este. Hay otros también que salen justamente a decir que habría salido mayormente como a tomar conocimiento de qué es lo que estaba sucediendo para estar al tanto de cuál era el contexto, ¿no?, en el cual surgían estos disparos. En ese contexto, al salir, en cuanto esta persona sale, ¿no?, de este CITE, es que es impactado por una bala en su zona torácica. Esa herida fue la que finalmente le termina costando la vida, pese a los esfuerzos de tratar de reanimarlo en el sitio del suceso. ¿Quién llegó hasta ese lugar y lo que puede dar ribetes, ¿no?, de que se trataría eventualmente de un presunto ajuste de cuentas? Fue la Fiscalía del Equipo ECO, justamente la Fiscalía del Equipo contra el Crimen Organizado y Homicidios, quienes son los que toman la cabecera, podríamos decirlo, de las diligencias en torno a crímenes y delitos como homicidios que tengan un contexto de crimen organizado. De ahí el nombre de la Fiscalía del Equipo ECO. Desde representantes, justamente desde esa rama del Ministerio Público, fue quien entregó declaraciones el fiscal del Equipo ECO, Ulises Berríos, a quien escuchamos a continuación.
5: Hay una persona herida a bala, producto de lo cual fallece en el lugar. Se está trabajando con personal de la Brigada de Homicidios para efecto de determinar, en definitiva, cuál es el origen de esos disparos y si dichos disparos obedecían o no a una disputa previa que habría ocurrido eventualmente en la cercanía del lugar.
4: Claro, de ahí lo confuso, ¿no?, de este hecho. Se habla de que hubo una riña previa en ese sector, como yo les explicaba anteriormente, pero esto ocurrió minutos posteriores a que se registrara la riña propiamente tal. Es por eso entonces que es la Brigada de Homicidios de la Policía de Investigaciones quienes, mediante las pericias, deberán entonces examinar la evidencia balística que se encontró en el lugar. No se detalló cuántos casquillos de bala fueron encontrados en el lugar, ni tampoco cuántos disparos recibió propiamente tal la víctima. Solo se habla de que el disparo que finalmente habría sido el mortal fue el que le llevó justamente la zona torácica. Todo eso tiene que ser dilucidado, quiero decir, mediante las diligencias que realice la Policía de Investigaciones bajo las órdenes y las instrucciones que entregue la Fiscalía del Equipo ECO, entonces, para poder dilucidar el origen, ¿no?, de los disparos que terminaron la vida de este ciudadano colombiano que no tiene antecedentes penales. Fue parte entonces de lo que también se informó mediante, quiero decir, del Ministerio Público. Este ciudadano no mantiene antecedentes penales y es por eso entonces que se está trabajando arduamente con las policías especializadas para poder entonces entender el contexto exacto en el cual se produjo este homicidio con arma de fuego en horas de esta madrugada en la comuna de Estación Central. 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
3: En prisión preventiva quedaron los dos imputados presuntamente involucrados en la desaparición de la joven de 29 años, Macarena Tolosa, en la comuna de Pudahuel. La fiscalía les imputa el delito de secuestro con homicidio.

0: hombre extranjero murió asesinado en un sitio de Estación Central luego de recibir un disparo por una riña entre dos grupos que estaban en las inmediaciones. Alcaldes de Maipú y Providencia llamaron a acuerdos transversales para enfrentar desafíos estructurales de Chile en los próximos 30 años. Mañana aterrizará en suelo chileno Jeffrey Goodman, representante comercial adjunto de Estados Unidos, para encabezar las negociaciones por el arancel del 12,5%. Debate al interior del gobierno generaron las declaraciones del ministro de Defensa Nacional, Fernando Barros, luego de que propuso abandonar el convenio 169 de la OIT.
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5: 8:01.
0: Hasta acá llega la revisión de noticias en esta edición de Radiograma Vespertino. Le agradecemos su sintonía. El cielo en Santiago se encuentra en estos momentos nublado. La temperatura es de 13,6 grados Celsius y la humedad alcanza un 76%. Le invitamos a seguir con nuestra programación. Muy buenas tardes.
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8: Hola, hola, hola, ¿cómo están? Son las 8 ya de la noche con 3 minutos. Estamos iniciando la hora de la radio aquí, por supuesto, en la radio, BioBio, aquí con toda la energía, con el equipo dispuesto para todos ustedes para acompañarlos en este trasnoche, en esta noche. Ya ha caído el sol, están bajando las temperaturas, se ve poco movimiento de vehículos en Santiago, una jornada bastante tranquila y claro, algunos festejan, otros se lamentan luego de este superclásico que se jugó durante esta jornada y ya la tarde ha caído, ¿no? Siempre les recordamos la información relevante. Bueno, Rodrigo, que está aquí acompañándonos. ¿Cómo está Rodrigo hoy día? Excelente, mire, qué bien. Yo le cuento que me comí una hamburguesa en el camino. Iba manejando, igual me comí la hamburguesa, porque tenía mucha hambre. Son 4 horas de programa, pues, así que hay que prepararse.